0: tiró a los defensores de Vélez. Tiro libre y salida en el cuadro mayor para Vélez. ¡Hola!
1: Bien cobrada la falta. Se había apoyado con las dos manos Otamendi arriba de Elías Gómez. Lo terminó empujando y está bien Herrera. Buen partido en líneas generales.
0: ¡Hola, Gabe! ¿Cómo está el clima en Avellaneda, Leo?
2: 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Todo celeste y blanco acá en un campo de juego notable.
0: ¿Cómo te lo imaginás, Espina? ¡Hola, Marce!
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0: Largo pelotazo de Marchiori. Marchiori la tira a la mitad de la cancha. Dramático final, abierto también. Se viene por afuera y termina ganando la cuerda Pellegrini. A ver, ganó la cuerda, va hasta el fondo, corner. Corner, cerró Martínez, cuarta, la mandaron al corner. Era Verón. Era Verón el que ganó la cuerda, corner, tiro de esquina para Vélez que va a buscar la victoria.
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0: Se gritan los de la popular con la platea. Ahora griten cagones, señores. River era toda alegría, ahora es preocupación. Hay córner para Vélez y en el centro contra el área, arriba de cabeza la saca Borré. La saca Borré, 5 más, Paulo, 5.
4: Vamos hasta los 50.
0: ¡Qué partido! River lo tenía ganado para el 3-0. Se lo terminaron empatando y ahora lo sufre, Ciola.
1: Hay un antes y un después notorio en el error de Almada. River era una cosa antes de esa jugada y otra después.
0: La pelota bien abierta por derecha, la saca Ortega. Ortega fuera, lateral, lateral para River por derecha, perdón, para Vélez por derecha el ataque. Lo va a tomar Joaquín García.
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0: Ahora, ¿cómo explicar que a Vélez no mete en partido Thiago Almada, no?
1: Increíble, increíble.
0: La dejó correr, perdió Valdés. Valdés para Elías Gómez, centro, Valdés tiene el tercero. No más falta el ataque. Falta el ataque. Llevando puesto el jugador de Vélez en el cierre, Martínez cuarta, tiro libre para River, perdón Santino.
1: No, no, es increíble que Almada revivió literalmente a Vélez porque estaba muerto el equipo de Guillermo. Un pase atrás, el gol de descuento y ahí se metió un partido.
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0: Arriba Beltrán, toca de cabeza Beltrán, la devuelve de punta, con un puchazo larguísimo arriba, para buscar la posición de la pelota, el volante de Vélez, la sacaron por izquierda, la viene a buscar Thiago Almada, tocando de cabeza medio, se termina el partido, llegamos 46 y medio, de 50, tiro libre, falta para River en la mitad de la cancha.
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0: Ataca River por izquierda y a correr. Se viene Driussi, Driussi con la pelota, toca atrás para Thiago Almada. Almada con el balón, la pone cortada, buen pase. A ver si lo gana River en esta, no se animó. No se animó. Cuando se la tiraron por izquierda Ortega, no se animó a proyectarse Santino.
1: Y hay un cruce perfecto de García que se tiró en el momento justo. Le faltó algo de fuerza al pase de Almada.
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0: Movete, River, movete. Movete, dejá de joder. Se viene Giovanni. Giovanni para Martínez, cuarta. Dramático final. Me queda Andrada, Andrada. Para Thiago Almada, Thiago Almada para Andrada. Maneja la pelota River sobre el final del partido. Pereira se fue para el otro lado, la tiene Ortega. Ortega por afuera. Tiene Ortega, Ortega, Thiago, Thiago, Pereira. Se viene contra el área, pegó de afuera. Deviado, Pereira, deviado. Lo tuvo Pereira de afuera del área, lo perdió River, Santino.
1: Muy bueno el ingreso de Pereira. Es la tercera de peligro que provoca. Fue a buscar la cabeza sobre la izquierda. Se amacó, remató. Marchó y la miraba porque se metía en el ángulo.
0: Pobre Pereira, es un golazo para tu bolsillo.
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0: Frío en el Monumental. Con este empate de River con Vélez, 2-2.
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0: ¡Campeón Vélez!
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4: Se retiró con el número 29, Rodrigo Aliendro. Ingresó con el número 48, Lucas Feller.
0: Se vino Feller a la cancha. Casi se lo gana Boca en una de las últimas jugadas del partido, recuerdo. Le faltó estirpe y valentía al pibe para ganar el partido. La pelota viene por el medio, sale Robertone. Robertone para Feller. A ver, Feller encara por el medio, se viene Feller. Feller toca para que devuelva Otamendi. Termina cortando atrás, le queda Beltrán. No le va a quedar más tiempo a River. 48 y medio de 50. Lo ganaba 2-0. Se lo terminaron empatando 2-2 todo en el segundo tiempo. La revienta Robertone. Lo quiere aprovechar. actuación de Guillermo termina siendo sonrisa, Santino.
1: Por cómo se dio el partido, Gaby, esto es como una derrota para River, porque estaba 2-0, transitaba sin ningún problema, lo ganaba bien y lo termina empatando.
0: El trancón en el pie, 49 de 50, un minuto, toca para Otamendi, a ver si River tiene una más. Al medio para Diego Almada, cruza la mitad de la cancha. Diego Almada con la pelota sabe que él cometió un error grosero que le permitió a Vélez ponerse el partido. Él quiere ahora ganarlo. Por afuera le marca el pase a Ortega. Ortega gana la cuerda, va con Joaquín García. Hace el rodeo, entrega para Pereira. Pereira ganó la cuerda. Va hasta el fondo, mano a mano con Cisnero. Falta. No, dice el árbitro. Que se levante y me parece que River perdió la última. Me parece que River perdió la última lateral en la mitad de la cancha para el millonario. Lo va a tomar Otamendi, Otamendi con la mano. Toca para el Chino Martínez Cuarta, a ver si hay tiempo para una más. A ver si hay tiempo para una más. A ver si River tiempo tiene para una más. La viene a buscar Andrada, Andrada. Toca por el costado derecho para Giovanni, Giovanni, Andrada, Andrada. Borré, qué poquito lo de Borré. Borré va para atrás y lo terminó. Lo terminó el partido, el árbitro empató a River. Qué poquito lo de Borré, qué poquito lo de Beltrán. Los aplausos del primer tiempo se transforman en murmullo y silbatina. Ni vivo fue Borré en esta. Le dieron la pelota y en lugar de tirar al área, empezó a gambetear para atrás, colombiano. Se terminó el partido. Giovanni González rengueando. Se saluda con Elías Gómez. Era fiesta monumental. Terminó siendo empate con olor a derrota monumental. River no levanta, aunque hoy jugó mejor. Tiene la obligación entre semana por la Copa. Era 2-0. Lo empató 2-2. Final del partido con una desazón enorme en River.
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4: Y se van juntando los futbolistas de River en la mitad de la cancha, saludan a sus pares de Vélez, ahora van a saludar a la gente, terminaron amonestados Martínez Cuarta y Aníbal Moreno. El próximo partido será el miércoles por la Copa Sudamericana, aquí de local, frente a Independiente Santa Fe, silbido para los futbolistas de River. De a poco Vélez abandona el terreno de juego, el equipo que solo tuvo amonestado a Elías Gómez, y el próximo sábado 29 de agosto de las 14:45 visitará Riestra por la séptima fecha y luego tendrá que jugar contra Boca por los octavos de Copa Argentina del Kempes.
0: Sonríe Guillermo, era bronca, ahora es ilusión. River tenía la gran chance de descontar, no pudo, de sonreír, a preocuparse. Por Radio Mitre, este empate de River y Vélez lo comenta desde Boca Racing, Santino Ciola.
1: Y a River todo le cuesta el doble. Es como si hubiera perdido por cómo estaba el partido. Lo ganaba 2-0, muy bien. Había salido al segundo tiempo con la misma tónica que el primero, pero a los 15 minutos Almada regaló una pelota. Y literalmente Almada revivió a Vélez porque la dejó en la medialuna. El equipo de Guillermo descontó y cuando parecía que estaba muerto volvió a meterse en el partido. A partir de ahí fue otro River, todo dudas, ninguna certeza, parecía que desfilaba hasta el partido de la Copa. Vélez fue a buscarlo, lo terminó empatando y hasta pudo haberlo ganado porque terminó el partido más entero. River tenía todas certezas y sonreía, se va bajo una lluvia de silbidos y con muchas dudas.
0: Dame una frase de Angelito Correa, que está hablando el autor del primer gol de River, que no alcanzó.
6: Bueno, yo siempre digo lo mismo, inmediatamente terminado el partido, por ahí es difícil hacer un análisis en caliente, pero ¿cómo viste lo que fue el empate?
7: Sí, bueno, ahí un poco con bronca por cómo terminó el partido, que no empataron al final. Creo que hemos hecho un buen primer tiempo creando bastantes situaciones de gol, que era lo que nos estaba faltando últimamente, y habíamos conseguido los dos goles, nos fuimos con una buena ventaja y bueno, después creo que por un error nuestro ahí queriendo salir jugando, le dimos vida al rival, que bueno, que juegan muy bien, y después creyeron y se encontraron con el empate ahí un poco al final.
6: Ese fue el punto de inflexión, el error que hizo el descuento de Vélez y que quizás a ustedes lo golpeó.
7: Creo que sí, porque últimamente nos ha pasado en varios partidos que...

Silencio al mundo River. Chau Santino, chau Paulo, chau Nico. Estuvo Gustavo Cantillanos en la parte técnica, en la locución comercial, el Mono Sheffer. Señores, nos vamos a la cancha de Racing. El show debe continuar y continúa con creces. River con Vélez empataron 2-2. Cabe y Espina convoca Racing.

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Racing Boca. 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

0: estamos en Avellaneda, en el cilindro, después del relato de Anhelo, del empate frenético 2-2 entre River y Vélez. Acá hay clásico. Acá juegan Racing y Boca, Boca Racing, en el aire del Super Mitre Deportivo, para una noche que tiene pinta de un partido clásico y donde se va a jugar, se va a meter, donde va a tener que transpirar. Por un lado la Academia, por el otro lado el Xeneize, pero hoy aquí saben que lo que importa es ganar. Por eso para Racing y para Boca no es un partido más. Sean bienvenidos a esta noche para darle el cierre al domingo con este clásico espectacular entre Racing y Boca. La bienvenida al comentarista, la bienvenida a Marcelo Espina. Marce, muy pero muy buenas noches.
1: Buenas noches. Un partido, bueno, importante porque siempre es un clásico y este tipo de clásicos genera un poquitito de pica entre los dos. Un partido importante porque Racing viene de lograr una buena victoria frente Atlético frente a Belgrano, perdón, en la Copa Argentina, despojándose de un par de derrotas, la última frente a Banfield en este estadio, y Boca tratando de seguir involucrándose en una mejoría futbolística que va bien por el tema de la Copa Sudamericana, pero que tiene que ir recuperando posiciones en el torneo argentino porque todavía no ha cosechado la cantidad de puntos que necesita para estar mucho más tranquilo, tanto en la tabla general como en el grupo. Viene a empatar frente a Platense en un partido que lo pudo estar empatando, que lo pudo estar perdiendo y que lo pudo ganar en el final del encuentro.
0: Señoras y señores, en la previa aquí

0: tres globos celestes, blancos. Se vienen los equipos a la cancha, se viene el Racing, se viene Boca. Hola Racing, hola Licha, hola Santangelo. Buenas noches, bienvenido al Super Mitre Deportivo.
1: Hola Diego, muy buenas noches para este cilindro repleto que espera por un solo cambio al respecto del equipo que avanzó en Copa Argentina frente a Belgrano. No juega Maravilla Martínez, todavía sancionado. En su lugar ingresa Elías Torres. Está confirmado Racing, 25 cambeses. 4 Canavo, 36 Mateo Martínez, 6 Marcos Rojo, 19 Nacho Rodríguez en la mitad de cancha, el 33 Leonel Pérez, 20 Gastón Lodico, 16 Ulises Ortegoza, 10 Matko Miljevic y los delanteros, 17 Tomás Konechny, 22 Elías Torres, el equipo de Juan Pablo Bosboda.
0: Y del otro lado está Boca, está el Xeneize y está Johnny, está Coli. Hola Kolibski, bienvenido, buenas noches.
2: Hola Leo, compañero, buenas noches para todos. Boca con dos cambios, adentro el pibe Rey Domenech, afuera al banco Toto Belmonte, y finalmente juega Flores por Villa, el 11 Xeneize, Montero será el portero, en el fondo Borosito, Figal, Costa Blanco, en la mitad de cancha, acá Silver Delgado, Rey Domenech, como engancha Aranda, arriba Merentiel y Flores.
0: Se levanta el público de Racing aquí en Avellaneda. Por la noche, bienvenido Lichetti con la información, dale.
3: Hola Leo, el gran abrazo a todos los fanáticos del fútbol a través del gran domingo en el Super Mitre Deportivo. La victoria de Sarmiento 2-0 ante Estudiantes, los goles de Mauricio Martínez y Gastón González. Sarmiento puntero de su zona, Sarmiento el que más goles anotó en el campeonato. Ganó Platense, lo ganaba con Iván Tapia, Barraca Central, pero apareció primero Retamar y después Luciano Jiménez para la victoria. Calamar, ganó Palermo 2-1 a Barraca Central, ganó Defensa y Justicia 2-1 a Belgrano. César Pérez, Damián Fernández para el Halcón, descontó Ramiro Hernández para Belgrano y River y Vélez empataron 2-2. Ángel Correa Freita, ayudado por Silvero, los goles de River. Matías Pellegrini, ayudado por Valdés y Lanzini, los goles de Vélez, 2-2. Esperamos por Racing Boca para cerrar el gran domingo en el Super Mitre Deportivo.
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0: Se viene el Racing, Licha Santangelo, a la cancha todavía no. 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
0: Se viene Boca, todavía no, Johnny.
2: Todavía no, Leo. A ver, ahora sí, los primeros suplentes aparecen también, los titulares se sientan los suplentes. Encabezado por el capitán Merentiel, saluda a los chicos y seguido por el goleador Casíbar.
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0: Se viene Boca, se viene el Racing, qué clásico Espina, se viene en la noche del Super Mitre Deportivo después del partidazo de Anhelo y Ciola, después de lo que fue el 2-2 de River Vélez.
5: Este tipo de partidos, Leo, porque la cancha está llena, porque la gente de Racing acompaña muchísimo. Quizás el horario hubiese sido mejor un poquitito más temprano, domingo, demasiado tarde, pero bueno, Boca y Racing, Racing y Boca siempre nos dan como por lo menos la ilusión de tener un partido bien jugado. Esperemos que así sea.
0: Aquí Racing. A la cancha se ve la Academia. Se viene Boca. Los equipos al terreno de juego. Para aparecer en la cancha. Racing y Boca. 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
0: Allí se juntan los protagonistas para salir por el medio de la cancha, por salir del terreno, para aparecer ambos equipos juntos en cabeza. Nicolás Ramírez, el árbitro del encuentro, allí para venirse al terreno desde la mitad de la cancha, que hace el corazón del campo de juego. Aquí está Ramírez encabezando y a

0: Racing en la noche del cilindro mágico aquí en Avellaneda. Racing y Boca en la cancha en un estadio repleto. Así el saludo de los protagonistas. ¡Qué clima tenemos, Espina, aquí!
1: Hermosísimo, un gran recibimiento. Juegos artificiales por todos lados. Una gente que a Racing, una gente muy pasional, que le acompaña a su equipo a pesar de algunas desalientos en lo que va a este mini proceso hasta el momento de Boivoda, pero que la victoria del otro día frente a Belgrano por Copa Argentina seguramente le hace crecer la ilusión a la gente de Racing.
0: Bueno, ahora se llenó de humo esto, ¿eh?
1: Mirá cómo está.
0: Que se vaya, claro. Todo celeste y blanco. No se ve nada de aquí, de la cabina. 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
0: Señoras y señores, con Racing y Boca a la cancha, con la Academia y el Xeneize en el terreno de juego, los protagonistas para vivir este encuentro, para vivir por el 790 de tu dial, por Radio Mitre, por el Super Mitre Deportivo, este gran clásico de domingo por la noche. Licha Santangelo, con cambio de la Academia.
3: Segunda vez que lo harán, estoy hablando de Lodico y Leo Pérez, que le han dado muchísimo en la clasificación ante Belgrano en Copa Argentina, fundamental para acomodar un equipo de Boivoda que venía acumulando 3 derrotas consecutivas.
0: Por el lado de Boca, Johnny.
3: En el banco de los suplentes tendrá 2 arqueros, Blay y a García. No tendrá lateral derecho, no tendrá lateral izquierdo.
0: ¿Quiénes son los árbitros en la noche?
3: El árbitro Nicolás Ramírez, asistente 1 Gabriel Chávez, asistente 2 Eric Grunman, el cuarto árbitro es Pablo Jiménez, en el VAR está Fernando Echenique junto a Diego Berlota.
0: Bueno, allí los protagonistas se van acomodando. Se va recogiendo el trapo grande aquí de la gente de Racing que ocupa toda la cancha prácticamente. Las banderas, hay mucho humo, realmente no todavía se ve absolutamente nada, sí, muchísimo, Marce.
1: Sí, porque no hay viento, entonces no se disipa el humo porque tiró mucho fuego artificial y había mucho de esta espuma de color celeste y blanca alrededor de toda la cancha.
0: Bueno, allí los protagonistas, cuando se vaya un poquito este humo constante que hay, esto va a poder dar inicio. ¿Hay algo que se juegue en la noche, Lichetti, más allá de este encuentro?
4: No, con esto concluye. Mañana está completándose la fecha con Tigre Central Córdoba, Lanús Argentinos y Talleres Rosario Central.
0: Ya empataron River y Vélez 2-2, lo relató Anhelo por Mitre. En el Monumental ganaba el River 2-0, se lo empataron 2-2. De la alegría a la frustración el hincha millonario, así vive también. Complicada situación para River de los resultados con el Chacho que lo miran de reojo, pero la realidad aquí es que Racing y Boca van a tratar de dar un buen espectáculo y principalmente de poder ganar. ¿Cómo está la tabla para la Academia, Santangelo?
3: Está muy complicado, está lejos del ingreso a la Copa Sudamericana y también afuera de los playoffs. Por eso para Racing es importantísimo sumar de a 3. El empate tampoco le viene bien pensando en las tablas, en las copas del año que viene.
0: Coli, para Boca hasta acá con una Copa Sudamericana jugándose, pero con el torneo local complicado, ¿no?
3: Claro que sí, porque tendría que repasar la tabla, pero arranca este partido en el puesto número 13 y en la anual necesita ganar para tratar de meterse cerca de la zona de Copa Libertadores y para soñar con el título.
0: Bueno, un torneo que todavía le falta mucho, está claro, pero te tenés que ir acomodando. Para estos equipos la ventaja es que tienen plantel para seguir sumando y peleando más arriba, está claro eso. Pero igual, estos partidos, los clásicos, se cuentan y mucho. mucho para la gente principalmente, ¿no? Estos partidos picantes, estos partidos que se cruzan equipos grandes, no son partidos extras, son partidos importantes. Principalmente sí, para levantar la moral, Espina, ¿no?
1: Sí, y bueno, fíjate lo que fue el antes y el después del clásico entre Estudiantes y Gimnasia. Estudiantes empezó a mejorar, Gimnasia decayó considerablemente y cambió la dinámica de cada uno de los equipos a pesar de la derrota de Estudiantes de hoy con un equipo alternativo frente a Sarmiento.
0: Bueno, con el humo que ha quedado en el ambiente, Ramírez quiere dar inicio a esto porque son las 9:30 de la noche. Lo va a empezar igual, ¿eh? Se ve al 50%, pero dice, mira, mientras se la den los de azul y amarillo, los de azul y amarillo y los de celeste y blanco, los de celeste y blanco, está todo bien. Mueve Boca, mueve el Ceneice y va a empezar a jugarse aquí en Avellaneda. Por ahora no, ahora sí. Bueno, duda Ramírez. Finalmente iba a dar inicio, pero decide guardar un poquito más. ¿Sí?
4: Le preguntó a Cambeses y le preguntó a Montero si veían pasándose su mano por la vista. Parece que los arqueros le dijeron que no.
0: La verdad, desde acá no se ve bien, Marce, ¿eh? Hay como
1: no
0: que
1: se ve
0: esperar,
1: bien. No,
0: hay que esperar
1: quizás,
0: un poquito.
1: Quizás al ras se puede ver, pero desde la ubicación que tenemos nosotros y mucho menos la del público y desde las cámaras, desde arriba hay algunos sectores que no se observan.
4: No, no se observa ni con el dron, no se ve nada y la cámara que toma al medio en este momento un 50%, no se percibe bien a los jugadores y al juego.
3: Además la temperatura está muy baja, pero igualmente el viento que corre tampoco corre tan rápido, ¿no? Como para esclarecer el asunto.
0: Sí, no se lo lleva el viento por ahora, da poquito es... lo que se va yendo, pero está claro que va a dar inicio en instante nada más el árbitro Ramírez para que empiecen a jugar Racing y Boca, Boca Racing aquí en Avellaneda. Mueve el CNI y se mueve Boca.
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0: Y va saliendo del fondo, Nicolás Figal la tiene Boca, primeros instantes, Boca con la pelota y Dylan Gorosito, la levanta y la tira larga, va para Merentiel, cabecea bien rojo, le termina quedando a Nacho Rodríguez que la mete hacia la mitad del terreno, la busca Miljevic, no llega, pelea allí, trata de controlar para dominar por el costado derecho, Dylan Gorosito levantándola hacia la mitad del terreno, vuelve Nacho Rodríguez de cabeza, le queda la pelota a Leo Flores, que sombrero metió Leo, se viene Flores, va el juvenil, encaró, se abrió por la derecha, quiere llegar hasta el fondo de la cancha, gana la posición, corta bien Nacho Rodríguez. Lo dijo que despeja, la entrega mal, roba Gorosito. Falta, falta, señoras y señores, de Lodico a Dylan Gorosito, tiro libre al borde del área para Boca, en una especie de córner corto y tiro libre, será para el Ceneice.
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0: Es una buena posibilidad para Boca Espina en la primer minuto de juego.
1: Vamos a ver quién se encarga de la ejecución, porque hoy no tiene a Pérez.
3: Si mal lo veo, va Blanco.
0: Lautaro Blanco para darle esta pelota, va el de marcador de punta, va el zurdo. Con la poca visibilidad que hay, está para tratar
1: está para
0: de
1: darle
0: al arco. Sí.
1: Cerradito fuerte.
0: Dos en la barrera, acá va Lautaro Blanco. Llegará cerrado el envío de Blanco. Viene Blanco, prefirió tocar atrás. El remate de Aranda por arriba del travesaño. Le pegó a Aranda. La jugó Boca preparada. El 10 la tiró por arriba del arco. Habrá salida, será para Capese.
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1: Salida atrás Racing, sí, que le permitió a Aranda en el borde del área estar tan solo, la agarró muy abajo.
0: La salida larga de Campese que va más allá de la mitad de la cancha. La busca el Díaz Torres, termina ganando Elton Costa. Busca en el círculo central, recuperando la pelota Leo Pérez. La tiene el ex Huracán y Gremio. Toca hacia atrás. Ya la descarga para Marco Rojo. Rojo que vuelve a venir. La tira por la derecha, pelota para que le quede finalmente a Mateo Martínez. Vuelve para Rojo. Rojo, Rojo que sale, cambia de frente, la tira larga para Konechny. Corre Konechny, desesperado, va por la derecha, viene Konechny, ganó de cabeza, la tiró dentro del área, corta Ayrton Costa levantando la larga y hasta la mitad del terreno donde va a ir a buscar con el pecho para jugar y la pierde Aranda, la vuelve a ganar Konechny, la dejó para Mirkevic, la quiere recuperar allí Leonel Pérez, vuelve la pelota para Marco, descargando con Rojo, Rojo para Mirkevic, Mirkevic que se acomoda, va Marco, domina Mirkevic, la tira larga ahora para Canavo, se viene Canavo, tocó, la jugó al medio, pelota para que le quede en ataque a Racing, mete Canavo, busca los discos, no llega, se quejan todos. De un golpe a Canavo cuando pisaba el área, iba a buscar los discos, retrocede, la deja para Rojo, se viene la academia. Tres minutos tenemos, recibe Konechny, Konechny que va, la abrió mal, recupera Leo Flores, sale Boca.
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0: La tiene Dylan Grosito, recupera Boca, el toque no es bueno. Sale el Racing allí, metido en la cadena con Ulises Ortegoza. La deja atrás para el Rojo. El Rojo para lo dijo para el Rojo. Así ha caído Canavo, dicha Sant'Angelo. La pelota desde atrás y la va teniendo Marco Rojo, la domina Rojo, Rojo que va a escapar ahora con una pelota cruzada, otra vez habilitado, aparece Konechny, viene la pelota para él, llega el arquero Álvaro Montero, el arquero colombiano, la tiene Boca.
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0: Ojo que van a ver el Pau a Canavo,
1: Parecería que lo pisa, ¿no, Ale?
4: Lo pisa, pero hay un jugador de Racing. Parece que arranca el offside, pero acá lo pisa. Lo pisa claramente Costa.
0: Claro, lo que pasa, hay un tema. Para mí es penal, creo que no hay dudas. El tema es ver si la jugada es offside o no. Y si es offside,
1: offside, Leo.
0: Bueno, por eso digo, pero si llega a ser... Lo que digo es que igual el árbitro tiene que ir a revisar en este caso, porque en todo caso tiene que comunicar... Vieron que ya pasó alguna oportunidad, que comunica que hay offside y por eso se anula la jugada posterior. Esto digo porque muchas veces, y si es offside le tienen que avisar. No, porque es una jugada de penales. Cuento de lo reglamentario lo que puede pasar.
1: Sí, sí, sí. En el orden es primero fuera de juego y después posible penal.
0: Exacto, por eso digo. Pero está bien que lo vaya a ver por más que la jugada después termine en un posible offside.
4: El VAR está revisando solo la jugada de Canavo
1: la acción
4: con Costa.
1: El penal, no, porque el fuero de juego para Villa queda fuera de discusión, ya no es.
0: Ah, claro, pero estoy contando lo que puede...
1: Sí, te entiendo claramente. Sí.
0: A lo que voy es que, bueno, para mí no hay duda que es penal de Costa.
1: Sí, porque además llega tarde, la pelota ya se había ido de los pies de Canavo.
0: Bueno, veremos qué comunica Ramírez.
1: Y además fue amonestado Costa, me parece.
0: Pero Costa fue amonestado por el reclamo al VAR.
1: Por la
0: ¿no?
1: protesta,
6: sí,
1: exactamente.
6: Por acercarse a Ramírez innecesariamente.
0: Bueno, señoras y señores, hay penal para Racing. Hay penal para Racing, penal para la academia. Para Racing, 6 minutos tenemos del primer tiempo. Y Costa fue amonestado por la protesta anterior, no por esta situación de penal. Hay penal para Racing y le quiere pegar Marcos Rojo.
6: Sí, pero también agarró la pelota Miljevic. Yo no sé si se la concederá, pero los dos son candidatos a ejecutar.
0: Bueno, allí la situación de penal, señoras y señores. Es para Racing, 6, casi 7 minutos. Salió como una trompa la academia. Hubo penal claro de Ayrton Costa sobre Canavo. ¿Cómo pisa el área Espina, el 4 de Racing, no?
1: Sí, tiene más característica de lateral, que pasa mucho mejor de lo que retrocede y marca.
0: Lo llama allí Ramírez. Hay penal para Racing, le va a pegar a la pelota Marcos Rojo. Va el central de la Academia con el morbo que tiene este penal también del ex hombre de Boca. Acaba Rojo. En el arco Álvaro Montero. Hay penal para Racing, hay penal para la Academia. Hay un láser que le está dando a Montero, ¿no? De un vivo. Que le está apuntando directamente al rostro. A Casíbar que va y le dice, pero mira dónde está la pelota. Y Ramírez va, la agarra, la acomoda. Le dice, venga usted, póngala más atrás. ¡Qué ceremonia esta! ¡Espina!
1: Sí, ceremonia que siempre te pone más nervioso al pateador, ¿no? Es la idea.
0: Acá le va a pegar Rojo, hay penal para Racing. Para darle Marcos, la guardia imperial de fondo. Va Marcos Rojo, la orden del árbitro. Nicolás Ramírez va Rojo, tiró.

0: bien, le pegó Rojo, que no falla casi nunca en los penales. La acomodó contra el palo derecho de Álvaro Montero, hacia el otro lado fue el arquero colombiano. Lo gana la Academy de penal. Marco Rojo para el grito de la cadena, la noche de Avellaneda. Racing 1, Boca 0 a los 8. Marcos Faustino Rojo.
1: Todo lo que representa y por las dificultades que ha tenido en la Academia, generalmente fuerte, ahora abrió el pie contra el palo derecho del arquero que se fue hacia el otro lado. Bueno, el comienzo de tratar de meterse a la gente de Racing en el bolsillo.
0: Y después del gol, Licha,
2: segundo gol de Marco Rojo en Racing, el segundo también de penal, lo había hecho por Copa Argentina ante Defensa y Justicia y ahora lo molestó a Mateo Martínez por tirar la pelota afuera.
0: Saca de cabeza Costa, la busca Leo Pérez, quiere la pelota allí Ulises Ortegoza, pelea Torres, gana Ayrton. Hay falta, marca el árbitro, tiro libre para Boca. Qué frío que está haciendo hoy, qué bárbara esta noche.
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0: Bueno, 10 minutos, pasa rápido el tiempo aquí en Avellaneda. Toda velocidad se viene Aranda, busca Aranda, llega primero el arquero. Sale Campese porque si no le iba a tocar con las manos y afuera. Decía que rápido pasa el tiempo, 10 tenemos, ¿eh?
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0: Sale Gorosito, Gorosito la deja para Figal y Figal que la toca al medio. La va jugando allí para que suelte Camilo Rey Domenech. La abre de otra vez con Dylan Gorosito, va saliendo Boca, Johnny después del gol.
2: Le pidieron a Montero que lo aguantara Rojo, no lo aguantó ni un ratito, se tiró con una bolsa de papa, rapidito.
0: Saca Ayrton Costa, abriéndola por el costado izquierdo, la busca Blanco. Blanco la pone para la posición ahora de Aranda, que retrocede, la deja para Ayrton Costa, va saliendo Boca con Figal. Cerca de los 11 minutos de la primera parte, se juega en el cilindro de Avellaneda, gana Racing 1-0, gana la Academia.
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0: Saca Figal, dejándola allí con Ayrton Costa y la pelota la tiene Ayrton, la levanta, la tira larga, va para Merentiel, arranca Merentiel, venía Merentiel, la pelota va por un costado directamente afuera, hay lateral para Racing, lo tiene que hacer Canavo. A todo esto le falta equilibrio, está acá en la mitad de la cancha Boca.
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4: Recordamos, Sarmiento le ganó 2-0 a Estudiantes, Platense 2-1 a Barraca Central, Defensa y Justicia 2-1 a Belgrano, River y Vélez 2-2, gol de Rojo de penal, gana Racing, a Boca 1-0.
1: Está bueno Racing, la ubicación en la mitad de la cancha con cuatro volantes, con Etni, Ortegoza, Pérez, Lodico. Enganchado está el exfutbolista de Huracán, Miljevic, solo arriba Torres.
0: Bien, ahora sí, va saliendo Racing con Miljevic. La tiene que jugar desde el fondo, sale la Academia. Por ahora gana 1-0.
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0: Va a ir a buscar en la mitad de la cancha. Sale allí con Lodico. Racing toca el gato. Va Lodico, la deja para Miljevic. Más atrás para que juegue Marcos Rojo. La tiene Marcos. Se abre el Rojo. La tira por la derecha. Pelota para Mateo Martínez. Martínez que la tiró para el medio. Pierde Aranda. Gana. La busca Tomás. Bien Aranda con la gambeta. La pide a Casibar por el medio. Jugó para Merentiel en offside. En offside Merentiel claramente. Señoras y señores, tiro libre será para la Academia. Tiro libre para Racing. 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
1: Ahí tiro libre. Boca, sí. Está centralizado Rey Domenech, más adelantado Delgado, sobre la izquierda Aranda.
0: Va a sacar la pelota Campese, señoras y señores. Por ahora el partido 1-0 lo está ganando el Racing. Acá la va a jugar hacia adelante Cambese. La tiene que sacar más allá de la mitad de la cancha. Buscará la pelota con el bochazo de Cambese arriba con Enne. La tira larga, la busca también Elías Torres. Quería Torres, gana Ayrton Costa, le queda con Enne, va para Ortegoza, le pegó al arco, desviado. Desviado el remate de Ortegoza, ahora salida será para Álvaro Montero.
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0: Esto arrancó bien temprano con el relato de Caimi para Sarmiento Estudiantes. Con la victoria del verde de Junín ante el conjunto Pinche, y que la tiene Ulises Ortegoza hace un ratito nada más. Por empate 2-2 entre River y Vélez, con anhelo y Ciola en lo que fue el encuentro que terminó con empate, que lo tuvo el River ganador y después el empató Vélez. La salida será de Cambeses. Aquí por ahora el encuentro es 1-0, lo gana Racing. Y hablando de Racing, contame, Licha Santangelo.
2: Racing que está abrochando un refuerzo, Mateo Pérez, defensor central de Cerro Porteño, 27 años, está buscado, está por hacerlo, mañana se resuelve.
0: Y acá se viene Blanco, quiere pasar al piso, va con todo para marcar Mateo Martínez, que tiene un corazón, el chico juega bien en serio, debutó hace una semanita, y acá el que se viene es Aranda. ¡Aranda! Tampoco a veces le queda el rebote para jugar ahora para arriba y no puede llegar el envío de Delgado. Se viene el Racing a toda velocidad, la quiere Liga. Va Torres, pelea Torres, se frena Alex Aldosivi, toca al medio, corta Figal. Figal para Flores, va Flores, domina Leo, va Flores. Tocó con Merentiel, Merentiel para Casíbar, sale Boca en la mitad de la cancha, apareció Aranda. Qué picante, qué bien está Aranda, que acaba de ir a buscar el pase. Se viene Boca con la pelota, domina y escapa el remate de Aranda y un rebote, y le vuelve a quedar la salida a Leo Pérez. Pérez que dejó allí para que salga con Enne. Se viene con Enne, domina con Enne, escapa y toca, la deja para Miljevic. Miljevic abrió, arrancó Nacho Rodríguez, se viene el zurdo, va Alex Banfield, domina Nacho, la tiene Rodríguez, volvió la pelota para Miljevic, que la acomoda y la juega para Lodico. Lodico más atrás para Marcos Rojo, la tiene Racing.
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0: Canavo con Enne, la soltó para Lodico, está de frente, la tiene Lodico, la metió al área, quiso filtrar el pase para que quede mano a mano Ortegoza, se le fue larga Lodico. Ahora salida para Álvaro Montero.
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0: Milton Delgado y la salida de Boca con Figal, el toque para Figal, salida para el Xeneize, a Lelichetti la información en el Supermitra Deportivo.
4: En Chile, Fernando Gago con la U de Chile perdió el clásico ante Colo Colo 2-1, uno de los goles de Colo Colo, Javier Correa, el ex Racing.
0: La tira ahora Gorosito. Hay un rebote en Lodico, lateral lo tiene que hacer Dylan. Va el marcador de punta Xeneize.
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0: Derecho va para Dila Gorosito, la tira Gorosito, Gorosito que la busca para el medio y recupera desde atrás Leo Pérez, la mete Leo Pérez, pega finalmente en el ruso Casíbar. Habrá lateral, será para el Racing, tenemos 21 minutos y medio aquí en Avellaneda, en Radio Mitre, la radio líder del país, la más escuchada por ahora. Gana Racing 1-0 con el gol de penal de Marcos Rojo.
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0: La quiere Ulises, viene Ortegoza, pelea allí, Delgado cubre, va Ulises, comete falta, dice el árbitro Ramírez, tiro libre y es para Boca, en la mitad de la cancha, correcto, Neita Ramírez, hubo falta de Ortegoza sobre Delgado, habrá tiro libre, y es para el Ceneice, tiro libre para Boca, que hace rápido Milton y juega para Camilo Rey Domenech.
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0: Tiene que encontrar el equilibrio justo Rey Domenech allí, ¿eh?
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0: Saca la pelota Álvaro Montero, va saliendo desde atrás. Boca Junior con Ayrton Costa, tocando para Figal, comenta Espina por Mitre.
1: Sí, le está costando a Boca manejar la pelota en la mitad de la cancha. Ucete, Rey Domenech, Delgado casi no la toca. Ascasíver participó poco, le cuesta progresar al equipo de Rabarreina.
0: Toca ahora Nacho Rodríguez, la dejó para Elías Torres, la entregó mal con Milheve. La salida será de Lautaro Blanco, el pase que va para el medio, la tiene Aranda, domina Aranda, la lleva Aranda, viene Aranda, pega finalmente en Canavo, habrá lateral y será para Boca, lo que marca el árbitro lo tiene que hacer Lautaro Blanco, el marcador de punta Ceneice de la izquierda cerca del banco de Bocboda.
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0: ¿Qué temperatura, Lichetti, tenemos a esta altura de la noche, ¿eh?
4: 8 grados, 7 la sensación térmica en Capital Federal y Gran Buenos Aires.
0: Ah, qué frío que está haciendo hoy, ¿eh?
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0: va a buscar la pelota por la banda. Flores, se le termina la cancha. Finalmente el jugador de Boca era Aranda el que quería. El árbitro dice que hay saque de meta, será para Campese, será para el arquero de Racing.
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0: Bueno, Espina, hay tiro de esquina, saque de meta. Saque de meta será para Campese, señoras y señores. ¿Quién cobró a todo esto?
2: Infracción en ataque.
1: Sí,
2: en
1: ataque.
0: ¿Infracción? Ah, bueno, perfecto. Nosotros del otro lado. Espina, estamos mirando de reojo acá, ¿eh?
1: Sí, estamos bastante lejos, todo cruzado, casi 100 metros de distancia.
0: Claro.
1: Recién te decía, a Boca le cuesta progresar en el juego, Racing está preparado más para contraatacar, la pelota pasa poco por el 10.
0: Va a ir a buscar la pelota Ayrton Costa, la quiere Costa para sacar allí, Costa la termina regalando, se viene con Egni, domina Tomás, va con Egni, encara con Egni, pasar Rodríguez, te lo está pidiendo con Egni, prefiere el arco, no se demostraba nunca. Rodríguez que estaba pidiendo pista, acá arranca Ulises Ortegoza, la va pidiendo, prefirió con Egne dejarse la canagua y la perdieron. Recupera ahora Aranda y va por la izquierda, sale Boca hasta la mitad de la cancha, domina Aranda. Se abre el ruso Casiban, la pone por el medio para Merentiel, corta Mateo Martínez. La despeja Mateo Martínez, la manda por un costado y lateral y será para Boca.
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0: Quiere Ayrton Costa, recupera la pelota ahora en Racing, en la mitad de la cancha, ya la va teniendo Nacho Rodríguez, deja para Marcos Rojo, Rojo que sale, va Rojo, que puede apagar para el otro lado, prefiere atrás con Cambeses, dominándola Cambeses, levantándola Cambeses para que vaya con Negri, la pelota va por un costado, se va directamente afuera, le entró mal Cambeses. Hay lateral y será para Boca, costado izquierdo, lo tiene que hacer Lautaro Blanco, que se anima un lateral largo, más atrás le dicen a Blanco ahora. Será lateral para Boca.
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0: La tiene Gorosito, domina Dina, viene Gorosito. Hubo lío en un Boca, en un Racing Boca con un lateral ya, ¿no? Con un gol.
2: Sí, uno que se sacó en la mitad de cancha.
0: Claro, movió como 20 metros adelante.
1: Sí, tenía razón Gago, ¿no?
0: Claro, va a buscar la pelota Aranda. Viene, ¡ay, qué linda de Aranda contra Mirjevi! Que va al piso, pero Aranda no la pierde. La lleva atada el Lene. Bien que la tiene, es Gorosito. Y toca para Flores y se viene Boca. Va Flores, levantó el centro. El taco de Ascasíbar. Campeses. Campeses. Atenaza esa pelota. Se la queda el arquero de Racing. Pero Aranda es lo mejor de Boca hasta acá, Espina.
1: Sí, es lo mejor de Boca. El más movedizo. Lo que pasa es que interviene en algunas oportunidades. En otras no. Tiene que pasar más la pelota por el 10, que es el que tiene la magia.
0: Se viene Nacho Rodríguez. Agarra la pelota. La pierde Nacho. Recupera Flores. Va Flores por la banda, va por la derecha, ataca Boca ahora en la diagonal, toca con Merentiel, la juega Ascasíbar. Ascasíbar que entrega, pero va al piso con Egni para recuperar. La busca ahora Leo Pérez, le vuelve a quedar la pelota a Camilo Rey Domenech. Abrió el pase, corta Rojo, la dejó para Elías Torres. Torres para Mirjevic y se viene Racing y se va con Egni, puede ser. La tiene Elías Torres del otro lado con Egni. Acaba Torres, no hay falta, lo chocaron bien de atrás. La va a recuperar Camilo Rey Domenech, que toca, la deja para Flores, viene Flores, la gana Flores contra Nacho Rodríguez, busca Boca ahora, la mete al medio, va para Merentiel, tiene el empate, Merentiel enganchó, tiene el empate, Merentiel.

0: definición del uruguayo. Para una salida bárbara por derecha. No pudo Rodríguez Flores, que la hizo bárbaro. Metió el pase a la altura de la medialuna. Merentiel se puso cara a cara con los centrales. Tomó la pelota, giró, aguantó, esperó, definió. Poquito por arriba de Cambeses para levantarla por encima del cuerpo y que Boca lo empate. Boca 1 ahora, Racing 1 en 28 minutos del primer tiempo. Miguel Merentiel.
1: Pedían una falta sobre Torres, viene una contra de Boca, que la gestionaron bien sobre la derecha, y una excelente definición de Merentiel, aguantando, enganchando y definiendo por arriba de Cambeses para el 1-1.
0: Bueno, después del gol, Johnny.
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0: Va a sacar Leo Pérez, se viene el Racing, abriéndola y dejándola por la derecha para que juegue Mateo Martínez. Martínez que la abrió con Carabo, Carabo que la tiene, viene Carabo, vuelve para Martínez, el pase de Martínez que va al medio, recupera Aranda, Aranda Merentiel, Merentiel que toca, la deja por la izquierda, se viene Boca, domina Aranda, la levantó Aranda, va para Flores que es picantísimo, y acaba Leo Flores, domina Flores, encara Flores, va a desbordar, mete el centro, hay un rebote, la pelota le quiere quedar allí, no va a llegar para tratar de recuperar Gorosito. Abre lateral y será para Boca, los pibes de Boca, Espina, la solución, ¿eh?
1: Y hasta ahora sí, son la solución, y un Merentiel que en los primeros partidos no encontraba el gol y ahora está clarito y en cada definición.
0: Quería pasar Gorosito, la pierde, mete con todo para recuperar. Rodríguez le mete la mano, Flores a la altura del rostro, por eso ahí falta, infracción, pide la disculpa correspondiente en este caso. Leo Flores se levanta. Nacho Rodríguez en Racing. Licha Santangelo después del gol.
2: Se quedaron todos los titulares de Racing, no el banco, los titulares pidiéndole a Nicolás Ramírez una supuesta infracción a Elías Torres. Y también Popoda preguntaba si había sido.
0: La salida será del arquero, la tiene que despejar arquero de Racing Cambeses. Algo le fue a decir a Rojo y algo le va a decir a Nacho Rodríguez. No sé qué habrá dicho Rodríguez por esta jugada, pero le llamó la atención el árbitro del encuentro. Habrá salida para Cambeses. La levanta Cambeses. Cambeses la tiró para Elías Torres. Va Torres que la bajó, la quiere con Egni. Saca Figal. Busca la pelota Pérez. Milkevi la dejó costado izquierdo. Nacho Rodríguez la tira atrás para Marco Rojo.
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0: Va tocando la pelota y la va dejando ahora Leo Pérez. Va saliendo Pérez, Pérez con Rojo. Rojo que la tiene, domina Rojo. Abre y la deja para Nacho Rodríguez. Viene Nacho, va Rodríguez en cara, pone la pelota al medio, la deja con Lodico. Lodico la entrega mal, recupera Flores. La toca Casíbar, va para Merentiel. Merentiel que quiere avanzar, viene Merentiel tocando la pelota allí para Leo Flores. La pisa, lo cortaba Lodico, le queda Miljevic. Sale Miljevic, atracó Marco Rojo. Racing y la pelota, señoras y señores.
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0: 32 minutos, pasa rápido el tiempo aquí en Avellaneda.
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0: Saca Marco Rojo desde atrás, 32 tenemos del primer tiempo en Radio Mitre, estamos en el Super Mitre Deportivo, 1-1 la historia. Busca Canavo, viene Canavo, la levanta Canavo, Canavo que la tira, va para adelante. El que la quiere en ataque es Ulises Ortegoza, sale del área, toca para Lodico, Lodico retrocede, la tiene Lodico. Lodico juega, va para Rojo, Rojo se viene, va Racing, vuelve la pelota para Lodico, otra vez para Rojo. Ataca la Academia, va Marcos, tocó para Miljevic, la abrieron con Nacho Rodríguez, va Nacho Rodríguez, encaró. Viene Nacho Rodríguez, vuelve la pelota para Miljevic, tocando atrás con Marco Rojo. Rojo para Miljevic, y acaba Racing. Y se viene Miljevic, que encara, maga, juega para el medio. La tiene Lodico, se muestra Lodico. Acaba Racing soltándola con Leo Pérez. La tiene el mediocampista central. lateral, dejándola con Mateo Martínez. Vuelve la pelota para Pérez. Pérez para Martínez. Martínez que la mete al medio, va para Lodico. Y arranca Racing y se viene la Academia. El toca para Milhevi. Y Milhevi se acomoda, le pega al arco. Seguro, Álvaro Montero la tiene. Seguro el arquero de Boca. Se lo perdió, lo tuvo la cadena.
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1: Racing necesitó que lo conviertan en gol para empezar a manejar la pelota. Algo que no había sucedido desde el 1-0.
0: La salida será de Álvaro Montero. Ya la va teniendo Boca la pelota de Álvaro Montero, tocándola con Figal. Persigue en la carrera Elías Torres. La despeja Figal. Figal la tira larga, va para campo rival. Busca Mateo Martínez. La quiere Ascacíbar. La engancha Flores. Roba Lodico. Lodico juega, va para Ulises. Sale Ortegoza. Abrió Ortegoza para Canavo. Canavo al piso, la tiró y la jugó para Conegni. Va contra Costa, que está molestado. Acá se viene Conegni. Domina Conegni. Tocó y la dejó para Milhevi. Milhevi se acomodó. Viene Milhevi, que abrió otra vez para Canavo. Llega al centro de Canavo, Torres, no pudo cabecear bien Torres. No pudo cabecear bien Torres. Una buena chance para Racing. Sale Boca de contra a toda velocidad Aranda. Aranda domina, la pide por el medio y la tiene Flores. Se viene Flores, Flores, Flores. Afuera. Afuera el remate de Flores. Lo tuvo Boca en esta espina.
1: Sí, de cada avance de Racing o de cada contra de Racing, como fue el centro de Canavo, viene una contra de Boca. Así vino el gol de Merentiel, vino esta de Flores. Quedó demasiado largo Racing, por eso Boca lo aprovechó.
0: Sale a buscar con todo Figal, pero se queda con esa pelota Torres. La gana y la deja para Conegni. Conegni que va, tiene que retroceder. La dejó para Milhevi. Milhevi se acomoda, viene Milhevi. La quiere abrir Milhevi, a ver qué hace en esta. Amaca el cuerpo Milhevi, no encontró pase. Rodríguez no estaba y la pide otra vez Conegni. Va buscando Conegni, tira la pelota al medio. Hay un buen primer tiempo de Conegni, ¿eh? ¿Cuánto tenemos? 35 minutos jugados con criterio todas las pelotas de Racing. La juega Lodico, se viene Leo Pérez. Vuelve la pelota para el gato, Lodico. Abriéndola por la izquierda con Nacho Rodríguez. Va Nacho Rodríguez soltando. Ulises Ortegoza se muestra. La tiene Ulises, viene Ortegoza. Quiere abrir, todavía no. Ortegoza que juega y la abre. La deja para Mateo Martínez. Pasa entre cuarto. El pibe soltó para Ortegoza. Qué buen pase. Borde de área. Metió el centro. Corta Figal. Viene Figal. Ahora, ¿cómo se anima el pase el pibe de Racing este Mateo Martínez?
1: Tiene buen pase. Tiene buen pase entre líneas. Y además se atreve. Va para adelante. Conduce hacia adelante.
0: La tiene Ulises, Ortegoza soltó, Canavo fue a buscar, viene Canavo, el centro, hay un rebote. La tiene que sacar allí Delgado, dejándola para Aranda. Aranda que va teniendo la pelota en zona defensiva. La mete al medio y la perdió, recupera con Egni. La tiene con Egni, la levantó con Egni. Jugó la pelota para Leo Pérez, ahí lateral y será para el Racing.
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0: Toca Lodico, Milhevi. Va por el medio Racing ahora. Milhevi la metió, la dejó para Conegni. Se acomoda, viene Conegni. La tiene Conegni, abrió para Nacho Rodríguez. Busca a Nacho Rodríguez, metió el centro, pelota al área. Quiere a Ayrton Costa para despejar. La va buscando nuevamente Ortegoza. Le va a quedar a Leo Pérez. La domina Leo Pérez. Toca ahora para Canavo. Canavo la deja para Ulises Ortegoza. Vuelve para Canavo. Elías Torres para Canavo. Va Racing ahora, mete el centro al corazón del área. No sale Montero. La va a ir a buscar Conegni. Pelea de cabeza, le quedó el remate. Milhevi se lo perdió Racing. Se lo perdió Milhevi de zurda, afuera del área, arriba del travesaño.
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1: Hay una mejora considerable de Racing después de la igualdad de Merentiel. Tiene la pelota, hay mucha movilidad. Intervienen muchos futbolistas que no lo habían hecho hasta antes del gol de Boca. La tuvo Racing recién, fue cerquita lo de Milhevi.
0: Va sacando la pelota Delgado, abriéndola y jugándola allí con Figal. La tiene Figal, viene Figal, soltándola al medio. Pelota para que le quede a Milton Delgado. Va a tener que abrir por el costado izquierdo. Pelota para que juegue allí Ayrton Costa. Costa que la abre con Blanco. Blanco que va. Blanco que la dejó con Aranda. Aranda que arranca 37 minutos y medio. La levanta y la cambia de frente. Aranda la tiró para Flores. La banca Leo Flores. Viene el juvenil. Va Leo. Flores que va hasta el fondo. Quiere meter el centro. Todavía no. Viene Leo Flores. Quiere llegar. Corta bien ahora para recuperar esa pelota Nacho Rodríguez. Señoras y señores, hay tiro de esquina para Boca.
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0: Hay córner para Boca, le va a pegar Aranda. Llegará el centro del 10 Eneise. Buscará por arriba, quiere de cabeza el equipo de el Vasco Rodolfo Martínez Ruabarrena. Vendrá el envío de Aranda, pelota pasada, Casíbar que ganamos por arriba. Le queda Merentiel, enganchó Merentiel, el rebate y cayó en el área. Ahora Ayrton Costa y salida para Cambese. Mirá con las manos, qué rápido sacó Cambese. La tiró para Miljevic, la trata de bancar Miljevic, que bien la bancó. ¿Qué pasó? Mano. Dice que la tocó con la mano. Tiro libre. Será para Boca la mitad.
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0: Saca la pelota Figal. La quiere Figal. Va buscando hacia atrás Álvaro Montero. 38. Está cargado el primer tiempo. 1-1. Goles de Marcos Rojo y Miguel Merentiel. Empata en Racing y Boca.
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0: Y se viene Miljevic. Y va Matt con rebote. Le queda la pelota a Díaz Torres. No puede. Parecía mano de Acasíbar. Vaya a buscarle ahora a Lodico. Viene Lodico. Va Lodico. Domina el gato. Viene Lodico. Quiere meter en el centro. La jugó al medio. Pelota para que le quede a Canavo. Sale Racing. Se viene Canavo. Canavo para Mateo Martínez. Va a la academia. Domina Racing en 39 minutos del primer tiempo. La soltaron para Rojo. Rojo que la abre. La vuelve a tirar para Lodico. Lodico la acomodó con Nacho Rodríguez. Quiere meter el pase. Pega la pelota en conocito. La tenés para Racing.
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0: La descargó Díaz Torres, va para Nacho Rodríguez. Centro, pega la pelota, David Figal. Ahí lateral y será para Racing. Lo tiene que hacer Nacho Rodríguez en ataque para Cade.
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1: Sigue saca manejando la pelota tira. Racing. Sí. Boca sí. Ahora preparado de contraataque. Bueno, cambiaron los semblantes de los equipos a medida que cada uno de ellos convirtió un gol.
0: Y acaba Racing. Y la tiene Ulises. Viene Ortegoza. Cae al piso. Se la roba Aranda. La tiene Aranda. Sale Boca. El toque al medio. Busca Aranda. Falta. Marca Ramírez. Tiro libre para Boca. Y va todo Racing encima del árbitro. Lejos le pide Ramírez Rojo. Hay tiro libre para el Xeneize.
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1: Gente pedía una falta sobre Ortegoza. No se la cobró Ramírez. Dio la ley de la ventaja y después se fastidia porque no considera la gente que hay falta sobre Aranda.
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0: Bueno, señoras y señores, ¿quién está caído, Johnny?

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1: Ayer fue el relato de José Gabriel con Independiente, Independiente Rivadavia. En el aire del Supermitro, el comentario de Lucho Castañares. Hoy fue Sarmiento Estudiantes con Caimi, con Sant'Angelo, con River Vélez, con Anhelo. Y si ahora hace un rato somos Racing Boca con Espina. Señoras y señores, y toda la banda aquí en la cancha del Racing con este empate 1-1 hasta el momento. Estamos en el aire del Supermitro Deportivo con el partido clásico de domingo por la noche. Por ahora la Academia y el Cerez empatan 1-1. Y la va a ir a buscar con Negri, la cabecea, la manda directamente afuera y lateral, y es para Boca.
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1: Está fría la noche, de verdad.
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1: Pelota larga, el que la busca es Flores, quiere Flores, va por la banda, 43 minutos, cubre, marca allí, Nacho Rodríguez la tiró atrás para que levante Rojo, el despeje de Marcos, la quiere de cabeza Rey Domenech, mete Leo Pérez, va con todo, hay falta, falta y dura, de Miljevic, que lo agarró con el pie de apoyo a Milton Delgado. Tiro libre para Boca en la mitad de la cancha, el encuentro sigue hasta el momento 1-1. Por ahora el partido, le falta equilibrio hacia la cadena.
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2: Prolijidad, ¿no, Leo? Decayó ahora los últimos 5 minutos, más o menos.
1: Sí, la sensación es que me parece empezó a mover el reloj unos últimos minutos y da la sensación que se quieren ir, ¿no? Con tranquilidad para replantear las cosas en la segunda mitad, creo.
2: Sí, fue un poquito para Racing en el comienzo, después para Boca y después lo mejoró Racing después del gol de Merentiel y ahora me parece que se ha achatado.
1: Se viene Boca, la quiere Ascacíbar en el área, tiro Ascacíbar en la línea Nacho Rodríguez, señoras y señores. Casi gol, se lo pierde de manera increíble. Boca salió de un pelotazo de final. Se viene el Racing ahora con Ulises. Ortegoza quiso filtrar el pase y no pudo recuperar la pelota. Ascacíbar la tiene Boca. Sale Ascacíbar allí con Aranda. Aranda que va a dominar Aranda. Aranda quiere escapar. Aranda que juega, abre por la izquierda. Pelota para que le quede finalmente a Merentiel. La metió para Flores. Saca Rodríguez de cabeza. La busca Rojo para despejar. El rebote para Delgado. El remate mordidísimo de Milton. Habrá salida para Campese, lo tuvo y se lo perdió Boca.
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2: Calculó mal Canavo, ¿no? Después del cambio de juego de Figal y se la sacaron en la línea a Ascacíbar, otra vez llegando el ruso en zona de ataque.
1: Bueno, qué situación tuvo, ¿no?
2: Clarita,
1: Clarísima, sí.
2: Clarita, Nacho Rodríguez llegó justito para cerrar.
1: Sí, la salida será de Marcos Rojo, 45 minutos 30 tenemos. Se juegan hasta los 48, ¿no, muchachos?
3: Más correcto, 3 más.
1: La manda fuera ahora, número 4, Figal, abre lateral para el Racing. Ya lo tiene que hacer Nacho Rodríguez para ponerla en juego. Acaba Nacho Rodríguez. Pide compañía, la mete para Elías Torres, viene Elías Torres, corta Figal, le quiere quedar a Lodico, va buscando Lodico, Lodico que la termina jugando atrás para Marcos Rojo y Rojo que sale para Mateo Martínez, la tiene el Racing, se viene Martínez, dominando la Mateo, va Martínez que le gusta filtrar, toca la pelota y la juega con Canavo, Canavo que deja, va para Conegni, Conegni que vuelve la pelota al medio, Leo Pérez, se viene el Racing, domina Pérez, Pérez tocó, recibió Miljevi, se viene el Racing, enganchó, había que largarla, lo bien que se había metido ya Ortegoza y Lodico cerca del área, la recupera Mateo Martínez, sale el pibe de Tita, que bien la soltó para Ulises Ortegoza, la pide Elías Torres, prefirió abrir primero con Conegni, se acomoda contra Blanco, viene Conegni, mete el centro, media luna, Lodico, Lodico para Conegni, mano a mano, tiene el gol, viene el pase, para offside de Conegni, sí, había offside. Era un segundo antes el pase de Lodico, quedó adelantado, pero una buena jugada de Racing otra vez, Espina.
2: Sí, que arranca de los pies de Martínez. Estos pases precisos entre líneas, después se produce el adelantamiento.

0: Si Racing hubiese jugado así, después del 1-0, quizás la historia sería diferente.
1: Bueno, pero da la sensación, Santangelo, que tiene una idea la Academia de Boboda,
2: Yo te digo, de los cuestionamientos a Racing en el último tiempo, más allá de las 3 derrotas consecutivas, fueron más a los dirigentes que al nuevo cuerpo técnico.
1: Yo siento, Marce, muchas veces lo hablamos esto, pero la sensación es que Racing
0: intenta darle una idea, pelota a ras del piso, tratar de salir jugando, pero ¿sabés qué, Leo? No sé si le hizo tan bien rápidamente ganar el partido, porque inconscientemente retrocedió. Después del gol de Merentiel, dio los pasos hacia adelante que debió haber dado después del 1-0.
1: Y es la última del primer tiempo y es de Racing, se viene Nacho Rodríguez. Soltó para Lodico, Lodico que la tiene, la dejó para Miljevic y Miljevic se acomoda, vuelve para Lodico. Y acaba Lodico que quiere compañía, viene Lodico, la dejó para Miljevic otra vez. Gana la posición, llega hasta el fondo, mete el centro, pelota atrás, le queda Ortegoza. Ortegoza en el área, quiere definir, hay un rebote, la tiene que sacar desde atrás ahora Leo Flores. Va Leo Flores y el árbitro Ramírez termina el primer tiempo en el área de Boca, lo buscó Racing. Se terminó la primera parte, 1-1, Racing y Boca.
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2: Y va Racing sobre Ramírez para pedirle aquel foul en el gol de Boca, ese supuesto foul sobre Elías Torres. Tiene dos amonestados, la Academia Canavo y Martínez. En el banco, Tagliamonte, Rubio, Martirena, Escudero, Espino, Craneviter, Tello, Saracho, Solari, Vergara, el pibe Campo y Fraga.
4: Se juntan los hombres de Boca, los suplentes también van a saludar a los que son titulares hoy aquí. El Vasco Arruebarrena rápidamente se metió en el vestuario visitante. Un amonestado por el lado de Boca, a Ayrton Costa, la jugada del penal, pero no por la falta, sino por ir a hablarle cerquita del monitor al árbitro Nicolás Ramírez. Los suplentes pensando en el segundo tiempo, Bray García, dos arqueros suplentes, Herrera, Alarcón, Palacio, Zenón, Velasco, Villa, Ángel Romero, Jiménez, Valencia y Toto Belmonte.
0: Un lindo primer tiempo, creo que la igualdad es justa porque las situaciones de gol se crearon, Racing tuvo rápidamente el penal que lo ejecutó muy bien Marcos Rojo, a partir de ahí empezó a mejorar Boca sin gravitar tanto en ataque pero teniendo un poquito la pelota, sobre todo con la presencia de Aranda, llegó la igualdad y Racing como que empezó a tomar el predominio del partido. Las contras de Boca lo lastimaron casi en el final. Ascacíbar convierte, se la sacó en la línea Nacho Rodríguez, pero el partido todavía está latente, está como expectante, porque tanto Boca como Racing tienen sus armas en ataque para poder ganar el partido.
1: Bien, señoras y señores, se terminó el primer tiempo con el encuentro que hasta el momento están empatando 1-1 Racing y Boca, Boca y Racing. Que la verdad ha sido entretenido, por lo menos ha tenido acción y de la buena. Estamos esperando y expectante para los segundos 45. Se fueron al vestuario y sigue haciendo frío en tu casa. 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
1: Ya se viene el comentario de Marcelo Espina, aquí en el Super Mitre Deportivo. Por ahora están 1-1 Racing y Boca. 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
1: Ya se viene la información con Ale Lichetti también para saber qué es lo que está pasando en el deporte en el mundo. 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
1: 1-1 dije, goles de Marcos Rojo para la Academia. Y lo empató Miguel Merentiel para Boca. 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
1: Bueno, se viene el comentario de Espina. Pausa, quédate en el Super Mitre. Ya se vienen los segundos 45 minutos.
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0: Día de patear el penal y el ex futbolista de Boca le dio la apertura del marcador a Racing. Yo no sé qué tan bien le vino a Racing el gol. A veces los goles hacen que el equipo crezca en su juego, empiece a dominar el partido desde la posesión de la pelota, que creo que es una de las ideas de Boivoda, dominar el juego, pero desde la pelota, no dominarlo desde el espacio, no dominarlo desde la contra. Pero ¿por qué digo que no sé si a Racing le vino bien el gol? Porque hizo el gol y automáticamente retrocedió hasta la mitad de la cancha y le cedió la pelota a Boca, con un Boca que no tenía tanta elaboración, porque Rey Damenech casi no intervino, porque el ruso Ascacíbar, salvo en la casi la última jugada del primer tiempo, donde tuvo la posibilidad de convertir y Nacho Rodríguez se la sacó en la línea, y donde Delgado tuvo algunas pequeñas apariciones, todo quedó diluido a lo que podía hacer Aranda las veces que participaba en esta posición de falso extremo izquierdo, porque el punto de inicio es ese, pero después entra a jugar para tratar de ganarle la espalda a los volantes, y cuando él interviene algo se genera. Poca proyección de los laterales de Boca, Flores algo apagado y Merentiel cumpliendo esta función de 9 que no es la preferencial de él, pero que también cumple sus buenos partidos. Y como Racing le cedió la pelota, Boca empezó a ir, sin complicarlo a Cambeses, pero empezó a ir. Y en una réplica rápida de Racing, en donde la gente de Racing, el hincha de Racing, le pidió una falta sobre Torres, un párrafo aparte, ¿no? La gente le exige a Torres mucho más de lo que Torres hoy le puede dar, porque no porque Torres no sea un buen futbolista. Él es futbolista de Aldo Civi, lo es. Lo que pasa es que viene de un parate de 8 o 9 meses y que todavía la puesta a punto para los jugadores que se lesionan la rodilla son aproximadamente la misma cantidad de tiempo que un futbolista necesita recuperarse de la lesión. ¿Qué quiero decir? Que si uno está parado 7, 6, 8 meses, después vuelve a tomar ritmo futbolístico después de 6, 7 u 8 meses. Pero como Racing no tiene otro delantero, porque Adrián Maravilla Martínez está suspendido, bueno, tiene que ir recuperando ese nivel futbolístico jugando de titular. No es lo aconsejable. Lo aconsejable es llevarlo de a poco. Y Boca fue a buscarlo de a poquito y les decía, en una contra que tuvo Racing para aprovechar, vino esta supuesta falta sobre Torres, de Gorosito, y vino el contraataque, una buena habilitación desde Flores, desde la derecha, para un Merentiel que manejó la línea del fuera de juego. Recibió espalda de los marcadores centrales, controló, tuvo que retroceder y definió por arriba de Cambeses para el 1-1. ¿Pero qué pasó después del 1-1? Ahí Racing empezó a creer que podía jugar y ahí empezó a tomar la pelota. Lo que debió hacer después del 1-0, lo empezó a hacer después del 1-1. Ya no dividió la pelota, ya Martínez la sacaba limpia desde atrás, ya Martínez rompía la línea de los volantes de Boca y entregaba la pelota entre líneas o a Canavo, o a Ortegoza, o a Miljevic. Y Racing, desde la pelota, empezó a tener más movilidad, Miljevic intervino, Lodico empezó a participar. Yo creo que lo de Lodico todavía está por verse, porque ahí no tiene desequilibrio por la izquierda. Racing vuelca mucho el juego sobre la derecha con la proyección de Canavo y con la posibilidad de Conegni, pero por la izquierda se cierra Lodico, no pasa Rodríguez y ese lugar lo tiene prácticamente ciego el conjunto de Boivoda. Y lo fue manejando Racing. No lo hizo trabajar a Montero, es cierto, pero por lo menos tuvo la pelota, tuvo la organización del juego, pudo jugar en campo contrario y Boca se empezó a parar de la misma manera que Racing se había parado después del 1-0, de contra. Y en una contra, también lo tuvo Ascasíbar en el final de la primera parte, que cerró oportunamente Rodríguez casi en la línea, la saca de cabeza. El partido todavía es parejo. El resultado está totalmente abierto. Veremos si cada uno de los equipos, ahora con la igualdad, con el 1-1, tratan de ser los que se impongan. Porque esto es un juego que se impone desde el juego y es un juego que se impone desde lo mental. Bueno, creo que Racing y Boca tienen juego y tienen mentalmente jugadores fuertes para poder imponerse. Bueno, veremos si cuál de los dos, o Racing con la localía y con su gente, y Boca con su mejoría desde la llegada a Ruabarrena, pueden ser el dominador del partido, y vamos a ver si hay alguno de los dos que se queda con la victoria.
1: El comentario de Espina en el aire del Supermitra Deportivo.
15: Leo.
1: Sí, Ale.
15: Recién estoy viendo las redes, el grosero penal de Costa sobre Canavo. Y quería dejar una inquietud, no sé si ustedes la comparten, o Marcelo. Fue amonestado Costa por ir a acercarse a la pantalla del VAR, pero no lo amonestó por la infracción.
0: ¿Por qué no fue amonestado por la infracción?
15: ¿Debió haber sido roja? ¿Tengo bien esa lectura?
1: Lo marcamos en el medio del relato, o sea, lo amonestaron por una cosa y no lo amonestaron por la otra.
15: Claro, a eso me refiero,
1: yo
15: sí.
1: Yo creo que debió ser amonestado por la falta, pero me parece también que después ya con la amarilla... Es una situación difícil, llevarse dos tarjetas ahí ya.
0: Sí, por esta y por esta, ¿no?
1: Sí.
4: El que sale ahora es Costa.
0: Sí, claro. Y claro, sí.
1: Se avivó, ¿no?
0: Como todos los partidos, ¿no?
15: Sí, ese es muy parecido a Marcos Rojo cuando estaba en Boca, ¿no?
4: Siempre amarilla, siempre ingresa Pellegrino, ahora va a ingresar Facundo Herrera.
1: Bueno. Entonces presentamos el cambio en Boca.
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4: Se retira el único amonestado que tiene Boca, o que tenía Boca, Ayrton Costa. Ingresa con la 42, Facundo Jagger Herrera. Debutó el otro día en Paraguay ante Recoleta.
1: Bien, ahí está entonces Facundo Herrera, Jagger Herrera. El cambio en Racing, Licha, hay cambios.
4: No hay cambios en Racing.
1: Bien, trabaja Fede.
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1: Dale, que llega Ramírez.
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1: Bueno, señoras y señores, segundo tiempo que se pone en juego.
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1: El lateral que hace Canavo, la va jugando Racing ahora, pelota hacia adelante, primeros segundos de la etapa complementaria, la pierde en la salida donde quería Ulises Ortegoza, recupera Merentiel, la tiran para adelante, busca Merentiel hacia atrás ahora con Milton Delgado, sale Milton, gira Delgado, pone la pelota al medio, pegó en Aranda, lateral para la cadena, lo tiene que hacer Canavo.
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1: Saca la pelota por el costado y la va teniendo Nacho Rodríguez. La quería Rodríguez, la deja por la izquierda. Pelota para que vaya a buscar allí. En la salida nuevamente Racing. Hacia el medio, Lodico, la tiene Lodico. Lodico que la levanta, Lodico la metió. El cabezazo con Negri que no llega. La va a ir a buscar ahora en la recuperación. Y se viene Aranda. Domina y juega Valdés de Boca. La tiene Tomás. Aranda controla, viene Aranda, engancha. Aranda que juega, la abre toda con Blanco. Viene Lautaro, llega Blanco, mete el centro. Pelota muy buena por el segundo palo. Le queda algo a Flores. Flores tiene viene el gol, tiró por arriba, en la línea, en la línea, en la línea, lo dijo, en la línea, lo salva Racing de cabeza, lo tuvo Flores. Fue igual a la de Ascasí, Barceló, perdió Boca.
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0: Otra contra de Boca, porque había avanzado Racing y vino la contra sobre el sector izquierdo con Blanco, el centro al segundo palo, el cierre inoportuno pero frágil de Nacho Rodríguez y después en la línea lo dijo.
1: Saca Jagger Herrera desde el fondo Boca. La pelota del central con Figal. Figal que la abre. La va tirando por la derecha. Allá la va jugando larga. Para ir a buscar de cabeza ahora y cortando. Donde quiere Nacho Rodríguez la pierde. Recupera Leo Flores. Se viene Leo Flores. Va la gambeta del pibe. La tiene Flores. Pasó. Flores tocó al medio. Pelota para Merentiel. Corta justito Mateo Martínez. Sale Mateo Martínez. La va a jugar de Mateo Martínez. La tiene allí. Falta. Infracción contra el pibe del Racing.
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1: Este chico Mateo Martínez, que juega en la selección sub-20, que juega con Tello, que es el capitán del equipo de Placente. Los chicos de Racing Santander.
0: Claro.
4: Sí. Sí. Te digo, Milito, en la conferencia de prensa, ya te cuento.
1: Se viene Canavo, ataca Canavo, va Canavo, entró al área, metió el centro, llega en Herrera y el córner, tiro de esquina para Racing. Qué arranque tenemos el segundo tiempo, Espina, con
0: está
1: todo.
0: Lindo, ¿eh? Está lindo el segundo tiempo porque fue Boca primero en la línea, ahora es Racing, están más abiertos en la mitad de la cancha los dos.
1: Corner para la cadena.
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1: Va para pegarle la pelota, para entrarle de derecha y meterle al área Matko Miljevic. Llegará el centro de Matko. Busca Racing, busca Rojo, busca Pérez. Viene el centro, pelota arriba. Llegaba con Agni. La pelota se va por última línea, habrá salida, será para Álvaro Montero.
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1: Saca la pelota Jagger, la tiene Herrera, dominando la Herrera. Herrera que tiene que jugar y abrirla por el costado derecho, pelota para Figal. Va saliendo Figal, va saliendo Boca. Desde atrás la tiene Figal, levanta la cabeza, busca compañía. Tocándola ahora con Milton Delgado. Delgado para Jagger. Herrera que la tiene, viene Herrera. Herrera que se muestra. La salida de Boca y abriéndola nuevamente para que juegue Figal. Figal que la tiene. Va a dominar Figal. Desde atrás Boca y la pelota. 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
1: Blanco que va con el centro al área. Mateo Martínez que despeja, la quiere con Negni, la regala Camilo Reido, Menecha atrapa y juega, la deja por la derecha, pelota para que vaya a buscar ahora Dylan Gorosito, Gorosito con Flores, engancha el pibe, se viene Flores, va Leo Flores, soltó con Aranda el piberío de Boca, la recupera ahora Ulises Ortegoza, la deja para Nacho Rodríguez.
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0: Bueno, Boca previo. El primer pase de salida de Martínez, que es bueno. El de Herrera también es bueno, ¿eh?
1: Iba a decir, Marce, Boca previo, sí, sí. Grosito, Herrera, Domenech.
0: Saca bien Delgado, la pelota también, ¿eh?
1: Aranda, Flores, 6 de 11.
4: Más de la mitad.
1: Qué bárbaro, ¿eh? En algún momento hubiese sonado una locura pensar que Boca tenía 6 jugadores inferiores. Sí, en el primer equipo, Marce.
0: Sí, sí, no, no. Y además de los chicos acostumbrados a vestir la camiseta de Boca, juegan en primera como si nada.
1: Va a soltar la pelota Ulises Ortegoza ahora para que juegue Racing en la recuperación con Matko. Se viene Miljevic. Quiere Matko, viene Miljevic, va hasta el fondo. Busca el centro, hay un rebote. Será córner. Será tiro de esquina, señoras y señores, para Racing. Se levanta el público. Racingista aquí en Avellaneda.
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1: 6 minutos, qué rápido pasa el tiempo aquí, ¿eh?
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1: Hay córner, llegará el centro, le va a pegar Lodico. Vendrá el envío y el área. Racing quiere de cabeza con Negni. Va a ir a buscar, se muestra Marcos Rojo también. Viene el centro, pelota, el primer palo, corta. Justito Milton Delgado, otra vez era tiro de esquina y es para Racing.
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1: La jugaron rápido, la tiene Miljevic, encara Matko, viene Miljevic, encaró y le pegó, tiró por abajo, Álvaro Montero se queda con esa pelota el arquero colombiano.
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1: La tiene que sacar Álvaro Montero, va a despejar esa pelota del fondo el arquero Zeneise. Casi 7 minutos tenemos aquí en Avellaneda. Por ahora el partido está 1-1 entre Racing y Boca. Corta Marcos. Rojo toca la pelota para Miljevic. Miljevic que gira. Viene Miljevic. Va Matko. Domina Miljevic. Se abre Canavo. No se la da. La tiene. La domina Matko. Miljevic jugando al medio. Pelota para Lodico. Lodico que se acomoda bien. Lodico. La abre Lodico. Pega la pelota en el rival. Era Milton Delgado el que rebotaba la pelota. Leo Pérez. Acaba Leo Pérez saliendo por el medio. Pelota para el Rojo. Rojo que juega. La deja cortita para Nacho Rodríguez que giró y ganó. Para Nacho Rodríguez. Metió el centro al área. Jager Herrera para despejar el Girme. Abajo la tira hasta la mitad de la cancha. Leo Pérez que corta, la deja para Ulises. Ortegoza que juega, la descarga cortita ahora con Egni, vuelve para Ortegoza. Va por el medio Ortegoza, volviendo con Leo Pérez. Se viene el Racing, dominando el ex Gremio Huracán. Juega con Lodico, Lodico que se muestra. Toca la pelota para con Egni. Con Egni que va, vuelve la pelota para Lodico. Sale la cadena.
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1: Saca la pelota y va Mateo Martínez en la mitad de la cancha, la entregó mal, recuperó Aranda y se viene Boca, Flores del otro lado, Aranda lo vio, prefiere primero con Merentiel, va Merentiel, viene Miguel, levantó para Flores, gana de cabeza para cortar Nacho Rodríguez, le quedó a Casíbar, la recupera Leo Pérez, le va a quedar otra vez a Lautaro Blanco, Blanco que juega con Camilo Rey, Domenech, domina Boca, abriéndola por la derecha. Pelota para Dylan Gorosito.
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1: Jager Herrera que la deja con Lautaro Blanco. Ataca Lautaro Blanco. Va a Boca. Mete el centro. Pega la pelota en la cabeza de Canavo. Y lateral para el Zeneise. Está fría la noche. 8 grados tenemos.
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1: Lateral lo tiene que hacer Lautaro Blanco. Va el número 3 que tiene que jugar en ataque. La pone para Merentiel. Quiere Merentiel. Se le terminó la cancha a Miguel. Lo corrió Mateo Martínez. Habrá salida. Será para Campese. Licha Santanche lo pasó por vos. Se vienen cambios.
2: Sí. Se vienen Saracho y Fraga. 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
2: A la cancha Saracho con el 11. Se retira Lodico. 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
2: A la cancha Fraga con el número 40. Es el goleador de la reserva. 9 referente. Sale Elías Torres.
1: Bien, Fraga es el número 40 entonces.
2: Claro, Francisco Fraga.
0: Bueno, punta por punta y además el ingreso de Saracho, que le da, además de juego, como se lo da a Lodico, me parece que más presencia para llegar al área, porque pisa el área rival.
2: Cambio.
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2: Afuera, sentido, pero nada de gravedad. Milton Delgado adentro con la 8, Toto Belmonte.
1: Bien, ya está Belmonte en la cancha también. Tomás Belmonte en el terreno de juego, va saliendo Racing.
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1: Y se viene Canavo, Canavo que la frena, va Canavo, gira Canavo. La domina Canavo, tiene que tocar hacia atrás, pierde la pelota ahora Racing. Canavo trata de recuperar como puede, la dejó para Ortegoza. Hay lateral para la Academia. Lateral lo tiene que hacer Canavo de la derecha. Va a jugar la pelota Racing. Soltándola para Conegni. Conegni la dejó con Matto. Viene Milhevin. No tiene compañía allí Milhevin. Por eso tiene que retroceder dejándola con Saracho. La levanta Saracho. La cambia toda para Nacho Rodríguez. Va Nacho Rodríguez. Peleó contra Gorosito. Se levanta Nacho Rodríguez. Quiere ganar. Llega hasta última línea. Allí donde juega atrás para Milhevin. Milhevin que tres cuartos soltó para Leo Pérez. Se viene la Academia. Apertura con Mateo Martínez. Se adelanta Racing, ahora va Martínez, metió el centro llovido para Saracho, no llega, le quiere quedar a Nacho Rodríguez, se le terminó la cancha, abrazaría, será para Álvaro Montero.
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0: Bueno, la pelota es de Racing, pero todavía le falta algo de ingenio, de tres cuartos de cancha hacia adelante, los espacios son de Boca, pero no puede contraatacar hasta el momento.
1: Va cortando allí Merentiel, la va dejando con Aranda, Aranda que encara, Ulises Ortegoza que mete el pie, va recuperando Boca igual con Lautaro Blanco, la mete en el medio, ya le queda Camilo Rey Domenech, abriendo y dejándola con Figal, Figal que abre, la tira por la derecha para Gorosito, que pelota le metió a Merentiel, va Merentiel, se quiere meter en el área, viene Merentiel, se frena, va la marca rojo. Era primero Mateo Martínez cuando intentaba Nacho Rodríguez en la anterior. La saca hacia el medio. La va a ir a buscar ahora con Egni. La pelota le queda a Saracho. Quiere Saracho, la perdió. Recuperó Aranda. Se viene Boca. Que bien la hizo Aranda. Le pegó. Arriba. Arriba el remate de Aranda. Se lo pierde Boca.
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0: Bueno, otra clara tuvo Boca. La había tenido anteriormente Flores sobre el sector derecho. Ahora la terminó Aranda. Aranda que se le fue cerquita por arriba.
1: Pelota hacia la mitad de la cancha de Cambeses. Va a ir a buscarla Aranda. Bien Aranda, el giro de Aranda. Dominándola y tratando de jugar allí en ataque. Aranda quería, la perdía. Recuperaba la pelota el futbolista Ulises Ortegoza. Y falta de Aranda. 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
1: Estamos por ahora en este 1-1 de Racing y Boca y estás viviéndolo aquí en el aire del Super Mitre Deportivo en esta noche, domingo noche de invierno que tiene Racing y Boca en 13 minutos del segundo tiempo.
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1: Saca la pelota Rojo, Rojo que la juegue y la deja al medio. O nuevamente para que Nacho Rodríguez se la devuelva a Marcos Rojo. Rojo la levantó, la cambió toda para Conegni. Gran pelota, la quiere Jagger Herrera, le quedó a Canavo. Está en el área, viene Canavo. Afuera, afuera, le pegó Canavo de derecha. El remate fue bueno, ahora salida para Álvaro Montero.
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0: Una diferencia muy grande entre los ataques y los avances de Racing sobre la derecha en relación a la izquierda, porque Canavo, más que un 4, es un 7.
1: La toca Flores, la mete para Belmonte en el área. Leo Pérez cortó muy bien, le cometieron falta. Hubo infracción de Belmonte sobre Leo Pérez. Es eléctrico Flores, ¿eh? Qué cosa de loco espina, ¿eh? No detiene nunca la ambición por llegar al área.
0: No, y además la pelota la lleva pegadita al pie y espera el momento que le salgan para salir hacia la derecha o hacia la izquierda porque tiene mucha facilidad.
1: Bueno, Johnny, en tu banco.
16: Sobre todo con el rendimiento de los equipos, de sus pibes y los suplentes, aplaudiendo mucho a Jair Herrera.
1: Busca la pelota de cabeza, pero no llega ahora en la defensa Figal. Va recuperando Belmonte, atrás para Álvaro Montero. Va saliendo el colombiano, apertura de Álvaro Montero, la tiró para Blanco. Blanco que toca, la deja para Aranda, Aranda se la devolvió, Blanco la dejó corta, recupera Ulises. Ortegoza, el enganche de Ortegoza. Se frena Ortegoza, es un enganche, un giro, vuelve Ortegoza. La mete al medio, ya la tiene Marcos Rojo, va saliendo el zurdo, va al central. La levanta Rojo, la pincha para que juegue Herrera de cabeza, le quedó a Leo Pérez. La abre Leo Pérez, la tiró para Ulises, va Ortegoza. Ortegoza la metió por abajo, pelota para Canavo. Canavo se frena, vuelve otra vez para Ortegoza. Va saliendo la cadena.
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1: La pelota de Rojo para Conegni en el área. Conegni, saque de meta o córner, veremos. Saque de meta, ¿eh? Sí, porque pegó Conegni. Qué pelota le metió Rojo con Engue, ¿no? Habrá salida, será para Lautaro Blanco. 15 minutos tenemos de este segundo tiempo. El partido hasta el momento 1-1, la tiene Lautaro Blanco. Sale Jagger Herrera.
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1: Mateo Martínez, que banca y sale. Viene Mateo Martínez, tocó al medio, se pasó de largo Canavo, la tiene Merentiel. Toca ahora con Aranda, y Aranda que tiene que salir. Apertura de Aranda, que va para buscar a Dylan Gorosito. Ataca a Dylan, va Gorosito, la abrió para Flores, y a la marca mete el centro. Buscaba Nacho Rodríguez, sacó Rojo. Le quiere quedar la pelota ahora en la salida Ulises Ortegoza. Amaga Ulises Ortegoza, la jugó bien para que salga Saracho. Saracho Canavo, y arranca Canavo, y la tira para que vaya Fraga. Fraga y el taco. No llegó Canavo, que está liquidado de tanto correr. Correr, ir y venir. Habrá salida, será para la Academia Lateral.
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16: El tercero en el Genesis. Afuera con la 19 Flores, adentro con la 22 Sebastián Villa.
1: Qué cambio, ¿no, Espina?
0: Sí, alguien fresco para darle velocidad. Además, Nacho Rodríguez, te lo iba a decir recién, no va al ataque. Racing por la izquierda no avanza, no es peligroso. Bueno, vamos a ver a dónde lo instala Villa ahora.
1: Yo por eso te digo, pensé, Marce, que el primer cambio era Solari para
0: yo también
1: subir,
0: estaba pensando
1: para ponerse
0: en Solari,
1: adelante, recién. Claro.
0: Sí, sí.
1: Para ponerse adelante de Nacho Rodríguez, que sufre el partido, porque está solo por ahí.
0: Sí, porque además necesita una ayuda para volver y además necesita alguien para atacar por ese lado.
1: Va dominando el Rojo, la mete para adelante. El que la quiere, Fraga, viene Fraga, no llega. Jagger, qué corto, Jagger. Tocó y jugó Jagger con mucha presencia allí, Herrera. Se viene Villa, Villa para Casíbar. Corta con todo Pérez. Qué bien la ganó Pérez. Gira Leo Pérez. Va tocando la pelota Racing ahora, saliendo con Mateo Martínez para Marco Rojo. 18 minutos mayor el segundo tiempo. Aplaude la gente de Racing por la salida de la Academia. Toca ahora con Egni. Viene con Egni abriéndola. Se equivoca con Egni. La tenés para Boca.
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1: Va a sacar la pelota al ataque. Ahora quiere Nacho Rodríguez, ahí lateral para la Academia. En la mitad de la cancha lo tiene que hacer Rodríguez, lo tiene que hacer Racing. La va a poner en juego Nacho Rodríguez. 18 minutos 30. Ale Lichetti con la información.
17: En Paraguay, Vitamina Sánchez le ganó a Ariel Holland. El gran clásico Olimpia. 2-1 a Cerro Porteño.
1: Ahí falta, tiro libre para Racing, infracción. Tiro libre, cayó Saracho. Una buena pelota para que... ¿No fue tiro libre?
16: Dio lateral, Ramírez.
1: Como paró el juego, dije, cobró la falta, dije yo. Bueno, acá la quería Saracho, vuelve al piso, dice que no. La salida está a la mitad de la cancha, el que la quiere es el Rojo. Va a ir a buscar de cabeza a Miljevic. Va Miljevic, la quería, no podía. Mete con todo Leo Pérez, recupera. La deja para que vaya a buscar. Por la derecha Ulises Ortegoza, que no pudo. Ahí lateral lo tiene que hacer Racing. Empieza a ser más protagonista Leo Pérez en la mitad de la cancha, Espina.
0: Sí, porque está jugando bastante solo, porque cuando retrocede y Boca pone 5 a lo ancho y nadie marcando.
1: Busca con el centro al área Rodríguez. Hay un rebote, le queda Rojo. Se adelanta Racing. La tiene ahora Pérez. Pérez que la abre, la deja para Mateo Martínez. Viene Mateo Martínez abriéndola y tirándola para que busque Canavo. Canavo que vuelve hacia la posición de Mateo Martínez. Bueno, con la entrada de Villa pasó Aranda a la derecha, Marce.
0: Eso te iba a decir justamente, porque había arrancado Villa hacia la derecha, pero ahora se fue a su lugar predilecto, a la izquierda.
1: Va jugando Saracho. Tiene que tirar para Rojo. Hace rebotar Rojo en Aranda. Y mira Aranda, le quedó la pelota. Aranda a toda velocidad. Se viene Aranda por la derecha. Metió el centro. Busca a Merentiel. Llega Mateo Martínez. Se le quedó a Villa. Arriba. Arriba. Tuvo suerte en esta Boca. Porque cuando la despejó Rojo a Aranda, le quedó la pelota para correr. Qué bien la punteó Aranda para que le quede divina para el centro. No pudo Villa, lo tuvo Boca en esta brazalida para la Academia Espina en el aire del Super Mitre.
0: Sí, se la quiso hacer rebotar Rojo Aranda. Se la hizo rebotar, pero no salió. Vino la velocidad del 10, el centro del segundo palo. Y después el remate de Villa, que se fue muy por arriba.
1: Saca Rojo con Ortegoza. Se vino Ulises, domina Ortegoza. Encara Ortegoza, que quiere encontrar compañía allí. Abriéndola por la derecha para Canavo. Canavo que retrocede. Ya la deja para Mateo Martínez. Y Mateo Martínez, que tiene que devolver hacia atrás. Pelota para Rojo. Sale la academia. Tocando Rojo con Miljevic. Y Miljevic que se va acomodando. Viene Marco. La domina Miljevic. A ver qué hace Marco. Marco tocó, limpió para Pérez. Pérez que la levantó. La tiró larga para Canavo. La busca Canavo. Llega Canavo. Va hasta el fondo. Canavo la tiró a cualquier lado. Ahora salía para Álvaro Montero.
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1: Saca la pelota de atrás, Jagger Herrera. Descargando y dejándola para Lautaro Blanco. Para Lautaro Blanco con Villa. Villa que la tiró para atrás. No encuentra compañía. Habrá salida, será para la academia.
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1: Saracho la deja con Rojo, la pelota que vuelve para Matías. Viene Saracho, atrás para Cambeses. Cambeses que tiene que ir contra Merentiel. La levanta Cambeses, la tira hasta la mitad de la cancha. Allá la va a ir a buscar de cabeza, quería con él y no podía. Le va a quedar la pelota a Lautaro Blanco. Sale Blanco, la levanta para Villa. Villa parece adelantado, pero va, domina Villa. Viene Villa, está en offside. Hay tiro libre indirecto y es para la cadena.
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1: Quería Fraga, ha perdido, se ha descompuesto Racing, ¿no? Ofensivamente.
0: Sí. Sí, perdió la pelota. Boca tampoco gravita en ataque porque retrocede hasta la mitad de la cancha y quiere jugar de contra.
1: Saca la pelota Herrera, la levanta Herrera, la tira al medio. El que la busca es Canavo. La pelota le va quedando ahora a Ulises Ortegoza. La tiene que recuperar desde el fondo Marco Rojo. Rojo juega para Mateo Martínez. Sale la dupla de Racing. ¿Cuál es la dupla de Racing defensiva? ¿Es esta o puede que aparezca el nombre que me dijiste de Cerro Porteño, no?
18: Claro, Matías Pérez, está pensado como dos.
1: Va la pelota al pecho de Figal. Este chico está para darle continuidad, ¿eh?
18: Claro, ¿cómo lo sacás?
1: No, digo que... Pero es un chico para darle continuidad, la verdad. Tengo la sensación que si juega al lado de Rojo un tiempo va a aprender más todavía. Y el que la juega es Lautaro Blanco. Va para Villa, que volvía. La deja atrás con Merentiel. Merentiel se acomodó, soltó para Belmonte. Va Toto, viene Belmonte. Abre y la juega para Gorosito. Gorosito y el centro. Mateo Martínez que despeja. Le vuelve a quedar a Dylan Gorosito. Toca ahora para el medio. Recuperó Saracho. Bien, leyó el pase. Toca y la deja para Miljevic. Que acaba Miljevic. Lo corre Aranda. Viene Miljevic, que encaró. Va Miljevic, se acomodó. No largó el pase. La tiene Marco. Va Miljevic soltándola al medio. Ya la juega con Saracho, se viene Racing, domina Saracho, pasa Nacho Rodríguez, Fraga en el área, también está con Egni, amagó Nacho Rodríguez, va a jugar hacia atrás con Leo Pérez, se muestra Racing, va la pelota para que juegue Mateo Martínez, va el central de la academia, la tira a cualquier lado, el central de Racing buscando compañía, gana Leo Pérez, ahora la tira por un costado.
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18: Leo,
1: ¿sí?
18: Me había quedado pendiente contarte que en conferencia de prensa, en la conferencia de prensa de la salida de Costas, el propio Diego Milito, ante la venta de Pardo, dijo, tiene que tomar su lugar en el plantel el chico Mateo Martínez.
1: Va a sacar la pelota y la juega Villa. Toca Villa. La deja para Belmonte. Viene Belmonte. Belmonte que va para Camilo Rey Domenech. Va con Figal. La salida de pie. Qué callado está Kolivsky, me preocupa a mí.
19: No, estoy analizando a ver qué así dice el Vasco. Los veo activos y colaborando para con sus compañeros a Velasco y a Zenón. Lo tengo que decir yo que soy crítico de ellos.
1: Va a tener que sacar Herrera, se viene Jagger. Domina Herrera y Herrera se equivocó en el pase. Estaba mal igual, Se la tiró para adelante, Villa la esperó atrás, ahí lateral. Se vienen cambios en Racing en cualquier momento. Habrá salida para Mateo Martínez.
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0: Se está lenteciendo el partido. Creo que empieza a aparecer el cansancio, las imprecisiones, las equivocaciones y no hay tanto peligro.
1: Va a ir a buscar Nacho Rodríguez. Quiere Nacho. Viene Rodríguez, pelea. Se le termina yendo la pelota al hombre de Boca, que era Gorosito. Hay lateral para la Academia, señoras y señores. Hay lateral para Racing. ¿Qué tiene que hacer Nacho Rodríguez? Veremos quiénes son los que se van del campo de juego, porque se vienen cambios en Racing. Acá la va a buscar el pibe Fraga. Va Fraga soltándola atrás. La dejó para Nacho Rodríguez. Jugaron con Leo Pérez. Va Leo Pérez. Acomoda Pérez. Pérez para Mateo Martínez. Martínez que la tiene. Viene Martínez. Domina Martínez. Martínez que la tiene que jugar para adelante. Ahora sí. Tocándola con Ulises Ortegoza. Ortegoza para Leo Pérez. Y Pérez que tiene que abrir. Ya la deja por el costado para que vaya a buscar Marco. Será la última de Marco. Habrá más de Miljevic. Veremos quién saldrá. Miljevic u Ortegoza para vos. Espina.
0: Puede ser, si quiere arriesgar más es para sacarlo a Ortegoza, que casi en el segundo tiempo no entró en juego, Leo.
1: Bueno, porque imagino que con Egni es fija, ¿no?
0: Y sí,
1: por eso digo
0: sí.
1: Los dos cambios.
0: Sí, sí, por ahí sí.
1: Bueno, va a sacar la pelota y la tiene el Rojo. Viene el Rojo, la metió larga para con Egni. Una bocha fantástica, va con Egni, está en el área. Viene con Egni. De atropellada, de atrás, llega Herrera, se la saca. Hay lateral para Racing, hay lateral para la Academia, señoras y señores. Será lateral, se va el 10, se va Marco.
18: Sí. Tercera variante en Racing, ¿la presentamos?
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18: Se retira Miljevic a la cancha número 7, Duván Vergara, y la cuarta variante también.
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18: A la cancha el pibe Alberto Campo, ecuatoriano de 19 años, segundo partido en primera, ya te digo quién se fue.
1: Bueno, con Egni, que por atrás del arco se fue, sí.
18: Claro, con Egni.
1: Bueno, Alberto Campo, el ecuatoriano, ya debutó Alberto Campo aquí con Banfield, ¿no?
0: Con Banfield fue.
18: Correcto, estaba replegado Banfield, no tenía espacio, con espacios es muy picante en la reserva.
1: Bueno, ahí está entonces.
0: Hoy entro por la derecha, el otro día por la izquierda, estuvimos juntos, Leo.
1: Sí. Y el que juega es Rojo, Rojo, la deja para Vergara. Viene Duván, tocándole atrás con Saracho. Se mueve en ataque Racing. La van dejando por el medio hacia la derecha. Mateo Martínez, Martínez que la deja, va para Ulises. Ortegoza la tocó por abajo, la devolvió para que venga Fraga. Le pegó el arco, el remate del juvenil de Racing a las manos de Álvaro Montero. 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
1: Me falta equilibrio al partido, ¿eh?
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1: Va buscando de cabeza, quería la pelota ahora Fraga. Va metiendo con todo para Alberto Campos. Llegará primero Villa. Villa la deja con Lautaro Blanco. Sale Lautaro. Viene la pelota para Villa. Villa que la tiene así contra la raya. Deja para Belmonte. Se acomoda Belmonte. Volviendo al medio. Va saliendo Boca con Camilo Rey Domenech. Acá la tiene Rey Domenech. Apertura para que juegue por la banda Aranda. Aranda se va cerrando. Bien Aranda. Cambia de frente. La tiró para Villa. Va Sebastián. Domina Villa. La banca. Villa. Va el colombiano. Va Villa, metió la diagonal, entró al área. Canavo, se justo Canavo, no sé cómo hizo para detener el envión de Villa que venía de frente. La juega ahora Belmonte, Belmonte para Blanco. Va Lautaro, mete el centro para buscar a Casíbar. Gana Rojo, el rebote le quedó Merentiel. Fue al piso, Rojo lo trabó justito. La quiere nuevamente Rojo para sacar al piso, Rojo otra vez. Tres veces Rojo. Y acá la tiene Nacho Rodríguez para que salga Racing. Qué patada le metió Belmonte. Tarjetita amarilla, Colique.
19: El único que está en el campo de juego, Toto Belmonte. El otro era Costa, que ya salió en el entretiempo. Se viene la Pantera, se viene Alan también.
1: Bueno,
0: un partido de Rojo, Leo. No solo por el gol y el penal y la importancia y la determinación de ir a patearlo, sino buen primer Nacho. Pase de salida, con mucho Nacho carácter Rodríguez. Para recuperar la pelota.
1: Ojo Nacho Rodríguez,
0: Sí.
18: Sí, el tobillo,
0: Tobillo está derecho.
18: Muy preocupado el banco de Racing. También Rojo, cuando se acercó a mirarlo, pidió rápidamente la asistencia médica.
1: Bueno, tiene Espino ahí, ¿no?
18: Claro, el futbolista que llegó libre de Rayo Vallecano. La idea era que sea el titular, el reemplazante de Rojas. No funcionó muy bien los primeros partidos. Y Nacho Rodríguez, habitual suplente, hoy termina siendo titular.
1: Le metió una murra importante, ¿eh?
0: Sí, se le queda enganchado el pie abajo, me parece, el pie derecho. Por eso el tobillo se le dobla hacia adentro.
15: Sí, sí.
18: ¿Sabés que en un partido en la Bombonera, Nacho Rodríguez el año pasado se guinzó uno de sus tobillos? No sé si te acordás la imagen en la que patea el pasto y se guinza solo. Bueno, otra vez contra Boca, duele su tobillo.
1: Bueno, presentamos el cambio en Boca.
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19: Agota los cambios a Ruabarrena. Se retira el capitán Merentiel, que le deja la cinta a Figal para que ingrese con la número 13, debutando en el torneo local, Ener Valencia.
1: Bien, y presenta el segundo cambio en Boca.
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19: Ofensivo el Vasco. Afuera con la 23, Camilo Rey Domenet. Adentro con la 20, Alan Velasco.
1: Bueno, no puede seguir Nacho Rodríguez.
0: No,
1: ¿eh?
0: No puede seguir.
18: Me gusta bien el estilo Velasco.
0: Me gusta el cambio de Velasco porque va a ser más agresivo. Probablemente lo centralice a Aranda para jugar de enganche, a Velasco sobre la derecha y a Ener Valencia de punta. De a poquito le está dando resultado, de a poquito Velasco.
1: Bueno, señoras y señores, sale lesionado. Preocupación en Racing por Nacho Rodríguez. Presentamos el cambio.
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18: Y agota variantes. También Bojoda a la cancha Alfonso Espino con el número 18, el futbolista que llegó libre de Rayo Vallecano.
1: Los 10 cambios ya tenemos, Espina. Iban 32 recién el segundo tiempo.
0: Sí, se quedaron sin modificaciones. Los dos entrenadores, quedan 15 más un ratito más. Pero se va agarrando la cabeza Nacho Rodríguez, ojo.
1: Va buscando Fraga, toca hacia atrás, deja la pelota para que salga Rojo. Mateo Martínez, la tiene Mateo Martínez, escapa y juega, otra vez para Marcos Rojo, levanta la cabeza Rojo, la mete para adelante, hay un rebote, la pelota le va quedando igual a Leo Pérez, Pérez que tocó, devolvió ahora hacia atrás Ulises Ortegoza, juega Mateo Martínez, Aracho, apertura por el costado izquierdo, pelota para que le quede allí a Espino, Espino que toca con Vergara, Vergara que juega para Aracho, sale Rojo, sale Racing, la levanta Rojo ahora, cambia de frente para el ecuatoriano, Campo, viene Campo, tocó al medio, ya quedó Herrera, ha metido Rojo 3-4 cambios, sí, sí, de frente, sí, sí, sí. Notables, ¿eh?
0: Sí, sí, para mí es un muy buen partido, o está siendo un muy buen partido.
1: El lateral lo tiene que hacer Canavo. Canavo que la juega, viene para que la banque, pero no puede allí en la salida. El número 40 Fraga, la recuperó Aranda y falta, infracción de Leo Pérez, va a ser amonestado.
18: Sí, el tercero en Racing, uno de los refuerzos de este mercado de pases, Leo Pérez.
1: Hay tiro libre para Boca, Benítez.
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1: Le va a pegar a la pelota allí Aranda, también está Lautaro Blanco. Llegará al centro, busca Boca de cabeza, la mete Aranda, pasada para Jagger Herrera. Llega Cambeses. Se queda con esa pelota, Campés se la sacó rápido, pero Vergara está solo contra el mundo ya. Bueno, la regaló Campés. La recupera Boca y se viene. Y domina el ataque y va Velasco. La tiene Velasco, Velasco la cambió toda para Villa. Ataca Boca, va Sebastián, domina Villa. Villa contra Canavo, si la tira larga lo pasa. Acá viene Villa, prefiere retroceder con Blanco. Blanco que amaca el cuerpo, va para un lado, va para el otro. Se viene Lautaro, soltó para Villa. Villa que quiere, la manda afuera Canavo. Ahí lateral será para Racing, marca el árbitro. ¿O para quién? Sí, lateral para Racing. La juega Alberto Campo. Toca el ecuatoriano. Fraga para Campo. Y Campo que quiere. Y se le va a Campo. Si la devolución era buena, Campo terminaba bajo el arco a la velocidad que venía. No se la devolvió bien el pibe Fraga.
0: Sí, no se la devolvió bien. Ahora Racing está con un 4-3-3. Con Campo por un lado, con Vergara por el otro, con Fraga de 9. Pero perdió un poco de la pelota en el medio.
1: Va a sacar la pelota de atrás y la va teniendo Belmonte, va Toto, domina Belmonte, Belmonte que juega, la deja para Blanco, Blanco tiene que retroceder. Ya relató Anelio, ya lo comentó Ciola, fue 2-2 River y Vélez.
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1: 35 minutos 30, marca el reloj. Recuperaba la pelota Saracho, la manda por un costado, el lateral y será para Boca. El lateral lo tiene que hacer Dylan Gorosito. Ya la va jugando para Casíbar. Otra vez tiene que hacerse el lateral, lateral, lateral, lateral para el Xeneize.
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1: Qué frío que está haciendo hoy, ¿eh?
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1: 36 minutos, pasa rápido el tiempo aquí en Avellaneda.
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1: Se viene Racing y la quiere Vergara, Vergara hasta el fondo, la define, tapa Montero y hay córner. Tapa Montero y hay córner. Tuvo Racing, ¿eh? Hay tiro de esquina, se levanta el público de la cadena.
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1: Le va a pegar Vergara, llegará el centro de Vergara, pelota arriba, Vergara, Montero, asegura Álvaro, y Montero sacó rápido para Velasco, y se viene Boca y va Velasco, y tiene tiempo y espacio Velasco, va Boca que busca.

0: lamentable la definición, ¿eh? Lo mal pisado que llegó. Lo miré acá en el monitor, digo, debe ser difícil. No era tan difícil embocar el arco, ¿eh?
1: Pero llega exigido.
2: Queda un poco exigido, sin ángulo de tiro también.
1: Que, la verdad que la exigencia es demasiado. Me parece muy exigido para Zurda. No era fácil, pero... Yo te iba a decir el contrario. Le vi una virtud que metió un pique... Corto, rápido, Valencia, ¿no? La verdad que no. Está bien físicamente Valencia. No sé si será...
2: No, y Leo arrancó en la base de su propio arco del córner, defendiendo ahí, y llegó al otro lado.
0: No lo había visto tan así, pero se ve que sí.
1: No, pero digo...
2: No, fue un córner a favor de Racing. Claro, y ahí sale la contra.
1: Claro, yo digo, más allá digo que no le acertó al arco, tuvo la chance. Podía haber sido gol, podía haberlo tapado Campese, la terminó tirando afuera. Digo, fue un movimiento rápido, interesante y con un sprint final, con un toque de Villa para dejarlo mano a mano. Ahí da la sensación que algo va a pasar por acá, ¿no? En 38 y medio, queda poquito, pero puede que encuentre algún espacio, sí. Puede haber,
2: Bueno, recién lo tuvo Boca los espacios, porque con esto de la contra aprovechada, tan fresquito de los de arriba, Villa, Ener Valencia, Velasco...
1: Va buscando la pelota y la quiere Saracho. Saracho para Fraga, vuelve para Saracho. Recuperó Velasco, Velasco para Ener. Quiere Valencia. Mete Ener, choca a los jugadores de Racing para recuperar allí. Le queda Mateo Martínez, sale Mateo, viene Martínez. Martínez que tocó, recupera Babel Monte. Le queda la pelota igual ahora Ulises. Ortegoza atrás con Campese. Campese que la levanta, le pega como viene. La tira larga para Fraga, busca al pibe, quiere de cabeza, no puede. Jager Herrera despeja. Arriba quiere Ulises Ortegoza. Va a ir a buscar igual Saracho, la deja para que juegue Espino. El toque largo de Espino, la pelota que va a campo rival. Tiene que recuperar Dylan Gorosito. La va tirando atrás para su arquero. Despeja desde atrás el arquero Álvaro Montero. Montero que va al medio. La quería Pérez. La recuperaba Valencia. Falta. Tiro libre y es para Racing.
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1: Tiro libre para Racing, que ya hace rojo, la deja para Mateo Martínez. Escapa Mateo Martínez, soltó para Campo, vale ecuatoriano, se viene Alberto Campo. Ganó la posición, Campo tocó al medio, lo dejó para Canavo en el área, lo perdió Racing hacia abajo. La tocó Canavo, la perdió Racing esta y después quedaba en offside. El ecuatoriano Alberto Campo habrá tiro libre para Boca.
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1: Bueno, alto equilibrio en el partido. Por ahora esto 1-1 en 40 minutos.
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1: Saca la pelota Lautaro Blanco para Villa. Quiere Villa ganar. Salió desesperado el arquero, pero Mateo Martínez de cabeza la acompaña al lateral. Habrá envío con las manos. Será para Boca, que busca el ataque. Empiezan a desnudarse defensivamente tanto Racing como Boca. Buscan espacio los atacantes. Pueden encontrarlo. Veremos si alguien se anima a ganarlo de acá al final.
0: Hace frío para desabrigarse.
1: 41 minutos tenemos de este segundo tiempo. Toca y se viene Aranda. El árbitro marca falta de Ortegoza. Para Boca.
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1: Sale a Casiva, la tiene el ruso volviendo al medio. Pelota para Jager Herrera, acaba Herrera. Herrera que ha estado más firme que Ayrton Costa, me pareció, ¿no?
2: Sí, más firme, más seguro y además con un mejor trato de pelota.
1: Va a sacar la pelota ahora Figal, tocando Figal, dejándola con Belmonte. Belmonte para Aranda y Aranda que escapa. Va Aranda, domina Aranda, lo persigue Ortegoza. Le comete falta Ortegoza y Aranda se sale de la marca y la toca muy bien para Belmonte. Belmonte que la abre para Lautaro Blanco. Blanco en cara, va hacia la diagonal. Tocó la pelota con Ener Valencia. Valencia para Villa, Villa que vuelve. Se la deja con Belmonte, Belmonte para Ener. Valencia que quiere tocar, viene Valencia. Ahí banca Valencia y suelta al medio. Tocando con Figal, viene Boca, domina Figal. Levanta la cabeza, busca compañía, lo encuentra primero Belmonte, Belmonte que retrocede con Ascacíbar, Belmonte, la pelota que vuelve para Figal, va saliendo Boca.
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1: Ganó Canavo contra Villa. Alberto Campos jugó, buscó devolución, la gana ahora el futbolista Casíbar. Lateral será para Racing. Hay lateral para la Academia que tiene que hacer Canavo.
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1: El lateral lo tiene que hacer Canavo. La va a poner Canavo hacia adelante. Tira Canavo, la deja para que juegue Ortegoza. La quería Alberto Campo. Va metiendo el cuerpo Jagger Herrera. 43 minutos tenemos de este segundo tiempo, comenta Marcelo Espina.
2: Bueno, el partido entró en un pozo. Un poco el cansancio, otro poco la falta de ideas. Bueno, quedan algunos minutos más en descuento, pero parecería que esto va a terminar así.
1: Hay lateral que tiene que hacer Canavo. Ale Lichetti con la información.
3: En Brasil, Brasileirao Palmeiras. Dos goles de José López. Le ganó 4-1 al Vasco da Gama. El gol del Vasco, Facundo Colidio.
1: Va a ir a buscar la pelota y la va teniendo Belmonte. Dos goles del Flaco López, ¿no?
3: Dos, y Colidio en el descuento, ya perdiendo 4-0 sobre el final, Colidio 4-1.
1: Ah, los goles del Flaco López fueron tremendos, uno gol fenomenal. Y acá busca la pelota Aranda, la recupera bien Canavo y sale Ortegoza. Y Ortegoza la deja con Saracho. Y acá va Saracho, comanda Saracho, va Racing, toca mal Saracho. Qué mal entró Saracho, ¿no?
2: Sí, no te viene.
1: Qué mal. Acá saca la pelota Aranda. Aranda juega, va para Villa. Y se viene Boca, domina Villa. Y Villa en el vértice del área, se acomodó Villa. Tiró. La tiró fuera Villa. Bueno, qué desperdicio de Boca este Colegi, ¿eh?
4: Es increíble lo mal que le pega a todas las pelotas Villa, ¿eh? Por algo es suplente.
2: Bueno, una oportunidad, ¿eh? Porque había quedado algo abierto Racing, porque Villa con la velocidad y con el cansancio de Canavo podría haberlo aprovechado, lo fue a buscar, pero cuando enganchó remató lejos.
1: Va queriendo Leo Pérez, recupera la pelota, ahora venía Belmonte, falta de Ulises Ortegoza. Son rivales que se pueden cruzar dentro de poco si gana Boca contra Vélez en Copa Argentina, ¿no?
4: En los cuartos de finales, Boca juega contra Vélez el miércoles 2 de septiembre a las 21:15 en Córdoba. El que gana de ese duelo juega contra Racing en cuartos. Cinco más.
1: Bueno, cinco más. Digo esto porque es una muestra un poco también de lo que hay. Yo tengo la sensación que Boca tiene un plus, me parece, Marce, ¿eh?
2: ¿Pero para qué partido decís vos?
1: No, lo pienso en un mano a mano, en un duelo mano a mano en cuanto a lo que tiene también como recambio. Racing, veo demasiado piberío, sí. para ponerle pimienta. Bueno, falta Maravilla, ¿no?
2: Falta Maravilla, sí, no tiene tanto recambio Racing. Boca tiene mucho más, pero tiene que pasar a Vélez, ¿eh? No es fácil.
1: No, ya está claro. Estoy pensando, imaginando si se llega a Vélez.
2: Sí, tiene más alternativa Boca, claro.
1: Sí.
4: También le falta a Lautaro Díaz, que había llegado como refuerzo, se desgarró, pero se había ganado un lugar también el futbolista que llegó del fútbol brasileño.
1: Sí, lo necesita Díaz, ¿no? Porque tiene otra entrega, me parece, otro corazón para jugar la pelota. Y la verdad que se nota el esfuerzo, y cuando no lo tiene, lo necesita. Pero es cierto, Racing también se está acomodando. Se están acoplando algunos futbolistas, y es lógico, 46 minutos de 50, aquí en Avellaneda. Empieza a terminarse la noche. La pelota larga de Espino. Va buscando de cabeza en la recuperación. Mete con todo Velasco. La quiere Canavo. Le quedó la pelota Rojo, que no la pudo controlar. Y acá busca Villa y va Sebastián. Domina Villa. Y lo persigue Ortegoza. Busca Villa. La gana Villa. Le comete falta. Toca la pelota Villa. Va saliendo con Belmonte. Herrera. Vuelve la pelota para Belmonte. Abre Belmonte. La tiró por el costado. Busca Figal. Figal que vuelve para Herrera. Va saliendo Boca del fondo. Domina Herrera. Tocándola y jugándola allí con Aranda. Aranda que la levantó, la tiraba para Velasco, gana de cabeza para cortar Espino. El despeje fue de Duba Vergara. Va queriendo de cabeza nuevamente Figal, le queda la pelota a Leo Pérez. Va saliendo con Ortegoza. Míralo Valencia. Mamita. Toda velocidad recuperó Ener. Y la dejó con Ascacíbar. Y Ascacíbar para Velasco. Y Velasco que busca y viene. Y domina Velasco. Y toca la pelota por el medio. Sabado Rosito. No hay falta, dice el árbitro. Parecía infracción, dijo que no el árbitro Ramírez. El que la tiene ahora es Vergara. Y quiere cortar Vergara. Y lateral será para Racing. Lateral para la Academia.
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1: 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Se viene Vergara, va Racing, domina Vergara, lo quiere ganar Racing, tiró Vergara aquí. Vergara, tiraste una cortita del apellido al arco. Va sacando la pelota y la tiene ahora Villa. Se viene Villa. Domina Villa, Villa que escapa, va Villa. Pega la pelota finalmente, ganado. Qué gol perdió Vergara, Tenía que acomodarla,
2: Tenía que acomodarla y no podemos hablar por un tema de cansancio porque recién entró, Leo.
1: Toca Aranda, Aranda la jugó por el costado, venía Velasco. 48 de 50. Quédate ahí porque esto no terminó. La juega Vergara, que está picante igual más allá de eso. Deja Vergara, va tocando para Espino. Y Espino va para Saracho. Y la gente dice, vamos, falta nada. Y el que la tiene es Pérez, va Leo Pérez. Abriéndola con Mateo Martínez. Se escapa Mateo Martínez, busca Mateo Martínez. La juegan para que vaya Canavo. Canavo la quiso, lateral. Lateral. Rojo está con alguna molestia muscular, Altura del izquierdo.
4: Ahí, sí. Es que viene jugando todos los partidos del semestre,
1: Hay lateral que tiene que hacer Canavo. La va a jugar Canavo. 49 casi tenemos. El lateral de Canavo, pelota al área. La quiere de cabeza, saca ahora como puede Figal. La busca Villa, la vuelven a meter al medio. Viene el ecuatoriano Campo, le queda la pelota a Sara. ¿Cómo cortó Herrera? ¿Con qué fuerza allí? La dejó para Aranda. La palomita ahora para que vaya a buscar a Casíbar. Le quiere quedar a Valencia y esto puede ser gol de Boca. Lo puede ganar Boca en el final. Va Ener Valencia, 3 contra 3. Va Ener, Ener, Ener. ¡Afuera! ¡Afuera! Se lo perdió Valencia, lo tuvo Boca. Espina, lo tuvo Boca en el final.
2: Bueno, la más clara creo que tiene Boca. La detuvo en el comienzo del segundo tiempo cuando la sacó Lodico en la línea. Y después de este buen corte de Herrera en la zona defensiva, vino una contra totalmente descompaginado Racing.
1: Y en el retroceso. Va a buscar el ecuatoriano Campo. En la última del partido viene Campo. Lo corre Jagger Herrera. Campo metió el centro. Enganchó Fraga. ¡No! ¡Lo que perdió Fraga! ¡Lo que perdió Racing! Se lo perdió el pibe por no dárselo un compañero, era gol de la Academia, era pase al medio, era gol de Racing. Se terminó el partido, la Avellaneda 1-1, Racing y Boca.
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4: Y después de la clasificación en Copa Argentina, vuelve Racing al cilindro y acá no puede ganar, no puede quitarse la espina. Seguramente tendrá que pensar en sumar de a tres próximamente porque está muy alejado en la tabla anual y también en los playoffs. Todavía está fuera de los primeros ocho el equipo de Bocoda, que se lleva un punto.
6: Otro empate con sabor a poco para Boca, si bien el rival es importante, una cancha muy difícil para Boca en los últimos tiempos, sobre todo también para Arruabarrena, aunque hace 10 años que no dirigía el equipo, un empate que lo deja fuera del top 8, que no le permite escalar pensando en la Copa Libertadores del próximo año, en tratar de buscar el título ante el líder Independiente Rivadavia. La verdad que es un empate con sensación a poquito para Llanese, que el día viernes ya va a jugar de local, 21:30 ante Lanús.
2: Bueno, un clásico que siempre representa un partido peligroso para cualquiera de los dos equipos, para Racing y para Boca. Terminaron igualados en la última de cada uno. Boca lo pudo ganar por Ener Valencia, Racing lo pudo ganar si Campo hubiese acertado en el pase, no tomó la decisión del pase en la equivocación del juvenil de Racing, pero en definitiva una igualdad que en líneas generales me parece que fue lo más justo por lo que fueron entregando a lo largo del partido. Un punto para cada uno, un punto para cada uno que no le sirve a ninguno de los dos, porque necesitaban ganar para tratar de ir trepando en cada una de las tablas. Bueno, no lo pudieron hacer, se tienen que conformar con este puntito.
1: Bueno, señoras y señores, allí se van los protagonistas. Vamos a ver si podemos escuchar a los jugadores. Creo que está hablando Miguel Merentiel, ¿no? El delantero de Boca en el campo de juego. Avísame si podemos escucharlo, dale.
7: tiene una rebeldía a la hora de que nos convierte. Veníamos de ese mete que nos estaba costando eso, y la verdad que estamos encontrando esa rebeldía para revertir los partidos. Hoy lo buscamos hasta el final y merecimos la victoria.
8: De un lado, sí, en un par de bajas por compañeros, y después en lo personal, quizás más allá del empate, te toca seguir convirtiendo.
7: Sí, sí, se acumulan muchos partidos, se suma cansancio y nada, tenemos que recuperarnos lo que está lesionado, y nada, tenemos que seguir y nada, tengo que seguir concretando, que eso es muy importante para mí en lo personal. Dale, vamos arriba.
1: Bueno, la palabra de Miguel Merentiel, delantero de Boca, autor del gol. Un muy buen gol. Merentiel volvió a definir como la semana pasada, ¿no?
2: Claro, sí, pegándole la pelota, ¿no? De arriba para abajo.
1: De arriba para abajo.
6: Sí, es el décimo gol de Merentiel en el año, es el máximo anotador del Xeneize.
1: Y te digo una cosa, para mí se lo criticó en demasía Merentiel, pero no sé cuál es el objetivo, ¿no? ¿Cuál fue el objetivo? Pero es un delantero tremendo, ¿eh? Lo que corre, lo que juega. Y obviamente, como todo delantero, tiene racha también a veces, Pina. A veces mucho gol, a veces no.
2: Sí, a ver, siempre tiene alguna alternativa de gol. Y además es muy solidario con el equipo, porque los corretea, porque los pelea. Y tengamos en cuenta que él se siente mucho más cómodo con otro 9, para que le despeje camino, le arrastre marca. Y hoy está jugando él de 9 puro. Y bueno, lo importante para un delantero, primero es tener situaciones de gol, también concretarlas, y las viene haciendo Merentiel en los últimos partidos.
1: Bueno, allí está, señoras y señores, se fueron al vestuario y siguen haciendo frío en tu casa. 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
1: Bueno, habla Ulises Ortegoza.
9: Ulises Ortegoza, Ulises, ¿sentís que merecieron un poco más?
10: Hola, buenas noches. Bueno, sí, creo que en las últimas ahí sí estaba un poquito fino, capaz que podíamos haber convertido. Pero bueno, creo que en general fue un buen partido, fue una buena muestra de carácter. Queremos estar todos juntos de nuevo, contagiar a la gente de adentro para afuera. Así que hoy se vivió un gran ambiente y bueno, el partido con Belgrano y sumándole este, creo que es un gran hincapié como para seguir adelante.
9: Eso te quería preguntar, ¿sentís que el equipo viene levantado desde lo futbolístico?
10: Sí, sí, yo creo que sí. No se nos estaban dando los resultados, creo que sacando el partido de Tigre, después acá de ese partido en adelante, no se nos dieron los resultados, pero estamos trabajando muy bien con los chicos y la verdad que bueno, de a poco se nos van ahí dando los resultados.
9: Llegaste hace poco, bueno, te asentaste en el equipo titular, ¿hoy sentís que fue tu mejor partido?
10: Yo creo que sí, el equipo en general hizo un buen partido. Mucho desgaste, creo, como te dije recién, si estábamos un poco finos en los últimos minutos, quizás no llevamos la victoria, pero bueno, es un punto que suma y bueno, y ahora a trabajar para el siguiente partido.
9: Ulises, muchas gracias, fuiste la figura del partido.
10: Dale, muchas
9: gracias.
1: Bien, hasta ahí la palabra de Ulises Ortegoza. Vamos a viajar, ya te arma todos los eventos deportivos, Copa Libertadores, Roland Garros, Fórmula 1, espectáculos y recitales.
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1: Bien, señoras y señores, hacemos una pausa y ya se viene el comentario de Marcelo Espina en este 1-1 final.

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2: Bien, señoras y señores, comenta Marcelo Espina el 1-1 final entre Racing y Boca.
3: Bueno, la igualdad termina siendo un resultado justo por el desarrollo del partido, porque en la primera parte ya habíamos explicado un poquito que el 1-0 de Racing no fue tan beneficioso, lo era desde el resultado, pero no lo terminó siendo desde el juego, porque Racing tomó una postura más de contraataque, entonces le permitió a Boca empezar a manejar la pelota, hasta que vino la igualdad de Merentiel, después de una contra. Ya que Racing la había tenido en un avance con Torres, y desde esa pérdida de la pelota vino el gol del uruguayo Merentiel, y después se acomodó Racing mejor en el juego, pero sin generar situaciones de gol. En líneas generales, los dos arqueros no tuvieron que trabajar, ni Cambeses ni Montero. Sí tuvieron dos situaciones bastante similares, porque en una Nacho Rodríguez pudo cerrar detrás de Cambeses y sacarla en la línea, y en otra, en el comienzo del segundo tiempo, fue Lodico el que prácticamente debajo del travesaño pudo evitar lo que podía haber sido el 2-1 de Boca por intermedio de Flores. En la segunda parte el partido fue, yo creo que no fue bien jugado, fue más de espacios que de posesión, fue más de ataque directo que de elaboración, tanto para Boca como para Racing. Los dos entrenadores empezaron a retocar el equipo más para contraatacar, porque Boivoda lo hizo ingresar a Vergara por Mirjevic, un delantero por un volante ofensivo, porque lo hizo ingresar a campo por Konechny para tener dos extremos, y el ingreso de Fraga, un chico que se posicionó de 9 en lugar de un Torres que tiene que ir sumando minutos. Y por el lado de Arruabarrena lo mismo, porque lo hizo ingresar a Villa, porque lo hizo ingresar a Velasco por la derecha y a Ener Valencia. O sea, fueron quitando elaboración para tratar de poner contraataque. Y en estos contraataques tanto Racing como Boca pudieron ponerse en ventaja y ganar el partido. Fue en el tramo final, porque lo tuvo Villa con un enganche y un remate afuera, porque lo tuvo dos veces Ener Valencia, en una con un ángulo cerrado que quiso picar la pelota ante la salida de Cambeses, que salió rápidamente a achicarlo, y con otro remate de Ener Valencia que se fue por arriba del travesaño. Y también lo tuvo Racing en una contra ya final, en donde Campo, en lugar de jugar hacia adentro, bueno, terminó con una situación de que en definitiva no terminó siendo ni un ataque peligroso ni una situación clara de gol. un partido que se repartieron el dominio, un partido que se repartieron el punto, porque en definitiva ninguno de los dos pudo ganar, un punto que no beneficia a ninguno de los dos, ¿no? Porque, ¿y por qué no beneficia a ninguno de los dos? Porque Boca está fuera de los ocho, aunque tiene los mismos puntos que el último clasificado, que es Riestra, ambos con siete, pero con una victoria se hubiese metido en el grupo de los ocho, porque Racing todavía está algo lejos, porque tiene cinco puntos y Tigre tiene ocho. Está tres del último que ingresa, el conjunto de Victoria, pero Tigre tiene que jugar su partido mañana, o sea que esta diferencia de tres se puede estirar y quedar un poquitito más alejado. Y porque también no ha sido beneficioso este punto para ninguno de los dos en la tabla anual, porque Boca está mucho más cerca de los punteros, pero todavía está lejos, porque está a 5 de Independiente Rivadavia y Racing está muchísimo más lejos. Es imposible que Racing se aproxime a poder pelear este primer lugar que da un cupo en la Copa Libertadores. El desgaste se siente. Racing viene de jugar un partido frente a Belgrano de Córdoba entre semanas frente a Belgrano por la Copa Argentina, que le permitió avanzar una fase más en la Copa. Y Boca con una seguidilla importante, ¿no? Hoy tuvo la lesión, veremos si es una lesión muscular, y esperemos que no, de Delgado, porque de a poquito se le fueron cayendo algunos jugadores al conjunto de Arruebarrena. Pellegrino, Paredes, que hoy creo que a Paredes siempre lo siente. Vamos a ver qué le pasó con Delgado. Bueno, la seguidilla de partidos no ha sido tan beneficiosa para Arruebarrena ni para sus futbolistas. Ahora sí, tendrá 5 días Boca, porque va a jugar el próximo día viernes frente a Lanús, porque después nuevamente vuelven a jugar entre semana. Punto para ambos, punto para Racing, punto para Boca. Nos habíamos ilusionado de un gran partido. El partido comenzó bien, pero a medida que fue avanzando, se fue quedando. Lo pudieron ganar cualquiera de los dos en la última, pero me parece que el 1-1 refleja lo que pasó hoy aquí en Avellaneda.
2: El comentario de Marcelo Espina aquí en el Super Mitre Deportivo. Bien, Licha Santangelo pasó por el vestuario de Racing.
4: Bueno, en el vestuario de Racing están mirando la jugada en la que nace el gol de Boca. Hay muchos que coinciden en que es una carga sobre Elías Torres, porque decían que el futbolista estaba explicando que él ponía el cuerpo para soportar la cobertura de atrás. Bueno, es algo que trasciende, ¿no? De aquí de la zona de vestuarios. Pero bueno, quedó esa sensación en el gol de Boca, en el empate de Boca. Y también hay malas sensaciones sobre Nacho Rodríguez, porque más allá del golpe, me dicen que sentía inestable una de sus rodillas. Así que Racing, que ya viene cosechando lesiones lamentablemente, como la de Di Cesare, ahora estará atento a la situación de Nacho Rodríguez.
2: Bueno, a seguir y a tener en cuenta. Johnny Colisky, el vestuario de Boca.
5: Estamos aquí aguardando por la llegada del Vasco Arruebarrena, así que en un instante más va a llegar el técnico Geneise.
2: Bueno, señoras y señores, aquí estamos nosotros después de lo que ha sido este 1-1 entre Racing y Boca. 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
2: Bien, señoras y señores, aquí en el aire del Super Mitre Deportivo, pausa, seguimos, hay más, seguimos en este Racing 1, Boca 1.

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2: Hay penal para Racing, penal para la Academia. Penal para Racing, 6 minutos tenemos del primer tiempo. Y Costa fue amonestado por la protesta anterior, no por esta situación de penal. Hay penal para Racing y le quiere pegar Marcos Rojo, ¿eh? Acá le va a pegar Rojo, hay penal para Racing. Para darle Marcos, la guardia imperial de fondo. Va Marcos Rojo, la orden del árbitro. Nicolás Ramírez va Rojo, tiró.

Qué bien le pegó Rojo, que no falla casi nunca en los penales. La acomodó contra el palo derecho de Álvaro Montero hacia el otro lado. Fue el arquero colombiano. Lo gana la Academia de penal. Marco Rojo para el grito de la Academia la noche de Avellaneda. Racing 1, Boca 0 a los 8. Marcos Faustino Rojo. La va a recuperar Camilo. Rey Domenech que toca, la deja para Flores. Viene Flores. La gana Flores contra Nacho Rodríguez. Busca Boca ahora, la mete al medio. Va para Merentiel. Merentiel tiene el empate. Merentiel enganchó, tiene el empate. Merentiel.

0: definición del uruguayo. Para una salida bárbara por derecha. No pudo Rodríguez Flores, que la hizo bárbara. Metió el pase a la altura de la medialuna. Merentiel se puso cara a cara con los centrales. Tomó la pelota, giró, aguantó, esperó, definió. Poquito por arriba de Cambeses para levantarla por encima del cuerpo y que Boca lo empate. Boca 1, ahora Racing 1 en 28 minutos del primer tiempo. Miguel Merentiel.
1: Habla el Vasco.
2: Arriba ganamos los partidos.
3: Dale.
2: Esperemos empezar a ganar los partidos de entrada.
4: Vasco acá, buenas noches. Feito Cabachi para Somos Boca, Radio República. ¿Sentís que al margen de haber empezado el partido perdiendo hoy, el equipo va mejorando partido tras partido?
1: Yo creo que el equipo muestra una idea. Hay momentos que te puede salir, momentos que no. También el rival juega. Pero no resignamos eso. Tratamos, lo ven, buscamos por afuera, por adentro. Tengo los jugadores como para hacerlo. En el mismo partido podemos variar. Podemos, a nosotros nos gusta tener la tenencia de pelota, pero hoy en un momento la tenían ellos y bueno, teníamos jugadores rápidos como para salir de contra. A mí lo que me reporta es que el grupo está, sabe lo que jugamos, pero bueno, para hacer bueno este empate tenemos que ganar el próximo con Lanús, que va a ser difícil, que es un equipo que tiene un entrenador que ya lleva bastantes años y bueno, esperemos poder conseguir los 3 puntos en nuestra cancha.
5: Vasco, ¿cómo estás? Ezequiel Sosa, estamos en vivo para Radio La Red. A propósito del partido contra Lanús, después de ese encuentro también se te viene un duelo directo por Copa Argentina en Córdoba. Y te quiero consultar si alguno de los jugadores que están lesionados, Paredes, Pellegrino, Lozano, pueden retornar el próximo encuentro o apuntan directamente a lo que es el partido de Copa Argentina.
1: Me quería hacer fácil la tarea, Guillermo.
5: ¿La pista?
1: No doy pista. Están en su proceso de recuperación, van bien, no van a tener día libre, eso obvio. Van a trabajar, pero bueno, estamos tratando de tenerlos cuanto antes. No vamos a arriesgar, eso es obvio, porque después puede más tiempo, pero van bien y van progresando. Hoy creo que sí que Ayrton ha salido lesionado y bueno, será un soldado menos, pero bueno, es lo que hay.
6: Vasco, acá, estamos en vivo para...
1: ¿Perdiste color?
6: Sí, viste. Pasó el... Te quería preguntar, a propósito, estamos en vivo para el show de Boca de Selección, a propósito de esto que marcás, de Ayrton Costa, que perdiste un soldado, hoy debutó por el campeonato local Jager Herrera. Si esto te hace de manera urgente incorporar un marcador central...
1: A ver, con el presidente estamos en contacto, estoy en contacto siempre, está Chelo con nosotros, ya se lo dice... Se lo dije, él sabe lo que necesito. Ya he visto que han dicho que en el avión he hablado, volante. Nosotros lo tenemos bien claro, hay negociaciones, es muy difícil, tenemos poco tiempo y siempre digo que el que venga será para dar un salto de calidad, no es para sumar. No quiero sumar, a pesar de que estamos ahí en defensa con algunos jugadores averiados, no creo que venga nadie.
5: Vasco.
7: Acá, David Ganga para Todo Boca. Quería consultarte si pudiste hablar con Milton Delgado después del partido, porque en la transmisión pareció que dijo que le pinchó.
1: No lo escuchó, se le ha contraturado, igual mañana le vamos a hacer un... Pero el Chelito es inteligente y sabe que fueron 2 veces, demostró una magia y paró. Pero bueno, mañana seguramente le harán algún estudio los doctores. Pero no, él me dijo que no sufrió ningún pinchazo.
5: Acá abajo, sí. Juan Manuel Estefano de Cadena Ceneice Continental, preguntarte qué evaluación haces de la actuación de Ener Valencia. Y por otro lado,
1: con tu forma que tenés de jugar, que es atacar y ir al frente, si pensás que, más allá de lo que te preguntaba el Turco de los centrales, si son estos los centrales para jugar de esta manera.
3: Son los centrales que tengo y estoy conforme con ellos, a pesar de que sé que los critican, hablo bastante y voy a la guerra con ellos. Ayrton ha estado en estos días complicado, con molestias, y dijo presente. Tienen mucho corazón. Nico, a mi entender, ha jugado un partido muy serio. Son los centrales que tengo y repito, voy a la guerra con ellos. Estoy tranquilo. Es la manera de la idea nuestra. Asumimos riesgos. Obviamente que me gustaría terminar el arco en cero, porque sé que nosotros algún gol vamos a hacer, pero el rival juega, hay acciones fortuitas, un pisotón, uno está alejado de eso. Hay errores bien que tenemos que corregir, obvio, pero yo estoy tranquilo con los centrales que tengo, y tratando de mejorar, porque tenemos que mejorar mucho.
8: Bien, hasta ahí la palabra del Vasco Arruebarrena, gran laburo Johnny Kolivski, cubriendo allí todo lo que pasa en el vestuario de Boca. Gran laburo, cerramos la noche en tu vestuario, cerramos también Licha en el tuyo en Racing, gran trabajo allí, nosotros nos despedimos. Ale Lichetti, lo último que te queda allí en los estudios centrales, Ale.
9: Bueno, recordar el gran domingo que tuvo Sarmiento 2-0 Estudiantes, Platense 2-1 a Barraca Central, Defensa y Justicia 2-1 a Belgrano, el empate de River y Vélez 2-2 y la igualdad de Racing y Boca 1-1, Leo.
8: Bien, bien, Ale, ahí está, abrazo enorme para vos, para todos los muchachos allí en la radio, en la operación técnica, aquí Rubén Croma Sandoval en la parte técnica conmigo, en la cabina y con Marce Espina. Marce, abrazo enorme para vos también, nos vamos, Marce, ¿te parece?
10: Abrazo grande, sí, ¿eh? Se hizo un poquitito tarde, hace frío, hay que volver a casa.
8: Bueno, hay que volver, nos vamos, chau, nos chau. Despedimos, chau, abrazo grande para todos, quédense en el Super Mitre Deportivo, gracias por habernos acompañado, cierra nuestra voz el señor Fede Benítez, chau.
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2: 12 de la noche en todo el país, temperatura en Buenos Aires 8 grados, el cielo está algo nublado y la humedad 71%. El gobierno apunta que los Estados Unidos investigue las operaciones de los Eskenazi en YPF. Funcionarios del Ejecutivo Nacional mantuvieron reuniones con referentes de la administración de Donald Trump. Buscan que el Departamento de Justicia estadounidense abra una investigación criminal sobre el ingreso, gestión y salida de la familia Eskenazi en la petrolera estatal para ver si cometieron delitos con posibles efectos en los Estados Unidos, como un posible fraude financiero que habría involucrado a inversores y bancos extranjeros. Intento de robo y tiroteo cerca de la casa de Eduardo y Chiche Dualde, un empleado que trabajó en la casa del expresidente y gobernador de la provincia de Buenos Aires, recibió un disparo en un intento de robo. Al refugiarse en la custodia del exmandatario, comenzó un tiroteo y el hombre recibió el disparo. El propio Dualde señaló que lo fue a visitar al hospital Gandulfo de Lomas de Zamora.
3: Y a este hombre, bueno, le pegaron, venía con un tiro que le habían pegado en el hombro. Inmediatamente cuando me entero, voy al hospital Gandulfo a verlo, qué había pasado, ofrecerme para ayudarlo si hacía falta, y no hacía falta. Ya estaba bien, estaban por dar de alta y le dieron de alta ya.
2: Por su parte, la esposa del exmandatario, Hilda Beatriz González, más conocida como Chiche Dualde, también relató cómo fue el tiroteo en las cercanías de su casa.
4: Pasó un hecho delictivo como pasa en todos los barrios. Lomas no escapa a esa realidad. Una persona, un trabajador que pasaba con su moto por acá, fue perseguido por dos chorros. Por supuesto, esta persona, como sabe que acá hay custodia policial de Dualde, se acercó a la custodia policial de Dualde. Los chorros después, por supuesto, se fueron. Pero sí hubo disparos porque la custodia salió.
5: ¿Hubo tiroteo entre los delincuentes y la custodia?
4: No sé cuántos, ni algo hubo.
2: Escala la guerra comercial entre Estados Unidos y Canadá. La tensión entre ambos países volvió a estar en el foco tras el fracaso de las negociaciones. Washington activó aranceles del 50% sobre una serie de productos canadienses, mientras Ottawa anunció represalias por el mismo porcentaje a partir de septiembre. En medio del conflicto, el secretario de Transporte estadounidense, Zin Duffy, endureció este domingo el discurso de la administración de Trump y advirtió que una guerra comercial con los Estados Unidos podría resultar devastadora para Canadá. Docentes universitarios paran por 48 horas contra el gobierno por más fondos y mayores salarios. Los gremios docentes, nucleados en la Confederación Nacional de Docentes Universitarios, CONADU, convocaron un paro nacional de 48 horas para los días 27 y 28 de agosto por la falta de financiamiento para las casas de estudios y la situación salarial del sector docente. Se corrieron los 21 kilómetros en Buenos Aires, la media maratón, en la que participaron 31.500 corredores. Lo ganó el etíope Yomif Kehelcha en 56 minutos 51 segundos, batiendo un nuevo récord histórico. Fórmula 1, Gran Premio de Países Bajos. Franco Colapinto terminó 14. El piloto argentino sufrió dos penalizaciones. Luego de un choque de Max Verstappen, la carrera se la llevó Lando Norris con McLaren. Esto dijo Colapinto al terminar la carrera.
6: Sí, castiga muchísimo. En realidad me comprometió toda la carrera, después no. No tenía velocidad en las curvas como para seguir tan de cerca de los otros autos y nada, me complicó toda la carrera. Después creo que hice una gran largada, creo que era mejor del año otra vez, gran primera vuelta. Y nada, una pena obviamente cómo terminó y cómo nos condicionó la carrera. Creo que que bastante injusto, va muy duro, muy una penalización extremadamente dura para las condiciones que habían, y si bien las reglas son las reglas, también se pueden tomar un poco de margen y flexibilidad, creo, en algunas cosas, en unos factores. Era mucho más peligroso clavar los frenos en la mitad de la recta y no terminar tipo el sobrepaso que estaba haciendo cuando llegó una bandera amarilla súper tarde.
2: Fútbol. Julián Álvarez fue abucheado en el Atlético de Madrid. El delantero argentino ingresó en el segundo tiempo para el equipo colchonero, que empató 2-2 con el Villarreal. Álvarez enfrentó los silbidos por sus dichos y su interés de querer irse del club madrileño y jugar para el Barcelona. En tanto, el técnico del Atlético de Madrid, el argentino Diego "El Cholo" Simeone, en conferencia de prensa explicó por qué Julián Álvarez se fue al vestuario sin saludar a los hinchas. Señaló que la dirigencia del club le ordenó al argentino irse directo para los vestuarios para no generar más rispideces. Así lo confirmó el Cholo Simeone.
1: Me comentaba la gente del club que el club decidió que él no se acerque a saludar con sus compañeros a la gente, y que la decisión no fue de Julián Álvarez, sino fue del club, que tomó la decisión de alejarlo y separarlo para que venga hacia el vestuario.
2: Fútbol, torneo clausura. Hoy se jugaron varios partidos. Racing y Boca empataron 1-1 con gol de un ex Boca, Marcos Rojo, para Racing, y la bestia Miguel Merentiel para Boca. El Ceneice y la Academia no se sacaron diferencias y repartieron un punto. Esto dijo Merentiel al terminar el partido.
7: La verdad que se generaron muchas transiciones en los últimos minutos y nada, tuvimos para concretar, pero bueno, tenemos que seguir mejorando eso para lograr el triunfo. Sabemos que tenemos que tener una rebeldía a la hora de que nos convierten. Veníamos de ese mete que nos estaba costando eso, y la verdad que estamos encontrando esa rebeldía para revertir los partidos. Hoy lo buscamos hasta el final y merecimos la victoria. Se acumulan muchos partidos, se suma cansancio y nada, tenemos que recuperarnos lo que está lesionado y nada, tenemos que seguir y nada, tengo que seguir concretando, que eso es muy importante para mí en lo personal.
2: En tanto, más temprano en el Monumental, River empató con Vélez 2-2. El Millonario lo ganaba 2-0, pero el Fortín de Liniers lo igualó en el segundo tiempo. Del lado de River, Ángel Correa, que convirtió el primer gol para el Millonario, dijo que terminaron con bronca por el empate y por los errores que cometió el equipo.
8: Un poco con bronca por cómo terminó el partido, que nos empataron al final. Creo que hemos hecho un buen primer tiempo, creando bastantes situaciones de gol, que era lo que nos estaba faltando últimamente, y habíamos conseguido los dos goles, nos fuimos con una buena ventaja, y bueno, después creo que por un error nuestro ahí queriendo salir jugando, le dimos vida al rival, que bueno, que juegan muy bien, y después creyeron y se encontraron con el empate ahí un poco al final. Últimamente nos ha pasado en varios partidos que hemos tenido varios errores. Somos conscientes de que eso no nos tiene que pasar. Estamos trabajando en eso para hacer un equipo más fuerte, pero bueno, hoy no volvió a pasar, lamentablemente, y lo sufrimos.
2: Por su parte, el técnico de River, Eduardo "El Chacho" Coudet, señaló que también se les escapó el partido. Reconoció que tuvieron errores, aunque también algunos aciertos, y que podían haberlo ganado si metían uno o dos más goles.
9: Sinceramente no es que no han generado muchas situaciones y que hemos sufrido en defensiva, ¿no es cierto? Y sí que hemos generado mucho ofensivamente, y creo que todos vamos a coincidir que tranquilamente podríamos haber hecho uno o dos goles más por el juego, por el desarrollo, por los espacios que después nos daba el rival teniendo que salir. No estuvimos fundamentalmente precisos ahí para liquidarlo. Obviamente que hay errores cuando te caen dos goles y te empatan un partido ganándolo 2-0, eso es inevitable reconocerlo.
2: En tanto, el técnico de Vélez, el mellizo Guillermo Barros Schelotto, estuvo picante en la conferencia de prensa. Señaló: River es un equipo que gastó 80, 90 millones de dólares y nosotros nada.
10: Para mí, en los 90 minutos Vélez jugó del mismo modo. Intentó, el resultado era negativo. También hay que reconocer que el rival de enfrente es un rival de jerarquía. Gastó no sé, 80, 90 millones de dólares, nosotros no gastamos nada. Pero con el juego y con la actitud y con la idea de pelear el resultado a través del juego, logramos empatar. Y creo que fue un trámite de 90 minutos, no solamente una parte.
2: Además, en otros resultados, Sarmiento de Junín le ganó 2-0 a Estudiantes de La Plata. Platense, de visitante, le ganó 2-1 a Barracas Central. Y Defensa y Justicia, también de visitante en Córdoba, le ganó 2-1 a Belgrano.
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2: El tiempo en Buenos Aires para el inicio de semana. Hoy lunes tendremos buenas condiciones, con cielo parcialmente nublado por la mañana y algo nublado por la tarde. La temperatura oscilará entre los 5 grados de mínima y 13 de máxima. Mañana martes el cielo estará parcialmente nublado. Los valores térmicos oscilarán entre los 8 y 14 grados. El miércoles el cielo estará mayormente nublado y la temperatura máxima llegará a los 18 grados. En estos momentos en Buenos Aires, el cielo está algo nublado. La temperatura actual, 8 grados. La presión, 1024.8 hectopascales. El viento del sector este a 4 kilómetros por hora. Y la humedad, 71%.
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0: Andrea Esteves Mirson a mi lado, qué lindo, juntitas. Poquito hola. Tiempo, pero bien y a fondo.
1: Sí, hola, Nora Perlé, muy buenas noches. Junto a Aníbal Dinino vamos a estar durante una hora y media aquí en el aire de Radio Mitre. Aníbal nos pondrá en el aire, hará posible que los escuchadores estén ahí atentos a toda la propuesta que tenemos aquí, que como vos decís, es cortita pero contundente, con Mario Villanueva en su discoteca, Juanpi Córdoba y Pablo Gazzotti encargados de la artística del programa. Y como venimos de un sábado con muchas horas, nos tocó este domingo, ya lunes, empezando el lunes, empezando la semana, un poquito más breve.
0: Ayer nos mimamos mucho.
1: Claro, claro.
0: Como nos gusta a todos, los amiguitos escuchadores y a nosotros.
1: Es verdad, es verdad.
0: Qué equipazo el nuestro, qué lindo. Bueno, vamos a perfumar el aire de
1: Mitre. Por favor.
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3: A esta hora del domingo, vamos sumándonos en tranquila soledad o en gratificante compañía, como parte de este ritual de melodías, sentimientos y acordes. Como todos nuestros fines de semana, la placidez y la tranquilidad del encuentro comienza con un bálsamo. Comienza con música para calmar a las fieras.
0: Bueno, y así es, Andreita, te das cuenta, Marito Villanueva, que tuvo para hoy una idea preciosa, bella idea. Al convidar a la fierita, que hoy está más enchufada que nunca,
1: sí,
0: con las hermosas canciones de su repertorio, el repertorio de Chico Novarro.
1: Ah, qué lindo.
0: Maravilloso. Pero además le agregó el encanto de las canciones que incorporaron a su repertorio muchos de sus colegas. Así que es una idea preciosa. Que vamos a comenzar con la propia voz de Chico Novarro, que canta su Dios en tus ojos.
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Es ahora tiempo de descubrir la voz de Olga Guilló haciendo uno de los clásicos de clásicos de Chico Novarro, Cuenta conmigo.

0: la siempre presente Silvana Di Lorenzo. ¿Cuánto hacía que no la escuchábamos?
1: Ay, ¿verdad?
0: Sí. Muchísimo. Canta, uy, otro de los grandes. Arráncame la vida.

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6: Y vamos a pasar este ratito con un señor que está próximo a cumplir 72 años. Su nombre real es Declan Patrick McManus. Nació en Londres el 25 de agosto del año 1954 y lo conocemos como Elvis Costello, músico, cantante, compositor. Se inició en la escena del pub londinense a mitad de los años 70 y desde entonces ha brillado en la música y es muy reconocido en todo el mundo. Vamos a comenzar con una canción que se hizo muy conocida en la película Notting Hill, protagonizada por Julia Roberts. Seguramente la recuerdan. La canción se llama She, y en un momento él dice en la letra: puede que ella sea el rostro que no puedo olvidar, un rostro de placer o de pesar, puede que sea mi tesoro o el precio que debo pagar, puede que ella sea la canción que canta el verano.

Elvis Costello nos acompaña en este tramo de Canciones son Amores. Hacia 1975, él llevaba una vida muy normal, muy tranquila, y de pronto lo escuchan cantar en un pub. Alguien le propone que él debía cambiarse el nombre para hacerlo un poco más comercial, y así es que por Elvis Presley eligen Elvis, y por su apellido materno queda transformado en Elvis Costello. Y a partir de 1975 se puede decir que comienza formalmente la carrera musical de este señor de la canción, que nos sigue acompañando en este tramo de Canciones son Amores, y ahora hace Si pudiera creer.

Elvis Costello cierra la década del 70 como productor, deja su impronta en un disco debut y a partir de unos años después comienza a participar en varios festivales. En diciembre del año 2003 se casa con Diana Krall y juntos tienen hijos gemelos, comienzan a transitar una vida familiar al paralelo que también transitaban juntos el mundo de la música. Elvis Costello en Canciones son Amores, a punto de cumplir 72 años en unos días nada más. Aquí hace para nosotros Verónica.

Elvis Costello, un señor de la música, en canciones Son Amores, participa del Salón de la Fama del Rock and Roll desde el año 2003. Ha sido elegido por la revista Rolling Stone en el año 2012 participa allí en la lista, elegido como uno de los grandes artistas de todos los tiempos. Lo ubican en un muy buen puesto, es reconocido, decíamos, y alabado en todo el mundo. Y alguna vez le preguntaron cuál era la canción que a él le parecía la mejor, la más elegida por todo el mundo, y él dijo que una canción que no puede creer que haya sido creada es esta que vamos a escuchar ahora, que se llama Nunca Volveré a Enamorarme, que tiene una esencia que es muy singular, que es sin dudas una de las canciones favoritas por él, que había escuchado la versión de Aretha Franklin y que le pareció que él tenía que grabar también su versión porque pertenece a ese género del rhythm and blues que no podía dejarla pasar. Le parecía que él también tenía que grabarla. Y por eso cerramos este momento junto a Elvis Costello, escuchándolo así con Nunca Volveré a Enamorarme.

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0: Es una celebración, un agradecimiento. Es entender que ciertas personas son un regalo que la vida nos brinda. Por eso los recordamos en el día en que nacieron. Porque llegaron al mundo. Porque nos provocan hoy la más pura emoción. Porque nos provocan decir gracias a la vida.
6: Este va a ser un bloque con un poco de melancolía, indudablemente, pero también para disfrutarlo. Una figura femenina maravillosa, Eydie Gormé, nació el mes de agosto, tuvo un llegar y también aquí el agregado, una despedida. Por eso digo que sumamos un poco de melancolía a esto, aunque es la ley de la vida, ¿no es cierto, Andreita?
4: Sí.
6: No obstante, creo que merecen esta cantante exquisita nuestra gracias a la vida de hoy. Y fíjate que hay una coincidencia, porque la semana pasada le hicimos un homenaje al trío Los Panchos.
4: Ah, sí.
6: Porque justamente uno de sus integrantes, Alfredo Gil, una de las voces fundamentales de Los Panchos, había nacido como Eydie en agosto, el 5 de agosto de 1918. Bueno, y digo esto y lo recuerdo porque hoy se van a unir los dos.
4: Ah.
6: Eydie Gormé y Los Panchos. Esta noche los unimos, la excelente cantante, al igual que su esposo Steve Lawrence, otro grande de la música, al igual que Eydie contribuyó a mantener vivo y vigente el repertorio clásico de la música pop. Y bueno, cantó en español, por ejemplo, con Los Panchos, este trío mexicano inolvidable. Es bueno recordar en principio la versión de un tema clásico que llevamos en nuestro recuerdo, Para decir adiós. Con Dani Rivera también se suma al trío Los Panchos, Eydie Gormé.

Otro de los éxitos de Idi Gourmet fue con muchos cantantes, como escuchábamos recién en el primero de los temas, nada menos que Danny Rivera, una maravilla, el cantante puertorriqueño, con gran influencia religiosa en su repertorio. Bueno, ahora la tenemos nuevamente a Idi con Los Panchos, para hacer otro de sus clásicos, Nosotros.

0: Las inquietudes musicales de Aidy surgieron en su niñez, indudablemente. A los 3 años ya cantaba en un programa radial infantil.
1: ¡Ay, qué prodigio!
0: ¡Qué precoz, Dios mío! ¿Qué tal? Y bueno, luego en la secundaria se le decía la más bonita animadora de los musicales de la escuela. Mirá, y claro, hacía de todo sobre el escenario. Y vaya, si cantaba lindo, también en inglés, por supuesto. Canta y encanta con su Ámame para siempre.

Los padres de Aidígorme eran inmigrantes turcos de origen sefaradí. Y como el ladino era la lengua de la familia, ella creció conociendo y hablando fluidamente el idioma castellano y el árabe también, y ¿por qué no? De todo un poco. Era una mujer internacional. Por eso se la pudo disfrutar cantando temas como esta noche de ronda, de este modo.

0: Como les dije, a 6 días de cumplir sus 85 años, se despidió también en agosto en el hospital de Las Vegas, Nevada, Estados Unidos. Su esposo, Steve Lawrence, testimonió públicamente su tristeza y dijo: "Aidy fue mi pareja en el escenario y en mi vida por más de 55 años. Me enamoré de ella en el momento en que la vi por primera vez y la escuché cantar. Y siento que mi pérdida personal es inimaginable y el mundo también perdió una de las más grandes vocalistas pop de todos los tiempos". Yo confirmo esto que ha dicho su esposo, que lo dijo desde el amor, pero nosotros como escuchadoras de música, Andreita y yo, lo confirmamos. Una grande, y dígame.
1: Ya lo creo.
0: Rodeada del trío Los Panchos,

0: canciones, son amores. Bueno, Andreita, nos vamos despidiendo.
1: Es todo por hoy.
0: Fue como un brochecito de oro,
1: sí,
0: ¿no es cierto?
1: La verdad que
0: porque
1: sí.
0: Hemos tenido tanto y tan bueno en el sábado glorioso que transcurrimos juntos, los escuchadores y nosotras dos.
1: Tal cual.
0: Así que hoy fue como un brochecito de oro pequeño, pero contundente.
1: Y todavía no sabemos qué va a pasar el próximo fin de semana,
0: no.
1: Pero les pedimos que estén atentos.
0: Por
1: porque
0: supuesto.
1: Aquí siempre, después del fútbol, con o sin fútbol, en verdad, estamos. Aparecemos, sí o sí aparecemos. En
0: así
1: algún
0: es.
1: Momento estamos.
0: Así es.
1: Aníbal Dinino nos puso en el aire. Las muchas gracias para él y gracias a todos los que estuvieron prendidos al programa. Nos vamos a reencontrar la semana que viene, el próximo sábado.
0: Pasen una lindísima semana sin olvidarnos para nada, por favor. Los esperamos aquí. Estén atentos a los horarios que tendremos. Gracias por hoy, amiguitos. Ninguna duda. Canciones son amores. Chau, Andreita.
1: Chau, Nora Perlé.
0: Chau, todos.

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¿Qué tal? Buen día, gran lunes, caminando los últimos días de agosto. ¿Cuántos recuerdos nos trae Soda, Soda Stereo? Aquellos días, entre el 24 y 27 de agosto de 1984, hace 42 años, daban rienda suelta que el álbum debut de estudio, la producción a cargo de Federico Moura, el líder de Virus. Un álbum diferente, letras con un toque de humor, mucha ironía. Era un tono de época. Eran aquellos programas de Perciabale Gasalla en la televisión, aquella identidad de los modismos, de los disfraces, aquellas barrancas que esperaban por aquel éxito u obras, aquello que íbamos a seguir buscando y buscando. Claro, tenía además Soda, los Twists, Viuda e Hijas de Rock and Roll, Virus, Suéter. Eran puntos muy particulares. Y ellos tenían la influencia de bandas británicas, por ejemplo, Men at Work, fundamentalmente de Police, era ese estilo. La sorpresa a lo largo de septiembre, la primavera del 84, y este primer álbum que trajo Sobredosis de TV. Después nos íbamos a encontrar un atardecer, qué calor hacía. Un primero de octubre del 84 en el subsuelo de Pampernick, en la calle Suipacha. Buenos Aires andaba en otra historia. Los jóvenes de entonces también. Aquel local de comida rápida que iba monopolizando aquel tipo de negocio hasta que llegaba McDonald's como gran competencia. Esa sería otra historia algunos años más adelante. Éxito en las discotecas, en las fiestas de esos días, hit bolicheros, que te hacen falta vitaminas, que teleca, ¿por qué no puedo ser del jet set? Dietético, y este Sobredosis de TV, Soda, han pasado los años. Viene bien recordar, asociado a una fecha que nos conmovía también. Señores, estamos en Mitre, siempre vamos a estar a 5 de la noche a la mañana.

0: Numeritos. La inflación de agosto parece que va a la baja. El tema de la carne, la nafta, el dólar desacelera un poco. Por supuesto que había generado preocupación el 2,1 que marcó el IPC el mes anterior, julio. Algunos analistas del domingo, diferentes diarios que fuimos leyendo, van dando cuenta de una baja. Muchos anticipan que va a perforar ese 2% este agosto, que se cae lentamente. Bueno, el presidente Milei habló de la tendencia a la baja de la inflación mayorista, que se conoció hace unos días, 0,8. Expectativa oficial, contrastando con estimaciones privadas, esperan que ese índice que vamos a conocer el 10 de septiembre, jueves 10, se ubique entre el 1,5, 1,9. Bueno, el gobierno se apoyó en otro dato hace unos días para reivindicar su pronóstico. En el discurso del Council de las Américas, festejó que la inflación mayorista de julio haya sido de 0,8, inflación mayorista julio. Y por eso el presidente dijo que su idea era hacer un recital. Debería cumplir la promesa de que si arrancaba con cero en agosto, iba a ser un recital. Bueno, vamos a ver ahora qué puede ocurrir en los próximos días, aunque se anticipa esa baja. En cuanto a las diferencias, una inflación menor a 2%, proyecciones que están lejos de la meta, aunque por lo que reciente conté, los analistas, por lo que he leído, hacen hincapié en que esa desaceleración es significativa. Si se mira la trayectoria desde el comienzo de la gestión de presidente Milei. Bueno, daremos cuenta de ellos también. Son temas de nuestros días. Hoy, 24 de agosto, el Día del Lector, vamos a hacer algunos repasos muy interesantes. En cuanto a Borges, nacimiento de Borges, vamos a dar una vuelta por la ciudad del fervor, aquella Buenos Aires, según la mirada de Borges. Tiempos, templos y otras emociones, como alguien escribía hace unos años. A todo esto, desde el gobierno analizan decretar asueto o feriado por la visita del Papa León XIV al país. Recorrerá Argentina entre el 8 y 11 de noviembre. Van coordinando preparativos con representantes de la Iglesia. Se está analizando. Quedan algo así como más de 2 meses de la llegada de la máxima autoridad de la Iglesia Católica. Las reuniones de los últimos días, conferencia episcopal, la secretaria general de la presidencia, Karina Milei, dando su compromiso de estudiar el tema en la reunión interdisciplinaria, ya el martes pasado había encabezado, y van a continuar esas reuniones también. El espíritu es trabajar absolutamente en conjunto, la seguridad estaría a cargo del gobierno, van a articular con fuerzas provinciales también las recorridas que hará, las citas principales, ciudad de Córdoba, después en Luján, después en Buenos Aires. Un artículo muy interesante ayer de Ricardo Kirschbaum en Clarín daba cuenta de algunos inconvenientes en cuanto a la seguridad y el traslado que habrá que estudiar. Al Papa no le gusta viajar en helicóptero. Y eso hay que considerarlo también por una cuestión de traslados, operativos en marcha, cómo recibirlo. A finales de junio, tratativas con una avanzada del equipo de seguridad del Vaticano. Ya hubo reuniones. Se hicieron algunos recorridos por posibles lugares que va a visitar el Papa y otros temas que se irán conociendo al paso de los días, sin ninguna duda. Por supuesto, con todo lo que genera. Hablando de viajes, el presidente visitó apenas 4 provincias en este 2026. Y todavía no anduvo por 9 distritos desde que es presidente. Milei estuvo en Buenos Aires, en Santa Fe, en Córdoba, en Tucumán. Y fue a 11 países fuera de la Argentina. Villarruel, Macri y Kicillof recorrieron el interior tanto o más que el presidente. Detalles, probablemente cambie esa mirada en cuanto al tiempo del vigor previo a las elecciones. Cuenta regresiva, no falta tanto para llegar a octubre del próximo año, pero son datos que convergen y muy bien. Fabricio López, buen lunes. ¿Cómo va?
1: Hola, Juan Carlos, ¿cómo estás vos y los oyentes del país y del mundo listos para arrancar el lunes con todo?
0: ¿Cómo podemos estar si es lunes, Fabricio?
1: Claro, con todo el aura posible.
0: Totalmente. Sí,
1: arrancamos.
0: Fame guau. Fame guau. ¿Cómo era? No, sí, fame el aura.
1: Farmear aura, sí.
0: Farmear el agua, mirá.
1: Sí, estamos farmeando. Yo estoy mateando más que...
0: Está mateando, mirá qué bien.
1: Bueno. Sí, hasta ahora está permitido el mate.
0: Obvio, por supuesto. Algo calentito.
1: Sí, algo calentito. Sí, porque
0: algo calentito.
1: Está fresco, 7.5
0: está fresco.
1: La sensación, mirá, térmica. La humedad, sí, 67%. Vamos a ir bien a una mínima de 5, una máxima de 13 en este lunes. Y después, bien, en la semana, te cuento, mínima de 8 el martes con la máxima de 14, cielo parcialmente nublado. Hoy también, algo nublado, ha despejado. El miércoles, mínima de 10, la máxima 18, con cielo mayormente nublado. El jueves, mínima de 12, algunas lluvias pronosticadas para Buenos Aires y después mejora. Y el viernes, mínima de 11 y la máxima 18. La actual, 7.5, la sensación térmica, viento del noreste a 8 kilómetros por hora, visibilidad 10 kilómetros, cielo parcialmente nublado y la humedad 67%, en este día lunes.
0: Guardemos la humedad en un paquetito, Fabricio. Bueno. Porque a partir del miércoles, todos los días 80, 90 y máximas que pueden tocar 28, 29 grados. Y fin de semana, tormenta de Santa Rosa.
1: La cantante.
0: Y llega Santa Rosa, escúcheme. Domingo 30, Santa Rosa.
1: Oh, entonces...
0: Máximas en el norte, entre 32 y 34 grados en algunos sectores.
1: ¿Pero qué, llegó el verano?
0: No, el niño.
1: El niño.
0: Está llegando, claro, de a poquito.
1: Sí, lo
0: inundaciones. Sí, inundaciones. Todo inundado en el norte de Santa Fe, la zona de Vera. Parte de Corrientes, Chaco, donde avanzará el agua de una manera notable, preocupante. Habrá que estar muy atento. Hay gobernaciones que lo van tomando en cuanto a reuniones, a cómo el agua puede llegar a diferentes regiones, cómo puede avanzar, canalización, trabajos que se hacen junto a municipios, muy variado. Pueden ser días complicados. Bueno, hay una estadística, lo decíamos la semana pasada, desde 1950 se estima que no va a llover de esa manera. O sea, la característica es que se caiga toda el agua distribuida en los próximos 3 meses. Pero, dicen los meteorólogos, un anticipo sería a partir de esta semana, la medianía de la semana, el miércoles, el jueves, un poquito más de calor, húmedo, pesado. Uh-huh. ¿Viste cuando da esa sensación?
1: Sí, total.
0: Cansancio en el cuerpo, ¿viste? Bueno,
1: sí.
0: De a poquito.
1: Sí, que haces cosas, pero te cuesta el doble.
0: Claro, estás pesado, todo contra, sí, ¿viste? No, lógico.
1: Caminar, así que, ¿viste? Subir una escalera.
0: Todo. Sí. Y no, ya no está para eso. Ya no subamos ni de escalera, nada. Nos quedamos tomando café y miramos la lluvia del otro lado de la ventana. ¿Qué te parece?
1: Bueno, ¿dale? me gusta.
0: Bueno, ahí está, anótate. Pasá por acá.
1: Dale, paso.
0: Llegamos a las 2 de la mañana.

Es un trabajo exquisito el que lleva adelante el gran director Gustavo Dudamel. Un músico afamado, de origen venezolano. Pero la travesía aquí es que tenemos para compartir Anthony Hopkins, el actor, su disco de música clásica. El piano lo ejecuta Sergio Tiempo. Hay una grabación excelente que fuimos disfrutando en algunos tramos del fin de semana. Fue un verdadero privilegio colaborar con la distinguida Orquesta Filarmonía y los virtuosos solistas, el violonchelista Gregorio Nieto y el pianista clásico Sergio Tiempo. Mi más profundo agradecimiento, respeto al maestro Gustavo Dudamel, cuyo arte es parte integral de este viaje musical. Esto lo escribió Anthony Hopkins, el actor. Es un material excelente para dejarse llevar. Su disco se llama Life is a Dream. La vida es un sueño. Tiempo es un pianista de la obra que va fusionando esa carta de presentación de aquel álbum 1947, Suite para piano, solo y orquesta. Recordemos que el segundo movimiento de allí, el Broken Road, fue elegido como un primer single, que lo podemos buscar y lo podemos escuchar también en alguna plataforma, en algún sitio. Sergio Tiempo, un pianista destacado, muy singular en su generación, una dinastía de pianistas argentinos que va atravesando diferentes generaciones. Su familia materna, pianistas, pedagogos, Antonio Darraco y Elizabeth Westerkamp, que fueron discípulos de Vicente Escaramuza. Después, su hija, Lil Tiempo, siguió la tradición y fue maestra de sus hijos, los pianistas Karin Lechner y Sergio. Y la otra generación, representada por Natalia Binder, hija de Karin y sobrina de Sergio. Pero bueno, la tradición familiar, la música, el piano. Hay una suite bellísima que tiene tres movimientos, precisamente una que mencioné recién, Broken Road, Circus y De Plaza. Esto fue allá en los años 60. Qué jovencito Hopkins, ¿no? Pero por supuesto ligada a recuerdos de un verano, su infancia en Gales. Y pasaron los años y aquella música regresa a la vida en una interpretación que el propio Anthony Hopkins hiciera con melancolía, con nostalgia. Por supuesto, en determinados tiempos, la vida, los años, ese dejo de dolor que acompaña tanto recuerdo, que es inevitable que se tenga. Hopkins, uno de los actores más célebres de nuestro cine, compone música desde antes de convertirse en una estrella del cine, del teatro. Y algunas de las piezas musicales, las selecciones que hiciera el maestro Dudamel, las escribió durante ensayos en los camerinos, cuando llevaba adelante alguna presentación de aquellas piezas de teatro también. Supe que Life is a Dream no es el primer registro de su música. Allá por el año 2012 había asomado Anthony Hopkins junto a la City of Birmingham Symphony Orchestra, dirigida por el maestro Michael Seale. Pero acá lo diferente es la escala del proyecto, el encuentro entre Hopkins, Gustavo Dudamel, la Philharmonia Orchestra y dos solistas, Gregorio Nieto y Sergio Tiempo.
En un ratito quiero reparar en ese encuentro con el director Dudamel, con una historia muy especial, donde Bradley Cooper le hizo llegar al director venezolano una composición. Le dijo, ¿usted escuchó, maestro, esto alguna vez? Y entonces Dudamel se tomó su tiempo, lo escuchó, dijo, pero qué bonito es esto, ¿a quién pertenece? Al actor Anthony Hopkins. Le interesó y mucho a Dudamel. Aceptó dirigir el proyecto y quedó realmente impactado por esa música. Porque ahí es donde Dudamel dice, esto tiene imaginación, humanidad, verdad emocional. Y lo hace sentir en los arreglos y en la participación que Hopkins tiene en ese estudio de grabación en Londres. El pianista latino Sergio Tiempo dice, es muy autobiográfico esto. Esto forma parte de una historia del actor. Y entonces él se queda allí en el estudio a un costado y escucha lo que logra Dudamel con su orquesta sobre sus criterios, sus ideas y su creación. Es interesante, escuchen.

hay una parte de mí que dice, pero tú no has escrito esto, ¿no? Life is a dream. Pero, ¿y cómo se le dice entonces? Síndrome del impostor. Pero no se bloqueó, pudo seguir adelante, no le impidió concluir esa colección de 12 composiciones que Anthony Hopkins las elaboró durante 50, 60 años. Esto se graba en el Alexander Palace de Londres. Mi primer amor, vocación en realidad, es la música. Anthony Hopkins tiene 88 años. Ah, discúlpeme, eso suena, lo que le dije recién, muy oficial. Yo me crié escuchando mucha música los años de posguerra. Eso me ha influido, no tenga dudas. Empecé a tocar el piano muy jovencito. ¿Qué tenía? 4 o 5 años. Años después comencé a componer. Mire, yo escribo mi primera pieza musical, que fue un vals, en 1960. Tenía 22 años en ese momento. Me di cuenta con el tiempo que encuentro más libertad con la música. En verdad, es diferente. Pero podemos colocarlo comparativamente con la actuación. Para mí, actuar toda la vida fue una disciplina. Tienes que saber lo que haces. La música para mí es una forma de arte libre, ¿me entiende? Y uno termina acumulando una buena dosis de experiencia. El lanzamiento de este Life is a Dream, La Vida es Sueño. Él antes compuso partituras para varias películas. Por ejemplo, en la apertura de Shadowlands, que es Tierra de Sombras, fue mi primera aventura componiendo música. Una película del año 93. Después compuse para otras cintas. Una película dirigida por mí, otro director, por Hopkins, El amor en un día de verano. Esto fue hace 30 años. Slipstream, 2007. Elise, en el 2020. Esta película, no sé si usted la ha visto, la dirigió mi esposa, Estela Hopkins. Estela Hopkins es de origen colombiano. Yo conozco las influencias latinas, ¿me entiende? Bueno, pero cuéntenos un poquito más, señor Hopkins, porque nos parece un disco fantástico. Bueno, es mi infancia un poco. Es compartir título con la obra La Vida es Sueño, ¿no? ¿Qué le parece? Sí, inmediatamente asocio a aquel autor del Siglo de Oro español, Pedro Calderón de la Barca. Bueno, básicamente son los recuerdos de mi infancia, de crecer en Gales, mis desarrollos, como le habrá pasado a usted, a tantos, en la vida, aquellos años de adolescencia. Hay una gran tristeza en todo ello. ¿Pero por qué, señor Hopkins, si lo celebra dando a conocer tiempos de su realidad emocional? No, una gran tristeza. Porque, no me malinterprete, yo tuve una vida maravillosa. Pero por debajo de todo está el conocimiento de que la vida, después de determinado tiempo, empieza a ser una larga despedida. Desde el momento en que nacemos, empezamos a morir un poquitito. Suena alegre, ¿no? ¿No le parece? Bueno, no me contesta nada al final. Lo escucho, lo escucho. Esa tensión, por ahí un juego de sabiduría, reflexivo, va recorriendo, por lo que yo escuché, gran parte de su álbum, ¿no? Mire, hay un corte.

El primer sencillo, Suite para solo piano y orquesta, el de Breaking Road que le comenté. Es esa la composición central de una suite en tres partes sobre un verano. Era un verano, me acuerdo, en particular en el sur de Gales. Y ahí asocio un toque de melancolía, de tristeza, una sensación que surge con el violonchelo. A mí me ha dado la sensación, y ahora quedándome aquí en este estudio, de un sonido bienvenido para ese marco de la nostalgia, de un extraño y caprichoso dolor de la vida. Toda la música en realidad se basa en el dolor, ¿no le parece? Bah, suena bastante absurdo, pero lo es. Es un poco ese anhelo, ¿no? Lo mismo puedo decir de la canción Stella Aria, llamada así por mi esposa, que aborda la soledad que hay en todos nosotros, pero forma parte de un camino hacia la felicidad absoluta. Sí, le reitero, han pasado muchos años cuando me sentaba y componía canciones. Le vamos a pedir a Verónica a ver si tiene Stella Aria. Ah, bien, la vamos a escuchar entonces. Anthony Hopkins es el álbum y el maestro es Gustavo Dudamel. Está en Mitre, siempre, de la noche a la mañana.

0: atrapados por ese sonido. ¿Mm? Fantástico. Las 2:30 minutos. Sergio Tiempo, desde Bruselas. El pianista recuerda un par de días compartiendo con Anthony Hopkins en el estudio de grabación. Y ha construido desde muy joven una carrera internacional, Tiempo, allá a los 14 años con su debut en Ámsterdam. La intensidad de sus interpretaciones, una libertad expresiva, es un músico muy particular, que es muy convocado para proyectos que piden, exigen algo más que el virtuosismo. Un día mi agente me llama, el celular me dice, Anthony Hopkins está escribiendo música. Tiene muchos temas escritos hace tiempo, quiere grabar un disco. Y le gustaría que vos fuera el pianista. Bueno, lo habían hablado a Gustavo Dudamel. Y él propone que el pianista fuera yo. Y el chelista que fuera Gregorio Nieto. Yo me quedé muy sorprendido. Es ahí cuando le digo a mi agente en prensa, bueno, que me manden las partituras. Y llegaron y había un lado un poco cinematográfico. ¿Mm? Pero también encontré algo muy sincero, muy profundo. Me pareció una música muy autobiográfica. Y eso hizo que conectara mucho con él. Sentí que había algo de su vida detrás de esas notas. Y por ahí la curiosidad que me daban. Yo no sabía exactamente con qué me iba a encontrar. Y estaba un poco nervioso, lo confieso. Porque hasta último momento había algunas modificaciones que hacer a las partituras, pero cuando empecé a leerlas, a repasarlas, encontraba algo muy genuino. Porque no es una música que quiera demostrar una enorme complejidad técnica. Lo interesante está en qué cuenta el señor Hopkins, en las imágenes que produce, en la sinceridad que tiene. Bueno, lo conozco ahí en el estudio, en Londres. Estuvimos unas horas, grabamos. Había estado en contacto con las partituras de Hopkins. Yo no lo conocía personalmente. Ahí estaba el equipo de grabación, un poco con Gustavo, con Dudamel. Y fue notable. Yo llegué, avisé, estoy muy cerca, ya llego. Entonces toqué un timbre, me hacen pasar a un sector, después se abre otra puerta y Anthony viene a mí, me abraza y me dice, ¡ah! ¿Eras vos el que estaba tocando Liz? ¡Qué lindo! Yo estaba preparando otras cosas mientras esperaba para grabar. Y me sorprendió que supiera lo que estaba tocando. Parece que le ha consultado a alguno de los técnicos o referentes de alguno de los estudios más temprano y me había escuchado. Y me sorprendió que una de las primeras cosas que me dice es, me abraza y dice, yo sufro del mal de Asperger. Y me quedé mirándolo, no sabía qué decirle. Y después me contó que en realidad él siempre quería ser músico, que no quería ser actor. Bueno, por favor, tan mal no le ha ido, ¿no? Le agregué. Ah, sí, sí, me fue muy bien. Y se quedaba pensativo. Pero bueno, tengo Asperger. El Asperger me lleva en este convidado de vida. No sé en un momento qué me quiso decir, pero era indetectable, no se le observaba. Y se quedó ahí callado, después vino un agente en la compañía, nos ofrecieron cafés, tomar algo. Ese mismo día, después de grabar, él dice, vamos a mi casa. Y Dudamel dijo, yo estoy muy cansado, Anthony. Bueno, vamos a ir a un restaurante cerca de donde estás, del hotel. Y está mi mujer Estela ahí. Bueno, vayan, vayan ustedes. Anthony se vuelve a su casa. Y ahí le pregunté, Estela, una de las primeras cosas que me dice Tony es que tiene una enfermedad Asperger. Pero, ¿en qué se manifiesta? Porque no le detectó nada. A ver, dice ella, y comenzamos a caminar, dejábamos atrás el estudio. Tiene algunas dificultades para decodificar ciertos códigos sociales. Él necesita estar solo mucho tiempo. Y también le resulta difícil el contacto físico. Un tiempo y ya está. Estela me dice que tuvo que forzarlo un poco para que acepte que a ella le gusta darle la mano, por ejemplo. Pero hay una característica. Conmigo fue diferente, porque me ve, se abre la puerta, me abraza, claro. Es que yo le había dicho. Había sido súper efusivo en algún momento. Él me da un abrazo, me toma la mano, me hablaba dulcemente. Y Estela me dice, sí, pero sabes, él es muy buen actor, no te lo olvides a eso. Ah, nos fuimos riendo, con Dudamel también. Bueno, grabando fue muy lindo, porque él estaba grabando una película en Gales hace unos días. Y vino especialmente para la grabación. Y trabajar con él, oh, muy bueno, es un amor de persona. Se quedó todos estos días aquí, de la noche a la mañana, no se movió de ahí, escuchaba cada nota. Íbamos a la consola con los técnicos, escuchábamos las tomas. Él estaba siempre ahí. Los técnicos, muy capaces, decían, ¿le parece, profesor, que esto lo modifiquemos? Él decía, bueno, a ver, escuchemos un poquito lo que usted piensa hacer. Entonces modificaba los técnicos alguna salida con los tonos, con los primeros planos de otros instrumentos. Habrá cansado, ¿no? Exigente, interviniendo mucho. No, no, eso también me llamó la atención. Pero escuchó mucho. Se hacían varias tomas de cada pieza para después elegir, montar finalmente en el álbum, y él estuvo ahí siempre. No tenía esa actitud de alguien que llega a decirle a los músicos, a ver, levante un poco más el tono, al del violín, ¿cómo tienen que tocar? No. Él parecía estar descubriendo su propia música a través de todos nosotros. Eso pudo haber sido especialmente fuerte para él, ¿no? Dice Estela. Sí, porque muchas de esas obras están relacionadas con momentos concretos de su vida. Hay música, nos contó sobre su infancia en Gales, sus recuerdos, asoció personas. Y por supuesto que en la grabación hubo momentos de emoción. En una de las obras estaba dando vueltas aquello de la experiencia en Gales y asoció su equipo de rugby y se pone a llorar. Notamos ese silencio a un costado y hasta que después trataba de contener sus lágrimas y llevaba la mano a la cara. Fue muy fuerte. Sí, claro que había emoción, pero había mucho amor en la sala de grabación. Y te sorprendió verlo emocionarse así, ¿no? Dijo Estela. Y seguíamos caminando y ya estábamos más cerca del restaurante. No tanto, porque cuando uno va conociendo un poco la historia de aquellas sinfonías, que para él no fueron partituras, él es como que traté de asociar aquello que mostraba con su escena. Estaba escuchando recuerdos de distintas épocas de su vida, obviamente. Era la música que le trajo en ese contexto imágenes. ¿Qué les contó de su relación con la música? No hablamos mucho. Tengo la impresión de que es muy autodidacta. No puedo asegurarlo.
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Sergio Tiempo, el pianista con orígenes argentinos. Ah, suena muy bonito, escuchen, escuchen. Está en Mitre siempre, de la noche a la mañana.

¿Y qué les pareció? Lo verán en diferentes plataformas, sitios. Lo encontrarán en el celular, comentarios, columnistas, suplementos de los diarios. Anthony Hopkins, el actor con sus 88 años. Y por supuesto sorprendiendo en el mundo de la música el trabajo del director de Venezuela, Gustavo Dudamel, y el pianista Sergio Tiempo. Es excelente. Lo recorreré en próximas trasnoches también, con otra de las bandas. Hoy está cumpliendo 79 años un notable escritor, ya que pegamos una vuelta por este 24 de agosto como el Día del Lector. Ya repararé un poquito en Borges, de él se trata, ¿no? Pero Paulo Coelho, aquel de millones y millones de libros vendidos en los años 90, en los 2000 también, lo siguen y leen en cuántos idiomas. Algunos títulos, por ejemplo, El Zaire, que se había publicado en 2005, aquella historia de ficción. Como El río que fluye, que es una recopilación de relatos breves, de pensamientos. El peregrino. Lo tengo ahí, allá por el 87, que fue la gran publicación, después de un viaje que hiciera a España, Francia, donde recorre Coelho el Camino de Santiago. Y después El alquimista, en 1988, que tuviera años después un reconocimiento por el Jornal de Letras de Portugal, que se convirtió en el libro en portugués más vendido de la historia. Y después El Zaire, La bruja de Portobelo. En fin, algunos datos interesantes por ahí. Buscaré algo para leer un poquito, ¿no? Las 2:49. Venimos con un piano en lo inmediato, parece, ¿no? A ver qué dice la señora. ¿Cómo era?

0: Sí, es ella, Ella Fitzgerald, con aquel clásico Misty. Bueno, ¿cómo venimos con el tiempo, Fabricio, a esta hora? Contanos.
1: Bueno, tenemos a esta hora, a las 2:52, una temperatura en la Ciudad de Buenos Aires de 8 grados una décima, humedad 74%, cielo algo nublado a esta hora, la visibilidad 10 kilómetros, viento del este a 4 kilómetros por hora, para este lunes mínima de 5, máxima de 13 grados, con cielo parcialmente nublado a despejado. El martes, mínima de 8, la máxima 14, con cielo parcialmente nublado. El miércoles, mínima de 10, la máxima 18, con cielo mayormente nublado. El jueves, mínima de 12, la máxima 19, y ahí estarían las lluvias a partir del jueves. Poquito también hay pronóstico para el viernes, pero el jueves, durante la mañana, hay pronóstico de chaparrones en la ciudad de Buenos Aires. El viernes, mínima de 11, la máxima 18 grados. Para hoy entonces, para este día lunes, 5 de mínima, 13 de máxima, cielo parcialmente nublado a despejado, y tenemos una humedad alta, 74%, con viento del este a 4 kilómetros por hora.
0: Bien, bueno, 24 de agosto... Era el cumpleaños de Olmedo. ¿Vos veías los programas de Olmedo?
1: Sí, por supuesto.
0: ¿Sí? Sí. ¿Qué te gustaba ver de Olmedo? ¿Qué recordás?
1: Y de Olmedo no toca botón, me gustaba el, claro. el Mano Chanta, por ejemplo.
0: Sí, ingenioso.
1: ¿Eh? Sí.
0: Tipo creativo, sí, rápido.
1: Sí. Me gustaban las películas, por ejemplo.
0: Ah,
1: me gustan
0: cuando
1: las
0: hacía con, sí, cuando hacía con Porcel, el famoso dúo Porcel-Olmedo.
1: Sí, sí.
0: Por ejemplo.
1: Sí, sí, sí.
0: ¿Eh?
1: Sí.
0: Claro, porque fue lo más característico de él en esa época, ya desde los años 70, 80, particularmente en ese dúo que fue tan exitoso en el cine.
1: Piluso no tanto porque yo era más chico ahí, pero...
0: No, Piluso, claro, más atrás. Yo no había nacido y lo leí.
1: Sí, por eso.
0: Fíjate.
1: Sí, por eso.
0: Y bueno, sí. Y vos tomabas la hora que tomabas el chocolate.
1: Claro, pero
0: Piluso.
1: Pero Olmedo con Susana, con el gordo Porcel, las películas, sí.
0: Sí. Pero en la televisión tuvo un gran efecto en los últimos tiempos.
1: Sí.
0: Fíjate que él termina con su vida, con aquella desgracia de aquel balcón en ese edificio, pleno verano en Mar del Plata. Pero era la sorpresa porque estaba haciendo teatro, temporada. Pero además ya había renovado un contrato para continuar en aquel 88 en la televisión, en la pantalla.
1: Sí, sí, sí, sí.
0: Tenía unas mediciones bárbaras, Olmedo. Era muy seguido. Era sorprendente porque era ingenioso.
1: Sí.
0: Él había llegado.
1: Sí.
0: Claro, él había llegado desde Rosario y era tiracable. Él conoció la televisión atrás. Por eso, cuando hacía sus partes de monólogos o actuaciones con alguien, ¿cuál era la diferencia que rompía ese molde? Él iba detrás de cámara y le hacía algo al técnico, al camarógrafo. Le quitaba a lo mejor algo.
1: Tenía calle, tenía calle.
0: Sí, pero aparte el oficio de mostrar del otro lado la cámara, qué pasaba ahí atrás, que después muchos lo incorporaron como ese juego y esa diversión. Pero él tenía eso. Y bueno, los monólogos de Olmedo, los personajes, sin duda. Bueno, hoy lo podemos recordar, Alberto Olmedo, un 24 de agosto. Moría Charlie Watts, uno de los integrantes de los Rolling Stones. Ahí pasa a ser un terceto. Después se incorporan otros músicos, pero era un referente de los Rollins, que muere un 24 de agosto del 2021. Bien, hoy es el día del lector. Me parece que es una aproximación muy interesante por algunas obras literarias, por aquello que se tenga ganas de recordar, de leer. En un ratito voy a dar una vuelta, especialmente asociado a Borges, la característica de esa ciudad de fervor de Buenos Aires, que le imaginó aquella vista de lugares de tanta cercanía a su barrio, a su vereda, la Plaza San Martín. ¿Por qué la urbe a la que dedicó su primer gran libro termina siendo algo así como algo increado? Las influencias de la pintura de su hermana, Nora, la foto, los versos.
1: Hoy es el día del lector por el nacimiento de Borges, ¿no?
0: Claro, por eso mismo, por eso vamos a ir un poquito con ese fervor de Buenos Aires y aquel juego, ¿no? Él, por ejemplo, dice: en supremo aislamiento, cada árbol está conmovedoramente perdido y sus vidas son incomunicadas y huraños, como espejos que ahondan habitaciones distintas, o como el soñar de muchos durmientes. ¿De qué habla él? Del jardín botánico. Y ahí lo toma en esa edición de Fervor de Buenos Aires, pero no en la última aprobada por él, que fue en 1969. Repararé en aquella manera de descreer de algunas estéticas y ese objeto increado que, para decirlo más o menos como filosofando, extrae esa realidad de lo ubicuo de su ausencia. ¿Dónde estaban los que fueron? ¿Dónde estaban esos vestigios? Esa posibilidad no fue nunca para él plena. Pero ¿cómo encontrar una manera ni de volver al grado cero, ni de decir por completo, esta es la ciudad? Porque pasó a ser, ya por un gran tramo de su vida, todo imaginación. El poema El Sur, donde él dice: esas luces dispersas que mi ignorancia no aprendieron a nombrar, el olor del jazmín, la madre selva, el silencio del pájaro dormido, esas cosas acaso son el poema, por ejemplo, ¿no?
1: Sí, una frase que dijo para sí, expresarlo, el amor que tenía por los libros: siempre imaginé que el paraíso sería algún tipo de biblioteca.
0: Por ejemplo, bueno, él hace mención acá a este fervor de Buenos Aires que se conocía hace más de 100 años y era esa urbe imaginada, era esa definición de algunos barrios, algunas esquinas. Bueno, en un ratito vamos a ir por allí, me parece que profundiza un poco más aquellos tiempos. Solía verlos en mis primeros años de vida, de habitante de Buenos Aires, caminar la media mañana de un sábado o la cercanía de un mediodía con su pareja, y ahí estaba llevándolo del brazo ella y Borges, que por ahí había gente que se acercaba y le decía: Jorge Luis, ¿cómo está? Y él buscaba la pausa en su caminata, siempre tomado a su bastón, y giraba la cabeza. Alguien que le acercaba alguna frase o le decía de identidad el nombre de quien le estaba hablando, entonces él se demoraba y soltaba una pregunta: ¿ya pagó todo lo que debía o no? Y soltaban una carcajada. Vaya a saber en qué ironía, ¿no? Era muy interesante verlo a Borges. Bueno, busquemos un poquito la hora, a ver. Vamos al diario, Fabricio. Llegamos a las 3 de la mañana.
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0: Bueno, ¿cómo venimos en esta madrugada y qué dice el pronóstico para hoy lunes,
1: Fabricio? 8 grados, una décima, la temperatura, la humedad alta 74%, cielo algo nublado, la máxima para hoy, para este día lunes, 13 grados, cielo parcialmente nublado, a algo nublado, a despejado también, y el martes mínima de 8, la máxima 14 grados, con cielo parcialmente nublado, a despejado. El miércoles mínima de 10, la máxima 18, cielo mayormente nublado. El jueves, la lluvia que estaría ahí en la madrugada y en la mañana, pronóstico de algunos chaparrones, después mejora con una máxima de 19 y cielo mayormente nublado. Y el viernes, mínima de 11, la máxima 18. Para hoy, para este lunes, 5 de mínima, 13 de máxima, 8-1 la temperatura, humedad 74%, cielo algo nublado en Buenos Aires.
0: Habrá que quitarse un poquito la camiseta. Cierta adherencia en el cuerpo de aquel que va a comentar, pero en el fondo de la camiseta es hincha. Entonces la mirada es otra. Esto lo digo por algunos artículos que escuché y que he leído. Fue muy buen partido el de River Vélez. Interesante, atrapante, era un toque, una velocidad, medio campo. Pero River desaprovecha oportunidades. El 2-0 ante Vélez, se fue al descanso. Perdón, Vélez no juega mal, maestro. Se lo digo, por ejemplo, al periodista Claudio Mauri. Él, siguiendo la alternativa para el diario La Nación, en la mirada que tiene para River, bueno, está en su criterio, pero me parece que se ve desde otro punto de vista. Vélez toca lindo. Ese efecto de un par de cambios que le pone el mellizo a Barros Esqueloto, el del chileno Valdés, un enganche, es muy bueno. Mejora la jugada. Claro, tiene razón Mauri. Dice que River no está para despilfarrar nada. Y termina dejando escapar dos puntos. Está bien. Pero un rival directo es Vélez. Y Vélez está donde está en la tabla. Miremos. Hay algunos momentos que son realmente toques, como el de Ángel Correa, con ese primer gol. Hay unas jugadas que son realmente muy interesantes para considerar. Aliendro está tocando lindo en Vélez. Encuentra el equipo. Por supuesto son desafíos, pero tampoco nos quedemos con que todos los encuentros y todos los partidos River tiene que salir ganando, goleando. Iba arriba 2-0. Hubo errores, pero Vélez juega bien. Tengámoslo en cuenta. Vamos al diario, Fabricio. Tenemos títulos en la portada de
1: Diario Clarín. El gobierno logró bajar la inflación en agosto, según las consultoras. En julio fue de 2,1%. Prevén que este mes estará entre 1,5% y 1,8%. Cristina pierde influencia en la magistratura, un organismo clave de poder. Detenido en el penal de Palma Sola, ser y medio de estafador en Mar del Plata, a la cárcel en Bolivia. El ex asesor de Milei, detenido hoy, acusado de mandar a matar a su pareja embarazada. Tiene un pasado más que sinuoso, condenado por estafa y defraudación en Mar del Plata con la venta de una casa. Se las ingenió para ser consultor del presidente y hasta fue condecorado en Mar-a-Lago por un ex asesor de Trump. Dicen que en Europa que la ola de calor ya provocó más de 30.000 muertes. Son datos de Euromomo, un sitio que analiza la mortalidad entre los países de la Unión Europea. Hablan de 32.000 fallecidos. En medio maratón, el medio maratón de la ciudad con altísima participación y un récord mundial. El etíope ganador por corriente. Su performance fue tan impresionante que casi completó la prueba en soledad. Ahí se ve el obelisco en la calle Corrientes y a Yomilf Kejelcha, que es el etíope ganador, corriendo por la avenida Corrientes. Bueno, y tenemos clásico sin dueño en el cilindro. Tras el 1-1, Racing y Boca sigue afuera de las 8 y que clasifican en el clausura, además. Y a River se le aguó el festejo, ganaba 2-0, pero Vélez lo remontó. Lanzini puso el 2-2 y silbidos para el Chiqui Tapia, también en la etapa de Diario Clarín. Son los temas centrales que tiene Clarín, Juan Carlos, este lunes 24 de agosto de 2026.
0: Bueno, muy bien, Fabricio. En un ratito damos otra vuelta, no? Buscamos algún temita, ¿eh?
1: Y sí, por supuesto,
0: seguimos con unos mates calentitos, ¿eh? Sí. Totalmente.
1: Puede ser un cafecito también, ¿eh?
0: También, puede ser una lágrima.
1: Estamos
0: para la melancolía y el
1: llanto. Pasa que es lunes, si arrancamos con una lágrima, se va a hacer difícil la semana.
0: No le van a alcanzar los pañuelos para el viernes, entonces. 3:05 minutos. Claro.

aquellos años 70 con Barry Manilow. Esta canción es para ti. A ver, dice Sandra Moro, tiene 14 años. Es capaz de discutir durante 20, 25 minutos porque está demasiado cansado para lavar algún plato. Y después revisar un paquete de figuritas en 3 segundos, reconocer las repetidas antes de terminar de abrirlo. Bueno, yo le digo, hace la tarea y se pone a pegar figuritas. Y le pido que levante la mesa y cuenta las repetidas. Me dice en un momento, me va bien en la escuela. Yo le creo. Todo lo que hace tiene una explicación. Si se olvida, fue sin querer. Si contesta mal, es porque tengo sueño. Si rompe algo, no, ya estaba roto. Si le va mal en una prueba, la profe le tiene bronca. Y le creo. El miércoles a las 10 de la mañana me entregó la libreta. Entró un mail de la escuela en plena jornada de trabajo. Hice clic, después otro. El segundo clic lo hice donde decía firmar, o sea, firmé. Recién entonces aparecía la libreta, antes de que fuera digital, madre, padre, tutores, encargados, veíamos las notas. Observábamos, después firmábamos. Ahora aceptamos los términos y condiciones y después nos podemos entregar a enterarnos de el desastre, ¿o no? El reloj empezó a vibrar al ritmo de mi frecuencia cardíaca. Era arriba de 100. Mi hijo tenía casi todas las materias abajo de 6 y un sentido de la oportunidad impecable. El día anterior, a que cerrara el trimestre, le había regalado 5 paquetes de figuritas y encima le había tocado la de Messi. Economía 4, matemática 4, lengua 4, contabilidad 4, historia 4, tecnología 4. Miraba, seguía recorriendo esa sucesión de 4s hasta que llegué a formación ética, 10. Volví a mirar. Solté una carcajada en medio del silencio de la oficina. No, esto está mal. Tiene que haber un error, dije. La única ética que conoce este chico es la ética Panini. Me lava el auto y me cobra 2 paquetes de figuritas. La otra tarde. Baña el perro. Bueno, con la condición, vos me comprás otra paquetes. Una tarde se fue a andar en bici con la hermana, volvió solo. La había dejado juntando tapitas plateadas de coca en la puerta de la escuela. El almacenero de la esquina se las cambiaba por paquetes de figuritas y él ya había hecho sus cuentas. 3 tapitas eran el rescate por Suavecita, el peluche fucsia con el que ella dormía todas las noches. Lo había tomado de rehén. La abuela no se salvó. Cobra la mínima y cayó. 7 paquetes de figuritas por barrerle el departamento. 7. Cuando la abuela me lo contó, yo reiteraba. En casa no sabe ni dónde se guarda la escoba. Algo así. Yo no entendía nada. Llevaba 3 meses cotizando figuritas, puedo decir así, tercerizando tareas domésticas, emitiendo deuda y deuda con la abuela, flojito en lengua y en historia, puede ser, pero 4 en contabilidad, rara esa nota. Maneja el debe y el haber de las figuritas mucho mejor que uno a la cuenta sueldo. Sabe exactamente quién le debe, cuánta les debe, desde cuándo. Si eso no es contabilidad, yo no entiendo mucho la materia, pero llegué a casa bastante desorientada. Yo no sabía si zamarrearlo, abrazarlo, alguna palabra en alto. Fui a su habitación. Había olor a silla llena de ropa. Me alejaban el abrazo.
Mientras abría las ventanas, guardaba los botines, encontré que solo un pequeño espacio de su escritorio estaba bastante despejado. Al lado de la lámpara estaba el álbum. Lo abrí, lo tenía prolijo, bien. Nada que ver con el del 2022, que le pegó todas las figuritas torcidas y no llenó ni la mitad. Acá había, digamos, mucha dedicación, cuidado. Entonces lo miré, lo fui hojeando. Y me sorprendió al notar que le faltaban solo tres figuritas, las dos más difíciles, las de Mbappé y la de Lamine Yamal. Y la de Messi me descolocó, sabía que ya la había tocado. Inmediatamente fui a revisar su cuenta de Mercado Pago, que por ser menor de edad depende de la mía. Y para mi sorpresa, no había hecho ningún gasto fuera de lo habitual. Y su reserva para la bici estaba intacta. Y empecé a preocuparme. Yo sabía perfectamente cuántos paquetes habían salido de mi bolsillo. No alcanzaban para llenar el álbum. La plata estaba. Los ahorros seguían estando. La abuela seguía cobrando la mínima. Había pocas alternativas. O este

¿Para qué? La de economía hablaba de una obsesión preocupante. Todas coincidían en que el chico solo pensaba en figuritas. Estaba intelectualmente secuestrado por el álbum. Ninguna estaba dispuesta a tolerarlo. Me fui. En el auto camino a casa, caí en la cuenta de que no había escuchado decir una sola palabra aquello de formación ética. De repente lloviznaba. Estaba manejando sin mucha convicción. Algo no me cerraba. Demoré, di la vuelta a Manzana, estacioné como pude, volví a la escuela. Encontré a la de ética yéndose. Justo con usted quería hablar. ¿Por qué no dijo nada en la reunión? Se quedó pensando unos segundos antes de contestar. Porque estaba escuchando a mis compañeras y sinceramente me dejaron con tantas contradicciones. Me explicó que no tenía mucho tiempo, que su hijo iba al turno tarde. Durante meses había cambiado figuritas con el mío todos los mediodías, mientras ella lo esperaba a la salida. Tuve la oportunidad de observarlo. Vi a un chico que respetaba los turnos, cumplía cada canje que prometía, prestaba figuritas, hasta devolvía los escudos, los brillantes, aquellas especiales cuando alguien se equivocaba. Yo hice silencio, la miré sin saber qué decir. Bueno, esos también son aprendizajes. Y si no son valores éticos, entonces no sé qué estoy enseñando en mi materia, ¿me entiende, señora? Se acomodó el bolso. Pero eso usted ya lo habrá entendido cuando lo vio desprenderse de la figurita de Messi. Yo seguía en silencio, no sabía qué decir. Ella hasta soltó una sonrisa. Bueno, la dejó y se fue. Y llegué a casa todavía con la frase de la de ética rebotándome en la cabeza. Y lo encontré en su pieza, tirado en la cama, el álbum abierto. Le dije que me había llegado la libreta. ¿Ah, sí? Me contestó, como con cara de nada. No me salía ni el reto ni la felicitación. Me senté al borde de la cama. Le empecé a contar que había ido a hablar con sus docentes. Seguía pasando las páginas como si estuviéramos hablando del clima y no de su situación escolar. Llegó a la parte de Argentina. ¿Perdón? ¿Y la de Messi? Le pregunté. Se la di al pibe del semáforo. No cambió la mirada, la mía ni siquiera. ¿Y por qué hiciste eso? Ahí giró la cabeza, me miró, como si había una pregunta de más. Porque para mí va a ser fácil volver a conseguirla. Y él no la va a tener nunca. Volvió al álbum como si yo ya no estaba ahí. Entre orgullosa y abatida, me senté a escribir en el grupo de WhatsApp de la escuela. Hola, ¿alguien tiene contactos de profes particulares para pasarme? Gracias. Nadie me contestaba. Uno allá a lo lejos. En un ratito te paso un teléfono. Él ya no estaba en la cama. Figuritas. Un beso a Sandra Moro y felicitaciones. Será cuestión de seguir el camino nomás. Y será de la vida de aquel cuartito azul, ¿no? Con tantas historias o una radio encendida a esta hora. Sí, estamos en Mitre siempre, de la noche a la mañana.

0: aquellas historias del enorme Mariano Mores. Aquellas mudanzas. Encontrar una casa ahí en Villa del Parque. Alquilar una habitación en Altos. Terrada al 2400. Una anécdota del nombre que él solía contar en su vida, Mariano, para estar cerca de aquella historia de amor. Alquilé un cuartito en Villa del Parque que pintaba con cal coloreada con el azul que se usaba en esa época para poder lavar la ropa, un blanqueador. Y de ahí venía el título, ¿no?, de aquel tango. El destino que él mismo había diseñado, que se cumplía sin desvíos. Él quería estar cerca de Mirna, su gran amor. Hasta que se casan en 1943 y estuvieron juntos hasta el último minuto de la vida en esta tierra. Y es una pieza instrumental donde Batistela, Mario Batistela, le pone la letra, por lo que le contaba Mariano. Se estrenó en 1939. Ignacio Corsini la canta por primera vez. Así como hay situaciones en los versos que pueden estar contextualizadas. Dice, por ejemplo: ya no abriré tu puerta y tu balcón. Precisamente en una foto de ese cuartito de la calle Terrada se puede ver un pequeño balcón, una escalera. Es el toque dramático del tango, ¿no? Pero es la sensación de no aferrarse a un recuerdo, pero lo evoca, cómo no, aquel cuartito azul. Excelente la versión de Baglietto Vitale. Marcelo, ¿quién está por allí? Hola.
1: Hola, Juan Carlos. Te saluda Rubén del Guano. Soy músico. Genial, genial lo que compartiste de este extraordinario artista que es Anthony Hopkins. Y ahora descubrimos como un gran compositor. Maravilloso el trabajo en este álbum. La vida es un sueño. La tarea de los músicos, el sonido, la grabación, la tarea del director Dudamel. Gracias por tu tarea de docencia. Gracias por tu tarea de resaltar a todos aquellos artistas, ya sea de la música o de otras artes. Es maravilloso lo que haces en tu programa. Un abrazo grandote para vos, para Fabricio y para todo el equipo de Radio Mitre. Un abrazo, Juan Carlos. Gracias.
0: Muy generoso, muchas gracias por estar en la sintonía de Mitre siempre. Sí, el encuentro de Gustavo Dudamel con esas historias, el director venezolano. Pero rescatar la música que hace muchas décadas escribió el actor Hopkins, Anthony Hopkins. ¿Te ha quedado alguien más por ahí, Marcelo? Hola.
2: Muchas gracias, Juan Carlos. Impresionante, muchas gracias. Qué genialidad, Anthony Hopkins. Bueno, y gracias a vos que pasás esas hermosas músicas todas las noches. Gracias, y gracias a Gustavo Dudamel. Soy Marina de Villa Crespo. Gracias.
0: Chao, Marina. Gracias por tu tiempo y por tu consideración, por el trabajo. Buen lunes, ¿eh? Eran tres amigos, nada más. Garelo y el Negro Juárez. Mira qué simple. ¿Cómo era? ¿Cómo era?

0: juntos, impecable, por favor. Qué recuerdo, Garelo y el Negro Juárez, tres amigos. Marcelo, miremos el reloj, ya las 3:33.
1: Todas las madrugadas, pasadas las 3, nos acompaña un personaje único. Porque dentro de la música es alguien especial. Y dentro de nuestro programa no podía tener un lugar como cualquier otro. Tiene el lugar de los grandes, porque es el incuestionable.
0: Es que por estas horas sigue celebrando.
2: Sí, de cumple.
0: Calamaro, el incuestionable, de la noche a la mañana.

Todo empezó con un brindis el sábado, 65, numerito cantor, el cumple de don Andrés. Porque, a ver, yo las canciones las compongo caminando, entonces algunos versos se me van. Decía, una noche hace muchos años, en una esquina tradicional, en la zona de Villa Crespo, donde en un restaurante lleno de camisetas y de banderines, él estaba en una de las mesas, y en otra mesa, y contigua estábamos un grupo de amigos, y terminamos compartiendo copas y escuchándolo. No lo olvidaré, fue muy divertido, porque él en un momento confesaba que había comenzado todo como todo terreno inmaduro, que raíces, que los abuelos. Yo fui un sesionista gauchito, y todos soltábamos carcajadas. Pero hubo discos que motivaron también que un buen día las canciones no pegaron. No, no, no, me dijo, no. Yo me voy porque veía venir la inflación, loco, cada vez más inflación. Entonces me quedé en España. Y el mojón compositivo fue que le toqué el timbre a Ariel Roth, el argentino allá, y llegaron los Rodríguez y toda esa historia. Después vino esa calma poética, caminar Madrid, tomarme mi tiempo. Sí, no, no hay duda, por supuesto. Era un poquito ese arrebato poético, ¿no? Un piano que volara, una melodía. Bueno, sigue celebrando su cumpleaños. Calamaro, el incuestionable, en Mitre, siempre.

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1: Eran aquellos años 90, final de la década, después de la implosión de los Rodríguez. Eran años donde él invitaba a algunos en esas noches de su departamento en la calle Pacheco de Melo y componía canciones. Eran historias de amor, recuerdos, algún método enamoradizo, Londres.

Él confiesa que no tiene métodos, que tampoco le gusta revelar las formas. Surge, uno se sienta a escribir. Bueno, también he hecho algunas trampitas. Uno por ahí se le filtra un verso prestado y también ahorré canciones. Fue mucho más seguro que poner la plata en el banco. Me he convencido con los años y me dio la libertad. Yo quería cobrar por semana. Se acumulaban shows, algunas recaudaciones que por derecho de autor me... Bueno, ya está. Con esto puedo tirar. Las cuentas siempre las hice mal, pero las canciones salieron redonditas. Parece, ¿no? Sin duda.

Bohemio, Lucía, cuando no estás, 5 minutos más de la lengua popular. Sí, por estas horas sigue celebrando 65 añitos el sábado. Calamaro, el incuestionable, de la noche a la mañana.

0: ¿Cómo seguimos con el tiempo este lunes, Fabricio? Contanos.
1: 8 grados, una décima la temperatura en la ciudad de Buenos Aires, con una humedad del 74%, cielo algo nublado, mínima de 5, la máxima 13 grados, con cielo parcialmente nublado. Para el martes, mínima de 8, la máxima 14, con cielo parcialmente nublado. El miércoles, mínima de 10, la máxima 18 grados. El jueves, mínima de 12, máxima de 19. En la madrugada y en la mañana del jueves, algunos chaparrones. Después, el viernes, mejora con un cielo parcialmente nublado a despejado con una máxima de 18 grados. Para hoy, la máxima 13, la mínima 5, estamos en 8 grados, una décima, humedad 74%.
0: Hoy es el cumpleaños de Tomás Fonsi, de Peter Lanzani. Hablando de Peter Lanzani, le preguntaron a Larry Espósito por sus parejas, sus recuerdos. Y también le preguntaron por Mariano Martínez. Fueron pareja fulgar del 2015, 2016. Salía en la tapa de la revista, los de pelote que se armaba. En un stream le dicen, ¿vos volverías a trabajar con tu ex? Entonces Larry Espósito dice, no, Peter Lanzani, Benjamín Amadeo, Santiago Mocorrea, sí, bien, no, hay onda, una época, una etapa, ¿no? Pero no nombraste a Mariano Martínez, no, sinceramente, qué pajero. Con todos los demás sí, pero no, no, con ese, no, por favor. Yo me llevo bárbaro con, bueno, con Peter, con otras historias, ¿no? Pero los demás mejor olvidar. Contundente y clarita, Lali, sin ninguna duda. Vamos al diario, Fabricio, a las 4 menos 10. Títulos en la portada de
1: Diario La Nación. El gobierno pone en juego dos proyectos económicos de Milei en una sesión clave. Diputados, este miércoles se discutirán la reforma del Banco Central e inocencia fiscal. Libertad Avanza confía en suspender las PASO tras las reformas. El oficialismo activa a sus voceros en redes sociales. Un récord mundial en las calles de Buenos Aires. Cada vez más rápido, 56 minutos 51 segundos, Yomif, que Helcha, de Etiopía. Alertan por el proceso de envejecimiento en el país, es irreversible. Cambios, la transición demográfica no tiene vuelta atrás, según expertos, piden adecuar prestaciones. Indefinición peronista, la kriptonita del presidente. El escenario, escribe Claudio Jacqueline para La Nación. Más rutas por peaje con pocas exigencias. El Ministerio de Economía otorgó en concesión por 20 años 8 tramos de rutas nacionales a otros tantos grupos empresarios para que, sin grandes exigencias, financien el mantenimiento de la red mediante el cobro de peajes. Canadá, un modelo contra los aranceles de Trump. Tensión, Carney resiste la presión y se vuelve un posible caso testigo. Y también, Julián Álvarez se marchó solo y bajo una lluvia de silbidos. El delantero recibió muchos reproches cuando entró en Atlético de Madrid. En el final, se separó del plantel que fue a saludar a los hinchas. Y en deportes también, River ganaba por 2 goles, pero sumó otra decepción. Con una opaca tarea en el segundo tiempo, el millonario desperdició la ventaja y el 2-2 final con Vélez activó la bronca de sus hinchas. Temas centrales que tiene La Nación este lunes 24 de agosto de 2026. Juan Carlos.
0: Se fue con mucha tristeza, con mucha bronca. Lo chiflaron tanto a Julián Álvarez. Ahora, si vos observás, se ha dejado los bigotes.
1: Sí, un poquito de barba. Sí,
0: sí, sí, y se quedó ahí en el banco. Después el Cholo Simeone lo llamó, la pasó mal. Ocurre que él ha declarado, y me parece que no estuvo asesorado en manejarle un poquito, decir, no hable, no digan, yo si viene la oferta me voy al Barcelona, me voy. ¿Qué quiere que los hinchas del Atlético de Madrid que digan, bien, flaco, qué bueno? O sea, vos no preferís cambiar a ellos por... Y bueno, ahora que se la banque.
1: El que le fue bien, ahora... Fernando Torres, el de sí. España, ¿no? Que el delantero Ferran Torres debutó en el Paris Saint-Germain con 2 goles. Así que...
0: No, bueno, está bien. Vamos a ver cuánto lo aguantan, porque ahora es novedad. Debutó, hizo gol, está bien. Pero acá estamos hablando de un argentino. No nos olvidemos. Argentina-España. Sí. Final del Mundial. Y Julián Álvarez fue un hombre preponderante en la selección de Scaloni. pero abrió la boca. Entonces le abrió la boca donde no debió haber dicho nada. Y no. Cholo Simeone sale a bancarlo, pero dice, ¿ahora qué más querés? ¿Querés que vaya por la tribuna y pare a cada uno que te va a chiflar? Entonces el panorama no era el mejor. Silbido, abucheo, era una locura ayer al mediodía nuestro, la tarde del domingo. Y va a seguir hasta que se haga la operación correspondiente. Por ahora el Barça está ahí, pero no cierra el tema del dinero, como cotiza. Bueno, después lo veremos. Las 3:54.
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0: Es así, es como un bostezo largo y pensar en un lunes...

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una vueltita con aquella canción que inauguraba la década de los 80, The Corgis, la banda británica. Todo el mundo tiene que aprender. Nos fuimos 30 años atrás, en el 96, con aquel álbum El Lado Femenino. Nacho Cano y Mercedes Ferrer, Vivimos Siempre Juntos, para alcanzar las 4 de la mañana.

0: Vamos inaugurando otra hora. Hoy es lunes 24 de agosto. Mirá la cuenta regresiva, Fabricio. Uno, dos, tres, cuatro meses,
1: no,
0: Nochebuena.
1: Ya falta.
0: Ahí está. Ya está.
1: Lo estamos brindando 20, de vuelta.
0: 24 de agosto. Y bueno, está lindo. Sigamos.
1: No, obvio.
0: Tenemos para brindar la primavera, tenemos para brindar los pajaritos. Tenemos.
1: Yo puse en el freezer el pan dulce que me quedó del año pasado.
0: Sí. Bueno, yo creo que sí. Puede conservarse.
1: Sí.
0: Y puede conservarse. Ya cuando empiece tanta lluvia, tanta humedad, anda sacándolo.
1: Claro, sí, sí.
0: Porque si no, va a ser bravo el tema. La primavera este año va a empezar el 22. De septiembre, 22.
1: No, el 21 no es el que
0: no,
1: empieza.
0: A las 9:05 de la noche, primavera.
1: Bueno, voy a guardar los sanguchitos entonces, para el 22.
0: Hay que guardarlos. Pero vos todo lo guardás, hay que comerlo, ¿no? Guardarlo. Guardarlo en la panza, el pan dulce, los sanguchitos.
1: Pero si no, ¿qué como el 22? Si no guardo.
0: ¿No? Ah, bueno, sí. ¿Y ahora qué comés? Mientras lo guardás, ¿qué comés ahora? Nada.
1: Sí, es verdad.
0: No,
1: es verdad.
0: Hay que comer ahora, viejo, y listo.
1: Es verdad.
0: 22 de septiembre, 9:05 de la noche, comenzará la primavera. 22 de septiembre. Estamos en el 24, cuenta regresiva para llegar a la Nochebuena. Mirá qué rápido.
1: Qué bien.
0: Alguno dirá, no tiene otra idea de acordarse. Porque
1: hay que ir ya preparando la para la carta para Papá Noel. Hay que ir.
0: Pero, claro.
1: Por lo menos las ideas. Después uno va trasladando al papel.
0: Y ahora, sí. No, total. Pero viste que además ahora se renovaron los buzones. Hay muchas esquinas, calles de Buenos Aires. Están todos pintaditos,
1: un
0: todo
1: buzón
0: lindo,
1: y le despacho la carta a Papá Noel ya.
0: Sí, tenés cuidado bien, el buzón. Va a encontrar alguno con una boca grande ahí hablando y yo le va a meter la carta en la boca. ¡Qué buzón!
1: Pero funcionan los buzones, ¿no? No me va a hacer cosa que lleve mi carta y después se quede ahí.
0: Y claro.
1: Yo quiero que viaje, que se vaya
0: por la duda,
1: al destino.
0: Por la duda, pregunta. Por la duda, pregunta. A ver si te quedás esperando cuatro meses sentado en el mismo lugar y nada. Y de repente te tocan el timbre el 22 de diciembre y te dicen, tome, aquí tiene. Recuperamos su pan dulce del año pasado. Usted que lo había pedido.
1: A mí me gusta con frutas. No. El pan dulce con frutas.
0: Sí. Ya no son abrillantadas. Están quemadas. Pasada de onda. Totalmente.
1: Sí. No tiene más brillantina. Ya no brillan más.
0: No, ya
1: no. ¿Son abrillantadas?
0: No. Ni sirve para...
1: Eso no opaca, las frutas opacadas.
0: Sí. Opaca o papaco, no se sabe cómo es el tema, pero bien apolillada, de todo. No, pero es mejor comerlo ahora, ¿para qué te lo vas a guardar?
1: Es verdad,
0: obvio,
1: es verdad, sí.
0: El
1: sí. Por las dudas vamos a comerlo.
0: Hay algunas confiterías donde están vendiendo unos pan dulces espectaculares. Hay una promoción. Empezaron ya en diferentes redes.
1: No, ya empezaron con los pan dulces.
0: El fin de semana.
1: Estamos en agosto recién.
0: Sí, pero te lo sacan por semana. ¿Te has puesto a pensar que te quedan 17 semanas para que armes tu arbolito?
1: No.
0: Y dale. Sí, ya.
1: Ayer iba por la calle Ecuador y vi un arbolito tirado en un tacho. Se ve que le erraron
0: Sí, totalmente. Sí. Bueno, una de esas se le prendió fuego, se le quemó con las luces. Vaya a saber, no funciona más. Claro. Ese es lo mejor.
1: No, ese para mí es el espíritu navideño.
0: Sí. Y, claro. Bueno, también.
1: ¿Viste que está la publicidad esa de una Navidad de M? Bueno, yo dije, este es el spot acá. Está el spot.
0: Una Navidad de mierda, dice el aviso. Ese, ¿por qué no lo grabaste vos?
1: No, me da cosa. No me animo a decir. Yo ahí le digo, ¿no? Pero no me animo a decir esto.
0: ¿Y cómo decimos lo del perro? No decimos caca, limpie la caca del perro, no la deje en la vereda. Lo demás no tenemos ningún derecho a pisarle la caca a su perro. Se dice así, o por lo menos se escucha.
1: Una Navidad de M, no. Yo prefiero una Navidad de M, o una Navidad que no salió bien, o algo así, ¿no?
0: Sí, está bien. Una Navidad frustrada. Y si no, cómase el pan dulce que guardó Fabricio de hace un año.
1: Hay que animarse.
0: Claro, y será una Navidad más que de mí. Mi madre.
1: Menos mal que no guardé el Vitel Toné, entonces.
0: No, ese no, por favor. Ese no. No se te ocurra abrir la puerta de la heladera, por favor. ¿Con qué temperatura venimos
1: bueno,
0: ahora?
1: 8 grados, una décima, la humedad 74%, cielo algo nublado, mínima de 5, la máxima 13 para hoy con cielo algo nublado. El martes, mínima de 8, máxima de 14 grados. El miércoles, probables lluvias y cielo mayormente nublado. El jueves también, algunos chaparrones en la madrugada y la mañana y después mejora. El viernes, mínima de 11 y máxima de 18 grados. Para hoy, 5 de mínima, 13 de máxima, 8-1 la temperatura, humedad 74%, cielo algo nublado en Buenos Aires.
0: Bueno, un verano imposible en Italia, niveles extraordinarios de calor, gran parte de Europa también, una crisis grave, alto riesgo de mortalidad. Una noticia que surgió en la última hora de anoche, dando cuenta más de 30.000 muertes adicionales en Europa desde el pasado junio, marcado por la excepcionalidad de la ola de calor. Mediados de junio, primeras semanas de agosto, una plataforma europea, Euromomo, estima que se produjeron más de 32.000 muertes adicionales en el continente, mucho antes de que termine el verano. Incluye informes oficiales de 23 países europeos. Una parte de Europa del Este no alcanza a comprender, pero desvela los datos. Un recuento de France Press, de hacer un balance en 8 países, da cuenta de 33.000 muertes directamente relacionadas con el calor. Alemania, Francia, España, Bélgica, Inglaterra, Austria, Portugal. Temperaturas muy elevadas. ¿Qué pasará por aquí? ¿Cómo será acaso? ¿El final de la primavera? ¿Los días de diciembre, enero, febrero? Hay preocupación, porque además están alcanzados ellos con un contexto de sequía generalizada, incendios dramáticos, el calentamiento global. Se van a conocer más datos a lo largo de las próximas semanas, dice este lugar. Exceso de mortalidad va a ir variando. ¡Qué preocupación! Nosotros vamos camino al sol, está enfocándonos, comienza a venir cada vez un poquito más. Vamos al diario, Fabricio, a las 4:10, los títulos en la portada de
1: Diario Popular. Se la sacaron de la mano porque River hizo un buen primer tiempo en el que sacó una ventaja de 2 goles con un gran partido de Ángel Correa, autor del primer gol. Todo comenzó a desvanecerse a partir del error de Thiago Almada y Lanzini, que terminó sellando el empate para Vélez. El miércoles, partido clave en la Copa. Desde CAME aclaran que la gente se endeuda para productos básicos como alimentos y medicamentos. Racing y Boca no se sacaron ventajas. En un clásico de ida y vuelta, la Academia y el Ceney se quedaron a mano. Lo ganaba el local con gol de penal de Rojo. Lo igualó Merentiel, promediando el primer tiempo. Sarmiento da el presente en la punta de su zona. 4 triunfos al hilo. Se lo dio vuelta a Barracas. El platense de Palermo es un equipo muy guapo. Enojo madrileño. Julián Álvarez volvió a jugar para Atlético Madrid y recibió insultos. Bueno, clavó 56 minutos 50 segundos. Etíope ganó la media maratón de Buenos Aires con récord mundial y terminó en el puesto número 14. Severa y discutible sanción a Colapinto en Países Bajos. Temas centrales que tiene Diario Popular este lunes 24 de agosto de 2026.
0: Bien, se llevó todas las fotos Rodrigo De Paul estando con Tini, mirando el partido de Racing y Boca. Sí. La cámara se quedaba ahí gran parte del segundo tiempo. Después lo siguieron cuando tomó el ascensor para comenzar a irse cuando ya el partido terminaba. Y bueno, la expectativa también por Rodrigo De Paul, pero el casamiento de ellos, que hablan en el mes de diciembre, ¿no? Que se van a casar.
1: Sí, sí, sí, por lo menos. En Exaltación de la Cruz.
0: Sí, ah, sí, verdad. Gran fiesta con
1: invitados. Sí, fiestón, van a ser un fiestón.
0: Viene Messi. Viene
1: sí,
0: Messi,
1: todo, todo.
0: Los de la selección, ¿no?
1: Sí, muchas figuras.
0: Compañero. Sí, también.
1: Gran
0: bueno, Tini traerá.
1: Sí.
0: Claro, Tini traerá también el mundo de la música por este lado.
1: Claro, sí, bueno. muchos cantantes, sí, sí. Muchas amigas, amigos de los dos, sí.
0: Totalmente. Pero bueno, algunos se quedan en esa expectativa y en esa historia musical. Y veremos, a ver qué pasa. Ahora hay un impas con el tema del fútbol en Miami, con MLS. Parece que se ha tomado un descanso este fin de semana, Rodrigo De Paul. Y después presentaciones que tiene la selección argentina por ahí. Algunos partidos más adelante, ya se verá. ¿Cómo cayó todo? Es como si hubiese diluido, ¿no? Aquella pasión.
1: Qué lástima, porque era lindo el espíritu del mundial.
0: Por supuesto.
1: Era como un cuento, como estábamos adentro de un cuento, ¿no?
0: Y qué lindo que hubiese sido de haberlo ganado. Pero bueno, estábamos ahí, ¿no? Cerquita del triunfo. Y bueno, ya pasó.
1: Ya pasó.
0: Esperemos. Ya pasó. Y lógico, sí. Ya habrá otro. 4:13.

0: buen día. Juan Carlos, Alejandra desde Andorra, te escucho siempre, tanto en Buenos Aires como aquí, y es una compañía maravillosa. Toda la música es espectacular. Ahora me sorprendes con Calamaro, así que bueno, muchas gracias y que tengan todos una buena semana. Muy buen lunes para vos también y buena semana.
1: Bueno, muchas gracias, nuestra amiga. Escuchando a Mitre, siempre tengo noticia por aquí. Fuertes lluvias que provocan el desbordamiento de ríos, inundaciones en la frontera entre Brasil y Uruguay, obligando a 45 familias a abandonar sus hogares, ciudad brasileña de Jaguaraó. Interrumpen actividad comercial, eso ocurrió en las últimas horas. Al otro lado de la frontera, en Río Branco, Uruguay, inundaciones anegando calles, zonas comerciales. Meteorólogos que pronostican lluvias adicionales en el sur de Río Grande do Sul, con ráfagas de viento que podrían superar 80 kilómetros por hora. Las condiciones están relacionadas con un ciclón que se desplaza en las últimas horas por el estado brasileño, la información que se conoció en la última hora. 127 años del nacimiento de Jorge Luis Borges. Escritos que entrelazan una serie de obsesiones personales, la profundidad del infinito, la existencia como laberinto, la dudosa seguridad de los espejos, un notable conocimiento de esa cultura universal, una notable curiosidad por el pasado argentino. Algunos dicen, he leído algo porque lo considero un autor difícil. Y muchas veces nos hemos preguntado, ¿por dónde empezar a leer?

Iparraguirre, el lector tiene que contar con una especie de iniciación previa. Lo escucho a veces en un posgrado de la facultad. Sin duda, abarcar múltiples sentidos que ha desplegado, cómo poder acceder a esa impresionante erudición, implica ahí complejidad. Hay algunos títulos y muchos cuentos a los que muchos lectores se acercan de una manera inmediata. Por ejemplo, he leído Funes el Memorioso, porque lo he escuchado, La Intrusa, Juan Muraña, El Fin. Y en ese fervor de Buenos Aires, con el cual hice hincapié en la primera hora de este encuentro, es un libro que Borges publicó teniendo 23 años. Y según la escritora, en mi lectura de los 15 o 16, descubrí que no había nada que me expulsara de ese mundo o que yo no llegara a comprender. Y mucho más tarde, él dirá que en fervor se seguía reconociendo. ¿Por qué? Porque presagiaba toda su literatura. Por ejemplo, es bueno, como para empezar a descubrirlo, leer Fervor de Buenos Aires. Es redescubrir la ciudad. Borges desplegando aquello que serían algunos tópicos, escenarios recurrentes, caminar algunas avenidas, calles, en los barrios de Recoleta, en Palermo, la Plaza San Martín, los patios en los atardeceres, amaneceres de algunas calles o de algunos pasillos con historias, infancia, destierro, el enamoramiento, el amor, la muerte, por ejemplo. Hay un dato que ella lo acerca muy bien. La Primera Guerra Mundial le había impedido a la familia volver antes. Y es precisamente esa mirada externa que tuvo sobre la ciudad que lo vio nacer. Una mezcla de sorpresa, de afecto, que lo inspiró a que compusiera poemas integrantes de aquel libro. Y me quedo un chiquitito. En esa hora en que la luz tiene una finura de arena, di con una calle ignorada, abierta en noble anchura de terraza, cuyas cornisas y paredes mostraban colores tenues, como el mismo cielo que conmovía allá al fondo. Y todos, la medianía de las casas, las modestas balaustradas, llamadores, tal vez una esperanza de alguna niña en los balcones, entró en mi vano corazón con limpidez de lágrima. Esto es Calle Desconocida, por ejemplo. Hay una evidente discordia entre los temas o el fondo del libro, que es la gran ciudad, sobre todo algunos barrios, un lenguaje en los que escribía, un español que quería parecerse al español latinizante de los grandes prosistas españoles del siglo XVII. Esto lo decía él. En Fervor de Buenos Aires, Borges le dedica un poema a Concepción Guerrero, una joven de la cual estaba enamorado, que su mamá Leonor desaprobaba. Agravando la reja está la noche, en la sala severa se buscan como ciegos nuestras dos soledades. Sobrevive a la tarde la blancura gloriosa de tu carne. En nuestro amor hay una pena que se parece al alba. Por algunos textos que elegía Silvia Iparraguirre y de aquella época que lo tuviera de profe, cuando era estudiante de letras, Borges, hoy 24 de agosto.

0: Qué bonita interpretación que hiciera Pedro Aznar allá en la primavera del año 2000, Los Enigmas, con un excelente acompañamiento y además el decir de Pedro. Bien, miremos el reloj ya, Verónica, a las 4:26.
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0: Irá en aumento la humedad en los próximos días. Caminito al último fin de semana de agosto. 30, un denominador común. La tormenta más popular de la tierra, Santa Rosa. Bueno, y en cuestión de los caminos, la ruta, ¿qué se sabe, Fabricio, con ese tema?
1: Bueno, se asignaron 8 tramos ubicados en 11 provincias por un plazo de 20 años. Los ganadores se harán cargo del mantenimiento y la operación, pero sin obras de ampliación. Y con pocas exigencias, adjudicaron los últimos 3.900 kilómetros de rutas por peaje. Las empresas constructoras tendrán que comprar algunas máquinas para tapar baches, además cortadoras de pasto, rastrillos y palas. Podrán cobrar peajes durante 2 décadas y se ahorrarán equipos pesados necesarios para construir autovías. Formalmente, el ministro de Economía, Luis Caputo, firmó digitalmente la resolución 1379-2026 y cerró el capítulo más grande del reparto de la red vial argentina. Son 8 tramos, 3.920 kilómetros, 20 años de concesión y 8 grupos empresarios que tienen derecho a cobrar peaje en las rutas por donde se mueve buena parte de la producción. La autopista Rosario-Córdoba, las rutas 34, 11, 12 y 7, y en este caso de Mendoza a Chile. Al igual que los anteriores tramos ya adjudicados, no hay obras importantes de autopistas o terceros carriles. Con esta etapa ya están adjudicados 9.000 kilómetros en 16 tramos anunciados hace un tiempo. El ministro lo anunció en X con un énfasis habitual: inversión 100% privada, más eficiencia, mejores rutas para todos los argentinos y la promesa de que los 16 tramos estarán todos en obra a partir de fin de septiembre. Conviene entonces mirar los detalles de la licitación porque los pliegos exigen a los concesionarios que no pasarse demasiado a una obra pública de gran porte, de esa que agrega infraestructura a la destrozada red vial argentina. Y la variable de competencia de estas licitaciones es una sola, la tarifa. Gana el que ofrece cobrar menos a un auto por cada 100 kilómetros. Así que el tramo centro es la joya del paquete, 681,92 kilómetros sobre las rutas 9, 19 y 34 entre Santa Fe y Córdoba, con la autopista Rosario-Córdoba adentro y la autovía 19 entre Santo Tomé y el límite cordobés. Así que, Juan Carlos, empiezan a adjudicarse entonces los últimos 3.900 kilómetros de rutas por peaje. Se va a cobrar el peaje para el mantenimiento, pero no hay muchas exigencias para los adjudicatarios, ¿sí?
0: Claro, pero además el gobierno no está poniendo toda la plata que le exige cada gobernación. Lo conozco el tema de Santa Fe, por ejemplo. El gobernador Puyaro ha tomado por su cuenta una inversión que no le corresponde sobre rutas que son nacionales, pero se le complica todo el tema camiones con los puertos, con todos los cereales, y no llegan. Y barco que está demorado ahí va un impuesto. Más horas, más días, más complicado. Entonces dice, yo me voy. No, pero espere porque están viniendo los camiones. Pero ¿y cuándo llegan? Si lo estamos esperando y la ruta tanto ha roto. Entonces dice, bueno, entonces el gobernador toma una determinación y dice, vamos a faltar. Este presupuesto es Nación, pero Nación no me manda la plata. Y fíjate que Vialidad dispone este año de 563 mil millones de pesos, 80% menos que en el 2023, en términos reales, que fue el año que asumía el gobierno de Milei. Entonces el ajuste alcanza el mantenimiento. 6 de cada 10 kilómetros relevados están en estado malo, pésimo, regular. Rutas que son cráteres, que tenés que bajar la velocidad de una manera notable. En un auto es complicado. Imagínate un camión con el peso que lleva, todo lo que tiene que demorar. Que no es uno, son tantos camiones. Un presupuesto en las rutas nacionales que ha tocado el nivel más bajo en 30 años. Y provincia con esos recortes. Entonces piden que de a poco vayan. Bueno, ahí está un poquito ese informe que vos decís. Tomando estos años, pero las distancias son terribles y los inconvenientes que van provocando. Lo mismo para el habitante, aquel que tiene que viajar todos los días porque tiene que hacer trámites, porque vive en una localidad donde cada día se levanta, toma su auto y está en su trabajo a 30 kilómetros, a 40, en un ida y vuelta. Ay, ay, ay, qué tema este, el de las rutas. ¿Qué pasará en los próximos meses pensando
1: en las
0: elecciones?
1: Son tan usadas,
0: aparte, ¿no? Pero tanto
1: tan necesarias, bolsa, más que usadas. Tan necesarias.
0: Pero totalmente, pero falta todo aquello que la condicione, que la ponga bien en el pavimento, con las marcaciones correspondientes, los indicadores, la cartelería. ¿Qué abandono se ha hecho? Pero especialmente por la falta de valores, de divisas.
1: La entrada a Corrientes Capital es muy fea.
0: Está,
1: hay un tramo que está muy avanzado.
0: Sí,
1: no, está en obras, pero hace mil años. No la
0: terminan. Se queda en ese desafío. Esto es ruta nacional. Dice el gobernador, no me corresponde a mí. Pero ¿y el habitante qué hace? ¿Y los camiones? ¿Y los micros? ¿Y la gente? Bueno, algo va a haber que hacer. Y él ya cuida su pellejo, dice, yo acá hago política. Y si no, asfalto, y la gente después, que le voy a pedir que me vote. Ya, qué tema. 4:34. Sí, señor. Tenemos una buena cantidad de historias, repaso con los diarios, anticipos, el mundo del espectáculo, por favor. Estamos en Mitre, siempre.

0: Sexteto mayor, melancólico, 4:37.
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0: ¿Qué temperatura, Fabricio, a esta hora? ¿Qué dice el pronóstico? A ver.
1: Bien, tenemos a esta hora 8 grados, una décima, la humedad 74%, algo nublado. 8 salió, sí, 8, exacto. Y sí, la mínima 5 y la máxima 13 grados. Para el día martes, mínima de 8 también, con la máxima 14, parcialmente nublado, ha despejado. El miércoles, mínima de 10, máxima de 18 grados, cielo mayormente nublado. El jueves, probables lluvias a la mañana, después mejora con cielo mayormente nublado. El viernes, mínima de 11, la máxima 18. Para hoy, para este lunes, la máxima 13, mínima de 5, estamos en 8 grados, una décima. Mira. Humedad 74%, visibilidad 10 kilómetros y el cielo algo nublado en Buenos Aires.
0: Bueno, la nueva supergripe, informes que se brindaron en diferentes medios este fin de semana, un balance de la incidencia que tuvieron las enfermedades respiratorias en Argentina. El dato es que el virus de influenza ha batido un récord. En lo que va de este 2026, se registra el pico de contagios de la última década. Mira, al comienzo de la temporada de gripe, los expertos alertaron sobre la circulación de una nueva cepa, que debido a lo novedoso, suponía un menor colchón de anticuerpos en la población, la posibilidad de que su circulación fuera mucho más rápida de lo habitual. Pero hay algunos datos del Ministerio de Salud. El 96% de las muestras de secuencias en el Instituto Malbrán correspondieron a este nuevo subdado. En las primeras 30 semanas del año se registraron casi 800.000 casos de influenza. Los menores de 10 años concentran 48% de infecciones, ¿eh? Es la cepa K de la influenza AH3NO. Supergripe, hay que tener cuidado. Mucha gente que lo está padeciendo, las guardias en los hospitales dice que son notables. La cantidad de gente que está buscando algún remedio, que lo atiendan. Fabricio, 5 menos 20. Vamos al diario, repasamos títulos en la portada de
1: Diario Clarín. El gobierno logró bajar la inflación en agosto, según las consultoras. En julio fue de 2,1%. Prevén que este mes estará entre el 1,5 y el 1,8%. Cristina pierde influencia en la magistratura, un organismo clave de poder. De los 4 integrantes que representan a los bloques legislativos y que la expresidenta maneja de manera directa, perderá al menos uno en noviembre cuando se renueve la conformación del Consejo. No obstante, el kirchnerismo cuenta con el acompañamiento de otros 2 consejeros, como César Grau, representante de los abogados, y Alberto Lugones, de los magistrados. Cerimedo, de estafador en Mar del Plata a la cárcel en Bolivia, detenido en el penal de Palmasola. Dicen en Europa que la ola de calor ya provocó más de 30.000 muertes. El medio maratón de la ciudad con altísima participación y un récord mundial. Yomif Kejelcha, el etíope ganador por corrientes, su performance fue tan impresionante que casi completó la prueba en soledad. También clásico sin dueño en el cilindro. Tras el 1-1, Racing y Boca siguen afuera de los 8 que clasifican en el clausura. A River se le aguó el festejo, ganaba 2-0, pero Vélez lo remontó. Lanzini puso el 2-2. Silbidos para Chiqui Tapia, Juan Carlos. También para nuestro amigo que comentábamos más temprano, Julián Álvarez. En España.
0: Sí. Claro. Pero bueno. Acá Chiqui se acordaron anoche. El Monumental.
1: ¿Se acordaban bien o se acordaban mal?
0: No, porque hablaban de la madre, pero no hablaban bien. ¿Cómo está tu viejita? ¿Querés que le mande una florcita? Yo por lo que escuché no le decían eso.
1: Son ingeniosos los de los muchachos.
0: La verdad que son ingeniosos y por momentos un poquito bocas sucias son, qué sé yo.
1: ¿Qué otro título tiene? No, son todos los títulos de Clarín de este día, el lunes 24 de agosto, y lo de Julián Álvarez, que está en otros diarios, que se marchó solo y bajo una lluvia de silbidos.
0: Totalmente. Sí. Bueno, mientras sea de silbido la lluvia y que no lo mojen otras cosas. Las 4:42. Mami.

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4:48, en 12 minutos llega Horacio Caride. Tenemos un día por delante, lunes, mucha información. Un muchacho que en su vida artística provocaba intrigas. Por supuesto, aquellos que vivimos en los 70, sus canciones. Era aquel misterio que nunca fue develado. Se guardó celosamente debajo de su par de guantes negros en sus manos, con sus dedos en sus dibujos de aquel guante cortado. Pero pudimos redescubrir aquellos éxitos que eran algo más que un enigma. Era el furor por aquellas canciones que interpretó en inglés. Un accidente que lo puso en pausa un tiempo. Aquel tiempo también de militancia política, los años 70, el deseo de cantar sus canciones. Quedaron por ahí aquellas que no se publicaban. Y por ahí esa posibilidad donde Carlos Viso hacía los covers de aquellos artistas de Estados Unidos o del Reino Unido, especialmente Creedence, The Doors, John Rawls. Una amplia gama que iba desde Orgullosa Mary o Baby Come Back. Era un sonido bastante similar para construir por aquellos años de un dejo afroamericano. Conexión número 5, que iba creciendo, hasta que un buen día Carlos Viso decide seguir con un proyecto propio. No modificó el nombre, fue Carlos Viso y Conexión número 5. Como fugazmente asomaba Papo y David Lebón, juegos de esas épocas. Bueno, nos quedamos con aquella conexión y con Carlos Viso, que es un recuerdo que va de la noche a la mañana. 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

aquel muchacho, aquella conexión, aquellos guantes en sus manos para tomar un micrófono y aquella explosión y ese delirio con las canciones. Carlos Bizzo y la conexión número 5, Hazme una señal. Todo un recuerdo de la noche a la mañana.

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2: Cinco para las cinco.
3: Cinco, a ver, picante bien.
2: Para el peso, sí. Bueno, resulta que Robertito Funes andaba por La Boca. Y un hombre se negó a hacer la nota con él y lo insultó en vivo. Parece que estaba recorriendo el barrio de La Boca en medio de las celebraciones por los 156 años del lugar. Y en un momento se cruza un hombre que se negó y le dijo: sin filtro, con puto libertario no hablo. Directamente.
3: Sí, directamente.
2: Tras escucharlo, el profesional comentó indignado: yo con vos tampoco, no te voy a responder porque sos un ordinario. Directamente.
3: Pero después vino la policía y se lo llevó.
2: Ah, bueno.
3: La película continúa.
2: Bueno,
3: sí. Estaba al aire, él estaba emitiendo.
2: Sí.
3: Y bueno, y después lo cuenta, él dice: mirá lo que te pasó, ¿ves? Mirá lo que te pasó. La policía se lo llevó.
2: Se lo llevó.
3: Porque lo seguían insultando.
2: Ah, claro, ahí está, mirá.
3: Yo no entiendo. Sí. Claro, pero no entiendo, porque él va de buena manera a preguntarle a la gente. Es su estilo, él no lo agrede ni agravia a nadie. Él le pregunta esto, lo otro, ese tipo, pero...
2: Marik Zavalli, despedida con un toque de picante. Marik Zavalli finalizó el reemplazo de Marcela Baños, que hizo el Pasión de Sábado, así que...
3: Midió bien, ¿eh?
2: Sí,
3: anduvo bien. Midió bien el sábado. Claro.
2: Sí.
3: Ella parece que la recordó, yo fui la primera, ¿no? En un momento.
2: ¡Upa! Sí.
3: Cuando termina, cuando despide el sábado, se va... Lo vi anoche,
2: en un
3: videito ahí. Ella le dice: yo quiero recordar que fui la primera.
2: Claro. O sea, ella, ¿no? le pasa de vuelta el mando del programa y le dice: claro, este es tu lugar, no te lo quita nadie, sos una número uno, pero nunca se olviden que yo fui la primera.
3: Qué amorosa.
2: Bueno, Elegante dejó la puerta abierta para volver con Wanda, atención.
3: No, es muy fuerte eso, no, escúcheme. Un lunes ya va a tirar eso, ¿qué? ¿Cómo que va a volver con Wanda? No, Wanda no. Si dijo que tiene un novio, que le dijeron: che, vos conocés... Mirá. Tengo 23 centímetros de razones para quedarme.
2: Nah.
3: Y este muchacho quiere volver.
2: Chao. Buen lunes, Cuídate. Buen lunes. Chao. Me voy.
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0: 5 de la mañana, Horacio Caride, buen día.
1: ¿Qué
0: buen
1: tal,
0: buen
1: querido Juan Carlos? Hola, Fabricio.
2: Pero, hola.
1: Semana movilita, por supuesto. Epa. No quiero dejar pasar, ¿no? Me parece que no naturalicemos el ataque que recibió nuestro compañero Marcelo Bonelli. Una barbaridad de parte del presidente. Total, hizo declaraciones en esta misma radio el fin de semana. Y bueno, no hizo ningún replanteo sobre eso, ni sobre el ataque sistemático a otros periodistas o a la prensa en general. Fíjate que postea nuevamente que para él es mentira que se diga que hay muchísimos argentinos que no llegan a fin de mes. A ver, el guarismo, mira, quizá no sea el 80% que dicen algunos, puede ser el 60 y ya es mucho, puede ser el 50 y el 40 y es una barbaridad, porque además esa gente se está endeudando, como sabemos, por diferentes motivos, pero algunos y muchos por el tema de no llegar a fin de mes con lo básico, ¿no? Con bienes suntuarios.
0: Claro.
1: Por lo cual, bueno, ensimismado en su película, que ojalá termine bien, el presidente vuelve a atacar de una forma bestial a nuestro compañero, en el cual no hay que naturalizarlo, dijo basura humana, porque eso hace la calidad institucional, Y le gusta decir al presidente que cosa que me pareció de mal gusto, ¿no? Y no sé si fue metafórico, los sicarios de la mentira, y esto justo cuando en Bolivia, mira, un ex gobernador suyo, se lo está investigando por un aspecto determinado. Ojo con el sicariato de la palabra también, ojo con el sicariato de la palabra, porque también genera una asimetría contundente entre lo que es la palabra del presidente, no porque se llame Javier Milei, sino por la investidura que tiene.
0: No, la investidura.
1: Las demás personas, ¿no? Los periodistas, ponele que estén en un estadio, yo no me creo ni una mínima más importante que una persona que va a pie, pero ponele que estemos en un estadio intermedio porque tenemos un micrófono. De todas maneras, eso no nos hace ser igual de poderosos que un presidente, ¿no es cierto?
0: No, totalmente, Horacio, claro que sí. No, es realmente, por momentos muy cruel. Ayer lo mencioné al pasar al mediodía, porque uno es compañero de Marcelo, y yo lo decía desde los finales de los 80, un trabajador que no podemos generar ningún tipo de duda. Ahora, podemos estar en desacuerdo. La manera de pensar de un periodista, el presidente, ¿por qué no lo llama por teléfono? Le dice, Bonelli, no está mal esto, ¿no? ¿Por dónde sacaste?
1: Y ponele que no tenga ganas, pues también tiene derecho a no llamarlo por teléfono.
0: También.
1: Simplemente que las formas se cuiden de otra manera y que disienta de una forma democrática, no virulenta.
0: Pero no con esa agresión, de una manera tan procaso. Es, como bien decías, la investidura presidencial. Por favor.
1: Bueno, pasaron algunos días, viste que el fin de semana es como que anestesia todo, pero me parecía importante, no solo como compañeros, que en primera medida nos sentimos compañeros y amigos, sino también, por supuesto, si hubiera sido para otro periodista al cual creamos en su trabajo, que nos podemos equivocar, sí, claro,
0: obvio,
1: pero en su trabajo honesto día a día. Bueno, lunes 24 de agosto, y lo de Julián Álvarez me da una pena tremenda, no sé a vos, porque realmente es un martirio.
0: El muchacho está sentido.
1: Lo quieren crucificar.
0: Yo creo que se equivocó.
1: En los colchoneros,
0: claro,
1: ¿qué quieren hacer con él?
0: A lo mejor se equivocó.
1: Se equivocó en aquella declaración mal asesorado en el Mundial.
0: Ahí está.
1: Cuando le preguntan y él dice, sí, la verdad que sería bueno que me den el pase, quiero cumplir mi sueño. Está bien, pero ¿para qué quieren tener a un jugador tan importante simplemente para chiflarlo todos los fines de semana? Que lo dejen ir.
0: Para nada.
1: Que lo dejen ir.
0: Lógico, totalmente.
1: Vos fijate que tuvo que irse sin despedirse con los demás compañeros. El jefe de campo le dijo, no vayas a saludar a la gente.
0: No, para nada. Protegiéndolo, guareciéndolo. Había ingresado como suplente. Él no va de entrada. Después Cholo le dijo, quédate ahí. Y lo dejó sentado. Y después lo llama y lo incorpora al partido, que terminó 2-2. Pero bueno, ahora va a ser un referente. Esto va a seguir así.
1: Y esto va a ser cada vez peor. Porque ni siquiera con que meta 20 goles va a menguar esta rabia. Que por supuesto está instalada en que no va a cualquier club. Él no quiere ir a cualquier club. Quiere ir a Barcelona.
0: Entonces, a Barcelona,
1: eso genera
0: las
1: una
0: diferencias
1: bronca tremenda.
0: Claro, Barcelona y Madrid. Mira vos, justo. Las distancias que tienen incrementado en los últimos años con ese tema del territorio, ¿no?
1: Se dejó el bigote, habrá sido por algún acto de rebeldía.
0: Y parece, ya, me parece que no se afeita más, se deja el bigote, qué sé yo. Debe estar pasando un momento de mierda, complicado.
1: Sí,
0: horrible. No son momentos que te ponen bien, para nada.
1: Y estos son nuestros
0: chico quiere jugar a la pelota, nada más.
1: Y estos son nuestros ídolos, son los que nos dieron tantas alegrías, así que
0: totalmente.
1: Nos ponen tristes las cosas así. Sea de la cantera de River, en este caso. River, qué bárbaro, cómo lo dejó escapar, ¿no? Otra vez.
0: Sí. Estaba lindo el partido, ¿eh? Había momentos que había buen juego.
1: Ahora, la declaración de Coudet, analicémosla, cuando dicen conferencia de prensa, yo no les digo que jueguen para atrás, que está echándole la culpa a los jugadores.
0: Sí, totalmente, los derivó ahí.
1: Guarda, sí, guarda, me parece que tiene cada vez menos posibilidades, de seguir.
0: A mí me parece que tiene un boletín picado.
1: Muy picado.
0: Que da bueno.
1: Y viste que los de Boca nos ponemos contentos porque parece que el equipo juega bien, pero en definitiva, como te vengo diciendo, en el campeonato local, no sumamos de a tres. La cuenta tiene que dar tres, no uno, porque si no, no vamos a llegar a los playoffs.
0: Lo que pasa es que Boca quiere quedarse en el torneo que termine y seguir. O sea, terminar en febrero. Entonces la gente sigue a Boca. Marcos Rojo haciendo el gol de penal.
1: ¿Por qué no jugó así en Boca ese muchacho?
0: No, bueno, pero pateó el penal, tampoco es.
1: Además, no, pero la pidió como diciendo esto va para ustedes.
0: Esta mía. Ahora me toca a mí, alguna vez.
1: Y medio que lo festejó, ¿viste? No hizo como Lanzani que pidió perdón a lo de River. Este lo festejó,
0: Bueno, un empate que suma poco, está fuera de los playoffs, no levanta vuelo. Merentiel, menos mal, vino el empate.
1: Hizo un golazo.
0: Sí, vamos a ver, sí, sin duda. Wow. Bueno.
1: ¿Y vos corriste la carrera? ¿Qué cantidad de gente?
2: No, la coneja.
0: Sí. No, la coneja.
1: El etíope te sacó mucha ventaja, me dijeron que vos ibas
0: impresionante,
1: como 20 manzanas atrás.
2: Muchacho. Sí, a mí se me ve acá en la foto también. Yo estoy en el McDonald's que está. Sí.
0: Y él decía, tío, ¿cuándo me traes la hamburguesa?
1: Corre, que yo sigo comiendo.
0: Ay, Dios. Bueno, corriendo nos vamos. Chao, Horacio.
1: Chao,
0: Fabricio.
1: Chao.
0: Y nos vamos. Somos cometas por la noche. Verónica Rossetti, Marcelonelli, técnicamente, como siempre, impecables. La seguimos mañana, minutos después de la 1 de la madrugada, estaremos en Mitre, siempre, de la noche a la mañana. Buen lunes, hasta mañana.

0: Acá la que manda es Vero, dice, vamos, vamos, sí, acción, vamos, vamos, que empieza el día y empieza la semana.
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0: 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Veníamos hablando de comentarios diversos con los compañeros, que nos vemos, viste, después de un fin de semana nos extrañamos. Fabricio, anda a dormir, dale, anda a dormir. Pero estuviste bien, ¿eh? Qué bien embocaste. Así que estabas en el McDonald's, mientras los demás corrían, el etíope hacía un récord de la maratón. ¿Cuánta gente? ¿Cuánta gente? Sí, sí. ¿Vos estabas ahí? Y si no, hacete con inteligencia artificial algún invento que corriste. No, la coneja, sí, ya sabemos, es otra cosa.
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0: Con la cercanía informativa, con los títulos, con un fin de semana que dejó mucha cuestión para rascar en el fondo de la olla, para saber por dónde va esta semana. Por supuesto que está el caso de Cerimedo, el estafador de Mar del Plata, a la cárcel en Bolivia, y la víctima de toda esta cuestión que volvió a hablar y fuerte, tanto en el fuero externo, regional, como lo que compete, ¿no?, a la historia de atrás del inicio del gobierno de Milei.
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0: El presidente hizo fuertes declaraciones durante el fin de semana a esta radio y las estaremos compartiendo. Él cree que es mentira que la gente no llegue en su gran mayoría a fin de mes.
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0: Qué caso, ¿no? Prestó confusión al principio. Balacera en el frente de la casa de los Duhalde, fue un intento de robo, intervino la custodia, fue herido, está fuera de peligro. Los Duhalde, cada uno con su micrófono, después de mucho tiempo de no hablar, aprovecharon y también mandaron mensajes políticos.
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0: Sí, y también estaremos con vos compartiendo las fotos, los momentos llevados a la radio, por supuesto, en medio de una maratón en la ciudad que fue récord, con altísima participación, y hasta uno de los corredores exhibió el trapo bandera, las Malvinas son argentinas.
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0: Todo en empate, River empate, pero con sabor muy amargo por... un equipo que desaprovecha las oportunidades. Y Boca, ahí se dirá que juega mejor que River, sí, pero suma de a uno y no de a tres en el campeonato local. Así están las cosas, los llamados chicos bien arriba, ¿eh? Hablaremos de Sarmiento y Platense. 5:11, breve pausa y volvemos.
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0: Cumpleaños de Calamaro. ¿Cuánto cumple? ¿Cuánto cumple? ¿Cuánto? ¿6-5? Feliz cumple, Calamarite.
1: Porque a pesar de todo, me vas a seguir queriendo un poco más.
0: Pero el lunes 24 de agosto, nuestro comienzo musical va por acá, mirá.

sencillo de Queen, de Freddie Mercury y los maestros que lo acompañaron en esta banda emblemática, que en este sencillo que estás escuchando llegó a ser el ranking principal desde el 23 de febrero del 80. Cosita loca llamada amor, es un guiño, homenaje a Elvis Presley por parte de Freddie Mercury, y lo compuso en un par de minutos, mientras se duchaba.

0: ¿Viste que imperadora es la ducha? Fabiano, ¿cómo estás? Buen día.
1: Buenos días, qué gusto saludarte, Dolce.
0: ¿Qué hiciste en la ducha? ¿Alguna cosa importante hiciste en la ducha en tu vida cuando te duchabas?
1: ¿Cuándo me duchaba? A ver.
0: ¿Algún pensamiento?
1: Cantar siempre, cantar.
0: Cantar, está bien, una canzoneta italiana.
1: Pero
0: ¿eh?
1: Más en mi casa de Lomas que acá. Que a esta altura, cuando era adolescente, digamos.
0: Claro. Y la ducha no es lo mismo si te la das temprano, como corresponde, en la mañana antes de salir, que si te la das después, antes de acostarte. Son duchas diferentes, ¿eh?
1: Reparadora, la de la noche, ya para irte a dormir.
0: Sí, la otra arriba.
1: Vamos,
0: que es la de ahora, ¿no? A las 5:15.

0: ¿Con qué da todo el tiempo, Fabiano?
1: Ahora, 8 grados la temperatura en Buenos Aires, sensación térmica 7 grados 4, la humedad del 72%, tendremos una máxima de 13 grados.
0: Te quedás ahí, enseguida volvemos, son las 5:16.
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0: Bueno, un lunes entonces que será bastante agradable, con temperaturas todavía frías, pero me parece que soportables, ¿no?
1: Sí, y que irá subiendo ese valor térmico de acá hacia el miércoles con 18 grados de máxima, el jueves 19, pero el jueves tendremos chaparrones.
0: Ideal para correr el día de ayer, ¿no? Yo como Fabricio, no sé si la miré en un lugar de comida rápida, pero la miré por la tele y la seguí por el informativo de Mitre, en medio maratón de la ciudad con altísima participación, récord mundial, ¿eh?
1: Sí, tremendo.
0: El etíope, ¿no? Yomif Gegelcha, que batió récord mundial a completar la medio maratón 56 minutos 51 segundos. ¿Alguna vez corriste algo parecido?
1: No, ¿sabes qué? Animé algunas de estas.
0: Ah, bueno, está
1: del
0: bien.
1: Club de corredores.
0: Le daba aliento a los corredores.
1: Muchos años.
0: Muy bien. Hubo más de 31.000 participantes, de los cuales 22% fueron extranjeros de 55 países. La distancia.

0: ¿Hay vuelta atrás por lo menos para tener un año un poco más acomodado o ya no hay vuelta atrás con la vicepresidenta?
1: Roma no perdona traidores.
0: Ok.
2: Javier Milei también ratificó que iría por la reelección.
1: Voy a ir por la reelección. Si estoy haciendo el mejor gobierno en la historia, ¿cómo no voy a intentar la reelección? Si llegamos a lograr la reelección, vamos a lograr un hito histórico, que es que un presidente no peronista reelija. No subestimemos el evento
0: institucional
1: histórico que tenemos enfrente.
2: Bueno, y a todo esto posteó, basándose en un segmento de un programa de algunas semanas de Mirta Legrand, que el conductor radial y televisivo Beto Casella decía cómo estallaba de gente la avenida Corrientes en los teatros, y tomó ese recorte como para desmentir que la gente no llegue a fin de mes. Realmente yo creo que Beto Casella no quiso decir que eso era un contraste, simplemente que hay en la visión de un país no hay un todo, sino hay el conjunto de sus partes, y en estas partes sensibles es la que tendría que entender el presidente y recorrer un poco o poner la oreja, ¿no?, detrás del muro. Advierten que el 47.7% de los hogares, es título de algunos diarios hoy, no llega a fin de mes y recurre a ahorros o deudas, de acuerdo a un informe del Instituto Argentina Grande, que señala que ante la necesidad de mayores fondos para afrontar los gastos diarios, el 36.1 recurrió a ahorros y otros a endeudarse. Las 5:20. Bueno, tenemos este día por delante. A las 6 llega Eduardo Feynman con alguien tiene que decirlo. Hoy declaran los detenidos por el ataque a Nadia Beller en Bolivia, que volvió a hablar, ¿no es cierto? Volvió a hablar y fue muy concreta sobre un hecho que sugiere que su vida fuera de la internación corre peligro, porque dice que una persona de vestimenta de buzo amarillo intentó ingresar a verla en el hospital, que supuestamente estaba altamente custodiado, y que esa persona, a la cual le sacaron una foto, seguramente allegados, respondería a las características que tuvo uno de los atacantes. Muy, muy impactante lo que cuenta Beller, que además ratificó que Cerimedo, que está detenido en una de las principales cárceles en las afueras de Santa Cruz, de la Sierra Bolivia, la quiso matar.
3: Segura que el móvil, porque yo sabía muchas cosas de él. Él tiene las posibilidades de influenciar en toda la gente que hay que investigar en la investigación, y en todas las posibilidades, inclusive de hacer de que ellos asuman la responsabilidad, porque tienen que explicar cómo es que dos sicarias se les frega la moto a 20 metros del hotel y se van caminando y nadie los puede agarrar. Es muy curioso, y me enteré recién a raíz del proceso de que él prestó plata, $50,000, un día antes de que me intentan asesinar. ¿Para qué necesitaba $50,000? Antes de que me intenten
2: asesinar. También la víctima de toda esta historia habló de la relación de su expareja con el gobierno argentino.
4: ¿De Karina qué es lo que dijo específicamente?
3: Sí, dijo de que ella era la cabecilla de todo. Yo le dije, es que
4: de todo el esquema de coimas.
3: Ajá, que está ya terrible la situación. Hablamos de la crisis económica, de lo que se esperaba de Milei o sus recortes y demás. Eran comentarios cotidianos, pero...
4: ¿Y de Milei qué te decía?
3: Que era un loco y... que estaba en la cabeza, que le habían pagado a la novia para...
4: ¿A qué novia? ¿Fátima Flores?
3: Sí, que le habían pagado a ella y que ellos acostumbraban siempre a hacer eso, a pagar.
2: Seguiremos con este tema a las 5:23. Se despierta a poquito el país, se despierta a poquito Buenos Aires. Estamos con una perspectiva meteorológica, ¿qué tipo? A ver.
5: Con mucho frío, hay una alerta por bajas temperaturas en buena parte de la provincia de Buenos Aires, y que incluye a la capital federal, norte del Gran Buenos Aires, sur del Gran Buenos Aires, La Plata, y ya entrando en territorio hacia el centro, 9 de julio, 25 de mayo, todo lo que es la Ruta 2, el Camino de Dolores, Chascomús, con mucho frío en la mañana de hoy.
2: Se ha cumplido la ley del ex en el fútbol argentino, Lanzini. Con Vélez y Rojo con Racing. Está bien, el otro fue el último, un penal, pero había que ejecutarlo, la pelota pesaba.
5: Sí.
2: El arquero de Boca mejoró todo lo que criticábamos. Ahora estamos viendo otro tipo de arquero, un poco más seguro, veremos. Pero en el penal no tuvo nada que hacer porque lo ejecutó con mucha solvencia.

0: La ley de los ex. ¿Eso se traslada también a la ley de los ex de lo amoroso?
1: A veces sí, a veces no. Y acá también a veces sí, a veces no, porque Rojo lo festejó y Lanzini no.
0: Claro.
1: Rojo quiso patear ese penal. Tomás la decisión, no te vino la pelota de nada. Sí. Fue él a buscarlo.
0: Bien.
1: Hizo hacerlo.
0: ¿Y vos qué sos, más Lanzini o más Rojo? ¿Qué harías?
1: Yo gritaría el gol y ya.
0: Y ya, listo.
1: Y ya, depende. Bueno. Si fuera con Banfield, no.
0: Ah, ¿viste? Ahí te agarré. 5-24.
1: Él es de Estudiantes. Rojo es de Estudiantes.
0: Sí,
1: no es de Boca.
0: Sí, después pasó por Boca y también dejó cierta identificación, aunque no tuvo una buena etapa en lo último. Vamos a las 5:24, nos vamos despertando, ya volvemos.
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2: Este fue el momento crítico de Julián Álvarez. Y fue cuando lo abuchearon, ¿no? Los colchoneros, porque no le perdonan esto que dijo mal asesorado en medio del Mundial, que ya pasó más de un mes, donde señaló, quiero cumplir un sueño. Ese sueño es pasar al Barcelona, cosa que estaba prácticamente, ponele, encaminada, y después se obturó el club. Colchonero dijo, acá es intransferible, menos al Barcelona, lo vamos a mantener. Ahora, ¿lo mantienen para qué? ¿Para lapidarlo? Fin de semana, para que tenga un escarmiento. Yo nunca vi tamaño sadismo con un jugador, realmente, realmente. El fútbol argentino tuvo algunos casos cuando se pasaron de un club muy característico a otro rival, sufrieron también silbidos y qué sé yo, pero esto está pasando de castaño oscuro y a Julián se lo ve muy apesadumbrado. A tal punto llegó la historia que no lo dejaron despedirse en el círculo central de sus compañeros cuando levantan las manos, ganan, pierden, empate a todos los partidarios con sus hinchas para agradecerles, sí, el haber ido. Bueno, no pudo hacer esto, se fue con la cabeza gacha. Cuando entra al túnel le tiran una camiseta, Él no respondió a nada, se portó como un caballero, pero se lo veía muy afligido, usando un look diferente, bigotes, ¿no?
3: Con bigotes. Va a tener una revancha. Los goleadores siempre tienen revancha.
2: Bueno, no, pero me parece que ya está rota la relación, lo tienen que dejar ir. Liberen a Julián Álvarez, este sería el título. 5 y 27, Simeone, que no se portó bien con él al principio, en una declaración muy antipática, cuando le preguntan sobre los silbidos y la agresividad de la gente, él en una primera instancia, no este fin de semana, sino antes, dijo, bueno, hay que respetar el sentimiento de la gente. Y lo dejó a la deriva el jugador. Después lo arregló y dijo, no, no, por supuesto, nosotros lo bancamos, es un jugador nuestro. El que estuvo muy bien es su hijo, Juliano, que dijo, nosotros por este compañero vamos a dar todo. Y Simeone nuevamente tuvo que hablar en la conferencia de prensa del caso Julián Álvarez.
4: Me comentaba la gente del club que el club decidió que él no se acerque a saludar con sus compañeros a la gente y que la decisión no fue de Julián Álvarez, sino fue del club que tomó la decisión de alejarlo y separarlo para que venga hacia el vestuario.
2: Preferido de casa, ya a punto de salir, no te olvides la llave, son las 5:28, hay un día por delante. Cosa seria lo de Palermo en Platense, ¿eh? Volvió a dar vuelta un partido, además con el árbitro en contra, a Barracas, y Sarmiento también puntea en otra zona, así que están ellos sí adentro, y los principales fuera del playoff, por ejemplo, Boca, River, grandes, ni hablar, Racing, casi todos los grandes.
3: Todos los grandes, el único que estuvo fuerte desde un comienzo prácticamente fue Independiente, que está en este momento quinto dentro de la zona de playoff. Y después, Racing afuera, River afuera en la zona B, y en la zona A, San Lorenzo, Boca, también afuera.
2: De los, bueno, a Boca le queda el aditamento de decir, está jugando mejor, y en la Sudamericana puede seguir avanzando. Pero por ahora en el fútbol local, fuera de los playoffs, como decíamos, hubo un golazo en Mentiel que llevó la cinta de capitán, ¿no es cierto? Uh-huh. Porque parece, lo vio de afuera. ¿Viste, sí, que estuvo De Paul en la cancha de Racing?
3: Estuvo De Paul en la cancha de Racing. Qué lindo el enganche, el de Merentiel.
2: Muy lindo el enganche
3: para después
2: Merentiel,
3: definir.
2: Para meter un golazo realmente. Hortensia Merentiel, dale, vamos a ponerlo antes de la próxima pausa. El jugador de Boca que consiguió el empate frente a Racing Merentiel.
5: La verdad que se generaron muchas transiciones en los últimos minutos y nada, tuvimos para concretar, pero bueno, tenemos que seguir mejorando eso para lograr el triunfo. Sabemos que tenemos que tener una rebeldía a la hora de que nos convierten. Veníamos de ese mete que nos estaba costando eso y la verdad que estamos encontrando esa rebeldía para revertir los partidos. Hoy lo buscamos hasta el final y merecimos la victoria. Se acumulan muchos partidos, se suma cansancio y nada, tenemos que recuperarnos lo que está lesionado y nada, tenemos que seguir.
2: Fue 1-1 en el cilindro, y los dos por ahora fuera de los 8 que clasifican en el clausura. Son las 5 casi 31. Ya volvemos.
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2: Femenía desmintió la teoría oficialista sobre el origen de las deudas hogareñas, que hablan de que se endeudan para viajar de turismo u otros bienes no tan fundamentales. Advirtieron que se trata de un fenómeno estructural que atraviesa todos los sectores productivos de la Argentina. Y te reitero el informe también, que es título de varios matutinos hoy: casi la mitad de los hogares del país no llega a fin de mes. Todo esto de la economía melconian, que dice Milei ha pateado un hormiguero, pero ahora faltan otras cosas.
11: Yo diría, a excepción de que tuvo el coraje y la capacidad de patear el hormiguero con lo que venía, no sabe reconstruirlo, no tiene programa. El programa de reconstrucción y de progreso para que le llegue a la gente post patear el hormiguero ha sido sustituido por una cuestión de emergencia, que el que lo tiene clarito es el ministro. El ministro lo tiene claro. El presidente es un presidente secretario de Hacienda que se dedica con 10 arqueros a mantener los números fiscales.
2: Todo esto se vuelve a reunir la mesa política. Será el jueves, ¿eh? Se prevé esta nueva ronda de conversaciones entre la Libertad Avanza y el macrismo, donde la presidenta de la Libertad Avanza en Capital Federal ha hecho declaraciones distantes o equidistantes hacia Jorge Macri y hacia los amarillos, ¿no? Diciendo que nos reconozcan, Pilar Ramírez se llama ella, el copyright. Porque en la ciudad están haciendo lo que nosotros estamos haciendo a nivel nacional. Se refiere a la dureza de la política pública de seguridad de Jorge Macri, o a la firmeza, eran otros esa cuestión, de diferentes matices. A las 5:34, una semana que arranca.

0: Ahí estamos, ahí estamos a las 5:35, ya dispuestos a recibir a Miguel Ángel Durán. Hola Miguel, buen día, ¿cómo estás?
1: Amigo, 5:35, pajarito, buen día para todos.
0: Bueno, otra vez buena pajarón, semana, ¿eh? Otra vez pajarón. Bueno, ¿lo dejó escapar River?
1: Sí, sí, claro, por supuesto.
0: ¿Se equivocó con los cambios, Caudet? Sí,
1: no,
0: claro.
1: Puede ser, no, pero creo que, insisto, River es preocupante, muy preocupante lo de River, porque es un Dream Team que no encaja, no engrana.
0: Fuego sagrado.
1: Y dejó pasar una gran oportunidad, porque Vélez, si bien no estaba jugando mal, no daba pie con bola. El que hizo bien los cambios fue Guillermo.
0: Sí, sí.
1: Ese sí hizo bien los cambios.
0: Que no se despeinó porque le gritaran lo de Madrid, ¿no? ¿Le recuerdan lo de Madrid, los hinchas?
1: Vélez fue de menor a mayor un segundo tiempo, incluso lo pudo haber ganado.
0: Sí, partido. La pasó muy mal los últimos minutos.
1: En definitiva,
0: River,
1: para los que no somos ni de uno ni del otro, nos encontramos con un muy lindo partido, con un lindo marco en el Monumental, que estuvo muy bueno. Y no le fue en saga el otro partido que tuvimos.
0: No, sí, ya vamos a hablar del otro, pero para los hinchas River eso no queda en nada. Volvieron las chiflatinas del equipo. Le queda muy poca vida a Caudet, que encima, en la conferencia de prensa, no sé si la parte que vamos a escuchar ahora, Vero ya pone en pie a Caudet, pero sí, lo que más me pareció raro de la conferencia es cuando él dice: yo no les digo a los míos que tiren la pelota para atrás. Entonces, ¿qué está? ¿Echándole la culpa a los jugadores? Escuchemos a Caudet.
2: Sinceramente, no es que no han generado muchas situaciones y que hemos sufrido en defensiva, ¿no es cierto? Y sí que hemos generado mucho ofensivamente y creo que todos vamos a coincidir que tranquilamente podríamos haber hecho uno o dos goles más por el juego, por el desarrollo, por los espacios que después nos daba el rival teniendo que salir. No estuvimos...
0: Porque el primer gol de Vélez, que ya preanunciaba el empate y hasta lo pudo haber ganado por los errores defensivos otra vez de River. Viene de un error defensivo de River.
1: Sí, los goles de River fueron por errores defensivos de Vélez y los goles de Vélez fueron por situaciones defensivas de River. Insisto, y esto me gustaría dejar esto clavado como con un alfiler en la pizarra. Obviamente los partidos lo ganan, lo pierden los jugadores. El cuerpo técnico tiene responsabilidad, el fusible va a ser Caudet, pero que el árbol no nos tape el bosque. Hay que mirar para el lado dirigencial, la gran responsabilidad.
0: Ah, sí, sí, de una compra millonaria de jugadores que, y no conformar un equipo. Y bueno, tampoco tener una convergencia con el técnico, porque por más que no... tiene que ser el modelo que tenía con Gallardo, un poder total, creo que eso no es sano. Vos tenés que consultarlo, bueno, qué jugadores querés, no tenés, ¿no? Imponerle una agenda y después que arme el equipo. Pero Caudet tiene poca vida, me da la sensación, en River. Lunes 24 de agosto del 2026.
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0: Bueno, hay un choque de autos. Sí. ¿Dónde,
4: Che? Es en Parque Avellaneda, en Eva Perón y Guardia Nacional. Un choque de un auto contra otro estacionado. Parece que también afectó un tercero, el choque más leve. Típica. Todavía.
0: Se da mucho esos choques.
1: No, vienen escabiados.
0: Porque ya a esta hora no. Siempre están estacionados.
4: Déjame pasar.
1: Tienen 62 de
0: ¿cómo vas a chocar autos estacionados con todo el lugar que hay?
1: Le encontraron sangre en el alcohol.
0: Bueno, vamos
1: por los
0: a ver.
1: Generales.
0: Vamos a ver qué características tiene. Repetime el lugar, Fabiano.
4: Es en Eva Perón y Guardia Nacional en Parque Avellaneda.
0: Ya volvemos.
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2: Bueno, si digo Christopher, ¿vos decís?
3: Está todo bien.
2: Cross, tenía que decir.
3: Está
2: era
3: todo
2: un
3: bien.
2: Juego.
3: Christopher. Christopher Cross.
2: Ah, ahí
3: que
2: está.
3: Vino el año pasado a la Argentina, siendo telonero de Toto ahí en el campo argentino de polo.
2: ¿Toto? ¿De Toto Caputo?
3: No, de Toto, Toto.
2: Ah, como vino recitales del gobierno, digo capaz que Toto Caputo también hace un recital.
3: No me los nombres.
2: Recital de la inflación cero, lunes 24 de agosto.

0: o intento de robo y tiroteo cerca de la casa de los Duhalde, que había generado primero, era un ataque contra el expresidente, después se aclararon las cosas. El propio Duhalde señaló que fue a visitar el hospital Gandolfo de Loma de Zamora, a quien le cuida las espaldas, como el expresidente tiene derecho a tener esa custodia, y bueno, está fuera de peligro. Vamos a escuchar a Eduardo Duhalde.
1: Y a este hombre, bueno, le pegaron, venía con un tiro que le habían pegado en el hombro. Inmediatamente cuando me entero, voy al hospital Gandolfo a verlo, qué había pasado, ofrecerme para ayudarlo si hacía falta, y no hacía falta. Ya estaba bien, le estaban por dar de alta. Le estaban por dar de alta y le dieron de alta ya.
0: También reapareció Chiche para hablar, aclarar las cosas de cómo fue esto, reflejando de que fue un hecho de inseguridad, por supuesto grave, pero que no tuvo que ver con un ataque político. También relató cómo fue el tiroteo en las cercanías de su casa.
2: Pasó un hecho delictivo como pasa en todos los barrios. Lomas no escapa a esa realidad. Una persona, un trabajador que pasaba con su moto por acá, fue perseguido por dos chorros. Por supuesto, esta persona, como sabe que acá hay custodia policial de Duhalde, se acercó a la custodia policial de Duhalde. Los chorros después, por supuesto, se fueron, pero sí hubo disparos porque la custodia salió.
3: ¿Hubo tiroteo entre los delincuentes y la custodia?
2: No sé cuántos, ni algo hubo.
0: Da la impresión, Miguel, que Racing fue un poco más que Boca al final, ¿no?
4: Bueno, fue un poquito más que Boca. Es cierto, Boca no engancha en el torneo ganando partidos. Empata. Fue un lindo clásico, fue intenso, fue dinámico. Arrancó con un gol de Marcos Rojo de penal.
0: Había que pedirle la pelota, ¿eh? La pidió.
4: Pateó muy bien.
0: Y yo creo que ahí se picó con sus 6 compañeros, porque cuando iba a tirar el penal, uno de ellos le pisoteó el punto de referencia a la pelota, para que le quedara mal acomodada.
4: La típica pecar.
0: Y los otros le decían cosas al oído y no era, me parece, agradable. No sé cómo habrá quedado la relación de él con su ex compañero.
4: Con los ex compañeros
0: se fue también, ¿eh?
4: Yo no creo que hayan tenido problemas con los compañeros. Y Rojo se fue mal con la dirigencia, se fue mal con Riquelme y con, bueno, toda la runfla.
0: Andaba muy mal, ¿eh? La verdad que estaba jugando pésimo, así que en esa que lo hayan echado no me parece mal. Ahora, viste cómo son los tiempos, otra camiseta, se reseteó y está jugando como jugaba de joven, no sé, pero más parecido.
4: Merentiel, muy bien Merentiel.
0: Merentiel, qué bien que definió, sí, ya lo dijimos y le pusimos el audio, el sello a la situación. Pero ahora vamos a escuchar al Vasco, al técnico de Boca, que así reflexionaba sobre un nuevo empate de Xeneize, y ahora el próximo será frente a ustedes, ¿no? Lanús, pero en la Bombonera. Vamos a escuchar a
4: Tranquilo,
0: al Vasco.
4: Van a ganar, no
0: ¿sí?
4: se preocupen.
0: No me quemes.
4: Van a ganar, 3 puntitos.
5: Yo creo que el equipo muestra una idea, hay momentos que te puede salir, momentos que no, también el rival juega, pero no resignamos eso, tratamos, lo ven, buscamos por afuera, por adentro, tengo los jugadores como para hacerlo, en el mismo partido podemos variar, a nosotros nos gusta tener la tenencia de pelota, pero hoy en un momento la tenían ellos y bueno, teníamos jugadores rápidos como para salir de contra.
0: Y como decíamos antes con Fabiano, la ley del ex, porque Lanzini le hizo el gol a lo de River y Rojo le hizo el gol a lo de Boca.
4: Sí, exactamente, pidió disculpas, ya a esta altura del partido, Lanzini, o cualquier jugador que le haya hecho un gol a su otro equipo, que le pida disculpas, haces un gol, sos un profesional, festejalo, y si no querés, ¿por qué no tenés que pedir disculpas por algo que haces bien?
0: Sí. Pero hay casos que después, lamentablemente, los hinchas no se comportan como es debido, y el que festeja los goles lo maltratan, entonces ahí se cuidan un poco. Hablemos del técnico de Vélez, el ex Boca, el mellizo, que siempre deja unas conferencias de prensa inolvidables. Ahora, ¿qué dijo? ¿Picante con River?
6: Para mí en los 90 minutos Vélez jugó del mismo modo, intentó, el resultado era negativo. También hay que reconocer que el rival de enfrente es un rival de jerarquía, gastó, no sé, 80, 90 millones de dólares, nosotros no gastamos nada. Pero con el juego y con la actitud y con la idea de pelear el resultado a través del juego, Logramos empatar y creo que fue un trámite de 90 minutos. No
0: solamente. Qué crack declarante, ¿no? Porque dice rival de jerarquía, pero le tira ahí, paso siguiente. Se gastaron todo y nosotros no nos gastamos nada.
4: Es bueno, resalta la virtud que tiene Vélez en no haber gastado nada y haber sacado un empate frente a un equipo que gastó casi 100 palos verdes. Una cosa escalofriante.
0: Bueno, vamos a ver cómo sigue la fecha, porque creo que hoy se completa.
4: Juega Lanús, ¿no? Puchi.
0: Juega Lanús, viste, claro, que había algo importante para decir. Lanús,
4: 21-15, no hagan más nada. No hagan más nada.
0: El país se paraliza. ¿Contra
4: no
0: quién?
4: No hagan más nada frente a Argentinos Juniors en la Fortaleza Granate.
0: Difícil, ¿eh? Así difícil. Que sí, Argentina se iba puntero en su zona.
4: Sí, sí, sí. Lanús no está bien. No está, no encaja, no engrana el grana. No
0: son
4: engrana,
0: momentos, quédate no tranquilo.
4: Y encima tenemos que ir a la Boca la semana que viene.
0: Tranqui, tranqui. ¿Cómo viene el tiempo, Fabiano?
7: Tenemos en Buenos Aires 7 grados de térmica, 7.4, 8.1 de temperatura, humedad 72%, la máxima de 13 grados. Y tenemos mucho frío, tanto en la provincia de Buenos Aires como en Entre Ríos.
0: ¿Tenías frase hoy?
7: Sí, hay una ahí guardadita.
0: ¿Qué quiere? ¿Después la pausa?
7: Dale.
0: Dale, dale.
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0: entonces.
1: Una noche que no hay paura, dice. Note que no paura. No hay miedo.
0: Bueno, bien.
1: Es parecido, ¿no? Porque paura, para nosotros es un miedo grande.
0: Sí, sí. Yo no
1: allá
0: sé
1: es
0: si
1: el miedo, el
0: habrá
1: miedo...
0: sido eso anoche, pero 3-4 veces me levanté. Y viste, es raro, porque cine continuado era. Dejaba el sueño y volvía a dormirme y aparecía ahí. ¿Les pasó muchas veces eso de un sueño por capítulo que te despertás y sigue?
2: Puesto, en realidad uno sueña todo el tiempo, todos los días, aunque uno no lo recuerde.
0: Claro, claro.
2: Lo que es interesante, hay que hacer un esfuerzo, eso lo dicen los psicólogos. Un esfuerzo, cuando vos te levantás y te acordás del sueño, anótalo.
1: Escribirlo.
2: Anótalo, tenelo escrito.
0: Bueno, porque sea una buena idea de un libreto cinematográfico, por ejemplo.
2: Por ejemplo, entre otras cosas. Pero si estás haciendo análisis, es muy bueno porque le trasladás... Porque después te olvidás el sueño.
0: Sí.
2: Y los datos que tengas, por más sueltos que tengas, anotarlo en un papelito. Después se lo llevas al psicólogo y no te da de alta.
0: Y listo, te da 200.000 sesiones hasta que te arregle el asunto. 5:48. Creo mucho en el psicoanálisis. Bueno, yo tampoco me voy a hacer el que creo, porque si no tendría que haber ido. Pero Trump clausura el 250 aniversario de Estados Unidos con una inédita carrera de autos en las calles de Washington, y fue con su poderosa limusina donde abrió el circuito en una competencia a IndyCar que el presidente inició paseando con su limusina por el circuito en el aniversario de la independencia de Estados Unidos.
2: ¿Qué tal, eh?
0: Ahí está. Y además...
2: Los autos locos.
0: Le tiró munición pesada a los canadienses, donde volvió a decir... Son parte de nosotros, ¿eh? No la creen una nación autónoma. Ustedes nos hacen un costo financiero muy fuerte, así que les tengo que cobrar altas tasas. Volvió esa discusión en la Casa Blanca de parte de Donald Trump. Son casi las 5:50, entonces nos vamos despertando.

0: azúcar, edulcorante, solo, como gusta a mí el café, pero ya está el desayuno rápido, seguramente para el primer arranque, esperando a Eduardo a las 6 de la mañana, alguien tiene que decirlo. Lunes 24 de agosto, ¿cómo viene el día, Fabiano?
1: Tendremos una máxima de 13 grados en Buenos Aires, ahora 7 grados 4, la sensación térmica con cielo parcialmente nublado. N6, te decía, 0,5 a esta hora, mucho frío. Adrogué, 2,6. A 270 kilómetros de Buenos Aires, Tapalqué, azul, 1 grado 2. San Isidro, 5,6.
0: ¿Quién es de Tapalqué?
2: El campeón argentino de esgrima.
0: Sí, Fabián Rubino, exactamente. 5 y 50. Esto que sigue siendo un eje de la futura o presente campaña, ya uno no sabe si en medio de todo esto y casi sin avisarnos entramos en la campaña, me parece que sí. La oposición está reflejando una cuestión concreta, ¿no? El mal estado de las rutas, y hay un informe hoy en La Nación donde dice más rutas por peaje con pocas exigencias. El Ministerio de Economía otorgó en concesión por 20 años 8 tramos de rutas nacionales a otros tantos grupos empresarios para que, sin grandes exigencias, financien el mantenimiento de la red mediante el cobro de peajes. Claro, ellos están obligados a ganar una concesión, a mantenerla, pero el tema de la reconstrucción de las rutas depende del Estado Nacional, que no ha puesto un solo peso, y el gobierno sigue insistiendo que esto es una cuestión de privados.
2: Totalmente, así que bueno, así están las rutas. Es escalofriante ver el estado de las rutas en estos últimos 2 años para acá, en todo el país, no solamente en la provincia de Buenos Aires.
0: Y 51. Di María, tras la eliminación de Rosario Central en la Copa Libertadores, el fideo Ángel Di María, además de señalar que fue un duro momento, remarcó que analizará su futuro.
3: Momento duro porque mi sueño era otro, mis ganas eran otras de poder continuar, pero es fútbol. Ahora va a tocar pensar y ver qué es lo que quiero seguir haciendo.
0: Hay momentos de todos. Di María no entró en el plantel último de los subcampeones del mundo, pero los llamamos a todos en un colectivo, ¿no? Nuestros campeones del mundo, que están muy pensativos en cómo va a ser su futuro en la selección, ¿no es cierto? Es un interrogante. Bueno, las fechas, de lo que algo que parece que quedó lejos, porque lo dijo el MIP el viernes, la lapidaria y polémica, cuestionable, sanción que le dieron a Paredes, ¿no es cierto?
2: Por las 10 fechas, decís vos.
0: Y sí, me parece mucho, porque a los españoles no le hicieron nada.
2: Yo creo que está bien.
0: ¿10 fechas?
2: Yo creo que está bien la sanción a los jugadores. No tendría que haber pasado. Fue una final del mundo que no merecía que se terminara.
0: No, está bien, yo no te digo que sanciones no, pero 10 fechas.
2: Y la verdad que Paredes se comportó como un mal perdedor. Me parece que una selección que es orgullo de todos y lo seguirá siendo por siempre, y no lo va a empañar esta perla negra. No tiene nada que ver que es Paredes y otro par de personas se hayan agarrado trompadas con los españoles.
0: No, yo no te lo estoy justificando, pero en el combo ese nos sancionaron por la bandera de Malvinas.
2: Esas 10 fechas fueron por agarrarse a piñas, es reglamentario. Si fue por la bandera de Malvinas, es la fantasía de cada uno.
0: No es la fantasía. Esto lo explicará mejor Leandro Bonsante que yo. En la sanción económica, la multa, incluyeron la bandera de Malvinas.
2: Correcto, la multa económica.
0: Claro.
2: Ah, perfecto, bueno.
0: Porque eso no fue un acto político.
2: No, está bien.
0: Eso fue una reivindicación de la soberanía argentina.
2: Está bien, pero se basaron en el reglamento, no es antirreglamentario. Podemos decir qué injusto, qué HDPs que son, Infantino. Es verdad, pero es reglamentario. Si es reglamentario, es reglamentario.
0: Aquí es reglamentario y se habían terminado los 90 minutos y la tiró los hinchas. No fue una cuestión.
2: Pero lo agarraron los jugadores y los apoyamos y nos estamos re orgullosos y nos bancamos la sanción y está todo bien. Pero es reglamentario. Tampoco no nos quejemos porque no nos multan.
0: Acá lo que no estás diciendo es que Infantino ahora se hace el reglamentario porque busca los votos de la UEFA.
2: Pero es reglamentario. ¿Y nos da bronca? Nos da bronca. Pero es reglamentario. ¿Qué quiere que te diga? ¿Es reglamentario?
0: Yo creo que va a ser la multa mejor pagada porque seguimos orgullosos de lo que hicieron estos chicos en el Mundial. Indudablemente, por supuesto, párrafo aparte, no debieron comportarse en esos apretujones y hasta el lanzamiento de parte de Ayala, que mirá la locura, ¿no? Porque Ayala fue el que peor se comportó en todo caso, y sí, le dieron mucho menos fechas que Paredes.
2: Vos ves los videos de Paredes, está bien dado los días, o sea, decir, uy, qué injusto que ese es demagogo, o sea, se comió 10 fechas, ¿por qué? Porque
0: que digo,
2: se agarró a trompadas en la cancha.
0: Vayamos después a la referencia, no tengo ahora acá el dato, antes del cierre del programa, búscalo, por favor, Fabiano. ¿Cuántas fechas le dieron a Zidane por un tremendo cabezazo en la final? Fíjate. Y ahí vamos a ver un punto de referencia. 5 y 55, vamos con el momento Verdún, dale.
4: Fecha, 24 de agosto de 1975. Locación, Estudios Rockfield, ubicados en la calle Monmouthshire, en Monmouth, Gales.
5: Is this the real life? Is this just fantasy?
4: Un día como hoy, hace 51 años, empezaban las grabaciones de una de las canciones más icónicas de la historia. Los integrantes de Queen se juntaron para dar forma a una obra maestra de 5 minutos y 55 segundos, una suite de 6 secciones unidas en una sola canción, con cambios radicales de estilo, ritmo, tonalidad y dinámica. La canción que estamos hablando, y ya sabemos cuál es, consta de una introducción de 49 segundos, una balada que va hasta los 2 minutos 36. Un solo de guitarra que va hasta los 3 minutos 3 segundos. Una corta sección operística en la que se percibe una multitud de voces superpuestas, cambios rápidos y frases como Galileo, Fígaro y Magnífico.
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4: Luego, casi 50 segundos de la parte más pesada de la canción, con una explosión de guitarras, batería y voz, y un cierre de un minuto exacto con el piano. Clima de balada y termina con la famosa frase Nothing really matters y el golpe de gong.
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4: Freddie Mercury, Brian May y Roger Taylor cantaron sus partes entre 10 y 12 horas diarias durante 3 semanas, lo que resultó en 180 sobregrabaciones independientes. Esta pieza se convirtió en la canción más reproducida del siglo XX. Rapsodia Bohemia.

0: Bueno, otra vez telepatía, porque yo abrí con... No sabía que venías con esto, que hiciste El Quirófano, de una hermosa canción, la fuiste diseccionando, muy bueno. Yo empecé con un tema de...
1: Cosita Loca llamada
0: Amor. Loco, que fue el primero en el ranking en el 1980.
1: The Game, año 78, 80.
0: Sí, sí, sí, así que bueno, arcaullana, arcaullana. ¿Cuánto le dieron a Zidane por ese cabezazo brutal?
2: La suspensión fue de 2 partidos ampliados a 3.
0: Bueno, ahí tenemos. No hay simetría. Vuelvo a insistir, Paredes bien sancionado. Ahora, le das 10 y si hay una cuestión alevosa, brutal, y en medio de los 90 minutos de un partido final de la Copa del Mundo, fue lo de Zidane. Le dan 2 fechas.
2: Le dieron 2 para 3. Multa de 7.500 francos suizos y se había retirado del fútbol. Entonces hizo trabajos comunitarios y ayudas a los juveniles. Bueno, a Materazzi le dieron 2 fechas.
0: Un chiste. Mi barrio fiesta, aniversario en Bulón de la fiesta del omelet. Estuvieron ahí haciendo magia con el omelet. Realmente muy bueno, porque los huevos ya sabemos lo que generan en la alimentación de la gente. Uh-huh. Y el presidente de Capia, Javier Prida, estuvo ahí. A ver qué decía, a ver.
3: Omelet de 10.000 huevos. Donde lo estamos compartiendo gracias a la elaboración de la cofradía de Pigüé, una cofradía francesa, sí, una de las 7 que hay en el mundo, que hoy nuevamente nos acompaña. Como ustedes saben, en el marco de que Argentina es el mayor consumidor de huevo en el mundo, seguimos haciendo distintas acciones para promocionar su consumo, que es un producto, un alimento saludable, irreemplazable, accesible, versátil, económico.
0: La fiesta del omelet. Yo voy a aprender alguna vez a hacer un omelet,
1: uh-huh. ¿El señor comió huevos del correcamino?
0: No, es que nos está corriendo el tiempo.
1: Ah, bueno.
0: Pero sí, por ahí estaba en una velocidad 1.5. ¿Uno o cinco está bien o no?
1: Uno.
0: Bueno, después mañana te lo pongo en uno. Pero se entendió, ¿no es cierto?
1: No, sí se entendió, Barra.
0: ¿Viste los huevos o no rompiste los huevos?
1: Yo todo el tiempo rompo. ¿O tenés alguna duda?
0: ¿Cómo? ¿Quieren que participe? Bueno, a las 6 de la mañana, ¿con qué edad todo el tiempo nos vamos?
2: Nos vamos con 7 grados 4 en Buenos Aires, en el Gran Buenos Aires, 0.5 en Adrogué, 0.5 en el 6, a 4.6 en Morón.
0: ¿Siguen con Eduardo Feynman? ¿Alguien tiene que decirlo?

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0: sí, castiga muchísimo. Va, o sea, en realidad me comprometió toda la carrera, después no. No tenía velocidad en las curvas como para seguir tan de cerca de los otros autos y nada, me complicó toda la carrera. Después creo que hice una gran largada, creo que era mejor del año otra vez.
1: Son situaciones de partido, yo hoy en día defiendo estos colores, esta camiseta, este club. Es trabajo, lo tengo que hacer, me voy a comprometer al 100% para este club, es lo que me toca.
2: La verdad que se generaron muchas transiciones en los últimos minutos y nada, tuvimos para concretar, pero bueno, tenemos que seguir mejorando eso para lograr el triunfo.
3: Me comentaba la gente del club que el club decidió que él no se acerque a saludar con sus compañeros a la gente y que la decisión no fue de Julián Álvarez, sino fue del club, que tomó la decisión de alejarlo y separarlo para que venga hacia el vestuario.

0: Buen día. ¿Qué tal? ¿Cómo les va? Lunes 24 de agosto. Se está yendo agosto, ¿eh? Se termina ya.
1: Qué bárbaro.
0: Soy Eduardo Feynman, estamos en Radio Mitre. Esto es Alguien Tiene Que Decirlo. Estamos hasta las 10 de la mañana. Tenemos un gran equipo periodístico, tenemos la mejor información. Eso no lo dude nunca.

0: Hola María, muy buen día, ¿qué tal, cómo va?
1: Hola, buen día Ed, buen día compañero.
0: ¿Qué tal?
1: Buen día queridos oyentes madrugadores, buen lunes para todos. Amanecemos con 8 grados, una décima de temperatura, 7.4 de sensación térmica, cielo parcialmente nublado, humedad 72%, presión 1023, viento del este a 6 kilómetros por hora, hoy 13 grados de máxima.
0: Ed. Bueno, sí, mucho frío, ¿eh?
1: Mucho frío.
0: Durante toda esta semana va a ser mucho frío.
1: Pero habrá sol, por lo menos hoy tendremos algo de sol y algunas nubes. Mañana martes 14 grados de máxima con un sol también y algunas nubes. El miércoles mucho más agradable con 18 de máxima.
0: Miércoles viene la lluvia.
1: Sí, también bastante nublado. El jueves habrá lluvias por la mañana con 19 grados de máxima. El viernes 18 grados, lo mismo que el sábado y el domingo.
0: Bueno, muy bien. 6 y 10 minutos en todo el país. ¿Qué tal, Luisito? Buen día.
2: ¿Cómo estás, Edu? Buen día para todos. La pareja de Cerimedo en Bolivia dijo que él la quiso matar para que no contara lo que sabía. Hoy Fernando Cerimedo dice que se siente más perseguido que un etíope en una maratón.
0: Semana número 35 en el 2026. Viste, María, la ciudad de Buenos Aires habilitó la prueba de autos sin conductor y robot de reparto. Hoy vamos a hablar del tema, ¿eh?
1: Buenísimo.
0: Hoy vamos a hacer una nota con este tema, ¿eh? Y hablando de la ciudad de Buenos Aires, realmente es un orgullo nacional. Eligieron a la ciudad de Buenos Aires como la ciudad más linda del mundo para visitar en el 2026, ¿eh? Buenos Aires fue distinguida como la ciudad más bella del mundo para visitar en el 2026, luego de una votación que reunió a más de 200.000 lectores internacionales de una revista que se llama National Gallery de Londres. ¿Qué más? Había ocupado la sexta posición en la edición anterior y ahora es la número uno, ¿eh? Mirá vos qué bien, qué orgullo. La revista consagró a Japón como el país más atractivo, a Italia como el mejor destino europeo y a Estambul como la ciudad más deseada de Europa.
2: Edu, si estás en el día 24 del mes y te sobró plata, es que te olvidaste de pagar algunas cuentas.
0: Es uno de los títulos principales de Clarín hoy. La inflación de agosto se desacelera por la carne, el precio de la nafta y el dólar, ¿eh? Lo anticipó el índice de precios mayoristas, que arrojó el 0,8%. La mayoría de las consultoras asegura que va a perforar el 2% este mes, cuando julio había sido del 2,1. El IPC de este mes, que se va a conocer el 10 de septiembre, es para agosto, es el IPC de agosto, esperan que se ubique entre el 1,5 y el 2%. Hola Willy, muy buen día, ¿qué tal?
3: ¿Qué tal? Buen día para todos y está en línea con lo que veníamos comentando, ¿te acordás la semana pasada? Con diferentes estimaciones de las consultoras en función a las mediciones semanales que ellos hacían de los precios al consumidor.
0: Ricardo Delgado, por ejemplo, de Analítica, dice que a su consultora le da 1,7. Ahí va a estar, entre 1,5 y 2.
3: Exactamente, ¿eh? María Castiglione, ¿te acordás? Que creo que daba la más baja, creo que daba 1,6 o alrededor de 1,6.
0: Gaby, muy buen día.
4: Edu, querido, buen día, buena semana.
0: Saludo a mis compañeros. Lean, muy buen día. ¿Qué tal?
5: Eduardo, ¿cómo te va? Buen día.
0: Cormi, muy buen día.
6: Buen día a todos.
0: Solo 7% de las personas de clase media dice que puede cubrir el monto total de una tarjeta, de la tarjeta de crédito, ¿eh? Son datos de un estudio privado, casi la mitad admite dificultades financieras. El pago de la tarjeta parece como una de las últimas prioridades. ¿Qué paga primero la gente? Bueno, primero la gente, el 48% paga el alquiler, obviamente. El 20% paga los servicios, el 11% compras cotidianas y recién el 7% deja para lo último el pago con tarjeta de crédito. El 44% de la clase media dice que su capacidad de ahorro disminuyó. Son datos, como le gusta al presidente. El presidente le gustan datos. Bueno, estos son datos. Más datos. La mora llega al 12.8% en las familias y el 3.5% en las empresas.
2: Uno me dijo que quisiera acumular plata de la misma manera que acumulo grasa y deudas.
0: Fuerte artículo de fondo de Joaquín Moraes Solá este fin de semana. Dijo, el presidente decidió sublevarse contra la realidad. Durísima la columna de Joaquín Moraes Solá en La Nación contra Javier Milei, el presidente. Él advierte en la columna que su desconexión está entrando en una zona demasiado riesgosa. Joaquín Moraes Solá en el diario La Nación.
2: Es verdad que nosotros no somos pesimistas, solo somos optimistas, bien informados.
0: Bueno, empezó la campaña y Javier Milei va a recorrer el país por la reelección mientras los aliados piden mejoras para las familias. La campaña ya empezó, esto lo reconoció Javier Milei en Rosario, en su discurso del viernes en la Bolsa de Comercio de la ciudad de Rosario. Tanto el jueves como el viernes vieron a un Milei auténtico, lejos del moderado. Encontraron un presidente intolerante, confrontativo y cómodo, como ya es de costumbre, con el insulto a empresarios, políticos de la oposición y periodistas. Artículo de TN de este fin de semana. Dice el artículo que Milei parece estar convencido de que tiene que ser el mismo que en el 2023, el mismo que ganó las elecciones de ese año, aunque el país y sus aliados no son iguales. Parece que va a empezar a recorrer algunas provincias, entre ellas Catamarca, 6 y 17.
2: Algunos a Milei lo llaman valija chica.
5: ¿Por qué?
2: Le dicen valija chica porque se empaca enseguida.
0: Willy, estaba leyendo un informe de ADIMRA sobre el RIGI, ¿lo leíste?
3: Sí.
0: Es muy, muy interesante porque dice que tal como está redactado el RIGI, no logra traccionar todo lo que podría a la industria argentina. El 20% del contenido nacional puede cumplirse con obra civil, montaje y otros servicios, mientras que los bienes transables puedan quedar afuera. Una oportunidad, dice que hay una oportunidad muy concreta, que el 20% del contenido nacional se aplique a bienes transables y que la obra civil y el montaje no computen dentro de ese porcentaje. Dice que no están planteando frenar las inversiones, sino todo lo contrario. Lo que quieren es multiplicar el impacto del RIGI en trabajo argentino, industria y desarrollo de proveedores nacionales. Los números del propio informe empiezan a mostrar la oportunidad. Los proyectos del RIGI ya importaron el 284 millones de dólares y el 87% corresponde al sector de la industria. Y dice que con un ajuste relativamente simple podrían hacer que el RIGI no solo atraiga dólares, sino que se transforme en un verdadero multiplicador del trabajo argentino. Sí, propuestas.
3: Una propuesta para que básicamente los proveedores de las empresas que están beneficiadas por el RIGI sean argentinos.
0: Claro.
2: Es decir, que si yo no voto partido, voto ideas. Y si te dan un palo verde, la idea no es tan mala, che.

0: propio presidente dice que no está trabajando en la ampliación de los miembros.
1: Realmente completarlo con los dos ministros restantes de corte.
0: Exactamente. Él reconoció que es una cuestión pendiente. Me han traído propuestas, me han acercado sugerencias y estoy estudiando sus currículums cuando habla de nombres para nombrar los dos que faltan, ¿no? Estoy estudiando sus fallos y sus publicaciones. Cuando yo tenga los números para hacerlo, eso habla de los números en el Senado, ¿no? Y tenga una conciencia plena de las personas que van a poder desempeñarse de la mejor manera al servicio de los argentinos, ahí es cuando tomaré la decisión.
1: Serán cinco los nombres, lo que nosotros pensamos.
0: En realidad, de esos cinco, yo creo que quedaron dos, por lo menos de gente muy cercana al presidente. Le ha marcado al presidente que debe prestar mucha atención a dos, a un hombre y a una mujer. El hombre es Mariano Borinsky y la mujer María Inés Catalano, de Salta.
1: Mariana. Mariana Catalano, es la presidenta de la Cámara Federal de Salta, la conozco, sí, claro.
0: Mariana Catalano.
1: La familia tradicional de justicia federal de Salta.
0: Mariana Catalano.
1: Ajá. Ok, en reemplazo de Karina Perilli, que estaba también
0: esos
1: en la lista.
0: Esos son los dos nombres que
1: más firmes.
0: En la cercanía del presidente le dijeron, presidente, estos son los dos nombres que creo que para usted vale la pena.
1: Dos muy buenos magistrados, uno especializado en el fuero penal, como es Mariano Borinsky, y Mariana Catalano tiene la particularidad de que en el interior los juzgados federales son multifueros, abarcan todas las cuestiones, claro. Con lo cual le da un conocimiento más amplio, más allá del propio el derecho penal.
0: Mariana Catalano, exactamente.
1: Sí, hemos escrito algunos artículos juntos sobre temas penales con Mariana Catalano.
0: La jueza de la Cámara Federal de Apelaciones.
1: Exacto, la conozco. Hemos escrito artículos juntos en distintos lugares, en el Dial, etcétera.
0: Bueno, muy bien. Seis y 21 minutos en todo el país. María, la temperatura y pronóstico del tiempo.
2: Sí, tenemos a esta hora 8 grados una décima con 7.4 de sensación térmica, máxima para hoy 13 grados.
0: Bueno, encuestas que pude leer el fin de semana. Isasi Burman, sobre adelanto de encuesta nacional 2026. Imagen personal de Javier Milei, 38 positiva, negativa 46%. Evaluación de la gestión de Javier Milei, 42% aprueba, 48% desaprueba. Atención en los principales problemas del país. En los cinco primeros lugares que preocupan a la gente, cuatro son económicos. Atención al gobierno. Bajos salarios e ingresos para el 35%. Después viene corrupción el 19%, pero después otros tres en los cinco lugares tienen que ver con la economía. Desempleo, pobreza e inflación. Intención de voto para el 2027 por partido político. La Libertad Avanza, 34%. Fuerza Patria, PJK, 19%. Una diferencia enorme, sí, según encuesta de Isasi Burman, ¿no? El PRO vale 10%. El Frente de Izquierda vale 8%. Isasi Burman también da tres escenarios según fórmulas. Entonces, la fórmula de la Libertad Avanza, Milei Patricia Bullrich cosecharía 40% de los votos. La fórmula Kicillof de la Sota, Natalia de la Sota, 23%. Si la fórmula de Milei fuera con Petovelo, sacaría el 34% contra el 23% de Kicillof de la Sota. Esos son los dos escenarios, ¿eh? Le preguntan a la gente, presidenciables mejor preparados para resolver los problemas económicos de la Argentina. Javier Milei el 41%, Axel Kicillof el 26%.
3: Está difícil cobrar, dice que dice, nene, ¿está tu papá? No, mi papá no está. ¿Y tu mamá? También se escondió, dice el pibe.
0: Diego Corbalán hace estudios muy, muy, muy, muy fuertes sobre lo que son las redes sociales y dice que en las redes sociales aparece un fantasma político que está sobrevolando estas redes y es la categoría otros. Aparece la categoría otros en la oferta electoral en relación con espacios políticos no identificados

0: y reúne al menos un tercio de los apoyos conversacionales. Es el mismo nivel que el mileísmo y claramente por encima del PJ, la UCR, el PRO y la izquierda. Otros es lo que otros llaman los outsiders, ¿no? Un promedio simple de 6 encuestas, un balotage Milei-Kicillof, el promedio del 23 de agosto, a ayer. Javier Milei, 42% en un balotage, ¿eh? 42% Milei, Axel Kicillof, 38% en un promedio de 6 encuestas.
1: Ese que decía, no veo la hora de que lleguen las elecciones para no votar a Milei, ni a los K, ni a la izquierda.
0: Muy interesante una encuesta de Centrix Consultora. Dice que la aprobación de Milei cae al 31.4% y el mapa social lo explica todo. Dice que el rechazo a la gestión no es aleatoria, tiene clase, tiene género, tiene edad y, por ejemplo, la clase baja desaprueba en un 67%. La misma franja que agota sus ingresos antes del día 20, que se endeuda por prestamistas informales y que dejó de sentirse clase media. La desaprobación no es ideológica y es material, tiene que ver con el dinero. En la clase alta es el único segmento donde la aprobación supera al rechazo, 51.4%. Quienes menos sienten el ajuste en el bolsillo son quienes más sostienen al gobierno. La grieta dejó de ser kirchnerismo versus libertad, hoy es una grieta de clase. Y si es por edad, los jóvenes de 18 a 39 años son su base más fiel. 38.5 de aprobación, el 85% se queda sin plata antes del día 20, el 35% recurre al crédito informal. La pregunta es, ¿cuánto tiempo sostiene la lealtad un votante joven que no llega a fin de mes? Esa es la gran pregunta, ¿no? 6 y 27. Entre varones la aprobación es sensiblemente mayor que entre mujeres. El votante ideal de Milei a julio del 2026 es varón, joven, de clase alta y del interior del país. 6 y 27.
1: Según el doctor Gormillot, hoy es el día del fiambrero y se supo que la venta de aceitunas, quesos y salames va en picada.
0: Creo que nosotros lo contamos, no sé, hace una semana o dos semanas, lo de la posibilidad de la llegada de la Fórmula 1 aquí a la República Argentina y creo que conté que venía justamente el presidente de la FIA aquí a un congreso, ¿no? Y el presidente Milei acaba de confirmarlo ayer justamente con Gabriel Anhelo, lo dijo de esta manera.
2: Pero a la reunión de la Federación del Automóvil aquí en Argentina, usted va a ir, va a estar presente.
3: Sí, claro, y voy a exponer y voy a además tener después una reunión con la gente de FIA.
2: ¿Y cuántas chances hay que la Fórmula 1 vuelva a la Argentina?
3: Vamos a tratar de hacer todo lo posible para convencerlos que sea una realidad la posibilidad de verlo con la Pinto acá.
0: Bueno, ¿qué tal, eh? Lo habíamos anticipado aquí en Mitre hace dos semanas.

0: María, la temperatura y pronóstico del tiempo.
1: Edu, tenemos en Buenos Aires 8 grados una décima, 7.4 de sensación térmica, cielo parcialmente nublado y máxima para hoy de 13 grados.
0: Lean, a Julián Álvarez se la están haciendo parir, ¿eh?
2: Uy, tremendo, tremendo lo mal que va a terminar esa historia, que ya estaba mal. Vos fíjate la tapa hoy de Di Marca, que es el diario más influyente de Madrid, que es más pro-Real Madrid que Atlético, pero en definitiva banca a los equipos de la ciudad sin perdón. Y es la imagen de Julián yéndose solo, con la gente tirándole la camiseta. Ayer Julián volvió a jugar en el Atlético de Madrid, fue al banco, entró en el segundo tiempo. No hizo nada porque, vos viste lo que, la cara de Julián Álvarez, el desgano que tenía de Julián Álvarez en la previa, en la entrada en calor, cuando lo silbaron, cuando la voz del estadio dio a conocer la formación del equipo del Cholo Simeone. Y además a mí lo que me llamó la atención fue lo que reconoció el Cholo después del partido, que fue el propio club quien le dijo, vos andate solo. Cuando el equipo saluda a la mitad de la cancha, no importa cómo salga el partido, el Atlético de Madrid empató 2-2 con Villarreal, vos andate solo. Con lo cual, digamos,
0: a propósito,
2: el escarnio público es a total, exponerlo de manera total, y en el semblante de Julián se notó que está súper incómodo, que no se aguanta más. El mercado sigue abierto y su voluntad de irse no cambió. Yo creo que esta semana alguna novedad tiene que haber, el club lo tiene que dejar salir, más allá de querer defender su patrimonio. Julián tiene que hacerse cargo que se equivocó en la declaración original, aquella del antes del Mundial, pero así no pueden continuar, Edu. Él no quiere estar, y al equipo, ¿cuánto ya a esta altura le conviene tener un tipo que no tiene ganas de jugar?
0: Obviamente.
2: Después discutamos si Julián se equivocó o no, para mí sí, que hay un contrato vigente que lo tiene que respetar, que hay un club que quiere defender su patrimonio y que no lo va a regalar así porque sí, porque a él se le ocurrió irse, pero así no se puede seguir, porque pierden los dos. Al Atlético no le conviene tener un jugador mal llevado, y a él no le conviene quedarse mal llevado.
0: Para mí el presidente lo hace a propósito, a propósito. Lo hace sufrir a propósito.
2: Y bueno, lo de ayer sí, lo de ayer está claro, cuando le dicen, vos andate solo.
0: Te dije que se lo iban a hacer parir.
2: Bueno, el club está defendiendo su patrimonio, por algo le puso una cláusula de 500 millones de euros.
0: Claro, obviamente.
2: Que él, su representante y compañía, aceptaron, si no, no lo hubieran aceptado.
0: Totalmente. Me encantó lo que dijo Valdano. Valdano, para mí, tiene toda la razón del mundo, dijo esto.
3: Yo para estos casos siempre utilizo una frase de Julio Cortázar, el escritor argentino, que decía que cuando uno dice que se va, es que ya se ha ido. Y si uno hoy le miraba la cara a Julián, es que ya se había ido. Si le mirábamos la mirada, ya se había ido. Y si mirábamos hacia la gente, también ya se había ido. O sea, no sé cómo se reconstruye esta relación entre la máxima figura del Atlético y su hinchada. No sé si será posible, y no sé si anímicamente Julián será capaz de dar vuelta a una situación de estas características, porque está claro que su ilusión está en otra parte, ¿no?
0: Impresionante.
2: Badal lo dice mejor que yo, pero es un poco lo que explicaba antes, digamos. Le vos veas el semblante de Julián y es un tipo que está afuera, ido, que no tiene ganas, que la está pasando mal y que además se tiene que topar con hoy la tapa del diario, la puteada de ayer, los silbidos de ayer, que te expongan. Porque si él salía con los compañeros ahí, salía entre medio de aplausos, el equipo estaba ganando, se lo dieron vuelta, lo empató, tuvo actitud, recién la liga está empezando, el equipo se está encontrando, y salía con la montonera y estaba en el cúmulo de aplausos. Cuando le dicen, vos andate solo, te entregaron a la jaula de los leones, maestro.
0: Totalmente.
2: No hay nada más que hacer ahí, de ninguna de las partes.
0: 6:33, atención, porque una formación del Sarmiento arrolló a una mujer. El tren Sarmiento no se detiene en Liniers. El título principal en estos momentos en TN. 6:33.
4: Enrique Cerezo, presidente del Atlético de Madrid, reunió a todos los jugadores y les dijo, ¿alguno de ustedes se siente ninguneado? Julián Álvarez dijo, ¡yo! ¿En serio? ¿Nadie?
2: A esta altura lo más probable, si sale del Atlético de Madrid, es lo del Arsenal. Si es que puede llegar a salir en esta semana y monedas que le queda al cierre del mercado de pases en Europa, Eduardo. Y el otro que está viviendo una situación muy parecida a la de Julián, con menos escándalo, es otro campeón del mundo, es el Dibu Martínez. El Dibu Martínez pidió por favor salir del Aston Villa, Juventus no lo pudo comprar. Aston Villa ayer puso al tercer arquero.
0: Se comieron una goleada.
2: Perdieron 4-0 con el Brighton, compraron a otro arquero, el japonés Suzuki, y el Dibu a esta altura parece que lo más probable es que se vaya al Tottenham. Que a mí me llama la atención porque si bien el Tottenham es un equipo con más historia que el Aston Villa. El Aston Villa hasta este año juega competencias europeas y el Tottenham el año pasado casi se va a la B.
0: Bueno, después lo contamos. Dale. Urgente, me voy con Mercedes Nin, si está en retiro. Mechita, buen día.
5: Hola, buen día, Eduardo. Mirá, me topé con una nota de casualidad. Venía en el colectivo de Córdoba y cuando ya llegaba a la estación terminal de ómnibus, veo que llegan la gendarmería, ambulancias, policía, de todo, y bomberos, y esto era la puerta del Coto. Ahora me bajé del colectivo, estoy acá, ¿y qué pasó? Esto es Avenida Antártida Argentina 1356. Sí. Sobre la vereda hay una zanja muy larga de sur que tiene aproximadamente 1 metro de profundidad, 1 de diámetro y unos 20 metros de largo. Esta zanja que está en la vereda, se cayó una persona. Y opa, esa persona, se ve que los cables registraban tensión, y esa persona, que era una persona grande, mayor de edad, se quemó. Presentaba quemadura y, bueno, por el contacto con los cables, llegó la ambulancia del SAME y lo llevó al hospital Rivadavia. Con un diagnóstico nos decían de quemadura. Bueno, ahora está la gente de policía de la ciudad, de bomberos, de enfermería, para que nadie se acerque. Claro. Esto es justo en la puerta del Coto, cuando vas por Antártida Argentina y estás, sí, por doblar como al costado, para ir al terminal.
6: ¿Es enfrente del edificio Centinela?
5: Sí, a unos metros. Sí, la claro, puerta del Coto.
0: Sí, claro.
5: Pero el Coto no tiene nada que ver, porque no. Está la playa de estacionamiento de Coto acá, pero no tiene nada que ver, porque esto es en la vereda. Lo que pasa que, claro, es raro que haya semejante pozo tan largo, tan profundo, que no les pongan unas tablas arriba, por más que tuviera un corralito de madera, desde el lado de la cochera del Coto, el estacionamiento tiene esa, digamos, medianera de ladrillo que es de medio metro, ¿no? Entonces, es raro que no le hubieran puesto unas tablas. No sé cómo la persona se puede haber caído ahí, pero se cayó y se quemó.
0: Tremendo, gracias, Mechita, un beso muy grande.
5: Hasta luego, cariño.
0: Hasta luego. Tanda, ya venimos.

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0: Bueno, casi las 7 menos cuarto, María, la temperatura y pronóstico del tiempo en Capital Federal y Gran Buenos Aires.
1: 8 grados, una décima de temperatura, 7.6 de sensación térmica, máxima para hoy 13 grados.
0: Bueno, dicen que Simeone no quería convocar ayer a Julián Álvarez, que había sido una orden directa de Gil Marín para someter al jugador a una terapia. Se llama terapia de humillación, así la llamó el presidente del club, una terapia de humillación ante el Metropolitano. El Metropolitano es el estadio lleno de gente. Está en línea desde Madrid José María Bonilla, que es redactor de Onda Madrid, que cubre justamente el Athletic de Madrid. José María, buen día, ¿qué tal, cómo va?
2: Hola Eduardo, buenos días.
0: ¿Es cierto esto de la terapia de humillación?
2: Yo no lo he oído. Yo no lo he oído nunca, y en las últimas horas menos. No lo he oído. Yo lo primero que quiero decir es que Julián Álvarez va convocado por Diego Pablo Simeone porque el Atlético de Madrid a día de hoy solo cuenta como delantero a Julián Álvarez. Sorlote está lesionado y no cuenta con un atacante en la plantilla que no sea el futbolista argentino.
0: Bueno, ¿y cómo lo viviste lo de ayer?
2: Mira, es algo que a mí no me sorprendió, porque después de lo que habló Julián en el Mundial, en pleno Mundial, diciendo que su sueño era marcharse del Atlético de Madrid a otro equipo, pues indudablemente eso la afición, claro. Y además ayer lo dejó claro, que no le va a perdonar fácilmente. Claro. Ayer hubo varias cosas. Lo primero, una gran bronca cuando su nombre salió en los videomarcadores. Después hubo pitos cuando saltó a calentar. Se incrementaron cuando Diego Pablo Simeone decidió meterle en el campo, aunque se mitigó mucho esa bronca cuando volvió a sentarse en el banquillo después del 1-0 del Atlético de Madrid. Luego subieron los decibelios con los silbidos y los abucheos al ingresar al terreno de juego, y volvió a subir la fuerza de la bronca cuando finalizó el partido. Julián Álvarez tomaba rumbo al vestuario mientras sus compañeros se dirigían a uno de los fondos del estadio. Esa imagen que ha sido muy comentada por todos, aunque ayer ya Diego Pablo Simeone explicó que fue una directriz del club, que temiendo que podía pasar algo peor de los silbidos, pues decidió que Julián Álvarez se marchase directamente a vestuarios.
0: Ahora, ¿no te da la sensación que quieren desgastarlo psicológicamente para que se harte y termine aceptando cualquier tipo de oferta, el Arsenal o lo que sea?
2: Mira, si me voy al principio, ¿vale? Yo creo que la estrategia que ha diseñado el Barça con Fernando Hidalgo y con Julián Álvarez es totalmente negligente, y me explico. El Fútbol Club Barcelona lleva meses en esta historia planificando una estrategia que creía que iba a fructificar, buscando lo que sucedió ayer en el Metropolitano y creyendo que les iba a favorecer. Y es un craso error, porque después de todo lo que se ha vivido en los últimos meses aquí en España y entre el Atlético de Madrid y el Fútbol Club Barcelona, Julián Álvarez, a quien le quedan, por cierto, 4 años de contrato con el Atlético de Madrid, Julián Álvarez no va a ir al Fútbol Club Barcelona. 2, Hidalgo lleva meses moviendo el avispero, reuniéndose con clubes, no solo con el Fútbol Club Barcelona, y además reuniéndose. Y algo que no ha gustado en absoluto al Atlético de Madrid es que días antes de semifinales en la pasada temporada de Copa o en semifinales de Champions entre el Atlético de Madrid y el Fútbol Club Barcelona, Fernando Hidalgo estuviese reunido con el conjunto blaugrana. Y luego está Julián, que ha dejado que su agente y el Barça hicieran todo eso, que salió en su día diciendo que se quería marchar, que quería cumplir un sueño, y a todo ello con poquitas ofertas. Y cuando han llamado al club esas ofertas, Julián ha dicho no, porque solo quiere ir al Barça. Que por su forma de actuar y su falta de dinero, el Fútbol Club Barcelona no tiene ninguna posibilidad de llevarse al jugador. Lo ha dejado el CEO del Atlético de Madrid claro en las últimas semanas, incluso con una denuncia del Atlético de Madrid al conjunto blaugrana.
0: José María, muchísimas gracias, ¿eh? Gran abrazo.
2: Gran abrazo, hasta luego.
0: José María Bonilla, 6:49 en todo el país. ¿Cómo crees, Lean, que termine esta historia?
3: Mal. Yo creo que esta semana va a haber novedades. Yo creo que esta semana se va a mover el avispero para que Julián salga y sea transferido y que de alguna manera ganen todos. El Atlético de Madrid recuperando parte de la inversión que hizo y Julián saliendo de un lugar en el que no quiere estar para irse a un lugar competitivo, aunque no el que él hubiera soñado ni elegido. Porque
0: pero tampoco él quiere estar.
3: Era el Barcelona.
0: Él no quiere estar.
3: ¿En el Atlético de Madrid?
0: Él no quiere estar ni en el Atlético de Madrid, ni en el Arsenal, ni en ningún otro equipo que no sea el Barcelona.
3: Bueno, pero el Barcelona parece imposible. Y antes que quedarte así en el Atlético de Madrid, me voy al Arsenal, que es el
0: campeón de la Premier. Claro, por eso quieren desgastarlo psicológicamente para que acepte cualquier tipo de oferta.
3: Bueno, igual, digamos, si cualquier tipo de oferta es el Arsenal, tampoco está tan mal, digo. No lo están mandando al Leganés.
0: No, obviamente, pero el tipo no quiere ir a Inglaterra. No le interesa ir a
3: Inglaterra. Bueno, y el Atlético de Madrid, que es el dueño del pase, no quiere reforzar un rival directo.
0: Sí,
3: el Atlético de Madrid tuvo que en su momento venderle al Barcelona a Griezmann, que es, al lado de Julián Álvarez, 10 veces más importante en la historia del Atlético de Madrid. Es el máximo goleador de la historia del Atlético. Y se lo vendió al Barcelona. Sí. Y a Griezmann lo reputearon. Después volvió y se fue bárbaro. Porque es fútbol, vos de pronto haces, como dijo Cerezo, un par de goles y te acomodás. Acá pareciera que esto no va a ocurrir por ahora.
0: Bueno, señores, faltan 10 minutos para las 7 en punto en todo el país. Cuéntame. Willy, querido, títulos de economía para hoy.
4: Sí, vamos a hablar de la inflación de agosto, cómo está cerrando este mes y sobre todo también lo que pinta para el mes que viene con los clásicos aumentos de fin de mes. También las declaraciones aquí en Radio Mitre de Javier Milei relacionadas con el dólar. Si nos vienen a correr, vamos a tener con qué enfrentarlos, dijo el presidente Javier Milei aquí en Radio Mitre. Vamos a hablar de que hoy se difunde un dato clave, Eduardo, para los mercados, que es el índice y la política. El índice de confianza en el gobierno que mide la Universidad de Itele, que siempre tiene una buena correlación con el resultado electoral. Por último, la agenda económica de la semana.
0: Bueno, Gaby, querido, títulos para hoy.
5: Sí, señor. Caso Fernando Cerimedo, preventiva finalmente el viernes, 180 días, traslado a la cárcel de Palmasola, nueva testimonial para la víctima Nadia Beller, la defensa de Cerimedo que busca la domiciliaria, 2 detenidos. Vamos a contar todo lo que rodea este caso en Santa Cruz de la Sierra, Bolivia. El caso de corrupción que involucra a 2 jueces de la Cámara Federal de Córdoba tomó impulso en el Consejo de la Magistratura, del Consejo de la Magistratura de la Nación, perdón, por supuesto direccionamiento de causa. Hablo de Graciela Montesi y Abel Sánchez Torres. Son pareja y comparten tribunal de la Cámara Federal de Apelaciones de Córdoba. Otro tema para ampliar. ¿Cómo era la maniobra en comedores escolares que destapó un escándalo de corrupción en la ciudad más pobre del país? Me refiero a Concordia, Entre Ríos, una investigación que lleva adelante la fiscal Daniela Montaigne. Tiene que ver con la ex titular de la Dirección de Comedores de Concordia, Silvina Murúa, y el desvío de fondos supuesto para la compra de alimentos en 37 escuelas de esa localidad. Vamos a hablar del juego ilegal, porque todos los días aparece algo nuevo para muchos. Yo lo vengo siguiendo hace tiempo. En este caso, vamos a contarles por la historia de los cajeritos. ¿Quiénes son los cajeritos? Los chicos que son cajeros de los juegos ilegales. El juego ilegal mueve la plata negra. La plata sucia se mueve hoy en los casinos ilegales, en los juegos ilegales, en los slots colectivos que atrás tiene la publicidad, que no es .bet, sino que son juegos ilegales. Después vamos a contar que se lo usa para intermediario. Y los padres que dicen, ¿cómo tenés 300 mil pesos a comprarte zapatillas? Yo no te los di. No, mamá. No, papá, soy cajerito de un casino ilegal.
0: A la mierda.
5: Bueno, así es, tengamos en cuenta, porque así se mueve mucha plata negra del 50% argentina que no está bancarizado. Fentanilo mortal, hoy amplía su indagatoria la ex titular de Armat, Nelly Davicio. Recordemos que el 20 de este mes se cumplió 1 año de detenidos Daniel García Furfar y los otros 12 en la causa que tuvo casi 100 muertos, una de las mayores tragedias de Argentina. La justicia definía la situación procesal, amén de la ampliación de indagatoria de hoy, me refiero al juez Ernesto Klepper, el juez federal de La Plata. Hudson Par de Berazategui, el fiscal Cristian Granados de la Fiscalía de Berazategui pidió elevar a juicio la causa por asociación ilícita y estafa. Era un barrio que se iba a construir, no se hizo absolutamente nada. 21 imputados, entre ellos Carlos Molinari. ¿Recuerdan a Molinari, Farinia? Bueno, uno es ellos, el otro es Lifas y Lavalle, que seguramente también la recuerdan. Vamos a contar lo que el proyecto que tiene Juan Bautista Maíquez en la cabeza para reformar Comodoro Py, los juzgados federales, casación y atención con la justicia laboral, porque todo indica que en febrero arranca la justicia laboral de la ciudad. Ojalá así sea, porque por supuesto la ciudad de su autonomía lo tiene que tener. Y por último, el muy buen fiscal federal, que es Franco Picardi, pidió mandar a juicio oral al financista Elías Pichirilo y otras 8 personas por delitos que tienen un piso de 13 años de prisión. Tiene que ver la causa por haberle plantado droga y un arma a su ex socio Francisco Auque, que a su vez está imputado con Pichirilo, están cruzados en la causa del rublo del Dora Blue.
0: Bueno, lean títulos.
3: Bueno, vamos a hablar del torneo clausura, de la fecha 6 del clásico, que fue empate 1-1 entre Racing y Boca, un justo empate que en un ratito vamos a analizar. Vamos a hablar de River, que no pudo sostener la victoria, ganaba 2-0 y terminó empatando 2-2 ante Vélez. Lo mejor del fin de semana, el debut de Jackson Viera en Independiente y el inesperado goleador del campeonato, Agustín Módica, la figura de Gimnasia de Mendoza, una fecha que va a terminar hoy con 3 partidos que en un ratito vamos a repasar. Obviamente más de Julián Álvarez, que volvió al Atlético Madrid, jugó un rato, pero se fue silbado y abucheado por los hinchas colchoneros. Hoy la AFA presenta los fundamentos de la sanción fuerte que recibió por parte de la FIFA el pasado viernes, multa económica, foro reducido y sanción grande para los jugadores, sobre todo para Leandro Paredes. Y la Fórmula 1 en Países Bajos, con el triunfo de Lando Norris y con un Franco Colapinto que terminó en el puesto 14 por culpa de las penalizaciones y otra vez de algún error del equipo, si no hubiera terminado quizás un poquito más arriba.
0: Bueno, Cormi, título.
6: La Supergripe es el nuevo subclado K de la H3N2 que ha atacado casi 800.000 personas en estos primeros meses del año. De ahí está Eduardo López recomendando que se extienda la vacunación desde los 24 meses hasta los 7 años. Después, los remedios medievales se apoderan de las redes. Jugos detox para eliminar supuestas toxinas, claro, eso se usaba en el 1500. Ayunos para descansar el organismo, preparados de hierbas para limpiar el hígado y prácticas para encontrar un supuesto origen emocional o energético de una enfermedad. Y también habla de la plata coloidal que la gente toma. Y finalmente la positividad tóxica. Sabrina Alcaraz, una uruguaya, hace un análisis en una nota que salió este fin de semana sobre cómo la gente tiene que ser necesariamente optimista y estar bien, lo cual eso evita entrar en contacto con el dolor, que el dolor o la pena te avisa, mira, hay algo que anda mal, tenés que resolverlo. No, tenés que ser siempre positivo y eso se ha transformado en una nueva exigencia tóxica.
0: Bueno, Dillon, vamos con Bike y tus títulos. ¿Qué tal? Buen día.
7: Hola, Edu. Buen día a toda la mesa. ¿Qué tal? Un arranque de semana para ustedes. 22 grados de temperatura aquí en Madrid. Se empieza el otoño lentamente. Bueno, tenemos rápidamente Irán y el día de económico del presidente Trump. En el día de ayer lo anunció el secretario de Comercio, las sanciones, Scott Bessent. Así que vamos a hablar de eso, la situación en el Medio Oriente. También las diferencias entre los Estados Unidos y Canadá. Se rompen las negociaciones, así que también preocupación a un socio histórico comercial de los Estados Unidos. El Financial Times pone la lupa sobre el nuevo titular de la Reserva Federal, Walsh, de los Estados Unidos, obviamente, y dice que el mercado está con muchas dudas, sobre todo en materia de... se le está cuestionando la comunicación histórica que ha tenido la Fed para tener o marcar la hoja de ruta del Banco Central de los Estados Unidos. Así que otro de los temas. También hoy es el Día de la Independencia en Ucrania y están parte de los líderes europeos con algunas promesas, incluso darle los planos para la fabricación en Ucrania de misiles e interceptores europeos, no los famosos norteamericanos Patriot. Después tenemos también el Washington Post. Hoy está poniendo la lupa sobre el peso de Donald Trump. Parece que está excedido de peso y hay preocupación por la salud del mandatario de los Estados Unidos. Ayer, una foto incompleta o no, el primer discurso, el primer debate, vamos a decirlo, en Brasil, que tiene que ver con las elecciones de este año, ni Lula ni Flavio Bolsonaro estuvieron, así que algunos igual detalles importantes porque son, creo que con las de Estados Unidos y Israel, las grandes o la gran elección de este final del 2026. Y tenemos mucho, hoy La Vanguardia dedica 2 temas súper interesantes sobre la inteligencia artificial. Una que puede, y escuchen bien, hacer virus a la carta. Virus, vamos a pensar en el COVID. Bueno, la IA puede desarrollar virus y está generando alarma entre los científicos, ¿no? Por su capacidad. Y también se pregunta si puede llegar a tener conciencia la IA prontito. Y esto es conciencia, van a tener derechos. Y me voy con algo que les está interesando en los últimos días. Llega a Las Vegas el robotaxi con forma de tostadora. Fíjense este vehículo. ¿Por qué tostadora? Además de la forma que tiene, y la estamos viendo en nuestro HD, no tiene ni volante ni nada. Entonces, bueno, el susto de los que se suben, ¿no? Porque los que conocíamos, los autos autónomos, bueno, por ahora era como un auto. Bueno,
5: es como un pequeño vagón.
7: Claro, una le dicen la tostadora de Amazon. Sí. Y fíjense, así que ya está funcionando en Las Vegas, pese al debate, y la gente los está eligiendo. Así que ahí está, el Robotax.
0: Bueno, muy bien, gracias. Me voy al tránsito. Fabiano Actis, muy buen día.
8: Te saludo, Eduardo, con una lamentable noticia. Un arrollamiento de persona en la barrera de Cusco, cerca de la estación Liniers, en el tren Sarmiento. Es una mujer la persona arrollada. No suben ni bajan pasajeros en Liniers. Están actuando los bomberos en la zona del paso a nivel para facilitar, por supuesto, el descenso de los pasajeros de la formación que quedó allí con escaleras, ya que el tren a esa altura, en el paso a nivel, queda, valga la redundancia, en altura, fuera de la estación. En lo que hace al tránsito por las autopistas, las primeras demoras en Telepiane y General Paz, lo mismo que en Richeri, en la bifurcación de la Panamericana, autopista del Oeste, el resto de los accesos a la capital con buen tránsito.
0: Gracias, querido. Cerramos con Bike.
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0: O sea, que un amigo me decía, mi tío tuvo un infarto y no sabía si se llamara Facundo Moyano o al 107. Bueno, llegamos a las 7 de la mañana, María.
1: Mira, en punto, vamos a ir a las noticias.
0: Vamos a ir a las noticias. Bienvenidos a los de las 7 de la mañana. Temperatura y pronóstico del tiempo.
1: 7 grados 9 décimas la temperatura, 7.4 la sensación térmica. Para hoy se esperan unos 13 de máximo.
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0: Muy buen día, arriba, los corazones, un poquito más arriba y otro poco más. Vamos que arranca una nueva semana, vamos que es lunes, vamos que hay que celebrar cada uno de los días, hay que celebrar la vida, hay que honrarla también, no solamente pasar los días del calendario y dar vuelta a la página. Así que arriba los corazones, con todas las fuerzas, las que tengamos, las que no, las pedimos prestadas, que siempre va a haber alguien con buena onda, con buena predisposición y buena voluntad. Siempre lo va a haber. Última semanita, sí, casi, porque agosto tiene 31, así que no es el último lunes. El lunes que viene se termina el mes. Por lo tanto, de punta a punta le vamos a dar a la semana del 24 que empieza hoy, 24 de agosto. Son las 7 y 5 en todo el país, hace frío, 6 grados la temperatura, la térmica 2 bajo cero. Está Tomás Viveros en los controles. Estamos compartiendo una mañanita fría también, pero con el equipo completo. En la producción, el recién cumplido, ayer cumplió años Gustavo Andrés Mari, hoy se siguen recibiendo regalitos, si alguien quiere. Está también en la producción Jorge Viveros y Juan Fernández. También nos acompaña en las calles, no, en las calles de la ciudad, pero de alguna ciudad de Brasil, anda de vacaciones, Javier Mercado. Pero vamos a tener información de la calle también en la 17. Andamos por el mundo con Fabio Zapata, en el Valle con Diego Castro, en la Cordillera con Mauro Rivera. Estamos, por supuesto, también haciéndole el aguante en las vacaciones a Paola Brossi, pero la información de nuestra gente que también va a estar aquí con nosotros. ¿Cómo anda, Sergio? Muy buen día.
1: Buen día, Janet. Muy bien, muy bien.
0: Una mañana difícil para quienes hemos pasado un fin de semana con noticias no muy buenas, pero siempre, como decimos, la celebración de quienes han pasado por esta vida con mucha honra, con don de buena gente, con amabilidad, con un compañerismo, con amor, como fue Majo Rocato. Seguro se enteraron el fin de semana, falleció una persona ligadísima a la cultura y en la radio, en la 17, muy cercana, una compañera de trabajo en la Muni, en Cultura. Majo nos acompañó muchísimo y acompañó en el sentido completo de la palabra, porque era una hermosa persona, inspiradora de sus compañeros, colaboradora y además una mente brillante en el ambiente. También estuvo en el equipo de cultura de la provincia de Chubut y con la radio, con el equipo de la radio, especialmente con Pablo Lopresti y Martín Berrade. Trabajaron muchísimo para el diseño, la creación y sostener la Feria del Libro. Por eso ella estuvo todo el tiempo en la Feria del Libro presente, la pensábamos, la acompañábamos, le deseábamos todo lo mejor, pero lamentablemente, decimos, el fin de semana falleció Majo Rocato y es una historia muy triste para contar, pero como decían sus amigas, sus hermanas, sus hijos, hay que celebrarle la vida. Así que Majito desde arriba nos va diciendo, ¿no?, cómo son las cosas, qué tenemos que leer, y nos va, como siempre, dando un abrazo caluroso y amable. Un fin de duro también, ¿no? Hay otras noticias. Son las 7:08 en todo el país y estos son los títulos destacados en LU17.com. En el ámbito político, Maestro elogia el Plan Galina y destaca la reactivación de obras estratégicas en Chubut. Y el abrazo de Carlos Maestro reunido con Ignacio Torres, elogiando el Plan Galina por el impacto en la reactivación de la obra pública y la infraestructura clave. El exgobernador de Chubut puso en valor la finalización de la Ruta Nacional número 3 entre Madryn y Trelew, junto con el anuncio de la futura autovía que va a unir Rawson con Trelew. Y claro que se te va a extrañar, querida Majo Rocato. Entre los destacados de LU17.com, informábamos con muchísimo pesar que la familia de María José Rocato nos informaba de su fallecimiento la tarde del sábado. Vital, enérgica y sensible, dejó una huella en los integrantes no solo de su familia, de la comunidad, de sus compañeros. Una poeta reconocida en el ámbito cultural patagónico por su calidad literaria, había sido reconocida con el Fondo Editorial de Chubut. En el año 2010 ella editó con ese fondo A la Intemperie, Participó de los encuentros de jóvenes poetas, encuentros de escritores, esquel literario y diversos cafés literarios de la región. También se la conoce en toda la provincia y se la aprecia por su labor como creadora, gestora y productora de importantes eventos. Desde la Subsecretaría de Cultura, su segundo hogar, impulsó el ciclo de poetas mujeres, Mujeres para Armar una Voz, y también coordinó la organización de las ediciones del Encuentro de Escritores Patagónicos. La referente de Cultura Madryn en la planificación y organización de referentes de distintas ferias municipales, en la Feria Municipal del Libro, por ejemplo, y otras ferias en donde también la llamaban como asesora. Contaron con su invalorable compromiso. Majo también fue clave en la realización del ciclo Verano Marilibros. La radio siempre te va a agradecer, Majo, tu amabilidad, tu gentileza, tu compromiso. Tu voz estuvo presente en diversos ciclos. Siempre hablaba de ideas, de propuestas, de iniciativas para ayudar a iluminar nuestros días gracias a la literatura. Gracias por todo, Majo. Se te va a extrañar mucho. Otros títulos destacados en eleu17.com. Los secretos de los préstamos de Mercado Pago que ponen en riesgo el nivel de mora piden hasta 400 mil pesos por mes a Mercado Pago y que te obliga a devolver 483.539, casi el 21% del costo real, mientras la empresa se financia en el mercado local a menos de la cuarta parte de esa tasa. Hay deportes en los destacados. Brown le ganó a Santa Marina para tomar aire en la pelea de la reválida. Truco ganó en Paraná y ya están los 12 pilotos de la Copa de Oro en lo que es Turismo Carretera 2026. También Coudet reconoció que River dejó pasar una gran oportunidad ante Vélez, que le ganaba 2-0 y terminó empatando 2-2. Boca y Racing empataron 1-1, ambos siguen en la zona baja, los dos partidos por el torneo Clausura de Fútbol. Fracasaron las negociaciones y Estados Unidos aplica un arancel del 50% a los productos de su vecino Canadá. La medida afecta a bienes por 24 mil millones de euros. ¿Cómo va a estar el clima en Puerto Madryn para este lunes 24 de agosto? El pronóstico meteorológico para la ciudad de Puerto Madryn es de algo de viento todo el día, la térmica baja de 2 bajo cero ahora. Se espera para el día de hoy 11 grados de temperatura máxima con alguna probable precipitación aislada, muy baja la probabilidad, recién al final del día. Mañana martes una probabilidad de precipitación del 75%, un poquito más alta, y será durante la madrugada. Luego, la jornada fresca, pero la temperatura en aumento. Se espera para mañana 9 de mínima, 16 la máxima.
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0: Son las 7 de la mañana con 13 minutos en todo el país. En el ámbito internacional, un terremoto fuerte sacudió Tokio, 30 heridos en Japón, pero aunque están acostumbrados, es una noticia internacional también destacada. Bueno, avanzamos en este lunes 24 de agosto, Sergio.
1: Janeta, audiencia, en el transcurso del fin de semana se vuelve a reforzar la idea y la necesidad de que Puerto Madryn comience a tener el peso que se merece. Ya hemos mencionado, la ciudad de Puerto Madryn es la principal referencia económica de la provincia, superando a Comodoro Rivadavia, que dicho sea de paso, de todos los representantes que tenemos en el Congreso, senadores y diputados, una sola no es de Comodoro Rivadavia. Toda la representación legislativa que tiene la provincia del Chubut, salvo Edith Terenzi, que es oriunda de Trelew, los otros senadores y diputados nacionales son de Comodoro Rivadavia. ¿Ha servido de algo esto? No puedo decir ni sí ni no. Pero lo cierto es que, indudablemente, el reparto de poder está absolutamente desbalanceado. Y Comodoro Rivadavia ocupa un lugar excesivamente preponderante, sin que ello redunde en resultados positivos. Ha intentado algunas cosas Carlos Linares, ha desaparecido de la escena el representante de La Libertad Avanza, que hace casi 3 años pedía el voto y después desapareció. Ni hablar del resto, ¿no? Pero Trefinger es el gran ausente, indudablemente, en cuanto a presencia. A ver, ¿qué se espera de un legislador nacional? Al margen de que el voto responda a los intereses de la provincia, otrora, antes, de alguna manera, esos legisladores también eran una suerte de abre puertas, facilitadores de necesidades tanto del gobierno de la provincia como de intendentes, con el fin de tener puertas abiertas donde gestionar en la capital federal. Esa cuestión desapareció. Pero además también hay otra cuestión. Al margen de la representación nacional que necesita la ciudad de Puerto Madryn por su propio peso, paradójicamente, en la legislatura provincial, de 27 diputados, solamente una diputada provincial es de Puerto Madryn. Indudablemente, esto remarca la necesidad de que no solo el poder político, las entidades intermedias comienzan a mostrar su preocupación y su inquietud ante esta situación. En más de una oportunidad he charlado con alguno de los empresarios de la pesca, quien lamentaba no tener una referencia legislativa en el Congreso, habida cuenta de las medidas que tomaba el gobierno nacional, que intentaba tomar, y que lamentablemente no encontraban, al menos, como recién lo decía, un abrepuertas para que la Secretaría de Pesca de la Nación al menos escuche a la pesca patagónica. Y esto lo podemos desparramar a cualquiera de los sectores productivos. Pero indudablemente, fíjense ustedes que de nada le ha servido a Comodoro Rivadavia tener tanta representatividad, ya que YPF decidió marcharse de todos modos. La empresa estatal es la que se fue. No se fue cualquiera. La empresa estatal se fue de Comodoro Rivadavia, haciendo que indudablemente perdiera el peso que dice tener y que pongo indudablemente en tela de juicio. Reitero, hoy Puerto Madryn en población es la segunda ciudad de la provincia. En cuanto a economía, es la principal economía de la provincia del Chubut. Y debe tener el lugar que corresponde. Debe tener el lugar que corresponde. Fíjense ustedes que hasta ahora, los únicos que hemos levantado la voz ante esta intención de Federico Sturzenegger de eliminar las zonas francas, somos los únicos que hemos levantado la voz por este tema. ¿Ustedes leyeron en algún lugar que algún legislador nacional haya puesto el grito en el cielo por esto? A Trelew lo dejan colgado de un pincel con eso. Había 5 empresas pesqueras que estaban dispuestas a radicarse en la zona franca de Trelew. ¿Qué va a pasar ahora si sigue avanzando Federico Sturzenegger en esta decisión de eliminar las zonas francas?

en más de una oportunidad, si no intervienen las entidades intermedias, el poder político queda en soledad también. Merced a poderes superiores que, en definitiva, terminan sin tomar en cuenta las necesidades de alguna población o de alguna provincia. Entonces, en estos tiempos en los que se empiezan a tomar decisiones, estamos en la previa a una campaña electoral donde van a comenzar a delinearse listas de 27 diputados, listas de 2 senadores, listas de 3 diputados. Creo que es importante que la ciudad de Puerto Madryn haga pesar su importancia. Y reitero, es absolutamente necesario que haya una mirada madrinense. Y lo fundamento de una cuestión: es tan diversa la economía de la ciudad de Puerto Madryn, es tan diversa, turismo, aluminio, pesca, pórfidos, comercios, y así podríamos seguir enumerando actividades que no solamente sustentan una economía local, sino que además aportan a una economía provincial. Entonces, a partir de esto, es absolutamente necesario, sin estridencias, sin ningún tipo de situación indeseable, pero con la firmeza necesaria para que Puerto Madryn ocupe el lugar que debe tener. Reitero, una legisladora provincial de 27 solamente. ¿Dónde está la importancia y el peso de Puerto Madryn? 90.000 votos tiene la ciudad de Puerto Madryn en su padrón, aproximadamente. Una diputada de 27 solamente. Legisladores nacionales, todos de Comodoro Rivadavia, menos una, Edith Terenzi. ¿No creen que debemos ocupar un lugar más importante, de mayor peso? Y reitero, sin ningún tipo de estridencia. Pero acá se están generando nuevas leyes, por ejemplo, a nivel nacional, que afectan al turismo, que afectan al aluminio, que afectan a la pesca, que afectan al comercio, y no hay un madrinense que levante la voz. Bajo la primicia, obviamente, de responder a los intereses chubutenses y no a los intereses partidarios, por sobre todas las cosas. A las necesidades de los chubutenses, no de intereses partidarios, lo repito para que quede claro. Porque lamentablemente vemos que por intereses partidarios, en más de una oportunidad en los últimos tiempos, han levantado la mano o no la han levantado. Y acá no tienen que pesar los intereses partidarios, lo que tienen que pesar son los intereses de los chubutenses. Y eso no ha estado garantizado en los últimos años. Se han negociado intereses partidarios. Y cuando digo partidarios, no estoy hablando de cuestiones obscenas ni nada por el estilo, sino que simplemente, según quién gobierna, se levanta la mano. No importa lo que le interese al pueblo de la provincia, sino lo que le interesa al poder de turno. E indudablemente, eso ha sido un error a lo largo del tiempo y que es necesario subsanar para los tiempos que vienen. En poco, si no lo están haciendo ya, los van a empezar a consultar qué nombres tenés para integrar listas, porque se van a armar listas, oficialistas, opositores, va a haber candidaturas. Bueno, creo que es importante que nuestras entidades tomen el peso necesario que tienen. A ver, Puerto Madryn tiene cámaras importantísimas. CAPIP, CIMA, CAMAD, que indudablemente son referentes de la importancia que tiene la ciudad de Puerto Madryn, de la importancia que tienen esos 140.000 habitantes

aproximadamente que tiene la ciudad y a quienes debemos decir van a representar a aquellos que integren esas listas. Bueno, creo que es hora de que no nos quedemos callados, creo que es hora de que hagamos valer el peso que tenemos como sociedad, como comunidad, y que tengamos la representatividad justa y necesaria, equilibrada. Pero además también, que de una vez por todas, el ombligo de Chubut deje de estar en Comodoro Rivadavia, porque hasta el momento no nos ha mostrado que esto efectivamente haya tenido un rol importante para la historia de la provincia. Entonces, equilibrio en la representatividad, pero que tengamos el lugar que merecemos tener. Tengamos el lugar que merecemos tener. Y el lugar que merecemos tener es mucho más importante que el que tenemos hasta el momento. Entonces, a empezar a pensar de qué manera vamos a pelear, a luchar con firmeza para que la ciudad de Puerto Madryn tenga el lugar que merece tener.

0: Son las 7 de la mañana con 27 minutos en todo el país. Fría la mañana, sí, está fresquito, 6 grados la temperatura, pero no le hacen justicia. La sensación térmica es de 3 bajo cero. Sigue bajando encima. Hace un ratito teníamos 2 bajo cero, ahora tenemos 3 bajo cero. Y se espera una máxima de 11 grados para la jornada de hoy. En este momento vamos transitando por la mínima temperatura. Una mañanita en donde empezás a programarte, ¿por qué no?, para lo que es la próxima temporada, ¿no? 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
2: Juliano Simeone respaldó a Julián Álvarez tras los silbidos de los hinchas. Después del empate 2-2 del Atlético de Madrid ante Villarreal, el hijo del Cholo y jugador del Colchonero defendió públicamente a Julián Álvarez, quien fue víctima de un coliseo romano en el Estadio Metropolitano de Madrid.
3: Por Julián Álvarez ha habido mucho ruido y alrededor de él. ¿Cómo está tu compañero?
4: Bueno, la verdad que Juli es un compañero muy bueno. La verdad es un gran jugador. Estamos con él y bueno, tenemos que apoyarles y mientras estén en nuestro equipo vamos a luchar hasta el final con él.
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6: Y siguen llegando saluditos para el cumpleañero del fin de semana. Feliz cumple a Gus, dice Lalo, mientras nos va tirando la temperatura en la ruta. ¿Qué temperatura? Hay 4 grados, pero la térmica seguro es bajo cero. Está oscuro todavía, falta un buen rato para que amanezca, pero se toma su segundito para mandarle un feliz cumple a nuestro querido compañero Gustavo Andrés Mari. Además, dice Lalo, y adherimos todo, uno de los grandes músicos que tiene Madryn. Y le agregamos la Patagonia toda. Si quiere traerla, lo pase por algún lado. Si anda viniendo para este lado, traiga todos los regalos. En el camión de Lalo entran todos los regalos que vienen para Gustavo Andrés Mari, que cumplió años ayer, pero se siguen recibiendo regalos toda la semana, no hay problema. Son las 7:35 en todo el país y retomamos un tema que exponía un buzo la semana pasada en Puerto Madryn con un video mostrando el fondo de Punta Cuevas con muchos pescados muertos.
7: Sí, efectivamente. Y estamos comunicados con alguien que desde hace mucho tiempo se viene ocupando del tema y es el doctor Enrique Crespo. Buen día, Quique, ¿cómo va?
8: Buen día, Sergio, ¿qué tal? ¿Cómo están ahí?
7: Bien, muy bien, muy bien. Bueno, y preocupados por esto que observamos en un video que nos había llegado y que expone una situación de la cual te has ocupado desde hace mucho tiempo.
8: Sí, a ver, primero yo diferenciaría lo que se mostraba en el video, que es algo que no es habitual acá, porque eso es producto de algo que tiró de uno, de más de un barco, el día que entraron con todo ese vientazo adentro del Golfo. El tema preocupante es el que se viene tirando en alta mar, en la zona de pesca, digamos. Es un tema viejo de cual conoce todo el mundo. Lo del video ese es algo que tampoco debería pasar, porque eso no, yo no sé si fue adrede o se cayó, pero es difícil porque era tanta la cantidad que es difícil pensar que eso se cayó solo.
7: No, no.
8: Pero de todas formas, el tema de la fauna acompañante es un tema viejo, o sea, todo el mundo lo conoce. Lo conoce la prefectura, lo conocen las autoridades, lo conocen las empresas pesqueras. El tema es viejo porque, digamos, las empresas cuando pescan solamente seleccionan lo que quieren seleccionar para la venta. El resto lo tiran todo. En la década del 90, que fue cuando entraron todos los barcos de la Unión Europea, básicamente españoles, pero que, digamos, con la política de Cavallo de abrir el mar argentino para la pesca, los cálculos nuestros nos dan unas 300.000 toneladas de fauna acompañante tirada al mar todos los años. O sea, se extraía 1.300.000 y 300.000 toneladas iban a parar al agua de nuevo. Cuando se pescaba langostino se tiraba todo, y cuando se pescaba merluza se tiraba la merluza chica, pero cuando se pescaba langostino se tiraba hasta la merluza. Es decir, y además 20 especies por lo menos de todo, de peces, tanto óseos como tiburones, rayas, invertebrados, todo eso iba a parar al agua de vuelta. Lo que nunca hubo es una política, porque vos podés prohibir que se tire, pero con la prohibición no alcanza, porque primero que no hay control, segundo no hay fiscalización y nunca hay pena. Entonces la legislación sola no sirve. El tema es un tema sencillo de arreglar. Por dos vías que nunca se aplican en cuestiones ambientales, que son la educación ambiental, por un lado, porque no se hace una difusión, no se explica qué es lo que se debería solucionar, y segundo, no se le encuentra la vuelta para recogerlo en vez de tirarlo. Es decir, es un problema económico, no hay un problema difícil de solucionar. Es decir, hay que hacer algún estudio para ver, primero, de dónde sale la inversión para recogerla, porque ahí necesitas barcos que lo recojan en zona de pesca. Entonces los barcos, en vez de tirarlo, se lo vuelcan a una embarcación que lo recoja. Digamos, desde ese punto de vista, puede que sea complicado en el medio del mar, a veces con oleaje o lo que sea, pero digamos es solucionable, perfectamente solucionable. Eso se trae a puerto y se lo procesa. Entonces, podría encararlo hasta una empresa pesquera, porque digamos la más fácil es decir, hacemos harina con los desechos, pero eso es un producto muy barato que realmente no tiene después una ganancia importante, pero sí se puede hacer una selección y hacer un alimento balanceado de alta calidad. Yo te voy a contar un caso que conozco de primera mano de estos desórdenes ambientales. Vos sabés que en el sur de Chile hay granjas de salmón unidos. Chile es el segundo exportador del mundo, después de Noruega, de salmón. Hay empresas chilenas que pescan en la costa del Uruguay peces pelágicos, caballa, anchoa y todo ese tipo de peces que son perfectamente aptos para el consumo humano fresco. Bueno, esas empresas pescan ese pez de alta calidad y lo procesan como alimento balanceado para llevarlo al sur de Chile y alimentar los salmones que están en granjas muy densas. O sea, esos salmones, como están en cautividad, para que crezcan los tienen que alimentar con alimento balanceado. Bueno, eso es una locura, desde el punto de vista ambiental es una locura. Pero lo que quiero decir con esto, que existe la posibilidad de procesar toda esa materia que se tira en alimento de buena calidad, solamente hay que recogerlo, buscar la forma, crear un sistema de recogerlo, traerlo a puerto, procesarlo y después venderlo. Y si tiene solución, el tema como está ahora, yo te voy a decir cuál fue la consecuencia de que nunca se hiciera nada. Como decía, todo el mundo sabe esto, pero nunca se hizo nada. Nosotros tenemos un estudio que mandamos a publicar en mayo y que todavía no salió, pero va a salir pronto, que es un estudio de 25 años del estudio de la dieta de las dos especies de lobo, el común y el fino, o sea, el otaria y el artocéfalo. Esto lo hicimos en el norte, el Golfo San Jorge, con muestras en Isla Raz, Isla Arce, Islote Moreno, toda esa zona. Y nosotros hemos demostrado que hay un cambio de la alimentación de las dos especies de lobo de peces a crustáceos. Uh-huh. Es decir, baja el consumo de merluza, aumenta el consumo de langostino, aumenta el consumo de munida, es decir, varios crustáceos, de los cuales el único comercialmente importante es el langostino. Uh-huh. Si vos mirás las estadísticas de captura de langostino de los últimos 15 años o más, no sé la fecha exacta, pero la Argentina pasa de capturar y exportar 2.000 toneladas por año a 200.000 toneladas por año. Es un cambio bestial, de cual todo el mundo está contento porque sale beneficiado con que haya más langostino. Ahora nadie se pregunta por qué hay más langostino. Y ese es el tema, ni siquiera el líder se pregunta eso. Uh-huh. Entonces, no solo el langostino aumentó como consecuencia del descarte, porque los que aprovechan el descarte básicamente son invertebrados. Además la gaviota. Porque de la gaviota todo el mundo sabe, ¿te acordás que hace un año, dos años atrás hubo un documental que decía qué culpa tiene la gaviota? Porque vinculan a la gaviota picando la ballena, la gaviota quintuplicó su población en los últimos 40 años. Uh-huh. Ahora, ¿por qué aumentó? Se le asignan los basurales, pero no son solo los basurales, es el descarte que está disponible. Las gaviotas van detrás de los barcos, cuando los tipos tiran, las gaviotas aprovechan todo lo que pueden. Después se hunde y lo aprovechan los invertebrados. Pero tenemos un cambio ecosistémico que se ha dado a lo largo de 40 años, tal vez un poco más, pero más o menos 40 años, de la década del 90 en adelante, donde hay un reemplazo de peces por crustáceos. Hay algunos crustáceos que todo el mundo conoce, el bogavante, la munida, uh-huh. Es un bicho que no es comercial. Posiblemente tenga un efecto positivo sobre las ballenas, porque las ballenas sí comen ese tipo de alimentos. Entonces hay toda una serie de cambios en el ecosistema, de las cuales algunas especies salen beneficiadas, otras salen perjudicadas, pero de la cual nadie se ocupa. Uh-huh. Y cuando digo que nadie se ocupa, de los que se deberían ocupar son de las autoridades que deberían generar política para que todo esto no pase, o que todo esto se regule. Pero no pasa, ni por las autoridades de pesca. Vos fíjate que, por ejemplo, el tema de los mamíferos está bajo jurisdicción de turismo, pero esas mismas especies tienen mortalidad por pesca en redes de arrastre o en redes costeras de agalla. Pero de eso nadie se ocupa. Entonces, vos fíjate que se ocupan de los beneficios, pero nunca se ocupan de los perjuicios y de los deterioros que hay a nivel ambiental.
7: Quiero recordar, Quique, que tenemos aquí cerquita de Puerto Madryn un centro ambiental patagónico donde procesan justamente residuos de la pesca para convertirlo en esto que sirve para abonar la tierra, ¿no?
8: Bueno, pero vos pensás que se puede sacar mucha mayor cantidad y mucho mayor beneficio de eso, porque si vos haces alimento balanceado de alta calidad, está bien lo que me decís, pero no soluciona el problema. Uh-huh. Porque vos tenés, no sé, en este momento debe tener 150, 200 barcos pescando, no tengo idea en este momento cuántos barcos hay pescando. Es que la flota de arrastre es una flota grande. Uh-huh. Pero, digamos, tenés que aprovechar todo eso, porque si no va a parar al fondo del mar.
7: Claro. Entonces, y el tema de los veedores a bordo no funcionó.
8: Yo creo que no, porque digamos, vos tenés, a veces por ahí funciona, por ahí no, pero no pasa nada, porque el problema sigue. Uh-huh. El tema es si alguien lo considera problema, me explico, o sea, todo el mundo sabe esto. Sí. O sea, acá no nos engañamos, que todo el mundo sabe estos sentidos, lo saben los pescadores, lo saben las empresas, lo saben las autoridades, lo saben la prefectura.
7: O sea, hay gente que finge demencia, digamos.
8: Sí, o no se ocupa porque no le interesa, o porque piensa que no pasa nada, total, va para el fondo, se lo comen los bichos, pero hay un cambio en el ambiente. Y si no es que no pasa nada, hay un costo. Si queremos que eso siga así, bueno, fantástico, qué sé yo, pero si no, es posible solucionarlo. El tema es encararlo. La solución es simple, hay que diagramarlo bien, hacer todos los cálculos necesarios, ver cómo se hace la inversión, quién hace la inversión, porque la pueden hacer las mismas empresas. Porque después tienen un rédito, cuanto alimento de mejor calidad vos puedas meter en el mercado, el rédito lo tiene que hacer la inversión. Pero uh-huh. Quiero decir, son soluciones fáciles, el tema es encararlas. Uh-huh. Y después el tema de educación ambiental, porque de la educación ambiental se ocupan muchas veces las ONG, pero también tienen sus intereses particulares. El Estado debería tener una política de educación ambiental para que el ambiente se mantenga y no se deteriore. Eso pasa en los países más desarrollados, ¿no? Acá, viste, no pasa. Mm. Pues fíjate que en cuestión de políticas ambientales, en la década del menemismo, el Ministerio de Ambiente lo manejaba un hijo desaparecido, de un tema del cual no se ocupaba porque no le interesaba. Después vino Macri, los 4 años de Macri, le dio el manejo de la política ambiental a las ONGs, que tienen sus intereses, o sea, no neguemos eso, porque también hay intereses económicos en las ONGs. Uh-huh. Vos escribiste un artículo muy interesante sobre ese tema. Después volvió a cambiar, y así estamos, o sea, mirá, no tenemos acá políticas de largo plazo que tiendan a mantener el ecosistema de la manera más saludable posible, a pesar de que tenés estudios que te aportarían la información necesaria para todo eso.
7: Mira, acá me están recordando, Santiago, que Filsa en su momento intentó desarrollar una sopa hiperproteica para aprovechar los desechos pesqueros, pero parece que se metió alguien al medio y terminó afanándose el proyecto, digamos así.
8: Bueno, no, la verdad que no tengo idea, pero
7: esto, o sea, esto te da razón a vos de que hay posibilidades de un aprovechamiento.
8: Pero seguro, pero más bien. Uh-huh. La solución a los problemas siempre es económica. El tema de dónde sale la guita, quién la pone.
7: Claro.
8: Pero no hay un problema que no sea solucionable. Digamos, hoy tenemos la tecnología, tenemos el conocimiento, tenemos todo lo que necesitamos para manejar perfectamente todo ese tipo de cosas. Y lo que hacen falta son políticos que se ocupen de las cosas. Empecemos por ahí. Porque lo que no tenemos son políticas. Y las políticas deben ser independientes de todos los intereses. Ahora, uh-huh, cuando vos tenés que una política está manejada por un sector, y bueno, ahí estamos fritos.
7: Claro, claro.
8: Pero el Estado debe diseñar su, ya sea el provincial o el nacional, debe diseñar sus políticas de acuerdo a los intereses de la ciudadanía.
7: Uh-huh. No, porque después termina convirtiéndose en un problema ambiental grave. No te olvides lo que está pasando con el aeropuerto y las gaviotas, por ejemplo.
8: Pero más bien.
7: Uh-huh. Bueno, estamos de alguna manera poniendo la semilla a ver si florece algo. Tirando ideas, claro. Claro, es así. Quique, un abrazo grande, gracias por estos minutos.
8: No, hasta luego, Sergio. Chao, saludo a todos ahí.
7: Muchísimas gracias. El doctor Enrique Crespo, y esta problemática vista desde un punto de vista científico, indudablemente de alguien que tiene vasta experiencia en esto.

0: Son las 7 de la mañana, 49 minutos en todo el país. Estamos compartiendo una mañanita fresca. Va a subir hasta los 11 grados de la máxima esperada para hoy. Ya en un ratito nos va a contar Daniel Dodero los detalles de ese incremento de temperatura. Con viento, así que la térmica podríamos adivinar ya que le va a jugar una mala pasada a la temperatura. Es decir, vamos a tener 11 de máxima, pero con el viento que se va a ir aumentando, la intensidad se va a ir incrementando a lo largo de la jornada y podríamos pensar, con cielo nubladito, que la térmica va a ser bastante baja todo el día. Por ahora, 3 bajo cero. Y mañana va a haber un poco de calma de viento entre la media mañana y la siesta, pero después también van a ser días ventosos de acá hasta el miércoles o jueves. Se corrió la media maratón de Buenos Aires y hubo récords internacionales. Una corrida con muchas celebridades del mundo del atletismo, ya nos lo va a contar Maxi Rosenberg también, pero 21 kilómetros que marcaron el pulso en las calles de la ciudad de Buenos Aires se vieron repletas, no solamente de atletas, algunos de renombres, ganó de hecho el etíope, ya nos va a contar bien, rompió récord mundial, sino también de gente que los iba acompañando, ¿no? Muchísimas atletas, una participación multitudinaria, hubo mucha emoción en cada una de las calles y demás, récords, ¿no? Y las imágenes que muestran a la gente que acompaña. Una orquesta, por ejemplo, en una esquina había una orquesta de música. Dos o tres cuadras más adelante, un grupo de artistas que iba pintando mientras iban pasando los atletas. Otro poco más adelante, malabaristas, haciéndoles también algunos malabares y saludando a cada uno de los que iba pasando. ¿Cuánto esfuerzo que hay entre en las personas que entrenan para este tipo de competencias, ¿no? Son muchísimos los kilómetros y es media maratón. Imagínense los que corren la maratón completa. De las actividades deportivas más, o de las competencias deportivas más antiguas de la historia de la humanidad. Así que fue una gran fiesta la media maratón de Buenos Aires. No la vamos a dejar pasar, la vamos a contar con Maxi en un ratito nada más. El gobernador Torres criticó duramente al juez Dibiase por el pedido de una mejor dieta, de un mejor plan alimentario para los internos del IPP. Se refirió al garantismo Berreta, el gobernador, sobre el accionar de determinados fallos judiciales. Es alguna de las informaciones que a esta hora de la mañana se van replicando también en los portales de noticias. En el fútbol de Comodoro, Huracán repudió la agresión con balas de goma sufrida por jugadores de la institución. También hay un parte de la policía. Los jugadores de Globo fueron reprimidos por efectivos policiales con balas de goma y gases lacrimógenos. El club expresó su más enérgico repudio y también la policía emitió un comunicado. Esta noche vas a viajar. Estás por tomarte colectivo para ir a trabajar a otra ciudad. Hay gente que dice, nosotros trabajamos en otros lugares y nos vamos todos los días en colectivo y pasamos por la terminal a tomarnos un cafecito, desayunamos ahí, nos juntamos. Es un lugar de encuentro, muy bien ahí. No solamente es un lugar de paso, es un lugar de encuentro. Señor Valdés ya se instaló en la terminal de ómnibus de Puerto Madryn hace tiempo y es epicentro de encuentros inolvidables con familia y amigos. Desde peñas hasta reuniones empresariales, con eventos culturales podés organizar porque tienen sonido y pantalla gigante. Ya lo sabes, no es un lugar de paso, es un lugar para quedarse. Señor Valdés, estamos dando que hablar en la terminal de ómnibus de la ciudad de Puerto Madryn. Las páginas deportivas de los lunes vienen llenas de mucho, también hubo automovilismo. Entonces pase, Maxi, pase tempranito, cuénteme de qué vamos a estar hablando durante la jornada de hoy. ¿Cómo andas? Buen día.
1: Yané, Sergio, ¿cómo andan? Buen día, el placer de saludarlos y buen arranque de semana. Buena atención porque ganó el Deportivo Madryn por goleada el viernes por la tarde, vuelve a jugar en el día de mañana martes. Ganó Guillermo Brown después de dos derrotas consecutivas, fue 1-0. Como local hubo fútbol argentino de primera edición con partidos atractivos como por ejemplo River frente a Vélez. En Avellaneda jugaron Racing y Boca, otro partidazo, todo esto y mucho más en instantes en la 17.
0: Bueno, Maxi, en un rato entonces estamos contigo, contento. el hincha de Vélez. Claro, ¿cómo no va a estar contento si nos pisaron la chancleta? Y íbamos ganando 2-0, River, que yo soy de River, y él es de... Yo y un montón más somos de River, ¿eh? Así que tranquilito, Maxi, ¿eh? Tranquilito, usted y Rafa, que son de Vélez, vengan calmaditos, ¿eh? Cálmense un rato. Nos pisaron la ojota, íbamos muy, muy bien ganando 2-0, ¿y qué pasó? Y bueno, ¿qué pasó? Lo va a contar Maxi, con testimonio, seguramente. Peor la está pasando el pobre Julián en Madrid, que también nos va a contar un poco de eso. Son las 7:54 en todo el país.
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0: Son las 8 en todo el país, arriba, los corazones, el gran grupo de las 8, que se acerque, por favor. Hablábamos fuera de aire también lo hermoso que fue el Tedeum el sábado de la noche en la iglesia del centro, repleto, por supuesto, como no podía ser de otra manera, ¿no? Una invitación así, nadie se la quiere perder, y estaba mucha gente, toda la que entraba en la iglesia, sentados y parados, todo el mundo estábamos ahí escuchando. Orquesta, en un rato vamos a repasar, porque no solamente vinieron cantantes del Colón, líricos del Colón, sino también los nuestros, que la rompieron. Estuvo precioso, debemos decir, muy emotivo, impecable, y con entrada libre y gratuita también, eso está buenísimo. En un rato vamos a repasar un poco los nombres de las personas que estuvieron invitadas y las orquestas y los coros locales que participaron, que estuvieron a la altura, como siempre. Eso y mucho más. ¿Qué anduviste haciendo el fin de semana? Contanos en el 280-420-1927 y aquí te leemos o te escuchamos. Ahora lo escuchamos, antes de pasar a las noticias, a Daniel Dodero, que en menos de un minuto te resuelve rápido el avestruz vestimenta del día de hoy. ¿Cómo anda, Dodero? Muy buen día.
1: Muy buenos días, ¿qué tal?
0: Muy bien.
1: Condición de tiempo frío para la mañana, ventoso, el viento regular, ráfagas de fuerza, sector norte. Por la tarde continúa estando ventoso, la temperatura no sube demasiado, de alrededor de los 12 grados la máxima, y una noche nubosa e inestable, temperatura a medianoche de 11 grados. Uh-huh. Mañana martes tenemos tiempo nuboso, ocasionalmente algunas precipitaciones débiles, después fresco con nubosidad variable. El viento leve, ráfagas de moderado, dirección noroeste, la mínima en 10 grados, la máxima en 18. Para el día miércoles tenemos tiempo inestable, principalmente en la madrugada, donde no se descarta alguna precipitación, luego mejorando con soleados a templado, una máxima de 20, una mínima de 13, y el viento moderado, ráfagas de regular, dirección noroeste.
0: Bien.
1: Esto es todo por ahora. Tengan ustedes una excelente jornada.
0: Igualmente, Dodero. Lo escuchaste en la 540-100.3. Ahora también lo podés leer en lu17.com, el pronóstico meteorológico de Daniel Dodero para toda nuestra comunidad. Y ahora llegan las noticias nacionales e internacionales con el Mitre Informa Primero.
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3: Casi la mitad de los hogares argentinos no llega a fin de mes. El 47,7% de los hogares argentinos no logra cubrir sus gastos mensuales y debe recurrir a ahorros o endeudarse para subsistir, según un informe del Instituto Argentina Grande. El 36,1% utilizó sus ahorros para llegar a fin de mes, el nivel más alto de la última década. Beller señaló a un hombre que habría estado en la escena del ataque. La ex de Fernando Cerimedo denunció que el mismo hombre con campera amarilla que intentó ingresar a su habitación mientras estaba internada habría estado también en el lugar donde ocurrió la balacera. La mujer volverá a declarar ante la justicia y su testimonio podría aportar nuevos elementos a la investigación del caso. Giuliano Simeone respaldó a Julián Álvarez tras los silbidos de los hinchas. Después del empate 2-2 del Atlético de Madrid ante Villarreal, el hijo del Cholo y jugador del Colchonero defendió públicamente a Julián Álvarez, quien fue víctima de un coliseo romano en el Estadio Metropolitano de Madrid.
4: Por Julián Álvarez ha habido mucho ruido y alrededor de él. ¿Cómo está tu compañero?
5: Bueno, la verdad que Juli es un compañero muy bueno, la verdad es un gran jugador, estamos con él y bueno, tenemos que apoyarles y mientras estén en nuestro equipo vamos a luchar hasta el final con él.
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1: 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Y por la ruta nos vamos a San Antonio Oeste, 4 grados la temperatura, 2 bajo cero con cielo parcialmente nublado. Un poco más frío en Sierra Grande, 3 grados la actual temperatura, 4 bajo cero la térmica. En Comodoro Rivadavia, 3 grados la temperatura con cielo despejado y 5 grados bajo cero de sensación térmica. En Puerto Madryn, 6 grados la temperatura actual con cielo ligeramente nublado y un poco de viento, 3 bajo cero la térmica.
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1: Son las 8 de la mañana con 7 minutos en todo el país y estamos compartiendo una mañanita fresca con información, mucha información. Decíamos un poco de viento para ponerle precisión en Madryn, el viento es del norte a 27, 28 kilómetros por hora con ráfagas. La temperatura 6 grados, 3 bajo cero la térmica y hay más información con Sergio.
6: La semana, sobre los últimos días de la semana que pasó, nos enterábamos de una intención del ministro de Regulación, Federico Sturzenegger, respecto a las zonas francas, a su posible baja, y la verdad que nos preocupó y mucho. Por eso estamos comunicados con Andrés Cos, presidente de la CISECH. ¿Cómo estás, Andrés? Buen día.
7: Sergio, buen día. ¿Cómo te va? Saludos para vos, Janet y todo el equipo.
6: Bien. Y preocupado por esta intención, teniendo en cuenta que justamente hay interés de empresas en radicarse en la subzona franca de Trelew.
7: Sí, así es. Estamos también nosotros expectantes con este tema. Obviamente que hay anuncios de inversiones grandes y si esto efectivamente, esta noticia, esto que estás comentando, ocurre, bueno, echaría por tierra todo esto. Hay que ver si efectivamente se trata de una eliminación o de un cambio de régimen. Yo creo que estamos faltos de información todavía, ¿no?
6: Sí, es prematuro, pero no está de más el comenzar a estar atentos, al menos ante este tipo de situaciones.
7: No, es fundamental, desde ya. O sea, calculo que esto se debe estar discutiendo en este momento. Yo te digo, no tengo información precisa para decirte, mira, está pasando esto o lo otro, pero claramente tenemos que estar atentos a cómo avance este tema, ¿no?
6: No, indudablemente. Yo creo que es algo fundamental para tenerlo realmente, ¿no?
7: Y mira, la apuesta con zona franca es una apuesta muy grande. Incluso hay anuncios de inversiones importantísimas para los próximos meses, ¿no? Entonces, la apuesta es grande y no es solamente una cuestión local de Trelew, es una apuesta grande para Chubut esa, ¿no?
6: No, indudablemente. Además, este tipo de versiones, aunque sea una intención, sale aporta inseguridad jurídica a todo esto.
7: Sí, por eso. Esperemos, yo digo, esperemos a ver cómo avanza todo esto y a tener información más precisa. Lo que sí te puedo decir respecto del tema, que no es el tema de zonas francas, sí respecto del parque industrial de Trelew, que estamos en los próximos días se va a estar firmando un convenio, ya que hubo un cambio en un decreto, en el decreto que regula los parques industriales de Chubut, y los pasa a una coadministración entre provincia y municipios. ¿sí? Y de hecho, en este cambio de decreto intervienen también las cámaras, que las cámaras vamos a estar en esa coadministración a modo de controladores, si se puede llamar de alguna manera.
6: Uh-huh. Una suerte de ente mixto.
7: Así es, exactamente.
6: Uh-huh. Que en otras áreas, por lo menos, funcione muy bien.
7: Sí, porque es una forma de involucrar al sector privado y poder hacer más eficiente toda la gestión. O sea, la idea es esa, porque en el caso, por ejemplo, del Parque Industrial de Trelew, tenés, y te diría que casi la mitad de todos los predios asignados en forma irregular, ¿no? Uh-huh. Y eso no hace óptima la gestión total. Entonces la idea es involucrar a cada municipio, en este caso a Trelew, y a las dos cámaras uh-huh. que tienen competencia en el asunto también, ¿no?
6: Hay una cuestión que surgió el fin de semana, Andrés, y la verdad que es preocupante, ¿no? Una importante distribuidora de Trelew ingresando en concurso de acreedores. Y la verdad que la situación en que está cayendo el país está poniendo en jaque a sectores, te diría tradicionales, porque esa distribuidora es una distribuidora tradicional de la ciudad de Trelew, y que lleguen a este tipo de situaciones, la pucha, qué mal que estamos.
7: Sí, a ver, Sergio, yo creo que lo hemos hablado otras veces también, nos toca vivir un cambio de época total, ¿sí? Yo estoy convencido que esto, lo que está pasando hoy, o en estos últimos años, va a quedar en los libros de historia, ¿no? O sea, estamos en un cambio de época, pero esto no es local, esto es incluso global, ¿sí? Uh-huh. Y yo creo que en todo ese reacomodamiento, en todas estas nuevas reglas de juego, bueno, lamentablemente van a pasar estas cosas y va a ser muy importante la cintura que cada uno tenga para poder adaptarse a estas nuevas reglas de juego, ¿no? Uh-huh. Ese es el tema básico que estamos viendo.
6: De todos modos, parece preocupante el hecho de que, por ejemplo, veíamos a un importante referente industrial días atrás que decía, bueno, si tienen que cerrar muchas empresas, bueno, es el precio que hay que pagar. Y en el medio de esto hay trabajadores, hay familias.
7: Sí, claro, o sea, es lo que uno siempre dice, o sea, cada vez que cierra una empresa es un dolor inmenso, ¿no? Lo que pasa es que también es cierto, o sea, el punto acá es que nosotros estamos pasando de una economía de mucho tiempo, una economía cerrada de muchos tiempos, a una economía abierta, ¿sí? Y eso, sobre todo cuando se genera casi de un día para otro, que no es tan así, pero digamos cuando se genera en forma violenta, inevitablemente trae estas consecuencias, ¿no? Y de alguna manera es cierto que es el precio que hay que pagar, por eso es muy importante la adaptabilidad que el sector tenga. Pero no es tan fácil, una cosa es decirlo y otra cosa es hacerlo, porque chocas contra un montón de cuestiones, contra cuestiones sociales, culturales. No es tan simple ese tema.
6: Uh-huh. Bueno, indudablemente estamos pasando tiempos complejos, difícil adaptarse.
7: Sí, va a ser difícil adaptarse, ¿no? Uh-huh. Esto uno lo ve en el sector en general, no solamente en el sector industrial, en el sector privado en general, que de la misma manera en que hay gente que lamentablemente está quedando en el camino, también es cierto que hay actores nuevos que están apareciendo, ¿no? Uh-huh. Esto también hay que destacarlo porque en definitiva ocurre, pero eso sin perjuicio de que del dolor que genera cuando cierra una empresa, ¿no?
6: Uh-huh. Hablamos de financiamiento también, porque por estos días fue noticia esto, ¿no?
7: Sí, bueno, es la pata importante para que todo esto pueda empezar a funcionar, ¿no? Uh-huh. O sea, sin financiamiento una economía no va a terminar de arrancar, pero bueno, el financiamiento a una tasa no viene por un decreto, sí viene por un montón de condiciones y es la resultante de un montón de condiciones que se tienen que dar, Y es un poco sí, el huevo o la gallina.
6: Las tasas son el gran problema.
7: Sí, sí, claro, pero es un poco el huevo o la gallina. O sea, eso no lo modificás por decreto, por una intención, sino por condiciones que se tienen que ir dando. Por eso es cierto que es importante que exista toda esta transformación, ya sea del Estado, toda esta transformación de la economía general. Tiene que ocurrir esa transformación porque es la que te va a generar previsibilidad a futuro y una tasa de interés depende básicamente de eso, ¿no?
6: No, indudablemente. Bueno, veremos en qué desemboca todo esto. Andrés, gracias por estos minutos.
7: No, gracias a ustedes, Sergio. Un abrazo grande.
6: Muchísimas gracias. Andrés Kos, presidente de la Cámara de Industria y Comercio del Este del Chubut.
1: Ocho de la mañana, 16 minutos en todo el país y leemos en las redes de la 17, LU17-com, y allí vemos que es el Día Nacional del Lector, es en honor al nacimiento de Jorge Luis Borges, hoy 24 de agosto. Leer es abrir puertas a otros mundos, otras ideas y nuevas formas de mirar la realidad, dice el posteo. En Argentina se conmemora hoy el Día Nacional del Lector y Lectora, en homenaje al nacimiento de Jorge Luis Borges, una de las figuras fundamentales de la literatura argentina universal, y habló bastante, bueno, en realidad se entusiasmó, se apasionó con otras lecturas, Martín Coan, cuando llegó a la Feria del Libro, pero es un gran conocedor de toda la obra de Borges, y venía justamente a charlar un poco de eso, pero dijo, no importa, ya vamos a hablar de esto, y siguió después la charla, después de su charla arriba del escenario, para aclarar y hacer referencia a algunas anécdotas, ¿no? Que decía, no, hay que desmitificar, no es tan difícil como la gente por ahí a veces cree, hay que romper ese mito, entrar en la lectura de Borges, podría ser, ¿no? Hay gente que puede gustarle o no, pero básicamente hay que empezar en algún momento esas páginas y probablemente se terminen enamorando, decía, ¿no? No como alguno que mintió que había leído Borges, un dirigente, un presidente, si mal no recuerdo, que cuando le preguntaron si le gustaba Borges, dijo, sí, claro, me gustan, leí todas sus novelas. Entonces dijo, efectivamente no leyó Borges porque nunca escribió novelas. Una de las figuras fundamentales de la literatura argentina y universal. Es una invitación hoy a celebrar el valor de los libros, las historias, el reconocimiento que se transmite en la generación de generación en generación a través de la lectura, ¿no? Seguir leyendo, seguir imaginando, seguir descubriendo, seguir compartiendo la palabra. Es la invitación en el posteo de la 17 que me gustó para compartirlo también en esta mañana. Y como dijo algún que otro escritor o escritora en la feria, la última tan reciente, el fin de semana pasado del libro, es leer te va a mejorar la vida, seguro, siempre, siempre, siempre. No importa que leas, que estés leyendo en este momento, hace cuánto que no lees, en qué formato lo puedas leer, papel o digital, pero siempre te va a mejorar un poquito la vida, te va a hacer un poquito mejor persona también. Así que hoy a celebrar el Día del Lector, a agarrar un librito y a leer. Son las 8 de la mañana con 18 minutos en todo el país. Estamos en el Valle, hay mucha información que vamos a empezar a compartir ya en esta mañana con Diego Castro. Buen día, Diego.
8: Muchas gracias, Janet. Buenos días para vos y para todo el Quinto Poder. El Hospital Subzonal Santa Teresita de Rawson pondrá en marcha un taller de tejido destinado a generar un espacio de encuentro, aprendizaje y acompañamiento para la comunidad. La propuesta se va a desarrollar todos los lunes de 14 a 16 en el Servicio de Salud Mental y Adicciones del hospital, con un ingreso por la calle Pellegrini. El taller busca fortalecer los vínculos sociales, promover el aprendizaje de un oficio y brindar un espacio para desarrollar nuevas habilidades. El INTA Chubut abrió la inscripción para el curso de iniciación apícola, una propuesta de formación destinada a quienes deseen comenzar a conocer el mundo de la apicultura. La capacitación contará con 14 clases y estará a cargo del técnico Nelson Hughes. El curso comenzará el 29 de este mes a las 9 de la mañana en la sede del INTA Chubut, ubicada en 25 de mayo 4870 de Trelew. La diócesis de Rawson comenzó a conformar un grupo que va a participar de la Jornada Mundial de la Juventud Seúl 2027, una experiencia que reunirá a jóvenes de distintos países para compartir la fe, conocer otras culturas y generar espacios de encuentro. El viaje está previsto entre el 25 de julio y el 9 de agosto del 2027, como decíamos, con destino en Seúl, en Corea del Sur, y tendrá un costo estimado de $3,500 por persona. Desde la organización se invitó a quienes tengan interés en formar parte de la delegación a dar el primer paso y sumarse a esta propuesta. En ese marco, se indicó además que no es necesario contar con todo

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12: Son las 8 de la mañana con 25 minutos en todo el país y tenemos más información también, además del Día del Lector, es el Día del Vecinalista. Nos van agregando algunas efemérides para saludar. Y hay muchos, en Puerto Madryn nos contaba la gente de Tribunal Electoral que desde un tiempo a esta parte se ha completado casi todas las juntas vecinales, las asociaciones vecinales de la ciudad. A eso se refiere, ¿no?, el Día del Vecinalista. Madryn es una de las ciudades con mayor participación ciudadana en los barrios y prácticamente todas. Creo que no quedaba ningún distrito de la ciudad sin tener una asociación conformada con la comisión activa, con presidente y demás, todo en funciones. Eso realmente es muy bueno, ¿no?
13: Por primera vez, al menos en 30 años, Janet, el barrio Provincias Unidas tiene su representatividad ciudadana.
12: Claro.
13: Primera vez.
12: Hay lugares en donde nunca se había armado, como dice Sergio. Entonces, desde hace un tiempo a esta parte se trabaja mucho. A veces no se quieren dar demasiado crédito los del tribunal, pero trabajan muy bien, muy bien, muy prolijos. Uh-huh. Y hay una gran participación de la vecindad que dice, bueno, está bien.

0: estamos en el barrio, vamos a participar activamente. Y eso no saben lo que mejora la calidad de vida de los vecinos y vecinas, enormemente. Bueno, vamos a otro tema, Sergio, ahora.
1: Bueno, el gobernador de la provincia se expresó respecto a una situación que comenzó a suscitarse debido a un amparo presentado por los detenidos en el Instituto Penitenciario Provincial, que se quejan de que comen poca carne. Y en ese sentido, el gobernador se expresó e inclusive avanzó sobre el excesivo garantismo de la justicia en Chubut. Lo hacía de esta manera.
2: Yo creo que a esta altura seguir naturalizando el garantismo berreta judicial que tanto problema generó y tan mal le hizo a toda la Argentina es un tema para que podamos trabajar todos juntos, la dirigencia política, y ponerle un punto final definitivamente. El mismo juez que muchas veces no nos autoriza a realizar allanamientos o que a través de habeas corpus pone palos en la rueda, por ejemplo, para la iniciativa que tuvimos en Chubut de quitarle los celulares a los presos para terminar con las estafas a distancia, los cuentos del tío y demás que se realizaban, hoy nos obliga a que los presos tienen que comer carne roja. La verdad que es una falta de respeto. Y responde a lo que te decía recién, una ideologización de la justicia que le hace muchísimo daño a la provincia, pero sobre todo a todo el país.
3: ¿La justicia no ve la realidad o no está del lado de la sociedad? ¿Se puede leer así?
2: Nosotros tenemos la responsabilidad de cuidar al chubutense de bien, que se levanta temprano, que labura, y que la verdad le indigna mucho ver cómo quien cometió un delito, porque están presos porque cometieron un delito, son delincuentes, tienen a la justicia poniéndolos en el lugar de víctima en vez de victimario. La verdad que a los que tenemos que cuidar es a las víctimas en todo caso. Ya tuvimos un caso muy conocido en Chubut, que por un habeas corpus nos obligaban a que un preso muy peligroso tenía que tener reuniones con la psicóloga presenciales porque no le gustaba hacerlo vía virtual, y la segunda vez tuvo un intento de fuga. Entonces ya, creo que ya está demostrado que hay una cuestión ideológica, que hay una cuestión política, y tenemos que depurar a la justicia de ese garantismo, porque es peligroso justamente para los chubutenses de bien.
0: El gobernador de la provincia, Ignacio Torres, y en ese mismo sentido de análisis de las garantías para las personas privadas de su libertad, el intendente de Trelew habló del robo a la joyería. ¿Recuerdan la semana pasada? Fue un gran tema titular de policial en el centro de la ciudad, con tiroteo e incluso uno de los asaltantes fallecidos. Tenían salidas transitorias y en ese ámbito, en ese sentido, habló el intendente de Trelew.
4: Lamentable, una persona que, bueno, un delincuente que es de Madryn, un delincuente que, bueno, había estado, tengo entendido por lo que hablé con la gente de la unidad regional, me puse obviamente a disposición y estuve siguiendo el tema de cerca. Bueno, había sido condenado, tenía alguna salida transitoria. Bueno, está en materia de investigación, de ver qué es lo que sucedió. Obviamente, yo no me he puesto en contacto sinceramente con el propietario, pero entiendo que es un momento delicado, un momento difícil. Este municipio está a disposición de no solamente de la persona, sino del comerciante, sino de la familia. Estamos trabajando en materia de seguridad, de manera permanente, sin parar. Y fíjese usted, si no hubiésemos hecho nada en este momento de esta gestión, ¿cómo estaría hoy la ciudad? Digamos, hay un avance en ese trabajo, es una lucha que estamos dando. Nosotros venimos de una ciudad con muchísima delincuencia, con muchísima desidia. Bueno, cuesta, no es de un día para el otro, y obviamente que incansablemente vamos a seguir trabajando y vamos a seguir escuchando a los comerciantes y vamos a seguir trabajando en conjunto con los vecinos. Los tiempos del Poder Judicial es algo que no solamente en Trelew, sino en muchas localidades también sucede. Bueno, acá deberá rever la justicia, y bueno, hay cuestiones legales que están escritas y las leyes son muchas veces difíciles, o no sé si difíciles, pero la interpretación hace que, por ejemplo, pase esto, porque quien fue a robar era una persona que había estado presa, o sea que la ley y la justicia había actuado, pero bueno, estaba con transitoria. Bueno, ahí hay un vacío legal que deberá de ver la justicia.
0: El intendente de Trelew, Gerardo Merino. Son las 8 de la mañana con 31 minutos en todo el país. 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Pregunta a Tomás qué hora es y le digo de vuelta, son las 8:32 y antes de irnos a las noticias dice, me parece que es hora de renovar el mate, ¿ya está? 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
0: Son las 8:33 y llegan las noticias del Mitre Informa Primero.
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7: Vuelve a reunir al gabinete en la Casa Rosada tras 45 días. El presidente encabeza una reunión de gabinete luego de 45 días sin encuentros presenciales. El gobierno buscará definir la estrategia para una semana clave en el Congreso, donde intentará avanzar con un paquete de reformas económicas y laborales. Estamos en Liniers con el accidente en el Sarmiento.
8: El tren Sarmiento con recorrido desde Moreno hacia 11 atropelló a una mujer de 60 años en Avenida Rivadavia y Cusco, justo en el cruce peatonal de las vías. El maquinista logró frenar la formación, por lo que la mujer solo sufrió golpes leves y fue trasladada al Hospital Santoyani. En estos momentos persiste el caos en la estación, porque el servicio se encuentra restringido y el tren hacia 11 no para en Liniers.
9: Que va hacia 11, pero no está pasando, por acá no para.
10: No para.
9: ¿Y qué vas a hacer?
10: Esperando, ¿qué va a decir?
9: ¿Solo hasta que se regularice el...?
10: Sí, no queda otra, no hay otra forma.
9: ¿Sabías que atropelló a una mujer?
10: Sí, yo venía en ese mismo tren.
9: Ah, ¿te hicieron bajar? ¿Vos descendiste por las vías?
10: Sí.
8: Yasmín Abraham, Mitre Informa Primero.
7: Vamos a Mataderos. Borracho hizo una de autitos chocadores.
11: Conducía alcoholizado con 1,7% de alcohol en sangre, chocó a dos autos estacionados y afectó a una familia que requiere de movilidad para trasladar a su hijo con discapacidad. Ocurrió en la avenida Eva Perón y Guardia Nacional en el barrio porteño de Mataderos. Uno de los conductores damnificados esto señaló en diálogo con Mitre.
12: Le pedí los datos del seguro y me di cuenta que estaba alcoholizado y se estaba como escapando del auto. Y empecé a llamar al 911 y justo ya mi señora ya había llamado 5 minutos antes que había escuchado, porque yo estaba durmiendo, había escuchado, llamó a la policía. Yo bajé y ya cuando vi que se estaba dando la fuga, llamé a la policía también. Claro. Y ya venía un policía corriendo acá a mitad de cuadra.
11: ¿Te generó también un daño en tu vehículo?
12: Me lo arruinó los dos vehículos, me lo arruinó.
11: Desde Mataderos, Rodrigo Jorge, Mitre Informa Primero.
7: Racing y Boca empataron en un clásico intenso en la Avellaneda. Racing y Boca igualaron 1-1 en el cilindro por el torneo clausura. Marcos Rojo abrió el marcador de penal para la Academia y Miguel Merentiel empató para el Xeneize. En un resultado que dejó a ambos equipos fuera de los puestos de clasificación de los playoffs.
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4: Son las 8 de la mañana con 37 minutos en todo el país. Estamos compartiendo una mañanita fresca con viento y si bien amanece con algo de sol, unas nubecitas que andan por ahí dando vueltas, parece que se van a organizar y tirar 3 o 4 gotas a la noche. Eso lo dijo Dodero hace un rato. Podés leer también nuestra el reporte que nos dijo al aire en lu17.com. Y nos metemos ahora en la información. Decíamos hace algún tiempo que se estaban pidiendo los papeles y poniendo al día muchos de los partidos políticos y había unos cuantos que estaban en duda de continuar. Algunos se dieron de baja, Sergio.
5: Sí, justamente, y ese es el tema que vamos a abordar con Vanessa Abril, el Frente Renovador, con algunos problemas. Buen día, Vanessa, ¿cómo estás?
6: Buen día, Sergio, ¿cómo están?
5: Bien, bien. Bueno, y compartiendo este mal trago, si se quiere, que están atravesando.
6: Sí, igual ahí voy a hacer una aclaración que me parece pertinente. Hay dos procedimientos, lo que pasó con el Frente, o lo que está pasando con el Frente Renovador es en instancia de la Justicia Federal, lo que tenía que ver con los partidos más bien provinciales y municipales era algo que se había llevado adelante desde la Secretaría Electoral Permanente, uh-huh. Y tenía que ver con aquellos partidos, no somos nosotros ahí, no estamos dentro de ese grupo. Tenía que ver con partidos políticos que no se habían presentado al reempadronamiento que había convocado la Secretaría Electoral Permanente como primera instancia de su funcionamiento, y tenía que ver con partidos que te diría que hace casi 30 años que no tenían movimiento, con lo cual es absolutamente distinta la situación respecto del Frente Renovador Chubut, que fue un fallo en primera instancia de la Justicia Federal que definió esto de la caducidad, entendiendo que no se hicieron elecciones en los últimos 4 años. Lo cierto es que hace más de un año y un poquito, diría, que el Frente Renovador Chubut está en un proceso de intervención. Yo estoy como interventora del Frente Renovador Chubut, luego de la renuncia en aquel momento de parte de la mesa de conducción, que lo que hacía era imposibilitar la firma de alianzas y la continuidad en los procesos electorales del año pasado. Esa intervención era por un año. Los procesos de intervención tienen que ver con algún proceso de acefalía y además con un proceso de reordenamiento interno. Pero, digamos, acá lo que se aduce como que hace 4 años que no se hacen elecciones internas dentro del partido, lo cierto es que en un proceso de intervención justamente esos plazos debieran considerarse como interrumpidos, y nosotros lo que estábamos proponiendo cuando justamente fuimos notificados era un proceso electoral para dentro de los próximos 90 días. Esa es la diferencia respecto de algunos de los partidos provinciales y municipales, que no tuvieron movimiento y que además de no haber tenido movimiento, hubo una última instancia en donde desde el Tribunal Electoral Provincial se iba a convocar a los partidos a que definieran la situación y se reorganizaran. No es la misma, quiero hacer esa aclaración y esa salvedad porque no es la misma situación.
5: Una transcurre por la Secretaría Electoral y la otra transcurre con la Justicia Federal con competencia electoral.
6: Exactamente.
5: Se va a apelar esto.
6: Se va a apelar, nosotros fuimos notificados el día jueves de esta situación. Hay 5 días para desde el partido para presentar la apelación. Se está trabajando en eso desde el mismo día jueves. Te diría que estamos trabajando en el recurso que será presentado en los próximos días, en los plazos pertinentes, en la Cámara Nacional Electoral.
5: Esto se produjo tras la renuncia de Alejandro Sandilo, ¿no?
6: Sí, en realidad, no solo de Alejandro, porque si no hubiese ahí habido un corrimiento, en realidad quienes eran el presidente y el secretario, que era Ariel Molina, quienes eran los autorizados por la convención para poder llevar adelante las firmas, y algunos de los otros miembros, entiendo que por pedido de ellos también, que presentaron la, o por estar en desacuerdo, lo que sea, presentaron la renuncia y la desafiliación. Eso imposibilitaba en los tiempos que teníamos en ese momento hacer los corrimientos para poder participar como partido político dentro de las alianzas del año pasado.
5: ¿Se apresuró la Justicia Federal?
6: Bueno, no sé si se apresuró. Lo que creo es que fue arbitrario, digamos, uno cuando está arbitrario en el sentido indicando esto de que hace más de 4 años cuando en realidad debiera haberse interrumpido ese plazo en el proceso de intervención, cuando una intervención es un proceso extraordinario dentro de los partidos políticos o un recurso, digamos, como extraordinario que tienen los partidos políticos. Sobre todo aquellos que tienen referencia nacional y que entendemos nosotros que debemos responder más allá de los intereses de los afiliados locales, digamos, entendemos que debemos responder al órgano nacional. Creo que sí, que no se tuvieron en cuenta algunas de las cuestiones que nosotros mismos planteamos en momento de que este recurso fue rechazado o que está... Digamos, lo que nosotros, lo que el órgano o el Frente Renovador a nivel nacional definió es la continuidad de la intervención, más allá de la continuidad y el plazo establecido por el órgano nacional, que era 1 año, nosotros definimos que en 90 días íbamos a hacer este proceso eleccionario y no se contempló tampoco esta solicitud, con lo cual...
5: Es habitual que ocurran medidas tan tajantes...
6: No, y estamos. Mira, cuando hablaba de lo de la Secretaría Electoral, justamente te hacía referencia a partidos políticos con más de 20 años o 30 años sin actividad partidaria, y ahora por menos de, te diría unos días, porque el plazo del vencimiento de la fue muy rápido, digamos, la definición que tomó la justicia en este caso. Pero bueno, por eso haremos todas las instancias, o cumpliremos con todas las instancias que debemos hacer. En virtud también que no es solo una cuestión, digamos, porque acá hacer personalismo tampoco está bueno, pero la realidad es que acá hay la conformación de un partido político, en este caso de un distrito, de un partido de referencia nacional en la provincia del Chubut, lleva muchos procedimientos, que no es solo la voluntad de 2 o 3 que se juntan y dicen, bueno, hagamos un partido político. En realidad, para la conformación de un partido político hay varias instancias, y varias instancias en las que participan ciudadanos, afiliados, vecinos, adherentes. En una primera instancia se juntan fichas que nosotros le llamamos las fichas amarillas, que son las fichas de las avales para la conformación, que hay pisos que define la justicia, para la cantidad de avales que necesitamos para luego avanzar en el procedimiento de afiliaciones. Con lo cual, acá no es solo la voluntad de dos o tres o la voluntad de Sergio Massa de la conformación de un partido. Hay una voluntad de afiliados y adherentes que han definido que este partido político se podía o tenía la cantidad de avales y de adhesiones necesarias para la conformación y para llegar, digamos, con lo cual nosotros lo que estamos haciendo, más allá de las voluntades propias, es defender las voluntades de estos afiliados que en algún momento definieron que el Frente Renovador tenía razón de ser en la provincia de Chubut, más allá de las decisiones personales de algunos, y que muchas veces en la política, y creo que esa es casi una bandera del Frente Renovador, defender la cuestión colectiva más allá de las cuestiones personales e individuales.
5: Sí, por eso es raro que en democracia pasen estas cosas.
6: Sí, es rarísimo.
5: Bueno, esta semana se presenta entonces la apelación.
6: Esta semana se presenta la apelación, luego la Cámara deberá resolver cómo se avanza, pero yo también lo que le quiero llevar tranquilidad a estos afiliados, adherentes, a quienes han en su momento firmado los avales, es que nosotros seguimos trabajando de cara a fortalecer el partido político en nuestra provincia y bueno, cumpliremos con todas las instancias para revertir el fallo de primera instancia.
5: Vanessa, gracias por estos minutos.
6: Muchas gracias a ustedes, como siempre, que tengan un buen día.
5: Muchísimas gracias. Vanessa Abril es diputada provincial y es interventora del Frente Renovador.

0: Y son las 8 de la mañana, 47 minutos. Dice, cuando vas llegando a la chamba, al trabajito, y Febo te recibe en la puerta, nos dice y nos manda videos y fotos desde las canteras, playa Las Canteras, con el sol saliendo por el horizonte, las ballenas soplando, y Keno que trata de ver si ve al zorrito. Lo vieron algunos fotógrafos, algunos registradores de naturaleza que nos compartieron videos de los zorros, la familia de zorrito gris que hay en el Doradillo. Maxi, ¿cómo anda? ¿Cómo le va?
1: ¿Cómo andan? ¿Todo bien?
0: Todo bien. Ahí mirando algunas fotos de lo que fue la maratón, la media maratón en Buenos Aires. Es un show, ¿no? No solamente una corrida. Bueno, como casi todo el deporte profesional, que además le pone show, es un gran evento. Después vamos a ir viendo.
1: Sí, es verdad.
0: Los mejores, nos decía Tito Ringo, el mejor argentino, hizo buen tiempo, pero vino el etíope que marcó récord, rompió
1: Totalmente.
0: Todo. Así que vienen con unas marcas maravillosas, ¿no?
1: Bueno, y tremendo también lo que ocurrió en el día de ayer con Julián Álvarez, recordemos el jugador argentino que hace 2 meses atrás, en el periodo del Mundial, declaró sorpresivamente, jugando en el Atlético de Madrid, de que quería pasar al Barcelona. Quiero que me liberen de mi club y pueda cumplir el sueño de jugar en el Barcelona, un sueño que tiene desde chico, así lo mencionó Julián Álvarez. Bueno, finalmente se enojaron mucho los hinchas del Atlético de Madrid, los dirigentes también.
0: Eventos desafortunados, ¿no? De malos asesoramientos, de testimonios a destiempo, de una palabra que se dice a destiempo, el otro, y la rivalidad que no se puede creer a qué punto llega entre Barcelona y Madrid, ¿no?
1: Como para hacer un paralelismo en Argentina, es si un jugador de Racing, por ejemplo, quiere pasar a Boca. Así que se enojaron bastante
0: así tanto,
1: los hinchas del Atlético.
0: Tanto.
1: Yo creo que el Atlético más o menos debe ser el tercer cuarto equipo grande del fútbol español, y después más arriba están el Barcelona y el Madrid.
0: Pero yo no sé si hay, porque acá en Argentina pasa eso, ¿no? De que lo silban a un jugador. ¿Te acuerdas? Nos pasó cuando vinieron algunos a River también. Pero meten un gol y ya se les pasa, la afición se le pasa enseguida la bronca. Acá no.
1: No.
0: Acá lo silbaban, pero de una manera que o sea, había unos posteos que decían lo lograron. Apagaron la lucecita, o sea, lograron poner triste a una de las personas más queridas del fútbol, un buen tipo, pero bueno, acá hay otra cosa, hay un mal manejo.
1: Vamos a ver si la calentura pasa por parte de los hinchas del Atlético.
0: El tipo se quiere ir.
1: Y empieza a mejorar Julián, o directamente tiene que dar un paso al costado el delantero de la selección. Tenemos el testimonio de José María Bonelli, que es un redactor de Onda Madrid y cubre los partidos del Atlético, y esto decía en el día de hoy.
2: Yo lo primero que quiero decir es que Julián Álvarez va convocado por Diego Pablo Simeone, porque el Atlético de Madrid a día de hoy solo cuenta como delantero a Julián Álvarez. Sorlote está lesionado y no cuenta con un atacante en la plantilla que no sea el futbolista argentino.
3: Bueno, ¿y cómo lo viviste lo de ayer?
2: Mira, es algo que a mí no me sorprendió, porque después de lo que habló Julián en el Mundial, en pleno Mundial, diciendo que su sueño era marcharse del Atlético de Madrid a otro equipo, pues indudablemente eso la afición, y además ayer lo dejó claro, que no le va a perdonar fácilmente.
3: Claro.
2: Ayer hubo varias cosas. Lo primero, una gran bronca cuando su nombre salió en los videomarcadores. Después hubo pitos cuando saltó a calentar, se incrementaron cuando Diego Pablo Simeone decidió meterle en el campo, aunque se mitigó mucho esa bronca cuando volvió a sentarse en el banquillo después del 1-0 del Atlético de Madrid. Luego subieron los decibelios con los silbidos y los abucheos al ingresar al terreno de juego, y volvió a subir la fuerza de la bronca cuando finalizó el partido. Julián Álvarez tomaba rumbo al vestuario mientras sus compañeros se dirigían a uno de los fondos del estadio. Esa imagen que ha sido muy comentada por todos, aunque ayer ya Diego Pablo Simeone explicó que fue una directriz del club, que temiendo que podía pasar algo peor de los silbidos, pues decidió que Julián Álvarez se marchase directamente a vestuarios.
3: Ahora, ¿no te da la sensación que quieren desgastarlo psicológicamente para que se harte y termine aceptando cualquier tipo de oferta, el Arsenal o lo que sea?
2: Mira, si me voy al principio, ¿vale? Yo creo que la estrategia que ha diseñado el Barça con Fernando Hidalgo y con Julián Álvarez es totalmente negligente, y me explico. El Fútbol Club Barcelona lleva meses en esta historia, planificando una estrategia que creía que iba a fructificar, buscando lo que sucedió ayer en el Metropolitano y creyendo que les iba a favorecer. Y es un craso error, porque después de todo lo que se ha vivido en los últimos meses aquí en España y entre el Atlético de Madrid y el Fútbol Club Barcelona, Julián Álvarez, a quien le quedan, por cierto, 4 años de contrato con el Atlético de Madrid, Julián Álvarez no va a ir al Fútbol Club Barcelona. Dos, Hidalgo lleva meses moviendo el avispero, reuniéndose con clubes, no solo con el Fútbol Club Barcelona, y además reuniéndose. Y algo que no ha gustado en absoluto al Atlético de Madrid es que días antes de semifinales en la pasada temporada de Copa o en semifinales de Champions entre el Atlético de Madrid y el Fútbol Club Barcelona, Fernando Hidalgo estuviese reunido con el conjunto blaugrana. Y luego está Julián, que ha dejado que su agente y el Barça hicieran todo eso, que salió en su día diciendo que se quería marchar, que quería cumplir un sueño, y a todo ello con poquitas ofertas. Y cuando han llamado al club esas ofertas, Julián ha dicho no, porque solo quiere ir al Barça. Que por su forma de actuar y su falta de dinero, el FC Barcelona no tiene ninguna posibilidad de llevarse al jugador. Lo ha dejado el CEO del Atlético de Madrid claro en las últimas semanas, incluso con una denuncia del Atlético de Madrid al conjunto blaugrana.
1: Bueno, le agradecemos la muy buena onda que tiene José María Bonilla. Él trabaja en Onda Madrid.
0: Uh-huh. Sí, te dijo, yo te mando un informe.
1: Pero bueno, me imagino que la única solución sería de que se vaya a algún otro lado, ¿no?
0: Y complicado lo del Barcelona. Decía, ¿no? Complicado el Barcelona, y además hay una rivalidad que además lo van a ir a buscar hasta Barcelona, te digo. Pero qué feo, qué hostilidad, por favor. Es cierto que si alguien lo hubiera asesorado un poco mejor desde su desde su manager, hasta incluso los del Barça, lo que pasa es que los del Barça no iban a perderse la oportunidad de molestar un poco. Claro. Entonces en su momento dijeron, nosotros lo traemos por toda la plata del mundo, y los otros dijeron, no te la vamos a dar a vos, a cualquiera menos a ustedes.
1: Después voy a chequear cuándo juegan el Atlético y el Barça, pero va a ser un partido tremendo.
0: Y en el medio un buen pibe, un buen jugador que ya le está afectando psicológicamente, seguramente, porque decime si no le baja el ánimo que te, no, que te griten así,
1: sí.
0: Que te digan fuera, fuera, ¿cómo no le va a bajar el ánimo?
1: Fue peor que se vaya solo hasta el vestuario, uh-huh, que en lugar de acompañar a sus compañeros.
0: Que además eso se lo recomendaron los directivos del club.
1: Exactamente, sí.
0: O sea,
1: sí.
0: Los directivos le dijeron que se vaya solo.
1: Se fue cholito
0: a los vestuarios. Bueno, lo dejamos a Julián Álvarez, nos volvemos de España, pero seguimos en el ámbito deportivo. Ahora tiene que ver más con lo dirigencial, con las instituciones.
4: Exactamente, por eso estamos comunicados con Milton Reyes, el titular de Chubut Deportes, y el plan Galina con los clubes. ¿Cómo estás, Milton? Buen día.
5: Buen día, ¿cómo están? Muy bien, un gusto escucharlos.
4: Bueno, Milton, el plan Galina beneficiando a los clubes.
5: Sí, bueno, la verdad es que surgió este programa de infraestructura en toda la provincia. Lo hablábamos en su momento con el gobernador, de si existiese alguna herramienta de estas características, poder incluir el deporte, los clubes básicamente, porque es una manera también de fortalecer la dirigencia, el trabajo enorme que hacen. Bueno, así fue, así está sucediendo, y hemos lanzado este programa en toda la provincia, en donde estamos articulando con muchísimos clubes, inclusive también con comunas rurales, que allí no existe un club, pero también desarrollan deporte, así que hoy estamos hablando de más de 100 horitas chicas, estamos hablando de horas chicas, pero que no dejan de ser importantes en toda la provincia, y eso no tengo dudas que fortalece mucho, primero a la dirigencia y al propio deporte.
4: Es que hay muchas instituciones, vos hablabas de los pueblos chicos, sí, exactamente, que no cuentan con fondos suficientes para poder mejorar sus instalaciones.
5: Es que, y mucho más en este contexto, muchas veces la propia dirigencia hace un esfuerzo enorme juntando recursos para pagar los gastos fijos de los clubes, para cubrir los gastos del mes, y no, la verdad es que no da para poder analizar la posibilidad de hacer alguna obrita con recursos propios. Y bueno, allí es donde surgió esta herramienta, primero porque conocemos de qué estamos hablando, y después la decisión política, por supuesto, de Nacho, de que esto empiece a suceder. Fue allí en donde nos sentamos con cada una de las instituciones, planificamos, dijimos qué es lo que podíamos hacer para que sea algo concreto, cada uno presentó su propuesta, y en función de eso, en muchos casos ya están recibiendo los fondos y están avanzando en eso que también tiene que ver la posibilidad del dinamismo de una institución, del trabajo coordinado con la comisión, de tener ese motivo, ¿no?, de estar todos los días en un club, y cuando uno comienza a hacer alguna horita, se llena de energía, se llena de ganas, la comunidad o la familia, que es el entorno principal de ese club, lo ve con buenos ojos y también acompaña de alguna manera. Entonces, es en forma articulada con el esfuerzo compartido poder seguir viendo cómo crecen las instituciones. Así que creo que este programa, pero además algo inédito, porque su deporte siempre acompañó las cuestiones deportivas, pero nunca tuvo un programa de infraestructura deportiva. Es la primera vez de la creación de Chubut Deporte, y bueno, lo queremos hacer de la mejor manera posible, muy prolijo, y bueno, y esto creo que viene sucediendo. Venimos recorriendo toda la provincia con mucha ida y vuelta con los distintos referentes, con los propios directores de deporte también de los distintos municipios, en donde esto tiene que ser necesariamente articulado.
4: Estoy viendo algunas de las instituciones, ¿no?, que han sido beneficiadas, el Club del Porvenir, Leones del Golfo, el Club de Pesca Náutica y Casa Submarina. O sea, es muy variado todo.
5: Yo creo que esa es otra cuestión también importante, ¿no? Es escuchar y respuesta a todos los deportes. Sabemos cuáles son los deportes más populares, pero no nos tenemos que quedar ahí. Tiene que haber un crecimiento en la relación también del Estado con los distintos dirigentes, y me parece que esta es la clara muestra de que eso sucede. Recién hablabas de Leones del Golfo, yo recuerdo, es un club de ciclismo, de mountain bike, precisamente allí en Madrid. Hace 2 años y medio, cuando yo los conocí, tenían el predio que obviamente el Estado municipal les había entregado, pero no tenían infraestructura. Ellos soñaban con un pequeño espacio. Yo recuerdo habernos reunido en un quincho de uno de los integrantes a un par de cuadras del predio. Soñábamos en ese momento con que tengan un espacio propio. Hace 2 domingos atrás inauguramos la sede, por lo menos la primer construcción, que para ellos es vital tener un espacio cerrado, tener baños. Ellos hacen un trabajo también con discapacidad muy importante.
4: El querido Toti Iglesias estaba pintando las puertas a última hora.
5: Sí, tremendo. Un trabajo realmente fabuloso, que ese es el compromiso social que tiene que tener un dirigente deportivo, ¿no? Cuando estas cosas suceden, porque en serio hay un compromiso, hay una vocación de servicio, lo que tenemos que hacer, que tenemos responsabilidad del Estado, es acompañar. Vivimos un domingo fantástico, soñado para ellos, que me parece que es el claro ejemplo de lo que tiene que pasar en otras instituciones. Lo mismo nos sucedió en el Porvenir, en otros tantos clubes de Madrid y de distintos lugares de la provincia, en donde esta relación del Estado para con las instituciones intermedias tiene que suceder de esa manera. Tiene que haber una mirada de políticas deportivas, no políticas partidarias. No se puede mezclar esa cuestión, y bueno, y no importa el municipio de qué sector político sea, lo importante es la tarea que hacen las instituciones, y eso fue al menos lo que me pidió Nacho y es lo que intentamos cumplir con el equipo de trabajo.
4: Nos alegramos mucho, Milton. Un abrazo grande.
5: Un abrazo, gracias.
4: Muchísimas gracias. Milton Reyes es el titular de Chubut Deportes.
0: Son las 9:01 con 1 minuto en todo el país. Arranca una nueva hora. Recibimos a un nuevo gran grupo, el de las 9, que a esta hora de la mañana llega con noticias. ¿Vas a construir o remodelar? 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

0: Bolivia declara los dos detenidos por el ataque contra Nadia Beller. Los dos hombres detenidos en Santa Cruz de la Sierra por el ataque a tiros contra Nadia Beller se presentarán hoy ante la justicia boliviana. La fiscalía solicitará prisión preventiva para ambos acusados de tentativa de femicidio, mientras se analizan las pruebas que podrían vincularlos con el atentado. Caso Próvolo. La Corte mendocina declaró culpable a una monja japonesa. La Suprema Corte de Justicia de Mendoza revocó la absolución de Kumiko Kosaka, dictada en 2023, y la declaró culpable por su responsabilidad en abusos sexuales contra niños y adolescentes sordos del Instituto Próvolo. Se trata de un giro histórico en una de las causas más resonantes de abusos en la Iglesia a nivel mundial. Ahora un tribunal inferior deberá determinar la pena que deberá cumplir. La novia de Facundo Moyano amplía su declaración.
1: En minutos nada más comienza a declarar nuevamente la novia de Facundo Moyano. Candela Arizaga pidió a la fiscal Florencia Noceres ampliar su testimonio. Su abogado, Roberto Herrera, le dijo a Radio Mitre que quiere aclarar algunos temas. Recordemos que Candela cambió sus dichos. Primero señaló que el gremialista y exdiputado la había agredido y luego, cada vez que declaró, lo benefició más con sus dichos. Hasta pidió que le levanten la restricción para poder verlo. Petición que podría ser reiterada en el día de hoy.
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8: Cosa linda para compartir, cómo no. La delegación del ballet Agitando Pañuelos de Madryn fue elegida anoche campeona del certamen internacional Elemental Dance que se desarrolló en el Teatro Astros en la calle Corrientes de Buenos Aires. Así anunciaban que eran los campeones nuestros Agitando Pañuelos.
9: Janet, hola a todos. Bueno, acá felices. Todavía la adrenalina está en el cuerpo de lo vivido ayer. Fue impresionante en el Teatro Astros acá en Buenos Aires. Competimos toda la tarde en distintos órdenes, modalidades y categorías, siempre entre folclore tradicional y estilizado. Estuvimos compitiendo con 9 coreografías. No, 2 de ellas eran de Gabriela Barrientos, la profe de juveniles de Agitando Pañuelos, y las restantes 7 mías. Así que bueno, felices, porque no solo ganamos en todo lo que nos presentamos, cada uno en distintos puestos, primero, segundo, tercero, y menciones y destaques, sino que al final de la noche nos enteramos que ganamos la Copa Campeones de Campeones, mejor delegación de todas, las modalidades que compitieron en la tarde de ayer. Había delegaciones de Uruguay, de todas las provincias casi de la Argentina, del norte, centro, y los más al sur éramos nosotros, había Río Negro también, pero bueno, felices. Y gracias a toda la gente que nos ayudó comprando algo, para que podamos juntar el dinero para pagar las inscripciones, y decirles que también el primer premio como mejor grupo del certamen nos trajo un premio en efectivo que es de 1.000.000 de pesos, así que logramos recuperar gastos un poco con eso, así que más allá de eso, muy muy felices y gracias.
10: Los consagrados totales de la noche, y es para

¿Cómo no van a estar felices? Por favor, agitando pañuelos, campeones de campeones. Recibe un reconocimiento del jurado y se consagra al campeón del certamen, el ballet con tanta historia de nuestra ciudad, el Agitando Pañuelo. El viaje y la participación son posibles gracias al esfuerzo de muchas familias, así que para todas las familias, vecinos, vecinas, gente que ha comprado una entrada para ir a verlos, por ejemplo, en alguna oportunidad, son parte de ese logro, dijo Mariela, que se comunicaba con nosotros hace un rato nada más, antes de emprender la vuelta a Madrid.

0: dúo Coplanacu, Agitando Pañuelos, una de las más bellas zambas que tenemos en nuestro repertorio folclórico de la Argentina. Son las 9:15 en todo el país y volvemos a la actualidad ahora para escuchar otras voces, Sergio.
1: Sí, justamente, y para charlar con Roberto Ales, un vecino de la ciudad, afiliado a Unión Personal Civil de la Nación, Hora Social. Buen día, Roberto, ¿cómo estás?
2: Hola, Sergio, buenos días. Antes que todo, muchas gracias por el espacio, muchas gracias por darme la oportunidad de poder manifestar qué es lo que nos está pasando a todos. Uh-huh. Muchas gracias a LU17 por estar siempre.
1: Bueno, están organizando una marcha, Roberto.
2: Estamos organizando una marcha.
1: Uh-huh. ¿Cuál es el motivo?
2: Bueno, el motivo es, vamos a hacer una marcha de una concentración reclamando por la falta de la obra social, que hace más de un año y pico que está cortada, siendo que se paga, yo pago todos los meses mi obra social, y no solamente que no tengo el servicio de la obra social, que me están estafando económicamente también, es una estafa.
1: UPCN funciona como una obra social gremial y como una prepaga.
2: Exactamente, pero nosotros estamos afiliados a través del monotributo. Cuando uno se hizo monotributista, te daban opción a varias obras sociales y UPCN era una gran obra social.
1: Por lo que veo, en este afiche que me enviaste, sí. Unión Personal dice, y también Accord Salud.
2: Sí, sí, es una rama de UPS. Es UPCN y Accord Salud. Sí, son todos los afiliados de UPCN y Accord Salud. A través de esta, de la 17, yo quiero hacer una denuncia pública por la situación que estamos viviendo y también convocar a todos aquellos afiliados a UP y a Accord Salud y a quienes nos quieran acompañar. Porque la situación que se está pasando no es solamente con UP y Accord Salud, también la pasan los abuelos, también la pasan cuantas personas que no tienen cobertura médica. Y bueno, los hospitales están saturados, Sergio. La atención en el hospital es excelente, pero están saturados. No dan abasto.
1: La convocatoria es para el miércoles.
2: Para el día miércoles 26 a las 13 horas en el Círculo Médico de Puerto Madryn, Marcos Azar 463.
1: ¿Dónde tiene sede UPCN? Porque antes estaba en la Casa Sarmiento, si no me equivoco.
2: No tiene sede, Sergio.
1: Ah, bueno.
2: No tiene sede en toda la provincia. Levantaron todo. No hay quien te pueda dar una respuesta, así sea telefónica. Nadie. He hecho denuncias ante la Superintendencia de Salud. Los números que te dan de Superintendencia de Salud no son válidos. El correo electrónico, me he cansado de escribirme, no es válido.
1: O sea que solo funciona para cobrarte.
2: Yo voy y pago el monotributo y me la cobran, ¿y de qué manera? ¿Y de qué manera? Y no tengo a quién reclamar. Sé de afiliados que van a estar en la marcha, que han hecho o han intentado hacer recurso de amparo, y le han dicho que renuncie, pero esa persona necesita ir a la farmacia a comprar medicamento. Esa persona necesita la atención médica que está pagando. No es el caso renunciar. No te da la situación económica para pagar una prepaga de 700, 800, 1 millón de pesos por mes.
1: Vos me decías que al menos algunas farmacias sí los están atendiendo.
2: Sí. La farmacia patagónica sí la atiende. Sí la atiende. Ojo, atiende a un mes sí, otro mes no. Así, en esa situación. Baja con la medicación. Yo soy hipertenso, soy un enfermo cardíaco. Y vas con la medicación crónica y en el sistema le sale que estás pasado, siendo que vos compras una vez al mes. Claro. No compras todos los días. Bueno, así.
1: Bueno, reiteramos la convocatoria, Roberto.
2: Bueno, muchas gracias. Convocamos a todos, los afiliados de UP, de Acor Salud, y a la población que nos quiera acompañar. Uh-huh. Porque hoy es por nosotros, mañana va a ser por otra persona, y así debe ser. A que estemos el día miércoles 26 a las 13 horas. Uh-huh. En Marcos Azar 463, que es el círculo médico. Ahí vamos a marchar y concentrarnos a pedir explicaciones, a ver qué es lo que está pasando. Ahora, es por nuestros derechos, por nuestra salud, porque nos están estafando, porque estamos sin atención médica. Uh-huh. Y necesitamos tener atención médica, siendo que lo estamos pagando.
1: Abrazo grande, Roberto. Gracias por estos
2: gracias,
1: minutos.
2: Gracias, Sergio. Muchas gracias por su espacio y muchas gracias. Siempre está. Gracias, amigo. Los esperamos a ustedes también.
1: Muchísimas gracias. Roberto Ale, afiliado de Unión Personal Civil de la Nación, no le están brindando el servicio. El miércoles a la 1:00 p.m, entonces, es la convocatoria para esta movilización en Marcos Azar 463.
0: Nueve de la mañana con 20 minutos en todo el país. Toquecito con Maxi y ya tenemos más información también desde el Valle. Nos vamos a ir por el mundo, tenemos lista la maleta. Vamos a hablar como los españoles. Lista la maleta con Fabio para irnos de gira, pero un toquecito deportivo.
3: Bueno, recordamos que el Deportivo Madryn ganó con mucha tranquilidad. Fue 4-0 frente a Mitre de Santiago del Estero. Juan Peinipil, Nazareno Solís, Recalde y Giacopuzzi marcaron los 4 goles del conjunto aurinegro, que ganó el día viernes por la noche. Escuchamos el testimonio de Luis García, técnico del aurinegro, que se prendió en zona de clasificación, y esto decía el técnico de Madryn.
4: Creo que en esta vivencia de lo que es la categoría es una experiencia de cara a lo que van a ser las instancias finales. Para nosotros es lindo porque...

0: de Atletismo José Romano únicamente en el horario de 8 a 12 debido a la realización de trabajos de distintos sectores del predio, mientras que fuera de ese horario las actividades podrán desarrollarse con normalidad de acuerdo con la organización habitual del espacio. La intervención se vincula además con el proceso de renovación integral que tendrá la pista municipal de atletismo, obra incorporada al Plan Galina y acordada entre el gobierno de la provincia y la municipalidad de Trelew. Bueno, también la municipalidad de Rawson, a través de la Secretaría de Educación, Cultura y Recreación, recuerda que son los últimos días para inscribirse y formar parte de la cuarta Feria Municipal del Libro, que se va a desarrollar del 3 al 5 de septiembre en el Zoom de las Escuelas 4 y 752 en el marco del aniversario de la Ciudad Capital. En esta edición, la Feria Municipal del Libro tendrá como eje central la inteligencia artificial, desafíos, beneficios y cuidados en el ámbito de la educación y también la comunicación. Por último, la Municipalidad de Gaiman, a través de la Dirección de Producción e Industria, invita a participar de una nueva edición del curso de manipulación de alimentos dirigido a personas que trabajan o desean desempeñarse en el rubro alimenticio para el próximo viernes 28 de agosto. Las inscripciones y consultas se realizan en el Corralón Municipal, en la calle Chubut y Malvinas Argentinas, o al 284-03-9510.
1: 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En el mundo está Fabio Zapata con las noticias y las trae a las 17 a esta hora. Buen día, Fabio.
2: Hola, ¿qué tal? Muy buenos días. Buen comienzo de semana. ¿Qué tal, Janet? ¿Qué tal, equipo? Nos vamos al jefe del ejército de Pakistán, que llega a Teherán para mediar entre Irán y Estados Unidos. El mariscal de campo Asim Munir llegó este lunes a Teherán para proseguir con los esfuerzos de Pakistán para contribuir a promover la paz en medio del estancamiento de las negociaciones para poner fin a una guerra entre Irán y Estados Unidos que está a punto de cumplir 6 meses. Munir llegó a mediodía a la capital iraní, donde mantendrá encuentros con altos cargos de la República Islámica. Pakistán es uno de los principales intermediarios entre Irán y Estados Unidos para poner fin a la guerra que comenzó el 28 de febrero y que cumplirá 6 meses esta semana. De allí, vuelo directo a China, que suma cerca de 29.000 evacuados por el tifón Narra y fuertes lluvias en el norte. Al menos 28.700 personas han tenido que ser evacuadas en China, tanto por las inundaciones provocadas por el tifón Narra en la región meridional de Guangxi, como por las lluvias también torrenciales que azotan la provincia nororiental de Liaoning desde el domingo. La agencia estatal Xinhua informó de que en el condado de Ningming, una de las zonas afectadas por el ciclón, se habían trasladado hasta ese domingo a más de 16.000 personas, mientras que aproximadamente 12.700 residentes de Liaoning tuvieron que ser evacuados. Las lluvias vinculadas a Narra, 19º tifón de la temporada, según la nomenclatura china, y coincidió con medios locales como Sitan, causaron crecidas rápidas en los ríos, anegamientos, campos inundados y cortes de electricidad y comunicaciones en algunos municipios de Guangxi, donde el centro hidrológico mantenía este lunes alerta roja por inundaciones. Hasta aquí la noticia internacional. Mañana volvemos con más información.
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0: Son las 9 de la mañana con 32 minutos en todo el país. En Puerto Madryn amaneció fresco y ventoso la ciudad, toda la comarca en realidad, Puerto Madryn, pero también en Puerto Pirámide. 7 grados la temperatura, con cielo parcialmente nublado, 2 bajo cero la térmica, y es que el viento está ahí presente. Es un viento intenso del norte a 30 kilómetros por hora y las ráfagas andan por los 40 o 45 kilómetros por hora. Están los controles Tomás Viveros, en la producción Jorge Viveros, Gustavo Mari, Juan Fernández, y empezamos a compartir algunas noticias desde Puerto Madryn con Sergio Bustos.
1: Buen día, Janet, buen día para todos los amigos de la cadena radial de la Amistad Patagónica. El funcionamiento interno de la Fiscalía General de Rawson quedó en el centro de la investigación institucional a partir de una serie de denuncias contra su titular, Florencia Gómez. Según la información que se conoció, el Consejo de la Magistratura ha iniciado un nuevo sumario para analizar los hechos denunciados y determinar si existen responsabilidades. El expediente se suma a un escenario que reúne más de 30 presentaciones y testimonios de personas que trabajaron bajo la órbita de la funcionaria. Entre los elementos que forman parte de las denuncias aparecen relatos sobre presuntos episodios de maltrato laboral y situaciones humillantes. 4 trabajadores habrían declarado sobre experiencias ocurridas durante su desempeño y, según la publicación que dio a conocer el caso, posteriormente habrían sido trasladados. Los testimonios forman parte de una investigación que todavía debe esclarecer qué ocurrió en cada situación y qué alcance pueden tener las acusaciones. La fiscal Florencia Gómez es ni más ni menos quien actuó en el caso Punta Clara, en la supuesta matanza de pingüinos, donde no murió un solo pingüino.
0: Hay deportes para la cadena con Maxi Rosenberg.
2: Muy buenos días, Janet, Sergio, a todos los amigos de la Patagonia. Y nos metemos con los equipos madrinenses en el fútbol. Ganó el Deportivo Madryn, fue 4-0 frente a Mitre de Santiago del Estero, y vuelve a jugar mañana martes a partir de las 7 de la tarde como local frente a Godoy Cruz de Mendoza. En cuanto a Guillermo Brown, ganó como local, fue 1-0 frente a Santa Marina de Tandil. Partido importantísimo por el descenso también. El único tanto del partido lo marcó el volante Ignacio Zapula.
1: La jueza Morina Testino fue duramente atacada por el empresario pesquero español Fernando Álvarez Castellano, titular de Conarpesa, Continental Armadores de Pesca. Y en ese sentido se ha conocido un fuerte respaldo de ciudadanos, en definitiva, para con la jueza Morina Testigo. Un grupo de profesionales, vecinos y referentes de distintos ámbitos manifestó su respaldo a la independencia judicial y a los derechos de los trabajadores pesqueros de Chubut, luego de los recientes cuestionamientos de un sector empresarial contra la jueza de primera instancia de Rawson, a Morina Testino. A través de un comunicado, los firmantes rechazaron las amenazas de promover una denuncia ante el Consejo de la Magistratura contra la magistrada y consideraron que este tipo de acciones pueden constituir un intento de presión sobre la justicia cuando sus resoluciones afectan intereses económicos del sector pesquero. El documento sostiene que las decisiones adoptadas por Testino sobre la liquidación de haberes y aguinaldos se encuentran respaldadas por la legislación vigente y que fueron ratificadas en distintas oportunidades por las cámaras de apelaciones y los tribunales superiores. El ejercicio de la función jurisdiccional no puede quedar sujeto a presiones directas ni a represalias institucionales cuando las decisiones del fuero no se amoldan a los intereses financieros de un sector patronal, señalaron.
0: Nos informa ahora desde la cordillera Mauro Rivera.
3: Muchas gracias. Buen comienzo de semana para todos. Desde hoy y hasta el 28 de agosto, el ISET 815 de Esquel va a realizar las jornadas de comunicación, medios masivos y tecnologías convergentes, con actividades gratuitas y abiertas a toda la comunidad. El programa va a incluir talleres, ponencias, un cine debate sobre inteligencia artificial, producción audiovisual, podcast, radio, tecnologías digitales, creatividad, impresión 3D y nuevas formas de comunicación. Por otra parte, Trevelin pone en marcha la segunda etapa de capacitaciones del año para prestadores y emprendedores turísticos, con talleres sobre calidad, comercialización, gestión estratégica y organización de emprendimientos. Las actividades van a comenzar hoy en Aldea Escolar, continuarán este martes 25 en Lago Rosario y Sierra Colorada y van a finalizar el miércoles 26 en Los Cipreses, con propuestas destinadas a fortalecer los servicios y emprendimientos turísticos de los parajes de Trevelin. Bueno, para la tarde de hoy tendremos 11 grados de máxima con el cielo parcialmente nublado. Buena jornada para todos.
0: Y el fin de semana se inició con una mega expo educativa en Puerto Madryn. El viernes tuvimos una jornada llena de jóvenes estudiantes de las escuelas de secundarias de Puerto Madryn, pero también de la región, Sierra Grande y otros lugares de la provincia que se querían interiorizar, esos jóvenes, esos estudiantes, de cuáles son las opciones para continuar estudiando en la ciudad, los que residen aquí, o venirse más cerca, los que están en la provincia de Chubut. Cuando empezamos este programa, 4 de 10 estudiantes de la ciudad se quedaban. El resto se iba a cursar estudios terciarios fuera de la provincia. Hoy casi 7 de esos 10 estudiantes se quedan en Madryn, y esto se debe, entre otras cosas, al trabajo y al abanico de ofertas académicas, dijo el intendente al pasar por el evento, que estaba repleto de propuestas también para quienes quieran quedarse en la ciudad. Una manera también de descentralizar los estudios superiores en la ciudad de Buenos Aires y evitar el desarraigo de, en este caso, madrinenses, pero por qué no también patagónicos. Desde Puerto Madryn, y sabemos toda la provincia la conoció, la quiso y la va a seguir queriendo y la vamos a recordar muchísimo. Hemos despedido el fin de semana con muchísimo dolor, con mucha tristeza, a Majo Rocato. Sabemos que desde Comodoro y desde cada rinconcito de la provincia también la van a recordar como una amorosa persona. Por supuesto, una persona con un talento que no solamente lo pudimos disfrutar acá en como gestora cultural, pero además como gran cultora de la palabra, de la poesía, de los libros, de la lectura, no solamente en Puerto Madryn, sino, decía, en toda la provincia. Es por eso que la cultura chubutense está de luto. Fue autora de A la intemperie, un libro que se consolidó gracias a la editorial de Fondo Chubut 2010, pero bueno, podríamos destacar muchas de sus participaciones, Corazón y Impulsora e Impulsora, junto con un equipo que eran más que colegas, sino amigos, con Pablo Lopresti y con Martín Berra de la 17, trabajaron para que se pudieran hacer, por ejemplo, los ciclos de Verano Marilibros, la Feria del Libro de Puerto Madryn, que llegó a su quinta edición, tiene su sello, su corazón y su alma, el ciclo de escritores patagónicos también. Bueno, extendí un poquito este mensaje porque con mucho dolor la despedimos ayer. Falleció, lamentablemente pasó últimos días con muy mal de salud, había tenido una descompensación hace algún tiempito y no pudo sobrepasarlo. Por eso lo comparto, Carlos Omar, y queremos desde la 17, desde Madryn, recorrer toda la provincia con un abrazo y en la memoria, en nuestro corazón, la querida Majo Rocato. Hay más noticias, seguramente, para compartir. Carlos Omar y equipo de Radio del Mar, ¿cómo están ustedes?
4: Bien, bien, con las condolencias correspondientes para ustedes y para todos los allegados. Qué función tan importante y qué vacío, qué silencio queda ahora en ese aspecto. Hermoso amanecer de lunes estamos teniendo hasta ahora, con un cielo despejado, con muy buen sol, con el frío del invierno que todavía sigue, le queda un mes, 1 grado 8 décimos es la temperatura marcada a las 9 de la mañana, sigue mucha humedad en la ciudad, 88%, y el viento del oeste prácticamente no existe, a 8 kilómetros por hora. ¿Qué le contamos? Que Víctor Amigorena quiere hablar de pasivo ambiental.
5: Muy buenos días. La situación con un perro terminó generando nuevamente la discusión del pasivo ambiental en Comodoro Rivadavia. ¿Qué pasó? Un perro en la zona norte de la ciudad quedó atrapado en una laguna de petróleo. Hubo que hacer muchos esfuerzos para poder sacarlo de allí y en este momento se encuentra peleando por su vida con la atención de un veterinario en esta situación. Pero la realidad es que muchos se preguntaron, ¿y esa laguna? Bueno, desde Comodoro Rivadavia se viene planteando el tema de los pasivos ambientales desde el momento en que se conocía la salida de YPF y ver quién se hacía cargo justamente de eso. Las autoridades ahora van a determinar a quién corresponde esa pérdida por la que se originó justamente esta laguna de petróleo. Seguramente estarán las actuaciones correspondientes correspondiente en cuanto a lo que se refiere a multas y las sanciones que entienda el municipio son las adecuadas, pero esto es nada más que un botón de muestra de la situación de Comodoro Rivadavia con el tema petrolero. Obviamente que se esperan justamente los resultados de las pericias correspondientes y ver en quién recae esa responsabilidad.
4: Marcelo Vidal, fútbol, incidente.
6: ¿Cómo les va? Buen día. ¿Es un informe policial o es un informe deportivo? Porque Huracán jugó frente a la Prida, iba ganando 3-0, pero terminaban empatando 3-3. El partido terminó con la expectativa de lo que podía llegar a ocurrir la próxima fecha, porque se está definiendo el fútbol comodorense, que en realidad se definió, porque en definitiva, con el empate de Huracán, la derrota de Radatili frente a la CAI y el triunfo de Newbery, Jorge Newbery se consagró campeón. Pero el tema sigue centrado en el estadio municipal de kilómetro 3, porque la policía actuó con canes, con escudos, con armas, generando una situación que todavía sigue siendo confusa, porque las partes han emitido comunicado. Lo hizo la policía, lo hizo Huracán, lo hizo el Club La Prida. A esta hora de la mañana se sigue hablando de los incidentes. Huracán apuntó contra la policía por haber recibido una reacción, entiende la gente de Huracán, violenta, además del gas pimienta. Un jugador, el número 2 puntualmente del club, Ernesto Armoa, una herida en su rostro, en su maxilar. Y esto provocó también que se generaran las reacciones por parte del Club La Prida, que estaban siendo señalados como los responsables del inicio de los incidentes. Más allá de las responsabilidades, nuevamente la policía termina siendo protagonista de lo que debería ser solo fútbol, más allá de lo que se logra dentro del campo de juego. Huracán emitió un comunicado tras los incidentes con el personal policial, repudiando los disparos contra los jugadores, la policía argumentando de que debió actuar por la agresión de los jugadores hacia el personal policial, pero la pregunta es simple: dentro de un campo de juego, ¿qué hace una policía con una escopeta? Y dentro de un campo de juego, ¿qué hace un policía con un perro? Y dentro de un campo de juego, ¿qué hace un policía con gas pimienta? Todo esto seguramente será analizado a partir de ahora desde el ámbito de la justicia.
4: Y también en el fútbol, Marcelo, para contar la algarabía de las últimas horas de la gente de Jorge Newbery, ¿verdad?
5: Lo de Newbery obviamente que también es parte de la información, porque como consecuencia de este empate de Huracán, que iba ganando 3-0, La Prida se lo termina empatando sobre el último minuto, posibilitó que los números después no dieran para ningún otro equipo, excepto para Newbery, que se ha convertido en el flamante campeón en la jornada de ayer.
4: Soledad Herrera habla de campeonas.
7: Así es, muy pero muy buenos días a todos los amigos de la cadena radial de la Amistad Patagónica. Bueno, contarles buenas noticias, porque en la provincia del Chubut se hizo historia y estamos hablando del handball, porque las chicas, la selección de cadetes que estaba compitiendo en el argentino A en Mendoza, salió campeón. Es histórico esto para el handball de la provincia del Chubut. Bueno, las chicas con un partido que fue para el infarto, porque se llevó a penales, como no suele darse en el handball, y la arquera Alma Casa se volvió enorme, tapó 3 penales seguidos y hizo que el equipo pueda cantar dale campeón antes de que terminen los 5 lanzamientos que dice el reglamento. Y los varones también hicieron podio y lograron el tercer puesto, así que para los cadetes, muy pero muy importante este argentino de selecciones de cadetes A en Mendoza, que se llevó adelante. Y ahora, mañana, nueva generación ya está en Córdoba, porque el equipo de la ciudad va a competir en el mayor torneo del handball. Estará midiéndose ante los mejores equipos, ante los Simonet, también de los mejores jugadores del handball en la Argentina. Decíamos, estarán en un nacional de clubes A. Nueva generación, mañana se mide en su primer partido a partir de las 17 horas contra nada más ni nada menos que el equipo, decimos, del chino Simonet. Así que ya en breve estaremos con más información, pero mañana a 17 horas ese partido contra Ballester se va a transmitir por Fox Sports.
4: ¿Cómo se inicia la nueva semana en la ciudad de Trelew? Diego Castro, buen día.
8: Muchas gracias, muy buenos días, Carlos Omar. El saludo cordial para vos y para todos en la cadena. Los diputados de la provincia aprobaron en sesión ordinaria realizada en la legislatura un convenio impulsado por el gobierno provincial por el cual el personal del COSE y también del Instituto Penitenciario Provincial, ubicados en ambos casos entre Trelew y Puerto Madryn, podrán trasladarse en transporte público en forma gratuita para ir a trabajar. Las empresas que brindan ese servicio son la línea 28 de Julio y Marivalle, Autotransporte Ceferino, Transporte Rawson y Transporte Bahía. Esto es de acuerdo a los recorridos asignados en cada una de las necesidades. Por otro lado, el gobierno del Chubut alcanzó también un nuevo acuerdo salarial con el Consejo de Bienestar Policial, esto es el COBIPOL. La reunión paritaria realizada en Rawson contó con la participación de los ministros de Economía Gustavo Paz, de Gobierno Victoriano Erazo Parodi y de Seguridad y Justicia Héctor Iturrioz, además de un representante de la Secretaría de Trabajo de la provincia. Por otra parte, en el lugar de la policía de Chubut estuvo presente el jefe de la institución, comisario general Andrés García, además de representantes del COBIPOL, tanto de Rawson, de Trelew, de Puerto Madryn, de Esquel y también de Comodoro Rivadavia. Las partes establecieron la aplicación mensual del índice de precios al consumidor para los meses de agosto a diciembre, garantizando así una actualización de los haberes durante lo que resta del año. También se acordó continuar con el traslado mensual de sumas correspondientes al código 1124 al sueldo básico testigo. Por último, el gobierno también acordó mejoras salariales, en este caso para los trabajadores auxiliares de la educación. El acuerdo alcanzado con los gremios contempla la actualización mensual de los salarios por IPC hasta diciembre y un incremento progresivo del adicional por zona. Además, se estableció un régimen de recategorizaciones basado en la antigüedad de los trabajadores. Bueno, la actual temperatura en Trelew es de 6 grados, la máxima para hoy 13, con cielo mayormente nublado para mañana, mínima de 6, máxima de 17, con cielo mayormente nublado.
4: 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Hasta mañana.

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0: 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La verdad que son los mejores, Maxi, y además enaltecen las competencias, pero a donde van ganan todo. ¿De qué estoy hablando? De los africanos que ganan las maratones, o media maratón en este caso, ¿no?
1: Sí, es verdad. Bueno, tremenda la convocatoria de lo que fue la media maratón de Buenos Aires. Uh-huh. Esto fue en el día de ayer, 30.000 participantes, y el etíope Yomif Gekelcha,
2: ¿cómo?
1: De Etiopía,
0: que vino a romper récord, además, ¿no?
1: Sí,
0: además,
1: impresionante.
0: Mejoró su tiempo en Argentina.
1: Rompió el récord mundial en la media maratón de Buenos Aires con un tiempo de 56 minutos 50 segundos. Hay que destacar que los tres fueron de Etiopía en el podio, porque el segundo terminó Tadese Gorku y Bekerek Nega Batebo, también de Etiopía. Completaron el podio. En cuanto a las mujeres, hay que destacar que Foyten Tedaf,
0: También de Etiopía.
1: Fue la gran ganadora con un tiempo de 1 hora y 3 minutos.
0: Los invitan, Maxi, como grandes estrellas porque enaltecen, traen muchísima gente, mucha prensa internacional y demás, pero también sabiendo que es como, viste, traerte a los campeones. Bueno, levantan el nivel de una competencia a los competidores, a los maratonistas que están en el lugar. Les encanta correr carreras donde están ellos, pero saben que son tiempos muy, muy difíciles de superar.
1: Exactamente. Bueno, y en cuanto a los argentinos, hay que destacar que estuvimos a 4 minutos... más o menos, de poder superar a Yomif, porque primero en el podio argentino terminó Ignacio Erario, con un tiempo de 60 minutos. Manuel Córsico y Lautaro Iraola fueron los del podio de los argentinos, pero bueno, a 4 minutos del gran ganador Yomif.
0: Parece nada, 4 minutos es un montón,
1: es
0: en
1: bastante,
0: una carrera, es mucho. La verdad que fue, mostraban en los medios nacionales, ¿no? Las corridas urbanas o cosmopolitas son muy atractivas también, más allá de las trail, porque pasaban por barrios Palermo, Recoleta, Retiro, por lugares muy típicos, muy emblemáticos, muy históricos, bonita arquitectura también de Buenos Aires.
1: Y mucho show, ¿no?
0: Y mucho show, claro, porque había desde una banda, una orquesta, mucho show alrededor de la
1: artistas media maratón. También pintando paredes.
0: Sí, y gente que los alentaba y tenía sus fans, ¿no? Seguramente gente de Madryn habrá, y con Maxi vamos a seguir avanzando en ese tema, porque hay muchos runners, siempre lo decimos, en Madryn, así que algún que otro debe haber competido por allí. Pero déjeme mandarle un saludo a la mamá de Renata, Camila Quintana, que si bien hace tiempo que no vive en Madryn, es nacida y criada acá en Puerto Madryn, hizo muy buen tiempo en la maratón, está viniendo a descansar. Ajá. Se fue a correr la maratón y ahora llegó hoy a la mañana a descansar una semana a Madryn. Dijo, ¿a dónde puedo descansar después de correr una media maratón? En Madryn,
1: sí,
0: obvio.
1: En la más linda.
0: En la más linda. Buen tiempo hizo la Cami, 2 horas y pico, pero 2 horas 10. Muy buen tiempo, pero estos chicos corren más rápido que el sonido.
1: Sí, totalmente. La última deportiva tiene que ver con la fecha 6 del fútbol argentino de primera división, porque se completa en el día de hoy. A las 7 van a jugar Tigre frente a Central Córdoba. 21 a 15 horas Lanús frente a Argentinos, mientras que Talleres va a recibir la visita de Rosario Central.
0: Y sobre el final, algo más también para escuchar, Sergio.
3: La diputada nacional Marcela Pagano, periodista también, llegó al Congreso de la mano de La Libertad Avanza. Sin embargo, algo se rompió desde hace un tiempo. Fíjense ustedes que Marcela Pagano dice: a una mujer la dispararon 4 veces. El acusado de planificar el ataque es asesor del presidente y de su hermana. Y el presidente no tuvo una palabra para la víctima. Tuvo un nombre para señalar, el mío. Mi solidaridad con Nadia Beller. Escuchemos a Marcela Pagano.
4: Hay hechos que no admiten relato y palabras que no pueden pasarse por alto.
2: El hecho es concreto, es claro. Una mujer, Nadia Beller, recibió 4 disparos en Bolivia. El hombre acusado de perpetuar ese ataque es asesor del presidente de la nación y de su hermana. Hoy, el presidente intenta despegarse, pero no puede, porque ese hombre siguió trabajando para su hermana. Y cuando el presidente habla por primera vez, no tuvo una palabra para esa víctima. Tuvo un nombre para señalar, el mío. Mi solidaridad con Nadia Beller, que tuvo que mostrar sus heridas para que le creyeran, y con todas las mujeres que fueron víctimas de femicidio en la Argentina. Merecen un Estado que las proteja y un presidente que las nombre. Las palabras no las voy a contestar. Una aberración delirante no se contesta, se deja a la vista. Pero tampoco las voy a pasar por alto porque las dijo el presidente de la nación y porque no son las primeras. Les voy a contar a los argentinos lo que viene pasando. Cuando aparecieron los audios de las coimas en discapacidad que involucraban a su hermana, a su gobierno, el 3% famoso, dijo que era una operación mía y de mi pareja, con espías rusos y agentes venezolanos incluidos. En esa causa ni en ninguna otra. No estábamos imputados. Cuando denuncié a Manuel Adorni por enriquecimiento ilícito, el presidente dijo que yo era una gran mentirosa, que Adorni era honesto, que no se iba a ir. Bueno, Adorni admitió $500,000 sin declarar y renunció. Cuando se quedó sin argumentos, el presidente me dijo cerda. Cuando se quedó sin palabras, escribió que las operetas vienen marchando. Cuando denuncié a Caputo y a Ausili por prácticamente 4 billones de pesos sin destino trazable, el presidente escribió que yo era una mentirosa serial y una basura. Y cuando no soy yo, son los terroristas disfrazados de periodistas, de estudiantes, de científicos o de docentes. O es Putin, o es Delcido Rodríguez, o es Lula. Cuando el hombre que él eligió como candidato a encabezar la lista de diputados bonaerenses recibió $200,000 de una empresa vinculada a un condenado en los Estados Unidos por narcotráfico, fue una operación siniestra. Cuando una carnicería vendía carne de burro, fue una operación de un estudiante de periodismo que trabajaba para Lula da Silva. Y hoy, cuando a una mujer le disparan y el acusado es su propio asesor, es una operación de Pagano, de Bindi, Evo Morales, Lula y el castrochavismo. Yo no soy el problema del presidente. El problema del presidente es la realidad. La realidad es que su jefe de gabinete escondía $500,000. La realidad es que su asesor está preso. La realidad es que las pymes no cierran, el crédito no llega y el sueldo no alcanza. La realidad es que Brasil es nuestro principal socio comercial, no el enemigo. Y cada vez que la realidad golpea la puerta de la Casa Rosada, ¿el presidente qué hace? Dice mi nombre. Un presidente que responde a cada hecho con una conspiración nueva deja de gobernar la realidad. Gobierna sus fantasmas. Y lo digo sin ironía, con la seriedad que me merece esta investidura, la investidura presidencial. Un delirio persecutorio de esa magnitud preocupa no solo por el estado de salud mental del presidente, por su destino personal, sino por el destino de los 47 millones de argentinos que dependen de ese estado de ánimo. Nadie debería mejor cuidar a ese presidente que quienes lo rodean. Lo dije una vez y lo vuelvo a decir. No lo están haciendo. No me callé cuando vi de cerca cómo funcionaba este gobierno. No me callé cuando la hermana del presidente ordenó sacarme de una comisión. Y no me callé cuando firmé denuncias que otros preferían no firmar. No me callé cuando el precio fue el insulto, la operación y la soledad. Y no me voy a callar hoy. La presidencia de la nación es la silla más pesada de la Argentina. Desde ahí se decide cuánto vale un sueldo, si una pyme abre o cierra, si un hospital tiene insumos, si se cuida o no una frontera. Esa silla no se ocupa con enemigos imaginarios, se ocupa mirando la realidad de frente, sobre todo cuando la realidad duele. Porque la Argentina es más grande que los fantasmas de un hombre. Yo sé para qué sirve la palabra de un presidente. Sirve para dar certezas, no para sembrar sospechas. Sirve para abrazar a una víctima, no para burlarse de ella. Sirve para hacerse cargo, no para buscar culpables. Si hoy yo tuviera esa palabra, la usaría para hablar a Nadia Beller y a cada argentino que no puede llegar a fin de mes. No para inventar enemigos. El presidente dice que está siendo el mejor gobierno de la historia. Pero la historia no la escriben los presidentes. Ningún hombre, en verdad. La escriben los pueblos el día que deciden. Cuando se cuente esta época, que quede escrito que hubo quienes no se callaron. Mi respeto por la investidura presidencial, aun cuando quien la ocupa no la respeta. Mi solidaridad para con cada mujer a la que el poder no le creyó. Y mi compromiso, hoy más que nunca, una Argentina que te alcance.
3: Ahí estaba la diputada nacional Marcela Pagano.
0: Aplausos, aplausos para los que están llegando. Ya son las 10 de la mañana con 4 minutos y antes de despedirnos le pedimos a Daniel Dodero que nos repase, que nos recuerde, que nos refresque la memoria. ¿Cuál es el pronóstico, Dodero?
4: Condición de tiempo frío para la mañana, ventoso, el viento regular, ráfagas de fuerza, sector norte. Por la tarde continúa estando ventoso, la temperatura no sube demasiado, de alrededor de los 12 grados la máxima. Y una noche nubosa e inestable, temperatura a medianoche de 11 grados. Mañana martes tenemos tiempo nuboso, ocasionalmente algunas precipitaciones débiles. Después fresco con nubosidad variable. El viento leve, ráfagas de moderado, dirección noroeste, una mínima en 10 grados, la máxima en 18. Para el día miércoles tenemos tiempo inestable, principalmente en la madrugada, donde no se descarta alguna precipitación, luego mejorando con soleados a templado, máxima de 20, una mínima de 13 y el viento moderado, ráfagas de regular dirección noroeste.
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0: Hemos dado todo. ¿Podía haber más? Puede ser. Entonces mañana lo volvemos a intentar a las 7 cuando empecemos con el quinto poder a recorrer todo el mapa informativo desde la primerísima mañana en la 17. Gracias a ustedes que están ahí del otro lado, por supuesto. Gracias a todo el equipo. Señoras y señores, lo veo. Le veo el flequillo. Se dejó crecer el flequillo, se lo ve. Detrás de la sigla está él con todo el equipo de la segunda mañana. Llega Cristian Roldán.
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0: sí, sí, sí, sí. Es tu semana y desde muy temprano con el quinto poder todo te enteraste. Pero esto no queda acá.
1: No, no, no.
0: Hay mucho más por desenvolver. Hay más temas de tratar. Hay un camino hasta la hora 13. Y lo hacemos juntos. Con esta temperatura que te traje en este momento. Hablando de desenvolver, hay que romper el papel. Vamos, vamos, que trae suerte. Dale, dale, dale. 7 grados, 4 décimas. La sensación térmica es de 5 grados. Ah, con razón. Bien. Y claro, lo dijo Dodero hace instantes nada más. La máxima para el día de hoy. Repito simplemente. Y que tengas una buena semana. 12 grados de máxima para hoy. 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
0: En instantes, Javier Mercado.
2: Javier Mercado, sí.
0: En instantes, Marcelo Yapura. En instantes, Hernán Farías. Estamos todos.
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0: En familia. Mira lo que te digo. Vamos a la ruta porque hay gente que está por salir y otros que ya están transitando, pero se van a encontrar con la provincia del Chubut y queremos saber de qué se trata este día lunes, Marcelo Yapura. Desde Vialidad Nacional.
3: Vamos a la ruta.
0: Nos informa cada mañana. Buena semana, Marce, bienvenido.
4: Buenos días, este es el parte de rutas del lunes 24 de agosto en Chubut en el marco del Plan Integral de Mantenimiento Invernal de Vialidad Nacional. En ruta 13, inicio normal en el tramo Arroyo Verde, Puerto Madryn, Puerto Madryn, Trelew también cielo despejado. Hay que destacar que en el acceso norte a la ciudad de Trelew hay desvíos por obras. Precaución, circular a baja velocidad entre Trelew y Garayalde. Con normalidad también, calzada deformada en algunos tramos. Se registraba neblina en cercanías a Garayalde. De Garayalde a Comodoro Rivadavia con calzada normal, húmeda por Rigo Consal. Atención, presencia de bancos de niebla. En algunos sectores, visibilidad reducida. En ruta 26, entre Comodoro Rivadavia, Sarmiento con normalidad también, calzada húmeda por Rigo Consal, también con presencia de bancos de niebla en algunos sectores. Desde Sarmiento hacia el empalme con la ruta nacional número 40, con calzada normal, húmeda por Rigo Consal. En la cordillera, en ruta 40, entre Esquele y Puyén, acceso al Bolsón, la calzada está normal, húmeda por Rigo Consal. En todo el tramo, las banquinas también están húmedas con barro en varios sectores. En la 40, entre el Bolsón y Bariloche, con normalidad, calzada húmeda por Rigo Consal en algunos tramos también. En la ruta 40, entre Teca y Esquel, calzada húmeda por Rigo Consal. Durante esta mañana también se registraron heladas leves en ese tramo. Desde Teca hacia Gobernador Costa, la calzada está normal, húmeda por Rigo Consal también, con neblina en algunos sectores. Desde Costa hacia el sur, por ruta 40, con normalidad también, con calzada con sal sobre algunos tramos. Heladas, mucha precaución para circular en el desvío de Ripio, entre Facundo Tamarisco, posee humedad y barro en algunos sectores. Hay equipos viales trabajando en mantenimiento. En la ruta 40 hacia Río Mayo, mucha precaución para circular. Hay sectores con bancos de niebla, heladas también durante esta mañana. La calzada está normal, húmeda por Rigo Consal. Lo mismo ocurre desde Río Mayo hacia el límite con la provincia de Santa Cruz. En la ruta 260 de Ripio, desde Empalme con ruta 40 hacia Lago Blanco y Chile, calzada húmeda con barro y con escarcha. En algunos tramos también las banquinas están inestables con nieve y con barro, bancos de niebla y heladas fuertes durante esta mañana. En la ruta 25, desde Rawson Trelew hacia Dolaun y Las Plumas con normalidad. En el comienzo del día también entre Las Plumas Resaltares con normalidad, desvío de Ripio que hay que circular a baja velocidad, heladas durante esta mañana. Los Altares Paso de Indios con normalidad también, con heladas en el inicio de esta jornada. Entre Paso de Indios, Teca, calzada húmeda por Rigo Consal, también con heladas durante esta mañana. En la 259 entre Esquel y Trevelin con calzada húmeda por Rigo Consal en todo el tramo también, y desde Trevelin hacia el límite con Chile la calzada de Ripio está húmeda. Para más información pueden visitar nuestra página web argentina.gov.ar/rutas nacionales. Siempre en la ruta. Vialidad Nacional.
0: Marcelo Yapura junto a nosotros cada mañana, claro que sí. Desde Vialidad Nacional. Ahí lo observo. Sí, sí, es él. A la orilla del mar. Hernán Farías. Alias Hernán Farías. ¿Qué? ¿No tiene un apodo? ¿Ah, no? Entonces, Hernán Farías. Gracias. 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Buen día, buena semana.
1: Buenos días, a la mañana del lunes comenzamos la semana en la ciudad de Puerto Madryn con un cielo soleado y un viento moderado del sector norte, con una velocidad de 28 kilómetros, con ráfaga de 48 kilómetros. A las 4 de la mañana, con 28 minutos, tuvimos en las costas agua del Golfo Nuevo una pleamar con altura de 4 metros 20 centímetros. A las 11 horas, con 23 minutos, tenemos una baja mar con altura de 1 metro 50 centímetros. Y para el transcurso de la tarde, a las 17 horas, con 21 minutos, vamos a tener una pleamar con altura de 4 metros 10 centímetros. Y en el transcurso de la tarde, una velocidad de viento de 37 kilómetros con ráfaga de 51 kilómetros, cambiando al sector noreste durante la tarde. A las 23 horas con 49 minutos vamos a tener nuevamente una baja mar con altura de 2 metros y en el transcurso de la noche una velocidad de viento de 31 kilómetros con ráfagas de 49 kilómetros, cambiando nuevamente al sector norte durante la noche. Esto es para el día de hoy lunes en la ciudad de Puerto Madryn. Para la localidad de Puerto Pirámides, a las 4 de la mañana con 16 minutos tuvimos una pleamar con una altura de 3 metros 60 centímetros. A las 11 horas con 14 minutos tenemos una baja mar con una altura de 1 metro 10 centímetros. Y en el transcurso de la mañana una velocidad de viento de 24 kilómetros con ráfaga de 33 kilómetros con dirección noreste durante la mañana. A las 17 horas con 9 minutos vamos a tener una pleamar con altura de 3 metros 50 centímetros y en el transcurso de la tarde una velocidad de viento de 38 kilómetros con ráfaga de 55 kilómetros, manteniéndose la misma dirección noreste durante la tarde. A las 23 horas con 40 minutos vamos a tener nuevamente una baja mar con altura de 1 metro 60 centímetros y en el transcurso de la noche una velocidad de viento de 35 kilómetros con ráfagas de 53 kilómetros, manteniéndose la misma dirección noreste durante la noche. Esto es para el día de hoy lunes en la localidad de Puerto Pirámides. Por el momento los dos puertos se encuentran abiertos y realizando una jornada tranquila con lo que respecta a la mañana del día lunes.
0: Muchas gracias, Hernán Farías, junto a nosotros. El más rápido del oeste, del barrio. Gracias, Hernán, querido. No, perdón. Ya me voy. Se pone así de esta manera. Manera turbia si las hay. Gracias, Hernancho. Buena semana, en serio. Ya llega la deportiva.
3: ¡Cayo Silver!
0: Qué hermosas películas esas de las del lejano oeste.
3: Toro.
0: Hace mucho que no
3: Toro.
0: Veo.
3: ¿Será Faría? ¿Será amigo de Toro?
0: Usted dice del indio que acompañaba.
3: Claro.
0: Sí,
3: que le acompañaba el llanero solitario. El llanero acompañado. En realidad era el llanero acompañado porque iba con el caballo y con Toro.
0: Esos nombres me encantaban. Toro sentado.
3: Toro. Claro.
0: Qué bien. ¿Cómo le va? Mucho gusto, Toro sentado. Muy bien, excelente. Bueno, señor sentado, ¿qué desea?
3: Peor sería que le digan rama corta.
0: Upa, flecha torcida. ¿Cómo le va, torcida? ¿Cómo anda usted? Bien. Bueno, le dejo mi tarjeta.
3: ¿Cómo sería una tarjeta de él?
0: Una tarjeta torcida. Hay que abrirla así de costado. Qué lindo. Maxi vino a la radio.
5: Buen día.
0: Me asusté. Me asusté, Maxi.
3: Bien, ¿cómo andaba? Muy en silencio, ¿viste?
0: Bien, gracias, Maxi. Te tengo que agradecer nada más. Como presidente de la Peña de Vélez Arfiel, oficial.
5: Pensé gracias. Que era goleada de arriba al principio.
3: Pero la pechearon.
5: Y en el segundo tiempo,
3: la
5: como dijo el Diego,
0: se equivocó de camiseta almohada.
5: Gran
6: vio
5: pase.
6: Vio un ex compañero de Macri.
5: Gran habilitación.
6: No, pero yo uso la otra camiseta.
3: A los de rojo y blanco se lo tenés que dar, no la de azul.
6: Qué enojado que estaban los hinchas cuando salieron. Con el presidente, se le están dando todo al presidente.
3: Mira.
6: Y después, esto lo dejó otro técnico que se fue antes.
3: Papá.
6: No quiero ponerlo porque si no vamos a generar otra vez un mal lunes.
3: ¿Gallanto?
6: No, así me.
3: Mira.
6: Esto, este problema, le decía uno.
3: Ah.
6: No viene de acá, ¿eh? Este lo trajo.
3: Bueno,
6: tranquilo. Por favor.
3: Qué bárbaro.
6: Así vamos a comenzar la semana.
3: Gallanto.
6: No perdieron, lo importante es que no perdieron.
3: No, y es más, hicieron dos goles.
6: Que es mucho.
5: De los últimos 6 puntos, River cosechó 4, así que bastante.
6: Bien.
5: Lástima los primeros 5 partidos.
6: Esto recién. No comienza. No. Bueno, pero no están últimos.
3: No, eso es bueno.
6: Ante últimos. Así que también es otro lado positivo.
3: Sí. Están ante últimos. ¿Qué más pueden pedir? Están ante últimos en el campeonato. Sí. Ya no juegan, pueden descansar porque no juegan Copa Argentina.
6: Sí. Hay uno que está en el grupo mío, que se llama Trupiano, Cristian.
3: Ajá, Cristian Trupiano.
6: Cristian Trupiano, le dicen Cristian Trupiano.
3: Ajá, mira vos.
6: Y escribió cuando estaba el penal.
3: Ajá.
6: Se le cortó el wifi.
3: Mira.
6: Hasta en este momento no sabemos nada de Cristian Trupiano.
3: La que...
6: Encima tiene allí en la feria unos tantos fanáticos de Boca. Yo no sé cómo hizo para arrancar.
3: Sí, hoy faltó. Hoy faltó, seguro.
6: Pero...
3: Y la que nos quiso correr el viernes pasado también se quedó sin wifi.
6: Ah, no me digas.
3: Sí, se quedó sin wifi.
6: Pero. Mientras que Maxi está con la deportiva, yo me voy a la oficina de Red 1 para que le solucione el tema a Cristian Trupiano.
3: Bueno, y yo voy a hacer lo mismo con Karina Lorre.
6: Dale, vamos.
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6: Sí, pagó, está el día. Ah, perdón, estamos al aire. Justo estamos haciendo el trámite de. De Cristian. 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
6: Marlene, adelante.
5: Muy bien. Elías.
6: Silvia, adelante. Muy bien. ¿Esta es la nueva indumentaria? ¡Apa! Vanessa, adelante, por favor. Salude, Vanessa. Muy bien. Janet, salude, Janet, por favor. Maxi, vamos. ¿Qué hace con la camiseta de Boca? No era ponerse hoy, es para trabajar. ¡Maxi!
3: Nuevo uniforme.
6: ¡Hey! Anda a ponerte el otro uniforme. ¿Cómo que no se quiere sacar la camiseta de Boca?
3: Y, bueno.
6: Matías, Elías, bienvenidos. Como así también, le doy la bienvenida al señor Maxi Rosenberg, que siempre algo de Vélez tiene. Pasa que no se ve.
5: Maxi Rosenberg.
6: No quiero preguntar qué trajiste.
5: Bueno, tenemos el testimonio de Lanzini, sí, si les parece.
6: ¿Cómo no?
5: Se dio la ley del ex. Gran cabezazo de Lanzini para estampar el 2-2 que terminó
3: siendo. A nosotros también se nos dio la ley del ex.
6: A ver, sí, tenés razón.
5: Marco Rojo. Claro. ¿No lo gritó?
6: Sí, lo gritó.
5: Sí, lo gritó.
6: Que no es para menos. Se
5: sonrió.
6: Le hicieron muchas cosas.
5: Fue un partido especial para Marcos, que ni bien marcaron penal, agarró la pelota. Totalmente. No sé qué le dijo un compañero, pero dijo, lo pateo yo.
6: Sí.
3: Es que era el designado.
5: Exactamente. Bien pateado por Marcos Rojo. Bueno, después lo termina empatando Boca. Pero en cuanto a River, lo ganaba tranquilo el Millonario. Sí,
3: la pechó, contame.
5: Después en el segundo tiempo se le complicó.
6: No me digas.
5: Una de las figuras fue Valdés, el chileno que ingresó en el complemento.
6: Sí.
5: ¿Quién? Manejó la pelota, Valdés.
6: Valdés.
5: El tiburón. Sí. Ah. Y así Vélez pudo sumar un punto importante en una cancha complicada.

0: diferente que tiene Vélez, autor del segundo gol para el empate final entre Millonario y el equipo de Liniers.
1: Bueno, uy, mirá. Sí. Escribe Andrés Burgo, periodista deportivo. Doble derrota. River perdió 2-2 y Coudet perdió el crédito.
2: ¡Apa!
1: ¡Opa!
0: No tiene más crédito, Coudet. Tendría que pedir datos.
1: Y bueno, lo que pasa es que...
2: A un giga.
1: No debe tener garante.
2: Puedo prestar un giga mientras...
1: Garante, tenés que conseguir.
2: Digo, giga...
1: Poner algún bien en caución. ¿Para qué te digo? Para que te den crédito.
2: Claro, acá no. Pensé que era celular, crédito de celular. Yo digo...
0: Me manda un mensaje Tropiano y me dice: en la jugada del gol de Boca era falta al jugador de Racing y no quisieron revisar.
2: ¿Cómo? Repetime cómo lo dijo, pero ¿de qué manera? ¿Cuál fue el tono que usó?
0: En la jugada del gol de Boca era falta al jugador de Racing y no quisieron revisar.
2: No quisieron revisar. Bueno, basta, es fútbol, no, esto no significa nada.
1: Bueno, Soncito, no llores más.
2: Bueno, ¿qué más, Maxi?
0: Bueno, y atención porque tenemos el testimonio de Elías Ayala, jugador de Guillermo Brown.
2: ¡Basta, Trupi! ¡Estamos trabajando!
0: Después de lo que fue el gran triunfo de la banda como local, 1-0 frente a Santa Marina Tandil, buen ingreso de Elías Ayala, que enganchó dos veces, se la dio a Zapula para estampar el 1-0 que terminó siendo el resultado final. Ganó Brown, importante triunfo teniendo en cuenta el descenso, y sueña con estar entre los primeros puestos para seguir en carrera en este Federal A, pero habló Elías Ayala y esto decía el paraguayo.
3: 3 puntos que valen muchísimo porque es un club muy grande del sur de Argentina. No se venía mereciendo, no nos merecíamos el lugar donde estábamos, los resultados por ahí no se venía dando, pero son momentos, son el folclore del fútbol. Hay hay malos momentos, como también buenos. Hay que dar la cara siempre. Es un equipo con muchísimo material, muchísimos jugadores de grandísima calidad. No nos merecíamos, como te vengo diciendo, los resultados no se venían dando, pero esperemos que estos 3 puntos sean un envión para tomar confianza y seguir soñando.
4: El partido en líneas generales fue malo, no hubo demasiadas situaciones, no hubo juego asociado. ¿Aprovecharon la que tuvieron?
3: Sí, por ahí, porque el rival también juega, también estudia al rival. Ellos también se venían a jugar una final acá. Están prácticamente en la misma situación que el de nosotros. Era una final, un partido muy disputado y por suerte a lo último se pudo destapar.
5: Elías, tuviste la mente fría ahí para buscar el pase al medio. Si bien no se te viene dando, quizá no, eso también te complica un poco la confianza. Bueno, tuviste la mente fría y de esa manera Brown pudo sumar igual de a 3.
3: Sí, por ahí, como decís vos, no se me viene dando los goles. Como que se me cerró el arco, pero bueno, son momentos. Más allá que el delantero vive el gol, que te da confianza, esta jugada igual a mí me sirve, me levanta el ánimo. Una jugada clara donde pude dar asistencia. Con eso conseguimos los 3 puntos, pero bueno, esperemos que pronto se pueda abrir el arco para mí y para que sea lo mejor para el equipo.
0: Excelente, allí pasaba el testimonio de Elías Ayala, jugador del Deportivo Madryn. Recuerdo a principio de año que la delantera del Deportivo Madryn en la Liga del Valle, yo que sigo mucho la Liga del Valle, era Elías Ayala y Peinipil. Bueno, hoy Elías Ayala está rindiendo bien en Guillermo Brown y fue figura en el día de ayer, y Peinipil marcando goles importantes, así que bueno, se recuperaron, ganaron terreno en el fútbol profesional y bueno, están rindiendo de gran manera el día de hoy.
2: Muy bien, ¿alguna voz más, señor?
0: Para dentro de un ratito, la palabra de Luis García, el técnico del Deportivo Madryn.
2: Sí, señor.
0: Y también de Arrua Barrena, después de lo que fue el gran empate de Boca de visitante.
1: ¿Y de Guillermo, no? Bueno, ¿y Guillermo?
2: Dos técnicos.
0: Cortito lo de Guillermo, que
2: ¿vas
0: dijo...
2: ¿Vas a traer a Guillermo, en serio?
0: Si tienen ganas, sí.
2: Epa. Bueno, qué sé yo, el lunes. O sea, que el deporte los lunes es muy fuerte.
0: Totalmente.
2: ¿No? Bueno. chicos, ¿quieren a Guillermo? ¿Por qué no? ¿Por qué no? ¿A Coudet lo quieren?
6: ¿Qué?
2: A Coudet lo quieren. No, pero no quieren a nadie, no quieren a Guillermo, no quieren... Así no se puede, ¿eh? Me voy a recomendarte. Llegó el lunes. 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
0: Lo dijeron temprano, imagino, pero hay que renovar las felicitaciones. ¿A quién? Agitando Pañuelos, campeón, en la calle Corrientes. Le seguimos el camino desde que se fueron. Durante y esperando su regreso triunfal. Muchas gracias. Hay videos levantando ese hermoso trofeo. Sí. Los campeones, primer puesto, campeones 2026, lo indica, en este caso, el cartel enorme, luminoso, 30 años de Agitando Pañuelo, y vaya que cumple, los 30 los cumple dentro de unos días nada más, ¿sí? Pero mirá qué regalos se traen directamente de la calle Corrientes, exactamente, el ballet Agitando Pañuelos, y su destacada actuación en Buenos Aires. Sí, señor. Teatro Astros. Qué felicidad y qué experiencia vivida. Ya nos van a contar cuando vengan por aquí y se portan bien. Quizás los tengamos en un ratito nada más. A Mariela Owen, a cualquiera de los integrantes de Agitando Pañuelos. Obelisco de fondo, fotografía de los campeones. Felicitaciones. Hablando de Buenos Aires, quédense ahí porque voy para allá. 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

0: derecha diario dice que no tiene nada que ver con Fernando Cerimedo, el ex asesor de Milei y Bolsonaro, detenido por el intento de femicidio de su ex en Nadia Velar, en Bolivia. Radio Militar habló con el dueño de la derecha diario, Javier Negre.
1: Hace meses le pedí por favor que se saliese del medio de comunicación porque no tenía incidencia directa ni en la gestión, ni en el management, ni en cargos directivos, ¿no? Y él hace una semana, curiosamente, me llamó y me dijo que aceptaba la oferta, se hizo el acuerdo privado y esa es la razón por la que vine. Fue de mutuo entendimiento, se hizo el acuerdo privado y lo pude ratificar con su representación legal.
0: Juicio histórico por la casa de un yaguareté en Formosa. Comenzó en Formosa un juicio considerado histórico por la muerte de un yaguareté, una especie en peligro de extinción. El principal acusado es un comerciante de 52 años, investigado luego de que se encontraran armas, fotografías de cacerías y un cuero de puma en el freezer de su vivienda. 21-15, dos partidos tensos. En la Fortaleza, Lanús recibe a Argentinos Juniors y Talleres Rosario Central en el Kempes. Si Talleres no obtiene un resultado convincente, Sampaoli...
2: ¡Afuera!
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0: bien. Arrancaste la semana bien, seguro. Bien. Y sí, después van a pasar cosas, pero la vida es así. No puedes tener un día perfecto desde que te levantás hasta que te acostás. Hay malas y buenas, ¿bien? Buenas, la de los chicos de Agitando Pañuelos. Ramoncito, por parte del ballet, también en pareja se ganó un premio. Hubo rivalidad uruguaya. Exactamente, hubo rivalidad. Vamos la celeste. Ahí, con Agitando Pañuelos. Pero Agitando Pañuelos pudo sobrepasar esa gran prueba. Felipe, qué temprano que anda usted por acá. Discúlpeme, ¿no? Pero es bueno que usted aparezca a través de la 17. ¡Claro, claro!
1: En esas noches, eso. Con mano gasta.
0: Eres Felipe Santana.
1: La luna se quiere.
0: Hombre que representa el Tejo en Puerto Madryn. Porque siempre está con la información, con los futuros torneos, con los encuentros. El Tejo en Madryn se está sentando. Hay diferentes canchas. Ya son tradicionales puntos de competencia. Y es para todas las edades. Así que si estás en tu casa y querés conocer buenos amigos, socializar, el Tejo es lo mejor que te puede pasar. ¿Vale? Si ves que no sos tan bueno, te vas a perfeccionar. ¿Cómo? Practicando día a día. Felipe, adelante, buen día. ¿Cómo le va acabando a ustedes?
2: Bueno, venga. Buen día, querido Cristian Romano. Hola, Felipe Santana, del grupo Tejo Muelle Viejo. Bueno, recién acabo de terminar de tomar mate al lado de la salamandra, calentito, está fría la mañana.
0: Sí.
2: Tengo poca información, pero bueno, de Tejo simplemente te comento que el sábado, sí, estaba fresquito también, se jugó los partidos finales de los representantes de que organizó la municipalidad con las personas mayores.
0: Sí.
2: De los adultos mayores en la disciplina Tejo. Bueno, se enfrentaron los dos representantes de Tejo nuestro, que son Tejos Madryn, sí, representada por Luis González y Oscar Piti Rosa, y por el grupo Muelle Viejo, nuestro presidente y vicepresidente del grupo, el presidente Julio Rebello, y nuestro vicepresidente Américo Cual. Bueno, jugaron la final.
0: ¿Cuál?
2: Ellos son los representantes a nivel de adultos mayores, a nivel de Puerto Madryn.
0: Sí.
2: Nos van a representar a nivel, no sé si provincial, nacional, y bueno, creo que, pero son los que van a representar a la ciudad en el disciplina Tejo en adultos mayores. El resultado fue bastante holgado a favor de la gente de Tejo Madryn. Es decir, Luis González, perdón, sí, y Oscar Piti Rosa, ganaron ellos el partido, la final, 15-7, bueno, nosotros todavía nos cuesta mucho llegar al nivel de ellos, y bueno, sabemos que es más experimentado en este caso nuestro presidente, que viene varios años ya, y Américo Cual, nuestro vicepresidente, hace un año que empezó con esta disciplina, pero bien, ellos anduvieron también jugando por La Pampa, trajeron buenos resultados, más bueno, pero no, nos damos cuenta que todavía nos falta estar al nivel de la gente de Jomadre. Los dos ganadores son personas que hace mucho tiempo que están jugando juntos y tienen la experiencia que nos falta a nosotros, pero bueno, nos vamos a esmerar para poder sacar también en algún momento, ganarle a la gente de Tejo Madryn y tener nuestro representante.
0: Sí.
2: Bueno, gracias, Cristian, que tenga un hermoso día. Está fresquito, pero la tarde va,
0: está bravo, ¿eh?
2: Va a bajar un poquito de frío, creo. Y bueno, nos estaremos. Quiero comentar también que este fin de semana la gente, justamente por Tejo Madryn, lo que está frente a la arboleda o en la terminal, ellos organizan un torneo de Tejo individual, tanto para dama y caballero, es libre la inscripción.
0: Sí.
2: Así que tienen que contactarse con Luis González y pregunte poner, o el presidente del grupo, creo que Gabino Márquez, bueno, son las personas encargadas de anotar a los que van a participar este otro fin de semana, o sea, el sábado 29, el torneo de Tejo que organizan ellos. Y como nosotros también tenemos pensado organizar un torneo para el aniversario, el tercer año, acá en el barrio Juntana Este, que va a ser el 19 de septiembre.
0: Queremos estar.
2: De la misma manera, libre para dama y caballero, para todos los que quieran participar. Gracias, Crista.
0: Por favor.
2: Muy lindo programa, y bueno, que lo pasen lindo, y saluda a toda a tu grupo que te acompaña en esta mañana.
0: Usted ahí al ladito de la salamandra también, gracias por estar con nosotros. Sí, nos describe toda la situación y eso es lo que nos encanta. Vale aclarar eso, que cuál en este caso y su pareja tenían, bueno, tienen cuál. Específicamente, ¿cuál, no? Un año de experiencia en tejo. Y claro, los demás ya vienen totalmente aceitados, ¿no? Claro que sí. Este es el tema oficial del tejo. ¡Ah, miramos! ¡Qué bárbaro! Hablando, hablaste de la salamandra, Felipe. Felipe Santana, te estoy hablando a vos, Felipe. Te das vuelta cuando te hablo. Te estoy hablando a vos. A propósito, si un señor, ¿qué quiere?
3: ¿Quiere leña para la salamandra? ¿Salambrana? ¿Eh?
0: ¿No se le dice así?
3: ¿O leña para hogar?
0: No, salamandra.
3: ¿Leña para la salambrana?
0: No, salamandra.
3: ¿Cuánto quiere? Bueno. ¿100 kilos? ¿200 kilos?
0: Bueno. Mientras ustedes están hablando, Felipe, yo me tengo que ir a zona de folclore. ¿Vale? Ya venimos, Felipe Santana. Santana habla del tejo nuestro de cada día, 19 de septiembre. Prepárate, se viene otro torneo. Felipe, mantenernos al tanto, por favor, te lo pido. Bien, me voy a la estancia de los Morales, placas patagónicas. ¿Cómo andan? Buena semana para Enzo, para placas, para todos. Adelante, adelante. ¿Quién presenta, señor Tomás Viveros?
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0: Arranca como Kung Fu, pero no es Kung Fu. No, no, no, no, no. ¡Qué grande!
5: ¿Vos quieres vender? Vende. No, no, quieres, es, no vende más.
0: No es, así. No es música china. Es de Jujuy. Para todo el mundo. Enzo Morales, en zona de folclore, nos presenta, nos saluda y además nos enseña el paso a paso de la música tradicional. Buen día, Ancito. ¿Qué haces?
6: Buen día, Cristian. El saludo de zona de folclore. Bueno, el sábado se estuvo celebrando en todo el país el Día del Folclore. Esto hace mención al investigador británico William John Toms, que usó por primera vez la palabra folclore, que significa saber del pueblo, lore saber, folk pueblo, así que se estuvo festejando en gran parte del país. Ayer se festejó, se celebró también la heroica retirada, el éxodo jujeño, una estrategia de Manuel Belgrano para los jujeños, se retiraron a Tucumán y bueno, no dejarle nada a la conquista realista. Así que bueno, vamos a escuchar hoy, le mandamos un saludo a todos los residentes jujeños también y por supuesto a todos los folcloristas que estuvieron celebrando el fin de semana. La cantada nos deja jujeños hoy. Que tengan un buen día.
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0: señor, la cantada Jujeño Soy. Gracias, Enzo Morales y Zona de Folclore. 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
0: Sí, señor, claro, ya hay más deportiva. Claro, exactamente.
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0: 6 minutos faltan para llegar a las 11 de la mañana.
2: Pasado mañana, donde me encontraré.
0: ¿Ya estás preparado, Maxi, para otra deportiva? Muy bien,
3: sí, sí.
0: Muy bien. A la cuenta de tres, a la una, a la...
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0: es para tomarlo de sorpresa. Vale.
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0: Con o sin batata.
4: Siempre está.
0: Con o sin choclo. Con o sin morcilla. Hablo del puchero, claro. Con o sin acelga. Porque hay muchos modos de hacer puchero, exactamente. Yo veo a Sergio por el reflejo del monitor que tengo enfrente mío, que es la computadora donde trabajo, y veo que menea la cabeza cuando digo con o sin morcilla. Porque es puchero.
5: Sí, es puchero.
0: Y él dice, no le pongan cosas raras al puchero. ¿Por qué hacen eso? Bueno, pero hay distintos estilos. El puchero porteño es así.
5: No,
0: con poroto, viene con poroto.
5: Juro
0: que viene con poroto. Ah, otra cosa, con repollo.
5: No.
0: Repollo.
5: ¿Sabes qué? Después la trastienda, ¿no?
0: Ah, no me digas. ¿Será por eso que... Sí, el puchero hacelo como vos quieras. Por ejemplo, batata.
5: No.
0: No, ya estamos con un puchero sin color. ¿Zapallo? ¿Cuál?
5: No.
0: Pero puchero tiene que tener zapallo.
5: Yo no le pongo.
0: ¿Cómo no va a tener zapallo? No entiendo.
5: Yo no le pongo.
0: ¿Papa sí?
5: Papa sí.
0: Perfecto. ¿Y acelga?
5: Zanahoria.
0: Para que navegue.
5: Acelga, puerro.
0: Caldo. ¿Puerro? Muy bien, puerro. Yo no le estoy poniendo,
5: sí,
0: puerro.
5: También.
0: Bien, tenemos todo acá. Todo lo que estamos hablando está en la Feria de Madryn, ya lo sabe.
5: Claro.
0: Sí, ¿osobuco o rabo?
5: Osobuco.
0: Osobuco, muy bien.
5: Usted, o en su defecto, sí, falda.
0: Exacta, muy bien, ahí coincido con vos, pero a la hora de revolver aquí el caldo no encuentro zapallo. Entonces, ¿cómo
5: yo
0: hago?
5: No le pongo zapallo.
0: No le pones zapallo,
5: no
0: puedo
5: zapallo.
0: Creer eso, no puedo creer. Maxi, ¿usted vos lo puede creer?
3: No lo puedo creer.
0: También.
5: Tampoco lo puedo creer.
0: ¿Morcilla sí?
5: No.
0: ¿Pero cómo
5: le pone morcilla?
0: Pero
5: ¿Eje?
0: Se le pone morcilla, va. Puf,
5: no.
0: Se zambulle.
5: No.
0: Es como decir, ¿qué vas a hacer, morcilla? Y se tiró la morcilla.
5: Una herejía.
0: Así, una así herejía. Te lo digo, así te lo digo. Y
5: de
0: bueno,
5: ninguna manera.
0: Y entre otras cosas, me olvido de algo. ¿Algo más le pones al puchero?
3: No.
0: Tenemos todo acá. ¿Vos pedís?
5: Le pongo dos carnitos de verdura.
0: ¿Dos caldos? ¿Dos caldos de verdura? Sí. ¿Qué también más?
5: No, nada más.
0: Muy bien, porque el caldo potencia el caldo propio de la papa y la carne.
5: Agua sola.
0: Sí.
5: Dos calditos.
0: Bien.
5: El puerro.
0: Puerro.
5: Acelga.
0: Bien.
5: Recién ahí, osobuco o falda.
0: Atrás tuyo están los choclos, elegilos.
5: No.
0: No le pones choclo.
5: No.
0: ¿Cómo haces para decir, te invito a mi casa a comer puchero?
5: Y vos vas a comer puchero que hago yo.
0: Y uno tímido, claro, no te va a preguntar que por qué no conseguiste el zapallo. Che, ¿y choclo? No. ¿Y por qué? No, mejor no le pregunto.
5: Bueno,
0: se va a ir de esa casa sin saber que hay ingredientes. Es como decir, yo te voy a decir una cosa.
5: Yo lo estoy haciendo para mí solo.
0: Es como
5: cuando
0: decir,
5: Anita,
0: juega Boca. Y no lo pongo a paredes. El zapallo juega a Boca y no lo pongo a paredes.
5: No, bueno, cuando juega Belonita, sí le pongo zapallo.
0: Claro, juega River y no le pongo batata, sería juega River y no juega Otamendi.
5: Más o menos.
0: Bueno, pero batata. Ahí no sé. ¡Qué ejemplo el mío!
5: De mal ejemplo.
0: Por favor, venite porque... Lo,
5: hacer, todo, el puchero hereje.
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0: 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Alguien tiene que trabajar. ¿Quién es?
3: Maxi Rosenberg.
0: Bien, Maxi.
5: ¿Quién elaboró en su vida?
6: Impresionante.
5: Sí, embajada tampoco.
0: Hay fotos en la última semana. Pintando, ah, pintando, cierto. Pintando. Pero también es como albañil recién cobrado, ¿eh? Un sábado a la tarde, agarralo.
6: Wow. Después voy a hacer algún videito.
0: ¿Tenés tips?
6: Trabajando.
0: Sí.
6: El antes y el después.
0: ¿Me lo haces tipo reel? Así
6: voy a
0: tipo,
6: hacer un reel.
0: Hola, sí, gente, sí. ¿Cómo les va? Bueno, la pintura se hace de esta forma.
6: Después de tanto esfuerzo, pude lograr el objetivo.
5: El rey del fratacho.
0: Chicos, acá. ¿Cómo les va? ¿Cómo
5: ¿Brocha gorda o pincel?
0: Rodillo.
6: Las dos cosas, pues, en ese orden.
0: Te vi una foto que está.
5: No tiene idea.
0: Llegando al techo, pero es muy alto, hay una parte muy alta. Tuviste que acoplar mangos para el
6: usé
0: rodillo.
6: El palo de la escoba.
0: Bien. Total, después lo ponemos de nuevo.
6: Sí.
0: Todo pintado, pero lo ponemos de nuevo.
6: Así que bueno, usé de todo.
5: Qué ahora, ¿usás guantes?
6: No.
0: ¿Cuánto te ahorraste?
6: Hay un vecino que me prestó unos guantes.
0: Ah, te ahorraste un montón de mano de obra.
6: Sí, olvídate. Sí, no sé cuánto está una pared así pintarla.
0: En este momento hay muchos pintores de obra que dicen, ¿por qué no me llamaste? Pero bueno, chicos,
6: tengo
0: está
6: muchos
0: empezando.
6: Pintores que les prometí, te voy a tener en cuenta cuando pinte mi casa, pero no llamé a ninguno.
0: Pero mientras, ¿me puedes decir cómo se prepara la pintura con agua? ¿Cuánto porcentaje? Bueno, está bien. Pero yo después te llamo, nunca más.
6: No.
0: Está bien.
6: Está difícil la cosa.
0: Lo bueno que no se enteraron por la radio.
5: ¿Con sintético o...?
0: Al agua, ¿no? Al agua.
6: La primera mano al agua y después directamente puro.
0: Ah,
6: se disuelve un poquito la pintura con agua.
0: Gastas mucha pintura, sí. Se te están riendo los pintores de obra que están gastando más plata por no contratarlos a ellos.
6: Me tiraron en Color Shop.
0: Y sí, pasaste la tarde de nuevo.
6: Sí.
0: Qué bien.
5: ¿No te buscaste un tutorial en YouTube?
0: Permiso, Maxi. No. La última. ¿Viste que hay distintos azules? ¿Te los nombran de otra forma? Azul Francia, azul cobalto. ¿Qué? Nadie preguntó nada. Mejor porque no sé qué es.
6: Ya teníamos en mente un gris y nos mostraban la cartilla de los grises.
0: Es buenísimo. Hay un montón de grises. Gris ceniza.
6: Claro.
0: Gris
6: ceniza.
0: Es muy bueno el gris ceniza.
6: Mentira, ahora, pero yo te digo.
0: Ahora no. Ahora. Viste cuando vos decís, hay tantos grises. Yo decís, bueno,
6: queda
0: dale,
6: muy bien el gris.
0: Hay mucho. Bueno, el gris. ¿Cuál te dice? Gris ceniza. Sí, gris ceniza. Dale, que me quiero ir. Dale. Gris ceniza. ¿Ceniza de qué? Te dice. ¿Cómo de qué? Carbón. Pucho.
6: Igualmente.
0: O de volcán. ¡Oh, no sé! ¡Dale!
6: Yo venía muy entusiasmado con pintar ese día y me dijeron, hoy no pintés que llueve.
0: Sí, hoy no pintés
6: hoy
0: por
6: no
0: la humedad, claro.
6: Y al final pinté y quedó bien.
5: Tengo una pregunta.
6: Sí.
5: ¿Qué uso le diste al balde de albañil ese que compraste?
0: ¿Por qué no lo alquilaste?
6: En realidad tengo un amigo que se encargó del tema del cemento.
0: Bien.
6: Y me dijo, Maxi, anda a comprar un balde y fui a comprar.
0: Pero pues, si un vecino debe tener... Bueno, no importa.
6: Bueno, no importa.
0: Hay que esto es un ciclo. Todos tienen que trabajar.
6: Igual me pasó que alguien me prestó un balde.
0: Sí.
6: Y me dijeron, Maxi,
0: ¿qué?
6: Estaba nuevo el balde y me lo devolviste.
0: No, lo armó y raspado. Le prestaron un balde nuevo y se lo devolvió muy usado.
5: No.
6: Entonces dije, bueno, ya está. Voy a comprar uno. Voy a hacer la inversión porque
0: sí, pero ya te
6: lo voy a
0: se
6: seguir
0: lo arruinaste,
6: usando.
0: Se lo arruinaste.
5: ¿Maceta de qué?
0: Me estás debiendo.
6: Y ahora lo estoy usando de maceta.
0: Me estás debiendo. Me estás de... Para el clérigo, guardalo.
6: Claro.
0: Para diciembre.
6: Vale.
0: Escúchame, ¿qué trajiste?
6: Lo tenemos a Luis García, técnico del Deportivo Madryn, porque ganó el Aurinegro 4-0 como local frente a Mitre de Santiago del Estero. con mucha autoridad. Sí. Ganó el equipo de Luis García, que vuelve a jugar mañana, martes, 19 horas, frente a Godoy Cruz. Así que partidazo de dos equipos protagonistas, los dos con 40 puntos, así que será un lindo partido frente al Tomba, entre el Aurinegro.
0: Estuviste ahí, el viernes.
6: Estuvimos
0: anoche.
6: Ahí. Muy bien. Habló Luis García, técnico del Aurinegro, y esto es.
7: Sí, sí, era importante para nosotros ganar, como bueno, todos estos partidos que venimos pactándonos. Me parece que seguimos en este crecimiento bueno de lo que veníamos haciendo, y era importante reafirmar lo bueno que veníamos consiguiendo de visitante con un triunfo en casa contra un buen rival, para mí que venía en levantada, venía en crecimiento. La verdad, el Pampa le cambió la cara en estos últimos partidos, y era un equipo difícil para nosotros, y creo que estuvimos bien, que estuvimos a la altura, no solamente por el resultado, sino por el juego también.
8: Distinto, ¿no? El primero palo por palo, tal vez estando arriba en el resultado, ya en el segundo todo se simplificó.
7: Sí, sí, en esas transiciones donde ellos nos dejaban los cuatro descolgados, nosotros afrontábamos ese riesgo de atacar con un lateral y quedar cuatro para tres en contra, y creo que lo defendimos bien también a espacio abierto. Los dos centrales jugaron a mitad de cancha. Sí, se nos complicó por momentos, obviamente, como es la categoría, con alguna que otra llegada, sobre todo en una que dormimos sobre el lado izquierdo, que Diego lo dobla muy cerca a Claudio y el 9 los pasa los dos juntos y se nos mete hasta abajo del arco. Después prácticamente no habíamos sufrido, pero sí, planteamos ese partido de carácter ofensivo, y creo que terminó saliendo bien.
9: Planteaste el partido también con tres cambios, tres modificaciones en relación a la última presentación. Uno de ellos fue titular Peinipil, que hacía más de un año y medio que no jugaba, y muchas actuaciones individuales superlativas. Más allá del resultado, me imagino que estás conforme con todo eso.
7: Sí, sí, porque somos un plantel que realmente somos un plantel corto, como les digo a los jugadores, pero de muchísima jerarquía, y eso a mí me da muchísima facilidad porque me permite hacer cambios todo el tiempo, y entiendo de que el que entre lo va a hacer en buena forma. Sabía de que Juli, si jugaba hoy, le iba a costar recuperar para el martes, y para mí el martes es tan importante como hoy, que Lucas estaba con cuatro amarillas y el Pampa había tenido un golpe realmente muy fuerte en el gemelo en Tucumán. Entonces decidí hacer los cambios, decidí refrescar el equipo y darle la chance a Juan, que realmente lo venía haciendo muy bien. Me parece que hoy termina siendo hasta la figura del equipo, porque se los cargó a los cuatro defensores de atrás, la expulsión, el gol, la situación previa al gol también, porque la verdad que el arquero termina sacando una pelota impresionante, y bueno, terminó cansado, desgastado por todo ese tiempo de parate, de no jugar 90 minutos, pero muy contento porque creo que hoy asociamos, que hoy como equipo pudimos jugar con y sin pelota, y eso es importante porque es un factor fundamental del juego.
0: ¡Qué bien, señor!
6: Bueno, me echó algunos jugadores Luis García para este partido del día viernes, le salió bien, y mañana tendrá un rival complicado como es Godoy Cruz, pero cómo le encontró la vuelta, porque cuando llegó Luis García no estaba el equipo en zona de clasificación, y ahora está rindiendo muy bien y sacando muchos puntos el conjunto aurinegro.
0: ¿Me recordás mañana a qué hora juega Madryn?
6: 19 horas mañana martes, sí. Deportivo Madryn frente a Godoy Cruz, partidazo en el Estadio Abel Sastre.
0: Muy bien, muy bien. ¿Algo más te quedó por ahí?
6: Y recordamos que hoy se completa la fecha del fútbol argentino de Primera División, porque habrá tres partidos.
0: Sí.
6: Y hay que destacar que juegan a las 7 de la tarde Tigre frente a Central Córdoba. Y 9 y cuarto de la noche, dos partidos. Lanús frente a Argentinos.
0: Sí, señor.
6: Y partidazo en Córdoba, Talleres frente a Rosario Central.
10: ¿Qué
6: ¿Y
10: Aguabarrena?
6: ¿Aguabarrena? Ah, ¿querés que pasemos a Aguabarrena?
0: ¿Cómo
6: sí,
0: no?
6: Tenemos tiempo.
10: ¿Tenés Aguabarrena?
0: No tengo problema.
6: Habló
10: Aguabarrena.
6: Sí, después de lo que fue el empate entre Racing y Boca.
0: Claro.
6: No la está pasando bien Boca con respecto a los lesionados, ¿no? Porque se fue ayer Delgado con una molestia.
0: Ah, mira.
6: Sí. Paredes no se recupera, así que bueno. Está ahí entre algodones algunos jugadores de Boca.
0: Sí.
5: No es que ¿cuántos partidos en un mes jugó Boca? Cada tres días estás jugando Boca.
6: Muchísimo, sí.
5: ¿Y Guillermo habló?
6: Guillermo habló y se refirió a lo que viene gastando River y al equipo de jerarquía que tiene Millonario.
0: Ah, pero ¿por qué habla de River, Guillermo?
6: Y Vélez que no gastó nada, a eso hacía mención el técnico.
0: No te creo hasta que no lo traigas.
6: Del equipo de Liniers.
0: ¿Primero quién, entonces?
6: Primero el Vasco Arrobarrena, el técnico de Boca, que después del empate frente a Racing, señor. Esto decía.
11: A mí lo que me reconforta es que el grupo está, sabe lo que jugamos, nos falta ganar, tenemos que ganar. Pero bueno, para hacer bueno este empate tenemos que ganar el próximo con Lanús, que va a ser difícil, que es un equipo que tiene un entrenador que ya lleva bastantes años y bueno, esperemos poder conseguir los tres puntos en nuestra cancha.
6: Bueno, el Vasco Arruebarrena analizando lo que fue el empate de visitante frente a Racing.
0: No pongan esas cosas porque en los trabajos empiezan a subir el volumen de la radio y cargan al compañero de trabajo. No, baja el volumen. No. Bueno, subilo. Va. No carguen al compañero de trabajo. Aquel con el frío que hace baja las ventanillas del auto en el semáforo para que los demás escuchen esto. Bueno, chicos, esto no tiene nada que ver con la deportiva. Basta, es lunes. Basta. Decime que lo trajiste, Max, ¿en serio?
6: Lo tenemos al Messi, ¿no?
0: Qué bárbaro. Bueno, sí. ¿Vos lo trajiste?
6: Sí, lo traje. El mellizo Guillermo Barros Esqueloto habló de la inversión de River y de Vélez en este mercado de pases. Y esto decía el mellizo.
10: De jerarquía gastó, no sé, 80, 90 millones de dólares. Nosotros no gastamos nada. Para mí en los 90 minutos Vélez jugó del mismo modo. Intentó, el resultado era negativo. También hay que reconocer que el rival de enfrente es un rival de jerarquía. Gastó, no sé, 80, 90 millones de dólares. Nosotros no gastamos nada.
0: Qué bien, lo volvió a decir, a contar, ¿no?
5: Me gustó cuando le preguntaron qué había sentido el haber los cánticos de la gente. Respuesta escueta fue la de Guillermo, ¿eh?
0: ¿Por qué?
5: Nada, dijo. Nada.
6: Le preguntaron, ¿qué sentís cuando enfrentás a River teniendo en cuenta que le ganaste 5 partidos de 21?
5: Nada.
6: Y dijo, nada.
0: ¿5 partidos de 21?
5: Sí.
6: Solamente le ganó 5 partidos.
0: De 21 encuentros que enfrentó a River. Qué bárbaro. Bueno, acá estamos, esperando las noticias de Buenos Aires.
6: Dale.
0: ¿Algo más?
6: Nada más. Nos reencontramos mañana con mucha más información deportiva.
0: Gracias, Maxi, por todo.
6: Gracias por todo.
0: ¿Vas a seguir pintando o ya está todo bien? ¿Ya está todo listo?
6: Voy a seguir pintando.
0: Perfecto.
6: Siempre hay cosas que arreglar.
0: Hay tendido el sindicato. Es el esposo que cada mujer quiere tener. Maxi Rosenberg y la deportiva. 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
13: Después de 45 días, Milei vuelve a La Rosada.
14: Milei llegó a Casa Rosada y encabeza en minutos una reunión de gabinete en la que buscará ordenar la agenda política. El presidente analizará la sesión del miércoles en diputados, en la que se tratará la reforma del Banco Central y el proyecto de inocencia fiscal. Otro de los temas será la discusión de las PASO, que el oficialismo intentará avanzar en septiembre. La última reunión de gabinete de Milei fue el 9 de julio. 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
13: Casi la mitad de los hogares argentinos no llega a fin de mes. 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El 36,1% utilizó sus ahorros para llegar a fin de mes, el nivel más alto de la última década.
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2: Estás por salir a la ruta, estás viajando, no me digas, estás esperando un envío. Pero mira qué bien, Transportes Unión, Sociedad Anónima, así como te trae tu carga, además te trae la información meteorológica de La 17. Desde Comodoro Rivadavia llegaremos a San Antonio Oeste. En estos momentos, a las 11:14, en Comodoro 7 grados, sensación térmica de solo 5. La máxima para hoy en la ciudad petrolera llegará a los 12 grados. Trelew, buen día, 9 grados, sensación térmica de 6. Hoy en Trelew la máxima llegará a los 13 grados. ¿Saben qué? A la noche va a haber precipitaciones débiles. ¿En qué horario? Y hora 23 aproximadamente en Trelew. Isla más linda, aquí estamos para decirte que cuenta con 9 grados actualmente, sensación térmica de solo 5. La máxima para hoy en Puerto Madryn, lo dijo Dodero, llegará a los 12 grados y además lo que me preocupa son las precipitaciones porque también van a llegar a Puerto Madryn a la hora 23 aproximadamente. Lluvia débil, no te preocupes demasiado, ¿bien? Esto para Puerto Madryn. Me voy a la provincia de Río Negro. Hemos llegado a Sierra Grande, Playas Doradas, Punta Colorada, 7 grados en Sierra, sensación térmica de 3, la máxima será de 11 grados para hoy y más temprano aquí va a haber precipitaciones débiles. A la hora 20 aproximadamente, me voy a San Antonio Oeste. Permiso. 8 grados en San Antonio, sensación térmica de 6. La máxima para el día de hoy en San Antonio Este llegará a los 15 grados. ¿Y ustedes? No tienen precipitaciones. No me hagan ese gesto, no me hagan pucherito, por favor, San Antonio. Ya venimos. 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

0: A las 11 de la mañana con 27 minutos, sí, sí. Hoy es 24 de agosto. ¿Qué significa todo esto? Bueno, que es una fecha muy especial para las juntas vecinales, barriales, claro que sí. En Puerto Madryn, precisamente, nos envían una canción que esto representa al barrio América. Quiero agradecer a Armando Miranda, ante todo. Armando, querido, muchas gracias por este tema que vamos a escuchar allí de fondo, como para saber de qué se trata, querido amigo. Gracias por enviarnos este tema musical, refiriéndose a las juntas vecinales, pero en especial a la del barrio América.
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En el día del vecinalismo en Puerto Madryn se celebra cada 24 de agosto bajo la ordenanza número 12.021. Y hoy es 24 de agosto. Día del vecinalismo en Puerto Madryn. Armando, muchas gracias. Armando Miranda, presidente de la Junta Vecinal del Barrio América.

0: Estamos llegando cerquita ya de la información en Buenos Aires. ¡Sí, señor! Saludos a los vecinos del barrio América. Bueno, a todos los vecinos de Puerto Madryn, a sus juntas vecinales. En este 24 de agosto, el día del vecinalismo en Puerto Madryn. Abrazo grande, querido amigo. Gracias por estar con nosotros. Estén atentos a la radio. Me voy a la información rápidamente. Ya faltan 30 segundos para llegar a ella. Tengo 30 segundos, entonces. Pero muy bien, aprovecho. Destaco menciones en el 280-420-1927. Muy bien. Ramón Barrientos, están en Buenos Aires todavía. Él forma parte de Agitando Pañuelos, pero ganaron en pareja. Y otros detalles más, lo vamos a escuchar un ratito y vamos a volver a escuchar a Mariela Owen, que charló con Janet hoy tempranito por la mañana, los campeones en el Teatro Astros este fin de semana, en este encuentro donde Puerto Madryn levantó bien arriba su bandera, campeones, campeones. Ya vamos a escucharlos. Antes, ¿qué pasa, Jorgito Marihuán? Bienvenido, ¿cómo le va? ¿Qué pasó?
1: Hola, hola Cristian, hola. Buen día, sí. Que tenga un buen
0: sí.
1: Programa.
0: Andame el de la rodilla.
1: Sí, acá sí. Estamos con más calor.
0: Efectivamente.
1: Estamos por armar un sí. Portón.
0: Un portón.
1: Un excelente
0: sí.
1: Soldador.
0: Muy bien, es buen soldador. ¿Me repetís, por favor, el nombre?
1: Hola,
0: ¿con quién?
1: Sí, acá estamos con Mascarriel, ¿eh?
0: Mascarriel.
1: Un portón de aquello, ¿eh? Así que ponerle una cumbia campera, ¿eh?
0: Ah, muy bien.
1: Porque es gaucho, gaucho.
0: Este. ¡Eso! Jorgito Marihuán y Mascarrieles. Pero no se llaman así Mascarrieles. Sergio, ¿cómo se puede llamar? Mascarrieles. Es... metalúrgico, ¿eh? Fue...
2: Los rieles son de ferrocarril.
0: Claro, mirá la ocurrencia que le habrá puesto.
2: Mascarrieles.
0: Tiene, y sí, es un seudónimo de saber de profesión, ¿no? Oh. Pedirle un presupuesto a Mascarrieles. Velo de parte mía, velo. ¿No? Viste que es así, te lo recomiendo.
2: Mascarrieles, muy bueno.
0: Claro. ¿Qué, no lo conoces a Mascarrieles? No, no lo conozco. Bueno, velo, velo. ¿Cómo velo? Velo. Qué barba.
3: Guillermo habla porque River no se hizo cargo de...
0: ¿Qué dice?
3: La paternidad del nene Ibael del 2018.
0: ¿Quién le dio permiso para hablar al portugués Costa?
2: Pero yo digo...
0: Y le responde a Guillermo Barros Esqueloto de esta manera.
2: ¿Cuándo van a dejar de estar con el capelús bajo el brazo?
0: Muy bien, muy bien, muy bien.
2: Basta. Porque...
0: Basta.
2: Jugaste la B.
0: Va, basta, basta.
3: Guillermo
0: va.
3: Habla porque...
0: ¿Qué?
3: River no se hizo cargo de...
0: ¿De qué?
3: La paternidad del nene Ibael.
0: Mira qué barba. Pero si no... No entiendo.
2: Pero yo te vi haciendo cola en la calle
0: Moreno. Basta, basta, señor, basta. Se van a empezar a pelear. Yo estoy en el medio, estoy trabajando. Se puede romper las cosas.
2: Te voy a nombrar al papá Botino.
0: Señor, basta, basta. Señor, basta.
2: El papá Botino.
0: Sani. Hernán Sani. Porque
2: Sani.
0: 2-2.
2: Ajá.
0: No te lo puedo
2: creer. Y el 2-1 Botino,
0: Juan. Yo lo vi, ¿eh? Yo estaba en la cabina. Al lado.
2: ¿Sabes? ¿Cancha de River, come larga?
0: Sí, estaba ahí, sí, estaba ahí, estaba ahí. ¿Sabés? Lo llevo a partido confirmado. River Brown, en esa época.
2: Claro.
0: Comentaba Gustavo Gómez.
2: Ajá.
0: Y todo me dijo: Cristian, llámame con vos, yo soy hincha de River. Yo, bueno, a ver. Román Bianchi. Fanático de River. Nunca quiso ir conmigo a la cancha, pero cuando jugamos, vamos, yo quiero ir, porque esto es un partido donde yo emocionadísimo estaba.
2: Al de Boca Unidos no fue, ¿no?
0: No me pidió ir.
2: No te pidió ir al de Boca Unidos. El que pollo, ganó Boca también.
0: Nico Sudinski, el pollo también, lo tenía ahí. Cristian, yo quiero ir, bueno, vamos. Como yo tenía que acreditar a cuatro personas, dije, bueno, estos son los dos que voy a acreditar, aparte de Gustavito Gómez.
2: Claro.
0: Así que la pasaron, no sabés.
2: Y salieron con
0: un pollito. Yo estaba relatando. Emocionado por Brown, por Puerto Madryn, por Chubut. Y estos me gritaban los goles de River, a todo lo que da. Y yo lo miraba, no te traigo más. No te trae, claro, pero le vas a un fanático de River. Bueno, Gustavo también, pero Gustavo Gómez no te grita el gol de River. Y dice, ¡ah, gol! Y yo digo, ustedes no saben que vinimos por Brown, ¿no? Pero después claro, me imaginé todo, ¿no? Pero la verdad que me acuerdo de ese momento.
2: ¿Y por qué no me llevaste al partido con Boca Unido?
0: Estaba como un... Román, te mando un abrazo. Sí, hace mucho que no lo cruzo, Román Bianchi. Tipo que no sé, me fue a despertar a las 8 de la mañana a mi habitación, del día del partido fue.
2: No.
0: La emoción que tenía. Cristian, y hoy jugamos, porque River también, pará, Román. Déjame dormir un cachito más. Se me sentó en la punta de la cama y me seguía hablando. Así que se dio cuenta que era en vano que me hable cuando me tapé la cabeza y dije, chao, nos estamos viendo.
4: Claro, me tenés podrido.
0: No puede ser.
4: Me tenés podrido.
0: Qué bien, pero la emoción que tenían los tres. Ahora me doy cuenta, Gustavo también era de River. No puede ser, llevé a tres traidores.
4: Tres traidores.
0: ¿Vos sabés que puedo creer?
2: El sábado, sí, estuve cenando con un viejo hijo de esta casa.
0: Ah, no me digas.
2: Ajá.
0: Me había asustado con un viejo hijo
2: de esta casa. No, de esta casa.
0: Contame, porque quiero saber.
2: Que guarda muchísimo cariño por nuestra radio.
0: Sí.
2: Si siente todavía de nuestra radio.
0: Acordar de algo también.
2: Gerardo Fernández.
0: Gerardo Fernández.
2: Fue operador de
0: FM Madrid.
2: De la 17 también.
0: Sí, sí. Yo lo tengo más que nada por la FM Madrid.
2: Claro, eso fue una época posterior.
0: Avenida Gales.
2: A la 17, claro. Yo también estuve ahí.
0: Sí. Esa cabellera que ya no está.
2: Que ya no está.
0: Que Gerardo tenía el cabello hasta la cintura.
2: Se está por jubilar. Gerardo.
0: Lo confundían con Diego Torres en sus primeros años.
2: Ah, tomá.
0: Sí, tenía facha.
2: Ah, qué tal, ¿eh?
0: Hasta que la chica se da cuenta que no era Diego Torres.
2: Claro.
0: Era Gerardo Fernández.
2: Gerardo Fernández, que después de FM Madrid se vino a la 17, me recuerda Jorge sí, Viveros.
0: Muy bien.
2: Conocedor
0: bien. ¿Y qué dijo? ¿Qué hablaron?
2: Él guarda un enorme cariño por la radio.
0: Ah, bien.
2: ¿Viste? No. Nada, algunas anécdotas del pasado.
0: Qué grande. Bien. Bueno, le mandamos un abrazo.
2: Radiales y extra radiales.
0: ¿Escucha radio?
2: Escucha radio cuando puede. Cuando bien. Puede, él está a punto de jubilarse y trabaja en el bar.
0: ¿Cómo pasan los años?
2: Y pasan los años, sí. Pasan los
0: Mirá
2: años.
0: Qué bárbaro. Le mando un abrazo.
2: Un abrazo grande a Gerardo, un lindo momento.
0: ¿Qué tal? Y lo de extra radiales me quedó sonando. Hablaron de cosas radiales y extra radiales.
2: Sí, exactamente.
0: ¿Muy extra?
2: Bastante.
0: ¿Tan extra que no se puede extra contar?
2: Exactamente.
0: No, déjalo entonces. No. Echa para atrás, huira, perro. ¿A dónde tengo que ir, Tomasito? Discúlpeme. No, vamos. Contame ahora cuando vayamos a las noticias. 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

0: Bolivia declara los dos detenidos por el ataque contra Nadia Beller. Los dos hombres detenidos en Santa Cruz de la Sierra por el ataque a tiros contra Nadia Beller se presentarán hoy ante la justicia boliviana. La fiscalía solicitará prisión preventiva para ambos acusados de tentativa de femicidio, mientras se analizan las pruebas que podrían vincularlos con el atentado. Caso Próvolo. La Corte mendocina declaró culpable a una monja japonesa. La Suprema Corte de Justicia de Mendoza revocó la absolución de Kumiko Kosaka, dictada en 2023, y la declaró culpable por su responsabilidad en abusos sexuales contra niños y adolescentes sordos del Instituto Próvolo. Se trata de un giro histórico en una de las causas más resonantes de abusos en la Iglesia a nivel mundial. Ahora un tribunal inferior deberá determinar la pena que deberá cumplir. La novia de Facundo Moyano amplía su declaración.
1: En minutos nada más comienza a declarar nuevamente la novia de Facundo Moyano. Candela Arizaga pidió a la fiscal Florencia Noceres ampliar su testimonio. Su abogado, Roberto Herrera, le dijo a Radio Mitre que quiere aclarar algunos temas. Recordemos que Candela cambió sus dichos. Primero señaló que el gremialista y exdiputado la había agredido y luego, cada vez que declaró, lo benefició más con sus dichos. Hasta pidió que le levanten la restricción para poder verlo. Petición que podría ser reiterada en el día de hoy.
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0: la más linda. Historias. Bueno. Ya se copan con estos temas. Hay que trabajar, por favor. Basta de mover el piecito. Va.
1: Una noche con su reina. De pesado la fungir.
2: Extraño mi cabellera.
0: Puedo revolver con los pelos al viento. Historia. 10 grados en Madrid. 7 la sensación térmica en la más linda. Máxima de 12. El viento le apagó el pucho a Sergio. Hay viento. Pues tengo una velocidad considerable.
2: Hay viento.
0: No te lo puedo creer.
2: Sí, sí, hay viento.
0: 50 kilómetros por hora, sector noreste.
2: Sí.
0: Eso va a traer algunas precipitaciones a la noche, indica por acá Dodero.
2: Qué ganas de joder, si no voy a lavar nunca el auto,
0: pero
2: loco.
0: Pero encima es débil la precipitación, si es débil, ¿para qué viene?
2: Qué ganas de joder.
0: ¿Para qué viene? Por favor.
2: Así no voy a lavar nunca el auto.
0: Siempre lo mismo.
2: No como Tomás que lo manda a lavar y le llueve.
0: Los lavaderos de automóviles nos están escuchando y dicen, ¡shh! No diga nada de eso. Ah, cierto. No, no va a llover. No, no. Hoy no llueve.
2: Va a llover.
0: Hay que dar una mano a los lavaderos de auto.
2: Va a llover.
0: Al final, viste que no llueve nada.
2: Y pero si no cobran igual.
0: Y te digo más, no va a llover hasta el año que viene. Ahí está, con esta mano que le damos. Usted dígale nomás que lo traiga. Mañana 18 de máxima es una buena noticia. Y 20 para el miércoles. Voy a sacar la malla nuevamente. Sí, señor. Mucho viento en Madrid. A propósito, hoy hay automovilismo.

0: mando un abrazo a Jorgito Marihuán y a Más Carrieles, que ya están terminando el... ¿Cómo? Para, acá hay un error. ¿Cómo que no cierra? ¿Cómo lo pusieron? ¿Lo soldaron al revés? No. ¿Lo soldaron al revés? No. ¡Sacá de nuevo, por favor!
1: Mirá, Más Carrieles, ¿qué hiciste?
0: ¡Trae la moladora! ¡Trae la moladora! Esto es por andar atento a la radio. Se distraen con el programa. ¡Por favor, viejo!
2: Hola, Cristian.
0: Sí.
2: Acá estamos con Más Carrieles.
0: Más Carrieles.
2: Haciendo un portón de aquello, ¿eh?
0: ¡Qué grande!
2: Así que ponerle una cumbia campera, ¿eh?
0: Sí.
2: Porque es gaucho este, ¿eh?
0: Sí, sí, sí. Bueno, pero vuelvan a desoldar el portón, así lo ponen como corresponde.
1: Claro, no lo traían más.
0: La cerradura le quedaba para el otro lado. Y le quedaban dos agujeritos en el parante.
1: No.
0: Sin nada de poder manipular ni cerrar. No te lo puedo creer. Bueno, son cosas que pasan. ¿Sabías la de Jorge Marigual, el chanchito ya jubilado del puerto?
1: Ah, ¿se jubiló?
0: Sí, ahora está ayudándole a Más Carriles, no sé por qué.
1: ¿Volverá a cortar el pelo?
0: Guinchero del muelle.
1: Ah, no, ojo, que es una especialidad.
0: En ese momento no había tanto guinchero, el guinchero es...
1: No cualquier guinchero.
0: Fundamental.
1: Sí, señor.
0: Una precisión en las muñecas. Jorgito Marihuán, el chanchito.
1: ¿El peluquero?
0: Sí, señor. Sí, gran arquero también.
1: También colega mío.
0: De hockey. Una vez lo llevaron a jugar la pelota, Quique y el Bicho Montín y toda esa banda, cuando eran jóvenes.
1: Uf.
0: Y le dice, no tenemos arquero, vení chanchito. A mí el fútbol no me gusta, a mí me gusta el hockey. Bueno, pero no tenemos, vos que sos arquero de hockey, ¿cómo no va a ser arquero de futsal? Se dejaba hacer todos los goles,
1: no
0: querían matar. No. ¿Qué? Si ustedes no defienden, se daba vuelta. Y con las bochas de hockey, que son peores, a esa sí la encaraba.
1: Ah, mirá vos.
0: Y a los puntinazos de los demás no.
1: No.
0: Una cosa de loco. Ex peluquero.
1: ¿Es cierto que una vez dejó a uno con el corte por la mitad?
0: Jorge Marihuán, barrio Don Bosco.
1: Uh-huh.
0: Creo, si no me dejan mentir. Hace muchos años. Se le ocurría cortar el pelo. Ya no había muchos peluquerines. Había un centavo en los barrios antes, ¿viste? Así que le cortaba a los pibes del barrio. ¿Me cortás, chanchito? Bueno, dale, vení, pasá. Ponete el toallón. No había capa.
1: Claro.
0: Nada de eso, no, por favor. Con la tijera que cortaban la ropa, cortaban todo. Así que iba al cajón de los cubiertos, pues la guardaban ahí. ¿Dónde guardas una tijera? No sé dónde se va una tijera. Al cajón de los cubiertos. Ay, no más.
1: ¿Sabes dónde?
0: Sin sacudir los pelos.
1: ¿Sabes dónde la guardó?
0: No.
1: En el mismo lugar.
0: En mi casa lo mismo. En mi casa yo pregunto dónde está la tijera. Porque no sé dónde están las cosas en mi casa. No sé dónde están las cosas en mi casa. Y me dicen, anda al cajón de los cubiertos. Pero si no es un cubierto, pero está ahí. Al lado de un destapador, de una abrilata.
1: Sí.
0: Esta es la
1: pelapapa.
0: Tijera. Clavada de punta está. Bueno, y esa tijera, el chanchito le cortó el pelo a un vecinito, a un nene ahí del barrio.
1: Sí. Vení,
0: dale, cerrá los ojos, ya los tengo cerrados. Sí. Y una tarde, tipo 6 de la tarde, le empezó a cortar el pelo, la mitad de la cabeza, y en un momento se siente un bocinazo. ¡Chanchito, dale, que tenemos que elaborar el puerto! ¡Uy, dale! Y Elena dice, pero mañana te sigo. ¡Tac! Le dejó la mitad de la cabeza cortada y el otro 50% largo. Mañana te sigo. El pibito tuvo que estar 24 horas así.
1: No,
0: ¿cómo hizo para ir a la escuela? No. ¿Cómo hizo para ir a la escuela? Tomá vos, mirá, qué bárbaro.
1: Qué bárbaro.
0: Y lo querían comparar con otro peluquero, no me acuerdo. Cugini. El Cugini de... Mañana te sigo. Mañana te sigo. No se puede creer. Lo dejó ahí con el toallón lleno de pelo. En el hombro izquierdo. Porque en el hombro derecho no había nada.
1: Tengo dos noticias.
0: Alguien tiene que trabajar en esta radio. Y es Sergio Bustos.
1: ¿Dónde hubo un terremoto el fin de semana?
0: No tengo...
1: ¿En qué lugar de la Patagonia?
0: Ah, pará, eso quería preguntarte. Argentina, Patagonia.
1: Argentina, Patagonia.
0: Uy, ¿hay que adivinar la provincia o...?
1: No son tantas, son 6 las provincias patagónicas. La última, la del fondo.
0: ¿Sí?
1: La del fondo.
0: Me está dando pistas.
1: Sí, señor.
0: Bien.
1: Sí, señor.
0: ¿Tierra?
1: Sí,
0: no del me fuego. Diga.
1: Tierra del Fuego.
0: Contame.
1: Exactamente. Terremoto de 6,2.
3: Pero
1: se intenso, sintió, ¿no? sí, pero no provocó daños.
3: Sí.
1: Fue en la madrugada encima, la madrugada del sábado.
3: Claro.
1: Bueno, pueden buscar la noticia en elu17.com.
3: Apa.
1: Ya que estamos, pero sí, hubo un sismo cerca de Ushuaia, puntualmente, aunque sí, afortunadamente no trajo mayores consecuencias.
3: Cerca de la ciudad.
1: Sí.
3: Bien.
1: Sí, cerca. Cerca es...
3: Hay que ir a todo cerca, ¿no? Muy chiquito. ¿No?
1: Claro. No te vas a creer.
3: No te vas a
1: no
3: perder.
1: No te vas a creer.
3: ¿Y?
1: Bueno, no, la cuestión es que no hubo daños, no hubo ningún tipo de perjuicio. Muchos ni cuenta que se dieron porque fue la madrugada, estaban durmiendo.
3: En la semana o en el fin de leí algo en las redes de la radio también, puede ser. Sí. O desde el viernes creo que había una situación de futuro sismo, algo de así, decía el título.
1: Sí. Hay zonas sísmicas de la República Argentina, especialmente... San Juan, más que nada, hay que recordar el de Caucete que destruyó ese pueblo, pero Mendoza también es una zona sísmica.
3: Claro.
1: También, y hay riesgo, fíjate vos que en las últimas semanas, después del de Venezuela, tuvimos el de Colombia, en Japón también hubo dos terremotos puntualmente. Japón está muy preparado para terremotos, es una zona de las más propicias del cinturón de fuego, como lo llaman. Justamente, ¿no? Bueno, y esta vez tocó, en este caso, a Tierra del Fuego.
3: En San Juan, las veces que he ido, me comentaban de que había movimientos y lo había escuchado. Yo nunca escuché nada ni nada, porque qué sé yo.
1: Mira, no lo
3: sentí,
1: mucho...
3: no lo sentí, pero allá te dicen, sí, hoy a la madrugada. Y le digo, mira, no lo sentí.
1: Bueno, yo tengo un amigo que vive en un pueblito allí en Córdoba, cerca de Córdoba capital. Y dos por tres hay algún terremoto.
3: Claro, pero...
1: En esa zona.
3: Es que nunca pude sentirlo. Digo.
1: Siempre me avisa mi querido amigo Alberto Tanco, compañero de estudios. Sí. Tuve un terremoto. Y es más, salió al aire una vez por nuestra radio también, contando cómo se había sucedido.
3: Y Córdoba también, claro, tenés razón, porque durante el año hay dos o tres veces una noticia de esas.
1: Sí, de ese tipo. Ahora, el niño...
3: ¿Qué pasa con esa situación?
1: ¿Qué puede
3: super
1: pasar?
3: Niño.
1: Super niño.
3: Ah, viene ya más crecidito,
1: ¿no? Sí. Sí, está dejando los pañales.
3: ¿Qué pasa con ese evento natural ahora?
1: Septiembre puede llegar a ser un mes complicado.
3: Bien.
1: Así que lo lamento por los lavaderos de autos.
3: Sí.
1: Porque va a ser lluvioso. Claro. Muy lluvioso. De hecho, provincia de Buenos Aires, por ejemplo, están muy preocupados. Están muy preocupados, han tenido un año muy lluvioso, es como que está muy saturado el suelo, absorbe poco y temen por inundaciones.
3: Tal cual.
1: Bueno, en la Patagonia también podemos tener llegar a tener lluvias que superen la media, digamos así, en el mes de septiembre especialmente.
3: Bien.
1: Eso también está en el 17.com.
3: ¿Y la tormenta de Santa Rosa sabe algo ahora a fin de mes? ¿Cómo es eso?
1: Y Doña Rosa...
3: ¿Te hace esperar?
1: No es precisa,
3: claro,
1: Doña Rosa.
3: Tiene un margen, ¿no?
1: Claro, tiene un margen. Sí. En el mes de septiembre, no hay un día preciso.
3: ¿Dice inicio del mes de septiembre?
1: Septiembre.
3: Septiembre, no hay precisión.
1: No.
3: Y capaz que alguien habrá investigado, se puede saber.
1: No, nunca puede haber una fecha certera.
3: Claro.
1: Por eso nunca te dicen, por eso se llama pronóstico.
3: Sí.
1: Pronostican,
3: porque
1: de ahí a que se cumpla, hay determinadas variables, como la presión, el viento, etcétera, etcétera.
3: Porque estamos 24.
1: Dan señales.
3: Estamos lejanos de la precisión, entonces.
1: No, pero estamos en agosto.
3: Sí, pero ¿desde este momento no se está alerta sobre esto?
1: Septiembre.
3: Septiembre directamente.
1: Septiembre.
3: Inicio septiembre esperando Santa Rosa.
1: Sí.
3: Perfecto.
1: Bueno, pero por ahora le digo más detalles.
3: Sí.
1: El titular es las tormentas intensas del Super El Niño en Argentina podrían mantenerse durante agosto, septiembre y octubre.
3: Perfecto.
1: ¿No? Y después, bueno, está el desarrollo de la información.
3: En el día de hoy, precipitaciones débiles, hora 23 para Puerto Madryn y la madrugada, pero hasta las 5 nada más. Lo que se dice el miércoles... también madrugada.
1: También. Bueno, esta es una información que ha sido manejada por la Oficina Nacional de Administración Oceánico y Atmosférica y el Servicio Meteorológico Nacional.
3: Muy bien.
1: ¿No? Esas son las fuentes de la información que hemos compartido en el 17.com.
3: A la vuelta.
1: O sea, anda Manila.
3: Sí.
1: Galochas.
3: Manila. Hay que prepararse en galocha, que son las botas de goma.
1: Pilotín.
3: Muy bien.
1: Y que no falte el piluso.
3: Qué bien. Todo térmico.
1: El piluso anti lluvia, ¿no?
3: Espectacular. Todo térmico. Claro. Todo térmico. Vayan a Manila, que los están esperando. Y claro. Hacer frente. Que venga Santa Rosa, nomás que venga. Que venga, ¿qué tanto? Que... Pero por favor.
1: Que.
3: Un abrazo para Seba Saco. Mira, está trabajando. Toda la familia Saco, trabajando en casita con mi viejo. Que me está dando una manito. Qué lindo. Padre e hijo dándose una mano.
1: Alguien tiene que laburar.
3: Mira, esas columnas ya están listas. Ya están preparadas, ¿eh? Muy bien. Abrazo para Seba Saco y toda su familia, que tiene la radio a todo lo que da en el barrio. Muy bien, muy, así me gusta, muy bien.
1: Escucha todo el barrio.
3: Abrazo grande. A la vuelta, automovilismo, ¿eh?
1: Sí, sí.
3: Por
1: sí,
3: favor.
1: Por supuesto.
3: Es lunes.
1: Estoy recaliente.
3: No me falles.
1: Estoy recaliente.
3: A dos pantallas estabas. Me mandaste foto.
1: Te mandé la foto.
3: Sí, señor. Para que sepan que esto es verdad.
1: Lo comenté que estaba a dos pantallas.
3: A dos pantallas. Qué raro ver a dos pantallas. Hay que estar muy concentrado.
1: Sí, sí, concentración plena. Que no me moleste nadie.
3: Por supuesto, no te moleste nadie.
1: No.
3: ¡Vamos! No. ¿Qué pinta a esta hora del mediodía?
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6: Después de 45 días, Milei vuelve a La Rosada.
7: Milei llegó a Casa Rosada y encabeza en minutos una reunión de gabinete en la que buscará ordenar la agenda política. El presidente analizará la sesión del miércoles en diputados, en la que se tratará la reforma del Banco Central y el proyecto de inocencia fiscal. Otro de los temas será la discusión de las PASO, que el oficialismo intentará avanzar en septiembre. La última reunión de gabinete de Milei fue el 9 de julio. Rodrigo Jorge, Mitre informa primero.
8: Casi la mitad de los hogares argentinos no llega a fin de mes. 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El 36,1% utilizó sus ahorros para llegar a fin de mes, el nivel más alto de la última década.
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0: bien. Bueno, tengo la chance para todos ustedes. 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Ha llegado el lunes. Petrucci tiene los jueves, Andrés Sábado los miércoles, pero cuando decimos lunes, decimos automovilismo. Todo esto dejó el fin de semana en la voz de Sergio Bustos. Espere que está el productor en la esquina de Mitre y Estíbariz. Maestro, decirle que cuando quiera nomás. Sí, por el walkie-talkie. Ahí se están comunicando con él. Él nos está esperando allá en la escuela 42. Con el auto en marcha. Decirle que venga porque se nos va el tiempo. Ahí se acerca. ¡Dobla! Muy bien, Mandinga le está haciendo señas el inspector de tránsito. Bien, Mandinga, bien. ¡Vamos, Mandy! ¡Mandinga, la radio es para este lado! A él lo manda para el otro. ¡Mandinga! Por Estibarí. Ahí está. Muy bien. Le toca el silbato, Mandinga, ¿no? Una cosa de loco. Toca más silbato que Lustó en sus mejores tiempos. Bienvenido, Sergio Bustos, aquí al podio. ¿Cómo anda usted? No, muy bien. No lo descorche ahora, guárdalo para la noche.
1: Sí, por supuesto. ¿Qué?
0: ¿Cuántos litros tiene ese champán?
1: Sí. Y es una de tres, me parece.
0: Pero está caliente.
1: Tres litros. No, que va a estar caliente.
0: Pero sí, mira, lo vas a descorchar y se va a manchar todo.
1: No, qué lindo. Siempre tomamos precaución.
0: Una vez no se sorteó nada, me la regalaron directamente. Hicimos una despedida de año acá en la mesa. Todo el equipo de la radio, todos los locutores. Pepe estaba.
1: Muy bien.
0: Y había un champán de 3, 4 litros, no me acuerdo. Un chandon.
1: Qué lindo.
0: Y dijeron, bueno, a ver si lo sorteamos entre todos, no sé cuánto. Y Pepe dice, no. Se lo va a llevar Cristian. Al aire, ¿viste? Toma. Él como diciendo, claro, acá el Chupandeli es Cristian. No. Así que me lo llevé, ni me puse colorado, me lo llevé como loco.
1: ¿Sabes qué tengo guardado en casa que me regalaron?
0: Sí.
1: Un Don Periñón.
0: Don Periñón, sí. ¿Quién te regaló eso?
1: Mejores,
0: porque no sale.
1: No,
0: barato.
1: No, bueno,
0: tenés 600 mil pesos.
1: Gente agradecida.
0: ¿Sí?
1: Sí, exactamente.
0: Mirá vos.
1: Tengo un Blue Label.
0: No
1: también,
0: voy a preguntar. También.
1: También tengo un Blue
0: Label. Esta noche voy a tu casa a mirar. Ajá. No voy a probar nada, solamente a mirar si es cierto. ¿Vale? Qué lindo. He tenido épocas de Don Periñón.
1: De Don Periñón.
0: Mucho Don Periñón. Y ahora no se puede creer. No, ahora miré los precios. Nunca más en mi vida. Así te lo digo. Nunca más en mi vida. Mirá, ni pienso pagar un dinero de eso para un champán. No
1: te
0: pienso pagar
1: cosa.
0: Eso.
1: Hay algunos sujetos
0: que
1: están diciendo que hoy es el día del viejo verde.
0: ¿Hoy es el día del viejo verde?
1: Claro.
0: Están haciendo. Me llegó un flyer.
1: Claro. Ahora, ¿cuál es la diferencia, Cristian? Por eso vengo de lo del Don Periñón, ¿no?
0: Viejo verde.
1: A la sidra real.
0: ¿Sería verde de qué?
1: No. Si tenés plata, no sos un viejo verde. Sos un sugar daddy.
0: Ah, sugar daddy.
1: Ahora, si sos pobre como nosotros, claro, sos viejo verde.
0: Billetera mata galán, decía Jacob. Claramente.
1: Jacob.
0: Claro, billetera mata galán, es verdad.
1: Tal cual, tal cual.
0: Es verdad.
1: Yo quisiera ser sugar daddy, pero claro, soy viejo verde.
0: Mira vos. que somos secos, seco, pobres. Seco, vale, seco, nada.
1: Crocante de seco.
0: Nosotros, si llegamos a salir un sábado a la noche, nos miran de todos lados. ¿Y estos dos qué hacen acá? Ya está, señores, vayan a su casa.
1: Claro. Ya no estaban para estas cosas.
0: Pero andan dando vuelta varios acá en Madrid.
1: Sí, olvidate.
0: Yo hace rato que no ya renuncié, ¿vio? Porque ya mi hija sale a los boliches. Me la llevo a encontrar, sí, no sé qué haría.
1: Yo estoy retirado.
0: ¿Entendés?
1: ¿Sabés cuándo me retiré?
0: Salí escondido, agachado, gateando por abajo de lo de seguridad.
1: ¿Sabés cuándo me retiré?
0: ¿Cuándo te retiré?
1: Un día, una noche que fui a la frontera.
0: Sí.
1: Lo encontré
0: frontera,
1: a mi hijo.
0: Estás hablando de frontera.
1: Sí, lo encontré a mi hijo.
0: Frontera, calle, porque tuvo dos direcciones.
1: 9 de julio.
0: 9 de julio, porque también sí, cuando estaban reformando, creo que ese lugar funcionó en Mitre.
1: No,
0: perdón,
1: no, no.
0: Sí, Mitre.
1: Estoy hablando de hace bastante tiempo.
0: Entonces fue en los inicios, ¿no? Pero
1: y
0: no,
1: hace como 20 años.
0: Claro, pero no sé si no en qué momento fue, porque después
1: fue
0: frontera.
1: El momento de retirarme, viste.
0: Pero es una sensación, hay gente que se cruza con los hijos.
1: No.
0: Y a mí me da sensación, yo digo, ¿qué hago acá? Bueno, yo evité eso.
1: Hasta acá llegué yo.
0: La única forma de evitar eso es porque digo, ¿qué me van a ver acá?
1: Yo digo, por suerte, por mi color de piel, no se notó que estaba colorado. Me puse colorado.
0: He tenido amigos que llevaban a sus hijos al lado. Yo digo, mirá, yo no serviría, qué sé yo.
1: Eso no. No querían abandonar el ruedo.
0: Y hoy los hijos chocho con el papá ahí.
1: Claro, y si papá paga todo.
0: Olvidate. Mirá vos. Terminó, esto fue, ¿eh? Automovilismo, será hasta el lunes que viene, ¿eh?
1: No. Quedé enojado.
0: ¿Qué? ¿Por qué? ¿Por qué? Contá.
1: Por la sanción a Franco Colapinto.
0: No.
1: Recién iniciado el Gran Premio,
0: sí.
1: Primera curva, trompo, sí, un golpe tremendo de Max Verstappen.
0: Sí.
1: Imagínate que venían saliendo del curvón peraltado a toda velocidad. Lo que se ha podido documentar, fotografía y filmación mediante, es que todavía no estaba la bandera amarilla cuando pasó Franco Colapinto a Yuki Tsunoda en ese momento. Momento del accidente.
0: Bien.
1: La bandera amarilla surge después. Sin embargo, a Franco Colapinto lo sanciona con un drive-thru, es decir, un pase y siga por boxes, lo que le arruinó la carrera directamente. Lo dejó en los últimos lugares. Lamentablemente había tenido una muy buena largada Franco, había largado 13º, estaba 10º al momento del accidente. Lamentablemente esto le arruinó la carrera, ¿no? Pero bueno, sí. La victoria de Lando Norris toma más distancia en el campeonato,
0: claro.
1: Kimi Antonelli, ya que llegó por delante de su compañero George Russell, quien completó el podio. McLaren, Mercedes, fue la cuestión. Cosechó un puntito Gasly, con las mejoras que tenía el auto de Gasly, no así las de Franco, que van a llegar en Monza recién. Monza va a ser el 6 de septiembre.
0: Estamos cerquita.
1: El próximo Gran Premio, sí,
0: claro.
1: Estamos cerquita,
0: claro.
1: Justamente, 2 semanitas nada más. Y Franco...
0: ¿Cómo le decís a Monza siempre?
1: El templo de la velocidad.
0: El templo de la velocidad.
1: El templo de la velocidad, realmente.
0: Qué bien.
1: Con la curva más famosa por muchas cosas,
0: claro.
1: Tamburello.
0: Bien.
1: Tamburello,
0: contame,
1: la Tosa.
0: Contame por qué, porque hay oyentes que quedan como yo así. Sí,
1: pues allí se mató Ayrton
0: Senna. Esperando un córner.
1: Allí se mató Ayrton Senna.
0: Es un episodio muy triste de ese circuito.
1: Claro, sí, también tuvo un accidente fuerte Gerhard Berger con Ferrari, también se prendió fuego.
0: Incluso en la misma competencia en lo que le pasó a Senna, fue un fin de semana accidentado.
1: El día anterior, el sábado, claro, en clasificación, se mata Ratzenberger.
0: ¿Viste?
1: También.
0: Una locura.
1: Piloto joven, en un fuera de pista.
0: ¿Se puede saber por qué? ¿Cuestiones mecánicas y demás?
1: Aparentemente cuestiones mecánicas en el caso de Ratzenberger, un fuera de pista.
0: Sí.
1: Y lo de Ayrton Senna, claramente, se rompió la dirección y eso... Uh-huh.
0: Sí,
1: de hecho es lo que le provoca la muerte.
0: Y el circuito sigue tal cual está, ¿no? ¿Hay
1: no fue modificado.
0: Eso quiero saber.
1: En su momento, después del accidente de Senna, fue modificado. Bien. Se agregaron medidas de seguridad, se agregaron 2 chicanas para justamente quitarle un poco de velocidad. Sí. Wow. Sí, exactamente. No deja de ser un circuito hermoso.
0: ¿Cómo anduvo el nene ahí en ese circuito en los últimos tiempos?
1: Nene, en ese circuito, cuando estaba en Fórmula 2, dejó una maniobra memorable pasando por afuera a otro piloto para ganar la carrera. Ha ganado allí en Fórmula 2
0: de Franco Colapinto.
1: Bien. Exactamente.
0: Bien. Entonces me da una situación de esperanza.
1: Ojalá va a estar con las mejoras. Volvieron a pelear mano a mano con los Racing Bulls, que eran un poco los rivales por el quinto lugar del campeonato. Es decir, están peleando por ser el mejor del resto, digamos. Vos tenés cuatro escuderías que sabés que son la número uno.
0: Inalcanzable.
1: Tenés McLaren, Ferrari, Mercedes-Benz y... Sí, me estoy olvidando de una.
0: Y esa que te olvidas. Y lo demás,
1: estoy olvidando, ¿no?
0: Y lo demás solo para ver quiénes están cerca de esas escuderías.
1: Red Bull, me estaba olvidando de Red Bull. Red
0: Bull.
1: Y viene Alpine peleando por ser el mejor del resto.
0: Sí.
1: Hoy en día creo que tiene 5 puntos en el campeonato de constructores, 5 puntos más que los Red Bull, Alpine. Esa es la lucha, ¿no? Pero vamos a escucharlo a Franco.
0: ¿Cómo no? ¿Qué dijo?
1: Sí, estaba un poco enojado.
0: Pero adelante, por favor, en conferencia, en mensajes.
2: Bueno, la verdad que la bandera me emocionó todo, porque pudiste largar allí en décima posición y un drive-thru en un circuito como este también castiga.
3: No, sí, castiga muchísimo. Bah, o sea, en realidad me comprometió toda la carrera, después no.

0: Bueno, como les decía, Monza, 6 de septiembre, bien. Próxima cita de la Fórmula 1. Y mientras tanto, yo te mostraba que estaba a dos pantallas justamente, sí, porque también estaba el Turismo Carretera compitiendo en Paraná. Computadora, y en la Smart. Computadora, Disney Plus.
1: Y el Smart TV ahí de fondo.
0: Y el Smart de fondo con el TC.
1: ¿Qué tal?
0: ¿Por qué? Porque si yo hago este cálculo, ¿no? Si yo me pierdo algo de la carrera de Fórmula 1, sí. Disney Plus la repite.
1: Vos podés retroceder.
0: Claro. Sí. En cambio, en las transmisiones de por Canal 9, sí, del Turismo Carretera, claro, la ves ahí. Punto.
1: Televisión satelital es imposible.
0: No, y además si no tenés que pagar la aplicación.
1: Tenés MotorPlay.
0: Hay una aplicación que es MotorPlay, pero tenés que...
1: ¿Cuánto cuesta esa aplicación?
0: No tengo
1: para
0: la
1: saber
0: más pálida idea.
1: Nada, ni una cercanía, ¿te acordás?
0: Y Don Google diría
1: pero
0: algo.
1: ¿Cuándo fue la última vez que preguntaste sobre el valor? Porque muchos tienen eso. Para seguirlo por el teléfono, por todas esas cosas, tienen que tener un valor actualizado, imagino.
0: Sí, imagino.
1: A ver, ¿y qué ves con eso?
0: Turismo carretera.
1: Y
0: o sea, todas las competencias de...
1: Precio, nada.
0: Don Google no dice nada.
1: De precios.
0: Vamos a entrar a la aplicación a ver si dice algo.
1: Claro, hay alguna promo, ¿vio? Dos por uno, uno para mi suegra y uno para mí. No, para mi suegra no, dicen algunos.
0: No.
1: Pero hay un promo de dos por uno. No me importa, dicen.
0: Bueno, no sé, que acá dónde puede llegar a estar el...
1: ¿Y qué hace Quique Coronel que no nos dice cuánto cuesta esa aplicación, que está en su casa ahí y nos manda una fotografía que dice el tacho Coudet? Y nos manda un tacho de plástico de basura, reemplaza al container. Dice, no, Quique, por favor, estamos trabajando, por favor. Bueno, ¿en qué estamos?
0: No sé, no me dice...
1: No me deja su nombre. María, ¿cómo anda María? ¿Todo bien? Dice, ay, me encantan tus historias y además conozco a casi todos los que nombrás. Imagínate, nacida y criada en Madrid con 65 años, me traen recuerdos. Ay, ni hablar cuando están los jueves con Orlando. Gracias. Bueno, la intención es sacarle una sonrisa a María. Gracias a usted.
0: El único dato que estoy logrando hasta ahora
1: Contame.
0: Es que en 2022 costaba 620 pesos.
1: En 2022, 620. Ahora está. Sí, 600% más. Me quedo corto.
0: Te quedas corto, ¿no? Te quedas corto, seguramente,
1: claro,
0: sí.
1: Bueno, sí.
0: Pero bueno.
1: Cristian y compañía, te mandan saludos. Cristian y Sergio, abrazo grande, estoy haciendo puchero. ¿Y? ¡Uy! Zapallo, papa, zapallo. ¿No tiene sonido esto, por favor?
0: Zapallito le está poniendo también.
1: Mirá, está escuchando la radio de fondo. Las 17 nos juntan a... Y ahí nos meten la olla con acelga al máximo.
0: Mirá.
1: Está la olla a todo lo que da, ¿eh? Acelga, carne, papa, zapallo. Señora, señor, la ubicación, no sé quién me envía esto. Mirá, los obucos, tiene mucho caracú. Tiene mucho caracú. Dios mío. Bueno, muchas gracias por ese dato. No se puede creer. Estoy a tiempo para comer puchero.
0: Qué loco.
1: Dice que no. Dice, el otro día te conocí en persona en el día del cumpleaños de la radio. Cuando salí afuera, que debe ser, ¿no?
0: Claro.
1: Lo que me sucedió a mí es que pareciera que hay dos Cristian. ¿Cómo? Si soy yo. ¿Qué me quiso decir? Que me dice, todos los días los escuchamos desde las 7 de la mañana. El Cristian que escuchamos por la radio pareciera que es más gauchito, más simpático.
0: ¡Apa!
1: Y al verlo personalmente...
0: ¿Caracúlico?
1: Parece otro. Fue la sensación que me dio a mí, personalmente, quise decir, ¿eh? Pero yo no dije nada raro y salí con una... ¡Alicia! Gracias, Alicia.
0: Yo soy caracúlico, ¿eh?
1: Y no sé porque, qué sé yo, capaz que acá en el estudio con la luz roja soy otro y la naturaleza
0: la luz
1: soy...
0: Roja, la luz roja tira.
1: Hablo la de aire. Hablo la de aire.
0: La cabra para el monte tira.
1: Tenés razón, mirá si no aclaro.
0: ¿Viste?
1: Porque la luz de aire, dice, en el aire, acá se prende la luz roja.
0: Claro,
1: bueno, basta, gracias por los comentarios y por todas esas cosas lindas que nos hacen sentir. En un ratito hay más audio de la gente que participa. Bueno.
0: Local, ganó el tiburón.
1: ¿Ganó quién?
0: Ganó el tiburón.
1: Dun, dun, dun, dun, dun, dun, dun, no me digas.
0: Sí, ganó el tiburón.
1: Sí, contá.
0: Sí,
1: ¿cómo
0: porque
1: fue?
0: A Santilli Pasos, que fue con papá, el jefe de gabinete del gobierno nacional.
1: Y mamá.
0: Y mamá también, pero van cada uno por su lado porque están separados.
1: Están y peleados.
0: Y se llevan para la mierda.
1: Sí, mamá le dice de todo por la tele. Sí. Papá sí. No le contesta.
0: No le contesta.
1: Porque obviamente está.

0: un cargo muy importante.
1: Claro, tal cual.
0: Y, sí, y en qué sensación, ¿no? Por eso digo, bueno, se van a sacar una foto los tres. No.
1: No, no, no.
0: Mamá con no, nene no. Y después papá con
1: papá
0: nene.
1: Papá con nene.
0: Malos.
1: Exactamente. Sí, sí.
0: Qué
1: tienen un problemita. Bueno, la cuestión
0: le declaramos a la gente que ganó, ¿cómo se llama
1: el chico? En el TC Pista, Nicanor, Santilli, Pasos.
0: Bien.
1: Santilli, papá, Pasos, mamá.
0: La actividad Santilli, papá, por siempre hay gente
1: jefe
0: colgada.
1: Jefe de gabinete del gobierno nacional.
0: Sí, señor, claro que sí. Y mamá es periodista.
1: Y mamá periodista.
0: Nancy
1: Pasos.
0: Muy bien. Exactamente. Es columnista y creo que tiene un programa de radio también.
1: Reconocida periodista.
0: Claro.
1: Exactamente.
0: Qué familia, ¿eh? Y papá de Santilli del gobierno. Presidente de River y tantas otras cosas. Su padre.
1: También.
0: Vinculado muy mucho al Club Millonario.
1: Mirá vos. Bueno,
0: sí.
1: Se emocionó la victoria de su hijo, la primera que tiene en el TC Pista, con un Mustang del Gurí Martínez Competición.
0: Qué bien.
1: La victoria.
0: Sí.
1: Los 12 clasificados en el TC Pista a la Copa de Plata, que es lo que se definía en el día de ayer. Bautista Damiani, en primer lugar, Nicanor Saltiri Pasos, Gabriel Gandulia, Benjamín Antón, Felipe Bernasconi, Santiago Biaggi, Benjamín Ochoa, Eugenio Provenz, Manuel Borger, Faustino Cifre, Tomás Posner y Gustavo Tadei, hijos son los clasificados para pelear por la Copa de Plata. Y en el medio hubo una carrera. Parecería aburrido, porque ganó de punta a punta Juan Martín Trucco con el Challenger.
0: No se modificó la punta en toda la competencia.
1: No se modificó la punta, pero hubo 4 relanzamientos, y en los 4 relanzamientos Nicolás Bonelli lo intentó por afuera.
0: Sí.
1: Lindas maniobras, 2 autos a la par durante más de medio circuito, hasta que finalmente siempre terminaba prevaleciendo Juan Martín Trucco. Truquito, como le dicen, quien cambió de escudería y se quedó con la victoria. Vamos a escucharlo a Juan Martín Trucco, Truquito,
0: pero
1: como le dicen.
0: Cómo no, qué contento.
1: Juan Martín
0: que debe
1: Trucco,
0: estar.
1: Ganador.
0: Adelante, Truquito. Juan Martín.
2: Segunda victoria en el TC. No es fácil ganarlo, ya sumas 2.
3: Tremendo. La verdad que bueno. Muy feliz de haber podido ganar acá en Paraná. Circuito de que siempre me ha tratado de todo Paraná, pero en todas las categorías que había corrido había podido ganar y me faltaba en el TC, así que hoy cumplí un objetivo personal muy lindo.
2: Tuviste un auto contundente en el ritmo, pero bueno, tuviste que sufrir en la largada y relanzamiento contenerlo, Bonelli, que fueron sus instancias de atacarte.
3: Sí, la verdad que sí, la verdad que con Nico Bonelli nos peleamos muy bien, muy leales los dos, o sea, como corresponde. Las 4 relanzamientos que tuvimos, tenía que ver a ver por dónde me iba a atacar, porque sabía que el que ganaba la parte esa, las primeras 2 curvas, era candidato a ganar la carrera. Estaban parejos los autos, él era un pelito más rápido en algún sector, yo era un poquito más rápido en otro, pero iba con aire limpio adelante y la verdad que se notaba la diferencia. Y bueno, nada, hoy haber obtenido otra victoria dentro del TC, eso es mérito del equipo de Damián Gallo por el gran laburo que hizo. Desde que nos abrió las puertas del taller siempre fuimos armando el grupo y consolidándonos. Ni hablar de la familia Silva con los motores, que gran laburo, excelentes personas, muy humildes, muy laburadores, que esto es mérito de toda su familia por el gran motor que me entregaron. De Balboa Salavagione, de Cristian Reto, de todos los sponsors que me acompañan desde hace tantos años. Y bueno, toda la gente que trabaja directa e indirectamente conmigo. Que bueno, la verdad que debe estar disfrutando muchísimo de este gran resultado.
0: Qué claro que fue, ¿eh?
1: Segunda victoria de Truquito. Es uno de los pilotos que más carreras tardó en ganar. Esta es su segunda victoria, pero ya había ganado por primera vez el año anterior, después de 206 carreras.
0: ¡Epa! Es un detalle muy importante.
1: Y justo se cumplían 20 años de la primera victoria en otra categoría, la categoría Focus, que había en su momento, que había ganado también Juan Martín Trucco. Bueno, una buena victoria, ¿no? Y mientras tanto, Nicolás Bonelli. El ganador con Trucco, un equipo humilde, modesto, si se quiere, nuevo, Porque es un equipo nuevo el que tiene, muy humilde. Y ni hablar de Nicolás Bonelli. Su hermano, el Pope, prepara el motor, toda la familia involucrada, la familia Bonelli, en poner en marcha este Ford Mustang, que lo tiene por segunda vez consecutiva en el podio a Nicolás Bonelli. Estaba chocho.
0: ¿Sí?
1: Estaba chocho.
0: Como para no estarlo.
1: Sí, tal cual. Le falta para la primera victoria todavía, pero le está pegando en el palo.
0: Sí, señor.
1: ¿Lo escuchamos?
0: ¿Cómo no, Bonelli? ¡Adelante!
2: Bueno, Nico, no la soltás. Otro podio en el TC.
4: No la suelto. Aparte, ninguno me la viene a buscar. Ninguno. Si la suelto, la pierdo, creo. Nada, pero bueno, estoy contento. Lo vamos a abrazar. Me hubiese gustado que sea la de primero, pero no se dio, no alcanzó. Creo que Juan tuvo el auto a batir del fin de semana y no lo pudimos correr.
2: Además de la largada, tres relanzamientos, lo buscaste. Fuiste por afuera, pero no daba.
4: Lo busqué en el primero muy bien. Yo creo que en el segundo y en el tercero hubiese podido intentar la misma maniobra porque le llevaba medio auto adelante. Pero bueno, quedó mucha leca del retiro de los autos de que habían sido los accidentes ahí en esa curva. Y cuando llegué, las dos veces me sorprendí con la leca que habían dejado. Y es más, en el tercero casi pierdo con Marco porque agarro las piedritas y me paso un poco de largo. Una lástima porque podría haber intentado nuevamente. Y en el cuarto intenté cambiar la maniobra porque seguía sucia la pista y el auto por ahí me falló un poco, ya se había desgastado un poco en la tracción. Cuando lo aceleré se me puso de cola y él alcanzó a cerrarse bien, no pude alcanzar a meter la trompa. Y bueno, no se dio, pero créanme que lo di todo.
0: ¿Qué tal?
1: Párrafo aparte para quien completó el podio. El pibito... Pibito con cariño, sí, ¿no? Sí. Porque tiene 18 años, el de Guatimocín.
0: ¿Quién?
1: Guatimocín, con Z. Marco de Anda.
0: ¿Qué le?
1: Marco de Anda con un
0: Challenger.
1: ¿18?
0: ¿18?
1: Sí, un pibito.
0: Mira.
1: Realmente.
0: Sí.
1: Un chico muy, muy centrado, muy centrado.
0: Sí.
1: Qué rapidez, Cristian. Qué rapidez para buscarlo.
0: No es una cosa de loco, lo demás. Es como rápido como Marco de Anda.
1: ¿Querés que lo escuchemos un poquito?
0: No me digas que el pibe está con nosotros.
1: El de Guati.
0: Marquito, vení, por favor.
2: Bueno, Marco. Podio, otro podio en el TC, en tu primer año.
5: ¿Cómo va? Buenas tardes para todos. Un podio diferente al de Rafaela, por lo menos estuvimos con el público. Muy contentos, la realidad que se hizo un gran laburo durante todo el fin de semana. Pudimos ganar la serie, no ser la más rápida ni la segunda. Nos tocó largar de la segunda fila y sabíamos que estábamos para un poco más, pero bueno, cuando apretamos para pasarlo a Nico, salimos a pescar. Los autos se fueron cayendo, en algunos momentos estaba más firme yo que Nico, en otros Nico me hacía la diferencia, que Otto siempre fui un poquito superior, entonces estuvimos ahí un poco solos, quizá corriendo toda la carrera, siempre apretando, tratando de que estar cerca ahí de Nico, si cometía algún error, poder aprovecharlo. No lo pudo hacer, no cometió ningún error, no pudo aprovechar nada. Felicitarlo a él, a Juan Martín también por el triunfo. Y agradecer a mi equipo, que venimos trabajando muy bien, con un poco de irregularidad, lo que no nos permitió estar esta fecha peleando por el ingreso a la Copa. Felicitar a los hermanos Silvas, 1-3 en el TC y TC Pista en segundo puesto. Y a todos mis sponsors que me dan una mano muy grande, Ferretería General Paz, Grupo Corben, El Tribón, bueno, son un montón la realidad, RDC, no me quiero olvidar de ninguno, pero son mucha gente que está detrás de este proyecto, tratando de bueno, siempre de empujar. Quizá este año, esta primera parte, no acompañaron los resultados, o no estamos donde quizá estábamos años anteriores.
1: Marco de Anda, 18 añitos. Muy bien, muy centrado, realmente muy centrado. Siempre, siempre, nunca se le escapa nada raro. Bueno,
0: los
1: terminó.
0: Oyentes hablan del Franco Colapinto hace un ratito nada más. Opinan, acá tengo más opiniones, menos. Fabián dice: tiene un auto muy malo, Franco. Dice, es un buen piloto, Franco, pero el auto no lo acompaña.
1: Es cierto.
0: ¿Y la maniobra? La maniobra que hace está a la vista. ¿Pero por qué grita? Me escribe eso, pero yo sé que lo está gritando.
1: Sí, porque nos enojamos,
0: Fabián.
1: Por eso, porque fueron injustos con Franco.
0: Claro.
1: Porque no era sancionable.
0: Por eso levantó la voz, Fabián. La
1: claro,
0: maniobra.
1: Claro.
0: Está a la vista. Bueno, basta. Fabián, tranquilo.
1: Sí.
0: Por favor, ¿eh?
1: Sí, bueno. Hay que conservar la calma. Hay que conservar la calma.
0: Sí, sí, sí.
1: Pero bueno.
0: Uy, acá me están mandando al frente de nuevo. ¿Qué está pasando? Dice que. Hola, Cristian. ¿Cómo estás? Tienes razón al decir que hay dos Cristian. Te cruzamos en una fiambrería y te hacías el lindo. Ja, ja, ja, ja, ja, tres ja. Igual te queremos, la próxima te vamos a saludar. ¿Por qué no me saludaron? ¿Por qué me saludan? Si no me saludan, yo no puedo saber si me hago lindo o no. La próxima vez me saludan y van a saber que yo soy muy, muy... ¿cómo dijo anteriormente?
1: Carcúlico.
0: No sé si puso simpático, pero voy a ser simpático. Pruébenme. ¿Por qué no me dijeron, hola, Cristian? A ver si yo contestaba. No te lo puedo creer. Qué fiembrería, ¿verdad?
1: Bueno, terminó la etapa regular.
0: Sí.
1: Los clasificados para la Copa de Oro,
0: sí.
1: Que ganó sin ganar.
0: Ganó sin
1: Castellano.
0: Ganar. Bien.
1: Castellano está primero,
0: sí.
1: Tuvo el mejor puntaje, pero no ganó, que es el requisito para ser campeón.
0: Detalle.
1: Tenemos los 13 clasificados, sí. Y en la última carrera vamos a tener los 3 de último minuto, que son los que van a pelear, los 15 que van a pelear, 16 en este caso, por el título.
0: Muy
1: Castellano.
0: Bien.
1: Con 2 ganó la etapa regular, comienza sí. La Copa de Oro con 15 puntos. Los que ganaron con 8 puntos, es decir, Otto Frisler, Mercedes-Benz, Agustín Carapino, Chevrolet, Werner con Ford, Yapur con Torino, todos ellos comienzan la Copa de Oro con 8 puntos. Y sin puntaje, Ursera con Mercedes-Benz, que anduvo muy bien este fin de semana, Marcos Landa con Chevrolet, Cristian Ledesma con Chevrolet, Nacho Faín con Torino, Rossi con Toyota, Lambiris con Ford, Palazzo con Toyota y Giannini con Ford. ¿Por qué Giannini? Porque fue el ganador de la Copa Seña, de la Copa de las Carreras Especiales.
0: Bien.
1: Fueron 2 las carreras especiales y fue Giannini justamente el que mejor se desempeñó.
0: Lo acredita entonces. Bien.
1: Por ahora, ¿quiénes serían los 3 de último minuto?
0: Sí, ¿quién?
1: Valentín Aguirre con Camaro, Juan Martín Truquito con el 2 Challenger y Marco Dianda con el Challenger también.
0: Qué bien, vamos todavía.
1: Y fíjense ustedes que hay algunos que han tenido victoria y que no han clasificado la Copa.
0: Detalle más que importante, señor.
1: Exactamente.
0: Nos llega un fax.
1: ¿Un fax?
0: Sí, nos llega un fax. Yo no sabía que estaban funcionando.
1: Quedó afuera de todo Santero. Ajá. El ganador de la primera carrera
0: no va a
1: poder pelear por el título.
0: Bueno.
1: Porque ni siquiera está cerca de los de último minuto.
0: Qué mala noticia.
1: El volador. El ganador de otra carrera, Tobías Martínez, también quedó afuera. El ganador de otra carrera, Mangoni, también quedó fuera de la Copa de Oro. Mirá vos. Y el ganador de la primera, que fue en el Calafate, Moscardini, también quedó afuera.
0: Bien.
1: ¿Ah? Fíjate.
0: Qué bárbaro. En el final, ¿qué tenemos?
1: La próxima. ¿Cuándo es la próxima?
0: Sí, la próxima.
1: A ver, calendario. Muy simple.
0: Sí, cómo no.
1: Muy bien. Nos vamos a... Uh-huh. San Juan,
0: pero qué bien.
1: Nos vamos a San Juan.
0: Qué bueno.
1: Que... Sí. No, perdón, San Luis.
0: Bueno, qué bien. Otra vez. Quedaba bien con todo. Qué bien. qué bueno.
1: Colectivo me deja bien. No vamos a San Luis, vamos a San Juan.
0: Sí, totalmente.
1: Listo, algún lado vamos.
0: Menos nafta, porque queda más cerca San Luis que San Juan.
1: Claro, vamos a San Luis.
0: Es una buena noticia.
1: Sí, vamos.
0: O sea, qué buenísimo. Me encantó la noticia esa. ¿Qué quiere que le diga? ¿Qué sé yo? ¿Vio cómo es esto? ¿Qué pasó? Está llegando un fax.
1: Un fax.
0: A ver, sacalo porque hace un ruido. Ahí está. Corta el papel. Ahí está, ahora sí.
1: Ajá.
0: Hoy es el cumpleaños del emperador. El emperador. 86 años. El señor Roberto Bubé está cumpliendo años en el día de hoy.
1: Es grande el emperador.
0: Aquí lo estamos saludando. Muchas gracias por este dato de parte de toda la familia. Sandrita, Claudia,
1: querido
0: Marce, el Galenzo Roque Blave, el mejor yerno que tiene, histórico. Los nietos, todos, nosotros también. Negrito querido, te mando un abrazo grande, Negro Bubé, Roberto Bubé. Feliz cumple, 86.
1: Abrazo grande, Negro querido.
0: Qué bárbaro, mira vos. Si lo festejan, que nos envíen la ubicación.
1: Manda la ubicación.
0: ¿Hace cuánto que no charlas con el Negro en una mesa?
1: Hace rato.
0: Porque en la radio es una cosa, pero en una mesa...
1: Sí,
0: con aparte, nunca, asado de por medio.
1: Hace rato que no lo veo cuando viene a cargar la batería.
0: Ah, que acá viene a cargar la batería al lado de la radio.
1: Sí, tal cual.
0: En el banco de sangre.
1: Exactamente.
0: Mira, que sale chocho.
1: Olvídate.
0: Tenés razón.
1: Olvídate.
0: Entra chamuscado y dice, oh, buen día, ¿cómo anda? ¿Todo bien?
1: Claro, y sale como uno.
0: Y cuando sale del banco, bueno, chicos, nos vemos. Una energía premium, carga premium.
1: Sí.
0: Roberto, premium. Te mandamos un abrazo grande. El negro bubé.
1: Qué grande, el negro bubé. Bueno, el gracias, fin de semana que viene.
0: Sí.
1: Chapa, chapa.
0: ¿Dónde?
1: ¿Dónde? En Oberá.
0: Muy bien, Misiones, exactamente.
1: En Oberá, Misiones.
0: ¿Cómo no? ¿Cómo
1: Turismo
0: no?
1: Nacional en Oberá.
0: Oh, qué lindo. 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
1: Ah, vamos a dar una vuelta.
0: Sabiendo que también son fierreros en Transportes Unión.
1: Sí, seguro.
0: Amantes de los deporte, motor. Bueno. Sergio, nada, hasta el próximo lunes con el
1: hasta
0: fierros.
1: El próximo lunes.
0: Qué bien. Nos trajo toda la actualidad y gratis encima. Gratis.
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0: San Antonio, nos tenemos que ir. No nos hagan esto, porque todos los mediodías ustedes agarran, no nos dejan salir. Ya sé, pero vamos a volver mañana, por favor. San Antonio Este, de la mano de Transportes Unión Sociedad Anónima, que aparte de traer tu carga, te trae también la información meteorológica. ¿Qué está pasando ahora en San Antonio Oeste, provincia de Río Negro? La temperatura es de 12 grados. Sí, la máxima llegará a 15 grados. En el día de hoy seguimos en Río Negro, pero me voy a Sierra. Vamos. 9 grados en Sierra Grande, sensación térmica de 6. Y en Playa Dorada, Punta Colorada también. Muchachos, ¿cómo anda? ¿Todo bien? Bueno, la máxima 11 grados para hoy. Y en Sierra Grande va a haber precipitaciones débiles desde la hora 20 en el día de hoy. Permiso, paso por Arroyo Verde y ya ingresamos a Chubut. En la más linda, Puerto Madryn, 11 grados, la máxima será de 12. Estamos cerquita de llegar. En el día de hoy, en Puerto Madryn, a la hora 23 aproximadamente, va a haber precipitaciones débiles. Hola Trelew, ¿cómo les va? ¿Cómo andan? Mientras descargamos la carga para Trelew en Transportes Unión Sociedad Anónima, te cuento que tenemos 13 grados en Trelew. La máxima, hemos llegado. 13 de máxima, muy bien. Trelew, atentos, a la hora 23 van a caer algunas gotitas débiles en el día de hoy. Muchas gracias. Permiso, seguimos para el sur. Chau, chau. Comodoro Rivadavia, ¿cómo les va? ¿Cómo andan? ¿Todo bien? ¿Nos extrañaron? Muy bien. Ah, me dicen que no. Bueno, muy bien igual. 9 grados, la sensación térmica es de 7, la máxima 12 grados en la ciudad petrolera.
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0: 11 grados en Puerto Madryn. La hora 12 con 55 minutos. Hay información de último momento. En la 17 te lo cuenta Sergio Bustos. Te escuchamos, Sergio.
1: Bueno, Cristian, en 2024 habían acusado a una docente, Roxana Ortega, por presunto abuso de 3 alumnos. Incluso llegó a estar detenida, a pesar de ser mamá y tener una bebé, la docente en Trelew. Esto fue en Trelew, en la escuela 201 puntualmente. Hubo padres que acusaron a la docente. Fíjate vos que pasaron casi 2 años.
0: 2 años, claro.
1: De este hecho. El doctor Facundo Bonavita había asumido la defensa de la docente. El 3 de agosto habían comenzado las deliberaciones, el juicio, bajo el mando de la jueza María Tolomei. Y finalmente hoy se dio a conocer el veredicto de este juicio, que se llevó adelante, reitero, desde el 3 de agosto, fíjate vos, 21 días duró este juicio. Hubo una cantidad importante de testimonios, especialmente de la defensa, y esto culminó con la absolución de la docente. Justamente, tenemos testimonios, podemos escuchar al doctor Facundo Bonavita y a la propia emocionada Roxana Ortega, la docente en cuestión, que realmente pasó 2 años de infierno realmente. Vamos a escucharlos.
0: ¿Cómo testimonios?
24: La justicia era el resultado que esperábamos. En los alegatos finales advertimos justamente que íbamos a alegar porque era un deber profesional, pero entendíamos que la jueza se había dado cuenta de que estos hechos que se denunciaron no habían sucedido en la escuela.
25: No sienta un precedente.
24: Totalmente. Sostuvimos desde un principio que Roxana es inocente, que esto se trataba de denuncias que no eran ciertas y se pudo demostrar en el día de hoy después de un juicio tan largo. Ella le marcó la vida y creo que va a ser una marca igualmente imborrable en su vida, pero al menos con este resultado va a tener una satisfacción de que se logró justicia. Los compañeros de Roxana fueron testigos ofrecidos por esta defensa, todo el personal prácticamente de la escuela, docentes, auxiliares, bibliotecarios, todo el personal de la escuela 201, el equipo directivo, pasó por este juicio a declarar y sostuvieron rotundamente que esto no habría sucedido en la escuela.
25: Lo que puedo decir hoy, y en esto quiero hacer un paréntesis, porque realmente los argumentos de la jueza fueron tan claros, escuchó absolutamente todo, y hoy puedo decir que con esta jueza vuelvo a creer en la justicia, y eso es un montón. Se los agradezco muchísimo. A la Marta quiero ir a buscarlo. Gracias, muchísimas gracias, muchísimas gracias a todos y a cada uno.
1: Bueno, allí estaban los testimonios, que amerita, sin dudas, una reflexión, ¿no? Respecto a la acusación para con la docente. Porque si las acusaciones eran falsas, tiene que haber responsables, porque le arruinaron la vida a una, no solamente docente, sino encima reciente mamá. Bueno, un bebé todavía, hace 2 años.
0: Su entorno familiar y demás.
1: Exactamente, esto es gravísimo, sin dudas es gravísimo, y creo que amerita que haya una prosecución de la investigación, porque evidentemente algo pasó. Si no pasó en la escuela, si no pasó con la docente, ¿con quién pasó? ¿Qué pasó? ¿Por qué se llegó a esto? Porque acusar de algo así a una persona es algo gravísimo y que impacta severamente en su vida. Le arruinaron la vida a esta señora. Y creo que amerita el saber qué pasó. ¿Qué pasó? ¿Por qué acusaron como acusaron? ¿No? ¿Están cubriendo algo? ¿O no? ¿O simplemente es acusar por acusar? Nada más.
0: ¿Esto se sabrá, digo?
1: Ojalá. Ojalá.
0: En investigación.
1: Ojalá. Espero que se pueda saber. Sí. Porque creo que lo amerita.
0: Bueno, no puede quedar todo muy tibio así nomás.
1: No, que claro, acá no pasó nada. No. Uh-huh. Creo que no. Tiene que haber otro tipo de reparación para la docente, porque le cagaron la vida directamente.
0: ¿Desde qué momento hasta qué momento la tuvieron allí, una situación psicológica que obviamente nadie quiere padecer?
1: Estuvo un tiempo considerable con prisión domiciliaria, inclusive. Es una situación sumamente compleja, dura, difícil, porque ahora, ¿cómo le explicas? ¿Cómo explicas que estuviste padeciendo 2 años de infierno por algo falso? Exacto. ¿Y quién le cree, además? ¿No? Uh-huh. Porque viste que el escepticismo, lamentablemente, es algo que está demasiado presente, sí, en señor, esta actualidad.
0: Exactamente.
1: Entonces,
0: bueno, en lo social, ¿no? También te mantienen en vilo, con comentarios social, y demás, todo lo que ocurrió en ese momento.
1: Lo social generalmente condena.
0: Exactamente. Y queda ahí.
1: Y tal cual. Entonces, qué feo, qué feo, horrible, realmente horrible esta cuestión. Porque en el medio hay niños. En el medio hay niños, alumnos de la Escuela 201, amigos de los chicos que van a la Escuela 201,
0: claro, sí, señor,
1: que también hablan del tema. Entonces, esto amerita que siga.
0: Muy bien. El título entonces de esta información, ¿cuál sería, Sergio?
1: La docente acusada de abuso es inocente.
0: Bien.
1: Inocente.
0: ¿En la localidad de Trelew fue?
1: En la localidad de Trelew, Escuela 201. Que bueno, vamos a tener, a tratar de mañana tener algún testimonio más.
0: Sergio, muchas gracias.
1: Hasta luego,
0: cámbiale. LU17.com es el reflejo de la radio. Bueno, por último, felicitaciones nuevamente a todo el ballet agitando pañuelos. Claro que sí. Cristian, algo rico para compartir en el día patagónico, un día bien patagónico, claro, con viento, dice. Ah, mirá. Pollo con verduras, choclo a la olla. Qué rico que le salió, señor. Sí, espero que lo haya disfrutado. Chicos, me encanta escucharlos. No sé si se acordaron, pero ayer fue el cumpleaños de Felcho. 86 añitos. Qué grande.
1: Felcho, querido.
0: Gracias por traernos a la memoria. Felcho ayer cumplió. Mira vos, qué bien.
1: 86
0: años. Jóvenes, 86. Gracias por todo. Su nombre, que no me lo deja por acá, Margarita. Gracias, Margarita.
1: Grande, Margarita.
0: Dejen el nombre, por favor, que es fundamental.
1: Te digo, se viene un programa. Sí. Se viene un programa ahora.
0: Cuéntame, ¿por qué? ¿Cómo? ¿Cuándo?
1: Uno de los temas que más impacto ha tenido, ¡epa!, en los últimos tiempos,
25: espera.
1: Cada vez que lo tocábamos.
0: Temas de más impacto. No me dejen así.
1: Modo 17.
0: Modo 17, conduce, sí, Karina Lorres.
1: Exactamente.
25: Sí. Exacto.
0: Contame. ¿Y cuál es el tema, por favor?
25: La que hace ruido cuando llega.
0: Sí, la que hace ruido.
25: Cuando se va, no, el ruido que se escucha cuando yo me voy son las lágrimas, los llantos.
0: Qué vale. No, para nada.
1: Kaiser.
0: Para nada.
1: Kaiser.
0: Sí.
1: Paraná.
0: Sí.
1: Bueno, es un anticipo de lo que la hincha de Racing va a plantear.
25: Pero ojo, no lo voy a hacer como hincha de Racing, ¿eh? No lo voy a hacer como hincha de Racing.
1: ¿Qué pasó? ¿Se te fue la bravuconada del viernes?
25: No se me fue la bravuconada.
1: Arrugaron,
25: pero...
1: dice Cucho que arrugaron.
25: No, ustedes arrugaron. Yo me paré de manos y dije, vamos a apostar. Menos mal que no apostamos, porque si no hubiera sido un sobreestrés.
1: No, porque más la ludopatía, ¿viste? No me va.
25: Pero yo tengo más de 18.
1: Yo también tengo unos cuantos más de 18. Tengo varios 18 en los lomos.
25: Creo que a los... Buena Contame. Época, los 18.
0: Ah, qué
25: en que, se, sí. Menos mal que no hay cámaras.
0: ¿Quién está ahí? Último mensaje, así nos vamos, por favor. Dígame, no se queda afuera, dígame.
2: Hola, buen día, Cristian.
0: Buen día, ¿cómo te va?
2: Jorgito Marival tuvo... ¿Qué? Una experiencia allá por los años 80, cuando él era buzo marisquero.
0: Ah, no sabía eso.
2: Tuvo una odisea. Un viento fuerte sacó el barquito en el que ellos trabajaban, que era el Azulejo, y lo sacó del Golfo San José a mar abierto. Estuvieron 72 horas a la deriva. Estaría bueno que lo llame y que cuente esa experiencia, porque bueno, por suerte, ustedes después salieron bien.
0: No sabía esto, Juan. Muchas gracias, Juan, por su mensaje. Hoy, mirá el chanchito. Nuestro querido personaje, yo no lo sabía.
1: El chanchito es un náufrago.
0: ¡Wilson! ¡Lo siento, Wilson! ¿La viste la película? No.
1: No.
0: El náufrago. Mirála, es una película.
25: No, tremenda. ¿Cómo no viste Wilson?
0: Pero viste, todas las cosas que pasan siempre con Sergio.
1: Yo no vi
0: la
1: película.
25: Que no solamente
0: pero
25: película.
0: Un resumen, porque vamos a quedar en un rosario con otra charla.
1: Es más, cuando las veo, después me olvido.
0: Ah, claro. Yo lo que tengo
1: problema... Y la vuelvo a ver, y cuando voy por la mitad... Ah, ya la vi esta.
0: Sí, lo que a mí se me complica...
1: No le doy bola a esas cosas.
0: Y yo admiro mucho a mis amigos... que conocen los nombres y apellidos de los actores de Hollywood a la perfección. A mí se me complica, yo tengo dos o tres nomás.
25: No, bueno, pero Tom Hanks no puede... O sea, yo
0: Tom
25: te
0: Hanks,
25: digo uno, Tom Hanks,
0: ahí
25: sí.
0: Lo tengo, ahí lo tengo, sí. Ahí lo tengo. Pero hay varios que no. Y te digo, el que hizo de Hombre Lobo, che, el de... Y ahí, viste, no corresponde que diga eso. Tengo que saber el nombre del actor. No, pero bueno, a mí se
25: puede,
0: me complica.
25: Pero si empezás a dar pistas, el de tal película, el de tal...
0: El de Titanic, Sergio, a veces
25: el
0: sale.
25: El de Titanic.
0: El de Titanic.
1: No tengo idea.
0: El de Titanic.
1: No
0: el sé. De Titanic.
1: No vi Titanic.
25: Leonardo DiCaprio.
0: Mira qué
25: bárbaro. Otra.
0: Pero dame ahora, más vos me preguntás, la pareja de Leonardo DiCaprio en Titanic, y ahí se me nubló todo.
25: Kate Winslet.
0: No te podés saber ese nombre de esta actriz.
25: La gran actriz, la película más vista en la historia del cine, la producción, los Oscars que se ganaron.
0: No se me queda el nombre.
1: Yo lo único que me acuerdo que un tal de La Vega era el del zorro.
0: Yo te puedo decir, la de Titanic.
25: No, Diego de La Vega, pero era el nombre.
1: Ah, ¿no era el actor?
25: ¿Cómo se llama el actor? No.
1: No, no tengo ni idea, entonces.
25: No, tanto no me acuerdo, pero...
1: No, ves que yo no es algo que me interese a mí, no me interesa.
0: Claro,
1: sí,
0: pero...
1: Si preguntame el nombre de algún político, capaz que sí.
25: ¿Cómo se llamaba el ministro de Salud que tuvo la primera gestión de Carlos Saúl Menem?
0: Ministro de Salud fue...
1: No era Ramón Carrillo, ¿no?
25: ¿Qué más?
0: Ese es...
25: Misión Imposible, Tom Cruise, estrenado en 1996. La gran escena es cuando el helicóptero termina la hélice, en el cuello, ¿lo tenés?
0: Casi en la nuez.
25: Casi en la...
0: La hélice del helicóptero que chocó.
25: Sí. Y
0: ahí termina la escena.
25: En un túnel iban.
0: Claro.
25: ¿Te acordás?
0: En un tren, ¿no? Y entró el helicóptero y el tren
25: no,
0: bala.
25: Espectacular.
0: Los
25: espectacular.
0: Tres.
25: Me hizo acordar esa vez que justito así.
0: Sí.
25: Sí.
0: Sí, a mí se me quedó...
1: ¿No puedo meter un bocadillo?
0: Fue una escena muy, muy... Una acción tremenda.
25: No, emblemática.
0: A mí me pasó con una Zanella 50. El canastito de adelante me quedó acá. Me había caído. Estaba resbalosa la arcilla. Y fui el Tom Cruise de la calle Juan B. Justo. Y la gente, ¡wow! ¿Por qué en vez de decir wow no me levantan? Digo yo.
25: ¿Qué? ¿Por qué no soy Tom Cruise?
0: Claro. El canastito quedó torcido. Nunca fue la perfección un canastito cuadrado donde no me ponían lo que iba a comprar.
25: Muy buchones esos canastitos. Porque vos te caías, maldito. No había forma de acomodarlo.
0: No,
25: un alambre quedaba, traidor.
0: Quedaba clueco, olvídate. Bueno, perdón. Pero fue una escena...
25: Una vez cerré los ojos manejando una moto, mirá. También un ciclomotor.
0: ¿Cómo vas a cerrar
25: los ojos? Cerré
0: los ojos
25: porque no quería que me entrara nada en los ojos.
0: Pero si vas en moto.
25: Y cuando me desperté, gracias a Dios no
0: ¿y
25: tanto.
0: ¿Y candela?
25: Me abrí los ojos y lo primero que pensé, ¿cómo vuelvo a mi casa yo con él?
0: Pero,
25: una época donde no se usaba casco, donde éramos todos muy inconscientes. Incluso los padres que compraban las motos, ¿no? Bastante inconscientes.
0: Ojalá que haya cambiado la situación, porque ahora en el barrio, acá en los campos, vos te caías y se reían todos los vecinos.
5: No, se sigue.
0: Y uno se levantaba, amigo, ¿viste? Sí, yo cerré los caminando ojos. Con la bici al revés. Y el manubrio está del otro lado. Ah, y salía como, no me pasó nada, no me pasó nada. A la vuelta lloraba y gritaba.
1: Pero la rueda estaba ovalada, ¿viste?
0: Claro, claro. ¿Por qué bueno, se ríe la gente?
5: Me cambiaste de tema. Veníamos hablando de escenas épicas del cine y cómo se llamaba y...
0: Admiro no ya sé. Con la de Titán y me dejaste...
5: Te dejé helado.
0: Pálido.
5: Kate Winslet.
1: Pálido.
0: Kate Winslet. No entiendo.
5: Divina.
1: Winslet.
0: Yo te digo la de Titanic.
1: Kate sí. Winslet. Tomás,
0: yo la... si me la encuentro y le digo, usted es la de...
5: Susana.
0: No queda que le diga usted es la de Titanic. Usted es Kate.
5: Kate Winslet.
0: Mirá qué bien.
1: Mirá.
5: Hay una película que hicieron ellos de vuelta hace un par de años, o sea que se reencontraron. No. Leonardo DiCaprio y Kate Winslet hicieron una película. El otro día la vi.
0: Ah, pero
5: pésima.
0: No tiene que ver. Ah, bien, bien, bien.
5: No, no, pésima.
0: Era otro libreto, otra película.
5: No, otra historia. Pero vos los ves y decís, zafaron, sí. Están vivos.
0: Exactamente. Ahora o sea, entiendo.
1: Más o menos como ver River en el monumental.
0: No, señor. Estamos hablando de actores.
5: Bueno,
1: la pechearon.
5: No
0: se después se enojan la... conmigo en la calle.
1: Racing también la pecheó.
5: Sí, pero si estamos hechos de pecheadas.
0: Nos estamos tirando con trampitos.
5: Mañana no se olviden al mediodía, agéndenselo porque esto es muy importante. Pero mañana es el cumpleaños de mi mamá. Así que, pero mañana, esperen, no se suban las medias que foto carnet. Mañana. Madre. Háganme acordar.
1: Amá,
5: no
1: ¿qué vas a cocinar, amá?
5: No, mañana cocino.
1: ¿Puedo hablar con ella mañana? ¿Puedo hablar con amá?
5: Sí, mañana intentamos llamarla.
0: Nos vamos.
5: Sí. Va a estar muy ocupada el mediodía porque va a comer asado, pero...
0: Dice Cucho que nos tenemos que... No, está bien, Cucho, pará, Cucho. Pará, Cucho, con eso no. Las carga el diablo. No,
5: no me gusta ese sonido.
0: ¿Por qué viene armado a la radio?
1: No, no entiendo.
0: Ah, porque se cansó de que entreguemos tarde al programa.
1: ¿Puedo bajar las manos?
0: Perdón, me voy.
5: Y 11, ya no está, listo, chao. Sacal, zafa.

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1: Buenas tardes, bienvenidos. ¿Cómo les va? Buen comienzo de semana para todos. 1:13 p.m. Es el lunes 24 de agosto del año 2026. Aquí estamos, comenzando juntos una semana, ¿no? Una semana muy particular, con un fin de semana que ha sido de despedida. Con muchísimo respeto, saludo a toda la familia de Majo Rocato, una querida hacedora cultural, escritora, protagonista de los eventos de la radio vinculados con los libros, y era con ella, ¿no? Una referente además de Verano Marilibros, nos ha acompañado en eso, a la radio, ha estado presente, la Feria del Libro también, esta Feria del Libro, las anteriores, ha estado también, así que, y ha estado en una época, como contaba ayer Gise Odriozola, le mando un beso grande a ella, en una época donde la cultura la hacían grandes amigos y con mucho esfuerzo, ¿no? No con tanta gestión cultural, no con tanta formación, sino desde las ganas, desde el hacer, desde el estar entusiasmados y predispuestos a que exista otro tipo de cultura o que exista un respeto más grande todavía por la cultura madrinense. Eso sería lo profesional, pero una persona muy amable, muy cálida, muy amorosa en su manera de vincularse. Aunque uno lo diga, ayer encontrarse con esa red de mujeres y de amigas que la contenían, que la despedían y que la saludaban en su último adiós, también lo dejó demostrado, ¿no? Así que con todo cariño y con mucho respeto, este programa de Modo 17 se lo vamos a dedicar a Majo Rocato y a toda su familia. 1:15 p.m, el cielo con alguna nubosidad hoy, es cierto, con una temperatura que en este momento está en los 11 grados, un viento del norte a 37 km/h, y se empieza a notar, ¿no? El viento intenso, pues está por llegar la primavera. También se empiezan a notar otras cuestiones en nuestra ciudad que son tema para ocuparse cuando empieza a cambiar la temperatura, cuando empiezan a cambiar los planes de los fines de semana, la playa y demás. Por eso comenzamos nuestra semana informativa y nuestra semana de Modo 17 con el director de Tránsito y Transporte Municipal, Néstor Siri, a quien tenemos en línea ya y le damos la bienvenida. ¿Cómo le va, Néstor? Buenas tardes.
2: ¿Qué tal? Buenas tardes a todos ustedes, al equipo y por supuesto a la audiencia.
1: Se adelanta la temporada de verano en cuanto a los cuidados y a las decisiones que se han tomado, Néstor, ¿no? Lo digo con respecto a Playa Kaiser principalmente y a esa reorganización que ha habido.
2: Bueno, en realidad está comenzando una reorganización. Lo que se busca es que la gente que está acampando con motorhome, con casilla hace un tiempo, quede en un lugar que se le ha delimitado como exclusivo, si se quiere el término, en el sentido de que no queda donde está y que al generarse ese nuevo espacio va a poder ser usado por más vecinos de la ciudad que eventualmente hacen de Playa Kaiser su visita diaria en los días de mayor calor o en los días de verano cuando van, sin perjuicio de aquellos que por supuesto cualquier fecha es proclive o es buena para que se acerquen y puedan usufructuar de la playa. Así que en definitiva lo que se está haciendo es una reubicación, no es que se está sacando a nadie y prohibiéndole el acceso, lo que se busca es que sea más permisivo en cuanto a que puedan venir gente en pequeños vehículos sin alterar el estado de la costa, que es una parte que también el municipio ha puesto en manos del doctor Monti, un profesional que trabaja en el CEMPAT. Así que bueno, en definitiva se ha tratado de ver cómo se puede utilizar la playa de manera más amigable con el medio ambiente y que también pueda ser utilizada por mayor cantidad de personas. Así que la situación es esa, la reubicación, el cierre de los ingresos con vehículos, va a quedar un ingreso que va a estar relacionado a todo lo que tiene que ver con emergencias, servicio de limpieza y alguna eventualidad, y después el resto va a tener lo que hoy vemos, van a ser senderos donde la gente va a poder transitar hacia la playa sin ningún tipo de impedimento.
1: Es decir, que teniendo en cuenta el medio ambiente y cuidar ese medio ambiente, digo porque lo nombró al doctor Alejandro Monti, teniendo en cuenta ese requerimiento, es la nueva reorganización. Solo senderos y no la instalación de casillas durante toda la temporada, por ejemplo.
2: No, no, por eso digo que es reubicación, porque lo que se está haciendo es, para decirlo en un número que por ahí sea más entendible, porque bueno, estamos a través de un medio oral, ¿no? Por decir, cualquier casilla de las que hoy está en la proximidad de la costa va a quedar con la proximidad de la costa, pero unos 10 metros, 15 metros, 20 metros más atrás, de manera tal que mayor cantidad de gente pueda acceder a la playa y que hoy no puede hacerlo porque hay, por ejemplo, una casilla o, por ejemplo, un motorhome. Y la parte que le pedimos al doctor Monti del estudio tuvo que ver, porque no sé si ustedes recuerdan, cuando vino lo que alguien llamó una marejada, se llevó algunas casillas y demás que estaban en Playa Paraná, hizo un movimiento que por ahí no teníamos registrado en el tiempo. Entonces lo que se le pidió al ingeniero Monti, que él es un estudioso de la zona costera concretamente, cuáles eran los lugares más adecuados para que nadie corra riesgo y para que se pueda hacer un mejor uso de la playa, habida cuenta que siempre tenemos reclamos que hay algunos vecinos establecidos de manera permanente y que no se puede acceder en mayor número hacia la playa. Así que bueno, en esa combinación de todos esos elementos, estamos notificando por ahora a quienes están en casillas y motorhome en el sector de Playa Kaiser hacia la nueva ubicación, y en Playa Paraná comenzamos en los próximos días exactamente a hacer la misma maniobra, porque lo que buscamos es que haya mayor capacidad para quienes hacen una rotación de área, es decir, mayor capacidad para las personas que van a pasar el día y vuelven, y que aquellos que quieran permanecer más tiempo, como en el caso, insisto, de Casillas y Motorhome, tengan un lugar donde puedan pasar toda la temporada también sin inconvenientes.
1: Es decir que se va a dividir por zonas, incluso en Playa Paraná, ¿puede ser que eso suceda? Digamos, de acá sí, para acá los que se quedan toda la temporada, y de acá para acá los que están en por un día, por dos, los que salieron a pasear un rato.
2: Claro, porque el año pasado parte de los reclamos que la gente hizo fue que cuando quiso ir a la playa estaba lleno de motorhome, bla, bla, bla. Entonces todo eso hubo que hacer un chequeo y un estudio para ver por qué o cuántas veces el mar podría llegar a salir y generar. Ustedes no sé si recuerdan, pero hubo unas imágenes de una casilla que se la llevó el mar. Entonces lo que se va a hacer ahora es precisamente todo lo que es vehículo pesado en la zona de Playa Paraná, ubicarlos en un sector, y todo el resto vehículos que no permanecen sino que hacen la rotación diaria. Eso da mayor volumen de visitantes y a su vez es como que aprendemos a convivir los unos y los otros sin que alguien ocupe un espacio y que el otro no pueda utilizarlo porque alguien llegó primero, una cosa así, ¿no?
1: Sí, no, pero además que se genera una competencia a ver quién está cada vez más cerca del mar, ¿no? O quién está más adelante, incluso sin pensar quién quedó atrás sin tener la vista, ¿no? O el disfrute también para todos.
2: Bueno, exactamente, a pesar de que ese comentario que usted hace, que absolutamente es real, por supuesto, también acá, por eso nombrábamos al doctor Monti, acá también se analizó qué posibilidades hay de que la gente, en el afán de acercarse un poco más al mar, pueda quedar en peligro o afectar el medio ambiente como consecuencia de que, no sé, la marea pueda subir, sea de carácter extraordinario, ocurra algún evento que nosotros obviamente desconocemos, ¿no? Uh-huh. Creemos que la nueva reubicación que nosotros pretendemos dar va a generar eso, que cualquier vecino pueda acercarse a la costa y va a dejar su vehículo, va a caminar unos metros, va a disfrutar de la playa, en otros sectores va a ir en el vehículo y va a tener acceso visual, digamos, a todo lo que es la playa, y logrando esa convivencia que a unos no le molesten los otros.
1: Bien. Y ayer ya estuvieron notificando, Néstor, en Playa Kaiser, ¿no? ¿Tiene algún comentario de los empleados, de quienes estuvieron allí, los agentes de tránsito? ¿Qué respuesta hay de la gente?
2: En Playa Kaiser, sí. En Playa Kaiser comenzamos las notificaciones el viernes. Seguimos el sábado y por supuesto ayer domingo alguno que nos quedaba. La gente está siendo anoticiada que a partir del 1 de septiembre ya no puede permanecer en ese lugar. Estamos diciendo, no puede permanecer en ese lugar, pero sí se le está dando acceso a un nuevo lugar que está a unos 10, 20 metros de donde estaba. Es decir, se lo reubica. No estamos diciendo que la gente no puede estar cerca de la playa, se lo está reubicando. Algunos se anoticiaron, creo que son uno o dos para ser puntuales, se anoticiaron. Buscaron la nueva reubicación. Algunos han dicho que van a tomarse unos días para reubicarse, en el sentido de que van a volver a la zona, y otros han decidido que de irse ahí irían quizás a Playa Paraná. Tampoco está vedado, así que lo que hay que hacer es eso, es ir reacomodándonos en los próximos días para que cuando el 15 de noviembre aproximadamente, que es cuando damos por comienzo la temporada estival, llamémosle, tengamos una ubicación distinta para todos, y que nos permita, en líneas generales, insisto, a cualquier vecino acercarse un poco más a la costa, tener un campo de visibilidad que no esté.

0: proyecto de ordenanza que está funcionando, lo que busca precisamente es adecuar lo que sería la temporada de verano. Comenzaría el 15 de noviembre y terminaría el 15 de marzo. Ya después no habría oportunidad de pernocte, es decir, no se podrían quedar casillas. Y otro poco tiene que ver con el sentido común, en el sentido de que si el municipio ha tomado la determinación de darles la oportunidad, que bueno, por lo menos queden en los lugares donde no afectan a terceros.
1: Tengo dos preguntas de oyentes, debe haber varias más, seguro que van a quedar pendientes luego, porque usted sabe que este es un tema que le interesa mucho a toda la comunidad. Y la primera pregunta dice: aprovecho la ocasión, preguntarle al señor Siri si se puede prohibir o controlar a todos los vehículos que se meten en el Médano Grande y lo están arruinando. Seguramente tiene que ver con los videos que se difundieron el fin de semana, incluso, ¿no? No sé si tuvo la posibilidad de verlos, de una camioneta trepando el Médano Grande, tratando de llegar al faro de Playa Paraná, más allá de arriesgar su vida. La oyente pregunta el prejuicio y si se puede hacer algo desde tránsito.
0: Bueno, el nuevo plan que se quiere aplicar desde Kaiser a Paraná, que insisto, va a través de la ordenanza. Ahora empezamos con este ordenamiento que hacía referencia. Yo hice referencia a que van a tener que ir caminando. Lo que vamos a hacer es, se van a cerrar senderos que hoy entraban con vehículos y se va a limitar con el uso de bolardos y demás para que el acceso sea público solamente aquellas cuestiones que tienen que ver con servicios o emergencias. En el caso de las trepadas y demás, si llegamos a un acuerdo con la gente de la Armada y demás, se van a poder colocar bolardos y bueno, automáticamente hay prácticas que tenemos que dejar de lado porque
1: Claro.
0: básicamente, no solo porque está prohibido, que es un hecho que por ahí tenemos que aceptar que si la naturaleza no la cuidamos entre todos no funciona, y por el otro lado, aceptar que esos lugares donde hace unos años atrás podría considerarse inhóspito, que de pronto no había la afluencia de turismo que hay hoy, ya sabemos en esta temporada que pasó, un vehículo tipo Amarok estaba trepando y se vino abajo. Es decir, no es solamente el riesgo que se pone para sí, sino para terceros, y lo que se busca es eso. Después siempre habrá alguno que pensará que queremos restringir, pero lo que queremos es ordenar a tiempo para no tener que lamentar situaciones que cuando ocurren no siempre se plantea por qué no se hizo a tiempo, ¿no?
1: Claro, sí, no hay vuelta atrás igual después, ¿no? Con las consecuencias. Con respecto a quienes se quedan ahí un buen tiempo, a partir de la temporada de verano del 15 de noviembre, como mencionaba usted, va a haber un tratamiento especial de los baños, de la seguridad, de la circulación de agentes de tránsito, mayor cantidad que se dispondrá para esos sectores.
0: Lo que va a ser en Paraná, en líneas generales, lo que se va a buscar ahora con este estudio y demás, lo que se va a buscar es que haya un sector exclusivo para vehículos, un sector para vehículos motorizados, en el caso de camper y algún otro, y después todo lo que es pesado, digamos, colectivos o eventualmente casillas, va a tener un sector exclusivo. ¿Qué buscamos con esto? Buscamos mayor accesibilidad, los baños van a estar presentes como en años anteriores,
1: Bien.
0: va a haber un sistema de comunicación y va a haber personal que de alguna manera lo que va a buscar es aconsejar cuando la persona llega qué cosas se pueden hacer sin riesgo.
1: Bien. Bueno, Siri, estoy muy cerca de los mensajes a la comunidad, tengo tanda en el
0: No me
1: programa y
0: diga.
1: demás, pero en este minuto que nos queda me gustaría poder cerrar con una explicación. De la calle 9 de Julio, una explicación de lo que va a suceder y cuánto es el tiempo estimado en esta reorganización que haya. Hay algunas horas de la noche que está ya intermitente el semáforo de Colón y 9 de Julio, y creo que el de Buchar también, supongo que debe tener que ver un poco con esa reorganización, va a haber una rotonda, ¿qué es lo que va a pasar en esa calle?
0: Bueno, lo que estamos haciendo ahí básicamente ahora es una tarea preventiva porque hay una obra sobre calle Villegas que se está terminando, estaba previsto que se termine esta semana que pasó. Lo que está viéndose ahora con la intermitencia de los semáforos guarda relación con eso, porque precisamente como no hay doble mano hasta que termine esta obra, entendemos que este fin de semana ya debería estar terminado, está bastante avanzado. Y después lo que se ha hecho es un pedido de algunos vecinos y demás

0: que le hemos corrido vista al Departamento de Ingeniería Vial del municipio para que analice la posibilidad de que pueda haber una segunda rotonda en lo que vendría a ser frente a la Escuela de la Costa. Esa situación está en estudio, pero pasando el limpio sería así. Terminada la obra de Villegas y Sarmiento, la 9 de julio vuelve a ser como era antes. Si se llegara a concretar la posibilidad de una rotonda, eso se irán haciendo algunas prácticas en el día, pero lo que se busca ahí o que se buscaría sería que tenga doble circulación la 9 de julio, exactamente como ahora también, pero con un poco más de dinámica.
1: Bien, hasta en la calle 9 de julio, ¿hasta dónde sería doble mano si
0: No, no,
1: sucediera?
0: sería doble mano como es ahora, hasta la 20 de junio, o sea, eso no se perdería. La posibilidad de una rotonda lo que hace es una posibilidad de giro que de pronto hoy, cada vez que se trata de hacer, sobre todo cuando hay movimiento en la Escuela de la Costa, genera inconvenientes a las personas que pretenden una dinámica distinta en el tránsito, en definitiva, ¿no?
1: Claro, de hecho hay oyentes que nos dicen a nosotros que giran igual aunque no haya rotonda, así que mejor que haya una rotonda, ¿no?
0: Por eso, para eso nosotros nos consideramos, digamos, operativos, si
1: Sí.
0: se quiere, pero las decisiones viales lo toma el Departamento de Ingeniería, que es personal que, bueno, que ha estudiado, se ha preparado y conoce mejor la situación que nosotros. Nosotros nos toca una cuestión nada más que en el terreno, como para poder resolver los pequeños conflictos que se van suscitando.
1: Muchas gracias, Siri. Hasta la próxima.
0: Gracias a ustedes, buenos días.
1: Néstor Siri es el director de Tránsito y Transporte Municipal, todo un equipo viendo lo más operativo que se puede hacer por algunas cuestiones urgentes que hay en la ciudad. Ya volvemos.
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4: Bienvenidos a la presente edición de Mensajes al Poblador Rural y de Interés General. Estos son los valores orientativos ProLana, mercado interno en dólares. Variación según las características de cada lote como longitud de mecha, resistencia, contenido de material vegetal, estilo, tamaño y presentación final del lote. Finura entre 18 y 24 micrones para la provincia del Chubut, rinde al peine 60%. 18 micrones, preparto $8.69, posparto $8.39. 19 micrones, preparto $8.02, posparto $7.74. 20 micrones, preparto 7.39, posparto 7.20. 21 micrones, preparto 7.17, posparto 6.99. 22 micrones, preparto $7.08, posparto $6.92. 23 micrones, preparto $6.96, posparto $6.82. 24 micrones, preparto 6.25, posparto 6.15. Educativas. La dirección de la Escuela Secundaria de Educación Técnico Profesional número 728, Alfonsina Storni, llama a los interesados a presentar proyecto para la cobertura de 7 horas cátedra, taller Introducción al Turismo, primero primera y primero segunda, suplente, a cubrir en turno tarde. Período de inscripción desde el viernes 21 de agosto a las 10 horas hasta el miércoles 26 de agosto a las 10 horas. Fecha límite para la presentación de propuestas de trabajo, miércoles 2 de septiembre a las 10 horas. Consultar bases para la elaboración del proyecto y criterios de evaluación en la institución. Las inscripciones se realizan en la Secretaría de la Escuela Roberts 61 en horario de 8 a 17 horas. La farmacia de turno para el día de hoy. Farmacia Social, ubicada en Hipólito Yrigoyen 802.
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0: 1:41 de la tarde, 41 minutos. Gracias a esos oyentes que suman su consulta, sumaron su consulta, su lo que quieren preguntarle, ¿no? Alguien de tránsito, un funcionario como Néstor Siri, que es muy atento con las preguntas que le hacíamos y con tantos frentes para resolver, ¿no? El 15 de noviembre, y agendamos, el 15 de noviembre es el lanzamiento de la temporada de verano, empieza la temporada de verano, no sé si será lanzamiento propiamente dicho, pero al menos para la organización y la operatividad en cuanto a las playas, al tránsito, del 15 de noviembre al 15 de marzo es la temporada de verano. Se nos vuela el tiempo, señoras y señores. Estamos en LU17.com contándoles a ustedes lo más importante. Hola, Darijara. 11 grados el actual registro en Puerto Madryn, 12 grados en Trelew, tenemos 12 grados en Sierra Grande. Una noticia destacada, y lo contábamos hoy sobre el mediodía, el anuncio de la construcción de 16 hoteles en Chubut por una ley de promoción turística. Después vamos a compartir más en detalle esa noticia, buena noticia para el turismo. 1:42 de la tarde, nos empezó la chacarera, bailamos, nos sentamos, la seguimos a Erika Cámpora. ¿Qué hacemos? ¿Qué hacemos? ¿Cómo andas, Eri? Buenas tardes.
1: Hola, ¿qué tal? Buenas tardes, Karina.
0: Yo te sigo a vos, ¿eh? Si vos arrancás a bailar, te seguimos todos.
1: Gracias.
0: El Congreso Internacional y Nacional, que se llama Aulas Compartidas, es una iniciativa que están llevando adelante, es el segundo congreso, toda la Escuela de Formación Folclórica El Pampero. La segunda edición, con muchas visitas, con muchas actividades, ya casi llegan, en días nada más.
1: Sí, ya estamos en instancias previas, bueno, con toda la cuestión logística y organizativa bastante avanzada. Es el segundo congreso internacional, como bien dijiste. El primero se desarrolló en Posadas, en Misiones, en el 2024. Y bueno, el año pasado propusimos la sede de Puerto Madryn para la realización de este segundo congreso, que convoca en esta ocasión a 7 países confirmados, latinoamericanos. Así que bueno, estamos muy contentos de poder encargarnos de toda la parte logística y de disfrutar esta experiencia que realmente enaltece el espacio de debate y discusión del folclore dentro y fuera de las aulas también. Va a tener toda una parte que está destinada a la muestra internacional y nacional de parejas, porque también participan algunas provincias de nuestro país. Así que, bueno, nada, son instancias para mí en lo personal muy enriquecedoras y que van a ser de compartir, ¿no?, para todo el público en general.
0: Erika, ustedes lo propusieron con el Pampero, con la Escuela de Formación, cuando estaban el año pasado en el primer congreso, ¿propusieron Puerto Madryn o fue una elección aleatoria la de nuestra ciudad para el congreso?
1: No, nosotros propusimos la ciudad, Puerto Madryn, obviamente, y principalmente por el atractivo turístico, y después nosotros desde el Pampero y como organización. Yo hace 2 años que trabajo y soy miembro de la Comisión Académico-Pedagógica de IOB Argentina, que para quienes no la conocen es un organismo internacional que lo que hace es promover el arte popular y el folclore. Es una organización mundial que se encuentra en 176 países, si no me equivoco. Y bueno, en Argentina está hace muy poco, 3-4 años, que está funcionando. Y bueno, hace 2 años que me impliqué de forma más participativa a través de esta comisión académico-pedagógica, que lo que hace es generar...
0: Ay, a ver, la teníamos ahí a Erika, pero me parece que... Danza. Ahí te escuchamos.
1: Ah, ahí está.
0: Sí.
1: Les decía que donde el folclore no solamente sea un espacio de danza, sino también de aprendizaje, de debate, de intercambio. Así que es más o menos por esa línea.
0: Bien, y con respecto a la participación del público o a la participación a los que se están convocando, ¿es para que vengan, para que vayan a ver los espectáculos? ¿Cómo va a ser la organización? Son 3 días, hay que decirlo, empieza el 3 y será hasta el 6 de septiembre.
1: Sí, el congreso va a dar apertura el día jueves 3 a la mañana, a partir de las 9 de la mañana en el Teatro El Muelle. Y para el día jueves está previsto la mañana, la apertura con el acto inaugural, un número artístico, obviamente van a hablar las autoridades, y posteriormente se va a hacer una conferencia inaugural. Después por la tarde las delegaciones internacionales y nacionales van a visitar escuelas, tenemos previsto escuela primaria y escuela secundaria, porque también el Congreso tiene como esta idea y la propuesta de poder llegar a estas instituciones educativas, ¿no? Como son la escuela, tanto primaria como la secundaria, y que los chicos puedan ver, ¿no? Esto de las danzas. Acá se va a llevar solo la muestra, ¿sí? Van a ir las parejas a bailar la danza representativa de cada uno de sus países. Y a partir del día viernes, el Congreso se va a desarrollar en la Universidad Nacional Patagónica San Juan Bosco. La acreditación también va a ser a partir de las 9 de la mañana y ahí vamos a contar con talleres, mesas didácticas donde se van a dar ponencias y hay 5 conferencias que digamos que son las más importantes de maestros, obviamente del folclore, pero hay muchos referentes no solamente de danza sino también de música. Va a haber algunos artesanos, con lo cual la invitación está abierta a todo el público, lo que sería el día jueves, el día viernes y el día sábado con la misma modalidad. El día viernes, bueno, va a comenzar a la mañana temprano y va a tener continuidad hasta las 8 de la tarde en la universidad. Y el día sábado, además, se va a dar una muestra de las parejas, eso sí va a ser solamente musical y de danza, en el Cine Teatro Auditorium, que pronto van a salir a la venta las entradas. Es lo único que tendría, digamos, como un costo dentro del Congreso. Después lo demás son todas actividades gratuitas, tanto las ponencias como las conferencias, los talleres. En los talleres se van a impartir danzas de otros países, o sea que no solamente se va a explicar, sino también vamos a poder mover el cuerpo y aprender, obviamente, las danzas de los otros países vecinos.
0: ¿Cuáles son esos países que nos visitan con sus danzas, con sus agrupaciones? Y si viene una por país, representando a cada país.
1: Sí, viene una pareja por país. Algunas están acompañadas por maestros, por directores, que son ellos los que van a dar las conferencias y las ponencias, de acuerdo a la organización de las mesas temáticas. Y está confirmado Chile, Cuba, Paraguay, Ecuador, Colombia. Y me estoy olvidando de uno.
0: ¿De los que vienen? Sí. Nombraste Chile, sí, Perú, México, Cuba, Colombia, Ecuador, ¿lo nombraste también? ¿Paraguay?
1: Y Paraguay.
0: Ahí está. Sí. Bien.
1: Esos son las delegaciones, los países que nos visitan.
0: Bien. O sea que vamos a tener la posibilidad de ver danzas de folclóricas de todos estos países de Latinoamérica en esos 3 días.
1: Sí, en esos 3 días, dentro de los talleres didácticos, bueno, los chicos van a trabajar cada uno la danza de su país. Y además el día sábado se va a dar una reunión de jóvenes, que también ese es un espacio muy importante, donde un poco entre jóvenes y también destacando lo generacional, se ponen en debate ciertas cuestiones del folclore, cómo ellos conciben el folclore, cómo ven el legado, cuáles son las ideas que surgen para continuar, ¿no?, con esta transmisión del conocimiento y que no se pierda toda esta construcción cultural e identitaria que tenemos como país, ¿no? Cada uno, digamos, con las cuestiones más de su país, pero hermanando a toda Latinoamérica también.
0: Bien. Para quienes están interesados en participar, hacer las actividades, compartir las actividades, bueno, si hay eventos que son abiertos a todo el público, entiendo que no se necesita inscripción, pero sí, después las entradas disponibles, ¿dónde van a estar? ¿Y cómo pueden hacer para participar, Eri? Es hermosa esta posibilidad que tienen, que tenemos.
1: Mira, para participar directamente ahora vamos a publicar, digamos, el programa general, porque por ahí entendemos que son jornadas extendidas durante todo el día, entonces a lo mejor me interesa el taller de Colombia y exclusivamente puedo ir en el horario. No hace falta inscribirse, si bien hay un formulario en el que pueden completar los datos para después la entrega del diploma y la certificación, pero aquellos que, por ejemplo, quieran ir y participar de algún taller en particular, pueden ir directamente en el horario que está programado el taller y tomarlo. No hace falta una inscripción previa. Sí, después las entradas van a estar en la boletería del cine y seguramente a través de alguno de nuestros bailarines y alumnos, sobre todo la comisión organizadora de la parte, digamos, más de logística de lo que sería el Congreso.
0: Bien, y pueden seguirlos a ustedes en El Pampero, en todas las redes sociales, Eri.
1: Sí, por supuesto, a través de Instagram, EFA-El Pampero, y también en Facebook, un poquito más largo, Escuela de Formación Folclórica El Pampero. Pero cuando pone El Pampero ya salta la página de Facebook.
0: Los encuentra rápidamente.
1: Sí. También en Instagram como IOB Argentina, porque estamos trabajando en conjunto, obviamente con el comité organizador, que llegan, ya falta muy poco, pero ya llegan el fin de semana para ultimar detalles.
0: Bien. Felicitaciones por el entusiasmo de siempre y las posibilidades que ustedes también brindan con el arte, con la danza y el compromiso que tienen, Erika. Te lo digo cada vez que contamos algo que están organizando, y esto de ser sede de un congreso internacional, la ciudad, Puerto Madryn, y ustedes como anfitriones, es para realmente sentirse orgulloso de la gente que está, como ustedes, comprometidos con la danza y con el valor cultural que tiene. Gracias.
1: Bueno, muchas gracias, Karina. Justamente hoy hablábamos y pensaba, ¿no?, en la responsabilidad, porque bueno, estos últimos meses ha sido de mucha responsabilidad estar al frente y a cargo, sobre todo como anfitriona, porque el comité organizador que participa y está trabajando en conjunto no vive acá, entonces es diferente, difícil, digamos, no contar con ellos en presente, pero sí están con toda la parte logística de la muestra de danzas. Pero realmente a mí me llena el corazón y es una instancia que siempre quise tener, de poder hacer del folclore un espacio más integral de debate, de intercambio. Y bueno, a veces pensar en viajar a Colombia, hoy no se puede, pero poder traer un pedacito de ese país y de cada uno de los países que participan en el Congreso, ya para mí es muy satisfactorio.
0: Gracias, Erika. Hasta la próxima.
1: Muchas gracias.
0: Chau, chau. Se viene un gran congreso, es el Congreso Segundo Internacional y Nacional Aulas Compartidas, es de danza, está gestionado todo a través de El Pampero, ¿no? Con la profesora Erika Cámpora, teníamos los detalles recién en Modo 17.
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0: días estuvo en la Argentina Rubén Blades presentando, es cierto, sus canciones más recientes, como esta que escuchábamos, Fotografías, junto a Roberto Delgado y su orquesta, que fue presentado el año pasado. Estuvo Rubén Blades en la Argentina, y no solamente presentando esas nuevas canciones, fue en el Movistar Arena, una actuación monumental, colosal, dicen los que estuvieron ahí. Y además, de entre todos los que estuvieron, estuvo el gran Charly García, un artista al que Rubén Blades presentó entre el público, y el público lo ovacionó también a Charly García. 20 canciones para repasar su carrera. Y esta que es su nueva canción, una de sus nuevas canciones en la radio, Fotografías.
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2: Panorama. Principales títulos en el panorama de Mitre informa primero. En el último mes, La Matanza tuvo más asesinatos que Rosario. Tras una larga ausencia, Milei volvió a las reuniones de gabinete. Chubut resiste una orden judicial de darle carne roja a los presos. La Matanza, más crímenes que Rosario. La Matanza atravesó uno de los meses más violentos de los últimos años, con 18 homicidios investigados por la justicia. 8 de los asesinatos ocurrieron durante la última quincena y el distrito superó la cantidad de muertes violentas registrada actualmente en Rosario. El riesgo país volvió a ubicarse en torno a los 500 puntos, bajó por segundo día consecutivo, mientras los bonos argentinos registraron una mejora promedio del 0,2%. El indicador llegó a perforar momentáneamente ese nivel y busca revertir la fuerte suba acumulada durante agosto. Más noticias de Mitre, informa primero.
3: Milei encabezó una reunión de gabinete y puso en prioridad la aprobación de la reforma del Banco Central y la ley de inocencia fiscal, que tratarán el miércoles en diputados. Tras 45 días sin encuentro de ministros, el presidente de la Nación reunió al gabinete desde las 10 de la mañana en La Rosada. También participaron Patricia Bullrich, que hizo recientes cuestionamientos por la recuperación económica, y los representantes del Congreso. Mañana a las 13 habrá una reunión de mesa política y Milei y recibirá diputados y senadores. Rodrigo Jorge, Panorama de Mitre, informa primero.
2: Más información.
4: La fiscal Florencia Noceres volvió a rechazar el pedido de Candela Arizaga para levantar la restricción. Lo hizo cuando la chica, en medio de la declaración, le clamó ver a Facundo Moyano. Así se lo anticipaba a Radio Mitre su abogado Roberto Herrera, quien agregó que el policía que la cruzó en la Avenida Libertador, Matías Ríos, ratificó que ella le dijo que fue agredida. Herrera esto decía al salir de tribunales con Candela.
5: No hubo violencia.
6: ¿Y qué es lo que aclaró? ¿Qué es lo que quiso aclarar?
5: Ampliar algunas cosas que estaban... Solicitó que se levante y la fiscal dijo que por el momento no es prudente.
6: Ajá, o sea que por ahora no siga... van a seguir sin verse.
5: Exactamente, hasta que no termine la investigación va a seguir así. No se está investigando el tema de droga.
6: ¿Qué es lo que declaró el policía Ríos? ¿Ratificó que ella había hablado de una agresión?
5: Ratificó eso, pero también aclaró que el acta se hizo 2 horas después, que los testigos no eran eso, que el informe no era de él, sino de un compañero.
4: Candela pidió la ampliación de testimonial porque quería aclarar que no fue su amiga Sol Estrada la que sacó del departamento y se lo llevó al hospital al teléfono, sino el amigo de Moyano, Diego Di Santo, quien se hizo famoso por sacar la bolsa de ropa aquella mañana. Desde los tribunales de la calle Balbín, Mercedes Ninzi para el Panorama de Mitre. Primero.
2: Un juez ordenó a Chubut darle carne roja a los presos. Un juez intimó al gobierno chubutense a garantizar carne roja en la alimentación de los presos, tras un planteo presentado por detenidos. El gobernador Ignacio Torres advirtió que la provincia no acatará una orden que, según sostuvo, implicaría hacerles asado todos los días.
7: El mismo juez que muchas veces no nos autoriza a realizar allanamientos o que a través de habeas corpus pone palos en la rueda, por ejemplo, para la iniciativa que tuvimos en Chubut de quitarle los celulares a los presos para terminar con las estafas a distancia, los cuentos del tío y demás que se realizaban, nos obliga a que los presos tienen que comer carne roja. La verdad que es una falta de respeto y responde a una ideologización de la justicia que le hace muchísimo daño a la provincia, pero sobre todo a todo el país.
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0: 11 grados en Sierra Grande, ahí donde también está la 17, en AM 540 y a través de Canal 6, videocable. Estamos compartiendo la tarde con ustedes, las voces de la 17 está con ustedes, como cada jornada, como cada momento, contando las noticias a través de nuestro aire y sumándolos también a nuestro aire. Los invitamos, ¿en qué lugar de Sierra Grande o zonas aledañas se encuentran? 15-420-1927. Nos sabemos cerca porque estamos en contacto con algunos oyentes que nos avisan y se reportan y dicen, estamos acá en Playas Doradas, estamos llegando a Sierra Grande, nos quedamos esta semana, pasamos el fin de semana, estuvo hermoso, nos tenemos esos mensajes, pero queremos más. Somos la radio que también está en Sierra Grande, como Sierra, Café y Resto. Hablando de lugares lindos y planes para compartir, bienvenidos a todos ahí también.
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17.com con la información, la construcción anunciada finalmente de 16 hoteles en Chubut por una ley de promoción turística. El gobernador detalló una serie de medidas económicas que incluyen la eliminación de impuestos a la construcción y el impulso a la industria naval. La medida forma parte de un plan para dinamizar la economía provincial y en ese marco el gobernador destacó que su gobierno tomó la decisión de eliminar todos los impuestos a la construcción residencial. El mandatario explicó que la medida se tomó porque es uno de los sectores que más golpeado estuvo estos años. Por otra parte, el gobierno chubutense también sancionó una ley, la Ley de Promoción en Industria Naval, para fortalecer otro sector productivo. Como resultado de esta iniciativa, se está por finalizar la construcción del astillero más importante de la Patagonia, que estará ubicado en Comodoro Rivadavia. En el plano financiero, la administración provincial tomó medidas para proteger a los empleados públicos de prestamistas abusivos. Se eliminaron los códigos de descuento para las financieras y mutuales que cobraban tasas superiores al 700%. Además, se decidió refinanciar las deudas que contrajeron los agentes públicos en esas condiciones. Torres denunció que estos esquemas había complicidad de algunos sindicatos. Según explicó el gobernador, le pasaban a la financiera el dato de familias que tenían problemas de salud o una necesidad urgente de dinero y se aprovechaban justamente de esas situaciones. Es una noticia que está compartida con todas las declaraciones del gobernador Ignacio Torres en LU17.com.

La absolución en Trelew a una docente que estaba acusada por abuso sexual también es noticia a esta hora y en este día en nuestra ciudad y en nuestra provincia. La jueza María Tolomei declaró no culpable a la educadora tras el extenso debate oral que comenzó el 3 de agosto, pese al pedido de casi 9 años de prisión de la Fiscalía. La jueza María Tolomei es una noticia también que se conoce en el mediodía de hoy, declaró la inocencia de una docente de Trelew que había sido acusada por presuntos abusos en perjuicio de varios alumnos. El veredicto fue leído en horas de hoy, sobre el mediodía, donde se resolvió que la mujer no era culpable de los hechos imputados. La educadora había sido acusada por el presunto delito de abuso sexual simple agravado por ser la encargada de educación de los menores. Se le imputaban 3 hechos que habrían ocurrido durante el 2024. Durante el debate, el Ministerio Público Fiscal había solicitado una pena menor a los 9 años de prisión para la docente. La fiscal general Claudia Ibáñez y la funcionaria Rocío Lorenzo actuaron en representación de la Fiscalía durante el proceso. Por su parte, la querellante Gladys Olavarría, quien actuó en representación de las víctimas, había pedido una pena de 16 años, una solicitud que fue la más elevada presentada contra la acusada durante el juicio oral. Finalmente, ha sido absuelta esta docente de Trelew, que estaba acusada de abuso sexual. Es una decisión, la de la jueza María Tolomei, declarando no culpable a la educadora.

0: 2:14. Una pausa aquí en Modo 17, pero avanzamos juntos, por supuesto, hasta las 4:00 p.m.
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clásico de Nino Bravo, una nueva versión, reversión. La Casa Azul es una banda que ha reeditado las canciones y le ha puesto un poco de condimento, ¿no? En Libertad se llama esa compilación o compilado o relanzamiento de canciones. Quizás no las del lado A de Nino Bravo, con algo de arreglo y producción de La Casa Azul, una banda española. 2:21 PM.

Hoy es el Día del Lector en Argentina. Pueden encontrarlo ustedes también como saludo en lu17.com. Y es el Día del Lector para cumplir con la huella y el legado que ha dejado Jorge Luis Borges. Hoy se rinde homenaje a quienes encuentran en los libros un refugio y una forma de entender el mundo. La fecha, el nacimiento, claro, la fecha conmemora el nacimiento del célebre escritor argentino, figura fundamental de la literatura universal. La elección del día no es casual, justamente porque es el aniversario de Jorge Luis Borges, nacido en Buenos Aires en 1899 y considerado uno de los autores más influyentes del siglo XX, apasionado por las bibliotecas, los laberintos, los espejos y las paradojas del tiempo. Borges no solo construyó un universo literario único con obras cumbres como El Alefo Ficciones, sino que se pensaba a sí mismo antes que como escritor como un lector devoto. Que otros se jacten de las páginas que han escrito, a mí me enorgullece las que he leído, solía repetir el maestro, condensando el espíritu de una jornada que invita a volver a los libros. Promover la lectura en estos tiempos digitales es rescatar la práctica de la lectura como una herramienta clave para el desarrollo del pensamiento crítico, la imaginación, la construcción de ciudadanía, especialmente en un contexto atravesado por la inmediatez de las pantallas. En distintas ciudades del país y bibliotecas de la provincia de diferentes provincias se llevan a cabo intervenciones urbanas, lecturas comunitarias. Hay algunos libros para empezar a leer a Borges. Creo que algo comentaba Martín Coan en su presentación en la Feria del Libro, ¿no? Bueno, justamente él tiene su último libro, el que vino a presentar en el título, como a Borges, y no solo en el título, sino hablando de Borges no solamente como un escritor, sino como una invención colectiva. Coan, internado en el territorio de la literatura, se vuelve mito y el mito política. Lo que entiendo por Borges, ese es el libro que vino a presentar aquí a nuestra ciudad en la última Feria del Libro. Hoy es el Día del Lector, así que feliz día a todos los lectores, que lo sabemos ahí, lo sabemos en la audiencia, lo sabemos entre los oyentes, y lo sabemos también porque incluso los momentos en que podemos encontrarnos con los libros como excusa, con los libros como protagonistas, están, ¿no? Están haciendo aportes, están compartiéndonos sus lecturas, o están de acuerdo con nosotros y nos lo hacen saber, o no están de acuerdo con nosotros y nos lo hacen saber también, ¿no? El Día del Lector en la República Argentina, hoy 24 de agosto, ha habido varias iniciativas en otros tiempos, ¿no? Para el Día del Lector, no sé hoy qué han organizado. Sí sé que este Día del Lector coincide con el aniversario de la Biblioteca Pedagógica número 6, que hoy a las 11 de la mañana hizo su festejo oficial. Íbamos a intentar, y vamos a intentarlo, esto es un día muy activo para todos. Alexia Rodas es su directora y con ella íbamos a hablar de lo que significa la biblioteca pedagógica, ¿no? Una vez se menciona la biblioteca pedagógica y se

En el día del lector. Así que saludos para todos y cariños para todos los que incluso comparten los proyectos ahí. Yo dije Mitre, no, es 24 de mayo. Cualquier cosa. Mitre, está bien. 25 de mayo, le cambié el nombre, cualquier cosa. No me hagan caso. Agarren el GPS de vuelta. La Biblioteca Pedagógica, como les decía, festeja un nuevo aniversario hoy. Festejó a las 11, hubo festejo con todo.

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0: La recibimos a la doctora Ana Muglia, pero también a la nutricionista Brenda Soto, licenciada en nutrición.
1: Licenciada en nutrición.
0: Bueno, mucho gusto, ¿eh? Bienvenida a la radio. ¿Cómo te llevas con la radio, Brenda?
1: Bien, es la primera vez, la verdad, así que no, pero bien, bien, me gusta.
0: Eso sentimos nosotros cuando vamos a la nutricionista por primera vez. Bien, pero, sí. O sea, sí, bien. gracias no. por tu presencia. La presencia de Brenda tiene que ver también con el anuncio, la invitación nuevamente, algo que está a punto de suceder. En 3 días comienza algo muy importante para la endocrinología, pero también para todos nuestros oyentes. Los queremos invitar, Doc.
1: Hola, gracias, Karina. Gracias a todos por escucharnos. Arranca finalmente el Congreso de las Federaciones de Endocrinología acá en Madryn. Y el primer evento que vamos a tener son los talleres para la comunidad, en la cual están todos invitados, talleres de endocrinología y diabetes, el día miércoles 26, desde las 19 hasta las 21 horas.
0: Que sea para toda la comunidad, es no se necesita requisito más que tener ganas de aprender, de formarse, de tener esa info.
1: Exactamente, no necesitamos ser pacientes, no necesitamos tener la enfermedad, no necesitamos ser enfermeros, lo que queremos es aprender, que nos puede servir para nosotros mismos, para ayudar a alguien, para entender a un compañero de trabajo. La idea es brindar información segura de fuentes confiables, porque acá todos los que nos presentamos somos especialistas en el tema.
0: Claro, sí, sí. Lo dice Doc también, porque venimos hablando hace unas semanas, Brenda, y comparto con vos este comentario también, sobre todo lo que hay en las redes sociales. Hay mucha nutricionista de Instagram.
1: Tal
0: mucha,
1: cual.
0: ¿O no?
1: Tal cual, sí, sí, sí. O influencers, que no son nutricionistas y que recomiendan alimentos mágicos. Así que, no. Ahí también vamos a estar derribando un poquito de mitos.
0: ¿Y cómo la alimentación puede hacer que uno tenga un pésimo estado, no solamente de salud, sino estado en general, ¿no? Como le resta bienestar a una persona, y no tiene que ver con lo estético, obvio.
1: Sí, tal cual, tal cual. La alimentación debería de ser nuestra medicina. Y bueno, esa es la idea, ¿no? El mensaje que por ahí queremos transmitir, ¿no? Como, digamos, una parte fundamental que bueno, es nutrirnos, saber nutrirnos. Así que, bueno, estos talleres van a estar buenos.
0: Tengo dos comentarios con respecto a la nutrición, sí, o a la alimentación, ¿no? A veces cuando uno intenta dejar algo que le hace mal o que lo hace de mala manera, se piensa en el cigarrillo, haces contacto cero. Entonces, no frenas en un kiosco, no tenés contacto, no te juntas con gente del mal que fuman al lado tuyo. Pero es muy distinto cuando uno tiene que acomodar su alimentación, pues hay que seguir comiendo.
1: Sí, tal cual.
0: Y contacto cero no existe, ¿no?
1: Tal cual. Aparte, la alimentación, digamos, la hacemos desde que nacemos. Y tiene que ver también con algo que, con el hábito, digamos, con qué es lo que yo elijo durante el día, qué alimentos por ahí, digamos, o qué alimentación por ahí me puede llegar a ayudar. Bueno, en este caso lo vamos a apuntar no a diabetes, ¿no? Pero la alimentación es, está atravesada por muchos factores que tienen que ver con los hábitos, que tienen que ver con lo social, que tienen que ver con el compartir, con lo que me gusta, con el deseo. Son muchas cosas, como un entramado bastante complejo, pero siempre está bueno saber el equilibrio, saber que los extremos no son buenos. Nada, es saber elegir, es aprender a elegir, es desaprender también.
0: A veces uno da por supuesto que, ay, ¿cómo no vas a saber cocinar? O ¿cómo no vas a saber comprar? O ¿cómo? Da por supuesto que ya lo aprendiste, pero lo que no te lo enseñan no lo aprendes. O sea, ¿quién nos aprendemos de los que nos cocinan los primeros platos en nuestra vida? Algunos más ricos que otros.
1: Sí, sí, tal cual, de la familia también. Sí. Hay cosas que son familiares. Es la cultura familiar, digamos, es como nuestro primer contacto ahí con la alimentación. Entonces, a veces, son cosas que tienen que ver con, justamente, volvemos a lo mismo, con el hábito, con lo que yo aprendí. Y a veces también saber que hoy estamos en un mundo en donde, digamos, hay muchos alimentos que los ultraprocesados, que es algo que también vamos a hablar un poco ahí en los talleres, son alimentos que hoy vienen cada vez peor, con mucha cantidad de azúcar, mucha cantidad de grasas, con mucha cantidad de sodio, de sal, ¿sí? Con mucha cantidad de aditivos escondidos que, por supuesto, uno no tiene toda la información, ¿no? Por eso está bueno ir al nutri, a la nutri, a consultar, ¿viste? A aprender, no solamente por algo en particular, sino por ahí está bueno también aprender de los alimentos para poder elegir mejor. Y bueno, y hoy estamos como muy inmersos también en ese mundo, también en el mundo del marketing, de que nos ofrecen por ahí las redes, nos ofrecen alimentos que parecen ser mágicos y después los ponemos, lo miramos, digamos, con detenimiento y tienen un montón de químicos que vos decís, pero lo mejor es lo natural, ¿sí? Y hay que volver ahí a esa fuente.
0: Alguien, la excusa era una vez, no, pero ¿sabes? Que no tengo tiempo, entonces me compro un paquetito de, no importa de qué, no tengo tiempo. Y una nutricionista me dijo, perdés menos tiempo pelando y rallando una zanahoria que yendo hasta el kiosco y comprando algo, volver a abrir el paquete, ¿no? Es como la felicidad inmediata del que ya se va saboreando cuando ve la foto nada más en el paquete, ¿no?
1: Sí, todo es un mensaje aparte también para el cerebro, todo comienza ahí. Hay cosas que las probamos, por ejemplo, cuando, pongamos un ejemplo puntual, alimentos con alto contenido de azúcar y grasas. Eso genera una respuesta.
0: ¿Qué sería, por ejemplo, una factura?
1: Puede ser, sí, un alfajor. Vamos con el alfajor, que por ahí es muy consumido, ¿viste? Que te saca de
0: paso.
1: Que te saca del paso. Que me compro un alfajor. Eso genera una respuesta que después genera tanto placer, ¿no? Como que impacta sobre esos centros del placer, ¿no, Ani? Que bueno, que después hay que volver esa respuesta se va a volver a presentar.
0: Es más fácil acostumbrarse a comer un alfajor todos los días a las 2 de la tarde que un puñadito de nueces.
1: Tal cual.
0: Y sí, está bien eso, abusamos un poco de los productos o de los alimentos que son saludables o no procesados. No abusamos un poco, me nombré las nueces y digo, sí, pero para, ¿cuánto?
1: Claro, ¿no? sí, todo tiene que ver con un equilibrio ahí, con porciones, con cantidades, en realidad. Hoy hay muchas, digamos, como perspectivas de alimentación, ¿no? Por ejemplo, está la alimentación que es intuitiva, que es la alimentación que vos llevas adelante en función de lo que vos necesitás, pero para eso tenés que tener como mucha conciencia de tu cuerpo, escucharte qué es lo que necesitás. Después tiene alimentación saludable, que sería, digamos, no encuadrarme en alimentos, sino encuadrarme en cantidades solamente, ¿sí? Como en calidad también. Está bueno reconocer lo de las cantidades, es verdad. Los frutos secos por ahí es como decir, bueno, como frutos secos porque es mejor. Bueno, pero también los frutos secos son un tipo de grasa saludable, que es buena. Pero bueno, yo tengo que saber que las grasas, por ejemplo, son ese nutriente que más energía me van a aportar en pocas cantidades. Entonces tampoco tengo que abusar. Por eso vuelvo a lo mismo. Es como que hay que, digamos, podemos comer de todo, ¿sí? Solamente por ahí tenemos que entender que hay cosas que todos los excesos, ¿sí? O los extremos son malos. Entonces tengo que intentar de ahí más o menos equilibrar. Para eso los nutris también sabemos sacar, bueno, calorías, cuánto necesitas, como uno para orientarte, digamos.
0: ¿Vale el plato? Digo, hablando de la cantidad, un plato que esté dividido, ¿no? Un plato, creo que se llaman así, para organizarse, la división del plato.
1: Sí, en función de nutrientes.
0: ¿Vale eso? ¿Es válido?
1: Sí.
0: No vayan ahora a comprar un plato, digo, pero en el mismo plato que uno tiene, dividir.
1: Lo puede utilizar como estrategia, sí, tal cual. Aprendiendo sobre nutrientes y aprendiendo también después de porciones y cantidades que uno necesita.
0: El miércoles, cuando empiece el congreso, en realidad el jueves empieza el congreso, pero los talleres previos son abiertos a todo el público. A mí me parece que nos tenemos que abrazar fuertes de estas propuestas que son gratuitas, ¿no? En su totalidad.
2: Totalmente
0: que
2: gratuitas.
0: Son educativas.
2: Exactamente.
0: Que son educativas. Nos gusta poder hacerlo a través de la radio, por eso también estamos recibiendo a Brenda Soto, que es licenciada en nutrición, y aprovechamos a preguntarle, porque más allá de esta charla que estamos teniendo variada, el mismo miércoles va a ser sobre diabetes, ¿no?
1: Tal cual.
0: La nutrición.
1: Sí. En los talleres interactivos va a haber una mesa de nutrición, ¿sí? Alimentación saludable, haciendo énfasis en lo que es el tratamiento para lo que es diabetes. Vamos a hacer como una diferenciación entre las dos presentaciones clínicas que tiene la diabetes, diabetes tipo 1 y diabetes tipo 2. Y bueno, y vamos a estar hablando del tratamiento nutricional y bueno, dando algunos consejos, mostrando algunas réplicas.
0: Se lo pregunto a las dos.
1: Sí.
0: Mencionaste, y creo que ya lo hemos hablado también, uh-huh, que la alimentación, es, digamos, si hay una buena alimentación, no debería por qué haber una enfermedad, ¿no? O no debería por qué darla. Diabetes. ¿Puede ser una consecuencia de una mala alimentación desde muy chiquito y que uno más grande sea diabético? ¿Puede ser eso?
2: Mira, en realidad depende de qué diabetes estamos hablando, porque bien, si hablamos de diabetes 1, la diabetes 1 no tiene que ver con el tipo de alimentación que uno ha llevado, es una enfermedad autoinmune que suele presentarse en la infancia, en la adolescencia, a veces en el adulto joven, y no tiene que ver con la alimentación que hemos recibido. Pero la diabetes tipo 2 es multifactorial en su inicio y la mala alimentación es un factor que interviene en la génesis de la enfermedad. O sea, realmente es un factor importante en su generación.
0: Pregunto también con respecto a la nutrición, por ejemplo, algunas enfermedades o algunas patologías que ahora son más conocidas, pero que hace, no sé, 40 años atrás no pasaba. Por ejemplo, la diabetes, ¿no?
2: Exactamente.
0: No había tantas personas diabéticas. Uh-huh. ¿Tiene que ver eso con cómo han ido involucionando la calidad de los alimentos o qué empezamos a comer?
1: Sí, por supuesto, puede ser. Bueno, la industria alimentaria la verdad que está haciendo bastantes estragos en lo que es la calidad de los alimentos que producen. Entonces, el ser algunos son bastante accesibles, bastante baratos, y a veces también tiene que ver con el acceso a los alimentos, tiene que ver con esto que hablábamos de los hábitos, la cultura familiar, que tiene que ver con la cultura alimentaria. Entonces, sí, la verdad que sí. Y bueno, pero debemos volver, a las bases, que son alimentación natural, ¿sí? Intentar dentro de mi alimentación podemos arrancar con pasos muy simples, que haya verdura en el plato, que eso es algo que por ahí quizás falta, comer frutas.
0: ¿Que siempre haya verdura?
1: Tal cual.
0: Que siempre tiene que haber verdura.
1: Sí, siempre tiene que haber verdura, en la medida de lo posible, verduras, ¿sí? Uh-huh. Que esa sea como la... Bueno, de eso también vamos a estar hablando en los talleres.
0: Bien.
1: Lo fundamental que es la verdura, lo fundamental que es comer fruta, lo fundamental que es tomar agua.
0: ¿No están de moda a veces algunos alimentos? No sé. Por ejemplo, te queremos tratar con cuidado, Brenda, porque no queremos que sea la primera y la última vez, pero no te queremos atacar a preguntas. Pero, por ejemplo, ¿cuántos huevos vamos a comer? Son un montón, son muchos, sí. Son muchos. Claro. O el almuerzo, el desayuno, a la merienda, que tiene que ser 6, 7, antes de ir a entrenar, después que vuelves a entrenar. Claro. La cantidad de huevos, que no vamos a quedar sin gallina prácticamente.
1: Sí. Bien, la pregunto. Verdad que ese alimento hoy es muy consumido, está bastante en tendencia, es bastante práctico, bastante fácil de utilizar, se utiliza mucho en el deporte, eso es real, pero la cantidad de huevo va a depender de cada caso individual. Nutrición no hay, cantidades específicas estándar para un grupo etario, por decirte, ¿no? Para una persona, sino que eso es personal, las cantidades son individuales, el tratamiento es individual. Entonces es depende.
0: Claro, metemos la pata muchas veces por Instagram, por no ir a donde corresponde.
1: Tal cual, o preguntándole a alguien, a un amigo, a algún familiar, ¿viste? Preguntamos y hacemos lo que nos dice por ahí ese familiar o ese amigo, y es mejor preguntar con un profesional de la salud.
0: Vaya nutricionista. Nadie le va a preguntar a un amigo, che, ¿me tomás la presión? Tengo 15 de mínima, claro, y 22 de máxima. ¿Qué hago? Nada, relájate, ¿no?
1: Claro.
0: Porque uno hace eso con el cuerpo, ¿no?
1: Tal
0: con
1: cual.
0: La alimentación.
1: Sí, sí, sí.
0: Hay otros productos que están de moda. El caldo de huesos.
1: El caldo de huesos.
0: Tendencia.
1: Tendencia, caldo tal de cual. Huesos. Tal cual. O el colágeno.
0: O el colágeno.
1: En polvo, que serían, como dos caras de la misma moneda.
0: ¿Y los suplementos? ¿Sí? ¿Suplementos no?
1: Los suplementos depende también. Depende de cada caso individual. Sí, sí.
0: Pero no, nunca en cantidades abismales de nada, ni auto administrándoselos.
1: Claro, bueno, los suplementos, son una estrategia. ¿sí? Dentro de lo que sería el tratamiento nutricional. Nosotros los profesionales de la salud lo que hacemos es nos basamos en la evidencia científica, leemos qué es lo que digamos está bien estudiado y utilizamos eso. Intentamos de, hoy hay mucho marketineo sobre los suplementos, la vitamina C, la creatina también, pero la creatina la verdad que está bastante estudiada. Los suplementos hoy para el deporte, que por ahí, digamos, son como los más pedidos por ahí o los más consultados, solamente son muy poquitos, contados con una mano, los que por ahí han sido estudiados, que ya vienen como estudiándose y probándose y viendo los efectos, los pros y los contras, son muy poquitos. Pero después el resto, tipo los beauty, ¿viste? Esos, bueno, son la creación de una industria que lo que quiere hacer es vender.
0: El próximo jueves empieza el congreso entonces, Doc.
2: Exactamente. Bien. El jueves arranca el congreso a las 8 de la mañana. Así que, bueno, empezaremos a nutrirnos de más conocimiento en esto que es la endocrinología, que es fabulosa.
0: Fabulosa. Tan fanática es la doctora Mulia que ya nos hizo fanáticos a todos. Queremos saber más. Seguimos la ballenita endocrinóloga. Sí, estamos en un camino de ida. Esto es un camino de ida. Brenda, un gusto haber hablado con vos realmente. Es siempre la nutrición. Y algo que dijiste que no es menor, que a veces uno se detiene en cuánto sale o cuánto, o si tengo acceso o no tengo acceso. Cierto que a veces la comida saludable o la comida no procesada, o ir a la verdulería o ir a la pescadería, te sale bastante más barato que ir y comprar un paquete de algo congelado, ¿no?
1: Sí, sí.
0: ¿No? Como una idea errónea, me parece.
1: Claro, sí, sí. La verdad que, bueno, igualmente también es como, vuelvo a lo que había mencionado anteriormente ahí, hay veces algunos alimentos que son súper baratos, son súper accesibles, pero la calidad es muy, muy mala, y es lo que al final del día nos terminamos enfermando, ¿no? Entonces, la idea es, sí, tal cual, intentar de en casa, por ejemplo, algunas recomendaciones pueden ser no tener paquetes, no tener tanto paquete de ese tipo de alimentos que tengan alto contenido de azúcar, alto contenido de grasas, alto contenido de sodio, y bueno, y volver a las bases, alimentación natural. Frutas, verduras, agua, dejar de consumir bebidas azucaradas, cereales integrales, legumbres, sí, que somos productores, no las consumimos, exportamos gran parte, sí, entonces eso también, como volver a esas bases y bueno, eso, arrancar con cosas simples.
0: Y no creerle a las soluciones mágicas.
1: No creer a las soluciones mágicas.
0: Bien, ¿a qué hora es el taller el miércoles? ¿A qué
2: hora? 9 horas.
0: Bien, también
2: en la sede del Club Madrid.
0: Perfecto, sí. 19 horas, mañana, no, el miércoles.
2: El miércoles.
0: Tengo un lío con los días. 19 horas, el miércoles 26 de agosto, en el Club Madrid, es la previa al congreso que va a suceder.
2: Exactamente.
0: Gracias.
2: Gracias a vos.
0: Mira. Tengo una favor que no puedo compartir, no. Ah, no. Zanahoria nada más. 9 minutos para las 3 de la tarde.
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quedan 3 minutos para llegar a las 3 de la tarde. Maravillosa la organización del Congreso. El Congreso es la edición número 16, Congreso de la Federación Argentina de Sociedades de Endocrinología, que se va a hacer en nuestra ciudad. Notaron ustedes que dos de las charlas que se generaron hoy en la tarde en nuestro programa son de congresos de organizaciones que eligen nuestra ciudad para llevarlas a cabo, ¿no? En este caso va a ser en el Rayo, entre el 27, 28 y 29 de agosto. Esta semana, el anterior congreso ya habían definido a Puerto Madryn como sede. En este caso es el de la Federación Argentina de Sociedades de Endocrinología. La charla, los talleres en formato de taller, serán un día antes, el miércoles 26, a partir de las 7 de la tarde, organizado por mesas de trabajo. Bueno, Brenda Soto, la licenciada en nutrición que nos visitó junto a la doctora Muglia, será la encargada de uno de esos talleres, coordinadora, y esa actividad, reiteramos que es libre y gratuita y que será de puertas abiertas en la sede del Club Madryn, el próximo miércoles a las 7 de la tarde, para que estén todos informados, que también educarse y aprender y seguir aprendiendo sobre nutrición, específicamente es nutrición en diabetes, con más razón todavía, será todo con entrada libre y gratuita. Quedan 2 minutos para llegar a las 3 de la tarde.

0: Queda un minuto para llegar a las 3 de la tarde. El cielo con cierta nubosidad, 11 grados la actual temperatura, el viento es del norte a 38 kilómetros por hora y hay ráfagas que llegan a los 60 kilómetros por hora. Es la tarde del lunes y comenzamos juntos esta semana de modo 17 con varias actividades que vamos a ir contando en el transcurso de esta tarde. Atención, porque el Tribunal Electoral de nuestra ciudad siempre tiene una nueva convocatoria. Después de las 3 de la tarde hablaremos con Alejandra Concina al respecto. Hoy es lunes y recibiríamos a Diego Torres, que está con otras actividades, en otra ocupación. Está de vacaciones, no digan nada. Y lo vamos a tener el otro lunes para hablar, como siempre, de noticias relacionadas con la administración, la economía, las inversiones y las criptomonedas. Hacemos una pausa y no, y las noticias, dale, las noticias de Mitre.
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2: Hay detalles de la reunión que hizo Milei con el gabinete. Desde Casa de Gobierno informa un móvil Mitre.
3: Según trascendió por fuentes oficiales, el presidente Javier Milei, ante los ministros, ratificó el rumbo de la política y el programa económico del gobierno nacional. El presidente reafirmó que no va a entregar las ideas que guían la gestión y que al populismo no se le gana con más populismo. En ese sentido sostuvo que para ganar no se hacen trampas y que no va a traicionar sus ideas en pos del resultado electoral. También remarcó que cuesta mucho tiempo construir credibilidad y que cambiar ahora implicaría perderla. Además, se evaluó especialmente la evolución del debate sobre la morosidad y se concluyó que los indicadores no reflejan una situación de crisis, dicen. Asimismo, se observó que el incremento de la mora comienza a revertirse y muestra una tendencia descendente. Desde Casa de Gobierno, Jorge Moure, Mitre informa primero.
2: Fútbol, dicen que Julián Álvarez llora y la pasa mal. Es por los insultos, silbidos y ahora intimidaciones recibidas en Madrid por hinchas del Atlético. En el programa El Chiringuito así lo revelaron.
4: Lo están pasando muy mal porque no se merecen todo esto. No se lo merecen porque no han sido ellos que han llegado hasta aquí. Ha sido el Atlético de Madrid desde el mes de febrero, que sabía perfectamente lo que estaba pasando y que le han inducido y le han empujado a llegar hasta aquí. Y en el momento clave lo han tirado los leones. Y que te insulten 80.000 personas y que te lleguen amenazas, pues imagínate, lo están pasando muy mal.
5: ¿Ha llorado?
4: A mí me dicen que sí.
5: ¿Ha llorado?
4: Y gente de su familia también. Es muy duro, ¿eh? Esto no es ninguna guerra, aquí hay una persona de por medio. Que por cierto, que no se va a ir gratis, porque estáis negociando, ¿eh?, con el Arsenal y habéis llegado a acuerdos. Habéis negociado con el Paris Saint-Germain y habéis llegado a acuerdos. Aquí es el ego de una persona que, por cierto, cada vez está más sola, que es la persona que prometió a este chico cumplir su deseo, y hoy mira lo que le estáis haciendo, ¿eh? Y lo están pasando muy mal, ¿eh? Muy, muy, muy mal.
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2: 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En San Antonio Oeste, 14 grados. El actual registro de la temperatura está parcialmente nublado. El viento del norte ha subido su intensidad. En este momento es de 35 kilómetros por hora. Sierra Grande, con 11 grados de temperatura. El viento es del norte a 30 kilómetros por hora. Pero ha aumentado también el viento. Nos vamos a preparar para el viento que se nos viene. 55 kilómetros por hora, las ráfagas más intensas en Sierra Grande. Y en las próximas horas hay un anuncio de lluvias débiles. En Comodoro Rivadavia, la temperatura al sur de nuestra provincia en este momento es de 11 grados. El viento del norte a 27 kilómetros por hora. Mañana anuncian lluvias intermitentes durante todo el martes en Comodoro. Rawson, la capital de la provincia, la Capi de Chubut, 12 grados. El actual registro de la temperatura, el viento es del norte a 40 kilómetros por hora, pero aumentará ese viento y en las próximas horas anuncian rachas de viento que podrían llegar a los 75 kilómetros por hora. En Puerto Madryn, a las 3 de la tarde con 5 minutos, la temperatura, con el cielo algo nublado, es de 11 grados. El viento es del norte a 38 kilómetros por hora. 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

0: Aquí estamos compartiendo con ustedes esta tarde y haciendo una convocatoria de parte de todo el Tribunal Electoral Municipal. Nuestra responsabilidad ciudadana empieza por ocuparnos de primero empadronarnos, de saber en qué barrio vivimos. La arquitecta Alejandra Concina, pero además vicepresidenta del Tribunal Electoral Municipal, está en línea con nosotros. ¿Cómo estás, Alejandra? Buenas tardes.
1: ¿Qué tal? Buenas tardes. Muy bien, muy bien.
0: Bueno, bienvenida a la tarde y a la radio y a esta convocatoria a la que queremos difundir, llegar a más vecinos. Sabemos que cada uno de los barrios tiene distintas necesidades, pero fundamentalmente la primera necesidad es saber a qué barrio pertenece uno y anotarse, ¿no?
1: Claro, bueno, en este caso en particular, obviamente los vecinos y vecinas de cada barrio para poder votar tienen que estar empadronados en el barrio, lo que implica que tengan domicilio en ese barrio, ¿no? Y bueno, y en particular esta convocatoria, actualización del padrón que estamos haciendo en Quintas del Mirador, Los Robles y Miradores de la Costa, tiene que ver con un proceso que se planteó el año pasado y a principios de este año se aprobó en el Consejo Deliberante, que el barrio Quintas del Mirador se amplió, digamos, se incorpora el sector de Los Robles y Miradores de la Costa, que eran dos loteos que se generaron en su momento y que formalmente no pertenecían a ningún barrio, digamos, ¿no? Entonces la opción estaba crear un barrio nuevo con esos dos loteos o incorporarlo a las Quintas del Mirador ampliando la superficie del barrio. La verdad que fue un trabajo bastante interesante porque obviamente siempre depende de las voluntades y la opinión de los vecinos y vecinas, pero obviamente nosotros desde el tribunal tratamos de propender a no generar mucha cantidad de barrios chiquitos, sino tratar de que los barrios tengan un volumen lo suficientemente grande de vecinos y vecinas también para que la manera de organizarse, para que las gestiones, incluso para las respuestas desde el municipio, sea más fácil que multiplicar cantidad de sedes, cantidad de requerimientos cuando corresponde en un sector que tiene las mismas características o bastante similares. Y bueno, y en ese trabajo estuvimos en conjunto y articuladamente con el Consejo, con el Ejecutivo y con el Tribunal. Nos reunimos en primer lugar con los vecinos de las Quintas del Mirador para proponerles esta incorporación de estos dos sectores. Estuvieron de acuerdo. Después nos reunimos con los vecinos de estos dos loteos para plantearles lo mismo. También estuvieron de acuerdo y finalmente se reunieron los vecinos de ambos sectores, de las Quintas, de Los Robles y Miradores de la Costa, y bueno, y se pusieron de acuerdo a plantear formalmente al Consejo Deliberante la incorporación de toda esta área al mismo barrio, digamos, ¿no? Queda pendiente, cuando se llame a elecciones y finalmente tengan la primera asociación vecinal del barrio, que definan cuál va a ser el nombre definitivo del barrio, tratando de respetar historias como el de las Quintas del Mirador, pero también la idiosincrasia de cada uno de los otros dos loteos. Así que eso quedará para las primeras autoridades.
0: Claro.
1: Y bueno,
0: perdón, Alejandro, sí. Pero quiere decir que compartiendo algunas características, como mencionabas vos, no sé, por ahí las dimensiones del terreno, la distancia, hay una calle, digamos, que separa a unos de otros, no es que lo absorbe Quintas del Mirador, sino que después esa primera junta vecinal pasa a unir todo.
1: Exactamente. No, ya formalmente está unido porque ellos presentaron un petitorio con firma de los vecinos de los distintos barrios, de los distintos sectores. El Consejo Deliberante toma eso y armó una ordenanza en donde creó una nueva delimitación de este barrio, que en principio tiene el nombre de los tres sectores y que después se renombrará, pero digamos, ya formalmente son un solo barrio. ¿Eso qué implica? Implica que hay un solo padrón. Por lo tanto, hay vecinos y vecinas de los sectores nuevos, sobre todo, que no estaban incluidos, digamos, en ningún padrón estaban incluidos. Sí. Entonces, a partir de este reempadronamiento, algunos los podemos hacer de oficio nosotros, porque si ya estaban incluidos en el padrón genérico, sin asignar barrio, y tienen domicilio en ese sector, automáticamente los incorporamos. Pero hay vecinos que no nos figuran con otro domicilio, porque capaz que cambiaron el documento y en el padrón que tenemos nosotros está desactualizado. Bueno, hay que hacer una actualización de padrón en donde el objetivo es que todos los vecinos y vecinas, tanto de las Quintas, que también puede haber algún caso, como de los Robles y Miradores de la Costa, estén incorporados al padrón. Y una vez que tengamos medianamente resuelto esto, recién ahí vamos a poder llamar a elecciones para poder hacer el primer proceso eleccionario del barrio en su conjunto, digamos.
0: Alejandra, es llamativo que un barrio tan histórico como Quintas del Mirador, no sé, lo pienso mientras estoy charlando con vos y tenemos a los oyentes de testigos, que no están teniendo en este momento una junta vecinal formada como tal.
1: Sí, es verdad, pero también las características de los distintos barrios, ¿no? El barrio de Quintas de Mirador es un barrio que los lotes son muy grandes, por lo tanto la cantidad de residentes es menor que en otros barrios, digamos, la densidad de población es menor, también hay personas mayores, digamos, entonces, y en el último llamado que hicimos a las Quintas, cuando todavía estaba solamente las Quintas del Mirador, no lograron llegar a armar lista por distintos motivos, ¿no? De organización, de que alguno no podía, de cuestiones de papeles, bueno. En el último llamado no lograron. Y la verdad que la incorporación de todo este sector de gente joven y con ganas de resolver un montón de temas, realmente se juntaron, charlaron y se generó una buena dinámica entre los antiguos y los nuevos, de alguna manera, que bueno, me parece que va a dar buen resultado esta unificación, porque si bien las características de los sectores nuevos, los terrenos no son tan grandes como las Quintas, eso no se modifica porque eso tiene que ver con catastro, no tiene que ver con la organización barrial, y lo que sí charlamos mucho es que los temas comunes tienen que ver con el espacio común, las calles, si hay iluminación, el colectivo por donde entra, la recolección de residuos, los espacios públicos, o sea que no tiene demasiado que ver con el tamaño del terreno, sino con los sectores comunes que son comunes a los dos, claro. A los tres sectores.
0: A los tres sectores, claro.
1: Bueno, en ese sentido, todos están linderos al Cañadón, que también es una problemática común, digamos, un poco el límite entre Solana de la Patagonia y este nuevo barrio sería el Cañadón, que los divide, digamos, de alguna manera. Entonces, bueno, la verdad que ahora, finalmente, después de que lo más difícil era eso, ¿no? Que se pongan todos de acuerdo, que crean que lo conveniente es esto, finalmente tomaron esa decisión, el Consejo Deliberante lo avaló y ya está formalmente conformado el nuevo barrio, nuevo y viejo, hay que tener cuidado que no se nos ofenda, porque
0: no queremos ofender a nadie.
1: Claro, hay que cuidar las idiosincrasias de cada barrio, respetar las historias, respetar los nuevos, bueno, y tratar de consensuar de lo que se trata, ¿no?
0: A mí me parece, Alejandra, perdón, pero cuando te escucho y cada vez que tenemos la posibilidad de hablar y de contar novedades en los barrios, que dentro de todo lo que tiene como objetivo el tribunal es dejar en claro que a cuanto más la unión hace la fuerza, digamos, ¿no? En los barrios,
1: exactamente.
0: Pequeños barrios no sirve, incluso más allá de la organización, es para hacer más fuerza, para tener respuestas, celeridad en las respuestas.
1: Sí, que además tiene sentido separar los barrios, por ejemplo, como el caso de que hace poco también hubo como una separación en el Fontana, porque el Fontana era un barrio que tenía 256 hectáreas, ¿no? Hay barrios que tienen 4, hay barrios que tienen 14. En este caso, vas a tener 129. Entonces, el Fontana era excesivamente grande y además tenía tres sectores bien marcadas las distintas problemáticas, ¿no? Tenías el Malvinas, que es un barrio que la problemática originaria es que sobre tierras privadas, y ahí hay que resolver una cuestión de dominio de la tierra y en particular es una problemática. Después tenés el Fontana, que es totalmente consolidado, digamos que es la parte central de lo que sería el Fontana en su totalidad, y después tenés el que ahora se llama Tierra del Fuego, que está alrededor del loteo Dorrego, digamos, para los que conocen ese sector, que es un sector incipiente, recién instalándose, recién creándose casas, o sea, la verdad que son tres sectores muy diferentes, entonces en ese caso, por el tamaño y por la diferencia de las problemáticas, era más lógico que se separara entre sectores. Cuando la problemática, la cercanía y el tamaño realmente no amerita que se creen distintos barrios, se intenta que pase lo que pasó en este, que finalmente los vecinos y vecinas se pusieron de acuerdo y se juntaron.
0: Claro.
1: Y bueno, y ahora un poco el motivo de la nota es que el sábado 29, a hora de agosto, de 11 a 14 horas, vamos a estar el tribunal haciendo una campaña de actualización de padrón en el barrio, y para eso agradecemos a Citrajuch, el sindicato de la justicia, que nos presta el lugar en la calle Piquillín y Los Olmos. Vamos a estar de 11 a 14 horas esperando que los vecinos y vecinas que ya hayan visto en el link de la página del municipio si están o no en el padrón, si no están en el padrón, se acercan y nosotros los empadronamos en ese momento. Tienen que llevar el documento de identidad y tienen que en el documento figurar el domicilio dentro de ese barrio, ¿no?
0: Bien. Primer recordatorio para los vecinos es que tienen que hacer el cambio de domicilio. Cada vez que se mudan es una obligación ciudadana, ¿verdad?
1: Sí, obviamente ese es uno de los temas importantes. A veces hay alguna cuestión o laboral o de radio escolar o alguna cuestión que no todos los vecinos lo quieren hacer. También la realidad es que todos los integrantes de la familia mayores de 18 años pueden votar, por lo tanto esta situación puede ser de alguno de los integrantes y no necesariamente de todos. Pero bueno, la idea es que puedan regularizar. Por supuesto, este día vamos a estar y nos acercamos para hacérselo más fácil, pero no significa que no lo pueden hacer en cualquier momento acercándose al Tribunal Electoral de lunes a viernes de 8 a 13 horas. Y bueno, la verdad que estamos en proceso de actualizar este padrón y obviamente la intención es en el próximo llamado, si esto estaría resuelto, poder llamar a elecciones al barrio y bueno, y que se presenten todos los que quieran, ¿no?
0: ¿Cuánto tiempo puede llegar a pasar entre este reempadronamiento y una posibilidad de llamadas de llamar elecciones?
1: Y depende si tenemos buena repercusión el sábado, si hay mucha gente que se empadrona, si vemos que el volumen de gente, digamos, empadronada es suficiente, digamos, obviamente nuestra intención es que nadie se quede afuera, que nadie se quede sin participar, por lo menos que sea decisión, digamos, si no quieren participar no tienen obligación, pero por lo menos la gente que quiera participar puede hacerlo, así que va a depender un poco de qué volumen de gente logramos empadronar, y bueno, pero estimo que nosotros ahora estamos en un proceso de elecciones, que finaliza a fines de septiembre, así que yo estimo que después de esa fecha, en cualquier momento podemos llamar a elección.
0: Sábado.
1: Este llamado siguiente o en otro, que también va a haber más de un llamado este año.
0: Sábado 29 de agosto, de 11 a 14, Piquillín 3664, es Piquillín y Los Olmos, en el predio de Citrajuch. Ahí es para que se reempadronen todos. Una pregunta más que por ahí lo comentaste cuando explicabas la unificación de los sectores, Alejandra, que mencionabas que algunos barrios o los vecinos acusan tener problemáticas similares, no problemáticas como algo que no se puede resolver, sino inquietudes similares. ¿Tienen inquietudes similares con respecto a algún tema urgente a resolver en esos sectores? Que tengan
1: y,
0: que ver.
1: Por ejemplo, uno de los temas es poder abrir una calle en el medio de los dos barrios, separa un predio que no está subdividido y que funciona como tapón. Digamos, es un lote baldío grande, un macizo, que debería el municipio poder abrir la calle central para poder, en principio, unir ambos sectores. Y además ayudaría a resolver la cuestión de cómo entra al barrio el colectivo, porque muchas veces los días de lluvia las calles laterales están anegadas, bueno, en particular la que está pegada al cañadón, y bueno, y ayudaría mucho que esa calle central sirva como columna vertebral del barrio, unificaría a los dos y resolvería un problema que tiene que ver con cómo entra el colectivo al barrio. Por ejemplo, te digo un caso. Después, bueno, hay cuestiones de luminarias. Bueno, ya los vecinos están relevando los problemas. La verdad que La verdad que da gusto ver cómo trabajan los vecinos y cómo se comprometen, porque en definitiva es solución para todos, ¿no?
0: Claro, sí, solución para todos. En todos los barrios, en este caso hablamos de este sector de Quintas del Mirador, pero es en todos los barrios, ¿no? Más allá de lo que cuesta a los vecinos por ahí jugar entre sus actividades habituales, la participación en una junta vecinal, siempre hay quienes están dispuestos a sí hacerlo, ¿no?
1: Sí, porque además en general las problemáticas siempre hay muchas cosas que resolver, digamos, es infinito, y se van resolviendo de a poco, y las cosas no suceden solas, ¿viste? Siempre el que no llora no mama, dice el dicho, y un poco pasa eso, digamos, ¿no? Los barrios que más se movilizan, que más se organizan, que también llevan soluciones, porque más allá de reclamar un problema, también muchas veces, si vos reclamás un problema, pero decís, bueno, habría que solucionarlo así, y llevar la solución, y después se ve cómo se implementa, digamos, también ayuda. Entonces, estas organizaciones ayudan a eso, a que también las prioridades se charlen entre los vecinos y no sean vecinos sueltos, que por supuesto pueden tener total autoridad para plantear cosas, pero obviamente, como vos decías, la unión hace la fuerza, y si hay una problemática que incumbe a todo el barrio y que todos están de acuerdo que es una prioridad, digamos, obviamente siempre va a tener más posibilidades de resolverse más rápido que si van cada uno por separado, ¿no?
0: Claro. Bueno, creo que la calle que mencionabas del costado, ¿se llama Notro o será otra la calle?
1: Ah, qué buena pregunta.
0: Lo tenemos a Martín Fenner en la audiencia, seguramente nos va a notificar sobre. Creo que Notro se separa en dos, una, pero es la que costea la zanja.
1: Sí, claro, exactamente. Sí, sí.
0: Bueno, gracias Alejandra, gracias una vez más.
1: No, por favor, gracias a ustedes y bueno, cualquier cosa a disposición.
0: Bien. Vicepresidenta del Tribunal Electoral Municipal, Alejandra Concina, contándonos detalles de esta convocatoria. Sábado 29 de agosto, reiteramos, de 11 a 14 horas para que se reempadronen, se actualicen los padrones, ahora sí con DNI, en la sede de Citrajuch, en Quintas del Mirador.
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0: Estaban todos en esas juntadas maravillosas que se dan en FA, en el programa, en el ciclo de Mex Urtiz Berea, del que solemos tomar unas cuantas versiones. Se da en un ambiente muy distendido, tan distendido que en la misma chacarera, en las mismas canciones que escuchábamos recién, estaban La Sole, El Chaqueño, Lázaro Caballero, Impecable, Cuti, Roberto, Peteco Carabajal, Yamila Cafrune y todos los de Salta, todos los de Orán, no sé, eran un montón, era un montonazo. No estaba Milo J, creo que también en alguna de esas juntadas. No sé si en este final nos agradecen por el folclore. No, gracias a ustedes, Félix, cariños, como siempre, un gran oyente de la radio. Y el folclore que nos puede, ¿no? Y que no sabemos si se baila para acá o para allá o para dónde, pero nos hermana y nos hace pertenecer a un grupo y nos hace sentirnos orgullosos, además de la danza y del arte mostrado a través de la danza. Digo esto y, por otro lado, quiero compartir con ustedes algo que pasó hace menos de 12 horas en Buenos Aires.
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0: Qué lindo esos gritos de alegría. A la directora Mariela Owen, felicitaciones y bienvenida a Modo 17. ¿Cómo estás, Mari?
1: Hola, Cari. Bueno, muchas gracias. Buenas tardes a todos. ¿Cómo estoy? A ver, que no me entro, todavía no entro en lo que pasó. Fue muy, muy fuerte. Y recién llegada, porque acabamos de aterrizar en Entre Leu, y bueno, ya llegamos a Madryn, algunos, otros están viniendo, y otros llegan mañana. Así que una experiencia impresionante. Imagínate, nunca habíamos pisado un teatro como el Astros en Buenos Aires, y fue el sueño de que agitando algún día esté ahí, pero no me imaginé nunca que se iba a dar así, y vamos con un trabajo enorme, muchísimo trabajo, la verdad, mucho cansancio físico, mental, pero contentos de llevarlo mejor, y después no sabíamos cómo nos iba a ir, sinceramente. Así que nada, encontrarnos con la sorpresa que todos los rubros que llevamos tuvieron premios en primero, segundo, tercer lugar, diferentes puntuaciones, y cuando ya creíamos que estaba todo, que había terminado la noche, se disputaban los premios mayores, que siempre en las competencias grandes se hace, entre toda la gente que pasó por el certamen de las distintas modalidades de danza, folclore, jazz, contemporáneo, lo que sea. Competimos todos con un premio que se llama Campeones de Campeones, y se da el primer premio, el segundo y el tercero. Así que cuando empezaron a mencionar el tercero, era obvio, eran academias que venían siendo mencionadas mucho en la noche, que ganaban muchos premios. Después otra, cuando nombraron el segundo, era una academia de San Juan, que también fue, cuando ya ganan premio, por ejemplo, a Mejor Coreógrafo, ya es como que da la pauta, es como el Martín Bizierro, ¿viste? Cuando vos si ganó tal categoría, es probable que gane el de oro.
0: Sí.
1: Bueno, en esto pasa más o menos lo mismo. Entonces, el chico ganó Mejor Coreógrafo, y bueno, sinceramente, pero lo digo, yo le decía a mí, porque mis alumnos ya no me creen, ¿viste? Pero yo digo, chicos, les juro por Gino, que es lo más sagrado que tengo, que no se me cruzaba por la cabeza que podíamos ganar un primer premio. Así, ese primer premio, porque no... Bueno, cuando nos mencionan qué es lo que estabas pasando, bueno, destacados de la noche, primer premio, que es una copa gigante, y un premio en efectivo de $1,000,000, nos mencionan, bueno, fue explotar. Todos esos gritos son de mis alumnos, de la gente que fue a ver a mis alumnos. Había 25 personas en el Astros que estaban viendo agitando. Así que... fue una locura, hermoso, todo traspasó, viste, cualquier expectativa y superó. Y bueno, hoy estamos viviendo de a poquito la realidad que es haber traído un premio tan importante para Madryn, haber dejado a Madryn muy arriba. Cuando recibo el premio, era una de las juradas era Gisela Bernal.
0: Mira.
1: Y cuando le digo, te juro, porque yo estaba, viste, así como llorando y qué sé yo, y me digo... te juro que no. Y me dice Gisela, ¿por qué no dudabas tanto? Si realmente...
0: ¿Y por qué no?
1: Son buenísimos, me dice. Pero yo no es que Gisela ni dudaba, es como que no lo tenían, ¿viste? Es pisar, ¿viste? El Astro es muy fuerte, es muy fuerte. Y hay que ser realistas. Nosotros estamos siempre por detrás de lo que se ve en Buenos Aires. Entonces, nada, y con creaciones propias. Eso es lo más. Dos coreografías de Gabriela Barrientos, que es del grupo juveniles que llevamos, y después las 7 coreografías que preparé yo. Así que bueno, eso era todo lo que llevamos en la delegación. Estamos felices, Cari.
0: Felicitaciones, pero además te escuchamos entusiasmada y fresca y fresquísima, pero hay que reconstruir las últimas 12 horas porque esto que escuchamos recién no es que fue hace una semana, fue anoche. Domingo, anoche.
1: Sí.
0: Se fue anoche, sí, sí, o sea que terminaron en el
1: fue una competencia de todo un día, o sea, nosotros te empezamos a producir a la mañana, entramos al teatro a las 5 de la tarde y nos fuimos a las 12:30 de la noche. Entonces, todo es el estrés, el cansancio físico, todo es bastante, viste, ligas mayores, que yo trabajo con gente grande, muchos de ellos se la rebancaron, y no solo se la rebancaron, sino que pusieron de todo en el escenario, o sea, tanto los juveniles como los adultos, que fueron los que llevamos, todos estuvieron a la altura del evento. Estoy muy orgullosa de ellos.
0: y además con los jurados que, aunque sean colegas, tienen una trayectoria maravillosa, porque estaban ahí dentro del jurado gente muy reconocida, ¿no? También en el ámbito de Enzo Nievas, en el ámbito de baile. Digo, Enzo Nievas, sí, era uno, Gisela, sí, Bernal, después había, sí, una bailarina árabe, Etual, creo, sí, que es el apellido, ¿no? Sí. De ella. Sí, me falta, sí, una, sí, más.
1: Sí, en realidad teníamos como, creo que 6 miembros de jurado y un vedor. Así que yo sinceramente no me enfoqué mucho en cada uno de ellos. Sí, bueno, Gisela Bernal era la más famosa y yo tenía más que nada viendo cómo era el reglamento, más que quiénes estaban los que evaluaban, ¿viste? Entonces, pero sí, eran muchos, y aparte había una productora detrás que era, los chicos me decían, quedaban fascinados porque, claro, eran, todos se manejaban con mucha tecnología a los costados del escenario. Entonces, nada, viste, no estamos acostumbrados a manejarnos así. Yo he estado en set de filmación o en televisión y yo ya he visto eso, pero ellos que no. Y digo, cuando trabaja una productora, ellos son productores, por ejemplo, de los Martín Fierro. Están encargados de todo lo que, sí, es la logística del Martín Fierro. Entonces están acostumbrados a toda esta movida que es detrás de escena, que no sabes lo que era el mundo detrás de la escena. O sea, era una cantidad de gente yendo y viniendo con vestuario, ubicándolas. Una vez que se desocupaba de un vestuario, iba a otra academia y así.
0: Claro. Sí.
1: La verdad que todo muy mega, el jurado muy cálido, porque después que terminó todo, recién ahí los pudimos ver, no antes, como en toda competencia. Y ahí, cuando recibieron el premio, nos decían palabras muy, muy lindas. Y muy bueno, ahora me llegan un ratito por mail toda la devolución escrita para también, pues yo la pido para crecer, ¿no? Porque no me llevé nunca por un premio. Siempre que competimos pido la devolución para saber en qué hay que ajustar, qué mejorar, o qué, si está bien, o qué.
0: Bueno, pero son necesarias, no, esas devoluciones, que por ahí en el momento no alcanza el tiempo para darlas, individualizadas, también habla de, o deja demostrado el nivel, ¿no?, del certamen, que es Elemental Dance, ese es el nombre del, sí, certamen, internacional, además.
1: Exactamente, estaba en la delegación de Uruguay, bueno, yo hasta donde pude ver, porque sinceramente cuando entras ahí, nosotros, viste, nos sentimos muy, muy, viste, del interior, porque empezás a ver que te llevan para un lado, te llevan para el otro, ya, si perdiste el caminito donde te llevan al camarín, después no sabes cómo llegar a boca de escenario. Era, entonces estábamos, viste, como que no nos relacionamos mucho con las demás delegaciones, pero sí vimos que estaba Uruguay, bueno, y muchas provincias de la Argentina, pero era todo muy mega, muy lindo. Y yo quiero decirle a la gente de Madrid, vos que me permitís hablar a través de la LVCC, que escuchan tanto todos, que sinceramente estoy muy orgullosa de los 17 bailarines que fueron y que dejaron muy, muy arriba el nombre de Puerto Madryn. Eso es lo que vale, ¿no? Que sea la escuela que vaya, que deje muy arriba el trabajo que en el sur se hace, que a veces no se nota, no lo conocen. Mucha gente quedó helada de que escuché eso, de que nosotros tengamos el nivel que teníamos en el escenario, porque no tienen al sur con un buen nivel en algunas disciplinas. Así que eso para mí fue grandioso. Y bueno, el premio ni hablar.
0: Bueno, por ahí la lejanía o la distancia en realidad a Puerto Madryn, o el hecho de que no hayan venido nunca, pero cualquier pasada por una hora de las que vos coordinás, organizás, producís con colegas cercanos tuyos, Mariela, tienen un nivel alto, tienen un muy buen nivel, convocan mucho público. Digo, por ahí quizás no están acostumbrados a girar por el país, pero no te lo digo solamente porque estamos al aire, porque te lo he dicho personalmente, ¿no? Sí. Es un gran trabajo el que hacen. Los que están en Buenos Aires, siempre sucede, ¿no? Que es, bueno, lo que conocen es eso, y está bien, y está muy bien, y obviamente que hay mucha más posibilidades de profesionalizarse y de ir a más. Pero también en el resto del país sucede el arte y sucede la danza.
1: Sí, la verdad que creo que uno no toma conciencia del trabajo que hace, y bueno, cuando lo pone así, viste, a la vista para que otro lo evalúe, en lo personal a mí me alegra, me sorprende, y no termino de caer, viste, que que se está reconociendo de verdad, que estamos en ese nivel. Y bueno, quiero agradecer muchísimo a Gabriela Barrientos, que es la profe de Agitando de Juveniles, como mencionaba, que se aceptó la propuesta que yo le dije, Gaby, competí, que es la primera vez que una de mis profes de Agitando compite a la par mío con coreografía. Y animarse y dejarse, digamos, si se quiere, aconsejar por los años que ya llevo y amoldarse un poquito a lo que ya le iba comentando que podía llegar a ser y ponerle su impronta totalmente, realmente un trabajo maravilloso de dos coreografías que hizo Gaby, que una tuvo un primero y otra tuvo un segundo puesto, por ser la primera vez que compite y en el Astro. O sea, la mandé a ligas mayores de una y lejos de decir que no, se animó, la sufrió pobre porque realmente son muchos nervios, pero después abrazamos llorando ahí con las dos, pero muy felices, y agradecerle mucho a Gaby.
0: Valió la pena. Mariela, Gabriela Barrientos es profe de Agitando, está en el elenco hace cuánto tiempo, cuánto hace que forma parte del equipo, y es profe de todos los juveniles y creadora de las coreografías.
1: Claro, ella es profe de juveniles e infantiles, pues yo hace años que fui delegando esos grupos, me dedico a la dirección y al grupo de adultos. Y ella está en el ballet ya hace más de 15 años. Así que comenzó como una alumna mía y luego hoy ya ella tomó la decisión de profesionalizarse, estudiar en la academia, cosa de poder obtener su título, y eso es lo que me encantó, de poder darle cada vez más espacio en el ballet, que pueda desarrollar su propio sello, porque eso es lo lindo. Gaby tiene una manera de coreografía totalmente distinta a la mía, y eso es lo que le hace rico, viste, en matices Agitando, claro, que no sea siempre la misma persona que baja la misma línea. Así que sí tiene la misma disciplina, que eso es lo que para mí es fundamental para trabajar conmigo, que eso lo resaltaban mucho sus alumnas, y yo decía, vieron, es la escuela, o sea, es tener tanto respeto por lo que uno hace tanto arriba del escenario como abajo, con respecto a la ropa, con respecto a la estética, en cuanto a cuidar el peinado, el maquillaje, el respeto por el que está al lado, no sé, un montón de cuestiones todo que tienen que ver a la disciplina.
0: Claro, claro que sí. Bueno, el ser campeones, supongo que, como también conocemos al ballet de Agitando Pañuelos, no es bueno, listo, ya está, se terminó el año, ¿no? Nada que ver, al contrario. Ahora esto es un recargar energías y ponerse seguro algún otro proyecto cercano o no a realizar, Mariela.
1: Sí, bueno, el miércoles cumplimos oficialmente 30 años, así que nos vamos a juntar, que ya suponemos que todos van a estar en Madrid, y nos vamos, bien, a juntar para hacer un festejo interno y poder decirnos realmente felicitaciones entre todos y compartirlo con los que no pudieron viajar, y ahí proyectar cómo va a ser nuestro festejo de los 30 años, porque hay varias propuestas, a ver cómo vamos a montar ese show, pero quiero primero charlarlo y organizarlo bien, y ese es el objetivo más próximo, digamos, festejar nuestros 30 años con la ciudad de Puerto Madryn. Queremos ver cuántas personas nos pueden apoyar, hablando económicamente, porque realmente hacer un montaje hoy en día es muy costoso de la manera que suelo hacerlo yo, y quiero que la gente tenga una devolución artística de todo este apoyo de hace 30 años que nos sostienen. Así que devolverles artísticamente con un buen show para los 30 años, para mí es mi objetivo. Si pudiéramos lograrlo este año, ojalá, y para esto pido a todo el mundo que quiera apoyar, con algo, con lo que sea, un espacio o un sonido o algo, nosotros bienvenidos, y así lo tomamos con mucho cariño. Queremos devolverle a la ciudad todo lo que nos dio, es así.
0: Mariela, hermoso, hermoso que además esas decisiones se tomen en equipo, ¿no? En grupo, con todo el ballet, digo, porque como... esto también es cierto, que a veces la dirección te hace ponerte en un lugar desde otro lugar, ¿no? Con el grupo, pero que se decida entre todos, bueno, ¿cómo lo festejamos? Bailando seguro, con público seguro, y después ultimar detalles. Seguramente también cada integrante, de acuerdo a la época, debe recordar o debe tener ganas de hacer algo distinto, ¿no?
1: Sí, yo bueno, tengo a Clery Brondo y Daniel Patiño, que hace 20 años que están conmigo, junto con Blanca Botinelli. Ellos son los que más años llevan al lado mío de los que estaban antes. Y bueno, nada, es pasar revista de muchísimos años. Está Virte Desti, que aunque no está bailando, ella hoy, en esta delegación me ayudó a hacer de todo. Nuestra fotógrafa oficial. Bueno, hay mucha gente que me sostiene, aunque no esté en el aula. Y todos queremos opinar, ver cómo... Yo acepto también las ideas nuevas, las cabezas frescas. Y bueno, me gusta el trabajo en equipo. Saben que a mí me gusta el trabajo en equipo. Nadie logra nada solo. Y eso lo tengo re claro.
0: Mariela,
1: si llegamos a que hoy se cumpla 30 porque hicimos un equipo.
0: Claro, claro que sí. Mariela, te iba a consultar sobre el primer espectáculo. ¿Te acordás? Digo, Agitando Pañuelos cumple 30 años. Vos eras muy joven, no vamos a decir, porque es una... Vamos
1: sí, 20 años tenía.
0: 20 años tenía esta. Sí, sí, sí. Yo me acuerdo que cumpliste 50, pero bueno, por si acaso, ¿viste?
1: Sí.
0: ¿Te acordás el primer espectáculo?
1: Sí, la primera vez que me animé a hacer una obra se llamaba Juego de la Creación. Y no la entendió nadie.
0: Bueno, ¿sabes qué? Esa es una buena idea, ese es un buen comienzo, empezar así. Lo primero que hice no lo entendió nadie. Bienvenidos. Bienvenidos al aniversario número 30 de Agitando Pañuelos. Gracias, Mariela.
1: Bueno, gracias, Cari, en serio, de verdad, muchas gracias por el apoyo y por difundir y por valorar lo que hacemos. De verdad, es muy importante para nosotros. Te quiero mucho, gracias.
0: Te quiero siempre, obvio. Agitando Pañuelos, campeones, y hablábamos con su directora, Mariela Owen.
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0: Miren quién llegó, si se lo ve que caminar, el paso calmo, pero firme. Fabio Ismael Zapata, porque nosotros también tenemos nuestro propio rosarino. Y no se lo vamos a prestar a nadie, acá no insistan. Rosarino que llega, rosarino que se queda. Ya llega Crónica de la Tarde. Ahora ya, al toque. Gracias a Nacho Sandoval también por la compañía de cada tarde trabajando desde la web. En producción, José Ñanca Ñanca, en la operación técnica, la puesta en el aire. Nos vamos hasta mañana a la 1 de la tarde. Yo me voy, es cierto, pero se quedan en la grata compañía de la programación de la 17. Mañana a las 13 horas estaremos aquí nuevamente en el lugar donde nos encanta estar, que es en la radio. Chao, hasta mañana.

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1: Reiteramos, Milei se reunió con el gabinete y hay más información desde Casa Rosada.
2: Además de analizar el escenario político, en la reunión de gabinete se abordó el impacto de los discursos que, según el gobierno, buscan generar incertidumbre, temor en la sociedad y en los mercados. Frente a ellos, se planteó la necesidad de continuar mostrando los resultados alcanzados por la gestión y poner en evidencia los logros del gobierno. Desde Casa de Gobierno, Jorge Moure, Mitre informa primero.
1: Neuquén pide modificar la ley de coparticipación, informa otro móvil Mitre.
3: El gobernador de la provincia de Neuquén, Rolando Figueroa, pidió una nueva ley de coparticipación. Considera que más dinero debe volver a su provincia. Esto lo dijo en el marco del Neuquén Day que se celebró en el centro de convenciones.
4: Hay que plantear una nueva ley de coparticipación, ¿no? Ojalá que en algún momento se debata eso. Nosotros estamos recibiendo una migración muy importante, sobre todo en este círculo que yo digo, ¿no? Hacemos el esfuerzo, generamos condiciones y a la provincia donde le van recursos sin haber hecho nada, no se generan nuevas alternativas laborales que terminan generando que la gente vaya a buscar trabajo a la provincia que está haciendo el esfuerzo, ¿no? Con lo cual, bueno, es un tema para analizar.
3: Alan Zurita, Mitre informa primero.
1: La ciudad recuperó un edificio de 8 pisos que era usurpado en Núñez. Estuvo tomado 30 años, había 32 departamentos intrusados. El edificio recuperado está en Manuela Pedraza, 1875, muy cerca de las vías del tren, en la salida del túnel vehicular. Las autoridades porteñas ejecutaron la restitución judicial del inmueble, desalojaron a más de 100 personas que estaban en los 32 departamentos que no tenían los servicios básicos. Fútbol, termina la sexta fecha del torneo clausura. Desde las 19, Tigre recibirá Central Córdoba de Santiago del Estero, mientras que a las 21:15, Lanús será local entre Argentinos Juniors. Talleres hará lo propio con Rosario Central.
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0: con una temperatura de 11 grados 6 décimas, una humedad del 30%, no, 61%, no, ¿qué 30? 61%, 30 es el kilómetro del norte, el viento en este momento está soplando bastante molesto, esta te diría, ¿eh? Y eso hace bajar un poco la sensación térmica, por supuesto. Mañana levanta un poquito la máxima, 16 grados, el miércoles 18 grados, jueves 17 grados, pero con probabilidad de alguna precipitación. Así comenzamos esto que es Crónica de la Tarde en esta primera edición de la semana, con José Ñancañanca en la coproducción y la operación técnica hasta la hora 19. Vamos a estar tratando de mostrarles las principales noticias del día en Crónica de la Tarde. Todo lo que tiene que ver con lo local, lo regional y, por supuesto, lo que tiene que ver con lo nacional e internacional. Hablando de nacional, uno de los temas que está en las primeras planas de los distintos portales de noticias en la web es el caso Cerimedo, que hizo que dejara de ser un desconocido para la mayoría y reactivó el interés por el caso Andis. El consultor político Fernando Cerimedo, señalado como el autor material del ataque contra su expareja Nadia Beller, pasó de ser una persona desconocida a nivel general a ser uno de los hombres más buscados en redes sociales. En Argentina, el desconocimiento era tal que en el 15% de las consultas más buscadas sobre el ex consultor político de Javier Milei, escribieron mal su apellido. Cerinedo, Cerimedo, Cirimedo, Cirimefo, fueron algunas de las maneras en las que la gente lo buscó en internet. Y acorde con el análisis de marcadores elaborados por Q-Social Big Data, la pregunta que predominó en las búsquedas a nivel regional fue ¿quién es Cerimedo? Si bien trabajó en el armado digital para la campaña presidencial de Javier Milei, asesoró al exmandatario de Brasil, Jair Bolsonaro, y es consultor del jefe de Estado de Bolivia, Rodrigo Paz. Su nombre era prácticamente desconocido hasta el 18 de agosto, 24 horas después de producido el atentado contra la abogada de 33 años. También se los indicaba como socio de la izquierda a diario. Y tenemos un audio que vamos a estar escuchando en el transcurso del programa, donde habla el director y dueño de la izquierda a diario, hablando sobre Cerimedo. No negó no conocerlo, pero tampoco negó que sea, tampoco afirmó que sea socio de este portal. Así comenzamos y nos vamos ahora a recorrer la noticia local y regional con la posible modificación del régimen de zonas francas, que abrió una nueva preocupación en Trelew, mientras desde el sector empresarial aguardan precisiones sobre el alcance de una discusión que podría impactar en proyectos de inversión previstos para los próximos meses. Andrés Cos, presidente de la Cámara de Industria y Comercio del Este del Chubut, señaló que existe expectativa para conocer cómo evolucionará esta situación.
1: Nosotros expectantes con este tema, obviamente que hay anuncios de inversiones grandes, y si esto efectivamente, esta noticia, esto que estás comentando, ocurre, bueno, echaría por tierra todo esto. Hay que ver si efectivamente se trata de una eliminación o de un cambio de régimen. Yo creo que estamos faltos de información todavía, ¿no? Calculo que esto se debe estar discutiendo en este momento. Yo te digo, no tengo información precisa para decirte, mira, está pasando esto o lo otro, pero claramente tenemos que estar atentos a cómo avance este tema, ¿no? Y mira, la apuesta con Zona Franca es una apuesta muy grande, incluso hay anuncios de inversiones importantísimas para los próximos meses, ¿no? Entonces, uh-huh. la apuesta es grande, y no es solamente una cuestión local de Trelew, es una apuesta grande para Chubut esa, ¿no? Yo digo, esperemos a ver cómo avanza todo esto, y a tener información más precisa. Lo que sí te puedo decir respecto del tema, que no es el tema de zonas francas, sí respecto del parque industrial de Trelew, que estamos en los próximos días, se va a estar firmando un convenio, ya que hubo un cambio en un decreto, en el decreto que regula los parques industriales de Chubut, y los pasa a una coadministración entre provincia y municipios. Y de hecho, en este cambio de decreto intervienen también las cámaras, que las cámaras vamos a estar en esa coadministración a modo de controladores, si se puede llamar de alguna manera. Una forma de involucrar al sector privado y poder hacer más eficiente todo el toda la gestión. O sea, la idea es esa, porque en el caso, por ejemplo, del parque industrial de Trelew, vos tenés, y te diría que casi la mitad de todos los predios asignados en forma irregular, ¿no? Y eso no hace óptima la gestión total. Entonces la idea es involucrar a cada municipio, en este caso a Trelew, y a las dos cámaras que tienen competencia en el asunto también, ¿no? Nos toca vivir un cambio de época total. Sí, yo estoy convencido que esto, lo que está pasando hoy o en estos últimos años, va a quedar en los libros de historia, ¿no? O sea, estamos en un cambio de época. Pero esto no es local, esto es incluso global. Y yo creo que en todo ese reacomodamiento, en todas estas nuevas reglas de juego, lamentablemente van a pasar estas cosas, y va a ser muy importante la cintura que cada uno tenga para poder adaptarse a estas nuevas reglas de juego, ¿no?
0: Un video registrado la semana pasada en Puerto Madryn, en el que se observaba una importante cantidad de peces muertos frente a Punta Cuevas, volvió a poner en debate una problemática que especialistas vienen señalando desde hace décadas: el descarte de fauna acompañante durante la actividad pesquera. La situación fue analizada por el doctor Enrique Crespo, quien diferenció el episodio observado en la costa de Puerto Madryn de una problemática ambiental más amplia.
2: Primero, yo diferenciaría lo que se mostraba en el video, que es algo que no es habitual acá, porque eso es producto de algo que tiró de más de un barco el día que entraron con todo ese vientazo adentro del Golfo. El tema preocupante es el que se viene tirando en alta mar, en la zona de pesca, digamos. Es un tema viejo de cual conoce todo el mundo. Lo del video ese es algo que tampoco debería pasar, porque eso no, yo no sé si fue adrede o se cayó, pero es difícil, porque era tanta la cantidad que es difícil pensar que eso se cayó solo.
0: No.
2: Pero de todas formas, el tema de la fauna acompañante es un tema viejo, o sea, todo el mundo lo conoce. Lo conoce la prefectura, lo conocen las autoridades, lo conocen las empresas pesqueras. El tema es viejo porque, digamos, las empresas, cuando pescan, solamente seleccionan lo que quieren seleccionar para la venta, el resto lo tiran todo. En la década del 90, que fue cuando entraron todos los barcos de la Unión Europea, básicamente españoles, pero que, digamos, con la política de Caballo de abrir el mar argentino para la pesca, los cálculos nuestros nos dan unas 300.000 toneladas de fauna acompañante tirada al mar todos los años. O sea, se extraía 1.300.000 y 300.000 toneladas iban a parar al agua de nuevo. Cuando se pescaba langostino, se tiraba todo, y cuando se pescaba merluza, se tiraba la merluza chica. Pero cuando se pescaba langostino, se tiraba hasta la merluza. Es decir, y además 20 especies, por lo menos, de todo, de peces, tanto óseos como tiburones, rayas, invertebrados, todo eso iba a parar al agua de vuelta. Lo que nunca hubo es una política, porque vos podés prohibir que se tire, pero con la prohibición no alcanza, porque primero que no hay control, segundo no hay fiscalización y nunca hay pena. Entonces la legislación sola no sirve. El tema es un tema sencillo de arreglar por dos vías que nunca se aplican en cuestiones ambientales, que son la educación ambiental, por un lado, porque no se hace una difusión, no se explica qué es lo que se debería solucionar, y segundo, no se le encuentra la vuelta para recogerlo en vez de tirarlo. Es decir, es un problema económico.
0: Seguimos recorriendo la actualidad, los temas más importantes del día. El titular de Chubut Deportes, Milton Reyes, destacó el alcance del Plan Galina, un programa de infraestructura que comenzó a ejecutarse en distintos puntos de Chubut y que busca acompañar a clubes, instituciones deportivas y también comunidades rurales mediante la realización de pequeñas obras.
3: Surgió este programa de infraestructura en toda la provincia, lo hablábamos en su momento con el gobernador, de si existiese alguna herramienta de estas características, poder incluir el deporte, los clubes básicamente, porque es una manera también de fortalecer la dirigencia, el trabajo enorme que hacen. Bueno, así fue, así está sucediendo, y hemos lanzado este programa en toda la provincia, en donde estamos articulando con muchísimos clubes, inclusive también con comunas rurales, que allí no existe un club, pero también desarrollan deporte, así que hoy estamos hablando de más de 100 horitas chicas, estamos hablando horas chicas, pero que no dejan de ser importantes en toda la provincia, y eso no tengo dudas que fortalece mucho, primero a la dirigencia y al propio deporte. Muchas veces la propia dirigencia hace un esfuerzo enorme juntando recursos para pagar los gastos fijos de los clubes, para cubrir los gastos del mes, y no, la verdad es que no da para poder analizar la posibilidad de hacer alguna obrita con recursos propios. Y bueno, allí es donde surgió esta herramienta, primero porque conocemos de qué estamos hablando, y después la decisión política, por supuesto, de Nacho, de que esto empiece a suceder. Fue allí en donde nos sentamos con cada una de las instituciones, planificamos, dijimos qué es lo que podíamos hacer para que sea algo concreto, cada uno presentó toda su propuesta, y en función de eso, en muchos casos ya están recibiendo los fondos y están avanzando en eso, que también tiene que ver la posibilidad del dinamismo de una institución, del trabajo coordinado con la comisión, de tener ese motivo, ¿no?, de estar todos los días en un club. Y cuando uno comienza a hacer alguna horita, se llena de energía, se llena de ganas, la comunidad o la familia, que es el entorno principal de ese club, lo ve con buenos ojos y también acompaña de alguna manera. Entonces, es en forma articulada, con el esfuerzo compartido, poder seguir viendo cómo crecen las instituciones. Así que creo que este programa, pero además algo inédito, porque su deporte siempre acompañó las cuestiones deportivas, pero nunca tuvo un programa de infraestructura deportiva. Es la primera vez de la creación de Chubo Deporte, y bueno, lo queremos hacer de la mejor manera posible, muy prolijo, y bueno, y esto creo que viene sucediendo. Venimos recorriendo toda la provincia con mucha ida y vuelta con los distintos referentes, con los propios directores de deporte también de los distintos municipios, en donde esto tiene que ser necesariamente articulado.
0: Pasamos ahora a un grupo de afiliados de Unión Personal y Acor Salud, que convocó a una marcha y concentración en Puerto Madryn para reclamar por problemas en la prestación de servicios médicos. La movilización fue anunciada para el día miércoles a las 13 horas frente al Círculo Médico ubicado en Marcos Azar 463. La convocatoria fue impulsada entre los afiliados, otros afiliados, por Roberto Ale, vecino de la ciudad, quien aseguró que la situación se mantiene desde hace más de un año y afecta a personas que continúan realizando los aportes correspondientes a su cobertura de salud.
4: El motivo es, vamos a hacer una marcha y una concentración reclamando por la falta de la obra social, que hace más de un año y pico que está cortada, siendo que se paga, yo pago todos los meses mi obra social, y no solamente que no tengo el servicio de la obra social, que me están estafando económicamente también, es una estafa. Pero nosotros estamos afiliados a través del monotributo. Cuando uno se hizo monotributista, te daban opción a varias obras sociales, y UPCN era una gran obra social. Sí, son todos los afiliados de UPCN y Acor Salud. A través de esta, de la 17, yo quiero hacer una denuncia pública por la situación que estamos viviendo, y también convocar a todos aquellos afiliados a UP y a Acor Salud, y a quienes nos quieran acompañar, porque la situación que se está pasando no es solamente con UP y a Acor Salud, también la pasan los abuelos, también la pasan cuantas personas que no tienen cobertura médica, y bueno, los hospitales están saturados, Sergio. La atención en el hospital es excelente, pero están saturados, no dan abasto. No tiene sede en toda la provincia, levantaron todo. No hay quien que pueda dar una respuesta, así sea telefónica. Nadie. He hecho denuncias ante la Superintendencia de Salud. Los números que te dan de Superintendencia de Salud no son válidos. El correo electrónico, me he cansado de escribirme ahí, no es válido. Yo voy, pago el monotributo y me la cobran, ¿y de qué manera? ¿Y de qué manera? Y no tengo a quién reclamar. Sé de afiliados que van a estar en la marcha, que han hecho o han intentado hacer recurso de amparo, y le han dicho que renuncie, pero esa persona necesita ir a la farmacia a comprar medicamentos. Esa persona necesita la atención médica que está pagando. No es el caso renunciar. No te da la situación económica para pagar una prepaga de 700, 800, un millón de pesos por mes.
0: La situación del Frente Renovador de Chubut quedó bajo análisis luego de un fallo en primera instancia de la Justicia Federal que dispuso la caducidad de la personería partidaria. Sin embargo, la interventora del espacio, Vanessa Abril, aclaró que el caso no debe confundirse con el proceso de regularización que alcanzó recientemente a distintos partidos provinciales y municipales.
5: Ahí voy a hacer una aclaración que me parece pertinente. Lo que está pasando con el Frente Renovador es en instancia de la Justicia Federal. federal lo de la lo que tenía que ver con los partidos más bien provinciales y municipales era algo que se había llevado adelante desde la Secretaría Electoral Permanente y tenía que ver con aquellos partidos, no somos nosotros ahí, no estamos dentro de ese grupo, tenía que ver con partidos políticos que no, primero que no se habían presentado al reempadronamiento que había convocado la Secretaría Electoral Permanente como primera instancia de su funcionamiento, y tenía que ver con partidos que te diría que hace casi 30 años que no tenían movimiento, con lo cual es absolutamente distinta la situación respecto del Frente Renovador Chubut, que fue un fallo en primera instancia de la Justicia Federal que definió esto de la caducidad, entendiendo que no se hicieron elecciones en los últimos 4 años. Lo cierto es que hace más de un año y un poquito, diría, que el Frente Renovador Chubut está en un proceso de intervención. Yo estoy como interventora del Frente Renovador Chubut, luego de la renuncia en aquel momento de parte de la mesa de conducción, que lo que hacía era imposibilitar la firma de alianzas y la continuidad en los procesos electorales del año pasado. Esa intervención era por un año, los procesos de intervención tienen que ver con algún proceso de acefalía y además con un proceso de reordenamiento interno, pero digamos acá lo que se aduce como que hace 4 años que no se hacen elecciones internas dentro del partido, lo cierto es que en un proceso de intervención justamente esos plazos debieran considerarse como interrumpidos, y nosotros lo que estábamos proponiendo cuando justamente fuimos notificados era un proceso electoral para dentro de los próximos 90 días. Esa es la diferencia respecto de algunos de los partidos provinciales y municipales que no tuvieron movimiento y que además de no haber tenido movimiento hubo una última instancia en donde desde el Tribunal Electoral Provincial se iba a convocar a los partidos a que definieran la situación y se reorganizaran. No es la misma, quiero hacer esa aclaración y esa salvedad porque no es la misma situación.
0: 16:23 minutos en todo el país. Hemos hecho un pequeño recorrido anticipo por las principales noticias del día. Ahora compartimos la pausa y ya volvemos.
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0: La música de Horacio Vanegas con Chacarera del Cardenal. Y quiere más información, por supuesto, la tenemos en lu17.com. Ni comida trucha, ni paranoia. La verdad detrás de los alimentos de plástico que se hizo viral. Las imágenes de granos derretidos al fuego o rebotando como pelotas de goma inundaron los teléfonos y encendieron la histeria colectiva sobre la presencia de comida falsa en las góndolas. Sin embargo, la verificación científica destruyó el mito de la fabricación industrial de alimentos moldeados en resinas sintéticas. Detrás de los experimentos caseros que se multiplicaron en las redes, no hay una conspiración comercial para vender plástico por comida, sino la reacción térmica natural de los almidones complejos presentes en los granos. El informe completo está en la sección de enfoques de lu17.com. Estados Unidos lanza una ofensiva económica contra Irán para reabrir el estrecho de Hormuz. El gobierno de Estados Unidos lanzó una ofensiva económica contra Irán y sus aliados con el objetivo de reabrir el estrecho de Hormuz y finalizar una guerra que ya se extiende por 6 meses. La medida forma parte de un esfuerzo de la administración Trump para utilizar herramientas económicas tras meses de operaciones militares y negociaciones fallidas. El sable corvo de San Martín se exhibe por primera vez en la Casa de Gobierno de Rawson. El presidente de la Asociación Cultural Sanmartiniana de Trelew, Antonio Fritz, destacó que la presentación del sable corvo en la Casa de Gobierno de Rawson es la primera vez que una exhibición de este tipo se realiza en la Casa de Gobierno. Esta emotiva muestra del emblema del general José de San Martín quedó habilitada este lunes en el hall principal de Fontana 50. Continuamos con el recorrido por LU17.com. En deportes, Seferin aseguró que Infantino tendrá un rival en las elecciones de la FIFA en el año 2027. La FIFA ya tiene fecha y sede para sus próximas elecciones presidenciales. El Congreso se organizará el 18 de marzo de 2027 en Rabat, Marruecos, mientras que la fecha límite para la presentación de candidaturas se fijó para el 18 de noviembre de este año. En política, la confianza en el gobierno se recupera en agosto y supera registros de gestiones previas. El nivel de confianza en el gobierno en agosto se ubicó en 2.06, superando los registros obtenidos en el mismo periodo del mandato por las gestiones de Mauricio Macri, Cristina Fernández de Kirchner en sus dos mandatos y Alberto Fernández. Sin embargo, este valor de la gestión actual, que promedia 2,36 puntos en el ICG, se posicionó por debajo del nivel alcanzado por Néstor Kirchner en su mes 32 de mandato, que fue de 2,63 puntos. Más noticias, más títulos de LU17.com. 100.000 toneladas de descarte pesquero alteran la dieta de los lobos marinos en la costa chubutense. El biólogo Enrique Crespo confirmó en la 17 que la constante devolución de captura incidental del mar transformó la cadena alimentaria regional durante las últimas 4 décadas. La falta de recolección industrial de los desechos en alta mar alimenta además la sobrepoblación de aves y expone la ausencia de controles estatales permanentes. 4 décadas de arrojar sistemáticamente al mar las especies sin valor comercial inmediato terminaron por modificar la conducta alimentaria de la fauna autóctona en las costas patagónicas. Un trabajo de investigación desarrollado durante 25 años en la zona norte del Golfo San Jorge registró una variación directa en la dieta de los mamíferos marinos. Ignacio Torres anunció la construcción de 16 hoteles en Chubut por una ley de promoción turística. El gobernador de Chubut, Ignacio Torres, informó que actualmente se están construyendo 16 hoteles en la provincia. Durante una entrevista con Radio Rivadavia, indicó que esta reactivación es consecuencia directa de la implementación de una ley de promoción a las inversiones turísticas impulsada por su gestión. policiales absolvieron en Trelew a una docente que estaba acusada por abuso sexual. La jueza María Tolomei declaró la inocencia de una docente de Trelew que había sido acusada por presuntos abusos en perjuicio de varios alumnos. El veredicto fue leído en horas de este lunes en la mañana, donde se resolvió que la mujer no era culpable de los hechos imputados. La educadora había sido acusada por el presunto delito de abuso sexual simple agravado por ser la encargada de la educación de los menores. Se le imputaban 3 hechos ocurridos durante 2024 en concurso real y a título de autora. Estos fueron algunos de los títulos que podés encontrar ingresando a www.leu17.com.
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0: Y en estos 63 años, como reza el avance de la 17, ha pasado mucho deporte por la radio y continúa pasando. Y hoy, en el presente, en el Toque Maxi, con Maxi Rosenberg. ¿Qué tal, Maxi? Buenas tardes.
1: Fabio, ¿cómo andas? Buenas tardes, ¿todo bien?
0: Muy bien. ¿Qué nos ha dejado el finde y qué es lo que viene, Maxi, en el tema deportivo?
1: Bueno, con mucha información que ha dejado el fin de semana. Por ejemplo, el Deportivo Madryn ganó con mucha tranquilidad 4-0 frente a Mitre de Santiago del Estero. Y atención, porque Madryn vuelve a jugar mañana. Va a ser a partir de las 7 de la tarde frente a Godoy Cruz. Bueno, dos partidos de local le ha tocado al Aurinegro. El día viernes por la tarde-noche le ganó con comodidad 4-0 a Mitre de Santiago del Estero. Y ahora piensa en lo que viene. Godoy Cruz, un rival más que importante. Los dos tienen 40 unidades, así que será un duelo de protagonistas. Pero con respecto al triunfo frente al elenco de Santiago del Estero, habló Luis García, el técnico del Aurinegro, hablando de lo que es el gran presente del equipo de Puerto Madryn, y esto decía Luis García.
2: Creo que en esta vivencia de lo que es la categoría es una experiencia de cara a lo que van a ser las instancias finales. Para nosotros es lindo porque seguimos estando muy lejos de lo que es Ferro, estamos sin margen de error de lo que terminan siendo ellos por la cantidad de puntos que sacaron, pero para nosotros es la experiencia de cara al final de encontrar el equipo y de llegar en buena forma. Por eso lo tomo con tranquilidad. Ahora el partido es el martes, un rival que hoy lo vimos, que tiene jerarquía, que tiene experiencia, que por más de que sufra como sufrimos nosotros a veces, termina ganando, como lo hizo en Ferro, como lo hizo hoy. Entonces, para nosotros es otra oportunidad de poder reafirmar lo bueno que venimos haciendo. Era importante administrar las cargas porque venían del 90 del otro día, prácticamente todos los que sacamos. Facu venía hace tiempo con el tema del aductor, se me acerca justo antes previo al gol y ya empezábamos a tener cuidado. Entonces trato también de como hice con los tres jugadores desde el inicio, cuando ya se abrió el partido, entendí de que era momento de tirar a la cancha los cambios, no solamente para poder cuidar a los que seguramente el martes sean titulares nuevamente, sino también que los que entraron tengan rodaje, porque el partido también se prestaba para eso. Y ahora descansaremos, ahí estamos con el hielo, mañana tenemos cámaras hiperbáricas para poder descansar, trataremos de recuperar los soldados lo máximo posible y trabajar desde el audiovisual, ya desde el video de mañana, desde lo táctico en cancha con poquito, pero tratar de llegar en buena forma. Si nosotros llegamos bien, plenos a lo que va a ser el partido del martes, sacando de que sea un partido difícil por lo que es el rival, estaremos seguramente a la altura.
3: ¿Cuándo está Montaño y Sosa para reaparecer? ¿Cuánto les queda?
2: Bueno, Agus empezó a trotar esta semana, la verdad que muy bien, sorprendido porque lo hizo de manera rápida para lo que termina siendo una fractura. Y Ezequiel está bien, hizo cargas ayer con el profe, la verdad que cambió de ritmo. Esta semana fue la primera semana recién sin dolor, que para nosotros es importante. Lo hablé con Ezequiel, lo necesito bien, no como venía quizás en esas fechas donde realmente con la lesión no estaba dinámico, no estaba explosivo. Él es un jugador que nos puede dar uno contra uno, por banda, por dentro, es jerarquía pura. Entonces hablamos con Ezequiel de hacer una readaptación física para que esté bien, a pleno, al 100, como hoy están los compañeros, porque si él está bien, seguramente nos va a terminar dando muchísimo ahí adentro.
1: Excelente, así pasaba el testimonio de Luis García, el técnico del Deportivo Madryn, después de lo que fue el gran triunfo. Reiteramos, 19 horas mañana martes, Madryn como local frente a Godoy Cruz en el Estadio del Sastre. De Madryn pasamos a Brown porque el elenco de la banda pudo ganar 1-0 frente a Santa Marina. Un partido de 6 puntos prácticamente, porque los dos también, más allá de lo que se viene, piensan en el descenso, tienen que mirar esta tabla también. Bueno, dio un paso importante Guillermo Brown, en donde lo ganó 1-0 frente al conjunto de Tandil. Gran jugada individual, por ejemplo, de Elías Ayala, el paraguayo, y la aparición de Ignacio Zapula para estampar el 1-0 que termina siendo el resultado final. Habló uno de los jugadores importantes del partido, Elías Ayala, y esto decía el paraguayo.
4: 3 puntos que valen muchísimo porque es un club muy grande del sur de Argentina. No se venía mereciendo, no nos merecíamos el lugar donde estábamos. Los resultados no se venía dando, pero son momentos, son el folclore del fútbol. Hay hay malos momentos, como también buenos. Hay que dar la cara siempre. Es un equipo con muchísimo material, muchísimos jugadores de grandísima calidad. No nos merecíamos, como te vengo diciendo, los resultados no se venían dando, pero esperemos que estos tres puntos sean un envión para tomar confianza y seguir soñando.
5: El partido en líneas generales fue malo, no hubo demasiadas situaciones, no hubo juego asociado, aprovecharon la que tuvieron.
4: Sí, por ahí, porque el rival también juega, también estudia al rival, ellos también se venían a jugar una final acá, están prácticamente en la misma situación que el de nosotros, era una final, un partido muy disputado y por suerte a lo último se pudo destapar.
6: Elías, tuviste la mente fría ahí para buscar el pase al medio, si ya no se te viene dando, quizá no, eso también te complica un poco la confianza, bueno, tuviste la mente fría y de esa manera Abraham pudo sumar igual de a tres.
4: Sí, por ahí, como decís vos, no se me vienen dando los goles, como que se me cerró el arco, pero bueno, son momentos, más allá que el delantero vive el gol, que te da confianza, esta jugada igual a mí me sirve, me levanta el ánimo, una jugada clara donde pueda dar asistencia, con eso conseguimos los tres puntos, pero bueno, esperamos que pronto se pueda abrir el arco para mí y para que salga mejor para el equipo.
1: Excelente, así pasaba los conceptos de Elías Ayala, así que fin de semana positivo para los dos equipos de Puerto Madryn. Germilán empató, hablando del Federal A, y hablando de lo que correspondió al fútbol argentino de primera división, recordemos que, por ejemplo, en el día de ayer hubo varios partidos, y hay que destacar lo que ocurrió en Avellaneda con el gran empate entre Racing y Boca. Lo ganaba Racing con gol de Marcos Rojo, después lo pudo empatar el conjunto Zeneise, me parece que se vio otra actitud en Racing, y más allá de que no pudo ganar, la gente se fue un poco conforme con el rendimiento y la actitud del equipo. River no pudo frente a Vélez, lo ganaba 2-0, el equipo del Chacho Cobel, parecía que era triunfo tranquilo del equipo millonario, pero después reaccionó y tuvo un buen segundo tiempo Vélez, de la mano, por ejemplo, de Lanzini, también de Valdés. Godoy entró bien, bueno, lo cierto es que mostró esa cara el equipo de Liniers en el complemento y se pudo llevar un punto importante en una cancha complicada. Ganó Defensa 2-1 frente a Belgrano de visitante y hoy se completa la fecha. Tigre frente a Central Córdoba, arrancan a las 7 de la tarde, 21:15, Lanús frente a Argentinos y en el mismo horario Talleres frente a Rosario Central, partidazo en Córdoba hoy a partir de las 9:15 de la noche.
0: Y hoy se daba, un 24 de agosto de 1997, un encuentro único, la única vez que Diego Armando Maradona y Juan Román Riquelme, dos de los máximos ídolos de historia de Boca, jugaron juntos, y fue por la primera fecha del torneo de apertura frente nada más ni nada menos que Argentinos Juniors, precisamente, que fue el club donde ambos cracks surgieron futbolísticamente. Así que va recuerdo para los boquenses.
1: Sí, es verdad. Bueno, pasó lo mismo con Verón, con Maradona, que había una buena relación y sobre el final se distanciaron. Bueno, pasó entre Maradona y Verón, y en el último tiempo también ha pasado con Riquelme,
0: Sí.
1: Y Maradona también, ¿no?
0: Exactamente. Bueno, mañana estaremos con los resultados de lo que falta hoy, Maxi.
1: Exactamente, nos reencontramos mañana con mucha más información. Abrazo grande.
0: Hasta mañana entonces, Maxi Rosenberg, Toque Maxi y todo el deporte en Crónica de la Tarde.
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0: Continuamos con la actualidad. Hay un mensaje que nos manda un oyente, 15420-1927. Después les vamos a estar dando lectura. Es sobre el descarte de la pesca y, bueno, los problemas que ocasiona y algunas propuestas que hace este oyente, pero en un ratito vamos a estar con eso. Por el momento, vamos a escuchar a Pablo Bortolato. ¿Quién es Pablo Bortolato? Es el presidente de la Bolsa de Comercio de Rosario y tuvo su espacio esta mañana en Radio Mitre porque habla sobre la visita del presidente al aniversario de la entidad y sobre el discurso que por ahí molestó a algunos sectores. Pero vamos a escuchar qué es lo que dice Bortolato.
1: Bien, siempre, no, siempre está bueno porque siempre vienen con temas que por ahí son de coyuntura y por ahí no sabíamos bien a qué se iba a referir, pero bueno, la verdad que por lo menos lo que uno prestaba veía en la audiencia que hubo mucha atención de parte de lo que las ponía.
2: Alguna gente de campo leí por ahí y escuché que quedaron con gusto a poco porque del agro cero no habló.
1: Sí, pero lo que pasa que en ese sentido creo que ya era la política del gobierno era bastante previsible. Nosotros tampoco esperábamos que anuncie alguna baja de retenciones como todo la gente del campo puede esperar, porque ya lo había hecho hace poco y lo programó para el año que viene, así que no veía que haya un margen para eso en este momento.
2: ¿Qué cosas le preocupa mucho al campo hoy por hoy? Leía por ahí también que están reclamando un plan nacional preventivo frente a la llegada del fenómeno del superniño.
1: Sí, a ver, el campo históricamente el reclamo fueron las retenciones.
2: Claro.
1: Creo que con respecto a eso, el gobierno fue claro, a medida que tenga caja lo voy a ir haciendo como lo viene haciendo hasta ahora, y después lo anunció. Si los números le dan, como lo iba a ir haciendo a partir del año que viene. Así que me parece que ahí está bastante predecible el tema. No veo que haya. O sea, en cuanto a sentido, el humor del campo en ese sentido está bastante bien. Tema del niño, otro tema. Ese es un tema que lo estamos siguiendo bien de cerca.
2: Claro.
1: Los últimos informes que tuvimos acá de nuestra institución y que podemos recabar de otros lados no sería tan fuerte como lo están previendo. Sería un niño fuerte, pero no la de la magnitud que están diciendo.
2: Claro, porque están hablando de lluvias torrenciales, por ejemplo, ¿no?
1: Sí, pero entraría en la categoría de niño fuerte, no okay. Dentro de los parámetros que ya ha pasado.
2: Ok.
3: Guillermo Laborda ahora, Pablo, ¿cómo están viendo el tema de ahí dentro en la Bolsa de Rosario, del tema del amor y los créditos? ¿Ven que es un tema muy delicado?
1: No sé si saben, dentro de esta institución funciona el mercado argentino de valores,
3: sí.
1: Que es el mercado de financiamiento PYME de todo el país.
3: Exacto.
1: Desde el lado del mercado no hay alertas en cuanto a las moras. Está dentro de lo normal. También que tengamos en cuenta que es un segmento de PYME. Acá dentro de la gran mora hay que ver distintos escenarios. Lo que viene por banco, por mercado de capitales.
3: Claro.
1: Y después me parece que el gran problema acá está en la economía informal. Creo que por ahí puede venir más, ser un poquito más importante el tema de la mora. Pero lo que es todo mercado de capitales y banco, vemos que está dentro de lo normal.

Ahí estaban las declaraciones entonces del presidente de la Bolsa de Comercio de Rosario, que en su aniversario recibían la visita del presidente Javier Milei y bueno, daba sus detalles de este discurso.

0: Seguimos con las noticias, pero ahora desde Radio Mitre.
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2: Mañana más reuniones para Milei. Adelante, Móvil Mitre.
3: El presidente Javier Milei mañana recibe a las 17:30 horas a los legisladores libertarios en Casa de Gobierno. Según pudo saber Radio Mitre, será en el Salón Héroes de Malvinas, ante la intensa agenda parlamentaria para esta semana con sesiones en diputados y Senado. El miércoles en la Cámara Baja el oficialismo espera el guiño de los aliados y sacar media sanción a los proyectos de inocencia fiscal, reforma de la Carta Orgánica del Banco Central y la adhesión argentina al Tratado de Cooperación Internacional en materia de patentes, mientras que la Cámara Alta buscará aprobar pliegos de jueces y tratados internacionales. Desde Casa de Gobierno, Jorge Moure, Mitre informa primero.
2: Estados Unidos anuncia nuevas sanciones contra Irán. Recordemos que el país norteamericano empezó la guerra contra el Estado Islámico a fines de febrero. El secretario del Tesoro, Scott Bessent, así dio a conocer las nuevas sanciones. En la dirección, el Tesoro de Estados Unidos ha comenzado la operación Párrafo Económico, una campaña sin precedentes contra la República Islámica de Irán y sus vecinos. En la Segunda Guerra Mundial, el día D comenzó el día histórico de la campaña con nuestros aliados para apuntar y expulsar al enemigo de sus posiciones, incluida a terceros países. Hoy, en ese espíritu mismo, estamos lanzando un ataque económico contra las conexiones financieras de Irán en todo el mundo. Nuestro objetivo es cortar todos los salvavidas que sostienen a este régimen tiránico hasta que Irán esté solo.
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2: 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Pasamos por San Antonio Oeste, en Río Negro, con 14 grados 2 décimas de temperatura, 46% la humedad, el viento del norte a 34 kilómetros en este momento. Siguiendo camino, nos vamos por Sierra Grande con 11 grados de temperatura, nublado, 8 de térmica, una humedad del 52%, el viento del norte a 27 kilómetros. Seguimos camino y llegamos aquí a Puerto Madryn, 12 grados la temperatura, está parcialmente nublado, con viento, una humedad del 57%, viento del norte a 34 kilómetros. Y siguiendo la ruta del tiempo, pasamos por la ciudad de Trelew con 14 grados de temperatura, una térmica de 11 grados, también parcialmente nublado, con viento, la humedad 47%, el viento del norte a 42 kilómetros. Siguiendo camino hacia el sur, Comodoro Rivadavia nos recibe con 11 grados de temperatura, 9 de térmica, una humedad del 55%, el viento del nor-noreste a 16 kilómetros y la presión 1010.2 hectopascales. 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

0: 5 de la tarde, 10 minutos en todo el país. Seguimos en esta crónica de la tarde y ahora con visitas, una agradable visita de alguien que calculo que los mayores hemos pasado alguna vez por el consultorio del doctor Cecato. Doctor Gustavo Cecato, ¿qué tal? ¿Cómo está?
1: ¿Qué tal? Buenas tardes, ¿cómo están ustedes?
0: Muy bien por aquí y gracias por haber venido, por haberse molestado en acercarse hasta aquí. Para hablar un poco sobre endocrinología y diabetes, en este caso que usted es una especialista en el tema, y este congreso que se va a llevar a cabo y sobre todo esta charla que se va a llevar a cabo. ¿Por qué es todo esto que le dije tan importante ahora en la ciudad?
1: Bueno, mira, es importante que un congreso argentino de cualquier especialidad se haga en la ciudad de Puerto Madryn. Es un placer para nosotros y un orgullo para los ciudadanos de Madryn poder atraer eventos de esta naturaleza. Es la costumbre siempre de las sociedades médicas hacer sus congresos en Buenos Aires, en Rosario, en Córdoba o en Mar del Plata, y fue muy difícil convencerlos de que vengan a Puerto Madryn. Hubo que armar una buena carpeta mostrándole todo lo que ofrecíamos y que estábamos a la altura de poder hacer un congreso argentino de una especialidad. Yo alguna vez intenté traer el Congreso Argentino de Diabetes a Madryn, fue imposible, pero bueno, esta vez trajimos el Congreso de Endocrinología y eso estuvo realmente muy interesante.
0: Ahora, ¿por qué es tan difícil, doctor?
1: No, bueno, siempre se busca una logística importante. Claro. La logística requiere transporte, conectividad, aéreos, terrestres.
0: Claro, el tema son las distancias, ¿no?
1: A lugar de alojamiento, lugares donde se pueda ubicar 2.000, 3.000 asistentes. Claro. Eso es lo que hace difícil y, bueno, Madryn ya tiene experiencia en cosas grandes, no solo en medicina, uh-huh, sino en un montón de otros congresos de inmobiliaria, de la parte judicial. Bueno, se está imponiendo como ciudad receptora de eventos científicos y culturales.
0: Se va a llevar a cabo en el Club Social y Deportivo Madryn, 26 de agosto, en el marcado en este congreso, ¿no? Una charla de educación y prevención.
1: Sí, eso es muy interesante, como diabetólogo.
0: Para todo público, ¿no? Aclaramos.
1: Para todo público. Está orientado principalmente a personas que conviven con la diabetes y a todos aquellos que quieran aprender cómo se maneja esta situación. La educación en diabetes es uno de los pilares fundamentales del tratamiento. Vos no te olvides que las condiciones crónicas, como la hipertensión, la obesidad, la diabetes, etcétera, etcétera, requieren de un automanejo para toda la vida y requieren que la persona que tiene esta situación aprenda a conocer todo lo relativo a su manejo para poder ser parte de su tratamiento. Nosotros de este lado del consultorio, de este lado del sillón, podemos ofrecerle las mejores guías de tratamiento, los mejores fármacos, los mejores consejos, pero es uno el que tiene el problema y es uno el que tiene que empoderarse para poder manejarlo. Y para poder hacer eso necesita no solo conocimiento, sino aprendizaje.
0: ¿Hay mucha gente que padece diabetes y no lo sabe, doctor?
1: Sí, mirá, justo estaba actualizando el tema porque tengo una charla en Mar del Plata. Y hay mucha gente con diabetes. Venimos denunciando en la prensa hace muchos años. Yo estoy trabajando acá en Madryn hace casi 30 años y con la Asociación de Diabetes, que empezó en el 1998, ya empezábamos a tratar de inculcar el tema de que diabetes es una epidemia que viene incrementándose en cada censo que hace la Encuesta Nacional de Enfermedades Crónicas.
0: Aumenta
1: 7%, 8%, 9%, 12%, y ya estamos cerca del 14% de la población adulta con glucemias alteradas o diabetes. Y sabemos que el 30% desconoce que tiene diabetes. Y eso hace que el promedio argentino llegan al diagnóstico con una latencia de 7 años. Es decir, el diagnóstico se hace en promedio 7 años tarde. Y eso hace que el 50% de las personas que uno le hace un diagnóstico de diabetes ya tenga alguna complicación asociada. Claro. todo eso hubiera sido prevenible si hubiera habido una consulta clínica o un control mucho tiempo antes.
0: ¿Y a qué se debe esto? ¿La alimentación, sedentarismo, las dos cosas?
1: Es un conjunto de cosas. La cultura ha cambiado y la forma de moverse, la forma de alimentarse, la forma de ser, la forma de trabajar, la urbanización. Pasamos de estar en un estado donde gastábamos mucha energía para conseguir el alimento, a estar en un estado donde el alimento nos llega preparado y ultraprocesado a la mesa sin mover un dedo. Eso ha pasado en los últimos 50 años y nuestro metabolismo no tarda 50 años en readaptarse, tarda siglos en readaptarse. Entonces esta invasión de cambios de hábitos no solo alimentarios, sino de actividad física y de hábito laboral y de estrés, ha generado una epidemia de obesidad primero, y la obesidad es una de las, obesidad y sobrepeso es una de las cosas que trae después la diabetes.
0: Habló de estrés, doctor, y es uno de los mayores culpables en este momento, ¿no? Más allá del sedentarismo, el estrés creo que ha influido mucho en esto, y en otras enfermedades también, ¿no?
1: Bueno, el estrés tiene su manejo también. Y sí, por eso es un país bastante estresado, es un país donde
0: mucho cambio,
1: donde tiene la tasa más alta de psicólogos del planeta y los psicólogos no dan abasto. Mucha dificultad de adaptación y mucho cambio. La verdad, yo tengo 60 años y he visto pasar tantas cosas y tantas dificultades de proyectarse como profesional y como persona. Y hay mucha exigencia de cosas que por ahí, bueno, genera estrés constante.
0: ¿Qué tenemos que tener en cuenta como para salvar un poco este índice que viene subiendo? Me decía usted que está en 14 puntos en este momento. ¿Qué tenemos que tener en cuenta? ¿El combo de todo lo que nombramos o cambiar la forma de vida? ¿Qué tenemos que hacer?
1: Bueno, nosotros llevamos una genética. Dentro de esa genética, creo que a esta altura casi todos tenemos algún gen de diabetes en alguna parte de nuestro organismo, así como tenemos genes de un montón de otras probables enfermedades. Los genes se tienen que despertar, y se despiertan con cuestiones ambientales. Dentro de esas cuestiones ambientales que lo despiertan son un poco las que te fui nombrando. Hoy el principal responsable del desencadenamiento de la diabetes es el sobrepeso y obesidad. Claro. Y ahí hay una relación directa. Entonces, si tenemos que tratar de evitar que esta población, nuestra población, siga haciendo diagnóstico de diabetes, tenemos que trabajar sobre eso. Y sobre eso no es fácil, porque no, depende desde la política integral, porque de los horarios laborales, de la forma de acceder al trabajo, de la disponibilidad de tiempo para dedicarse a uno mismo, de la disponibilidad de hacer algún tipo de actividad. Nosotros no podemos pretender que toda la población vaya a un gimnasio. Eso es ridículo, pero tampoco podemos ir al trabajo en bicicleta porque está todo adaptado para los autos. Claro. O sea, hay cuestiones desde la urbanización hasta la organización laboral que hace que sea un poco dificultoso. En Argentina tenemos horarios bastante cambiados, no tenemos horarios cortados. Eso nos deja que no tengamos para programar, por ejemplo, de 15 en adelante. Es mi vida y solo trabajo a la mañana, y eso dificulta la organización del hogar. Nosotros vemos que la alimentación en la familia argentina ha venido decayendo mucho en la calidad de la alimentación. No se enseña en las escuelas nutrición. Entonces los chicos no saben qué está bien comer y qué está mal. Y yo, cuando era chico, estudiábamos eso en la escuela.
0: Sí.
1: Estudiábamos higiene y pluricultura, creo que esa era la materia donde aprendíamos cosas de salud básica, manipulación de alimentos, lavarnos las manos, prevenir enfermedades. Entonces, el tema es complejo y el tema requiere un enfoque transversal desde la política, la economía y la salud pública y la actividad, ¿no? Los deportes. Entonces, no sé por dónde se empieza, pero creo que se empieza concientizando primero, mostrando el problema. El problema no solo es un problema sanitario, sino que es un problema financiero importante. La diabetes es muy costosa y se lleva casi el 2% del PBI argentino. Y hay una ola atrás, que es todo el grupo de pacientes con prediabetes, que algún día casi el 70% en 5 años pasa a tener diabetes. Y esa población también puede tener complicaciones cardiovasculares o alguna complicación similar a la de la diabetes. Entonces, hay que tomar el toro por las astas. Nosotros hablamos siempre de mortalidad cardiovascular y todo es cardiológico, pero lo cardiológico es el final.
0: Claro.
1: De las enfermedades crónicas.
0: Es la consecuencia, digamos.
1: Entonces, hay que trabajar mucho antes y los estándares de salud están transversados por toda la vida cotidiana.
0: Dijo que esto era una epidemia, o sea que al considerar una epidemia debería haber una política desde el Estado, ¿no?, para controlar todo esto.
1: Claro. La epidemia la venimos denunciando desde hace más de 20 años, porque cuando se hace la encuesta nacional de factores de riesgo y salud y se va mostrando los números, se va viendo la progresión de obesidad en el país y la progresión de diabetes en el país y la progresión de hipertensión arterial en el país, y las cifras no se detienen. La IDF, que es la Federación Internacional de Diabetes, siempre, todos los años, hace su atlas, y dentro del atlas hace el pronóstico de qué número están viendo dentro de 10 años. Y ese número que están viendo dentro de 10 años, cuando pasan 10 años, fue superado. Es decir, ponele, para hace 10 años dijeron que iba a haber 350 millones de personas con diabetes en el mundo y hay 400, y así sucesivamente. Claro. O sea, no, en las progresiones nos vamos quedando cortos. No es un problema de Argentina, es un problema mundial, porque el cambio cultural es mundial.
0: Y ha cambiado mucho, hablando de cambio cultural, y decía que era una enfermedad muy cara, sobre todo en la alimentación, porque estamos hablando de que todo es procesado, y ahora lo que antes era natural para nosotros, cuando éramos chicos, que era que pasaba el lechero, que la verdura pasaba el verdulero que la sacaba de su quinta, ahora todo es orgánico, y lo orgánico, que antes era natural, ahora es más caro.
1: Mira, lo caro no lo vería de ese lado. Es muy caro estar enfermo.
0: También,
1: no,
0: claro.
1: No es caro estar sano. Todo lo que es prevención y todo lo que es saludable resulta económicamente muy barato cuando te enfermas. Claro. Lo caro del tratamiento de la diabetes son los fármacos. Lo caro son las discapacidades que puede ocasionar si uno no la controla. Caro es perder una pierna y no poder ir a trabajar y tener a toda la familia alrededor tuyo, o tener una ACV y tener cuidadores y familiares y todo un entorno que destruye económicamente a la familia. Eso es caro.
0: La prevención es más barata.
1: Caro es tomar 5 pastillas por día. Comer sano no es caro. Tomarse su tiempo para comer sano no es caro. Es difícil. Uno a veces tiene que empezar a priorizar cosas. Hay gente que está buscando medicación para bajar de peso ahora. Sí, habrás visto, porque se aparece en los medios. Digo, mirá, un fármaco para bajar de peso vale 500 mil pesos por mes. Digo, ¿cuánto vale un personal training? Para que ayude a cambiar los hábitos. ¿O cuánto vale organizar las compras semanales en la verdulería gigante? O tratar de enfocar esto, o consultar y charlar con las nutricionistas, consultar y charlar con el profe de educación física. Creo que es una forma diferente de encarar las cosas, como para que no se sienta caro.
0: Tiene razón, doctor. Un capo, realmente. Le agradecemos la visita. Y bueno, y los esperamos a todos entonces miércoles 26 de agosto, este miércoles, 19:21 horas, en el Club Social y Deportivo Madrid.
1: Sí, recién vengo de ahí, de estar organizando un poco con la gente del club, que agradezco mucho al club haberse sumado a esta, uh-huh, a esta iniciativa. Así que nada, los esperamos. Va a ser estos talleres van a ser realmente muy interesantes. Vamos a hablar de alimentación, vamos a hacer otra mesa de actividad física, vamos a hacer una mesa de insulinización, una mesa de prevención y cuidados del pie, otra mesa de temas generales de endocrinología, otra mesa de monitoreo glucémico. El formato es muy divertido porque las personas, cuando llegan, van a ser divididas en grupos. Ponerle que haya 180 personas, que es el número que yo calculo y espero que me quede corto. Dividiremos 6 mesas con 30 personas y que van a ir cada una a una mesa. Van a estar 15 minutos enfocados en ese tema. Ajá. A los 15 minutos suena un silbato y todos rotan a otra mesa. Entonces las personas van a poder tener una interacción de cada tema muy intensiva durante un tiempo corto. Son interactivos, significa que hay un ida y vuelta entre el expositor y... Vamos a tener mesas llenas de productos y de cosas para mostrar. Uh-huh. Y así van a ir rotando por las 6 mesas hasta que se termina, y ahí se terminó, y esto dura una hora y media, no más.
0: Claro, está bueno porque no es que va a ser una conferencia, todos van a estar sentados y escuchando
1: algo. Por eso es muy importante la puntualidad.
0: Claro.
1: Nosotros a las 19:30 en punto empezamos con las 6 mesas al unísono. Entonces no se puede llegar tarde. Hay que llegar a las 19 como máximo, porque ahí hay que organizar los grupos, repartirlos. Bueno, tiene toda una logística que requiere que la cosa sea muy puntual, y eso va a ser importante.
0: Bueno, esperemos que...

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0: La música en Crónica de la Tarde, música nacional, por supuesto, con Charlie García y Bancate ese defecto. Comenzamos a recorrer los principales portales de la región y comenzamos por FM del Lago en la ciudad de Esquel. Parque Nacional Los Alerces, entre nuevas regulaciones, obras y el gran encuentro de Motorhome. El interventor del Parque Nacional Los Alerces, guardaparque Ariel Rodríguez, brindó precisiones sobre las normativas vigentes, el estado de los circuitos turísticos y la organización de un importante evento nacional que congregará a cientos de rodanteros en la reserva. En este marco de la actualización y regularización del funcionamiento del área protegida, Rodríguez detalló el cronograma de actividades formativas. Las capacitaciones comenzaron la semana pasada con prestadores de servicios turísticos. Viene aparejado de otra serie de capacitaciones en Trevelin y también en Cholila. Carlos Maestro analizó la gestión provincial y ratificó el rol clave del radicalismo en la alianza con Ignacio Torres. El exgobernador radical, doctor Carlos Maestro, brindó precisiones sobre el extenso encuentro que mantuvo con el mandatario provincial Ignacio Torres. En diálogo con FM del Lago, abordó los ejes centrales del desarrollo productivo, la obra pública, la relación con el gobierno nacional y el futuro político de la Unión Cívica Radical en Chubut. Nos vamos ahora a Comodoro Rivadavia a través de Del Mar Digital. La deuda familiar se dispara. Chubut tiene 85.000 personas en mora y una deuda promedio de 3 millones y medio de pesos. Un informe del Centro de Economía Política Argentina mostró un fuerte crecimiento en la morosidad durante junio. En diálogo con Actualidad 2.0 por Radio del Mar, Santiago Margulis explicó que Chubut registra una mora del 16.7% entre quienes tomaron algún tipo de crédito y que las billeteras virtuales concentran una parte importante del endeudamiento. El municipio intervino ante el incidente ambiental en kilómetro 5 y notificó a la provincia al detectarse instalaciones en estado de abandono, filtraciones y sectores con afectación ambiental. La municipalidad solicitó la intervención provincial para avanzar en la determinación de responsabilidades y las medidas necesarias para el saneamiento del lugar. Pasamos ahora a FM Bahía Engaño de la ciudad de Rawson y nos vamos a esta declaración de culpable de hurto de morfina en un enfermero del Hospital Zonal. El Tribunal Mixto declaró por unanimidad a Marcelo Gustavo Villarruel, enfermero de 54 años del Hospital Zonal de Esquel, como autor penalmente responsable del delito de hurto calificado en dos hechos en concurso real. Tras el análisis de las pruebas presentadas por la Fiscalía, los tres jueces técnicos y los dos populares determinaron que el imputado sustrajo un total de 7 ampollas de morfina de la caja de seguridad del establecimiento de salud entre finales de 2024 y principios del año 2025. Últimos días de inscripción para participar de la cuarta Feria Municipal del Libro, que tendrá como eje principal a la inteligencia artificial. La propuesta invita a escritores, narradores, editoriales y librerías a integrar la nueva edición del encuentro cultural que se desarrollará del 3 al 5 de septiembre y tendrá como eje central el impacto de la inteligencia artificial en la educación y la comunicación. Pasamos ahora a Sierra Grande a través de Pido la Palabra, el portal de Sierra Grande. Sierra Grande realiza una expo educativa para estudiantes secundarios. La actividad se desarrolla este lunes 24 de agosto en el Club Butamahuida y está destinada principalmente a estudiantes de cuarto año del CENT número 12 y quinto año de la Escuela Regional número 39. Vialidad Provincial informó sobre el mantenimiento de las rutas 5 y 9. El titular de Vialidad Provincial, Raúl Grun, informó sobre el estado de la ruta provincial número 5 en el tramo comprendido entre la Ruta Nacional 3 y Playas Doradas y sobre las intervenciones previstas para esa traza ante el incremento del tránsito de vehículos pesados. Según explicó, los aproximadamente 28 kilómetros del tramo se encuentran técnicamente y jurídicamente vinculados a una obra que fue financiada por Nación y asumida por el municipio de Sierra Grande. La obra fue licitada por la comuna y quedó paralizada hace aproximadamente 8 o 9 años sin completar los trabajos previstos. Estos fueron algunos de los títulos que podemos encontrar en los principales portales de la región.
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0: Se viene la lluvia en algunos lugares, va a subir la temperatura en otros. Bueno, vamos a ver qué es lo que sucede, al menos en este momento en Rawson. 13 grados de temperatura con algo de viento, 9 de térmica, la humedad 55%, el viento del norte a 39 kilómetros, la presión 1013.2 hectopascales. Y entre Leu, más o menos parecido, 13 grados la temperatura, 10 grados la térmica, 49% la humedad, 39 kilómetros también el viento desde el norte, la presión 1013.2. La cosa cambia en Gualjaina con 9 grados de temperatura, nublado, 7 de térmica, se esperan precipitaciones para lo que resta de la jornada y mañana 67% de probabilidad de lluvias. La humedad 63%, viento del norte a 21 kilómetros, presión 1009.1 hectopascales. En Sarmiento tenemos 7 grados de temperatura, mayormente nublado, 6 de térmica. También se espera alguna precipitación aislada para el día de mañana. 63% la humedad, viento del nor-noreste a 10 kilómetros, la presión 1008.1. 6 grados la temperatura en Gastre, nublado con 1 grado de térmica. Para lo que resta de esta jornada se esperan lluvias también, 88% de probabilidad de precipitaciones para el día de mañana. La humedad 71%, viento del norte a 31 kilómetros, presión 1011.2 hectopascales. En la ciudad de Esquel, 8 grados la temperatura, cielo despejado, la térmica 8 grados. Y para esta noche, 52% probabilidad de precipitaciones, 85% para mañana y se van a repetir las lluvias hasta el día jueves. La humedad 67%, viento del norte a 3 kilómetros, presión 1008.1. En Lago Puelo también está nublado en este momento, 11 grados la temperatura, 10 la térmica, lluvia para lo que resta de la jornada, para mañana y toda la semana, hasta el fin de semana incluido, hasta el domingo, lluvias. La humedad 72%, viento del noroeste a 8 kilómetros, presión 1010.5 hectopascales. En Comodoro Rivadavia, 12 grados la temperatura, 11 la térmica, la humedad 54%, viento del norte a 10 kilómetros, presión 1010.2. En Sierra Grande, 11 grados la temperatura, nublado con 8 de térmica, la humedad del 54%, viento del nor-noreste a 26 kilómetros, presión 1014.9 hectopascales. Y aquí, en la ciudad de Puerto Madryn, 12 grados la temperatura en este momento, con 9 de térmica, alguna lluvia aislada esta noche, 4% nada más de probabilidad de precipitaciones para mañana, 61% la humedad, el viento del norte a 27 kilómetros, presión 1013.2.

0: Cotización del dólar al cierre, dólar oficial y dólar tarjeta con un alza del 1%. El dólar oficial se ubica a 1.530 pesos, dólar tarjeta 1.989 pesos. El dólar blue también tuvo un alza del 1% y se ubica a 1.565 pesos. Dólar MEP en alza también 0,34%, 1.538 pesos con 99 centavos. El contado con liqui, un alza del 0,44%. A 1.602,94 y el riesgo país en alza 0,40% se ubica a 509 puntos básicos. 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

0: El dúo Daryl Hall y John Oates, lo que estábamos escuchando con Out of Touch. Seguimos en Crónica de la Tarde y nos vamos a ir a el caso Julián Álvarez. Estrenduosa silbatina contra Julián Álvarez de parte de los hinchas de Atlético de Madrid. La afición del colchonero se hizo sentir en el Metropolitano contra el jugador de la selección argentina durante todo el partido. Y en respuesta a la frustrada salida al Barcelona y su manifiesta oposición a quedar en el club, afirman, y esto es lo importante, que fue sometido a una terapia de humillación. Onda como para que aprenda, ¿no? Así que querías irte, bueno, toma esto. Lo humillaron. Habla José María Bonilla, periodista deportivo de España, y ¿es verdad que hubo una terapia de humillación? Le preguntan.
1: Yo no lo he oído yo no lo he oído nunca, y en las últimas horas menos. No lo he oído. Yo lo primero que quiero decir es que Julián Álvarez va convocado por Diego Pablo Simeone porque el Atlético de Madrid a día de hoy solo cuenta como delantero a Julián Álvarez. Sorlot está lesionado y no cuenta con un atacante en la plantilla que no sea el futbolista argentino.
2: Bueno, ¿y cómo lo viviste lo de ayer?
1: Mira, es algo que a mí no me sorprendió, porque después de lo que habló Julián en el Mundial, en pleno Mundial, diciendo que su sueño era marcharse del Atlético de Madrid a otro equipo, pues indudablemente eso la afición, y además ayer lo dejó claro, que no le va a perdonar fácilmente. Claro. Ayer hubo varias cosas. Lo primero, una gran bronca cuando su nombre salió en los videomarcadores. Después hubo pitos cuando saltó a calentar. Se incrementaron cuando Diego Pablo Simeone decidió meterle en el campo, aunque se mitigó mucho esa bronca cuando volvió a sentarse en el banquillo después del 1-0 del Atlético de Madrid. Luego subieron los decibelios con los silbidos y los abucheos al ingresar al terreno de juego, y volvió a subir la fuerza de la bronca cuando finalizó el partido. Julián Álvarez tomaba rumbo al vestuario mientras sus compañeros se dirigían a uno de los fondos del estadio. Esa imagen que ha sido muy comentada por todos, aunque ayer ya Diego Pablo Simeone explicó que fue una directriz del club, que temiendo que podía pasar pues algo peor de los silbidos, pues decidió que Julián Álvarez se marchase directamente a vestuarios.
2: Ahora, ¿no te da la sensación que quieren desgastarlo psicológicamente para que se harte y termine aceptando cualquier tipo de oferta? El Arsenal o lo que sea.
1: Mira, si me voy al principio, ¿vale? Yo creo que la estrategia que ha diseñado el Barça con Fernando Hidalgo y con Julián Álvarez es totalmente negligente. Y me explico. El Fútbol Club Barcelona lleva meses en esta historia, planificando una estrategia que creía que iba a fructificar, buscando lo que sucedió ayer en el Metropolitano y creyendo que les iba a favorecer. Y es un craso error. Porque después de todo lo que se ha vivido en los últimos meses aquí en España y entre el Atlético de Madrid y el Fútbol Club Barcelona, Julián Álvarez, a quien le quedan, por cierto, 4 años de contrato con el Atlético de Madrid, Julián Álvarez no va a ir al Fútbol Club Barcelona. 2, Hidalgo lleva meses moviendo el avispero, reuniéndose con clubes, no solo con el Fútbol Club Barcelona. Y además reuniéndose, y algo que no ha gustado en absoluto al Atlético de Madrid es que días antes de semifinales en la pasada temporada de Copa o en semifinales de Champions entre el Atlético de Madrid y el Fútbol Club Barcelona, Fernando Hidalgo estuviese reunido con el conjunto blaugrana. Y luego está Julián, que ha dejado que su agente y el Barça hicieran todo eso, que salió en su día diciendo que se quería marchar, que quería cumplir un sueño, y a todo ello con poquitas ofertas. Y cuando han llamado al club esas ofertas, Julián ha dicho no, porque solo quiere ir al Barça. Que por su forma de actuar y su falta de dinero, el Fútbol Club Barcelona no tiene ninguna posibilidad de llevarse al jugador. Lo ha dejado el CEO del Atlético de Madrid claro en las últimas semanas, incluso con una denuncia del Atlético de Madrid al conjunto blaugrana.
0: Ahí estaba José María Bonilla, periodista deportivo de España, hablando sobre la actualidad de la araña. Tenemos, decíamos, un mensaje de un oyente que nos dice: quiero plantear una inquietud que creo que nos debería involucrar a todos. Estamos viendo y escuchando sobre la aparición de peces muertos en nuestras costas y esto genera una pregunta inevitable. ¿Cuánto recurso pesquero se estará descartando también en el mar? Entiendo que los barcos trabajan con especies de distinto valor comercial y que muchas veces puede resultar más conveniente económicamente quedarse solamente con las especies de mayor valor por kilo, pero si eso provoca que otras capturas terminen siendo descartadas, creo que tenemos que buscar una solución. ¿Por qué no fortalecer el control al momento de la descarga en puerto? Que todo lo que llegue sea registrado, pesado e identificado. Y cuando se trate de especies que legalmente puedan ser aprovechadas, ¿por qué no generar un mecanismo para que puedan ser recibidas por plantas de procesamiento locales? Eso permitiría algo que hoy puede terminar desperdiciándose en trabajo, producción y valor agregado para nuestra comunidad. Incluso se podría estudiar un sistema de incentivos, premiar a quienes cumplen correctamente con el aprovechamiento y establecer mayores costos o sanciones cuando exista un descarte injustificado. No estoy señalando a un sector en particular, al contrario, creo que acá tenemos que poner todos la barba en remojo, pescadores, empresas, plantas procesadoras, organismos de control y autoridades. El recurso del mar es de todos y tenemos la responsabilidad de cuidarlo, porque si estamos tirando pescado al mar, mientras en tierra podríamos generar alimento y trabajo. Algo estamos haciendo mal. Creo que vale la pena abrir este debate y buscar soluciones entre todos antes de que sea demasiado tarde, nos dice el mensaje enviado al 15420 1927.

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0: aumentó el índice de confianza en el gobierno, lo destaca un estudio de la Universidad Ditella. El indicador registró un crecimiento de 6,4% respecto al mes anterior, marcando la segunda variación positiva mensual registrada durante el año 2026. La mejora en el índice de confianza estuvo liderada por las subas en la preocupación por el interés general y la eficiencia en el gasto público. El segmento de jóvenes de 18 a 29 años registró la mayor mejora mensual y la mayor confianza por zona geográfica se ubicó en el interior del país. Milei reunió el gabinete en Casa Rosada, los detalles con un móvil Mitre.
1: El presidente Javier Milei ratificó el rumbo político y el programa económico ante sus ministros en una reunión de gabinete que duró 3 horas y no hubo foto. Este encuentro marcó la vuelta del mandatario a la agenda oficial en la Casa Rosada, tras 25 días de ausencia. Durante la reunión, Milei reafirmó que no va a entregar las ideas que guían su gestión y que al populismo no se le gana con más populismo. Además, se evaluó especialmente la evolución del debate sobre la morosidad y se concluyó que los indicadores no reflejan una situación de crisis, la cual comienza a revertirse y muestra una tendencia descendente. Desde Casa de Gobierno, Jorge Moure, Panorama de Mitre, informa primero.
0: Adorni patea para adelante su declaración, solicitó una prórroga judicial para justificar el patrimonio. El ex jefe de gabinete presentó el pedido ante la justicia con el objetivo de dilatar su exposición y solicitó responder de forma presencial las preguntas sobre las inconsistencias detectadas. Otra vez problemas con una aerolínea de bajo costo. Ahora es la española Plus Ultra, que viajaba de Buenos Aires a Madrid. Realizó un aterrizaje de emergencia en Brasil, en Natal. 300 pasajeros quedaron varados. En su mayoría son argentinos. Estados Unidos anuncia nuevas sanciones contra Irán. Recordemos que el país norteamericano empezó la guerra contra el Estado Islámico a fines de febrero. El secretario del Tesoro, Scott Bessent, dijo que el nombre que le pusieron es Operación Paria Económico. En la dirección, el Tesoro de Estados Unidos lanzó la Operación Paria Económico, una campaña sin precedentes contra la República Islámica de Irán y sus vecinos. Por otra parte, para Estados Unidos, Siria no es más un estado terrorista. El gobierno de Donald Trump le quitó a Siria el lugar que tenía en la nómina de países promotores del terrorismo, habilitando nuevamente el flujo de inversiones financieras. Hockey, leonas y leones entre los 4 mejores del Mundial. El seleccionado masculino enfrentará a Alemania en las semifinales este viernes a las 15:30, mientras que las leonas empataron 0-0 con Bélgica y jugarán en semis contra Australia el jueves a las 15:30. Victoria Granato, una de las referentes del plantel, afirmó que el punto que lograron es de oro, que ahora van por todo.
2: Son los partidos que vinimos a jugar también, ¿no? Sabíamos que teníamos que ganar la Bélgica en Bélgica. No pudimos ganar, pero nos llevamos un punto que para nosotras es de oro. Ellas son muy fuertes, son muy duras y también son muy grandes, son muy largas. Entonces, cada vez que recibías y te ibas de una, ya la tenías con el rey de malo. El radio de acción es muy largo y nosotras medimos 1,60 m la mayoría. Pero creo que fue partido que pensábamos que iba a ser. Creo que el primer tiempo lo podíamos haber abierto antes. Pero bueno, al final tocó sufrir, pero defendimos como teníamos que defender y nos llevamos el primer puesto que para nosotras es un montón. Todo es positivo, nos vamos muy contentas. Obviamente que siempre queremos ganar cuando tenemos esta camiseta, pero nos vamos sabiendo que vinimos a hacer lo que teníamos que hacer. Nos queríamos quedar en Bélgica hasta el final e irnos a Países Bajos a jugar la final. Estamos muy contentas. Hoy es un día de mucha festejo y mucha alegría. Vamos por todo.
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2: Lunes 24 de agosto, bienvenidas y bienvenidos a un nuevo informativo de Radio Francia Internacional con las principales noticias de la jornada. En los controles, Charlie Amadou, edición Paola Ariza, titulares.
3: Jessica Brumek.
2: Donald Trump redobla la presión sobre Irán y se espera que en las próximas horas anuncie unas nuevas sanciones destinadas a intentar ahogar la economía del país persa. ¿Cómo podría encarar esta guerra económica? Lo abordaremos en este noticiero. Volodymyr Zelensky se rodea de sus aliados europeos en una nueva reunión de la coalición de voluntarios que renuevan y refuerzan sus apoyos a Ucrania, mientras el país celebra hoy el 35 aniversario de su independencia en medio de la guerra. Hoy se cumplen también 2 meses desde el doble terremoto en Venezuela y mientras voluntarios siguen buscando cuerpos entre los escombros, las escenas cotidianas en zonas como La Guaira siguen siendo desoladoras. Allí iremos con nuestro corresponsal. Hasta aquí los titulares del noticiero de Radio Francia Internacional que encuentran también en rfimundo.com. Donald Trump redobla la presión sobre Irán en la cuenta regresiva de un anuncio de nuevas sanciones destinadas a intentar ahogar la economía iraní, un método por el que apuesta Estados Unidos tras haber pausado las operaciones militares. Estas sanciones, según la prensa estadounidense, podrían pasar por complicar las exportaciones iraníes de petróleo y con ellas a su relación comercial con China. Aun cuando China ha afirmado no estar de acuerdo con las sanciones y las presiones, entonces, ¿puede Estados Unidos efectivamente ahogar el vínculo comercial entre Teherán y Pekín? Lo responde Gilberto Aranda, experto en Medio Oriente y profesor del Instituto de Estudios Internacionales de la Universidad de Chile.
4: Dinamitar el vínculo con Beijing, pero eso la verdad es que lo veo arriesgado también porque Beijing tiene mucha autonomía para de alguna manera seguir comerciando con Irán. Estamos hablando de una economía casi equivalente a la de Estados Unidos y que ya tiene una relación histórica. Esto sería de nuevo tratar de enfrentar a China, pero claro, hay toda una diversificación comercial que principalmente estamos hablando de China, pero la verdad es que podríamos agregar otros mercados, el mercado indio, la relación con Rusia. No hay que perder de vista que estamos hablando también de propaganda. Estamos hablando de un presidente Trump que ha utilizado varios registros amenazantes y que aparentemente la pólvora bélica se le ha ido, entre comillas, acabando y por lo tanto necesita de alguna manera demostrar firmeza de que no ha cejado en su objetivo mediante el cambio de carril hacia lo comercial, pasando del ministerio Hedget al de Scott Vincent.
2: Escuchábamos al experto en Medio Oriente, Gilberto Aranda, al micrófono de RFI. Y otra embestida comercial que está alimentando Donald Trump es contra su vecino e histórico aliado, Canadá. El mandatario estadounidense acaba de anunciar que a partir de 2027 aplicará aranceles del 50% a una serie de productos del sector automotor canadiense. Esto tras que el primer ministro de Canadá, Mark Carney, asegure que él también aplicará aranceles en represalia sobre aceros y lácteos estadounidenses. Hablamos ahora de otro foco de conflicto. Volodymyr Zelensky se rodeaba de sus aliados europeos este lunes durante las celebraciones por el 35 aniversario de la independencia de Ucrania, aliados que se volvieron a encontrar, algunos en Kiev, otros de forma virtual, en el marco de la coalición de voluntarios, reforzando una vez más su apoyo a Ucrania, mientras el bloque europeo también anunciaba que desembolsó otra suma millonaria de ayuda. Reino Unido, que preside la coalición junto con Francia y Alemania, anunció que facilitaría a Kiev información necesaria para producir misiles de largo alcance Scalp, ayuda que le valió la amenaza rusa de destruir potencialmente las plantas que lo fabriquen. Pablo de Orellana, especialista en seguridad, entrevistado por Asbel López, amplía el contexto.
5: Lo que ocurrió hoy
0: que es la cesión de planos de los misiles Storm Shadow, también llamados Scalp en Francia. Es un cambio de política bastante importante desde el punto de vista británico, porque Francia ya hace unos meses había cedido parte, la parte francesa, de esta tecnología. Ahora bien, creo que esto es una admisión de las potencias europeas y sobre todo de Gran Bretaña y Francia, de que en primer lugar Estados Unidos no va a vender suficientes Tomahawk a Ucrania. Estados Unidos no quiso al final ceder la tecnología del Tomahawk a Ucrania. Y finalmente, también es muy curioso remarcar, en mi opinión, de que vemos un endurecimiento de la política británica hacia Rusia, en el sentido de que se admite de que Ucrania tiene razón en que sin la capacidad de bombardear profundamente en Rusia, la guerra no va a costar políticamente lo suficiente a los rusos para poder cambiar, digamos, la situación ante una eventual conclusión del conflicto.
2: Era Pablo de Orellana, especialista en seguridad. La intensificación de los bombardeos rusos sobre la capital en las últimas semanas tienen en alerta a la población ucraniana, pero no les quitan ni la alegría ni el orgullo por esta fecha clave, como nos lo expresa María, quien porta la Vishivanka, camiseta tradicional ucraniana, durante los festejos.
5: Llevar una vishivanka es muy importante para mí. Durante muchos años los ucranianos no pudieron llevar vishivankas debido al Imperio Ruso y a la Unión Soviética. Para mí la vishivanka es una forma de expresar quién soy, de apoyar a mi país y de conectar con la sociedad. Es como una gota en el océano. Cuando llevo la vishivanka, siento que formo parte de algo más grande.
2: Escuchábamos a María, una residente de Kiev, entrevistada por nuestra corresponsal Emmanuel Jazz. Decíamos, otro de los países que preside la coalición de voluntarios es Francia, cuyo presidente Emmanuel Macron participó de forma virtual de la reunión, ya que momentos después recibía hoy en el Palacio del Eliseo en París al príncipe heredero Mohammed bin Salman, gobernante de facto de Arabia Saudita, con quien se espera la firma de una batería de acuerdos. Un vínculo privilegiado, aunque con algunos más matices, apunta Carlos Arranz.
6: La relación de Francia con Arabia Saudita es privilegiada, aunque el precedente no esté exento de polémica. Corría el año 2022 cuando Macron se convirtió en el gran rehabilitador en la escena internacional de Ben Salman, en el que fue su primer viaje a Europa en plena polémica global por la muerte de Jamal Khashoggi. El periodista fue asesinado en el interior del consulado saudí en Estambul en 2018 en una truculenta operación por la que fue señalado directamente el heredero saudí. Ahora, en la recta final de Macron en el Eliseo, el presidente francés quiere apuntalar su rol de mediador internacional y se vuelve indispensable la interlocución con el saudí para que París siga desempeñando un papel hiperactivo en la crisis de Oriente Medio por el bloqueo del Estrecho de Hormuz, la estabilización del Líbano o la tensión creciente en Siria. Macron quiere discutir rutas alternativas a Hormuz, incluidos puertos omaníes, oleoductos que han cobrado protagonismo y hasta conexiones ferroviarias. El encuentro completa la ronda de negociaciones y de acuerdos que ya fueron abordados durante la visita de Estado del mandatario francés a Arabia Saudí a finales de 2024, cuando Riad abrió las puertas a un centenar de grandes empresas francesas que acompañaron a Macron.
2: Hoy, exactamente 2 meses de los terremotos que se cobraron al menos 6.400 vidas, Venezuela continúa buscando un sinnúmero de cuerpos entre los escombros en la angustia de ni siquiera saber cuántos son. En La Guaira, la zona más golpeada, hay 3 imágenes de la tragedia que se entremezclan. Voluntarios y militares buscando desaparecidos entre estructuras colapsadas, maquinaria retirando escombros y comercios que comienzan a abrir buscando volver a cierta normalidad, como relata desde el terreno nuestro corresponsal Víctor Amaya.
7: De familia de mi papá, yo estoy sola y lo estamos buscando. Lo que pasa es que ellos no aparecen todavía. Por la lista de la familia faltan 28 en el edificio.
8: En la zona cero de desastres, donde más muerte dejó el doble terremoto en Venezuela hace 2 meses, la búsqueda de cuerpos no termina.
7: Todos los lunes me estoy yendo porque es fuerte uno vivir con eso de que uno no encuentra a su familia. Cuando los encuentra, bueno, me voy.
8: José Pulido es rescatista voluntario. Ha trabajado en 3 edificios derrumbados, sacando decenas de fallecidos.
9: Sí, lo que hay que buscar es cadáver, pues. Y ayudando a la familia a conseguirlo para que vayan a descansar, porque es fuerte para ellos, pues.
8: En otros puntos del estado, el transporte público se ha reactivado y algunos comercios, de los pocos que quedaron en pie, han comenzado a abrir, aunque las ventas sean mínimas.
10: Entonces se paran, pues pueden vender una cerveza, como si fuera un pecado. El estado está satanizado. Del 100% que se hacía, calcula que estás haciendo un 20%.
11: Yo paso aquí todo el día para vender un refresco, un agua. Claro, al no estar permitidas las playas, esto está solo.
8: La normalidad ciudad está muy lejos. La Guaira perdió 80% de su actividad económica. Sus playas están vacías. El aeropuerto apenas está retomando actividades y el luto todavía embarga a un sinfín de empresas y comercios.
12: Abajo la infraestructura, lo que fueron los módulos, todos se cayeron. De alguna u otra manera, la mayoría trabajamos en la parte playera, pero tenemos que buscar otro medio para ir sobreviviendo.
8: Desde Caracas, Víctor Amaya para Radio Francia Internacional.
2: Cambiamos ahora el eje, nos vamos a Oriente y hablamos de tecnología y conflictos geopolíticos. La Fiscalía taiwanesa ha imputado a 9 personas, entre ellos empleados de NVIDIA y Supermicro, por su presunta participación en la exportación ilegal de servidores de inteligencia artificial a China. Palabra mayor, en el sector de los semiconductores, Taiwán es el principal productor mundial de chips avanzados utilizados en la IA. Amplía Ricardo Dorado.
13: Se trata de servidores equipados con chips avanzados de NVIDIA, cuya exportación a China está restringida por Estados Unidos desde 2022. Estos chips de alta gama son extremadamente estratégicos porque permiten concentrar una enorme capacidad de cálculo para entrenar modelos de IA avanzados, pero también para desarrollar aplicaciones tecnológicas y militares, razón por la cual tanto Taiwán como Estados Unidos querían impedir que China acceda a estas tecnologías avanzadas. Según los fiscales, los acusados eran plenamente conscientes de las restricciones y habrían utilizado documentación falsa para hacer pasar los servidores como destinados a Taiwán. De los 130 servidores investigados, 74 han acabado en manos de clientes chinos. La fiscalía denuncia que las actuaciones de los imputados han dañado la imagen de Taiwán en la escena internacional, en pleno contexto de rivalidad con Pekín, que considera a la isla como perteneciente a su territorio. Taiwán produce el 63% de los semiconductores del mundo y más del 90% de chips de última generación para IA.
2: Y hasta aquí llega la actualidad en Radio Francia Internacional. Hasta la próxima.
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0: Upside Down, lo que estamos escuchando de Diana Ross.
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0: Última semana de agosto en Argentina, fuerte contraste térmico, ¿eh? Y un evento de lluvia sobre el centro del país. Esta última semana de agosto estará marcada por importantes contrastes térmicos en el país, con temperaturas elevadas en el norte y lluvias que se concentrarán sobre Buenos Aires y sectores del centro durante el día jueves. La última semana de agosto comienza con un escenario meteorológico de características muy contrastantes en Argentina, mientras el norte del país mantiene una circulación de aire cálido. Sobre el centro y sur se observa la presencia de aire más frío, generando una importante diferencia térmica en una región a otra. Durante la tarde del miércoles, las temperaturas más elevadas se concentrarán especialmente sobre el norte argentino. Se proyectan máximas cercanas a 34 grados en Formosa, mientras que Chaco, Santiago del Estero y sectores del norte de Santa Fe podrían alcanzar los 28 y 30 grados. En contraste, Buenos Aires tendría una máxima cercana a 17 grados con apenas 14 grados en Tandil. Esta configuración térmica será determinante para la evolución de las precipitaciones. El contraste entre el aire cálido del norte y el aire más frío presente sobre el centro y sur del país favorecerá el desarrollo de una zona de inestabilidad, cuya mayor actividad se espera durante el jueves, principalmente sobre Buenos Aires, el Río de la Plata y Uruguay. El día miércoles será una jornada con una marcada diferencia térmica dentro del territorio argentino. Las temperaturas más altas, como decíamos, se van a concentrar en el norte, donde Formosa podría alcanzar los 34 grados, mientras que Resistencia, Santiago del Estero y sectores de Paraguay se ubicarían entre 29 y 31 grados. Hacia el centro del país, los valores serán más moderados. Córdoba podría alcanzar aproximadamente 28 grados, mientras que Santa Fe y Rosario rondarían los 23 y 22 grados. Grados respectivamente. Esta distribución muestra claramente el avance de una masa de aire cálido desde el norte y la permanencia de condiciones más frías hacia el sur y la región pampeana. El contraste también tendrá importancia desde el punto de vista agropecuario, mientras el calor del norte incrementará la demanda atmosférica y el consumo de agua de los cultivos sobre el centro este de la región pampeana, las temperaturas más bajas limitarán la evaporación de humedad. Esta diferencia deberá ser tenida en cuenta en las decisiones de manejo y seguimiento de humedad de los lotes. Pasando al día jueves, el jueves aparece como la jornada con mayor probabilidad de precipitaciones sobre el centro del país. El mapa muestra valores superiores al 80% en buena parte de Buenos Aires, con máximos cercanos al 90% sobre el centro y este provincial. También se observan probabilidades elevadas sobre el sur de Entre Ríos, el Río de la Plata y Uruguay. La

La actividad será mucho más irregular hacia el oeste y norte de la región pampeana. Córdoba presenta probabilidades inferiores al 10% en amplios sectores, mientras que Santa Fe muestra valores algo mayores, pero todavía moderados. Esto indica que las precipitaciones no serían generalizadas sobre toda la región productiva, sino que tendrían su mayor concentración sobre Buenos Aires y áreas cercanas. En cuanto a los acumulados previstos hasta el día domingo, el escenario plantea registros generalmente moderados. Se estima alrededor de 10 milímetros a 20 milímetros en distintos sectores de la región pampeana, con valores próximos a 14 milímetros en Buenos Aires, 10 milímetros en Pergamino y 13 en Gualeguaychú. Para el sector agropecuario, estas lluvias podrían generar aportes interesantes de humedad, aunque su distribución será irregular y por ahora no se observa un evento de grandes acumulados. Así se presenta esta última semana de agosto en algunas regiones del país.

0: 11 grados 4 décimas la temperatura en Puerto Madryn, 63% la humedad. ¿Quién llega ahora? Llegan las noticias del espectáculo con Janet Monsalve. ¿Qué tal, Janet? Buenas tardes.
1: Hola, Fabio. ¿Cómo estás? Arrancamos la semana con noticias del espectáculo. Y hablamos un poquito más de la muñeca más famosa del mundo. Es que Barbie lanzó una nueva muñeca inspirada en Marilyn Monroe. Dos íconos, la Barbie y Marilyn. Se conmemoran 100 años del nacimiento de la emblemática actriz de Hollywood. Y la figura esta pertenece a la última línea Barbie Signature. ¿Se acuerdan que estuvimos hablando de que iban a sacar unas cuantas líneas exclusivas? Signature significa de autor, digamos, ¿no? Entonces son de colección, podríamos decir. Y es que lanza esta Marilyn a 100 años del nacimiento del artista con la imagen de la película Gentlemen Prefer Blondies. Los caballeros las prefieren rubias. La estrenó Marilyn en el 53 y luce un vestido rosado con un enorme moño en la parte posterior. Es un vestido rosa con negro, ¿no? Además del vestido, la muñeca porta guantes, calzado rosa y la joyería de fantasía que emula la indumentaria y las joyas que tuvo la actriz en esa película. La pieza incluye una certificación de autenticidad y un soporte para poder exhibirla. Porque está de más decir, chiquis, que esta no va a ser una muñeca para jugar, meterla abajo del agua y cepillarle el cabello. No, no. Va a ser una muñeca solo y exclusivamente para coleccionistas. Representa el tributo de Mattel a Marilyn Monroe. El 1 de junio se celebró el aniversario, los 100 años por el nacimiento de Marilyn Monroe, pero bueno, tardó un poquito en llegar, pero llegó la Marilyn. Mañana volvemos con más noticias del maravilloso mundo del espectáculo.
0: Muy bien, Janet, mañana nos encontramos entonces. Cortito te digo que las Leonas terminaron primeras en la segunda fase del Mundial de Hockey y se enfrentarán con Australia en semis, las dirigidas por Fernando Ferrara. Se aseguraron el liderazgo del Grupo F luego de la igualdad sin goles frente a Bélgica. Antes de la última pausa, pedimos atención porque se vienen los mensajes de Comunidad 17.
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0: Bienvenidos a la presente edición de Mensajes al Poblador Rural y de Interés General. Estos son los valores orientativos ProLana, mercado interno en dólares. Variación según las características de cada lote como longitud de mecha, resistencia, contenido de material vegetal, estilo, tamaño y presentación final del lote. Finura entre 18 y 24 micrones para la provincia del Chubut, rinde al peine 60%. 18 micrones, preparto $8.69, posparto $8.39. 19 micrones, preparto $8.02, posparto $7.74. 20 micrones, preparto 7.39, posparto 7.20. 21 micrones, preparto 7.17, posparto 6.99. 22 micrones, preparto $7.08, posparto $6.92. 23 micrones, preparto $6.96, posparto $6.82. 24 micrones, preparto 6.25, posparto 6.15. Educativas. La dirección de la Escuela Secundaria de Educación Técnico Profesional número 728, Alfonsina Storni, llama a los interesados a presentar proyecto para la cobertura de 7 horas cátedra, taller Introducción al Turismo, primero primera y primero segunda, suplente, a cubrir en turno tarde. Período de inscripción desde el viernes 21 de agosto a las 10 horas hasta el miércoles 26 de agosto a las 10 horas. Fecha límite para la presentación de propuestas de trabajo, miércoles 2 de septiembre a las 10 horas. Consultar bases para la elaboración del proyecto y criterios de evaluación en la institución. Las inscripciones se realizan en la Secretaría de la Escuela Roberts 61 en horario de 8 a 17 horas. La farmacia de turno para el día de hoy. Farmacia Social, ubicada en Hipólito Yrigoyen 802.
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0: Lo que estábamos escuchando era a El Olvidado del Cuarteto Care.
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0: Últimos minutos de información en Crónica de la Tarde, 6 de la tarde, 47 minutos. Y el caso Fernando Cerimedo salpicó a la derecha de Ario, a cual se indicaron como socio de la publicación. Esto lo va a aclarar Javier Negre, que estuvo en contacto esta mañana con Radio Mitre, es periodista y propietario de La Derecha Diario, y esto decía sobre el caso de Cerimedo.
2: Bueno, Fernando Cerimedo fue una persona que tuvo una vinculación conmigo en una empresa concreta de Argentina, y la semana pasada él me llamó antes de todo este suceso que está investigando, que no te guarda relación ni conmigo ni con La Derecha Diario, como ha asegurado incluso públicamente la víctima Nadia Beller, solidarizándose con nosotros por la injusta campaña de señalamiento. Pues Fernando, desde la semana pasada, se llegó a un acuerdo privado de vinculación total de La Derecha Diario y de mi persona, y una persona que yo no voy a ser como la izquierda que ahora dice yo no lo conocí, todo lo contrario, es una persona que ahora está en prisión, que presuntamente ha intentado, ¿no?, hacer un feminicidio contra esta víctima, a la que le deseo lo mejor y que se recupere pronto. Y ahora la relación con el medio, con La Derecha Diario, es nula, y nosotros estamos haciendo campañas de señalamiento, de acoso y de amenaza, no solo contra mí, sino contra los periodistas que viven en México, por parte de la presidenta Sheinbaum, ¿no?, que es socia del narcotráfico, y a la que le pido ahora, que nosotros hemos roto con Fernando Cerimedo, que rompa con el narcotráfico. Por parte del expresidente de Colombia, Petro, que es socio del narcotráfico, le pido también que rompa con el narcotráfico. Por parte del gobierno de Pedro Sánchez, que le pido que rompa con el brazo político de ETA, ¿no?, Bildu, ¿no?, que tantas muertes han causado, toda esta banda terrorista y todo este narcotráfico en México, Colombia y España. Y ahora afrontar la vida con optimismo, mirar para adelante y a seguir defendiendo la honestidad y la honorabilidad de nuestros empleados, que son los mejores en redes sociales.
3: ¿Cerimedo hacía periodismo, comunicación política o directamente operaciones de fake news?
2: Mira, Cerimedo tenía una parte que es el asunto de la consultoría política, que tenía otro socio americano, que es público y notorio quién es, y yo desconozco cualquier actividad que hiciese con él, porque él, desde que se va a Bolivia, él rompe con Argentina, y de hecho esa fue la razón por la cual hace meses le pedí por favor que se saliese del medio de comunicación, porque no tenía incidencia directa ni en la gestión, ni en la... ni en el management, ni en cargos directivos, ¿no? Y él hace una semana, curiosamente, me llamó y me dijo que aceptaba la oferta, se hizo el acuerdo privado, y esa es la razón por la que vine. Interrumpí mi agenda en Washington, donde vivo, donde estoy trabajando ahora en la Casa Blanca.
3: ¿Eso fue antes de intentar matar a su mujer y a su hijo?
2: Correcto, justo la semana pasada, y nada, pero fue de mutuo entendimiento, se hizo el acuerdo privado y lo pude ratificar con su representación legal. Y lo que digo, Fernando tiene una parte de consultoría política que hacía a través de Numen, y que yo desconozco las acusaciones que se están haciendo contra él, las actividades que desarrollaba en Bolivia. Sí sé, como es público notorio, que tenía mucho peso en el gobierno de Bolivia y que hacía labores de asesoría de comunicación, pero yo nunca estuve en Bolivia ni tuve ninguna relación desde que Fernando Cerimedo fue asesor del presidente Rodrigo Paz. Y ahora, pues, lamentar lo ocurrido a Nadia Beller, que se investiga hasta el final y que caiga la justicia sobre los autores de este terrible hecho, ¿no?
3: ¿Y Cerimedo tuvo en su momento algo que ver con esos encuentros latinos en los Estados Unidos donde va el presidente Milei? Ahora va a haber otro nuevo, ¿no? ¿Tiene algo que ver con ese armado?
2: Fernando Cerimedo no tiene ninguna implicación directa, más allá que recogió un premio en la gala de Mar-a-Lago que se hizo con la gala de Hispanidad, de la prosperidad hispana. Este mes eso se hizo con la empresa Latino Wall Street, y seguirá haciéndolo esta empresa, que no tiene ni siquiera vinculación directa con La Derecha Diario, y La Derecha Diario será un medio, pues, que difunda como medio de comunicación, como pueden hacer Radio Mitre o cualquier otro medio, pero ahí la empresa organizadora es Latino Wall Street, y el presidente Milei ha confirmado su existencia, y muy contentos, porque aquí es importante reseñar, como dijo ayer Nadia Beller en su Facebook, y se lo agradezco, que esto es un caso personal que afecta a una persona. Nosotros hemos actuado de forma responsable, y es una persona muy seria. La izquierda, como digo, se niega a romper, por ejemplo, aquí en Argentina con una condenada por corrupción como es Cristina Fernández de Kirchner, y nosotros hemos roto sin ni siquiera estar condenado. y hemos hecho lo que teníamos que hacer, y ahora mirar para adelante y a lamentar que mis periodistas, que en México matan más de 100 periodistas, que tú también eres víctima, ¿no?, de esas listas negras, han sido asesinados en las últimas fechas, pues lo están poniendo cargos públicos del gobierno de Sheinbaum, y ya mismo las conferencias de prensa, mi cara, sus caras, y esas listas negras pues no conducen a nada bueno, ¿no? Y la verdad que es lamentar, ¿no?, todo todo el señalamiento contra mí, contra mi empresa, la derecha diario, contra mis empleados, ¿no?
3: La derecha diario tiene esas famosas granjas de cuentas, trolls o mecanismos coordinados alrededor de ese ecosistema. ¿Qué viste vos personalmente cuando llegaste a la derecha diario?
2: Sí. Yo llegué a la derecha diario y lo primero que vi en la oficina de Fernando Cerimedo era demasiada oficina para tan poca gente, ¿no? Vi una parte donde él hacía a través de Numen los temas suyos de consultoría política, de marketing digital, donde yo no me metía, y esas granjas de voz de las que se está hablando mucho en Bolivia, en redes sociales, hasta la fecha, yo desconozco si es verdad o mentira, lo único que sé es que las imágenes que han difundido medios como TN, por ejemplo, son de vídeos antiguos, algunos vídeos hechos en Tailandia, en países rarísimos que no guardan relación con la supuesta granja de voz de Fernando Cerimedo. Y sobre este asunto yo leí algunos titulares que dio Fernando Cerimedo hace años, de que él controlaba bots y trolls, y yo siempre le dije a él que eso era una engañifa y que obviamente el tráfico de la derecha diario nunca iba a ser dirigido ni traficado con bots, porque ahora las plataformas de redes sociales, cualquiera que conozca un poco de algoritmo, te banean y te esconden si usas bots, y ahora con la inteligencia artificial más. Y entonces yo leí algunas entrevistas que él había dado, que él en su agencia de publicidad ofrecía, como hacen muchas agencias de marketing, en campañas políticas de izquierda y derecha, de
3: campañas de sucias.
2: Sí, totalmente, que a mí ni me gustan ni estoy implicada en ellas, pero okay. Que nosotros, por ejemplo, Fernando no tenía ni acceso a nuestras cuentas de redes sociales. Él prácticamente no tenía relación con los empleados, alguna vez escribía por si podíamos publicar algún tema más relacionado con Bolivia, pero insisto, si alguno que está escuchando quiere contratar granjas de voz o lo han ofrecido, que no lo haga, porque es contraproducente, porque las empresas de redes sociales te esconden el tráfico de la derecha diario. Cualquiera que lo vea es completamente orgánico. Estos días estamos disparados en tráfico y en teoría están desactivadas todas esas supuestas granjas de voz. Desconozco si Fernando tenía alguna actividad relacionada con ese tema, pero si lo hacía era contraproducente y no tiene relación con nuestro tráfico orgánico, ¿no? Que de eso se trata.
3: Javier, ¿y hay algo que vos podrías contar sobre Cerimedo que él preferiría que nunca se conociera?
2: La verdad es que Fernando era una persona bastante reservada en su vida privada, no hablaba demasiado. Yo sí, cuando llegué a la derecha diario, invertí y me jugué el capital creyendo, como sigo creyendo, en la Argentina Milei, con el cual, por cierto, no guarda ningún tipo de relación ni tenían comunicación, y doy fe. Pues cuando llegué sí que le vi una etapa de su vida donde pues había estado, a lo mejor, empresarialmente más desordenado, con mala gestión, y él, como dijo Nadia Beller ayer, a la cual le contaba todo, había decidido en ese proceso supuesto de divorcio, según Nadia Beller, de vender todo lo que tenía en Argentina, vender acciones, y yo encantado, porque nosotros ya llevamos meses pidiéndole que, al no tener incidencia directa en la gestión ni en la dirección del medio, y ni le venía ni le no aportaba nada, pues yo le dije a Fernando que se saliese, y él lo aceptó de mutuo entendimiento y se llegó a un acuerdo privado, y por eso tuvo que venir a Argentina rápidamente, y feliz, ¿no?, de que se haya producido, que la derecha diario pueda desligarse de todo este desagradable episodio que se tiene que investigar hasta el final, como digo yo.
0: Ahí estaba Javier Negre, periodista y propietario de la derecha diario, hablando sobre Fernando Cerimedo, que no negó conocerlo, por supuesto, al contrario, pero que no forma parte de la sociedad de la derecha diario. ¿Tienes una reparación pendiente en tu casa y no sabes a quién llamar? 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Algo de noticias internacionales. Parece que Lula va a impulsar la aprobación del proyecto sobre reducción de jornada laboral. antes de las elecciones en Brasil, por supuesto. El presidente de Brasil, Luiz Inácio Lula da Silva, acusó este lunes a sectores opositores y económicos de actuar contra los intereses de los trabajadores y reiteró que antes de las elecciones del 4 de octubre acelerará en el Congreso la aprobación del proyecto para reducir la jornada laboral sin recorte salarial. Hay gente que juega en contra de los intereses de los trabajadores y de Brasil, pero nuestro gobierno se está movilizando para aprobar el fin de la jornada 6x1 sin reducción de salario. El pueblo trabajador que mueve este país merece tener más tiempo para el ocio, para cuidar la salud y para acompañar el crecimiento de los hijos. Se trata de tiempo para la familia, escribió Lula en la red social X. La propuesta busca poner fin al régimen conocido como 6x1, que establece 6 días de trabajo por 1 de descanso y reducir la jornada laboral semanal sin disminuir los salarios a 40 horas semanales. La enmienda constitucional fue aprobada por la Cámara de Diputados a finales de mayo último, pero quedó paralizada durante meses en el Senado, donde el trámite se destrabó después de que Lula da Silva y el presidente de la Cámara Alta, David Alcolumbre, retomaran el diálogo este mes. Alcolumbre envió la propuesta a la Comisión de Constitución y Justicia, donde el gobierno logró que asumiera como relator el senador Omar Aziz, aliado del oficialismo. Aziz afirmó que pretende presentar el informe el próximo jueves y que todavía evalúa si mantendrá el texto aprobado por la Cámara de Diputados. El Congreso tendrá solo una semana de votaciones, el 31 de agosto al 4 de septiembre, antes de la primera vuelta presidencial. Y lo que tiene que ver con Colombia, anuncian el inicio de la reconstrucción tras el terremoto. El presidente de Colombia, Abelardo de la Espriella, anunció que este lunes comienza la reconstrucción de las zonas del país afectadas por el terremoto del pasado 10 de agosto, que deja hasta el momento más de 150.000 viviendas con daños y casi 600 edificios colapsados. Hoy empieza la reconstrucción de la patria desde Quibdó, dijo el mandatario, durante su tercera visita a esa ciudad, capital del departamento de Chocó, uno de los más afectados por el sismo, donde presentó las primeras medidas para esta nueva fase de atención de la emergencia, 2 semanas después del terremoto de magnitud 7.4 que causó la muerte de 329 personas, según las cifras oficiales. Las 7 de la tarde en todo el país. Hasta aquí llegamos con Crónica de la Tarde en este recorrido por las principales noticias del día. Estuvo en la producción general Jorge Viveros, coproducción y operación técnica José Ñancañanca. Mañana, Dios mediante, a la hora 16, estamos nuevamente aquí. Se quedan en la compañía de Radio Mitre y Tato Yan en Volviendo a Casa.

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1: El gobierno prepara una nueva reunión de la mesa política. El informe de uno de nuestros cronistas.
2: La ministra de Capital Humano, Sandra Petovelo, participaría mañana al mediodía en la reunión de la mesa política. Según pudo saber Radio Mitre, cabe recordar que se definió la modalidad de recibir a funcionarios del gabinete para escuchar propuestas que luego podrían traducirse en proyectos para enviar al Congreso. Esto se decidió tras los traspiés que tuvo el ministro de Desregulación y Transformación del Estado, Federico Sturzenegger, luego de la polémica por la ley de propiedad privada. Desde Casa de Gobierno, Jorge Moure, Mitre informa primero.
1: Fútbol, un entrenador argentino distinguido, Diego Simeone, conocido por todos como el Cholo, fue reconocido por haber dirigido 800 partidos al Atlético Madrid. El presidente del club colchonero, Enrique Cerezo, le entregó la placa honorífica. Simeone asumió como entrenador a finales de 2011, hace más de 14 años.
3: Tránsito.
4: General Paz muy cargada en el sentido Riachuelo, Cantilo con algunas demoras hacia General Paz. En el 9 de julio, intenso hasta la avenida San Juan, con buena marcha también en la autopista Frondizi, al bajar del puente Porredón, salidas lentas en Mitre e Hipólito Yrigoyen en Avellaneda. Panamericana ágil hasta De Benedetti al norte, luego hasta la bifurcación, más caudal vehicular. Recordamos que esta noche se cierra la autopista La Plata-Buenos Aires por obras de 21 a 5 de la mañana.
1: Temperatura en Buenos Aires 12 grados, una décima, humedad 54%.
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0: 19:08 de este 24 de agosto del 2026. Bienvenidos todos. Abrimos puertas, ventanas y tranqueras al volviendo a casa, que estaremos como todos los días entre las 19 y las 21, cerrando la jornada informativa, compartiendo un lindo rato juntos, intentando anticiparnos a lo que va a venir y pasándola bien también, por supuesto que sí. Bienvenidos todos al país en modo lunes, al país donde volvió el sol por un rato. Y después se volvió a esconder. Bienvenidos al país de los bolsillos flacos, de los insultos del Milei sacado como nunca. Bienvenidos al país de la Casa Rosada con reunión de gabinete, después de 23 días de ausencia del presidente. Bienvenidos al país en el Día del Lector, claro que sí. Al país de Julián Álvarez, al país que se choca a sí mismo. Bienvenidos al país del frágil acuerdo entre los libertarios y el PRO, al país a la espera del derrame, al país de la justicia más lenta del planeta. Bienvenidos al país, a veces contradictorio y a veces no, al país que deseamos, al país que queremos, al país de la catarsis de los lunes, al país de la gente Spillman. Bienvenidos al país más loco del mundo.
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0: Saludamos a la pandilla nomás, arrancamos con el profesor Miguel Wiñaski, más conocido como Michael. ¿Cómo andás?
2: Bueno, muy bien.
0: ¿Todo bien?
2: Comenzando la semana, sí, observando la moderación presidencial para dirigirse a los periodistas. Bueno,
0: Qué cosa, muy benevolente. ¿Es una estrategia o no puede evitarlo? Vamos a hablar, entre otras cosas, de eso. Saludamos a la pandilla. ¿Cómo anda la gente Spillman aquí con nosotros?
3: Gerardo, muy buenas noches.
0: ¿Es una estrategia o no puede evitarlo?
3: ¿El qué?
0: Ser así, el gritón verborrágico, no, salvaje.
3: No puedo evitarlo.
0: No puede evitarlo.
3: No me hagas reír, Gerardo.
0: ¿Vos me hay que pensar lo mismo, que no puede evitarlo?
2: Yo creo que no puede evitarlo.
3: Es así.
0: Saludamos al querido uruguayo José Gabriel Carvajal. ¿Cómo andas, Uru?
4: Hola a todos, ¿cómo va? Buenas tardes, bien, muy bien.
0: ¿Vos crees que no puede evitarlo o que es una estrategia?
4: Qué buena pregunta. Yo creo que por más a veces tiene estrategia y otras veces no puede evitarlo.
0: Y a veces no, y sí, la verdad es esa. Bueno, después vamos a estar hablando con el uruguayo. Hoy tiene el jugador de la semana, ¿eh?
4: Sí,
0: sección
4: sí,
0: que se me pasó por alto recién cuando hice la apertura. Saludamos a nuestro querido Nacho Gulián. ¿Cómo anda, Nachín?
5: Buenas tardes, Tatín y todo el equipo. ¿Cómo estamos?
0: Bien, ¿vos?
5: Bien, muy bien, por suerte.
0: ¿Estás preparándote para tu función teatral?
5: ¿Cómo estás con eso? Sí, sí, sí.
3: ¡Cante!
5: Estamos... preparando absolutamente todo para el 8 de noviembre. Quedan muy pocas entradas. Te digo, menos de 20 entradas.
0: Para ¿ya?
5: Sí.
0: Para el
5: 8 de noviembre.
0: Ah, un éxito total. ¿Y dónde se meten? ¿Dónde se meten los oyentes?
5: En PlateaNet.
0: Sí.
5: Así que se meten en PlateaNet, buscan Nacho Picante y sacan las últimas entradas. Así, si Dios quiere, tal vez en diciembre... hacemos otra, Tato.
0: Está agrandado, muchacho.
5: No, qué agrandado.
0: Y a veces hay que agrandarse, porque si no te la crees vos, ¿quién se la va a creer?
5: Tengo una felicidad.
0: Y sí, ¿qué te parece?
5: La verdad, hace muchos años que quería hacer esto, de hacer un unipersonal y nada. Estoy apostando, invirtiendo mucho en eso. Así que bueno, espero que les guste y que podamos hacer algo lindo para toda la gente.
0: Por supuesto, te va a ir bárbaro, olvídate.
5: Así que esperemos, gracias.
0: Che, ¿ustedes cómo andan, Michael?
2: Bueno, bien, ¿no? Transitando todas las cosas que se ven. Hay una, no, pero a mí me interesa el tema de la baja, hay una buena nota en La Nación y otros, de la histórica arremetida permanente en redes del oficialismo. Ahí,
0: ¿una baja de qué hay?
2: De la
3: el impacto.
2: Cruzada y del impacto e incluso de la cantidad de tweets con invectivas históricamente muy notable.
0: Expliquemos
2: las redes,
0: sí.
2: Oficiales, el Gordo Dan, toda esta gente, sí. Multiplicado por miles, los bots de este Cerimedo, que dije que tenía miles, y a quien conocen todo, pero ahora qué raro que no lo conoce nadie.
0: Pero bajaron el nivel de virulencia, decís vos.
2: El nivel de virulencia y como dice acá la gente, de impacto. No tiene engagement, como dice, no se replica.
0: Sí, pero sigue el... A ver, el gritón y el que insulta, mientras más grita y más insulta, al principio tiene un gran efecto y después con el tiempo ya deja de mirarlo.
2: Pero digo,
0: y deja de escucharlo.
2: Es que es un motivo, yo diría, de observación para el gobierno, porque fue muy importante. Curiosamente, ante una sociedad indignada, la indignación en redes, el insulto, la grave, etcétera, funcionó.
0: Tal vez tenga que ver esto que bien señala Miguel, que es bien interesante, tenga que ver con la pérdida de poder de Santiago Caputo, que entiendo que es el cerebro y el estratega de todo eso. Agente, ¿vos qué pensás?
3: Sí, en un ratito, con el helicóptero encima, la gente te va a contar la reorganización y las modificaciones que hay en el esquema de comunicación y de estrategia digital del gobierno. Pero lo que dice Miguel es muy interesante, Tato, verlo en todo el ecosistema, pero en particular en el Twitter personal de Javier Milei, porque el impacto que viene teniendo cada vez que retuitea algo o hace un comentario, de manera progresiva ha ido perdiendo retweets, amplificación, ¿no? No quiere decir que no amplifique, digo que amplifica menos de lo que amplificaba hace un año y medio.
0: Claro, bueno, es lo que decimos siempre acá, el cuento del lobo. Si vos anunciás que se viene el lobo, y el lobo no viene, y el lobo no viene, llega un momento donde perdés credibilidad y si viene el lobo, se come a todas las ovejas. Esto es un poco lo mismo. El insulto permanente tiene efecto un rato. Después se apaga, como todo en la vida. Y el humor de la sociedad frente a la política es cambiante, por suerte. Si no, viviríamos en una foto. Y la verdad es que vivimos dentro de una película que de la que somos protagonistas, me refiero a los ciudadanos, somos protagonistas permanentes y mucho más serios de lo que muchos políticos creen, incluso mucho más importantes de lo que nosotros, los ciudadanos, muchas veces creemos. A mí me pasa mucho de eso. Yo soy muy creyente de la influencia, del humor social, de lo que piensa la mayoría de la gente.
2: La opinión pública es volátil.
0: La opinión pública.
2: Es que es volátil, cambia.
0: Es volátil, pero es muy poderosa.
2: Definitivamente. Y ahí ganó el gobierno, en una primera fase. Y no está ahora goleando a nadie, ¿eh?
0: No, pero me refiero, sí, por supuesto, pero me refiero, yendo a lo de la opinión pública, que no todo el mundo, no todos creen en eso, no todos se dan cuenta del poder que tenemos como ciudadanos. Y es un poder de uno, del otro, más el otro, más el otro, más el otro, muy súper poder, es el que manda, es el que finalmente... No voy a decir que toma las decisiones, porque las decisiones las toman algunos menos, pero es el que termina guiando el curso de la historia. Esto es así. Claro, vos estás en la esquina tomándote un cafecito o atendiendo una librería y decís, ¿yo qué voy a mandar? Y la verdad es que sí mandás.
2: Es un factor de poder crucial. El líder vietnamita Ho Chi Minh,
0: sí,
2: líder del Vietcong, los que al final le ganaron a los norteamericanos.
0: Sí, claro. Sí.
2: Se dio cuenta y dijo, quiero todos los diarios y todo lo que puedan rescatar de la radio norteamericana todos los días. Y en un momento dijo, ganamos.
0: Porque, se dio cuenta que los yanquis estaban amargados.
2: Que no soportaban ver un féretro más con la bandera norteamericana bajando de un avión. Pero es muy interesante cómo él ve la opinión pública.
0: Bueno, y por eso también empiezan a hacer atentados y a matar a soldados yanquis en lugares públicos, claro, en las plazas, para que los yanquis vean a sus muertos, que esto efectivamente iba a modificar el humor social de Estados Unidos en una guerra. El humor social es muy importante. Por eso tenemos que confiar en que el humor social va a cambiar las cosas, que haya que cambiar. Hay otras que están bien o que están mejor que antes, vamos a decirlo, y hay que defenderlas también, ¿eh? Por supuesto que sí, todo hay que pelear y defender. En la vida pública nos obliga un poco a eso. Bueno, hoy hubo reunión de gabinete de ministros, es uno de los temas del día. Hace muchos días, yo leí distintas estadísticas, 23 o 24 días, no se ponían de acuerdo los distintos medios en hacer los cálculos, de cuántos días llevaba Milei sin ir a la Casa Rosada a reunirse con su gabinete. Algo que fue toda la vida una costumbre de la política y que estaba buena que lo fuera. En realidad, yo creo que se tiene que completar con conferencia de prensa, con los ministros pasando adelante de los periodistas, pero vieron que eso desapareció en este gobierno. No habla nadie, lo que es una verdadera pena, porque es una oportunidad para influir en lo que hablaba recién Miguel, la opinión pública. que es la suma de la opinión, de las opiniones de cada uno de nosotros en la calle. El gobierno se pierde de ese ejercicio, que es un ejercicio que algunos gobiernos lo usaron más que otros. Recordamos todos a Cristina abusando de ese recurso y manipulándolo de manera permanente. Pero yo recuerdo, por ejemplo, el gobierno de Macri lo usaba bastante bien, a gente,
3: sí,
0: corregime. El gobierno, bueno, distintos gobiernos lo han usado muy bien, porque es una forma, bueno, el gobierno de Alfonsín en su momento, Michael, vaya, si no.
2: No, y Alfonsín.
0: Menem lo usaba recontra bien a ese recurso.
2: Alfonsín, desde las cosas, no, la cuestión no verbal es importante. ¿Se acuerdan los gestos de Alfonsín?
0: Sí. Bueno. Los brazos cruzados. Y
2: la patilla
0: cosas.
2: De Menem era una cuestión de Estado. El quincho, ¿la verdad? Comunicaban a través de eso.
3: Pero, y en algún momento, la cabecera de Milei, el peluca Milei, se llama una de las cuentas más importantes que tenía Milei, un funcionario llamado Tomás
2: Por
3: Jurado,
2: supuesto.
3: Que forma parte de la Fuerza del Siglo de Santiago Caputo.
0: Sí.
3: Y es el peluca Milei era la cuenta. Y explotaba en Twitter, explotaba en YouTube. Imagínense, digo, para traer para acá lo que decía Miguel de Menem, todo eso parecería estar atravesando un momento, por lo menos, de discusión sobre el impacto real que está teniendo.
0: Sí.
3: Bueno, un poco esto que están planteando, que en un rato les voy a dar algunos detalles más de cómo fueron cambiando esto y quiénes van a estar ahora a cargo de todo este tema. Pero es un tema que hay que seguir, no es un tema menos, es un tema absolutamente trascendental para
0: sí,
3: este
0: claro,
3: gobierno.
0: Además, claro. Bueno, vamos a estar hablando de eso, vamos a estar hablando del Día del Lector. Hoy es el Día del Lector.
2: Qué bien.
0: Que me parece que está buenísimo que se haya instaurado el Día del Lector para un poco para no olvidarnos que somos lectores. Por supuesto que con Miguel, por ejemplo, seguramente con el uruguayo también, nos hemos criado en una época donde todos leíamos un montón de libros, donde acumulábamos libros. Mi casa está llena de libros, supongo que la de Miguel y la del uruguayo lo mismo. Esto ha ido mutando claramente. Hoy se lee... ¿Se leen menos libros? Por supuesto que
2: bueno,
0: sí.
2: Además hay una crisis del libro físico, por lo menos en la Argentina ahora.
0: Bueno, eso te iba a decir, pero también es cierto que es una crisis del libro físico. Yo no estoy seguro de si se lea menos. Se leen de otras maneras, de otras formas. A mí me parece que la necesidad de leer sigue estando presente y es un placer extraordinario y es la fuente a través, la principal fuente a través de la cual entendemos el mundo.
2: Además,
0: entendemos.
2: Sí. Leer un libro es absorber inteligencia de la del otro. No es que uno sea inteligente, a veces es que uno ha leído.
0: Por supuesto.
2: Y aprendí
6: bueno, y lo que le dejamos a nuestros hijos, ¿no? Porque.
0: A ver, Luis,
3: ¿qué dice? Luis, ¿se metió en esto, Tato?
0: Me parece bien porque necesitábamos un poco de cordura,
6: totalmente.
0: De pensamiento profundo.
2: Equilibrio.
6: Más que nada por el nivel educativo que tienen nuestros hijos.
0: Sí.
6: Yo estoy bastante preocupado.
3: Opa.
6: Porque hoy justamente escuché en una clase que sucedió. Que un chico decía, yo no leo Cortázar, no leo Borges, leo Baraglia. Entonces me parece que hay un
3: estreno este chico.
6: Hay algo que falta. No te lo tomes a broma porque
3: no,
6: yo estoy
3: no,
6: preocupado.
3: No, lo digo en serio, me parece que
0: Luis, no te
6: y
0: dejes.
6: Eso que no dijo Leo Montero.
3: Eso es mejor.
6: Pero yo estoy preocupado por el nivel de educación y lo que falta para los chicos es el tema de la lectura.
0: Sí, es así.
6: Después ves como chicos, bueno, no saben leer o no pueden dialogar y demás.
0: Bueno,
6: para mí no es broma.
0: Yo he contado acá, y creo que lo hemos hablado con algunos de nuestros invitados, seguramente de los viernes, que está visto que los cines hoy tienen más asistencia a aquellas salas que tienen doblaje. Que no tienen
3: subtitulado, claro.
0: Porque mucha gente, sobre todo en el conurbano bonaerense, que yo siempre creo que hay que hacer hincapié en esas cosas, porque mucha gente no llega a leer, no tiene la ductilidad para leer el subtitulado a la velocidad que lo merece una película, cosas que generaciones anteriores sí tenían.
2: Claro, es un indicador dramático eso.
0: Es un indicador dramático, ¿eh? Dramático.
3: Inclusive
0: realmente.
3: En películas para chicos que uno podría decir, bueno, hasta los podría incentivar, ¿no? Mayores de determinada edad, justamente hacer el juego de ver la imagen con el subtitulado, que los y no, Tato, es tremendo, o sea, es
0: sí, es un
3: adultos,
0: es un
3: chicos.
0: Sí. A mí fue, yo te digo, en mi proceso de recuperación cognitiva, Michael,
2: sí.
0: Fue una de las cosas que más me costó volver a leer, porque leer es una disciplina, un ejercicio que requiere de inteligencia.
2: Es una operación mental muy compleja.
0: Exactamente.
2: Vos pensás que la humanidad tardó milenios en leer en voz sin hablar, la lectura silente. Fue el maestro de San Agustín, cuenta el propio San Agustín. Un día ve a un tipo que era San Alberto Magno, si no me equivoco, y lo ve leyendo sin hablar. Y dice, ¿cómo? Porque la lectura silente es una doble operación mental, sin pronunciar. Y claro, hasta la lectura se universalizó muchísimo, miles de años.
7: Pero es un ejercicio que requiere de mucha atención, de mucha concentración, de mucha capacidad de discernir, de mirar hacia atrás, hacia adelante,
4: y de paciencia,
7: olfatear, de paciencia.
4: Paciencia, porque tenés que estar 2-3 horas con un libro, interpretar lo que va diciendo, ir hilando, no estar atento al teléfono, a...
7: Bueno, que está bien lo que decís vos, porque eso es algo que hoy falta mucho. No.
4: Concentrarte por un buen tiempo. A ver, lo veo hasta con periodistas deportivos. Preguntas que nos hacemos: ¿cuántos partidos son capaces de ver sin tocar el teléfono? Partido de fútbol.
2: Muy buena pregunta.
4: Por ejemplo,
2: por supuesto.
4: Muy poco. Imagínate la lectura, donde vos no podés ponerte un plazo de voy a leer. Y si no podés ponerte a leer si a los 10 minutos va a agarrar el teléfono.
2: O a los 5, o a la primera página.
4: Sí, a la primera página.
2: Impresionante, la adicción al teléfono, ojo, nos atraviesa a todos.
4: A todos, sí, a todos. Es una lucha apartarse del teléfono para poder leer.
7: Yo te diría que también es un ejercicio. Si vos lo tomás como un ejercicio, se puede. Sí. Yo, por ejemplo, durante el programa no uso el celular. Son 2 horas al aire. Bueno, son 2 horas al aire. Si puedo estar 2 horas, puedo estar 3. O puedo estar 8.
4: Sí, totalmente. Pero hay que practicarlo, Tato, ¿eh?
7: Hay que practicarlo, sí. Hay que tener disciplina, como todo en la vida. Sí. Hemos aprendido a andar en bicicleta después de cagarnos 25 veces.
4: Y nos seguiremos cayendo aún.
7: Y cada
4: grande tanto,
7: sí, bueno, el uruguayo sigue andando como loco.
4: Y se sigue cayendo.
7: Y se sigue cayendo. 11-3003-0790, cuéntenos allí, ¿eh? 11-3003-0790, 11-3003-0790, o en el canal de YouTube de Radio Mitre, ahí nos pueden escribir sobre lo que tengan ganas, si son lectores, qué tipo de lectores son, que están leyendo, lo que quieran, o sobre todo los temas de esta realidad tan compleja, tan de pelea que tenemos los argentinos, tan difícil por momentos. Yo creo que todavía con esperanzas de que se enderece, de que la Argentina finalmente salga adelante, esperanza que antes no existía, que se había roto y que en algún momento se acomodó. No del todo y con mucha turbulencia, pero bueno, en eso estamos. No es fácil la Argentina, evidentemente no es fácil, así que veremos hacia dónde nos guía este tiempo que no solo es un tiempo político, también es un tiempo económico, también es un tiempo social, cultural, bueno, y de todos los temas que nos atraviesan en la vida cotidiana. Uruguayo nos va a hablar un poquito de fútbol. Usted, yo fui a la cancha el domingo.
4: ¿Viste la cancha? Sí, ayer. Imaginé que anoche estabas en la cancha. Qué partido, ¿eh?
7: Qué sufrimiento.
4: Y sí. Pero levantó Racing, dio una imagen un poco...
7: El equipo estuvo bien, no tenemos delanteros. Perdónenme, bueno, mirá, los delanteros, pero no tenemos delanteros.
4: Hoy charlaba con amigos y digo, me parece que el partido... Si bien tuvo más la pelota Racing, mejores chances Boca, yo creo que el partido de ayer con Maravilla Martínez lo ganaba Racing.
7: Probablemente.
3: Sí, a codazos.
4: Está bien. No.
3: Y si es un luchador de MMA, no es un jugador de fútbol ya.
4: Sabés los goles que ha
7: hecho. Y también alguien que le asista a Maravilla.
4: Sí, pero ayer era un partido en el que Racing entró mucho al área de Boca.
7: Che, y en Boca hay 2 jugadores que me vuelven loco. Yo no los había visto.
4: Andy Flores, no los habías visto.
7: Vos me habías dicho, ¿no?
4: Son 2 chicos de las inferiores.
3: ¿Quiénes, perdón?
4: Aranda y Flores.
7: Anotátelos.
3: Sí, estaba...
7: Anotátelos. Aranda y Flores. ¿Qué edad tienen?
4: Tienen 19 y 20.
3: Ah, muy joven.
4: No, chicos, sí.
7: Yo te digo, en cancha llama mucho la atención.
3: ¿De qué juegan?
7: Juegan a otra cosa.
4: Uno de 10, el otro de extremo.
2: Ahora, la definición de Merentiel al margen de estos 2 pibes fue...
4: No, sí, Merentiel tiene eso, de vez en cuando aparece de vuelta.
2: ¿Cuándo apareció?
7: Sí. Te recuerda que era un gran jugador.
4: ¿Te recuerda que es un goleador que tiene más goles de lo que en realidad juega. Sí. El juego de Merentiel es torpe.
7: Sí, pero, sí,
4: pero
7: definió de una manera maravillosa. Pero no, esos 2 chicos de Boca me llamaron mucho la atención.
4: Juegan muy bien. Aranda tiene todavía algo que aprender. ¿Te acordás cuando Maradona lo agarró a Messi? Messi ya era un jugador consagrado, pero tenía una dificultad con los tiros libres.
7: Sí.
4: Y al que le enseñó y le dijo... Estás cometiendo un error al apoyar el pie al lado de la pelota, ¿cómo tenés que poner el
7: cuerpo? Eso fue lo que le dijo Maradona.
4: Maradona lo llamó.
2: Maradona en el momento le dijo, le falta un montón.
4: Claro.
2: Le enseñó.
4: Y le enseñó. Tenés que acompañarla. La pelota tiene que... Vos con el pie la tenés que acompañar. La pelota tiene que saber...
7: Ahora, esa anécdota es extraordinaria porque habla bien de Maradona y habla bien de Messi. Uno por tomarse el tiempo de explicarle y el otro por aceptar lo que le explican.
4: Uno por saber ser maestro y el otro por saber ser alumno. No,
7: exactamente.
2: Uno por... Que es el más grande, Maradona, que le está enseñando a uno que puede ser igual... O más.
4: Totalmente.
7: Y que lo termina haciendo.
2: Claro, ¿cómo? Podría haber dicho uno egoísta, seguir pateándolo así. Claro,
3: ¿cómo pateaba Messi ante José? ¿Muy de abajo y se le iba para arriba?
4: No pateaba bien los tiros libres.
7: No hacía goles de tiros libres, hacía pocos.
4: Hay una imagen, un partido de Argentina, que no me acuerdo si fue un amistoso que...

0: Te comparo porque Aranda no va a ser Messi, ni mucho menos, para ser un muy buen jugador. Pero hay cuestiones que, por más técnica que tenga, hay cosas que hay que aprender, como en cualquier orden
1: siempre,
0: de la vida.
1: Pero por supuesto.
0: Por eso traigo el caso más extremo, que es el de Maradona enseñándole a patear tiro libre a Messi. Y después Messi termina siendo alguien que pateó tiro libre de todos los colores también.
1: Sí, totalmente. Y que yo quiero destacar las dos cosas que decías recién. La extraordinaria generosidad del maestro y el extraordinario... La extraordinaria humildad del alumno, los dos.
0: Para
1: los
0: saber
1: dos
0: que hay que aprender.
1: Vamos a ir al informativo, a la vuelta seguimos, tenemos un recontra lindo programa por delante, así que no se escapen, se viene la catarsis, se viene la gente Spielman y se viene el jugador de la semana del uruguayo, dale.
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4: Cielo algo nublado en Buenos Aires, 10 grados la temperatura. ...19:30, la hora de la vuelta a casa, con radar de tránsito Mitre.
5: Paciencia en la avenida 9 de julio y la 9 de julio sur. Se libera algo en Independencia hasta el final de la autopista Frondizi, cercano a Avellaneda, con demoras en las cercanías del puente Pueyrredón y sus salidas en Mitre y Hipólito Yrigoyen. General Paz muy cargada en el sentido Riachuelo, Cantilo con demoras hacia General Paz, intensa la marcha por la Pan Americana, autopista del oeste con marcha intensa, demoras en Perito Moreno, más allá del campus de Vélez Arfield. Recordamos, esta noche se cierra la autopista La Plata por obras de 21 a 5.
4: El gobierno avanza con el traspaso de rutas nacionales a las provincias. La Casa Rosada firmó un convenio con Río Negro para transferir el Tren del Valle y la gestión de tramos de las rutas 22 y 151. El acuerdo, en este caso, fue suscrito por Diego Santilli, Luis Caputo y el gobernador Alberto Beretilnek. Río Negro asumirá de manera progresiva la gestión de unos 508 kilómetros, incluidas las obras, el mantenimiento y los servicios al usuario. La provincia financiará intervenciones en mientras Vialidad Nacional conservará la jurisdicción y la supervisión técnica. Es el cuarto acuerdo de este tipo tras los firmados con Santa Fe, San Juan y San Luis. Córdoba, Neuquén y Corrientes están negociando con la Nación, mientras que Tucumán por ahora rechaza el esquema. Fútbol Liga Profesional, sexta fecha del torneo clausura. En Victoria, Tigre le gana 2-0 a Central Córdoba de Santiago del Estero. El cielo algo nublado en Buenos Aires, 10 grados la temperatura, 54% la humedad.
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0: Por fin vamos con la catarsis. Para descargar toda la bronca, toda la ira. Soltar todos los monstruos de esta argentinidad tan complicada. Puesto número 5 de esta catarsis del lunes 24 de agosto del 2026.
1: ¿A qué, Gerardo?
2: ¿Me quedé sin parlamento?
0: Yo le digo a los que se están quejando del frío, no me vengan a decir dentro de 3 meses que basta del calor, que está... Hay que disfrutar del frío, hay que disfrutar de estos 12 grados, 13 grados, 14 grados, porque dentro de 3 meses nos vamos a estar muriendo de calor, vamos a estar transpirando como locos, vamos a estar sufriendo los rayos del sol. ¡Basta de quejas con el frío! ¡Aguante frío!
3: Hay que guardar frío en una bolsita, Tato.
0: Hay que guardar frío, si pudiera, ¿no?
3: Claro.
0: Si uno pudiera...
4: Si uno pudiera decir el puesto número 4.
0: Si no dije el 5 todavía.
4: ¡Dígalo!
2: No creo que era el calor, pero...
0: El puesto número 5 es para...
2: ¿Y Gerardo?
0: La novia de Facundo Moyano. Candela Arizaga, 23 años. Dice ser modelo e influencer. Yo antes le decíamos de otra manera a nosotros, Michael en el barrio.
2: ¡Oh, Gerardo! Danger Zone.
0: No permitas que desbarranque, ¿puede ser?
3: Sí, nos estamos todos
2: atentos. Te lo estamos pidiendo encarecidamente, Gerardo.
4: Por eso pedí pero a veces el puesto 4.
3: Cuando uno desbarranca, dice la posta.
0: Te estamos por
3: taclear, tapa.
2: Sí, hasta Gerardo.
0: Bueno, la novia de Facundo Moyano volvió a declarar ante la justicia. Y le pidió a la justicia que levante la perimetral. Acuérdense que esta chica apareció en las cámaras de la televisión del mundo huyendo despavorida de su novio, que era el hijo de Hugo Moyano, Facundo Moyano. Claro, todos pensamos, dijimos, pobre mujer, violentada por este pibe que se cree que porque tiene plata puede hacer lo que quiera. Había que solidarizarse con esta pobre criatura. Bueno, resulta que ahora dice que no, por favor, no pasó nada, somos amores, nos amamos, estamos enamorados. Y le pidió a la justicia que levante la perimetral para poder volver a convivir con Facundo Moyano. Dentro de poco, obviamente, lo va a proponer como candidato a presidente. La gran conclusión de esta historia, la gran moraleja de esta historia de amor, ¿cuál es?
2: ¿Cuál es?
1: ¿Cuál, Gerardo?
0: El poder de la tarasca.
4: Puesto número 4.
0: El poder de la tarasca, lo que puede hacer la plata, ¿no?
2: Razones, Gerardo, como 200.000 razones.
3: Sí, o el amor.
2: Claro. El amor profundo, ¿no?
4: El dinero no es todo, pero...
0: ¡El poder de la tarasca!
4: Puesto número 4.
0: Es para Julián Álvarez.
2: Oh. La araña que pica.
0: Pobre la araña. Mirá que hay un jugador querido en la Argentina, sí. De Julián Álvarez, ¿no? Probablemente uno de los más queridos de la escaloneta, sin ninguna duda. Por eso nos sorprende. Pero había dicho que quería ir al Barcelona, al Real Madrid, algo por el... No sé si llegó a decir los dos.
3: Quería jugar en el Barcelona.
0: Él quería jugar en el Barcelona. Bueno, y lo que hizo el Atlético de Madrid, corregime uruguayo, yo creo que con mucha maldad y morbosidad, fue usarlo para hacer populismo de cancha. Para que lo insulte todo el mundo, lo expusieron el otro día en un partido. Estaba Julián Álvarez en el banco de suplentes, la cámara del estadio lo mostró y empezaron a insultarlo de arriba abajo de una manera increíble.
3: Sí.
0: Yo creo que a propósito lo expusieron.
3: ¿Vos qué decís? Hay enojo en el Atlético de Madrid con Julián.
0: En el club.
3: En el club, y sí, tiene razón. Le pagan un contrato fabuloso.
0: Sí, a ver, vamos a decir las cosas como son. El moco se lo mandó Julián Álvarez.
3: Totalmente.
0: Sin duda.
3: El Barcelona.
0: ¿Por qué el Barcelona también?
3: Barcelona, sí, atravesó una finísima línea reglamentaria en ponerse en contacto con el futbolista. Esto por ahí no hay manera de comprobarlo. pero con un contrato hasta el 2030, un contrato multimillonario. Te pagan el contrato. El Atlético lo que dice es, no hay problema en que te vayas.
0: Pero ponela.
3: Si es al Barcelona, ponela. No por no, el Barcelona.
0: Bueno, evidentemente ahora lo están usando políticamente a esto que estuvo muy mal de Julián Álvarez, lo destacamos, pero ahora lo están usando para castigarlo, lo están pero cascoteando todo, una cosa increíble. Yo no sé si es el presidente del club, no sé si el Cholo Simeone tiene alguna complicidad con esto, pero lo están zamarreando.
3: Y pero tenés que jugar, Tato, también. Si te pagan, vos tenés que venir a hacer el programa.
0: Sí, pero bueno, no sé, a mí me... Yo como todavía siento esa cosa... No, a mí me da, la escaloneta...
3: Me da pena la situación, por claro. Lo mismo que decís vos, Julián Álvarez es querible por donde lo mire. Ahora, él firma un contrato y no lo cumple, no lo está cumpliendo.
0: Bueno, veremos cómo termina la historia. Puesto número 3...
2: ¿Para quién?
0: Es para los árbitros bomberos. Iba a ponerlo a Nicolás Ramírez, que fue el de Racing Boca... que se quiso hacer el gil con un penalazo.
3: Sí, fue claro.
0: Que le hicieron a uno de los de Racing.
3: Canavo.
0: A Canavo, que además es uno de los mejores de Racing.
3: Hoy por hoy sí.
0: Le pisaron el botín adentro del área, se tiró al piso Canavo y el árbitro se hacía el gil hasta que lo llamaron del VAR.
3: Del VAR, sí.
0: La imagen en la tele era muy evidente y él estaba al lado, no había manera de no cobrarlo. Finalmente lo cobró. Después nos bombeó todo el partido. Y también, sí, todas las divididas eran para Boca. Boca empató bien, no tengo quejas por el resultado, pero el tipo un bombero terrible, y me dice Nachito que a él también, a Gimnasia también lo bombearon.
1: Gimnasia, Ceballos, mamita, por favor. Ceballos y el VAR, un desastre, basta de robarle partidos a Gimnasia Esgrima La Plata, déjense de embromar.
2: Opa.
1: harto estoy.
0: ¿Qué decís, uruguayo, a todo esto?
3: El arbitraje en Argentina es complicado. Manejado por Beligoy, nada, no hay nada que pueda salir bien.
0: Qué bárbaro. A todo esto, chiquita, pero hablamos más, ¿no?
3: Y en cualquier momento, candidato a presidente.
1: La Corte tiene que definir ahora qué juez va... Tato, la Corte Suprema de Justicia.
0: Bueno, está bien lo que dice la gente. La Corte Suprema de Justicia, para que se den una idea, en Estados Unidos, por ejemplo, atiende...
2: ¿Cien casos, o menos?
0: 50 casos al año.
2: Claro, dije, iba a decir 100, menos todavía. Claro.
0: 40 o 30 o 55.
2: La Corte por...
0: Bueno, claro, la Corte solo interviene en casos que además marcan doctrina, que guían el sendero de la política judicial de un país, o de la política penal, o de la... Y esto es, la Corte lo va a tratar el caso del Chiqui Tapia.
2: El sendero del Chiqui Tapia, tanto.
0: Era una cosa insólita.
2: Para llorar, ¿no?
0: Pero insólita, sí. Realmente, sí. Merecía puesto de la catarsis, lo suma muy bien el agente Spielman. Puesto número 2.
2: ¿Y Gerardo?
0: Es para...
2: ¿Y Gerardo?
0: Para Manuel Adorni. Otra más. Volviendo a la justicia más lenta del planeta. Muchacho, no puede ser. Ahora pidió 3 semanas más para... Acuérdense, ya está hasta la mano. No tiene manera de justificar sus ingresos. El departamento donde vive, la casa en el country. Todo para un tipo que no tenía dónde caerse. No tenía donde caerse muerto Adorni. Se convirtió en vocero presidencial y de golpe empezaron a salir plata por todos lados. Bueno, ahora le pidió al juez 3 semanas más, al juez federal Ariel Lijo, para revisar las preguntas que le mandó el fiscal. El fiscal le mandó preguntas por escrito. Yo te digo, ¿qué es esto de mandar preguntas por escrito?
3: Poné la cara y frente a frente.
0: Vamos, muchachos, jueces, fiscales, háganse cargo del laburo que tienen, viejo. Lo llamás y le pedís explicaciones. Y si no te puede dar explicaciones, mande no te digo a la cárcel, pero embargale todo, sacale la plata y que pague y condenalo, viejo. A nosotros, a cualquiera de nosotros nos pasaría eso. El tratamiento VIP que tienen en la Argentina, los tipos del poder es increíble. Es un disparate total.
1: Después vos recibís una transferencia porque vendiste un auto y te llega un mail del banco. Y esto, señor, pero pará.
0: ¿Viste?
1: ¿Y lo demás?
2: Insaurralde y Adorni.
0: Bien, vamos.
2: ¿Y yo qué soy?
0: Vamos, Luis.
5: Soy periodista.
3: Va a proceder como bebé.
4: Señoras y señores.
0: Igual yo que Luis Ventura no gritaría tanto.
3: Un par de decibeles menos. Se note.
0: No sé, Luis.
2: No,
0: tenemos todos los papeles en regla.
2: Está todo, todo.
0: Sí, todo en regla.
2: Y lo que no está en negro.
4: Puesto número uno.
0: Y el puesto número uno es para.
2: ¿Para quién, Gerardo?
0: La furia del presidente. Yo realmente a veces pienso que es estrategia. Entiendo que en la mayoría de los casos nadie lo puede evitar. Así es Javier Milei. Pero bueno, lo hemos visto en estas últimas horas, durante este fin de semana y hoy, otra vez en estado de furia, insultando a diestra y siniestra, todo el mundo, sobre todo a los periodistas, pero no solo a los periodistas. Nosotros se le agarró con nuestro compañero Marcelo Bonelli, con quien nos solidarizamos el viernes. También se las agarró con los ahorristas, cuestionándoles que los televisores que compraban para el Mundial. Se las arregló con los datos, con la estadística, peleándose con las estadísticas, diciendo que no había más, o no me acuerdo si era inflación o qué dato cuestionaba. Está sacado, está fuera de sí. Yo no sé hasta dónde es esto de que no lo pueden controlar o lo dejan porque creen que les conviene. La verdad que no lo sé. Evidentemente ahí hay algo que no está resuelto. Pero como sea, me parece de muy mal gusto el insulto como forma de hacer política, pero además el insulto rabioso, salvaje, que nos ofrece el presidente de un país que necesita paz.
6: En el caso de la morosidad, por supuesto que hay un porcentaje, habría que precisar, de irresponsables, que compran televisión y no pagan, otro porcentaje de...
0: Pero debe ser personas la mínima parte, Michael.
6: Pero culpar al moroso, que en general es un desesperado y que saca un crédito porque está desesperado, todos los morosos son culpables.
0: No. Bueno, el ejemplo que puso él de los televisores para el Mundial.
6: Sí, hay un porcentaje. ¿Cuántos fueron al Mundial? ¿Y cuántos de ellos no lo pagaron? ¿Y qué porcentaje de esa torta de deudores son tipos que compraron televisores en el Mundial? Si vos lo precisás,
0: pero
6: está
0: además,
6: muy bien.
0: Michael, ¿cuánta gente con real malicia?
6: Ahí está. ¿Cuánto con real malicia
0: puede comprar un televisor en 12 cuotas pensando que no va a pagar más que la primera?
6: No, por eso, ¿cuántos son? Que los hay chorros. Bueno,
0: debe ser una enorme minoría, claramente.
6: No, y el tema de la morosidad, que es una desesperación.
0: Sí, porque la morosidad te genera intereses y en este país te genera mucho.
6: Y vos decís,
0: intereses.
6: Bueno, a ver, yo necesito, qué sé yo, un palo y medio porque no pago la escuela y después veo y después no podés. Y es un tormento, digamos, no necesariamente.
0: Es una acción que solo genera perjudica.
6: Claro.
0: No, que solo te perjudica, con lo cual nadie la va a hacer gratuitamente. Nadie se tira los tiros a los pies. Siempre hay algún loco.
6: Se puede analizar de todas maneras, pero no imputar generalmente, generalizando a todo el mundo que debe dinero, hay que verlo.
0: Así que en el puesto número uno, la furia del presidente.
2: ¿Estás mejor, Tatín?
0: Ahora sí, amigos, estamos mucho mejor. Nachito, gracias.
2: ¡Chao, monstruo!
0: ¡Chao, monstruo!
2: ¡Hasta luego!

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2: Hola Nachito, soy Graciela de Palermo. Te deseo lo más hermoso y que sea una de las noches de tus sueños. Me emociona profundamente saber que vas a estar en el teatro. Te mando un beso y un abrazo gigante. Éxito, no te va a faltar nunca.
0: ¡Qué divina! Un beso gigante. Muchas gracias de corazón.
3: Hola Tato y equipo. Mira, yo para cuando toque esperar con turno ando con un librito de Khalil Gibran, Arena y Espuma, para pasar el rato así cuando hay que esperar en algún lado, consultorio o algún lado. Y también tengo Isabel Allende, Más allá del invierno, que ya es gordo el libro, ya lo estoy por terminar. Muy bueno, Carola de Trenque, pero siempre leo.
4: Qué linda Carola de Trenque. Trenque dijo, ¿no? Trenque Lauque. Más mensajes.
5: Buenas tardes para todos, soy Gustavo, los escucho como todas las tardes desde Corriente Capital, el programa es muy bueno. Con respecto al Día del Lector, sí, me encanta leer y soy un asiduo lector de todo tipo de novelas y o revistas y o diarios y o lo que sea. Besos.
4: Bueno, todas las formas de lectura valen, por supuesto que sí. Y además, los formatos de lectura que se modifican. Qué bueno eso de cuando tenés un rato, tenés que esperar un turno, tenés que esperar que te llamen médico, tenés 40 minutos, 50 minutos. O en el subte, un viaje, ni hablar. Y agarrás un libro o una pantalla y te pones a leer y te sumergís en otro planeta un rato largo. Es maravilloso y nos hace muy bien. Más mensaje, dale.
6: Hola Radio Mitre, ¿cómo andan? Buenísima el tema de hoy. Estoy escuchando el tema de la lectura y coincido plenamente con lo que dicen ustedes. Y una cosa que tiene la lectura que es la capacidad de abstracción y de pensar el libro, que el libro que uno lee lo interpreta o le da el color y forma cada lector como quiere. Uh-huh. Con lo cual, el efecto que produce en cada uno es absolutamente diferente. Nos pasa cuando tenemos por ahí un libro que después se hace una película y encontramos que siempre es más fascinante el libro que la película. Difícilmente haya visto alguna película que responda exactamente a lo que yo me imaginaba del libro. Les mando un abrazo, me parece excelente el programa. Carlos de Lincoln.
4: Gracias, Carlos. Comparto, hay algunas películas que están a la altura de los libros, El Señor de los Anillos, por ejemplo, la trilogía del Señor de los Anillos es extraordinaria.
7: Sí, pero en términos generales...
8: En términos generales me parece que tiene razón.
4: No, en términos generales comparto.
7: Sí. El oyente dice algo que tiene que ver ya muy individualmente con la imagen que cada uno se genera a partir del relato.
8: Que es la libertad que te da.
7: Tal cual.
4: Sí,
7: a ver, después la película que estamos viendo es la interpretación del autor de la película.
4: Sí, vos podés saber que Gandalf tiene el pelo largo gris, que usa un sombrero de tal manera que es de, no sé, que tiene la nariz grande, pero no sabés, no, y podés imaginarte que es de determinada altura, pero después por ahí la película es más alto, más petizo, no sé, con la piel más trigueña o más colorada. Siempre hay, y hay una forma de hablar y una forma de decir. Cada uno crea sus propios monstruos, iba a decir, y sus propios personajes.
7: La película Viven, a partir del libro de la primera de Pierce Paul Reed, creo que fue el que lo escribe.
4: Extraordinario.
7: Fue muy bueno el libro. Y la película acompaña mucho el relato del libro. Sí. Es muy difícil en una película resumir un libro, además un libro con tanto para contar. Por ejemplo, una que me estaba acordando.
4: Sí. Después hubo otra película también muy buena de
7: Viven. Sí.
4: No me acuerdo.
7: Hace poco, sí.
4: Que era distinta, pero las dos muy buenas. Sí. Y muy respetuosas. Sí, esa fue una historia que a los de nuestra generación uruguayo nos marcó.
7: Y mucho.
4: Ese libro.
7: Y sí, mucho.
8: Mamita. Esa situación.
7: La situación, claro.
4: Todo, claro que sí. Bueno, vamos al informativo que se nos viene encima a las 20 y ya venimos, dale.
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10: La hora 22 minutos, el cielo algo nublado en Buenos Aires, 9 grados la temperatura. Adorni pidió más tiempo para justificar su patrimonio. Ahora de que vence el plazo otorgado por la Fiscalía, el ex jefe de gabinete solicitó a la justicia la suspensión del requerimiento. Es investigado Adorni por presunto enriquecimiento ilícito y debía explicar distintos aspectos de su evolución patrimonial. Su defensa argumentó que todavía no pudo acceder a todos los elementos incorporados a la causa y busca conocerlos antes de responder. El fiscal Polichita le formuló 20 preguntas sobre el origen de los fondos, operaciones inmobiliarias, gastos y movimientos financieros. Además, el abogado de Manuel Adorni pidió acceder al contenido del teléfono del contratista Matías Tabar relacionado con las obras en la vivienda del exfuncionario. Polémica en Chubut por la alimentación de los presos. La justicia ordenó al Poder Ejecutivo Provincial, con un plazo de 72 horas, comprar carne roja para reforzar las viandas que reciben los internos. La resolución se conoció tras el reclamo de los presos, que mantienen una protesta pacífica por la calidad de estos alimentos. El gobernador Ignacio Torres adelantó que no acatará la orden judicial y calificó esta decisión como una locura. Torres se cuestionó a los jueces, que definió como garantistas, y los acusó de ideologizar la justicia. Fútbol, Liga Profesional, sexta fecha del clausura. En Victoria, Tigre sigue ganándole 2-0 a Central Córdoba de Santiago del Estero. 21-15, Lanús recibirá a Argentinos Juniors y en Córdoba se medirán Talleres y Rosario Central. Cielo algo nublado en Buenos Aires, 8 grados la sensación térmica, 88% la humedad.
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4: Seguimos volviendo a casa a las 20:04:05 ya de este 24 de agosto del 2026. Abrimos la segunda hora del Volviendo a Casa, como lo hacemos habitualmente, eligiendo cada uno de nosotros una imagen de estas horas del día. Y empezamos por nuestro querido profesor Miguel Wiñaski. Michael.
11: Bueno, el gobernador de Chubut, Nacho Torres, Ignacio. Ajá. Torres. ¿Por qué? Fíjense lo que pasó, que marca un poco el signo de los tiempos. Un juez, el doctor Marcelo Nieto Dibiase, uh-huh, ordena, intima al Ejecutivo de Chubut a comprar en el plazo de 72 horas carnes rojas para reforzar la vianda de los presos.
4: Sí.
11: ¿Qué responde el gobernador Nacho
4: Tras
11: Torres?
4: Una protesta de los presos.
11: Tras, ¿no?, una protesta, de ninguna manera, dice. Es garantismo berreta, no va a cumplir la orden judicial. Carne roja, no, qué sé yo, que coman lo que hay. Bueno, ahí se juegan posiciones diferentes, ¿no?
4: Es una gran historia la que traes. ¿Y quién tiene razón? ¿El juez o el ejecutivo? ¿Quién manda finalmente?
11: A ver,
4: hay grandes historias sobre esto, particularmente en la justicia de Estados Unidos, porque hay una gran, es la disputa entre el ejecutivo y el poder judicial, es una disputa de gran tradición. Hay mil historias alrededor de eso. Y uno comprueba que al final del día, al final del día, gana el que tiene la fuerza.
11: El que tiene más poder, claro. A ver, hay que analizar las cárceles, por definición constitucional y humana, deben ser humanas, limpias, y general no lo son. Ahora, si la provisión de alimentaria contempla una dosis racional de vitaminas, etcétera, bueno.
4: En general, el tema de esas cosas es que en general no se discuten verdades, sino posicionamientos políticos.
11: No lo
4: conozco a este juez, pero analizó realmente lo que comen los presos de Chubut, pidió la carta, lo mandó a analizar a un estudio, no sé, de gente que capacitada, ¿cómo se llama? La gente que se ocupa de la alimentación. Los médicos especialistas en nutricionistas, gracias Pupa, lo mandó a analizar por un equipo de nutricionistas.
11: Bueno, ¿qué hay que hacer?
4: Seguramente no hizo nada de todo eso, le dio la razón a los presos para quedar bien con los presos o para quedar bien con no sé quién.
11: O para confrontar, o lo
4: o
11: que
4: para
11: fuera.
4: Confrontarlo al gobernador.
11: Hay que ver también, claro, si el gobernador, bueno, justamente es una puja, dice, escribe o trasciende lo que dice Nacho Torres, basta de garantismo berreta, que terminar de una vez por todas con ese garantismo berreta de un sector de la justicia que parece estar más preocupada por los delincuentes que por los derechos de los chubutenses de bien, y la discusión sigue.
4: Bueno, sigamos lo de cerca, porque es un gran tema. Gente, tu foto del día...
12: Mi foto del día, Tato, va a ser un estudio de la Escuela de Gobierno de la Universidad de Itela. Ajá. Que elabora desde el año 2001 el llamado Índice de Confianza en el Poder Ejecutivo. Sí. Lo más interesante que tiene es que obviamente podés trazarlo con todos los gobiernos desde 2001 hasta acá, porque lo hacen todos los meses hace 25 años. ¿Qué dio en este sentido el último estudio? Bueno, una mejora del gobierno nacional con una suba con respecto a julio. Pero, Tato, cuando ves la serie mensual, ves caídas en enero, en febrero. El estudio compone diferentes aspectos en los cuales los consultados, por supuesto, hablan de qué confianza le tienen al gobierno en cuanto a la corrupción, la marcha de la gestión. Son varios ejes, ¿no? Y mira estos datos. En enero había bajado. Bajó levemente en febrero. Bajó en marzo. Sí. En abril bajó 12%, que es muchísimo. En mayo había vuelto a bajar y recién se recuperó en junio. Sí. En julio bajó y en agosto recuperó prácticamente lo mismo que había bajado en julio. Con lo cual, la contracción desde el cierre de 2025 asciende a 16,5. Pero por lo menos, estos datos, que por supuesto muestran, sí, una, aunque sea una, un freno a la caída de la imagen presidencial y de la gestión del gobierno, en parte le cayeron bien a la Casa Rosada.
4: Te voy a invitar a hacer una comparación. Compará esos datos con los datos de inflación.
12: Ah, es una buena... Sí.
4: Vas, sí, a ver que la caída de la imagen del gobierno tuvo que ver en su, hace unos meses con el aumento
12: los
4: inflacionario.
12: Los picos de inflación.
4: Con
12: los
11: inversamente,
12: picos de inflación. Sí, sí, sí.
11: Inversamente proporcional la imagen a la inflación.
4: Exactamente. Sí, de hecho, baja ahora la imagen negativa del gobierno porque baja la inflación.
12: Sí, sí, absolutamente.
4: Es increíble, pero es así. ¿Por qué? Porque la sociedad ha decidido, por lo menos por ahora, esto todo es cambiante, medir la calidad del gobierno de Milei y compañía en base a la premisa principal que prometió el gobierno de Milei. O sea, no está mal, que es vamos a bajar la inflación. Si la bajan, mejora la imagen del gobierno. Si no la bajan, empeora. Y fíjate que segura que vos nombraste los meses en los que empeoró la imagen de Milei, son los meses donde hubo picos inflacionarios. Es increíblemente, pero es así. Parece elemental, pero somos elementales los seres humanos. Es básico de lo que pensamos.
11: Mental, pero a la vez la inflación es el gran drama.
4: Bueno, pero fue el gran motivo por el cual Milei se convirtió en presidente.
12: Para derrotar la inflación, sin duda.
4: ¿No? Porque todos creían, o todos, no, todos los que lo votaron, o un porcentaje importante de la sociedad, pensó que este loco iba a bajar la inflación. Y efectivamente la bajó, no a los niveles que todos decíamos o que él prometió, pero claramente cambió, digamos, el sendero en ese sentido. Uruguayo, tu foto del día.
7: Mi foto del día es una foto felina y compartida. Leonas y leones.
4: Ay, sí, me encanta.
7: Porque sí, hoy las dos selecciones en el Mundial que se juega a la vez y en los mismos países, en Bélgica y en Países Bajos, las Leonas, con su empate frente a Bélgica, uno de los candidatos, accedió a las semifinales. Allí va a jugar contra Australia, esto será el próximo jueves. Y los Leones, que golearon a India 5-3, también ganaron el derecho Qué a bien. Ir por la final del Campeonato del Mundo. Van a jugar el próximo viernes frente a Alemania. Ese será el partido que tienen los Leones. Uh-huh. Las semifinales para el lado de las mujeres las completan Países Bajos y Bélgica.
4: Bueno, ahí el dato es que las Leonas zafaron de Holanda.
7: De Países Bajos. El empate con Bélgica les permitió terminar primero en el grupo y por lo tanto enfrentar a Australia y no a Países Bajos en semifinales. Es muy probable que se repita una final de Argentina contra Países Bajos.
4: Bueno, ojalá.
7: Y sí, claro.
4: Si ganan las semifinales.
7: Si ganan las semifinales con Australia, sí. Nadie gana ni nadie pierde en la víspera.
4: En el hockey femenino, lo hablábamos con el Luru fuera del aire, en el femenino Holanda es el mejor de todos por
7: escándalo. Por mucho, nueve títulos mundiales. Argentina, después de la era de Luciana Aymar, no ha podido repetir un título
4: del
7: mundo, recordemos. Ganó dos, en cambio los hombres son campeones olímpicos en Río de Janeiro, pero no le falta todavía el título mundial.
4: Ahí es todo más parejo en lo masculino.
7: Ahí
4: ¿no?
7: es todo más, un poco más parejo, pero bueno, esperemos también.
4: Qué bueno, qué alegría, ¿eh? Estaremos.
7: Argentina va con Alemania el próximo viernes entre los Leones, hablo del hockey masculino, 3:30 p.m. hora de la Argentina, y Países Bajos, que también es candidato entre los varones, juega con España en la otra semifinal.
4: Qué bárbaro. Bueno, estaremos muy atentos a eso. Cierro yo y después vamos. Bueno, yo voy a elegir como una imagen del día algo que pasó ayer. Ayer se corrió la media maratón de Buenos Aires, que es una de las disciplinas deportivas. Bueno, vos uruguayo, yo lo he corrido muchas veces, vos uruguayo ni hablar, seguro que mucho más que yo. Es una experiencia deportiva muy muy trascendente, porque reúne a, había más de 30.500 personas corriendo 21 kilómetros, que es una distancia para mí perfecta, porque es mucho esfuerzo, pero al mismo tiempo no es para improvisados, no es que es, no. Hay gente que tiene buen estado de salud y se larga a correr 10 kilómetros y lo consigue casi sin entrenar. Para los 21K no pasa eso, tenés que entrenar,
7: algo hay que hacer.
4: Hay
7: que darle pelota.
4: Hay que meterle laburo. O sea que los 31.500 que están ahí, todos son es gente entrenada. De hecho, está probado estadísticamente, corregime, Uru, que hay más accidentes cardiovasculares y demás en carreras más cortas que en la de 21.
7: Tal cual.
4: Porque en 21 ya corre gente que está acostumbrada a correr.
7: Nadie que no corre no se anota porque sabe que es
4: ir imposible.
7: A dar una vuelta y sí. no tiene ese. Luego bueno, una frustración.
4: Y la maratón de este domingo, que por supuesto que celebramos de por sí, pasó algo que a mí me gustó mucho, que es que apareció un bombero voluntario de Benavides, Nicolás Arce se llama, que corrió los 21 kilómetros junto a un compañero con el traje de bombero voluntario, que siempre pesa 21 kilos.
7: Es una locura.
4: Tiene
7: que estar muy bien entrenado. Casi un entrenamiento militar tiene que tener para.
4: Pero claro, que yo decía, ¿qué hace el loco este ahí? Hay que decir que en este tipo de carreras siempre aparece gente así.
7: Sí, hay muchos.
4: O que corren vestido de payaso.
7: Payaso, hay muchos, sí.
4: A mí me parece admirable porque el tipo lo hace para promover, para que la gente se entere que existen bomberos voluntarios que laburan gratis por dos mangos. Y me pareció súper admirable, así que quería resaltarlo. Nicolás Arce, bombero voluntario de Benavides. 21 kilómetros con más de 25 kilos encima en equipamiento.
7: Una locura. uno trata de ponerse la remera más livianita aunque haga frío para no llevar nada de más.
4: Así que bueno, un capo. Cierra nuestra ronda de fotos, ¿quién?
12: Luisito Ventura.
4: Vamos, Luis.
12: Así es, vamos con una imagen muy particular, señoras y señores. Porque cerca de 120 hombres
4: sí.
12: que comparten una característica en particular,
4: ajá.
12: ¿saben qué son? Son pelados.
4: Ah, pelados, sí.
12: Se juntaron 120 hombres este fin de semana en Córdoba
4: sí.
12: para farmear calva.
4: Pará, antes de avanzar.
7: ¿Perdón?
4: ¿Qué farmear? Que está todo el mundo hablando de farmear. Farmear no sé qué, farmear
12: aura,
4: esto.
12: Aura, Gerardo, tienen que farmearte, aura.
4: ¿Pueden hablar en castellano, viejo?
7: Claro.
4: ¿Qué farmear, aura?
7: Hablemos de la cosa que hemos hablado toda la vida.
4: Claro.
13: es una pavada. Bueno, yo no, yo doy la imagen, pero no estoy de acuerdo tampoco con...
7: Está muy bien.
13: Con esta palabra de farmear, de mostrar, de qué es esto.
7: Está retratando una realidad.
4: ¿Tabes? Claro, está bien. Sí. Bueno, farmear, ¿qué es? ¿Como exponer, como hacer facha, algo así?
13: Sí, una cosa así sería.
4: Bueno, ¿y pero qué hacían los pelados?
13: Este encuentro no solo tenía por objetivo llevar adelante una batalla de farmeo de aura, sino también romper un récord, Tato, juntar la mayor cantidad de pelados con barba viendo una película en una misma sala de cine, así como lo escuchan.
4: Estás cargando.
13: 120 pelados con barba fueron en Córdoba a ver una película y se filmaron los pelados con barba comiendo pochoclos. Un verdadero calvario.
4: Véanlo, está en el canal de YouTube de Radio Mitre. Me parece una cosa totalmente delirante y divertida y para aplaudir.
13: A mí me parece una idea descabellada.

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1: Ay, ay, ay, qué nervios, qué nervios. Todo el fin de semana pendiente de qué iba a traer el agente Spillman, porque es peligroso él. Anda en circuitos prohibidos, anda en circuitos delicados, donde en cualquier momento la realidad puede tumbarse.
2: ¡Agente!
1: Con nosotros, señores y señores. Ay, ay, ay, siempre va a romper algo. Con nosotros, por fin, el agente Spillman.
2: ¡Agente, agente!
3: Gerardo.
1: ¿Cómo anda, amigo? ¿Bien?
3: Comunicacionales noches para usted.
1: Oh, wow. Comunicacionales noches. Intuyo por dónde viene. ¿En qué anda?
3: Así es, Gerardo. Hay un hombre que está muy cerca de Javier Milei. Un hombre relativamente joven.
1: Ajá.
3: Con pasado en la UCD. Su abuelo fue compañero de fórmula de Álvaro Alzogaray en 1983.
1: Su abuelo.
3: Su abuelo, el abuelo del personaje del que vamos a hablar ahora, fue compañero de fórmula de Álvaro Alzogaray, el UCD, en la campaña del 83. Imagínese.
1: ¿Lo describió como alguien relativamente joven?
3: Sí, es bastante joven. Sí,
1: entonces, joven. ¿Usted qué considera que es algo relativamente joven?
3: Ah, debe estar entre 40 y 50. Digo, joven.
1: Es joven,
3: sí. Para la política es muy joven.
1: Uh-huh.
3: Y me refiero al director de relación de realización audiovisual de la presidencia. Se llama así, director de realización audiovisual de la presidencia, Santiago Oría.
1: No entiendo bien ese cargo.
3: ¿Qué, básicamente,
1: ¿qué corno es?
3: Él es cineasta.
1: Ajá.
3: Pero básicamente todas las imágenes oficiales que veas de Javier Milei pasan antes por el ojo y el tamiz de esta persona.
1: Ah,
3: no,
1: okay.
3: Hay nada que vos veas en imágenes difundidas oficialmente, fotos, videos.
1: Ah, ok. Es el cuidador de la imagen del presidente.
3: Sí, Tato. Y se ocupa desde los spots institucionales del gobierno, pasando por la estética de las cadenas nacionales, videos oficiales de las giras al exterior, sobre todo de Javier Milei, los spots de campaña del 2025, prácticamente todos pasaban por el tamiz de él. Tiene un cargo absolutamente decisivo. Está todo el día al lado del presidente. Lo acompaña hasta en los viajes. Él es el que lleva cámara en mano. Filmó la campaña del 21, la campaña del 23. Hasta hizo una serie sobre Javier Milei. ¿Y por qué lo traigo a Santiago Oría? Que es muy, muy áspero en las redes sociales, con el periodismo en general. Es muy picante.
1: Ajá.
3: Porque Karina Milei tomó la decisión, Gerardo, de ponerlo al frente de la comunicación y la estrategia digital, que eran los dos lugares donde estaba Santiago Caputo.
1: O sea que efectivamente Santiago Caputo está perdiendo poder, lugares de poder.
3: A ver, ¿qué le quedó? Todas las áreas de gestión, las que siempre hablamos, la CIDE, la AFIP, o sea, lo que era la AFIP, que ahora se llama ARCA, le quedaron, por ejemplo, todo lo que tiene que ver con la regulación del transporte aéreo, la hidrovía, le quedaron un montón de áreas de gestión, pero la comunicación, la estrategia digital, que fueron un fuerte inexorable de Santiago Caputo, hoy pasó a manos de Santiago Oría, este cineasta, cuyo abuelo, efectivamente, les contaba, Jorge Salvador Oría, fue el compañero de fórmula de Alzogaray en la campaña de las presidenciales del 83, con lo cual tiene toda una familia de la UCD.
1: Esto que trae el agente Spillman no es nada menor, porque venimos hablando mucho de todo esto, de Santiago Caputo, de la influencia de Santiago Caputo, la pelea con Karina, y de pronto lo corren en un lugar que es, entiendo yo, para este gobierno, obviamente que para todos los gobiernos la comunicación es importante, pero para este gobierno que es tan celoso de lo que transmite o de lo que no transmite, estamos hablando de un lugar hipersensible al que le dan a este al amigo de este nuevo...
3: A Santiago Oría, exactamente.
1: Santiago Oría.
3: Sí, Tato. Y es un lugar, además, de por supuesto, mucho poder. Tenés que tener una cercanía con el presidente muy grande y una responsabilidad enorme, pensando que el año que viene el presidente va por la reelección, Tato.
1: Claro.
3: Entonces, todo lo que tiene que ver con las movidas digitales, que siempre estuvieron históricamente con Santiago Caputo, las llamadas fuerzas del cielo, como ahora la estrategia y la comunicación, pasan por Santiago Oría, quien va a trabajar con dos jóvenes, uno más conocido y otro totalmente desconocido. El más conocido, entre comillas, se llama Iñaki Gutiérrez, que es quien se ocupa del Instagram y del TikTok del presidente. El Twitter, el presidente lo usa él. Él tiene la clave, él agarra su celular, tuitea él. No hay community manager, no hay asesores, es el presidente. Tanto el TikTok como el Instagram sí los maneja este joven llamado Iñaki Gutiérrez, quien va a depender ahora de Santiago Uría.
1: ¿Ese era uno medio pelirrojo, medio rubio?
3: Rubio, sí, claro, muy, muy joven, que es uno de los que mayores ingresos a Olivos tiene y que trabaja directo con el presidente. Y el otro, hay que seguirlo de cerca, se llama, les va a sonar el apellido seguro, Federico Sharif Menem.
1: ¡Oh! ¿Qué es? ¿Hijo de quién?
3: Hijo de Lule Menem, sobrino nieto de Carlos Menem, quien viene trabajando hace 2 años y medio con Martín Menem en la Cámara de Diputados. Viene trabajando y ahora se suma también a esta nueva mesa de comunicación. A ver, son dos muy jóvenes con Santiago Uría, que viene del lado del cine, no viene del lado de la comunicación digital. Es una apuesta que está haciendo Karina Milei.
1: Si yo soy el editor de la revista del Volviendo a Casa,
3: ¿sí, Gerardo?
1: El título para mí es Otro Menem en la mesa chica de Milei.
3: La mesa de comunicación, pero sí, mesa chica de comunicación.
2: Sí, hay, ¿cuántos Menems hay? Supo, bueno.
3: Lule, Martín, ahora Sharif, por lo menos hay tres, ¿no? Y Sharif es muy joven, creo que tiene 23 o 24 años, igual que Iñaki Gutiérrez. Son muy, muy jóvenes y manejan el lenguaje digital muy bien, ¿no? Santiago Uría lo que tiene es que es Javier Milei. O sea, cuando lo ves tuitear, Javier Milei, una de las personas que más retuitea, es él y Lilia Lemoyne.
1: Deben estar todo el día juntos, claro. Está,
3: sí, exactamente.
2: Muy amigos. Día en la comunicación, pero la persona a persona es un tipo agradable y tranquilo.
1: ¿Quién?
2: Este Santiago Uría que cita aquí muy bien.
1: Ah, estás diciendo que más allá de lo que hagan las redes, en lo personal es un
2: personal es agradable la historia del abuelo. Yo una vez lo entrevisté, es interesante.
1: ¿Ah, sí?
2: Sí, sí.
3: Sí, y él además, a mí me ha tocado preguntarle cosas de cine, porque me interesaba cineasta, ¿qué opinás de algunas películas? Y con esta sabe un montón, o sea, se nota que sabe un montón de...
1: A gente Spielman,
3: por lo menos
1: acá,
3: he preguntado.
1: Acá lo traemos para información política rosca.
3: No,
1: venga a hablar de la
2: NBA.
1: Ni de la NBA, ni del cine, por favor.
3: No, por supuesto que no. Para terminar, Gerardo, no, por supuesto que no, claro que no. Pero bueno, hablamos de una persona que es

0: perfil, el colega Pablo Varela, donde cuenta que Milei vio en Olivos un miembro del gabinete, o sea, un ministro cada 6 días. ¿Sí? El resto de los días no veía ningún ministro. En lo que refiere al primer semestre, del 1 de enero al 30 de junio. Sí. ¿A quién vio más en ese primer semestre, Tato? A Manuel Adorni.
1: ¿En qué semestre?
0: En el primer semestre, antes
1: de este año.
0: De este año.
1: Ah, antes
0: del
1: lío.
0: Miembro del gabinete que más vio el presidente fue a Manuel Adorni. Karina fue solamente 3 veces. Y Pablo Quirno, por supuesto, también estaba a tope junto a Manuel Adorni.
1: Gran dato.
0: Gerardo.
1: Bueno, escúcheme, agente.
0: Me estoy retirando. Le dejo la última
1: ya
0: perlita.
1: Ya que sabe de cine, ¿la Odisea le gustó?
0: No, no la vi, Gerardo. Le voy a preguntar a Santiago Origa, que me cuenta.
1: Pero,
0: la
1: Dios,
0: me retiro, Gerardo. Me voy a ver.
1: Buenísimo, hay que ver la Odisea.
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4: La hora 20:31 minutos, el cielo parcialmente nublado en Buenos Aires, 7 grados la sensación térmica. Figueroa cuestionó el reparto de las ganancias de Vaca Muerta. Ante inversores, empresarios y diplomáticos en la ciudad de Buenos Aires, el gobernador de Neuquén explicó que de un barril de petróleo de exportación sin RIGI, el 60% corresponde a costos y ganancias de las empresas. Del 40% restante, Neuquén recibe un 13%, la nación el 17% y el otro 10% se distribuye entre las provincias. Rolando Figueroa afirmó que más del 2% va a Buenos Aires sin hacer nada y rechazó el menos precio hacia el trabajo neuquino. Candela Arizaga negó haber acusado a Facundo Boyano. La influencer amplió su declaración en la causa que investiga el escándalo que ocurrió el 4 de agosto en el departamento del exdiputado. Arizaga negó haber acusado a su pareja durante aquel episodio y tras declarar afirmó que no fue intimidada por la familia Boyano. Su abogado Roberto Herrera sostuvo que el testimonio no comprometió al exdiputado y ratificó que no hubo violencia de género. La defensa solicitó que se levanten las restricciones perimetrales dispuestas contra Facundo Boyano. Sin embargo, la fiscalía aclaró que mantendrá vigentes las medidas restrictivas mientras continúa la investigación. El cielo parcialmente nublado en la noche de Buenos Aires, 9 grados la temperatura, 88% la humedad.
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2: ¿Quién será? ¿Quién será? Nosotros no lo sabemos, ¿eh? Al igual que ustedes, estamos ciegos, sordos, no tenemos ni idea a quién elegirá, de qué deporte, será hombre, será mujer. Señoras y señores, el uruguayo José Gabriel Carvajal elige a su jugador de la semana, que es...
3: Jugador de la semana... Está muy bien definido en la presentación.
2: Ay.
3: Porque dice, por ahí se van al fútbol brasileño, después pasan a Europa. Algunos van a juntar a alguno en Arabia. Y este pasó por el fútbol brasileño, estuvo en Europa, fue a Arabia y por supuesto ha jugado en la Argentina. Y está jugando en la Argentina.
2: Y está jugando en la Argentina.
3: Sí, nació en Ituzaingó, Oeste. 15 de febrero del año 93, tiene 33 años. Su papá fue futbolista también, jugó en el Deportivo Morón, llegó a jugar en el Deportivo Morón, el padre. Y el jugador de esta semana marcó un gol de esos que los hinchas recuerdan siempre en un clásico Fla-Flu, Fluminense-Flamengo, en Brasil, y ganó un título, fue campeón con Fluminense.
2: Ah, pero
3: es un gol de Flamengo.
2: ¿Campeón de qué?
3: Campeón del Brasileirao.
2: Ah.
3: Campeón del Brasileirao. Ganó el máximo título del fútbol brasileño. Fue campeón. Con la camiseta de Fluminense, habiendo hecho un gol en un clásico frente a Flamengo.
2: O sea que allá lo quieren mucho.
3: Y lo quieren. Estuvo poco, pero dejó la marca. Se fue a jugar a Europa, al viejo continente.
2: Sí.
3: Y en algún momento se trajo un título también, ya en el final de la carrera en el viejo continente. No jugó la final de uno de los torneos continentales europeos con un equipo inglés, pero no deja de ser un título en el fútbol de Europa.
2: ¿Jugó en la selección?
3: Sí, tuvo paso... Poco, pero sí, sí jugó en la selección. Sí, no es un futbolista de selección. No lo va a sacar por el lado de la selección. Sí ha dejado una huella imborrable porque, al igual que en Brasil, hizo goles importantes en clásicos en la Argentina.
2: Ah, la pucha. ¿Michael, lo tenés ya?
4: No. Yo tampoco,
3: ¿Vos sabés que Ramón Madoni, que fue quien descubrió, por ejemplo, a Carlos Tevez, a Riquelme, a Cambiasso y a tantos otros...
2: Ah, bueno.
3: Lo quiso llevar a Boca en un momento.
2: ¿Y?
3: Y él no quiso. Porque quería jugar en River. Y terminó jugando en River.
2: Y gallina, gallina.
3: Y sí, de alma.
2: ¿Quién es?
4: ¿Quién?
3: Jugador de la semana es... Manuel Lanzini.
2: Ah, Manuel Lanzini.
3: 10 de Vélez, hoy ya no está en River.
2: Le hizo un gol a River
3: le hizo un gol a Vélez, un golazo de cabeza, y por esto lo elijo.
2: Un gran jugador, pero es verdad que nunca se lució, no llegó a la selección. No,
3: está muy tapado, a ver, ahí estaba Messi, estaba Dybala, estaba Astana en su tiempo.
2: Claro,
3: le tocó una. En otro momento probablemente hubiera tenido otro.
2: Tienes razón.
3: Iba a jugar los Juegos Olímpicos con el Sub-23 en Río y se lesionó justo, no, tampoco pudo darse ese gusto de haber estado en los Juegos Olímpicos.
2: Me gusta que, porque lo estuve escuchando, y me gusta que banque ser gallina. Él es gallina.
3: Sí, sí, sí.
2: No pidió, le vengan con...
3: Pidió disculpas. No, lo silbaron. No, sí. Hay un detalle y es que cuando se estaba probando, haciéndose una prueba en Vélez, chiquito todavía, había jugado en clubes del oeste, en ese momento lo lleva a River. Después que Madoni lo quiso llevar a Boca.
2: Ah, mirá.
3: Él se estaba probando en Vélez cuando River pone los ojos y lo lleva. Ayer, como bien decías, marcó un golazo. El gol que hizo, un gol de cabeza, tiene 5 goles de cabeza en su carrera para un volante de creación, que en términos generales no son los volantes de creación buenos cabeceadores.
2: Pará, y además es el gol del empate.
3: Es el gol del empate, un empate bárbaro, y eso también tiene que ver con la elección de Lanzini como el jugador de la semana. Recibe un centro de Elías Gómez ayer desde la izquierda, muy bien puesto, y salta con una plástica en todos sus movimientos corporales de perfección. El giro del torso, los movimientos del cuello y cómo pone la cabeza en el momento del cabezazo, ese giro seco que hace para pegarle con el parietal derecho, darle cierto vuelo a la pelota para que se meta por encima del arquero en el ángulo. Y Vélez con este golazo consiguió un empate en un partido en el que estaba perdiendo 2-0, y ese gol de Lanzini, que pide disculpas, significa el 2-2 en una remontada muy compleja para el equipo de Guillermo Barros Schelotto. Ángel Capa es quien lo hizo debutar en River en 2010 a Manuel Lanzini.
2: Mirá vos.
3: Que después se fue al Fluminense y le marca un gol al Flamengo en una campaña que derivó en un título. Se va a jugar al West Ham de Inglaterra y es así donde gana en la última parte de su temporada final la Conference League frente a la Fiorentina. Él no jugó ese partido, terminó el partido y se vino muy rápidamente porque quería hacer una fiesta de casamiento. Se había casado durante la pandemia, pero quería hacer la fiesta.
2: ¿En el West Ham cuánto jugó?
3: Y jugó como 3 temporadas o más.
2: Sí, yo lo he visto ahí estaba,
3: mucho
2: estaba bien ahí,
3: estuvo muy bien, no más, jugó 7 temporadas en el
2: montón.
3: Montón, sí,
2: pero jugaba, estaba bien, ¿eh?
3: Fue donde más goles hizo, donde más partidos jugó, 226 partidos, más de 30 goles en el fútbol inglés. Como te dije, hizo en su carrera 5 goles de cabeza, ayer fue el quinto, esa maravilla de ayer. Había hecho también uno más en Vélez, el primero fue jugando para Fluminense ante Flamengo, ese gol del que te hago mención. Después, por ejemplo, hizo un gol jugando para River en la Bombonera, nada menos, que significaría uno de esos espaldarazos que recibe un jugador. Hace poco que había debutado en primera, va y clava un gol frente a Boca. Ya había convertido frente a River, jugando con la camiseta de Vélez en febrero último, y ayer le dio el empate. Fue campeón carioca y campeón de Brasil con el Fluminense, campeón con River, campeón de la Supercopa Argentina con River y con Vélez, y de la Conferencia de Liga con el West Ham. Pidió disculpas, la gente lo silbó ayer, la verdad. Sí, lo silbaron un poco.
2: Qué
3: ayer.
2: Pavote,
3: muy pavo, la verdad.
2: Gol. ¿Qué cree que haga?
3: Absolutamente.
2: Y además lo podrían contratar en River, ¿por qué no lo contratan en River?
3: En River estuvo, lo trajo De Michelis en el regreso, y la realidad es que llegó ya en la parte en el que a De Michelis, después de ese famoso off que él tiene con los periodistas, el equipo se le desmadra, y tampoco puede levantar con la llegada de Gallardo, termina recalando en Vélez, y en Vélez parece haber encontrado otra vez uno de esos lugares en el mundo que de pronto los artistas como los futbolistas saben encontrar. Tiene 33 años, probablemente...
2: Dejemos pasar por algo eso que decís de los insultos. Si fue real, si fueron muchos, son unos...
3: No,
2: son unos pavotes.
3: Pero se hicieron sentir.
2: Bueno,
3: es el segundo gol que le hace... Sí, a ver, en River no rindió, se tuvo que ir. Él dice, hoy tengo que defender estos colores, dijo en la conferencia de prensa de ayer, como dando una explicación de algo que en realidad no tendría que dar explicaciones de ningún tipo. Así como ayer, a diferencia de Lanzini, Rojo gritó el gol de Racing.
2: Está bien.
3: Y a mí me parece muy bien, coincido plenamente, está muy bien, porque gritar un gol de ninguna manera puede equipararse con un insulto o con un desprecio o con nada. Es lo que te sale en el momento. Si querés, tenés ganas de gritarlo, me parece muy bien. Tenés ganas de no gritarlo, de pedir disculpas y sentir que... A ver, no nos olvidemos del comienzo. Él se estaba probando en Vélez cuando lo llaman de River y él decide ir a River porque es hincha de River.
2: Lo que no vale es burlarse del otro.
3: Por supuesto.
2: Ahora, gritar un gol, ¿cómo no lo vas a gritar?
3: Tomar una postura que pueda ser desdorosa para la condición del hincha.
2: Claro.
3: Ahora, el grito de gol es una cosa que no admite dos lecturas. Lanzini a mí me parece un muy buen jugador. Es verdad lo que planteamos, Tato, de que la selección le quedó tal vez a trasmano por la época en la que, en la que él jugó. Hay jugadores
2: cracks,
3: que han estado tal vez por encima de su calidad. Jugador fino, de buena pegada, tiene goles de definición de 9, tiene goles de remate de media distancia, tiene goles tocando la pelota con sutileza, y tiene 5 goles de cabeza, que alguno dirá, che, no son tantos. No, no son tantos si lo ponemos en un defensor
2: 9.
3: O en un 9, pero no en alguien que no es físicamente muy, muy grande, y sobre todo porque los movimientos, hago hincapié en esto, la plástica de sus movimientos ayer son de una perfección casi de un bailarín bailarín de ballet. Basta mirarlo en cámara lenta para ver cómo hay una perfección, porque para después elevarse, ganarle a Otamendi y a Martínez Cuarta y poner la pelota por encima del arquero del momento, como es Beltrán, habla efectivamente de un gran gesto técnico el que tuvo Manuel Lanzini para convertir su quinto gol de cabeza, como ya había hecho, por ejemplo, en un Fluminense-Flamengo, que es otro clásico grande del fútbol continental. Bueno, por todas estas razones es que he elegido a Manuel Lanzini como el jugador de la semana. Lanzini, ¡qué jugador!

0: Buenas tardes, Radio Mitre. Buenas tardes al programa. Bueno, obviamente soy ciego y bueno, mi lectura es además de braille, pero predominantemente es lectura digital auditiva, es la que hago. Hugo Leguizamón de Pirané Formosa.
1: Gracias, Hugo. Qué bueno. ¿Cómo dijo que lees con sonido?
2: Lectura digital auditiva.
1: Ahora te lo lee la computadora, ¿no? Debe ser un avance extraordinario, una posibilidad de escuchar,
2: la verdad.
1: A Tolstoy con lectura. Qué lindo. Tendríamos que profundizar ese tema, sí. Porque, bueno, hoy supongo que se hace cada vez más eso, ¿no? Los audiolibros son un verdadero éxito. Hay gente que va al gimnasio y mientras tanto escucha, sí, claro, escucha novelas enteras, se lea 100 años de soledad. Mientras hace cinta, ¿no?
2: En el auto también.
1: En el auto, ni hablar, por supuesto que sí. Más mensajes.
3: Qué bárbara es la catarsis de Tatoyán. No me la quiero perder nunca.
1: Ay, qué linda.
3: Nunca. Me encanta. Bueno, les mando un beso a todos. Soy Silvia de Castelar.
1: Gracias, Silvia, qué linda. Gracias de verdad por los mensajes, por el afecto. Más.
4: Hola Tato, buenas noches a vos y a toda la mesa, a Spillman, a todos. Yo leo todo un poco y más que nada el diario. Pero quiero saludar también especialmente a Nacho, al quien voy a ir a ver al teatro, que me hace reír con tanto talento, Nacho. Un beso grande, Susana.
5: Muchas gracias, Susana. Un beso gigante para vos.
1: Susanita.
5: Susanita, de mi corazón.
1: Como el personaje de
2: Mafalda.
1: De Mafalda. El otro, hablamos el viernes pasado aquí en Gente que Sabe. Así que gracias, Susi.
5: Gracias, Susi.
6: Tato, soy Elvira de Saavedra. Sí, tengo una adicción, es la lectura. Debo haber leído más de 5.000 libros.
1: Bien. No sé,
6: tengo tus libros en mi biblioteca.
1: Ay, qué lindo.
6: Y encima, aparte de leerlos, después hago el resumen. Y bueno, cada uno tiene una adicción, pero el de la lectura es el más lindo. Muy bueno el programa, te escucho hace años.
1: Ay, qué lindo. Qué lindo mensaje, qué afectuoso. Y que me genera un poco de pudor que tengas mis libros en esa extraordinaria colección de 5.000 libros. Pero bueno, se agradece de verdad. No hay puente más profundo que el de un libro, ¿no? Es realmente así. Así que te agradecemos. Hoy es el Día del Lector. Por eso queríamos abrir una ventanita con ustedes sobre eso, que me parece que es muy trascendente. Y que va mutando todo el tiempo. Antes eran los libros, o los diarios, hoy ya es o las revistas, hoy ya es a través de muchas pantallas, a través de los celulares. Hay mucha gente que lee en los celulares. Yo nunca pude pasar a leer en los... ¿Cómo se llama?
7: En el iPad. O en el Kindle, por ahí.
1: El que vos quieras.
7: Sí, sí. Pero no, libros
1: nunca,
7: no. Tato.
1: Nunca lo logré. No sé, vos, Miguel, ¿no?
2: Sí. De la computadora.
1: ¿O en la computadora?
2: Sí, leo.
1: ¿Vos todavía lees en la computadora, sí?
2: Sí, me acostumbré. Lo leo, sí, estudio. Más que las novelas, en la computadora leo cuando doy los seminarios.
1: Material más didáctico, tal vez.
2: Sí, o biografías, pero leo, sí.
1: Uh-huh. En fin. Sí, a mí me gusta guardar el libro.
2: Bueno, el libro físico, por lo menos para uno, es insustituible.
1: Probablemente seamos la última generación de personas que guardan libros de papel, ¿no?
8: Y yo te diría.
1: ¿Vos crees que sí?
8: Y a nivel masivo creo que sí, Tato. Son pocos.
2: Ahora, el Kindle, la experiencia del Kindle es espectacular, ¿eh? Porque se ajusta a tu... Hasta la letra, el subrayado, es muy simple, es un libro. Es otro formato de libro.
1: Sí, yo todavía tengo el celo del que quiere guardar el libro que leyó.
2: Y está muy bien, sí.
1: Me pasa eso.
7: Como un objeto, Tato, ¿no?
1: Sí, se convierte en parte de tu hogar, de tu compañía, de tu casa. uno se siente acompañado por ese libro.
8: Yo en una época, por ejemplo, los libros hacía anotaciones.
1: Claro, sí.
8: Y hacía un asterisco, claro. Y después iba al final y anotaba por qué. Frases, razonamientos, pensamientos, distintas cosas.
1: Sí, sí, por supuesto.
8: Y a veces agarro un libro y digo, voy a mirar a ver qué era lo que me había llamado la atención de ese libro, a ver el por qué.
1: Bueno, nosotros que hacemos uruguayo como vos, como Michael, bueno, también en la gente, como no, columnas y cosas, siempre nos nutrimos de cosas que tenemos marcadas en los libros.
8: Claro,
1: un
8: bueno,
1: subrayado,
8: sí, tal cual.
1: Y algo que te inspira, una frase, una conversación, un cruce, o un rajá, turrito rajá. Bueno. Nunca sabes por dónde viene.
7: Y sin ir tan lejos de los libros, tanto los diarios ya han incorporado con inteligencia artificial la posibilidad de leer las columnas y los artículos, y sobre todo los artículos de autor, en algunos casos con la voz del autor, obviamente, que dejó sus datos, sus rastros, su voz, y la inteligencia artificial te hace leer, vos escuchás el audio del autor original, y es un texto periodístico, no un texto tan largo.
1: Pero ese audio está grabado por el autor.
7: Claro, ellos graban la voz y la inteligencia artificial copia la voz del autor. O sea, el autor no graba la voz, Tato. La inteligencia artificial tiene la voz del autor.
1: Eso ya no me gusta.
7: No. Y te lo reproduce.
1: Si no me lo estás leyendo, no.
7: Vos preferís que te lo lea el...
1: Sí,
7: bueno, no,
1: sí,
7: ahora sí. Lo hacen ya con inteligencia artificial.
1: No, yo le tengo pánico a la inteligencia artificial, ya lo saben. Miguel es el que la defiende, yo no. Yo le tengo pánico.
2: No, la defiendo, pero hay que usarla con mucha cautela,
1: ¿Te la bancás o no te la bancás?
7: ¡Ah!
2: No, me la banco, pero lo que no me gusta es cómo escribe, es una cosa espantosa.
1: Ah, ¿viste?
2: No,
7: inclusive cuando le pedís que escriba con el estilo de comete errores, sí. hay que editarla no, mucho. Tanto
1: ¿y cómo vas a copiar el estilo? No. ¿Cómo vas a copiar el estilo de Roberto Arlt? Imposible, no hay manera.
2: Imposible.
1: No hay ninguna manera. No. O de Kafka.
7: Se acercan algunos giros, la puntuación quizá, pero la verdad que... Y comete muchos errores también con el tema de los datos para el trabajo periodístico. Hay que editarlo muchas veces o mirarlo muy en detalle todo lo que haga.
9: Al final te da más laburo editar todo lo que tenés que haga que otra cosa.
7: No, pero un documento, por ejemplo, eso está bueno, porque un documento para extraer algunos datos, para eso puede servir, pero después para otras cosas más cualitativas... Claro. Está el periodista, está la persona, y es lo más importante con cualquier inteligencia.
1: Hablando de personas, mañana viene el Negrito, mañana es martes.
7: ¡Oh! ¡Hey!
1: Así
7: ¿cómo
1: que
7: estoy,
1: Mañana los esperamos a las 19, como siempre, vamos a hacer nuestro programa.